0: En Buenos Aires, a esta hora, y con el cielo parcialmente nublado, la temperatura 13 grados, la humedad 77%. 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

0: Y con el gran Frank Sinatra recibimos al gran doctor Nicolás Tauber. Hola Nicolás, ¿cómo vamos?
1: Hola, ¿cómo andan? ¿Cómo estás Brenda? ¿Cómo estás tú? ¿Y cómo están oyentes, oyentas?
0: Qué difícil tema el tuyo de hoy, ¿eh? Mirá, la tenemos a Brenda acá, on fire.
2: On fire, siempre.
0: Que necesita alquilar y está difícil la cosa.
1: Y está muy difícil, bueno, está difícil la situación económica en general y con la reforma libertaria del DNU 70 han dejado a los inquilinos en una situación de desprotección más grande de la que ya tenían.
0: Es decir, ¿todo el poder lo tiene el propietario hoy en día o qué?
1: Tiene mucho más poder todavía. Existe regulación, porque existe la regulación que hay, es la del Código Civil y Comercial de la Nación, con lo cual no es que no está regulado el contrato de alquiler, pero se derogó el DNU 70, derogó la ley de alquileres, la 27551, que se había dictado hace unos años, que tenía algunas normas de protección a los inquilinos.
0: Por ejemplo, tenía alguna norma de cómo te reajustaban el alquiler, ¿no? Creo recordar.
1: Exacto.
2: Sí, que podía hacer por IPC, ¿no? Trimestral.
1: Debía ser por IPC.
2: Pero hay otra sigla que me confunde.
1: Sí, la RIPTE. Era una mezcla entre el IPC y el coeficiente de aumento de salarios.
2: Okay.
1: ¿Con qué idea? Que el alquiler no puede aumentar mucho más allá de lo que aumentaba el
2: salario. ¿Esa cómo
1: es
2: la sigla?
0: RIPTE.
2: No, yo creo que hay otra que es ICL, puede ser.
1: Ya te digo.
2: O algo así. Que esa es un poquito más elevado el
1: era CBS, el porcentaje. CBS, el ya coeficiente digo, de variación salarial.
2: Ajá. Ya te digo.
1: Pero efectivamente era podía ser un poquito más de ese coeficiente porque era el SER y ese coeficiente, pero lo publicaba el Banco Central de la República Argentina, o sea, estaba claro cuál era el...
2: ICL, Índice de Contratos de Locación.
1: Claro, el ICL era el resultado, el coeficiente que daba el SER, el CBS y el IPC. De manera tal...
0: Es decir, la inflación más... sumado, mezclado, por decirlo de alguna manera, con el índice salarial.
1: Exactamente.
2: O sea que ese es más beneficioso para un inquilino.
0: Levemente.
2: Levemente no, sí. Es mejor que el IPC.
1: Claro, el de coeficiente de variación salarial es el aumento de salario.
2: Claro,
1: el
2: que
1: IPC
2: no existe.
1: El IPC es la inflación.
0: Sí, que no existe.
2: Por
1: claro.
2: Eso.
1: Entonces, pero eso, solo una cosa importante para decir. El DNU 70 derogó la ley.
2: Sí.
1: No derogó el Código Civil.
2: Claro.
1: Pero no afecta a los contratos firmados antes del DNU 70.
0: Ah, o sea que los contratos anteriores rige el contrato.
1: Los contratos antes del DNU 70 rige el contrato con la ley de alquileres anterior.
0: Claro, lo que pasa es que el DNU 70 es de diciembre del 23, o sea que ya pasó bastante tiempo.
1: Así es.
0: Debe haber pocos contratos de antes.
1: Todas las renovaciones ya se rigen con el nuevo plexo legal, que es el Código Civil y Comercial de la Nación.
0: Correcto. ¿Y hay algo que le pueda sugerir a Brenda de lo que debe firmar o no firmar cuando, digo, porque le van a poner, ahora las condiciones te las pone el propietario, ¿o no?
1: Sí, pero el Código Civil tiene algunas protecciones.
0: Ajá.
1: Por ejemplo, no te pueden cobrar más de un mes de anticipo.
0: Mira.
2: Ok, sí.
1: No te pueden... básicamente es esa la protección contra el Código Civil.
2: Pero hay una consulta que yo tengo, porque lo estoy viendo bastante. En uno de los departamentos que yo fui a ver, me dijeron que me haga cargo yo de los gastos de la inmobiliaria. Eso es incorrecto. ¿Se tiene que hacer cargo el propietario o no?
1: El problema es que al dejarlo a la libre disposición de las partes pueden pactar que el inquilino se haga cargo. Es como que un trabajador pueda pactar con su empleador no cobrar las vacaciones. Por eso existía una ley de alquileres, porque no es la...
0: Te defendía un poco.
1: Es que hay una relación, hay una diferencia de poder de negociación entre el inquilino y el locador. Entonces eso, con la idea, no sé si lo escucharon a Schwarzenegger estos días, de que no existe parte débil y parte fuerte en los contratos, con lo cual no hay que proteger a nadie. Esa es la idea que el gobierno tiró en el DSU 70.
2: Que venga Schwarzenegger a ver departamentos conmigo, vamos a ver si no existe.
0: No, no, además fíjate el lío que hay en España. es justamente por este tema. Sí, así porque es. Todo el poder lo tiene el que propietario, más poder tiene. El que tiene más poder, efectivamente.
1: Así es. La ley de alquileres anterior tenía un plazo mínimo, ese plazo mínimo desapareció. Uh-huh. El contrato debía ser en pesos, eso desapareció, puede ser en pesos o en moneda extranjera.
2: Está lleno de contratos de al pago de alquiler en dólares. Lleno. Y el depósito, si el alquiler, lo que estoy viendo yo, que estoy en plena búsqueda. Sí. Bueno. Cuando el pago del alquiler es en pesos argentinos, casi siempre, en su mayoría, el depósito siempre es en dólares. Uh-huh. Y no es el valor, por lo general, del alquiler, ¿eh? Es uh-huh. bastante... Si estás mirando, no sé, un alquiler de 700 mil pesos mensuales, bueno, estoy viendo depósitos de 900 dólares, bueno, 800 dólares, que es más elevado.
1: Claro. La regulación actual del Código Civil pone un límite al depósito. Lo que pasa es que, como no hay ningún control sobre eso... Uh-huh. ¿A quién le vas a reclamar?
0: ¿Qué sucede con las expensas?
1: Las expensas ordinarias las tiene que pagar el locatario.
2: Eso siempre.
1: Siempre. Y las siempre. Expensas extraordinarias el propietario. Salvo pacto en contrario. Ajá. Ese es el problema.
0: Es decir, que pueden apretarla...
2: No, pará, ¿qué? O sea, ¿ahora también se libera eso? Las extraordinarias
1: salvo
2: las puede
1: pacto
2: pagar?
1: En contrario.
2: Sí, bueno.
1: ¿Cuál
2: lo
1: es
2: que
1: el
2: venimos
1: punto?
2: Hablando.
1: Un tema que es relevante. ¿Qué resolvió la Corte esta semana dos veces en sentidos diversos?
0: Sí.
1: Respecto de la constitucionalidad o no del DNU 70.
0: Sí.
1: Que ya se va tomando casi 3 años la Corte en resolver respecto al DNU 70.
0: Exactamente.
1: Bueno, el inquilino que sea obligado a en los términos del Código Civil... teniendo una regulación más beneficiosa de la ley de alquileres, va a poder plantear judicialmente la inconstitucionalidad del DNU uh-huh. y la vigencia de la regulación anterior.
0: Sí, pero...
1: Lo que pasa es que eso es ciencia ficción.
0: Claro.
1: Porque tenés que tener una situación de conflicto judicial, un abogado, y Brenda necesita alquilar hoy.
2: Ya, no. Háganse saber, dueños.
1: Con lo cual, nos han dejado a los que alquilan en el peor de los mundos.
2: Y sí, obvio.
0: ¿Qué sucede con... ella busca con su perrito?
2: Sí.
0: ¿Es perrito o perrita?
2: Perrito, Gary.
0: Gary.
2: Uh-huh.
1: ¿Cuánto tiene Gary?
2: Gary tiene 8.
1: Ah, ya.
2: Y es un amor, adulto. Está adiestrado, es retranquilo y es pequeño. Y hay un montón que no aceptan.
1: No aceptan.
2: Semejantes departamentos con patio que veo y no me aceptan el perro.
0: Me ha pasado. Y no lo aceptan, ¿te lo dicen o...?
2: No, en el aviso, por ejemplo, que yo estoy buscando mucho por las páginas de esto que ofrecen, tienen oferta de alquileres, en el apartado dice, no se aceptan mascotas, ningún tipo de mascotas. Uh-huh. Y hay algunos que te dicen, se aceptan solo gatos. Uh-huh.
0: ¿Eso está en alguna ley?
1: No hay ninguna regulación en el código sobre eso. Ajá. Con lo cual, prima la voluntad de las partes.
2: No, bueno, es que hay muchos dueños que les han arruinado, yo entiendo, les han arruinado pisos
1: sí.
2: y demás.
1: Lo que no puede hacer nadie, entre ellos los locadores,
2: sí.
1: que no estoy hablando en contra de los locadores, muchos trabajadores, profesionales, jubilados... Con sus ahorros se han comprado un departamento y es una forma y es una forma de acceder a un ingreso alimentario que necesitan. No es un tema contra los locadores.
2: Obvio.
1: El problema es que la desregulación genera situaciones injustas para los inquilinos.
0: Uh-huh.
1: Pero lo que nadie puede hacer es discriminar.
0: Uh-huh. ¿Qué significa?
1: Claro. De hecho, me ha pasado a mí... que he ido a ver algún departamento con un íntimo amigo mío, pensaron que éramos pareja y no nos alquilaron el departamento.
0: Ah.
2: Ay, por favor.
1: Eso no...
0: Sí, conozco a alguien que le pasó con el colegio.
2: ¿Qué?
0: Pareja gay.
2: ¿Fue a inscribir a su hijo al colegio?
0: A su hijo.
2: Oh, ¡qué horror,
0: y
2: por
0: le
2: Dios!
0: Dijeron, no le dijeron que no. Le dijeron que no había más vacantes.
2: Mentira.
0: Y 2 días antes le habían dicho, por favor, vení, porque están desesperados, porque es colegio privado.
2: Desastre. No, qué horror.
1: No se puede discriminar. Está
2: bueno, pero ¿cómo te enterás?
1: No, bueno. Es que en los hechos, Sí, es muy difícil.
2: Obvio, te dicen que no, te dicen que no. Punto, ya está.
1: Y vos necesitás una vivienda, necesitás un juicio.
2: Obvio.
1: Por discriminación de 2 años. ¿Está bien? Pero, digo, me preguntan las reglas, digo las reglas.
2: Obvio.
1: O sea, no hay regulación sobre mascotas. Uh-huh. Hay que ver qué dice el reglamento de copropiedad. Quizá el reglamento prohíbe las mascotas,
2: si hay edificios que no aceptan directamente.
1: Pero después es un tema entre inquilino y propietario. Uh-huh. Lo que no puede hacerse vía mascota es discriminar, que tenga un fin discriminatorio.
2: Claro, muy bien. Bueno, tenemos consultas de nuestros queridos oyentes.
3: Hola, soy Juan de Moreno. Una pregunta. Yo desde que asumió Milei empecé a pagar el alquiler 40.000. ¿Cuánto me correspondería pagar hoy? Porque estoy pagando 290 hoy en día. O sea, hace tres años. Empecé con 40 y estoy en 290 más la luz, digamos, en alquiler. Muchas gracias, felicito por el programa.
1: Bueno, lamentablemente es el...
0: Es decir, le subieron, no sé, casi por 8, 4 por 8, 32, le subieron por 7 y el sueldo no te subió, pero...
1: Nada.
0: Nada. Pero no puedes hacer nada, ¿o sí?
1: A ver, no hay una... En la ley de alquileres anterior había establecido una forma de aumento de alquileres. Eso desapareció. Correcto. Con lo cual rige el Código Civil. Sí. Pero el Código Civil también tiene una norma que prohíbe el abuso de derecho. Ajá. ¿Está bien? Entonces, no está permitido obrar de mala fe o abusar del derecho que uno tiene. Uh-huh. Entonces, de vuelta, hay que litigarlo, hay que ver con qué suerte uno lo puede litigar, pero la respuesta fácil sería no hay protección hoy en la ley que regule el aumento de los alquileres.
0: El propietario te cobra lo que quiere.
1: Sí, pero, de vuelta, el derecho no permite abusos. Entonces, uh-huh, si uno puede construir, en este caso, que la situación es abusiva, uh-huh, bueno, yo creo que es un tema posible de plantear judicialmente. Pero ya les digo, vas a una situación de conflicto, de litigación, tenés que contratar a un abogado, ya tenés al propietario.
0: Me preguntan, ¿qué plazo mínimo tiene que tener el contrato? ¿Hay un contrato mínimo de tiempo?
1: Hoy las partes pueden pactar el plazo que quieran.
2: Antes, todo es lo que se te antoje entre partes.
1: Antes el plazo era mínimo de 3 años. Uh-huh. ¿Está bien? No podías pactar por menos de 3 años. Hoy podés pactar por abajo. Si no se pacta, lo cual es rarísimo porque siempre se pacta, el plazo mínimo es de 2 años.
0: Ahora, si el contrato es anterior a Milei, uh-huh, y no dice el plazo.
1: 3 años.
0: 3 años.
2: Y cuando alquilás cuando ingresás un departamento, por ejemplo, que está recién pintado,
1: sí,
2: y te piden un depósito, sí, ¿no? Por ejemplo, no sé, $400. Y cuando te vas, ¿vos lo tenés que dejar pintado como estaba o te podés retirar sin pintarlo y que con ese depósito el dueño decida si quiere pintarlo, no pintarlo o qué?
1: No, a ver.
2: Porque hay mucho tema con eso.
0: Sí, claro. Sí.
1: En principio uno debe dejarlo en buen estado de conservación. Ahora, buen estado de conservación no implica que lo tengas que pintar a nuevo. Ahora, si efectivamente requiere algún arreglo, para eso está el depósito.
2: Claro, pero la pintura no es un arreglo, es algo estético.
1: Depende.
0: Igual, viste, hay que dejarlo en condiciones, es una cosa tan vaga.
1: Totalmente.
0: Que lleva a una pelea indefectiblemente.
2: Uh-huh. Bueno, pero el depósito lo puede utilizar para pintarlo si quiere.
1: Sí, sí.
2: Él o ella.
0: El depósito se tiene que devolver, ¿de qué manera? Cuando una persona se va.
1: El depósito se lo tienen que devolver o en efectivo o con una transferencia.
0: ¿Pero actualizado o algo?
2: No, eso no se actualiza. No. Por eso por lo general es en dólares.
1: Ajá. Y por eso
2: pasa el tiempo y eso se devalúa.
1: Y en las renovaciones te piden un refuerzo del depósito.
2: Exacto, sí. Por acá tenemos una consulta. Consulta. Mi hija alquila un departamento en La Plata. Hace ya un par de años, la inmobiliaria no le acepta pago por transferencia, solo dinero en efectivo. A ella se le complica todos los meses retirar del cajero automático en varias veces y moverse en la calle con $650.000. ¿Es legal esa exigencia, Cristina?
1: No, no es legal. puede pagar por transferencia. Pasa que la inmobiliaria está negreando.
0: Claro, obvio. No están declarando.
1: El cobro del alquiler, no es
2: que
1: legal.
2: Uno puede ir a decirle, esto no es legal, aceptame la transferencia.
1: Sí, de vuelta, uno quiere que la renueven, uno no quiere
2: sí,
1: que
2: bueno, pero
1: problema.
2: Ahí es la inmobiliaria, no es el dueño.
1: Bueno.
2: ¿No importa?
1: No, sí importa.
0: Es que los dos quieren negrear.
1: Claro, es que el que quiere negrear son los dos, porque...
2: Yo no creo que el dueño se entere de esto, que bueno, hace la inmobiliaria.
1: Es un tema de hablar con el dueño.
2: Claro. Ahí hablas con el dueño y decís, mira, la inmobiliaria no me acepta transferencia. Lo te lo paso a vos y que la inmobiliaria se...
1: Lo que pasa es que lo negrean los dos, porque la inmobiliaria no quiere, la inmobiliaria no quiere quedar registrado con el depósito, porque no es el depósito entero para ellos. El depósito es para el propietario.
2: Claro.
1: Entonces, si ellos aparecen cobrando todos los alquileres, tienen que facturar, entonces por eso quieren el efectivo. Y el propietario tampoco debe querer una transferencia.
0: Dale, Chinito.
4: Hola, Tuni. Bueno, quería ver si podía hacer una consulta sobre el alquiler.
0: Claro.
4: La pregunta es si puedo, en medio de que no se vence todavía el contrato, hacer un ajuste porque se ha quedado desfasado el costo del alquiler. Soy Zuli de Villa Urquiza. Los escucho siempre.
2: Ella es qué propietaria. Linda, Zuli. Gracias, Zuli.
1: Sí, se puede reajustar de común acuerdo. Hay que ver qué se pactó en el contrato. ¿Está bien? Hay que ver qué está pactado en el contrato. Si el contrato es pre-DNU 70,
0: sí,
1: se aplican las normas de actualización de la vieja ley de alquileres derogada.
0: Correcto.
1: Si el contrato es posterior a diciembre de 2023, sí, hay que ver qué pactaron en el contrato.
0: Uh-huh.
1: Si no hay pactado una cláusula de actualización, de reajuste, no se puede actualizar. En general, uh-huh, todos tienen alguna
0: salvo cláusula. Acuerdo con el inquilino.
1: Por supuesto, si él queda muy desfasado y no hay una cláusula de ajuste, se puede negociar con el inquilino.
2: Y si el inquilino no accede a ese aumento, ¿vos lo podés sacar? No.
1: No, tenés que esperar a que se vaya. A que se venza el contrato. Bien. Pero no he visto nunca ningún contrato que no tenga una cláusula de actualización, que en general es, no sé, primer año 30.000 pesos, el segundo año 100.000 pesos, el tercer año
2: por IPC,
1: trimestral, o de alguna forma.
0: Exacto. Exactamente. Dale, Chinito.
5: Hola, Tuni y Brenda. Yo tengo en Ramos Mejía un departamentito que lo tengo alquilado. Es un departamentito, un PH, sencillo, humilde. Bueno, mi inquilino del 1 al 10 tiene pactado para pagar, bueno, es el 20, 25, y recién está pagando. Si bien paga con los intereses que le aplica la inmobiliaria, yo no sé cómo puedo actuar con este inquilino. Yo así no puedo seguir alquilándoselo. ¿Tengo que aguantarlo hasta el año que viene que se cumpla el contrato de esta forma? Que este inquilino pague cuando puede, a fin de casi se le juntan los 2 meses. No sé, quisiera saber eso. Soy Liliana de Villa Crespo.
2: Ahí ya se le está aplicando el interés por la mora que tiene.
1: Claro.
2: Es la única pena que existe.
0: Pero
2: digamos,
0: ella no quiere seguir con un inquilino que le paga el 25.
1: Exacto. Mira,
0: ¿puede Liliana, hacer algo?
1: Liliana, el tema es, no se aplica más la ley, no existe más ley de alquileres. Hay que ver, de vuelta, desde cuándo está alquilado. Suponiendo que está alquilado hoy, que no hay regulación, el Código Civil permite considerar incumplido el contrato cuando no se pagan 2 meses en forma consecutiva. Con lo cual, si el inquilino paga el 25 con los intereses, está cumpliendo el contrato mal y seguramente vos no se lo quieras renovar cuando termine el contrato, pero no lo podés desalojar por eso.
0: Uh-huh.
1: Porque tiene que dejar de pagar 2 meses seguidos.
0: Hoy en día un desalojo tarda muchísimo tiempo.
1: No, muchísimo tiempo no, pero tarda. Uh-huh. Puede tardar 6 meses, puede tardar un año. Es un juicio ejecutivo que hay que seguirlo. Depende de la situación, depende si hay menores, depende del juez que te toque. Un año puede tardar un juicio de desalojo.
0: Nicolás, muchísimas gracias. No sé si quieres agregar algo.
1: No, sí, quiero dejar algo de que es que si sos inquilino tenés que ir a la marcha del 15 a las 4 de la tarde al Congreso y de ahí a Plaza de Mayo.
0: Sí. Correcto. Yendo. Porque está muy difícil toda la situación en general de los inquilinos. Todo el tiempo me pregunto si puede haber una reacción en Argentina como la que hay en España respecto de este tema, o la que hay en Francia con los estudiantes. todos me miran con cara de qué estás hablando.
2: Estás loco, Tuni.
0: Yo no estaría tan seguro, honestamente.
1: En ambos casos explotó por cosas que no se pensaba que iban a explotar.
0: Exactamente. No, hay que ver qué pasa, ¿eh? Ojo, efectivamente, lo de España es por Mari Carmen Abascal, que de golpe la gente dijo cómo van a... Y además hay un fenómeno que pagaba 700 euros y querían cobrarle 1.600. Una cosa brutal porque están ella tenía un cierto alquiler bajo. Uh-huh. Pero como están comprando los pisos, como ellos dicen, los departamentos, grandes empresas te lo actualizan de esta forma brutal. Y se armó un tremendo lío que sigue, ¿eh? Uh-huh. Y va a seguir hasta el 11 de noviembre, que hay una huelga general.
1: Una última cuestión.
0: Sí.
1: Hoy por hoy es muy importante la redacción del contrato. Más que nunca, hoy es importante.
0: A ver.
1: Porque como toda la regulación, la única regulación, la del Código Civil, y la regulación que va a regir la relación entre el locatario y el locador es la que dice el contrato. Con lo cual, si el contrato está mal redactado, tanto para el locador como el locatario, puede ser un dolor de cabeza.
0: Bueno, hay que asesorarse.
1: Hay que asesorarse.
0: Bien sobre el contrato.
2: Vos venís a firmar conmigo, que sos la parte inteligente de este vínculo.
0: Dios mío. Si vas a confiar en mí, que soy un nabo para todas estas cosas.
2: ¿Y yo? ¿Qué? Ay, qué difícil, ¿eh?
0: Muy difícil.
2: Fuerzas a todos los que están como yo, porque te digo que, primero que ya, mudarte es un estrés.
0: Es un estresazo.
2: Es un duelo, uh-huh. Porque es todo un movimiento que, la verdad, es un estrés. Algo que no dijimos, la plata que
1: para
2: sale
1: entrar.
2: El flete. No, ah, el sí. Flete para mudarte.
0: ¿Ah, sí?
2: Una fortuna. Y después, yo, por ejemplo, no tengo garantía. Y por lo general en capital te piden garantía de capital. Uh-huh. Las cauciones
1: caución.
2: Sí, son carísimas.
1: Carísimas
2: las cauciones. Uh-huh. Carísimas. Entonces tenés que tener plata para la mudanza en sí, para el flete.
0: Para la caución.
2: Para la caución, que es alrededor de dos alquileres o un alquiler y medio. Lo que vale un alquiler,
0: sí,
2: ¿no?
0: El depósito.
2: El depósito y el mes por adelantado. Y encima tenés que pagar las expensas del departamento que dejás porque son a mes vencido. Y tenés que pintar, uh-huh. Y esto, y lo otro. Es una fortuna de plata.
1: Y a su vez, hay una cosa para tener en cuenta. El seguro de caución paga, se da vuelta y te lo reclama a vos. No,
2: claro.
1: Es que uno paga el seguro y te cubre el seguro.
2: No.
1: El seguro te cubre
2: es
1: al locador.
2: Es únicamente para dejarlo tranquilo al dueño.
1: Así es. Después se da vuelta y te lo reclama
2: a
1: vos.
2: Obvio, por eso.
0: Bueno, ¿a vos te encuentran en las redes sociales, Nicolás?
1: Sí, pero no soy un usuario grande de redes sociales. Me pueden encontrar en mi mail, nicolastaubersanz@gmail.com.
2: Muy bien.
0: Nicolastaubersanz.
1: Así es.
0: @gmail.
1: Así es.
0: Gracias, Nicolás,
1: Un abrazo a todos.
0: El doctor Tauber, que viene una vez por mes a hablar con nosotros de todas estas cosas.
2: 21:30 en todo el país. 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
8: Es la hora 21:30 en todo el país y en Buenos Aires. La temperatura 13 grados, 5 décimas.
9: La reforma política.
8: El gobierno no logra sumar voluntades en el Senado para eliminar las PASO.
9: Pese a los esfuerzos de Diego Santilli en acordar con los gobernadores, no hay nada cerrado con los mandatarios provinciales, que ven con desconfianza las intenciones de la administración Milei.
8: En este marco, Rogelio Frigerio, gobernador de Entre Ríos, se mostró a favor de la eliminación de las primarias obligatorias.
10: Yo creo que hay chances de avanzar en una discusión de la ley electoral en un contexto complejo para la Argentina, pero sobre todo también para la política, ¿no? Y para el vínculo de los ciudadanos con la política. Yo creo que en este momento donde hay tanta grieta entre, claro, la ciudadanía y la política, obligar a la gente a ir a votar 5 veces en algunos casos durante el 2027 me parece una exageración, me parece tirar demasiado a la piola. Sobre todo porque en las últimas elecciones votó poco más del 60%.
9: Antes del balotaje en Brasil, Lula encabezó una multitudinaria marcha mientras Bolsonaro mantiene la ventaja en las encuestas.
8: El candidato de la derecha le lleva 5 puntos al actual presidente, según la última encuesta divulgada este fin de semana.
9: Por su parte, el jefe de Estado estuvo en San Pablo y llamó a movilizar a los más de 30 millones de brasileños que no acudieron a las urnas.
8: Fútbol, Liga Profesional.
9: Final en el cilindro de Avellaneda para la derrota a domicilio de Racing Club ante Belgrano de Córdoba.
8: El pirata cordobés se quedó con los puntos en juego, con los goles convertidos por Cela Rayán y Vázquez para imponerse 2-0 frente a la Academia.
9: Y ya están jugando en el Mario Alberto Kempes, Talleres de Córdoba y su visita Independiente.
8: Por el momento, ambos conjuntos igualan sin goles, bajo la atenta mirada del señor Sebastián Zunino.
9: 13 grados y medio la temperatura en la ciudad de Buenos Aires, la humedad del 74%.
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3: Brenda, hoy la tapa del diario Perfil.
4: Sí.
3: Dice Caputo, Toto Caputo.
4: Toto.
3: Con los días contados. Uh-huh. Es decir, da por descontado o dice que lo más probable es que lo terminen rajando al ministro de Economía.
4: ¿Rajando?
3: ¿Y sí?
4: ¿No decís que renuncia?
3: Y lo que sucede es que son varias cosas que le están jugando medio en contra.
4: ¿Por ejemplo?
3: Por ejemplo, que la economía que iba a subir entre el 3 y el 5%...
4: Como pedo de bus.
3: Exactamente. Solo va a subir, dicen las consultoras norteamericanas, 1,5. Después perdió 1.023 millones de dólares en la jugarreta del oro, que se llevaron el oro a Inglaterra, lo pusieron en una operación que se llama repo, es decir, que...
4: No vos, se habló mucho de eso, ¿viste?
3: Y lo tratan de tapar, exactamente.
4: Me parecía.
3: Dicen, por ejemplo, yo te vendo el oro,
4: sí,
3: y te lo recompro dentro de 6 meses a tal precio.
4: Uh-huh.
3: Entonces calcularon mal el precio al que iban a recomprarlo. Esto lo dice la Auditoría General de la Nación.
4: Sí.
3: El precio del oro terminó subiendo muchísimo más.
4: Claro.
3: Y hubo que poner 1.023 millones de dólares para comprar. Es decir, que fue una pérdida. Y está registrado como pérdida en el Banco Central.
4: Pero escúchame.
3: Sí.
4: Eso, para nosotros, los simples mortales que estamos acá de espectadores viendo todo.
3: Sí.
4: Salió mal, como vos decís,
3: sí,
4: la jugarreta salió mal, no sé qué. Pero él, en silencio, ¿le pudo haber salido bien? ¿O esto una pantalla que él no se ve beneficiado, pero en realidad sí?
3: No, bueno, posiblemente con los pagos de comisiones y esas cosas. Bueno, hay la sospecha de que hay un entongue o algo por el estilo. Pero es difícil comprobar todo eso. Lo concreto entonces es que perdieron mil, es decir, tuvieron que poner en el balance del Banco Central que perdieron 1.023 millones de dólares. En general, con las reservas del oro, ganaste una fortuna en los últimos 2 años porque el oro aumentó en forma
4: una
3: espectacular.
4: Fortuna.
3: Pero eso hubieras logrado con el oro acá en la calle Reconquista,
4: claro,
3: en el Banco Central, no necesitaban mandarlo a Londres. En la operación de mandar el oro a Londres, perdieron 1.023 millones de dólares y así está escrito. Entonces, está la versión fuerte de que a Caputo lo rajan. O renuncia, o algo por el estilo.
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0: 21 horas 40 minutos en todo el país, Tuni Goldman. La temperatura en la ciudad de Buenos Aires, 13 grados 5 décimas. Cielo mayormente
1: nublado.
0: Adivinaste, mi rey.
1: Qué fácil, hace 20 días que te digo todo lo, siempre lo mismo,
0: sí,
1: ¿no?
0: Sí, toda la culpa es de quién, de Jopo Ángel.
1: Es efectivamente.
0: ¿Quién canta en estos momentos?
1: Y me suena...
0: Te suena. Vos joven, ¿eh? En esta canción.
1: No sé.
0: Paul, Sir Paul...
1: McCartney.
0: Muy bien, Tony Connor.
1: Te iba a decir los Beatles, sí.
0: Bueno, casi casi, escúchame. Sí. No More Lonely Nights. Todos mis domingos desde hace 4 años. No More Lonely Nights. Sí, no más noches solitarias.
1: Tenés la belleza de estar conmigo.
0: Ay, qué placer, escúchame. Los domingos eran de bajón y ahora son de antibajón.
1: Exactamente.
0: Viva, viva.
1: Y tenemos al amigo Felipe Piña.
0: ¡Ay, qué placer!
1: ¡Qué gran placer que nos da! Felipe, querido, ¿cómo vamos aquí, Brenda y Tuni? ¿Cómo estamos?
2: ¿Qué tal, Brenda, Tuni? ¿Cómo andan? Buenas noches.
1: Acá un poco alucinados de esta ofensiva, Felipe. Acá han vuelto a ponerle el nombre de Día de la Raza al 12 de octubre.
0: Horrible.
2: Exactamente.
1: Es un nombre increíble, además. ¿No?
2: Sí, es un nombre increíble que las propias Naciones Unidas en 1959 dijeron que el concepto de raza no tiene ningún sentido ni ninguna validez científica, ¿no? Sobre todo entendiendo que causó tanto drama a lo largo del siglo con genocidios como el armenio, el holocausto, bueno, tantas cosas espantosas y a lo largo de la historia, ¿no? La raza nunca fue usada para fines benéficos, siempre era para hablar de la superioridad de uno sobre otro. Y por eso la palabra raza en ninguna universidad del mundo es aceptada. Si vas a una universidad seria y decís Día de la Raza, te van a mirar muy mal, ¿no?
1: ¿Qué? Pero además, la verdad que el concepto de raza habla en sí mismo de superioridad de uno sobre el otro, cosas por el estilo.
2: Claro, es lo que te decía. Nunca fue usado con algún fin científico correcto, siempre era para decir somos mejores, somos superiores y de alguna manera justificar la dominación, ¿no? Es lo que se ha hecho con el concepto de raza a lo largo de la historia. Entonces volver con esto de Día de la Raza es una barbaridad, ¿no? Una cosa que tiene que ver con esta mentalidad retrógrada de la ultraderecha en el mundo, que se dan la mano, porque ahora está Trump también reivindicando.
1: No, impresionante, ayer dijo que Colón reivindica la contribución de aquella expedición al desarrollo de la civilización occidental en América. Es decir, trajo la civilización occidental a América y Trump puso 2 estatuas en la Casa Blanca en el día de ayer de Colón.
2: Exactamente. Sí, una provocación, obviamente, ¿no? Además, algunos fueron más lejos, van más lejos, dicen, Colón trajo la civilización, ¿no? Como si acá no hubiera civilizaciones importantísimas antes de la llegada de Colón, ¿no? Así que el trajo la civilización es un argumento absurdo que se usa muchísimo, ¿no? Diciendo, a partir de Colón comenzó la civilización y todo lo anterior era barbarie o era algo tremendo y así justifican este absurdo de ponerle Día de la Raza y festejar el Día de la Raza, ¿no?
1: ¿Se puede encuadrar de alguna manera positiva lo de Colón o no da para...?
2: Bueno, el proceso de colonización es más complejo que la conquista. La conquista fue básicamente un genocidio, ¿no? Después en la colonización española, si la comparamos con otras colonizaciones como la inglesa, la portuguesa, y otras muy salvajes, la belga, por ejemplo, fue un poco más benigna en torno a dejar elementos culturales como la creación de universidades, de colegios y demás, cosa que las otras no hicieron, por ejemplo, ¿no? Uh-huh. Pero la crítica básicamente va en el proceso de conquista, ¿no? Lo que fue el proceso de conquista, que fue realmente muy cruel y puede encararse, según los términos científicos, en un genocidio, ¿no?
1: Pero digamos, ¿uno podría decir que fue meritorio la expedición de Colón?
2: Bueno, meritorio es un poco mucho, porque además él tenía una expedición estrictamente comercial, no tenía ninguna intención de encontrar un nuevo mundo, ¿no? Él estaba yendo a China en una expedición comercial y ahí aparece una una gran fake news, que es el sacerdote ese que aparece en los cuadros, que nunca existió, que fue colocado ahí para decir esto fue una expedición de evangelización también, ¿no? Y la verdad que ese cura nunca existió porque era una expedición comercial, él iba a la China.
1: O sea, no había curas, no, porque es en todas las pinturas aparece la el cruz cura. Y todo eso.
2: No, eso no estaba. No estaba porque era un viaje comercial que no tenía ninguna otra finalidad que hacer negocios con los chinos, con el recuerdo de la vieja expedición de Marco Polo, ¿no? Pero la verdad que ese cura es una de las primeras fake news de la historia americana porque no existió. Por supuesto, después en las otras expediciones sí apareció la iglesia, pero no en la primera, ¿no? Así que tenés la primer fake news de la gráfica de la historia americana, podríamos decir, ¿no?
1: Claro, la verdad que no, que años y años hablando de esto y nunca supe que no había ni siquiera, al revés, me comí todo lo de la evangelización.
2: Bueno, eso es posterior y eso tiene que ver con el pedido de los reyes católicos, un poco a canje de que el Papa Alejandro VI, que era español, les concediera estas tierras, lo hacía en condición de que trajeran la Santa Fe Católica a los infieles, como decían ellos, ¿no? Pero eso va a ser un proceso bastante posterior al primer contacto, que son los primeros tres viajes de Colón. Y recordemos que en el cuarto viaje, el tercer viaje, Colón vuelve a España encarcelado.
1: Claro,
2: ¿no?
1: Sí. Por el maltrato a todo esto, ¿no?
2: Exactamente, por la rapiña, por acusado de corrupción. Viene un enviado de España, un corregidor, y se lo lleva preso encadenado, ¿no? Así que el cuarto viaje lo hace por su cuenta porque la corona ya no lo avala más, inclusive no le reconoce los títulos que le había dado en la primera capitulación, ¿no?
1: O sea que el día que vos seas presidente, el 12 de octubre no va a ser una fecha.
2: Por lo menos no Día de la Raza, a mí me parece lindo.
1: Eso seguro que no, sí.
2: Crear un lindo día que puede ser el Día de la Cultura Hispánica
1: claro.
2: O el Día de la Cultura Hispanoamericana, reconociendo a Cervantes, a Miguel Hernández, a García Lorca, qué sé yo, tantas cosas maravillosas que nos trajo España, ¿no? Que no son justamente ni Cortés, ni Colón, ni Pizarro, ni ninguno de estos, ¿no?
1: Es más, Biden había dicho que era el 12 de octubre, el Día de Colón y el Día de la Cultura Indígena.
2: Claro, exactamente. Sí, bueno, se decía antes el 11 como el último Día de Libertad de América, ¿no? Así se celebraba, se conmemoraba el 11 de octubre y no el 12 de octubre, ¿no?
1: Bueno, ¿qué podemos esperar de Felipe Piña en lo próximo?
2: Bueno, estamos con una novedad que me tiene muy entretenido, que es una novela gráfica, que es algo intermedio entre una novela y una historieta sobre el 2001, porque se cumplen 25 años.
1: Cierto, se cumplen 25 años en diciembre, sí.
2: Así que en diciembre saldrá esta novela gráfica sobre lo que pasó en el 2001, que me parece interesante porque muchos chicos no tienen ni idea de lo que pasó.
1: Uy, buenísimo, porque yo tengo un nieto al que le doy un curso todos los viernes y me viene bueno, espectacular esto.
2: Ya lo vas a, en primeros días de diciembre lo vas a tener con vos ahí.
1: Gracias, Felipe, muchísimas gracias.
2: Bueno, buen domingo, gracias. Hasta luego.
1: El gran Felipe Piña con esta ofensiva de que se vuelve a llamar Día de la Raza y que Donald Trump en Estados Unidos ayer puso dos nuevas estatuas de Colón y dijo que su mérito era traer la cultura occidental a América.
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5: Hola, bueno, ¿qué tal? Bueno, este mensaje es exclusivamente para Brendita Prestia.
0: Ay, gracias.
5: Brendita,
0: sí.
5: Soy tu fan número uno.
0: Ay, te amo.
5: Me pareces divertida, muy fresca, con unas acotaciones inteligentes. Así que, Tuni, tenés el privilegio más grande del mundo de
1: ¿quién
5: trabajar
1: permitió
5: con la
1: este
5: locutora
1: mensaje?
5: Con la mejor voz de Argentina. O sea, lo de la REA lo confirmo y realmente es todo un lujete. Así
0: ay,
5: que besos, besos, besos, besos
1: este
5: gigantes. Y tu
1: ridículo.
5: Tuni Call, nada, me mata.
0: Te amo. Te amo con todo mi ser, oyenta. No me firmás, no sé cómo te llamás, pero te amo con todo mi ser, desesperadamente.
6: Hola, Tuni. Hola, Brenda.
0: Hola, amor.
6: Felicitaciones por las nominaciones de Radio 10. Habla Alicia desde Villaludo. Bendita, felicísimo cumple.
0: Mi amor.
6: Si la memoria no falla, coincidís con dos grandes.
0: Sí.
6: Tita Merelo, 11 de octubre.
0: No.
6: Y Gilda, 11 de octubre.
0: No, yo cumplo el 7.
6: Es la tercera.
1: Ella cumple el 7.
6: En esta fecha. Que lo pases bien.
0: Te amo.
6: No lo pelees a Tuni.
0: No, él es
1: una persona.
0: Él me pelea.
1: Este mensaje es correcto.
6: No. Abrazo y beso.
0: Él me pelea a mí, oyenta, pero no importa. Lo perdonamos porque, bueno, nada, qué sé yo. Un poco de cariño le tomé en estos años. No, el 11, claro, cumplen ellas. Yo cumplo el 7. Correcto. Me adelanté. Pero yo estoy primera, antes que Tita. No, mentira. Ojalá. Pero ¿sabes qué? Tita Merelo era libriana, como yo.
1: Ajá. Tenía mucha personalidad.
0: Y
1: sí.
0: Acá me ves.
1: Creo recordar, voy a decir
0: una pavada.
1: Claro, que su gran amor nunca pudo, que era Luis Sandrini, nunca se pudo.
0: ¿No le dio bola?
1: Él estaba casado, sí.
0: Ay, por favor, prohibido nuestro amor.
1: Pero bueno, acepto correcciones de esto que estoy diciendo de absoluta memoria.
0: Ay, sí.
1: Bueno, temas de la semana.
0: A ver.
1: Bueno, primero, como contó Brenda, el presidente se va a Estados Unidos por vez número...
0: 19, no conoce.
1: No conoce, 19 en su mandato. ¿Una vez cada...?
0: Una vez cada entre 45 y 50 días desde que asumió la presidencia hasta hoy... Cada 45 días va a Estados Unidos. Va a chequear todo, si viene todo bien, si está todo piola, y vuelve.
1: Bueno, ella dice, la propia Brenda Prestía dice
0: Cree.
1: Más o menos unos 16, 17 mensajes, viajes a provincias.
0: 12. Ah, bueno, sí, a Córdoba.
1: Sí,
0: que vos
1: pero
0: no me creías.
1: Ella dice 12 a Córdoba, yo no le creo. Tengo que chequear ese dato.
0: Ya te lo digo.
1: No me suena, la verdad que no me suena.
0: Bueno, sí, pero muy poco a las provincias.
1: No, muy poquito.
0: Muy poco.
1: Muy poquito. Y además hay un montón a las que no ha ido. Un montón.
0: No conoce. Ni siquiera de por vacaciones antes de que sea presidente.
1: Efectivamente.
0: No conoce.
1: Así que, bueno, el martes se va a Estados Unidos a una cosa que se llama Gala Hispánica. Es en Washington. Es una cosa armada así de derecha, muy de reivindicación. De la cosa de derecha. Al día siguiente, o sea, el jueves que acaba de estar la marcha, todavía va a ser una reunión allí y además va a participar de un foro contra el antisemitismo y recién va a venir acá el viernes. Es decir, trata de esquivar la movilización del jueves. Y el jueves lo más importante es justamente la movilización que es en el Congreso.
0: Vamos,
1: a las
0: vas?
1: 4 de la tarde, por supuesto.
0: ¿Nos encontramos?
1: Yo ir con vos es un quemo.
0: No, la gente nos va a amar, escúchame. ¿De dónde nos encontramos? Así le decimos a la gente.
1: Y en Corrientes y Callao para caminar hasta el...
0: Corrientes y Callao, 4:30. ¿Estamos ahí?
1: No, sí hay que estar a las 4.
0: Ah, no.
1: Dios mío. Es un desastre.
0: Bueno,
1: y ustedes dicen que no la peleo.
0: Pará, ¿a qué hora entonces? Dale, ponemos un horario.
1: Y 3:30.
0: 3:30 en Corrientes y Callao. Nos vemos ahí. Tenemos una cita, ¿eh?
1: Bueno, okay. Perfecto.
0: Listo.
1: Bueno, así que ese es el punto alto de esta semana. Mañana ya saben que es feriado. Uh-huh. Y acaban de escuchar lo que estuvimos charlando con Felipe Piña, que es esta cuestión de cómo han dado un paso atrás para llamarlo Día de la Raza.
0: Yo al Centro Cultural Kirchner le voy a seguir diciendo Centro Cultural.
1: Yo también
0: Cultural
1: le sigo diciendo
0: Kirchner.
1: Lo mismo, sí.
0: A Twitter le sigo diciendo Twitter. Y al Día de la Diversidad Cultural le voy a seguir diciendo así, pues soy una rebeldona.
1: Ajá. Uf,
0: ¿ok?
1: Qué rebelde.
0: Vengan de a uno.
1: Dios mío. Bueno, ha llegado el momento este tan difícil de preguntarte... Si tenés todo.

0: Toda esta parte me parece que está de más, Chino. Esto es insoportable.
1: Túnico. La humedad de tu pelo.
0: ¿Qué pelo?
1: En el pelo, ahí fallaste, Luis. Pero bueno, lo reemplazamos con su bondad.
0: Él tampoco tiene mucho pelo,
1: sí,
0: ¿no?
1: Sí, tiene.
0: No, todo. Para mí es...
1: ¿Es una alfombrita de Joanes?
0: Es implantes, cosas por el estilo, ¿no? ¿O no?
1: No aparenta.
0: Ajá.
1: Pero yo una vez salí con un chico que no aparentaba, pero lo tocaba, si era tocar un peluche de la maquinita de los juegos.
0: ¿Sí?
1: Ay, qué feo que es el tacto. No recomiendo. Ustedes, si dudan, ante la duda no toquen, porque es acariciar un perro es más lindo. Escúchame.
0: Dios mío.
1: No hagan caso a estas cosas.
0: No hagan caso, les pido por favor. Después ustedes me dicen que no la peleé.
1: Ay, es que es un asco, chicos. Bueno, nada, igual respetamos mucho a los implantes.
0: Ahora, venís acá.
1: Bueno, no me quiero montar.
0: A retractarte, parece la Corte Suprema.
1: No me quiero montar al colectivo de pelinches. Escúchame, tengo todo excepto a ti, tu Nicolás.
0: Sí.
1: Tengo los ganadores de los libros.
0: A ver.
1: Carlos Ruiz Zafón es el autor.
0: Exactamente.
1: Cómo me marea que me lo pongan al revés. La sombra del viento es el libro de Editorial Planeta.
0: Les insisto con el concepto. Es un libro donde...
1: Una novelona.
0: Es el padre, efectivamente, el que lo lleva a un misterioso lugar oculto en el corazón de una ciudad vieja, que es en el cementerio de los libros olvidados. Yo te había dicho libros perdidos, ¿no?
1: Sí, bueno, cualquier cosa. Me dijiste que era el abuelo también.
0: Me dije que tenía dudas. Bueno. Me estoy tratando de acordar de un libro que leí hace 10 años como mínimo y me pareció extraordinario y es uno de los libros más vendidos en la historia de la literatura española.
1: Eso, me vuelvo loca.
0: 5 millones de ejemplares se vendieron.
1: Yo, hablando de ejemplares, no tengo un ejemplar del libro de Raúl Tunicolman.
0: No.
1: Y lo quiero firmado, ¿ok? Bueno, también se va el librito de Irving Jalón, El Enigma Espinosa, de Editorial MC.
0: Sí, Dios mío.
1: Jalón.
0: La Rea.
1: Shabbat Jalón.
0: Shalom.
1: Shalom. Bueno, casi.
0: El Enigma Espinosa trata sobre la vida de Espinosa. Es una novela, ¿eh?
1: Sí.
0: Trata sobre la vida de Espinosa y también sobre la vida de uno de los peores nazis.
1: ¿Para? ¿Qué? No te dije el ganador delante.
0: No.
1: Nicolás de Negri terminado en 3-4-0. Bueno, y este de Shabbat Shalom se lo lleva Andrés de Negri terminado en 2-9-1. Ahora sí, haceme la reseña.
0: Bueno. Dios mío.
1: Hoy estamos...
0: La Rea. ¿Vos te das cuenta de quién decís que
1: es?
0: Ya
1: es hora que lo llamemos de nuevo a la Reita, ¿eh?
0: Esta semana hablé con él. ¿Y? Nos escribimos un poquito.
1: Ay.
0: Porque le mandé unas publicidades de los años 70 donde aparecía él.
1: Ay.
0: Sí, efectivamente.
1: ¿Cómo anda?
0: Bien, me dijo que estaba bien y que todos los domingos nos escucha.
1: Te amo, Héctor, con todo mi ser y nunca me voy a olvidar de que me dijiste que soy una de las mejores, que tengo una de las mejores voces del continente.
0: Bueno.
1: Cuando te llamemos, decilo, reiteralo, porque tú ni no me crees.
0: No, y yo te diría que no, que dejes el alcohol, porque te hace mal y te das ese tipo de opiniones infundadas.
1: Te amo, editor. Bueno, y también se nos va La Vieja Guardia Sindical y Perón, de Editorial Eduntref, no lo puedo ni pronunciar, perdón Héctor, de Juan Carlos Torre, se lo lleva Olga, DNI terminado en 713.
0: Bueno. ¿Y usted tiene a los delincuentes que hacen este programa?
1: One by one, en la conducción, la manzana que pudre el cajón. La caries que te arranca de cuajo el tratamiento de conducto, Raúl Tunicolman.
0: ¿Cuántas veces te tengo que decir que soy la persona que tiene buenas intenciones?
1: ¿Qué buenas intenciones?
0: Y ustedes las arruinan.
1: Vos sos un loquillo de aquellos. En la locución, Brenda Prestía.
0: Un desastre, Dios mío. Ya
1: uno.
0: Ahora que están trasladando la cárcel de Devoto.
1: Es de hombres.
0: En esos viajes.
1: Es de varones.
0: No la ¿podemos subir a Prestía?
1: No, porque es de varones. Bueno. En ANSES y Astros, doctora Laura Calergis.
0: Y sí, otra para el penal, sí.
1: Que me dijo que tenga cuidado con mi fertilidad este año.
0: Muy bien.
1: Porque puedo tener
0: Vamos a tener un bebé. Fenómeno.
1: Bien, vos vas a tener un bebé.
0: Una que tiene buenas intenciones.
1: ¿Qué buenas intenciones?
0: Y ustedes las arruinan.
1: Vos sos un loquillo de aquellos. En la locución, Brenda Prestía.
0: Un desastre, Dios mío. Ya
1: uno.
0: Ahora que están trasladando la cárcel de Devoto.
1: Es de hombres.
0: En esos viajes.
1: Es de varones.
0: ¿No la podemos subir a Prestía?
1: No, porque es de varones. En ANSES y Astros.

0: Chino Rivera.
1: Un desastre, mandémoslo a China.
0: Y que no vuelva o que traiga guita.
1: No.
0: En la producción, Eugenia Rossi Gallo. Hoy estuvo con nosotros Zorrito de la Vega y María Luz D'Amico.
1: Y le mandamos un beso enorme a Lorena Franceschini.
0: Vamos, Lore.
1: Que la está peleando.
0: Te estamos esperando. Sí.
1: Y acá queremos tenerla.
0: Sí, pronto.
1: Volvemos el domingo que viene.
0: No, en el servicio informativo, Juan y Pinchame.
1: No, esto no existe.
0: Ahí están, Juan y Pinchame, Gabriel Sanfilippo y Carlos Andrés. Está muteado como corresponde.
2: Hola, estamos acá.
0: Sí, bueno. Y en la coordinación, Cristian Carballo y Gary Tocatlán. 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
2: Sí,
1: hace
2: sí.
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0: ¡Ay! Te amo, tu Nicole Man. Chau, oyentes, los amamos. Gracias por ser y gracias por tanto, perdón por tan poco, viejo.
1: Dios mío. Nunca se dijo.

0: 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Es la hora 22 en todo el país y en Buenos Aires. La temperatura 13 grados 5 décimas.
1: Según Martín Menem, a la gente no le interesa que el presidente insulte.
0: El titular de la Cámara Baja, además, justificó la respuesta de Javier Milei frente a lo que calificó ataques.
2: No le interesa a la sociedad. A la sociedad le interesa ver cómo su situación personal, cómo progresa, cómo mejora la economía. No, la gente no está en eso. La mentira nunca es buena y la respuesta a la mentira puede venir de diferentes maneras. Cuando la mentira es constante, es permanente, ataca, injuria, falsea datos, toda respuesta es válida. Puede no gustarte, eso es el estilo del presidente, yo lo banco y lo respeto.
1: En otro orden, Martín Menem consideró que está muy bien que Patricia Bullrich tenga una mirada propia y distinta al equipo de gobierno.
2: Patricia, obviamente, ha tenido su mirada propia. Esto lo ha admitido y lo ha aceptado perfectamente Javier. De hecho, para él es constructivo porque amplía la base de sustentación. Tiene una mirada, digamos, en la cual apoya todo y por ahí en algunas cuestiones tiene una mirada distinta y yo creo que es saludable para un equipo de trabajo. No estaría bien que pensemos todos distintos. Ha planteado en algunos puntos, algunas cuestiones, podés compartir, podés no compartir. Son cuestiones de apreciación. Yo creo que es saludable.
0: La policía de la ciudad desbarató un laboratorio clandestino dedicado al desbloqueo de teléfonos celulares en el barrio porteño de Saavedra.
1: Durante el allanamiento, los efectivos secuestraron 61 celulares, 75 componentes informáticos, 4 notebooks y herramientas utilizadas para vulnerar los sistemas de seguridad.
0: El operativo fue ordenado por la jueza federal María Eugenia Capuchetti, con intervención del fiscal Gerardo Policita, por una presunta infracción a la legislación sobre comunicaciones móviles.
1: Murió un argentino en Punta Cana.
0: Un camión hizo una mala maniobra, lo hizo caer de la moto y lo arrolló.
1: La víctima, identificada como Roberto Farías García, de 30 años, era oriundo de Pergamino y residía en República Dominicana junto a su pareja.
0: La familia pidió que se presenten testigos para avanzar con la causa judicial. En tanto, su cuerpo será repatriado.
1: Buenos Aires y alrededores, 13 grados y medio la temperatura, la humedad del 74%.
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0: 7 minutos han pasado de la hora 22. Muy, pero muy buenas noches a todos. Esto es un domingo de aquellos. Vamos a hacerte el programa como... Vamos a hacer el programa junto a Nora Gabriela Costa.
1: ¿Cómo les va? Buenas noches.
0: Como todos los domingos, sí. con buena información, con buen humor, con buenas notas, pero...
1: Con ganas de pasarla bien, pero estamos en otro tono,
0: estamos
1: ya notarán.
0: En otro tono, sí. Estamos en otro tono, al menos arrancamos en otro tono. Sí. Para ponerlos al tanto, muchos ya lo saben, pues son oyentes de las 24 horas de Radio 10.
1: Sí, claro.
0: Nuestra querida compañera y productora de este programa, Lorena Franceschini, que tantos años hace que está acá en la radio.
1: Muchísimos.
0: Por lo menos 25 años, 20 años seguro.
1: Muchísimos años, productora, periodista, locutora, una gran compañera de trabajo.
0: Está pasando un muy mal momento,
1: sí.
0: Está internada en el sanatorio Finochietto, le han practicado una intervención muy importante del corazón. Y bueno, y ya lo han visto en las redes de la radio, las redes nuestras, que estamos pidiendo dadores de sangre.
1: Sí.
0: Y rezar, pero sobre todo en
1: sí,
0: la práctica,
1: claro.
0: Sí, dadores de sangre. Pusimos
1: dadores de sangre.
0: Ahora vamos a dar de vuelta la dirección, que
1: sí.
0: No es en el Finochietto.
1: No, acá tengo todos los
0: sangre.
1: Datos, sí.
0: Y bueno, queríamos compartirle y empezar obviamente esto, y el programa obviamente hacerlo a partir de ahora, como venimos haciéndolo siempre, pero que sepan que detrás de toda esta alegría, detrás de toda esta buena onda que tratamos de poner domingo tras domingo para que termines, como decimos siempre, un domingo con buena onda, con buen humor.
1: Cortando un poco con la actualidad, con todo lo que viene cargado del día, las noticias. Bueno, obviamente que es nuestra intención y tenemos preparado contenido para eso, mucho del contenido que preparó Lore, porque hasta el miércoles estábamos hablando,
0: sí.
1: Ultimando
0: hasta
1: cosas
0: esto
1: para,
0: fue el viernes.
1: Para el programa y bueno, entre jueves y viernes se dio una situación tremenda y bueno, está en un estado delicado, así que
0: está muy delicado.
1: Sépanos comprender y crean en lo que crean. En mi caso, yo soy creyente, le pido a la medalla milagrosa y a todos los santos y a Jesús, pero crean en lo que crean, buena energía, lo que quieran mandar, todos suman estos momentos donde la situación realmente es crítica, Marce.
0: Sí, es así, así que bueno, ahora ya antes, lo vamos a seguir diciendo,
1: sí, claro.
0: Los dadores de sangre, pero vamos a darlo ya.
1: Sí, sí, acá tengo todos los
0: ¿lo
1: datos.
0: ¿Querés decir vos? Bueno.
1: Como dale. Quieras, Pipi.
0: No, dale,
1: sí,
0: dale,
1: acá
0: dale.
1: Los tengo a mano, porque claro, hay que pedir turno para donar, no es en el Finochietto, que es donde Lorena está internada, sino en Fundación Hemocentro, que está en Avenida Díaz Vélez 3973. Uh-huh. Necesitamos dadores de sangre, se necesitan muchos dadores, no hay requerimiento de grupo y factor, para Franceschini Lorena Cassandra. Ese es el nombre completo de Lore, que actualmente necesita dadores. Fundación Hemocentro, reitero, está en Avenida Díaz Vélez, 3973, en el barrio de Almagro. Los horarios para donar son de lunes a viernes de 8 a 16 y los sábados de 8 a 12. Hay requisitos, tener entre 16 y 65 años, pesar más de 50 kilos, encontrarse en buen estado de salud, no haber tenido cirugías menores ni tatuajes en los últimos 4 meses, llevar el DNI y algo que desde hace un tiempo se le aclara a los donantes, porque antes decían, ay, tengo que ir en ayunas, no, se puede desayunar o almorzar normalmente antes de la donación, pero tienen que pedir turno, porque es una fundación, Hemocentro, donde permanentemente uh-huh. están trabajando con dadores, así que las consultas pueden ser a un teléfono que es el 11 32 87 77 86, reitero, 11 32 87 77 86. También los turnos se pueden sacar a través de la página www.hemocentro.org.
0: Bueno, ahí está, Hemocentro, porque aquí en Capital es la fundación que después distribuye,
1: claro.
0: A todos los hospitales el banco de sangre, digamos, no me salía la palabra.
1: Exactamente.
0: Bueno, como va Díaz Vélez, mano izquierda, podés ir desayunado.
1: O almorzado
0: y saca el turno. Como dijo Nora, es un horario amplio, te lo vamos a agradecer mucho,
1: sí, claro.
0: Si podés ir y donar. Y aparte hace bien donar sangre. Yo ya he ido ahí para otros compañeros, para
1: claro.
0: Fede, para Fede Sanabria,
1: claro.
0: He ido a donar ahí. Y después incluso si desayunaste o no, te dan también ellos un desayuno cuando terminás y no tardás más de 45 minutos en todo el procedimiento.
1: Sí, es muy es beneficioso para la salud propia donar uh-huh. sangre y es impresionante lo bien que uno puede hacer para los demás, porque es fundamental la donación de sangre. Siempre hay escasez de donantes y cuando uno tiene que pasar por una situación quirúrgica, cuando tiene un requerimiento de este tipo y más cuando es una eventualidad de tal magnitud como lo que le pasó a Lore, realmente hay que juntar y hay que devolver y uno no pierde nada donando sangre, al contrario, no. Gana mucho.
0: Así que bueno, si lo podés hacer para nuestra querida por Lorena favor. Franceschini, anda y dona, que está bueno. Ahora sí, separamos y volvemos si y comenzamos con el programa. Vamos.
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0: Bueno, ahora sí, comenzamos con un domingo de aquellos.
1: Sí.
0: Hoy está en la producción el señor Fernando Gastón Paulucci.
1: Así es, Fernando Gastón está con nosotros, sí. Dándonos una mano en la producción, así que...
0: Otro histórico.
1: Muchísimas gracias, otro histórico. Y la semana que viene va a estar Cristina Chiesa, seguramente. Ajá. Otra histórica, pues claro, a todo esto Lore tenía una cirugía prevista, que era una cirugía, no por esta emergencia, era otra cosa. Y bueno, ya nos iba a abandonar por un tiempo, no nos aguanta más, siempre le hacíamos ese chiste, pero bueno... Sí. Pasaron cosas, pero confiemos en la buena vibra de todos.
0: Seguro. Bueno, y hoy tenemos, como siempre, la publicidad para adivinar. Hoy es una publicidad quizás un poquito más difícil.
1: Ah, mira.
0: Pero quizás un poco, una nada,
1: perhaps,
0: una poca cosa. Una poca cosa. Sí, ni me acuerdo yo cuál era, pero la tengo.
1: Estamos como un poquito. Téngannos paciencia hoy, porque
0: estoy con deleite.
1: Sí, yo tengo la agenda pata para arriba, pero bueno, estamos.
0: La agenda de Nora Gabriela.
1: Ah, sí, claro, en un rato. Hay mucha actividad gratuita. Mucho para recomendar en estos días. Así
0: y mañana
1: que,
0: viene, que me, vos me lo había
1: mañana,
0: presentado.
1: Mañana, sí, tengo el recordatorio,
0: está
1: Pipi.
0: Todo cortado.
1: Todo cortado. Hoy ya cortaron Diagonal Norte, mañana es el Festival de Gospel en el centro, mañana feriado, lo contábamos en la agenda de la semana pasada, y bueno, mañana, si van al festival, genial, si quieren circular por Diagonal Norte, entre el Obelisco y Plaza de Mayo, olvídenlo.
0: Está todo cortado.
1: Sí.
0: Ya tuve que pedir permiso para venir acá.
1: Ah.
0: Porque, bueno, no te dejan pasar, pero obviamente con el por lo menos, eso fue lo primero que hice, el domicilio a mi nombre, porque con el documento pasás.
1: Sí, en esa zona.
0: Si no se complica.
1: Imagínate cuando eran los piquetes, las marchas, todo eso. El otro día yo después pensaba, cuando se cortaba, pero cada rato Diagonal Norte. Bueno, esa experiencia la llevaste a vivir.
0: Poquito, porque yo estoy ahí desde el 2022.
1: Ah, ok.
0: Así que.
1: Ya poquito. No hubo tanto.
0: No.
1: Bueno, mañana de 12 a 20. Recordatorio de la agenda.
0: El coro gospel.
1: Es
0: muy bueno, ¿eh?
1: Sí,
0: es bueno. Eso hay que decirlo también. Es muy bueno y está organizadísimo. Mirá. Ya a esta hora, hoy estuvieron practicando, está todo organizado, está lleno de baños químicos.
1: Bien.
0: Realmente hay que decir que las cosas están muy bien organizadas. Pero,
1: se espera muchísima gente, muchísima gente. Muchos participantes, actividades para chicos, para grandes, artistas, talleres, muestras, de todo.
0: Bueno, eso por el tema, por el lado de la agenda. Pero como decíamos, tenemos la publicidad para adivinar, tenemos también gente que a veces se equivoca, a decirlo también.
1: La vida.
0: No hay que decir, porque a veces el título... Era gente bruta, pero no.
1: No,
0: es gente que se equivoca. No. Oye, hay que renovarse.
1: El que tiene boca se equivoca, el que es prudente se calla la boca.
0: Por supuesto. Por supuesto, así es. Y tenemos una consigna también.
1: Ah, consigna.
0: Tenemos una consigna, porque
1: hoy
0: es el Día Internacional del Dulce de Leche.
1: Sí, señor. Aplausos de pie.
0: A algunos les gusta, por demás, como a mí.
1: Oh.
0: Y algunos no lo pueden ver porque no les gusta.
1: Dale.
0: No, yo conozco gente que le resulta muy empalagoso.
1: No los trates más, es gente rara.
0: Sí. ¿Yo?
1: Gente que no le gusta el dulce de leche, el chocolate, la música, no. Ya
0: María Luján Bravo.
1: ¿Qué no le gusta?
0: El dulce de leche.
1: Bueno,
0: dice
1: mira,
0: que es muy empalagoso.
1: Claro.
0: Que no le gusta. A mí me encanta y es más,
1: bueno,
0: no voy a recomendar, pero cuando era jovencito comía dulce de leche con manteca cuando no me veían en casa.
1: Sí.
0: Solo. Sin
1: claro.
0: nada.
1: Pac,
0: cuchara, con el, ¿cómo se llama? El que es para untar la manteca, el
1: rulito,
0: untador.
1: El untador.
0: El untador.
1: Cuchillito de manteca.
0: Con el rulito de manteca adentro del tarro y adentro.
1: Ah, bueno.
0: Colesterol.
1: Y las grasas se abrazaban, se besaban.
0: Pero bueno.
1: Se fundían y hacían el amor esa manteca y ese dulce.
0: Tenía 8, 9.
1: Y claro. Es que en esa época le damos
0: 60
1: al pan
0: años.
1: Con manteca y azúcar y no nos pasaba nada. Ahora sabes qué es.
0: Ahora no lo hago porque queda mal, pero lo haría. No lo hago porque
1: no,
0: mal.
1: Bueno, uno haría un montón de
0: pero
1: cosas
0: rico,
1: que ya tiene que... No,
0: sí. ¿Y sabes cuál
1: yo manteca ni compro, dulce de leche tampoco en situación especial, porque el dulce de leche, el doctor Gormillot, que está muy bien su consejo, ¿no? Que dice, no, pero vos podés comer una cucharadita.
0: Sí.
1: La saboreás, la paladeás. Si alguien se banca a comer solo una cucharada, que no sea Gormillot, que venga y me lo diga, porque es adictivo.
0: Sí,
1: justamente eso dulce que tiene y no
0: es
1: lo podía decir un poquito más.
0: Y cuando era chico me gustaba el barato. Porque el barato era como azucarado, ¿viste? Se le notaba más. Y eso me encantaba.
1: Como crocantito.
0: Eso le daba, pero sin asco. ¿Paulucci le gusta?
1: Como loca.
0: Le encanta. Fanático del dulce.
1: Yo de chica comía, bueno, que era de mi ciudad, ahora es una marca que gracias a una franquicia está en todo el país, que es Luz Azul, y el dulce de leche era una locura.
0: Bueno.
1: Y para mí no había uno mejor que ese.
0: Antes de ir a la entrevista, hoy te estamos preguntando, ¿te gusta el dulce de leche? ¿Te empalaga el dulce de leche? ¿Cuál es tu postre favorito?
1: Ah.
0: Quizás la chocotorta, que lleva mucho dulce de leche. ¿Sos o eras de comer directo del frasco, como era yo, que lo dije recién. Y también si fuiste cambiando con los años.
1: Está, puede ser. ¿Viste? Antes sí, ahora no. O antes sí, lo podías comer y ahora no. Claro. Te tenés que privar. Lo comes igual, lo comes a escondida. El dulce de leche es como la milanesa fría en la heladera, ¿viste? Vos comes con la mirada perdida, perdés noción de lo que estás haciendo y pensás, vaya a saber en qué cosa. Con la heladera entreabierta.
0: Claro. Bueno, no digo más, tengo mucho más para decir, pero lo voy a decir después, porque tenemos la entrevista
1: claro,
0: aquí encima.
1: Y en un ratito la publico.
0: La publi, la agenda, bueno, y todo lo que tenemos. Y quizás algunas palabras da para el público el señor Paolucci, hoy que nos honra con su presencia en esta veremérita.
1: ¿Le tenemos que pagar un plus nosotros? Aparte de la radio.
0: Ya se lo pagué, ya se lo
1: pagué. ¿Te transfiero yo, Pipi?
0: No, deja.
1: ¿No? Qué grande. Esos son compañeros, vamos.
0: Chinito, llévatelo y volvé, que tenemos mucho más programa, dale.
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0: 19 minutos pasan de la hora 22, estamos aquí en un domingo de aquellos, programa número...
1: 41,
0: mira vos.
1: Y es más, el domingo pasado, cuando dije era el 40, además 10 meses redonditos, porque el domingo pasado fue 4 de octubre, sí, y empezamos un 4 de enero.
0: Y vamos a estar por 3 meses.
1: ¿Viste?
0: Y ahora ya
1: guarda,
0: hemos tenido familia.
1: Ya, sí, ya tiene un mes el pibe.
0: Ya tiene un mes el bepi. Bueno, ahí está. Una de las entrevistas que tenemos para el día de hoy es averiguar, o por lo menos charlar un poco, a ver si el periodismo se reinventa y usa la inteligencia artificial como aliada.
1: Parece que sí.
0: Parece que sí. Bueno, para eso ya tenemos en línea a Iván Chavoskoy Oferec, cofundador de Lisa Inteligencia Artificial, junto a su socio Valentín Virasoro. Iván, Nora Acosta y Marcelo Echeverri te saludan. Buenas noches.
1: ¿Cómo estás?
2: ¿Qué tal, Marcelo y Nora? ¿Cómo les va? ¿Todo bien?
1: Muy
2: la verdad,
1: bien.
2: Un gusto. Muchísimas gracias por ponerse en contacto con nosotros y darnos la oportunidad de contar un poco más de lo que es este proyecto de Lisa.
0: Eso. Bueno, a ver, ¿de qué se trata?
1: ¿Qué es este proyecto de Lisa?
0: ¿Qué es?
2: Bueno, Lisa es una aplicación, está para tanto para Android como para iPhone, que lo que viene a hacer es solucionar dos problemas principalmente. Uno, potenciar a los medios de comunicaciones que bueno, como dicen las estadísticas, los últimos años están perdiendo audiencia, por así decirlo. También las nuevas generaciones que están acostumbradas a otros formatos. Y bueno, y también el problema de la desinformación creciente que trae eso consigo, que ya es un problema social nosotros, ¿no es cierto? Entonces nosotros lo que hicimos es una plataforma que venga a ayudar a potenciar a los medios de comunicación, porque la información la producen ellos, y poder distribuirla en los nuevos formatos de consumo que están de moda hoy en día.
0: Ajá. ¿El nombre es por Apple, por la primera máquina, por el nombre...?
1: ¿Por Lisa Simpson? ¿Por qué es...?
2: No, le diste al clavo, Mauro, con el tema de Apple. Lo hicimos por eso, como inspiración. Lo usamos mucho a Steve Jobs y, bueno, veíamos las películas y demás de muchas empresas así que crecieron y la verdad nos pareció muy bueno.
0: Bueno, ¿y qué es lo que hace Lisa? Para, por ejemplo, para nosotros, bueno, yo soy locutor, pero también oficio de periodista. ¿Qué tenés junto a un montón de sitios? ¿Cómo es?
2: Claro, Lisa lo que es un agente de inteligencia artificial que nosotros estuvimos entrenando para que pueda acceder a los medios del país, de Argentina, bueno, principalmente los más conocidos y también medios del interior, ¿no es cierto?, para profundizar en distintas temáticas, distintos tópicos.
0: Sí.
2: Entonces lo que tiene es una herramienta muy potente, ya que está informándose durante todo el día, sacando información de estas noticias que son publicadas, y lo que hace es resumirlas en diferentes formatos donde uno puede consumirla. Entonces, brindamos esa facilidad para la gente, para que puedan acceder a esta tecnología y todo el poder que tiene, ¿no es cierto?, la inteligencia artificial, para que uno le declare sus intereses. Por ejemplo, me gusta deporte, de economía, política, también se puede poner música, moda o campo y agro.
1: Sí.
2: Y en función de esos intereses, Lisa arma un resumen en audio principalmente, que nosotros les llamamos brief, que se hace un programa a la mañana y una tarde. Uno define ahí la duración entre 5 a 30 minutos. Y te cuenta esas noticias en función de esos intereses, ¿no es cierto?, las más importantes.
1: Y después está destinado, seguí, después sí. Te pregunto.
2: Bueno, después tiene también una manera de hacerle preguntas como si fuese un chatbot, como ChatGPT o Gemini y alguno de esos, pero lo que tiene es que está 100% anclada a las fuentes. Entonces siempre te provee la fuente de la que sacó la información y no puede buscar en internet ni en las redes sociales para no caer en fake news. Y también tiene una parte para los que quieren leer, ¿no es cierto?, que pueden scrollear las tendencias más importantes o leer artículos también multifuentes. Entonces para un mismo hecho tenés las distintas aristas de las distintas perspectivas de los diferentes medios haciendo alusión a ese mismo hecho.
1: Ok, ¿y está destinada a consumidores particulares?
2: Nosotros la pensamos más que nada para, bueno, nosotros tenemos 23 años con Valentín Virasoro, que fuimos compañero de ingeniería industrial, y la pensamos más que nada para las nuevas generaciones, ¿no es cierto?, para estos nuevos formatos de consumo, ya que nosotros no estábamos habituados como a entrar un portal de noticias en formato web, ni escuchar la radio, ni ver la tele, entonces lo pensamos más que nada para eso, pero también apuntado a personas ya de mediana edad, ¿no es cierto?, en edad profesional, para que puedan aprovechar este tercer espacio como lo es el auto.
0: Sí.
2: Entonces que aprovechen ese tiempo muerto y se puedan informar de manera muy breve sobre los temas que le interesan.
0: Ajá. Y este sitio, Lisa, viene a romper, digamos, el algoritmo. ¿Vos vas a encontrar cosas, por ejemplo, de gente que es afín a este gobierno o gente que, por ejemplo, no es afín a este gobierno? Porque hoy con el algoritmo no te dan, digamos, la información, sino más o menos lo que vos estás pensando.
2: Claro, totalmente. Nosotros venimos a cambiar esa lógica para que el algoritmo, por así decirlo, quede en manos del usuario. Entonces, definiendo los intereses, la verdad que nosotros no nos metemos en tema político ni en sesgos políticos. Simplemente en función de esos temas, las noticias que van saliendo, uno se informa. Entonces, uno por más sea de
0: sí, de un lado o del otro, vos ponés las dos cosas, a eso voy.
2: Exactamente. Nosotros en un futuro, bueno, ahora le agregamos que uno pueda silenciar si no quiere escuchar algún medio en particular, pero en un futuro que uno pueda también hasta seleccionar cuáles son los que quiere y que en función de eso sea el resumen.
1: De movida la información es por audio y está la opción de leer.
2: Totalmente, o sea, uno puede informarse por audio, lo conecta al auto, puede leer artículos, sí. O también puede hacer preguntas si quiere profundizar en algún tema en específico.
1: ¿Y cómo es el tema del acceso? Por ejemplo, yo quiero utilizar esta inteligencia artificial, Lisa, ¿me tengo que suscribir, tengo que pagar? ¿Cómo se hace?
2: Hoy en día es 100% gratis, no tenemos planes de meterle suscripciones ni anuncios, nada en el corto plazo. O sea, no tenemos modelo de monetización por el momento. Nosotros lo que buscamos es sumar la mayor cantidad de gente posible para que nos den feedback y nos den retroalimentación para ir mejorando la aplicación, ¿no es cierto? Porque nos sirve mucho eso de los comentarios que nos va dando la gente y los distintos usos que le hacen, porque nosotros, bueno, somos un equipo de 5 ingenieros y 2 asesores más que nos fueron ayudando también en el proceso y tenemos mente de cuadrada, entonces no, por ahí como ingenieros no le vemos algunos usos más aparte claro. De lo que nosotros imaginamos, entonces nos sirve mucho esos comentarios de la gente.
0: Ingenieros y cordobeses, por si alguno no agarró la tonada, pero el por ejemplo, vos entrás a dónde, ¿qué es Lisa? ¿Cómo es? Para entrar.
2: Exactamente, uno puede entrar por página web, pero ahí no pierde la gracia, por así decirlo, porque no puede configurar sus intereses para probar los distintos formatos. Pone Lisa AI App, entonces ahí puede acceder al portal web, o si no, busca en su tienda, ya sea App Store o Google Play, para Android o para iPhone, busca Lisa AI tus noticias con IA y la puedes cargar. Es 100% gratis, se registran con un correo, con una cuenta de Google o de Apple, y ahí ya hacen el proceso de onboarding, digamos, cuando declaran los intereses, y es simplemente eso, o sea, uno configura los intereses y ya está listo para usarse.
0: Ajá, y si por ejemplo, no sé, vos podés sacar de la página nuestra de Radio 10 una noticia y pones abajo que es de Radio 10.
2: Totalmente. En todos estos formatos de consumo que yo decía, está el acceso a la fuente original a tan solo un clic. Entonces el usuario que quiere profundizar la noticia, porque en Lisa se consume un breve resumen, digamos, de lo que es el hecho, si uno quiere profundizar la noticia, entra directamente al link, entonces le generamos también tráfico web a la plataforma, a las páginas de donde se extrae la información.
0: Claro, y ahí, digamos, para no tener tampoco problema de decir, bueno,
1: claro, están sacando el copyright,
0: ¿no?
1: Claro, sí.
2: Totalmente.
1: Suena bastante a cuando las consultoras, y muchas aún lo siguen haciendo, grandes equipos de comunicación, hacen los briefs para una empresa en particular que pide las auditorías, entonces se recopila todo lo que se habla de un tema. O sea, el modelo es bastante similar, pero ahora implementado a la IA y a los dispositivos de una manera más pública, porque esto en privado, esta dinámica de trabajo, ya se hacía en las consultoras.
2: Totalmente. La idea encima nace de algo parecido a esto, porque Valentín trabajaba en una empresa automotriz muy grande ahí de Córdoba, y el jefe, que era el gerente comercial de la empresa, mandaba todos los días un audio de 7 a 8 minutos con las últimas novedades políticas y económicas. Ajá. Entonces, en función de ese audio muy breve que lo escuchaba en el auto yendo de camino al trabajo, él sentía una superioridad informativa muy, muy grande. Entonces él se cambia de trabajo y pierde eso y sentía que le faltaba, que no estaba al día con las cosas. Y me llama un domingo y me dice, ¿cómo puede ser que no haya una herramienta donde yo pueda decir qué es lo que me interesa o de qué me quiero informar y que me arme un resumen así breve y hecho a medida, ¿no es cierto?
0: Sí. ¿Y ustedes de qué palo vienen? ¿De dónde trabajaban antes? Porque veo que Virasoro decía en AutoCity, que es una concesionaria muy grande de Córdoba.
2: Exactamente, él trabajó ahí en AutoCity y después se cambió a una startup que hacían agentes de inteligencia artificial y ahí fue que entró en contacto con toda esta nueva tecnología donde hacían agentes para operaciones, para llamadas telefónicas, procesos de cobranza y refinanciación de deuda. Entonces ahí entra en contacto con la tecnología y yo venía de otro palo distinto, que yo trabajaba en una multinacional de logística que se llama Seba Logistics.
0: Sí.
2: Y bueno, nada, arrancamos el proyecto este y ambos fue como que dejamos de lado ese trabajo que lo veníamos haciendo como parte de la pasantía y ya después lo habíamos extendido, digamos, al trabajo. Mm. Pero bueno, nos decidimos tirar un piletazo, digamos, por el proyecto porque teníamos mucha fe de que vaya bien.
0: ¿Y qué edad tienen ahora?
1: 23, sí.
0: ¿23, ¿no? Los dos?
2: 23 años, exactamente.
0: 23 años, bueno.
1: En este momento tienen todo dedicado a esto que imagino les insumirá algún tipo de inversión. ¿De qué viven? ¿Qué ganan? Porque
2: totalmente.
1: Hasta ahora es gratis.
2: No, totalmente. Hasta nosotros ahora. De la aplicación no genera nada. Tenemos mucho sin el apoyo de nuestra familia. La verdad que no hubiésemos podido hacer nada de esto. Que nos estuvieron bancando los 5 años de la carrera y ahora también en este proceso. Y bueno, gracias a Dios en el último tiempo estuvimos consiguiendo fondos de parte de los servicios que usamos para la aplicación que nos ayudaron a poder mejorar también los servicios y ampliar más la cobertura y los procesos que hace la aplicación por parte de algunas empresas grandes como lo pueden ser Google, sí. AWS, de Amazon y bueno, y algunas más. Entonces eso nos sirvió mucho, pero en un momento inicial estas dos personas que son asesores nuestros hicieron una inversión de capital y se convirtieron también en inversores ángeles que nos permitieron desarrollar y probar la aplicación, ¿no es cierto?, en el mercado.
0: Bueno, cosas que para muchos es el futuro, para otros ya es el futuro y el presente. Y si alguno se pregunta, bueno, no se olviden que hoy lo que es Apple, Steve Jobs, como bien lo decíamos más temprano, empezó en el garage de su casa, creando Lisa, el garage de la casa de los padres, a la edad también de estos muchachos. Iván, muchas gracias,
1: gracias
0: por estos minutos.
1: Gracias, muy amable. Un abrazo.
2: No, un saludo muy grande para ustedes, la verdad muy agradecidos por la oportunidad y bueno, que prueben la aplicación, que le den un uso y
0: Lisa
2: nada, les mando
0: IA.
2: Un abrazo muy grande.
0: Ahí, Lisa ahí.
2: Exactamente.
1: Bien. Y vos probá a escuchar radio grande. Un ratito, a ver qué pasa.
0: Ahí está. Bueno, un abrazo grande.
1: Gracias, abrazo un abrazo. Gracias. Iván Chaboscoy Oferec.
0: ¿Y ahora?
1: Las noticias.
0: ¿En dónde?
1: En Radio 10.
0: Ah, mira.
1: Con estos compañeros.
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5: 22 horas 31 minutos en todo el país y en Buenos Aires. La temperatura 13 grados.
6: Martín Menem rechazó las PASO.
5: El titular de la Cámara Baja insistió con que la gente no tendría por qué decidir la interna de los partidos políticos.
7: Es un gasto innecesario, es querer cargar en la espalda del contribuyente la interna de cada partido. Digo, cada partido decidan quien quiera que sea el candidato y eso que lo banque la estructura de cada partido. ¿Por qué el contribuyente? ¿Por qué hacerse cargo el Estado de la interna partidaria? Me parece poco serio y una irresponsabilidad total. Creo que es una estructura que se creó en un momento para una situación particular. La okay. Crea Néstor Kirchner allá por el 2009. Uh-huh. Creo que hay que salir de la manera más pronta posible.
6: Un diputado de Unión por la Patria criticó fuertemente a los gobernadores de su espacio.
5: Se trata del entrerriano Guillermo Michel, quien justificó el retroceso del peronismo en las provincias porque los gobernadores, dijo, están entregados a Milei.
8: Es una realidad política también del retroceso del peronismo a nivel de representación de las provincias y eso le quita poder de fuerza porque lo que estamos viendo es que los gobernadores, la verdad, se han convertido, muchos del PRO se han convertido en memes. Si ves la última foto ahí en París, dan vergüenza ajena, ¿no? La mayoría de ellos. El gobernador de Entre Ríos sale a hablar de que va a acompañar ahora las leyes y él ya entregó los senadores, por ejemplo. Así que lo que opina de cómo va a ser el derrotero en el Senado, por ejemplo, no le importa a nadie. Los gobernadores tienen una posición más que defender sus intereses propios de sus provincias, salvo contadas excepciones. Prefieren formar parte de una foto que parece más un meme que una discusión política.
6: La informalidad laboral alcanza el 45% en Argentina y supera el 80% entre cuentapropistas de algunas ciudades del norte.
5: Un informe de la Universidad Nacional de Rosario advirtió que el empleo no registrado aumentó desde fines de 2023.
6: El crecimiento del trabajo por cuenta propia profundiza las diferencias entre regiones y sectores económicos.
5: En Buenos Aires, a esta hora y con el cielo cubierto, la temperatura 13 grados, la humedad 78%.
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0: Les acompañamos con la oración desde esta casa, Juana.
1: Gracias, Juanita, abrazo.
2: Muchas gracias. Gente que está por el, bueno, por lo que habíamos dicho más al principio del programa, por si recién te enganchás, nuestra compañera, nuestra productora, Lorena Franceschini, está pasando un momento muy complicado. La han operado el día viernes y estamos necesitando dadores de sangre. ¿Eh?
1: Así es.
2: Así que después vamos a reiterar a dónde podés ir. Hay más gente que se comunica.
1: Sí, hay un montón. Yo por acá tengo al 11-2366-0710. Mirá. No lo habíamos dicho, igual se comunicaron.
2: ¿Viste?
1: ¿Y tu Instagram cómo es?
2: M. Etcheverry, ok.
1: Ahí
2: M.
1: está.
2: ETCHV, corta E, doble R, Y, K. Y el de Nora Acosta es mucho más fácil.
1: Arroba Nora Gabriela Acosta con todas las A's. Hola, muchachos. Buen programa para hoy. Soy Charlie de San Fernando. Escúchame, Marcelo Pipi.
2: Sí.
1: Mauro te dijo él. El pibe de Lisa. No, Marcelo, querido. Casi sí. Le corrijo, ¿viste? Pero dije no. Marcelo Pipi, dice acá el amigo.
2: Sí.
1: ¿Seguís comprando la sopa inglesa donde comprabas? Porque me dijeron que no la hacen más. ¿Será verdad? Un abrazo grande. Mirá, no sé qué están hablando.
2: Estaba hablando de una pizzería de la calle Corrientes que se especializa, entre otras cosas, de la sopa inglesa. Entiendo que sí, porque es la especialidad. Yo hace ahora tiempo que voy a comprar siempre pizza.
1: Sí.
2: O como ahí, pero...
1: Yo dije, es un código encriptado.
2: No, no, una vez por... Se ve que me escucha de hace años.
1: Para una que será la misma que
2: empieza
1: iba
2: con
1: yo.
2: G.
1: Sí.
2: Bueno.
1: Claro. Yo,
2: claro.
1: Una sopa inglesa, pero de aquella. Yo me acuerdo que venía de visita a Buenos Aires.
2: Claro.
1: Íbamos a comer ahí, que había como una promo, tipo dos porciones de pizza, una porción de sopa inglesa.
2: Entre las cosas que cambian en los gustos de la gente, también está la comida. Y ahora, yo, bueno, tengo cierta relación con esa gente de ir todo una vez por semana como mínimo.
1: Una relación alimenticia.
2: No, sí, una vez por semana como mínimo. Me dicen que ya no es ni por asomo el clásico, sino que ahora el clásico
1: borrachita,
2: es el tiramisú.
1: Ah, es verdad, ganado terreno el tiramisú.
2: El tiramisú es el clásico y después hay otro postre también que hacen que me dijo que es el clásico, que ahora no me acuerdo.
1: Ah.
2: Pero el tiramisú seguro y la sopa inglesa se fue relegando.
1: Mira, se fue. Hola chicos, amo el dulce de leche, es mi tentación junto al chocolate. El rogel, los conitos de dulce de leche bañados en chocolate y el helado de dulce de leche granizado, no me canso nunca y podría comerlos hasta el último día de mi vida sin hartarme. Hermoso programa y excelente semana nos desea Lucero desde Avellaneda. Gracias
2: Lucero.
1: Lucero. Abrazo.
2: Paulucci dice la Copa Melba.
1: Ah, claro. Qué
2: ¿a mí?
1: El roje.
2: Yo
1: me voy con hambre de
2: sí,
1: este programa.
2: También.
1: Pues la semana pasada terminé comprándome un chocolate, cuerpo de chocolate y corazón de dulce de leche. Porque sí.
2: Bueno, a ver la publicidad de hoy. Hoy quizás sea un servicio, no sé.
1: Ah, puede ser que no me dé hambre, pero sí la consigno. Hola Pipi, hola a todos. Norita, hoy los escucho ya acostada. Soy fanática del dulce de leche. Queso y dulce de leche. Hasta milanesas con dulce de leche. Oiga.
2: Milanesas.
1: Ahora como a cucharaditas el aireado. Riquísimo. Besos a todos, dice Dora de Claypole. Y el va
2: gracias,
1: de Castelar nos manda un abrazo y pregunta cómo es la inteligencia artificial, Lisa o Licia. Lisa,
2: L-I-S-A. Lisa, como Simpson o como la primera computadora que creó Steve Jobs, como decíamos recién, como estos chicos en el, en este caso fue en el garage de la casa de los padres de Steve Jobs. Que muchos se asustan, siempre todo lo que es cambio, la gente se asusta, muchos se asustan, o cambio a lo desconocido. Me imagino que lo mismo le debe haber pasado a Henry Ford cuando inventó el auto. Dijo, ¿dónde vas a poner nafta? ¿Se te rompe? ¿Quién te lo arregla? En cambio, el caballo, vos ya sabés que con agua, pasto, va para adelante.
1: No, pide nafta.
2: Bueno, hoy creo que hay más autos que caballos en las ciudades.
1: Menos mal.
2: Y todo va cambiando. Por y el tema es, no hay ni bueno ni malo, sino que hay que ir viendo y adaptándose a los tiempos y ver lo que uno quiere. ¿Te sigue gustando el diario de papel? Podés escuchar, leer el diario de papel. Podés seguir con las otras actividades. Como decíamos acá, en esta pizzería, siguen haciendo la sopa inglesa. Lo que pasa es que la gente fue cambiando y hoy le gusta el tiramisú.
1: Menos demanda. Cae la demanda de sopa inglesa. Último momento.
2: Y aparte hay que saberla, porque si te queda muy seca,
1: no,
2: parece una torta.
1: Y si en cambio, está pasada de alcohol, ya
2: bien borrachita de Oporto, tiene otra cosa. Vamos.
3: Hola, Marcelo.
2: Hola.
3: ¿Cómo estás?
2: Muy bien.
3: Yo de chico me morfaba las flautitas cortadas al medio y que en cada cara manteca con azúcar o dulce de leche. Un vaso gigante de leche chocolatada y mirar el zorro.
2: Ah, el zorro, mira, lo puedes hacer hoy porque hoy sí, el zorro sigue.
1: Todo. Si tu laboratorio te lo permite.
2: Sí, sí.
1: Uno
2: sí.
1: más, chinito.
2: Si el colesterol no está alto.
1: 11-23-66-0710, vamos con la publi.
2: Vamos con la publicidad, a ver si la adivinas, ¿eh? A ver de qué se trata.
4: Pasá, mamá. Iba a empezar a hacer el asado.
5: ¿Y Verónica?
4: Ver los asados tiene clase de yoga. Entonces cocino yo.
5: Y pensar que en casa no te hacían ni un huevo frito.
4: Sí, mamá.
1: Me resuena.
4: Uno cambia.
5: Pero me parece que...
4: ¿Parece qué?
5: Que ella te educa mucho mejor que yo. Le voy a pedir la receta.
2: Bueno, a ver. A simple vista no parece, o a simple oído no parece muy fácil, pero te puedo asegurar que es un producto o servicio que todo el mundo conoce.
1: Ajá.
2: Podés decir el año.
1: Sí.
2: No es antidiluviana.
1: ¿No?
2: No.
1: No.
2: No, tiene sus años. No es antidiluviana. Claro. Y está uno de los actores es muy, muy, muy, muy, pero muy conocido.
1: Ok.
2: Y hoy está en actividad.
1: Bueno.
2: Y hoy está en actividad, ¿eh? Así que bueno, ahora vamos.
1: ¿Lindo?
2: Y hoy está en actividad.
1: Ah.
2: ¿Qué hacemos, chino? ¿Lo escuchamos de vuelta?
1: Sí,
2: vamos de vuelta, dale.
4: Pasá, mamá. Iba a empezar a hacer el asado.
5: ¿Y Verónica?
2: Cerca de Pipi.
4: Pero los asados tienen clase de yoga.
2: Verónica.
4: Entonces cocino yo.
5: Y pensar que en casa no te hacían ni un huevo frito.
2: Vago.
4: Sí, mamá. Uno cambia.
5: Pero me parece que...
4: ¿Parece que?
2: No le gustó nada a la vieja.
5: Que ella te educa mucho mejor que yo.
1: La vieja no la mata.
2: Duro metal.
5: Le voy a pedir la receta.
1: ¿Qué será?
2: La señora, yo dije la vieja, bueno, la señora. La vieja del muchacho.
1: Nah.
2: En la voz del actor, yo creo que lo sacás.
1: Hay que ver si sacan el producto.
2: Y hay que ver si sacan el producto. Pero bueno, ahí está. A la novia no, o a la esposa, no sé qué era, porque no dice nada. Está ahí. Es la que le... Lo tiene a rienda corta, que ahora cocina, limpia, todo.
1: Claro, dividen tareas.
2: Vamos, chino, vamos y venimos. Dale, 46 minutos, pasan de la hora 22. Esto es un domingo.
1: Ve aquellos.
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0: 47 minutos pasan de la hora 22 de este domingo de octubre, 11 de octubre, vísperas de feriado, mañana es feriado, muchos no trabajan, nosotros sí.
1: Sí, claro. ¿Trabajás? Sí, ¿vos?
0: Sí, también, va al trabajo, vengo.
1: Bueno,
0: no sé si es trabajar lo que se dice trabajar, pero frecuento la radio.
1: Okay.
0: Mañana frecuento la radio.
1: Listo.
0: Vos sí trabajás y mucho. 47 minutos, te decía, pasan de la 22. Llegó octubre,
1: sí.
0: Pasó septiembre, pero el tema que llegó la primavera y quizás se potencian las alergias.
1: Se potencian las alergias y a mí me intriga saber en esta primavera tan rara que tenemos, niño, super niño, mediante, que hoy parece invierno, que el otoño, que calor, que te llueve. Primavera igual alergias. Ahora, sí. Esta primavera particularmente,
0: no, vamos a ver. Vamos a ver si nos parece, si es. Para eso ya estamos en comunicación con la doctora Estela Maris Cuevas, matrícula nacional 81701. Es médica otorrinolaringóloga y experta en olfato. Estela, Marcelo Echeverri, Nora Costa te saludan. Buenas noches.
1: ¿Cómo estás, doctora?
2: Buenas noches, chicos. ¿Cómo están? Muy buenas noches.
1: Muy bien. Estornudando de vez en cuando.
0: Muy bien. Bueno.
2: Sí, rarísimo. Los estuve escuchando. Casualmente yo estoy en Corrientes y estamos ya con el tema del niño.
1: Claro.
2: Así que está mixta, variada y completa la primavera.
0: Y esta época, en esta época, ¿uno está mal todo el año, el que es alérgico, está mal todo el año y en esta época empeora o no?
2: Mira, hoy por hoy, la Organización Mundial de Alergia habla específicamente de dos tipos de alergia, la intermitente y la persistente. Ajá. La persistente es la que sos alérgico y estás con todos los síntomas durante todo el año, pero puede pasar que en primavera, por una cuestión de la polinización de los árboles, estén empeorados.
0: Ajá. Opa.
2: Primavera es muy diferente y en los últimos años también está siendo diferente por una cuestión del cambio climático.
1: Sí.
2: De hecho, en la semana pasada hemos tenido frío, no hay sol. Los poquitos días que están medianamente bien, hay mucho viento. Y eso hace que caiga el polen de los árboles, que son varios los árboles que producen alergia. Pero hay uno que es el más dañino para los alérgicos, que es el plátano.
1: Sí.
2: Y que hay mucho, mucho en Buenos Aires.
0: Claro. Sí. Bueno, acá yo no soy alérgico, pero me molesta.
1: Sí, claro, te irrita. Acá la zona de la radio es
0: tremendo. Sí, ¿por qué?
2: Porque por una cuestión mecánica, el polen de este árbol tiene el polen y tiene un fruto que cae al piso y salen unas pelusas.
0: Sí.
2: Esa pelusa tiene una espícula. Entonces, con el viento se levanta, tiene un peso molecular muy liviano y obviamente que está en el medio de la atmósfera.
0: Uh-huh.
2: Vos venís caminando y probablemente entre a la conjuntiva del ojo,
1: claro,
2: a la mucosa de la nariz o de la garganta. Yo el otro día, creo que fue el jueves, caminé media cuadra, fue suficiente para que me entre algo de esto a la garganta, tosí, pero media cuadra, y después te quedas con una disfonía rara, que no es la disfonía, la ronquera, es una disfonía donde te queda una voz de pito, en donde inmediatamente tenés que tomar agua y hacer algo, porque si no te quedas a voz de pito, ¿viste? Y haces un uso y un mal uso para ustedes, en
1: claro,
2: que trabajan tanto con la voz.
1: Exacto. Y Estela Maris, ¿qué es lo que hay que hacer lo primero? Vos vas por la calle, es inevitable, porque a veces ni las ves y esa partícula entra.
2: Sí.
1: Boca, nariz, ojos. ¿Qué es lo primero que uno tiene que hacer?
2: Lo que yo generalmente digo es que está bueno usar unos anteojos, está bueno usar un barbijo, o bien una pasmina, ¿viste? Que ahora está fresquito.
1: Claro.
2: Así que una pasmina no te viene mal. Esto es para evitar después pasar un mal día. Y en el caso, suponte que el día esté medianamente lindo, y generalmente lo ves en el techo de los autos, lo ves en el parabrisas, y también si vas caminando por las avenidas, piensa que hay lugares donde hay cerca de 6 plátanos por cuadra.
1: Oh,
2: entonces, viste, lo que no hay que hacer es lo que yo veo que hacen los municipales, lo levantan con aire. Eso empeora aún más el ambiente.
1: Claro.
2: Entonces lo que hay que hacer es echarle agua, por eso los días que llueve está bueno porque eso se pega e inmediatamente ahí es el momento en que hay que limpiarlos. Un tip muy importante es que no hay que hacer automedicación en el caso que seas alérgico. Las alergias están más intensas porque también vos tenés la condición alérgica que la heredás. Después tenés el medio ambiente, con el cambio climático las cosas están muy modificadas,
1: claro,
2: y encima estamos vulnerables. ¿Sabes por qué? Porque estamos estresados, tenemos 3/4 del año encima.
1: Claro.
2: Y pensá que también hay gripe, hay resfríos. está la bronquiolitis, que vos salís preparado a la mañana, si no escuchaste el noticiero y no escuchaste a un pronosticador, pensás que hace calor, porque estás dentro del departamento, que estás calentito. Y resulta que durante el día te pasaron de la lluvia al viento, al frío, llegás a casa y decís, me quiero matar, ¿viste? Tengo que trabajar mañana, tengo que estudiar, y estoy con esta tos, estoy con estos síntomas que no sé qué es. El que es alérgico ya sabe que seguramente será una rinitis alérgica, que es la vedette de esta época, donde claro, te da cuatro síntomas: la obstrucción nasal, crisis de estornudos, agüita por la nariz y picor. Y para evitar todo eso, porque eso te lleva a una muy mala calidad de vida, también está bueno que cuando llegues de la calle te des una buena ducha, te laves el pelo, porque estas pelucitas quedan claro, entre los pelos, ¿entendés? Y si te metes a la cama, también te encontrás con los ácaros. Entonces ahí se empeoraría el cuadro. La ropa está bueno secarla adentro, no secarla afuera. Y si la sacudís, sacudíla afuera también. Y de paso aprovecho para, en un medio se tergiversó un poco lo que dije. Cuando tenés el plátano frente a tu ventana y ahí tenés el cuarto, viste, te mudas dentro del ambiente. Tampoco hay mucha gente que no tiene la posibilidad de tener tres o cuatro cuartos. Te mudas un poco más lejos y evitas la ventilación. La ventilación la haces, pero la haces temprano y a la noche. 10 o 15 minutitos, durante el día haces 10 o 15 minutitos.
1: Qué bueno ese tip, porque yo frente al dormitorio tengo un plátano y apenas abro un poquito se meten y parecen abrojitos, se adhieren por todos lados. A la mañana temprano y a la noche, porque ventilar quiero ventilar.
2: Y a la noche. Sí, porque ahí no hay tanto viento, ¿entendés?
1: Okay.
2: Siempre calculá en cuanto al viento, eso es lo que tenés que calcular. Uh-huh. Y después por ahí, si no te da fiaca ponerte, viste que con el tema de la pandemia, el barbijo, mucha gente lo usa, otra gente no lo usa, te puedes poner a nivel peribucal, un poquito de vaselina sólida, vaselina a nivel de los lagrimales, a nivel de los orificios nasales, porque entonces la pelucita se va a pegar y no va a entrar, y vas a evitar los síntomas. Lo peor de todo, ¿sabes qué es? Que si te agarra esta crisis dos o tres veces en una semana, ya no querés que te agarre una cuarta, porque produce mala calidad de vida, estás obstruido, te vas a dormir cansado, no descansás, no respirás por la nariz, respirás por la boca, roncás, el sueño se entrecorta, los otros días te levantás chinchudo, estornudar 20 veces no está bueno.
0: Sí.
2: Empiezan unas alteraciones. Chicos, ustedes, como yo, todos trabajamos un montón. Entonces salen de una radio, se van a otra, se van a otra y se van a otra. Cuando estás en la última radio decís, basta, no quiero más esto.
1: Claro.
2: Porque estás cansado, estás malhumorado.
0: Y si no sabes si sos alérgico, ¿tenés algún síntoma? Porque yo quizás puedo estornudar cuando caen acá los plátanos, pero entiendo que no soy alérgico. Pero, o si empiezo a tener más síntomas, tengo que consultar a ver si lo soy. Y no lo sé.
2: Generalmente el alérgico, ya se sabe que es alérgico, va a la consulta, previene todo esto y ya unos meses antes ya está medicado. Ahora, el problema es que hay personas que no sabían que eran alérgicos y es lo que estamos viendo.
1: Claro.
2: Por eso la consulta crece de manera exponencial. Uh-huh. Y capaz que no sabían acerca de la condición de que el padre o la madre eran los alérgicos. En una reunión familiar, estás en un asado, estás hablando, a mí me pasa lo mismo, también me pasa lo mismo. Y la clínica es soberana, no hay necesidad de pedir un estudio, ¿viste?
1: Claro.
2: Vos escuchás al paciente, haces un buen interrogatorio, lo observás, le haces una semiología y ya sabés que hay una alergia.
1: ¿Se hereda la alergia? Perdóname, ¿se hereda la alergia? ¿Es hereditaria?
2: Por eso digo, sí, es una condición genética, es hereditaria.
1: Mira.
2: Y no se cura. ¿Entendés? Todo lo que sea genético, en este caso la rinitis alérgica no se cura. Por eso es tan importante hacer una consulta con un especialista. Y en el caso que me preguntaban, está tan variado el tiempo, es por una cuestión mecánica, ¿entendés? Llegás a tu casa, te lavas la cara con agua bien fría, te pones unas gotitas en los ojos y vas a zafar.
0: Sí,
2: claro. Y te prevenís, si vas caminando, evitá las calles donde estén tantos árboles, o si sos un runner o si andás en bicicleta, tenés que evitar esas zonas.
0: Uh-huh.
2: O sea, es una patología que no es mortal. Tampoco debe ser considerada banal, ni tampoco debe ser subestimada, porque te quita lo que, insisto, la calidad de vida.
0: Claro.
2: No está bueno estar enojado, ¿entendés? Y sí.
1: No, claro. Aparte me imagino una situación de calle, por ejemplo, alguien en bicicleta y le entra algo en el ojo, en la nariz, tose, no ve bien, se quiere zafar de la situación y puede provocar hasta un incidente vial.
2: ¿Sabes qué? Sí, vos sabés que eso está demostrado y hay trabajos que hasta un estornudo, viste que hablamos mucho de no usar el celular en el auto, pero bueno, hasta un estornudo te puede, podés producir algún tipo de accidente, porque qué sé yo, estornudaste, agachaste
0: Sí,
2: la cabeza y
0: estás tres
2: te encontrás
0: segundos
2: que
0: con los ojos
1: sí,
0: cerrados.
1: claro.
0: Sí.
2: Besas al auto que está delante del tuyo.
0: Sí, obvio, obvio. Y hablando del auto, es muy importante que mucha gente no le da importancia el filtro antipolen, que lo tenés que
2: Sí,
0: cambiar sí o
2: eso.
0: sí, porque es como el del aire acondicionado de la
2: Vos,
0: casa.
2: mira, me diste pie a hablar también, porque dentro de poco ya va a hacer calor. No solamente cambiar los filtros, pensá que dentro del aire acondicionado, estos días ventosos, entra de todo y
0: Claro,
2: también entran
0: sí.
2: estos pólenes. El
0: Sí,
2: aire
0: sí, sí.
2: acondicionado, viste que se escucha decir, soy alérgico al aire acondicionado. El aire acondicionado es un aparato
0: Claro.
2: que hoy ya no es un confort, sino que es una necesidad, y más aún en la zona donde ahora estoy de paso, en Corrientes acá es
1: Claro.
2: necesario el aire acondicionado. Pero tenés que llamar a un personal matriculado para que limpie las canaletas, las tuberías, porque si no, ¿qué hace? Entra el aire del medio ambiente, pasa por estas canaletas y lo mismo se enfría y entra al lugar, al hábitat donde estás. Pero el hábitat donde estás, entonces estás lleno de pólenes, lleno de virus, de bacterias, es un caldo de cultivo. Entonces puede pasar de que estés más allá, de que por ahí pones el aire, que tampoco hay que ponerlo a una temperatura de 18 o 19 grados, sino hay que
1: Claro.
2: ponerlo a 24.
0: Sí.
2: Te agarra ese frío más toda la suciedad que tenés. Y esto se ve también en algunos lugares tipo banco, tipo centros comerciales, donde entras, viste, y realmente hace frío porque lo ponen tipo refrigerador.
0: Claro.
2: Y
0: Sí.
2: también en la consulta escuchás, vos sabés que mi compañero tengo que llevar el saquito porque él tiene calor, yo tengo frío, después me duele la
1: Sí.
2: garganta. Eso
0: Sí.
2: de todos los días.
1: La típica. Sí, bueno,
2: La
1: hay
2: típica.
1: farmacias que ponen el aire muy frío. No voy a dar nombres, pero si quieren vender más remedios, muchachos, porque es
2: ¿Sabés qué? Creo que lo
1: impresionante.
2: hacen a propósito.
1: Entrás y es un freezer, es
0: Sí,
1: un
0: sí. Y
1: freezer.
0: siempre es un tema, ¿no? Los aires acondicionados
1: Sí, para discutir.
0: comunitarios en la oficina, en todo, la temperatura.
2: En
0: Que
2: el
0: lo suben,
2: cine
0: que
2: es
0: lo
2: un
0: bajan.
2: temón el aire acondicionado.
1: Claro.
2: Mira,
0: Nunca hay un
2: personalmente yo
0: acuerdo.
2: soy alérgica, así que si voy al cine o voy a un centro comercial, yo estoy con el saquito, ¿viste? A
1: Claro,
2: mí no me
1: claro.
2: agarra
0: Sí,
2: ya.
0: sí, sí, sí, sí. Así que bueno.
2: También
0: Bueno,
2: sabes que otro
0: sí.
2: tip que está bueno, perdón,
1: Sí.
2: es cuando vas en auto no bajes las ventanillas. Bueno, hoy todo el mundo ya estamos con las ventanillas altas.
0: Sí, claro, sí.
2: Más allá de limpiar el filtro,
0: No bajar.
2: también está bueno no bajar las
0: Sí,
2: ventanillas.
0: sí, sí,
2: Pero
0: sí.
2: bueno, el otro problema es que la polinización se prolongó en el tiempo.
0: Sí.
1: Duran
0: Entonces,
1: más los periodos
2: es
1: de
2: un poco largo.
1: polinización, son más largos los periodos.
2: Exacto, sí, son más largos. Es por el cambio climático,
1: Claro,
2: por la fotosíntesis,
1: y
2: todo
1: esta
2: eso.
1: desorientación, ¿no? Que debe eso.
0: Sí. Así que bueno.
2: También
0: Bueno,
2: sabes que otro
0: sí.
2: tip que está bueno, perdón,
1: Sí.
2: es cuando vas en auto no bajes las ventanillas. Bueno, hoy todo el mundo ya estamos con las ventanillas altas.
0: Sí, claro, sí.
2: Más allá de limpiar el filtro,
0: No bajar.
2: también está bueno no bajar las
0: Sí,
2: ventanillas.
0: sí, sí,
2: Pero
0: sí.
2: bueno, el otro problema es que la polinización se prolongó en el tiempo.

0: la gente, los
1: Ay, qué
0: oyentes,
1: amable.
0: que
1: ¿Te pueden
0: nosotros te
1: seguir? Qué
0: podamos
1: amable que son,
0: seguir.
1: chicos. Como siempre, sí.
0: Por favor.
1: DRA, de doctora, abreviado, Estela, soy con STELLA Cuevas. Ok, y sabes que tengo un streaming que se llama Clave Salud, que está muy bueno,
0: Ah,
1: donde
0: mira.
1: tocamos junto a dos médicas, tocamos unos temas por ahí que son algo tabúes, que por ahí no se hablan, como las fallas eréctiles que puede tener el hombre, o la sequedad vaginal. Con mucho respeto y siempre con profesionales de muy, muy alto nivel.
0: Qué
1: Bien.
0: bueno, Clave Salud se llama,
1: Clave Salud.
0: así te buscan en YouTube,
1: En el Instagram y en YouTube.
0: y
1: Sí,
0: en YouTube.
1: está muy lindo. Estamos hablando de cáncer de colon, prevención,
0: Bien,
1: estamos
0: sí.
1: hablando de la longevidad, de por qué las chicas no quieren tener más hijos ahora.
0: Cosas que a veces
1: Está
0: no son tan fáciles
1: interesante.
0: de hablar.
1: Sí, claro. Claro, no son fáciles de hablar y sabes que lo lindo que somos tres mujeres, que nos animamos, nos apasiona lo que hacemos y está bueno.
0: Estela Maris, muchísimas gracias por estos
1: Gracias, es muy
0: minutos.
1: amable, un placer. Chicos, a ustedes, un placer como siempre, que mañana escuché que trabajaban, pero
0: Sí,
1: bueno, más relajado.
0: está, con alegría.
1: ¿Sí? Con
0: Gracias,
1: alegría.
0: ¿eh?
1: Bueno,
0: Un besito
1: pásalo lindo en grandote.
0: Corrientes. Gracias.
1: Muchas gracias.
0: Estela Maris Cuevas, otorrinolaringóloga y alergista, así que pasó por un domingo de aquellos,
1: Un
0: ¿no?
1: domingo de aquellos. Y ahora llegan las noticias con Gabriel Sanfilippo y Charlie de Andrés.
2: 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La temperatura 13 grados.
3: Desde el gobierno rechazan el informe de la Auditoría General de la Nación sobre el oro del Banco Central.
2: Una de las voces oficialistas que salió al cruce de Juan Manuel Olmos, titular del organismo de control, fue Martín Menem, quien calificó de poco serio lo informado.
4: Muy poco profesional lo de la Auditoría General de la Nación. Están diciendo que se perdió plata. Nunca ganó tanta plata el Banco Central. Mirá la serie de los últimos 15, 20 años. Nunca ganó. Ganó 2.500 y pico de millones de dólares. Dicen que fue la cobertura por tener una posición de oro importante, la cual ganó muchísimo dinero. Te están tomando la cobertura que tomó el Central. El Banco Central, en números finales, ganó un montón de plata. Es la estupidez más grande de una casa que obviamente está utilizada con mala fe con fines políticos. Me parece poco serio lo de la Auditoría General.
3: Ahora dicen que los empresarios que participaron de la Argentina Week en París tienen miedo del riesgo cuca para 2025.
2: Así lo contó el gobernador de Entre Ríos, Rogelio Frigerio, quien formó parte de la delegación argentina que acompañó al presidente Milei.
5: Creo que fue muy llamativo y bastante disruptivo el hecho de que en una comitiva nacional se hayan sumado 14 provincias, ¿no? 14 gobernadores. No, me sorprendió que el principal cuestionamiento o temor de los inversores no pasara por alguna cuestión puntual del programa macroeconómico, sino básicamente por la política, ¿no? Por la posibilidad de sostener este rumbo de la Argentina en el tiempo. No quiere decir que yo esté seguro de que no haya algún cuestionamiento puntual a la política macroeconómica. Lo que digo es que lo político claramente fue lo que prevaleció en todas las conversaciones que tuvimos en conjunto y en el mano a mano también con algunos inversores que se contactaron con nosotros, con la provincia de Entre Ríos.
3: Los alquileres ya suben menos que la inflación, pero siguen siendo caros.
2: La oferta de departamentos en alquiler en la ciudad de Buenos Aires creció con fuerza desde la derogación de la ley de alquileres, pero la mayor disponibilidad de propiedades no resolvió las dificultades de acceso a la vivienda.
3: Con casi 18.000 departamentos publicados, los precios muestran una desaceleración.
2: Sin embargo, el valor mensual de un dos ambientes ya se acerca a los 900.000 pesos, una cifra que obliga a muchos hogares a ajustar sus presupuestos o buscar alternativas en zonas más económicas.
3: 13 grados la temperatura en la ciudad, la humedad del 78%.
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0: Hola, ¿qué tal? Buenas noches. Yo soy Ana de Ramos Mejía.
1: Hola.
0: A mí el dulce de leche me gusta de todas las maneras posibles. Con cuchara, los cucharadas. Me he llegado a comer medio tarro de dulce de leche. Me gusta el budín de pan con dulce de leche, el flan con dulce de leche, los churros rellenos con dulce de leche. Es uno de mis favoritos. Los quería saludar a todos. Espero que tengan una linda noche de trabajo.
1: Gracias.
0: Les agradezco muchísimo. Ahí les mandé una fotito de mi tribu.
2: Ay.
0: Yo soy la que estoy de beige y los otros cuatro son mis cuatro hijos.
2: Oh.
0: Así que en honor al 11 de octubre, esta es mi tribu.
2: Bueno, ahí ya la ha visto Paulucci,
1: claro.
2: Y ahora nos la va a estar pasando a nosotros.
1: Ahora nos pasa la foto, gracias.
2: ¿Qué más?
3: Sí, la tarta Valeria, que es dulce de leche con chocolate.
1: ¿No?
3: Me muero. Escúchenme,
2: sí.
3: Marcelo, ¿qué es la sopa inglesa? O sea, deduzco por lo que hablas que es un postre, pero ¿qué es?
1: Claro.
3: ¿Podrían aclararlo para nosotros los ignorantes?
2: No, por favor. Es algo parecido, digamos, asimilable a una torta de durazno y frutilla, pero mucho más borracha.
1: Claro, es
2: torta.
1: Una especie de bizcocholo de vainilla,
2: claro.
1: Con un corte de dulce de leche que está borrachita la torta, y después durazno,
2: crema, frutilla, crema chantilly y dulce de leche. Al menos
1: y
2: en esta pizzería le meten dulce de leche
1: y
2: una
1: ayude.
2: Rica frutilla entera arriba de todo y mucho oporto. Si vos querés poco oporto, le pedís poco. Y si querés mucho,
1: claro.
2: Pa, le dan
1: bien,
2: el oporto.
1: Bien húmeda, sí, muy
2: como
1: rica, muy
2: la
1: sabrosa.
0: Bueno, recuerdo que cuando yo iba a la escuela primaria, cuando venía de vuelta, mi mamá me hacía un bizcochuelo muy famoso de esa época y lo partía por la mitad con un cuchillo apropiado, y le ponía dulce de leche, nueces, después le ponía la parte de arriba, le volvía a poner dulce de leche, y después le ponía coco.
1: Y quedaba
0: a mí me encantaba esa torta con dulce de leche, coco y nueces. Bueno, habló María Celia de Pacheco. Besos.
1: Besos.
2: Muchas gracias.
1: Besos,
2: ¿eh?
1: María Celia.
2: Gracias.
1: Hola, lindísimo el programa. La mejor energía para la recuperación de Lorena. La consigna, helado de súper dulce de leche. Besos para los dos, dice Isabel desde Villa Langostura.
2: Uh-huh.
1: Norita, en el mercado de San Telmo hay un lugar que se llama Rogel. Riquísimo, dice Graciela de Almagro. Yendo.
2: Mira.
1: Gracias por el dato. Hola, Norita. Hola, chicos. Hola, Marce. Soy Fidel de Merlo. Me gustaría que pasen Gloria de un amor. Buenas noches, Marcelo, Nora y equipo. Muy interesante todo el programa. Ustedes son todo terreno. Nora, hoy te pasaste. Sí, me vengo a vivir yo los domingos, por lo general, acá, a la radio. Muchos besos para todos, dice Celia. Gracias, besitos. Marcelo de Rosario dice, me encanta la pareja que hacen. Besos, muchas gracias, Marce. El tocayo tuyo. Y el aire acondicionado en la zona de los lácteos del súper también es terrible, dice María Teresa de Belgrano. Sí, claro, ahí
2: bueno,
1: tiene que estar bien frío.
2: Ahí el tema son las heladeras que
1: claro,
2: tienen tanto frío.
1: Y te da el chiflet,
2: sí.
1: Como loco. Sí.
2: Yo que por cuestiones de horario, yo voy al supermercado una vez por semana, voy muy temprano. Cuando entras, la diferencia que notas.
1: ¿Vos sos el que cae cuando ni abrió, que está esperando que abra?
2: Yo
1: con
2: caigo,
1: la bolsita.
2: No, trato de entrar 8:20, 8:30.
1: Ah,
2: abrí a las 8.
1: Le da un margen.
2: Le doy un margen.
1: Está bien.
2: Le doy un margen porque después tengo que venir acá.
1: Claro.
2: Y la diferencia que notas, que no hay mucha gente, entre las góndolas donde están las heladeras y las que no. Te digo que por lo menos son 6 grados, 7.
1: Sí, claro.
2: Pero bueno, ahí las heladeras son los que dan la gran cantidad de frío. Bueno, y aparte de esta consigna de si te gusta o no el dulce de leche, y ahí respondíamos también lo de la sopa inglesa, que tiene que estar bien borracho, acá estaba entrando a la receta, bien borracho y fresco el bizcochuelo, ¿eh?
1: Claro,
2: es el secreto
1: sí.
2: De la sopa inglesa para que no se transforme en una torta de durazno.
1: Si es un bizcochuelo medio seco,
2: no es una sopa inglesa.
1: Y
2: el oporto es rico, a mí me gustaba el final del oporto, tomarlo.
1: Ah, directo
2: lo que
1: a la
2: queda,
1: bebida.
2: Directamente.
1: Lo que queda
2: lo
1: como
2: que queda,
1: el caramelo del flan,
2: Bueno, el caramelo del flan,
1: claro.
2: Qué rico tomarse el final del caramelo del flan.
1: Y raspar hasta lo último.
2: Y raspar lo último, sí. No me gusta mucho, lo como igual, no me gusta mucho el dulce de leche repostero para comerlo del tarro.
1: Ah, y es medio complicado.
2: De durañón. Prefiero
1: sí.
2: El otro.
1: Sí.
2: Prefiero el otro. Bueno, vamos con también estamos preguntando la publicidad,
1: sí.
2: A ver si la adivinan o no. No es difícil, está en término medio, me parece.
1: ¿Tiene algo que ver con el dulce de leche?
2: Puede.
1: Mira.
2: Puede, ya te estoy diciendo que es un producto y no un servicio. Vamos a escuchar.
1: A ver.
4: ¿Qué pasa, mamá? ¿Qué pasa? ¿Y Verónica?
5: Verónica, todos tienen clase de yoga.
1: Se fue a chorizar.
2: Clase de yoga, se te da una...
4: Y pensar que en casa no te hacía ni un huevo frito.
5: Y sí, mamá, uno cambia.
1: Los chicos crecen.
2: Claro, este creció mucho. Oh.
4: Pero me parece que...
5: ¿Parece que?
4: Que ella te educa mucho mejor que yo. Le voy a pedir la receta.
2: Bueno, ¿podés decir de qué año es?
1: Sí.
2: Ya te digo que es un producto.
1: Producto.
2: Puede tener que ver con el dulce de leche. Sí, sí, sí, sí. Claro.
1: Bueno.
2: Que sí. Claro que
1: pero
2: sí.
1: No es dulce de leche.
2: No, es dulce de leche. Y es un actor no conocido. Conocidísimo.
1: Bien.
2: Conocidísimo es el actor. En ese momento, no.
1: Claro.
2: Estaba haciendo sus pininos, sus principios.
1: Claro.
2: Hoy, te doy un dato. No, está hoy, está trabajando, pero
1: sí,
2: no como actor.
1: Pero no como actor.
2: Ya con eso.
1: Sí.
2: Hoy está trabajando, pero no como actor.
1: Hoy nos sentimos colegas de él que cuando actuaba,
2: claro,
1: que claramente
2: no como actor.
1: No somos
2: tampoco
1: actor.
2: Es, no sé, foguista en el Roca. O en algún
1: otro.
2: No. No, ese trabajo.
1: Yo lo vi
2: no
1: haciendo malabares acá en Soler y Juan B. Justo,
2: ah,
1: ¿no?
2: Eso pues.
1: Lanzando fuego y haciendo. ¿No?
2: No, y hay que ver cuánto dura, porque ahí te llevan como.
1: No, bueno.
2: Vienen rapidito.
1: Es el cambio de semáforo.
2: Ah, el cambio de semáforo.
1: Semáforo o morir.
2: Cambio de semáforo, sí. Cambio de semáforo, sí. Bueno, así que está todo dicho y nos falta la agenda de Nora
1: sí,
2: Costa.
1: Claro.
2: Tenemos agenda, ¿no?
1: Abrimos agenda, por supuesto. Se vienen varias cosas. Algunas ya empezaron. La mayoría gratuitas, otras con precios muy módicos para estos bolsillos flaquitos que solemos tener. Bueno, lo que recordábamos hoy más temprano, mañana fin de semana largo, hay muchas actividades y entre ellas la experiencia gospel que va a empezar a las 12 y hasta las 20, se va a extender en Diagonal Norte, desde el Obelisco a Plaza de Mayo. Si ustedes ven el hombre araña que va por las paredes, es Pipi queriendo volver a su casa.
2: No, y queriendo salir también.
1: O salir.
2: Mañana las dos cosas. No, mañana, por el horario que vuelvo, creo que va a ser fácil.
1: Claro, el tema es salir.
2: El tema es salir. Si hay cosas, bueno, te digo, Nora, ¿me cubrís?
1: Sí, total. ¿Quién hace dos, hace
2: tránsito,
1: tres?
2: E info.
1: Todo, sí, te canto, te bailo y zapateo, no hay problema. Bueno, espero que puedas salir de tu casa, sí. Y espero que los que vayan a esta experiencia gospel lo puedan disfrutar, porque realmente no es la primera vez que se realiza, ya es el cuarto o quinto año. Es una actividad realmente muy interesante.
2: Está bueno.
1: Que se va a realizar de manera gratuita, por supuesto. Mañana coros, artistas, stands, degustación, gastronomía, de todo va a haber relacionado al mundo gospel en Diagonal Norte, desde el Obelisco hasta Plaza de Mayo. Ahí se va a desarrollar esta actividad. Y tenemos también más actividades. Una de ellas tiene que ver con Disney. Disney que para muchos trae recuerdos entrañables, para otros trae polémicas. Muchos han asociado Disney a sus infancias. Otros que son más pequeños ahora han conocido una nueva faceta de Disney, donde las princesas han tenido otro perfil, otro protagonismo. Bueno, resulta que el 9 de octubre empezó una muestra gratuita que tiene que ver con Disney en el Palacio Libertad, en el ex CCK, que se va a extender hasta el mes de diciembre. Básicamente consta de 4 salas donde vos podés disfrutar del mundo Disney desde varios lugares. La magia de crear se llama esta instalación artística. Tiene que ver con poder conocer, deambular, descubrir y ver esas historias de los personajes más icónicos, con material de archivo, con obras contemporáneas, con esculturas, bocetos e inclusive reinterpretaciones hechas por artistas argentinos de los personajes de Disney. Va a haber 4 salas temáticas, una de clásicos, un recorrido por la evolución de la animación de Disney, y ahí nos vamos a meter en un paseo hermosísimo por toda la historia de Disney, inclusive de algunos personajes como Mickey, que es de los más antiguos, si no el más, y que han tenido su evolución a través de los tiempos. Otra que tiene que ver con la naturaleza. Disney en los últimos años ha recreado muchas escenas con bosques, océanos, selvas, mundos, historias inspiradas en la naturaleza, muchas de ellas tomadas de leyendas. Otra de las salas temáticas va a tener que ver con las princesas y las reinas, Cenicienta, Moana, Rapunzel, Ana, Elsa. Y otra sala, que muchos la van a disfrutar, porque siempre los villanos tienen aceptación y tienen un rol especial, va a juntar a los villanos de Disney, como Gastón, como Jafar, como Scar. Y un detalle que está buenísimo, como te decía, en estas salas inmersivas, que también está la mirada de artistas argentinos que han recreado a estas figuras de Disney. Esto es en el Palacio Libertad, que está en Sarmiento 151, en el séptimo piso. Se extiende hasta el 13 de diciembre. Es gratis. Miércoles a domingos y feriados. Ajá. Lunes y martes, no, salvo mañana que feriado.
2: Claro.
1: Y el lunes 23 de noviembre, que también va a ser feriado. De miércoles a domingo. Y los feriados, de 14 a 20. La entrada es gratis, pero vos te tenés que anotar, porque hay un cupo limitado. Entonces, te podés anotar todos los lunes a las 14. Se habilita la inscripción online. Entra a la página del Palacio Libertad o seguinos en @libertadpalacio. En Instagram, ahí te podés anotar, pero vas a reservar recién día y horario para la próxima semana. Ahí te mandan un QR y tenés tu entrada para que tengas el lugar asegurado. Ajá. Ponele que no conseguís o que decís, ay, yo quiero ir esta semana o justo estoy en Buenos Aires o tengo un rato libre. Bueno, podés ir al Palacio de Libertad, pero no te aseguran que, depende la demanda que haya, que tengas lugar o no para participar de una actividad. Pero si no, te podés mandar, como quien dice.
2: Claro, a ver si hay lugar.
1: ¿Quién y bueno, dice? Por ahí hay lugar, pasás, ¿viste? A veces uno...
2: Mejor llegar a tiempo que estar invitado.
1: Bueno, ¿viste? Claro, aparte por ahí decís, no, pero no me anoté. Viste, a veces...
2: ¿Era de Disney vos? ¿Te gustaba Disney o...?
1: Sí. A ver, me crié viendo muchísimos productos de Disney, ¿viste? Los más tradicionales, las películas. Yo recuerdo mucho en los cumpleaños, cuando era chica, que nos reuníamos a festejar los cumpleaños, y en un momento del cumpleaños te pasaban una peli de Disney. ¿Viste? Te pasaban Cenicienta, sobre La Bella Durmiente. Cenicienta era muy furor. La compañerita que se ve que le gustaba mucho todos los años. Cenicienta. Sí, las brujitas, las haditas, ¿no? Las brujitas.
2: Yo era más de Hanna-Barbera, pero quizás por ser varón, puede ser, que era un poquito, no más violento, pero eran, bueno, Autos Locos,
1: claro,
2: El Escuadrón
1: claro.
2: de Avo, ese.
1: Claro, sí.
2: El Coyote.
1: Bueno, claro, eso también es otra industria, ¿no? Pero. Sí, quizás en esa época sí, pero bueno, de todas maneras los productos de Disney nos han atravesado para bien y para mal, porque también han reproducido una manera de ver la vida y de concepción que quizá en un momento estaba vigente, después cambió, y también se tuvieron que reformular los estudios Disney en asociación con otras productoras y ante la evolución del mundo y contenidos donde las heroínas pasaron a ser protagonistas, no la pobrecita rescatada por el príncipe milagroso. Y entonces, bueno, ha habido toda una evolución.
2: Vos sos más joven que yo, pero en la época mía nos hacían creer que Disney estaba congelado.
1: Claro.
2: Y que estaba esperando el antídoto
1: sí.
2: para el descongelamiento.
1: Y hemos creído tanto.
2: Y Hanna-Barbera pensábamos que era una mujer.
1: Claro.
2: Y no que eran dos apellidos.
1: Igual.
2: Era Hanna. Pero bueno,
1: fuera hemos de broma, sido engañados.
2: Se creía, pero
1: sí, bueno,
2: es que
1: claro.
2: no tenías una IA para ver si era verdad o no. Te decían eso y a la cancha, vamos.
1: Éramos muy crédulos. La instalación fue pensada también para gente que necesite determinados acondicionamientos, desde accesibilidad, por si tienen algún impedimento físico, sistema de braille, si tienen inconvenientes con la vista, audiodescripción, lengua de señas y acceso con rampa. Así que es súper accesible y gratuito. No tienen que pagar absolutamente nada. Si además Disney, este plan realmente es recomendado. Va a estar hasta el mes de diciembre en la ciudad de Buenos Aires, pero ya podés ir reservando tu lugar totalmente gratuito. Dentro de este ámbito,
2: sí.
1: acá hay un personaje que creo que todos de chicos vimos la peli, o nos contaron el cuento, nos leyeron el libro, o nos dijeron,
2: ser?
1: Mirá que te va a pasar como a Pinocho, te va a crecer la nariz, así que dejá de mentir. Porque el Pinocho también va a estar en el Palacio Libertad, toda una exposición que tiene que ver con el Taller de los Sueños hasta el 18 de este mes. De viernes a domingo, en este caso, un poquito más agotado, también es gratis, te tenés que anotar, es el la sala inmersiva y vas a poder recrear a este personaje tan pero tan popular desde diferentes lugares y con talleres participativos donde se van a enganchar los chicos, que seguramente muchos van a descubrir y quién es Pinocho, y o los más grandes que nos vamos a reconocer en nuestros guiños de infancia. ¿Qué más tenemos para esta semana? Bueno, hay varias cosas.
2: Mentira,
1: pero
2: Pinocho, pobre Pinocho.
1: ¿Qué pasó?
2: Creo que mentía y le crecía el
1: naso. Y pobre, y bueno, ¿viste? Pero ¿qué va a hacer?
2: Había una película de Pinocho.
1: No, esa no está dentro de las recomendaciones. Claro, no, esa no es apta para todo público. Pipi, te callas. Mañana, lunes, feriado también, una actividad que sigue, que empezó este fin de semana y que va a estar buenísimo porque el pronóstico no anticipa lluvia. Así que van a poder disfrutar si quieren, si escuchan este programa y se quedan con ganas de dulce de leche, de chocolate y de todas esas cosas ricas, de la Feria Francesa entre las 11 y las 18:30. Mañana también se realiza en Avenida del Libertador al 1400, en Plaza Francia, gastronomía francesa dulce y salada, música en vivo y clases gastronómicas. Más de 30 stands están esperando. Así que a tenerlo en cuenta, mañana se realiza la Feria Francesa y si tienen ganas de ir al teatro, si les gusta ir al teatro y si no quieren gastar mucho dinero en ir al teatro, que siempre es una buena inversión, pero no siempre uno tiene el dinero y realmente se suma más si va a un grupo, octubre es el mes que te invita al teatro en la ciudad de Buenos Aires. ¿Por qué?
2: Ah, mira.
1: Porque podés conseguir entradas a un valor mucho menor que el habitual. 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Esto se hace todos los años, ya hace mucho tiempo. Y podés comprar este bono y luego adquirir la entrada con un descuento que va del 60 al 90%. 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Entonces vos primero pagás este bono, 2.500 pesos. 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Obviamente el sector es el que dispone el teatro para estos tickets a menor costo, pero realmente es una experiencia que lo vale. 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E inclusive si vos pensás los espectáculos de calle Corrientes más costosos, de eso que si no, seguro que no están, la mayoría están.
2: Así que chequéenlo.
1: Varios años tuve la oportunidad de disfrutarlo y realmente lo vale.
2: Y en forma presencial va mucha gente también, ahí a Ticket Buenos Aires.
1: Claro, sí,
2: Es el mirador del obelisco.
1: Claro.
2: Diagonal Norte, pero la parte peatonal de Diagonal Norte.
1: La parte peatonal donde arriba hay toda una instalación de la policía de la ciudad.
2: Van, se sacan fotos.
1: Sí. Y bueno, además de todo de la parte turística, que siempre darse una vuelta por el obelisco, sobre todo si uno está paseando, está buenísimo. O por ejemplo, si mañana van, no a tu casa a tomar mate, pero van a hacer, a disfrutar de la experiencia gospel. Téngalo en cuenta dónde está. Y todos los martes de octubre, comprando un bono de 2.500 pesos, acceden a un descuento que mínimamente es un 60% menos de los valores de cartelera en el Teatro Porteño. Sí.
2: Y a la gente le gusta mucho, al argentino le gusta mucho el teatro.
1: Claro.
2: Le gusta mucho el teatro porque yo lo veo, quizás yo no soy tanto de ir al teatro, soy más del cine, pero yo lo veo porque la gente realmente está, cuando terminan los teatros, el horario, vos realmente se te hace difícil caminar por corriente porque mucha gente va. Y bueno, y el que están locos, ¿cómo es que se llama? ¿El de Nico Vázquez?
1: Sí, ese, bueno, hay cantidad.
2: ¿Ese de Nico Vázquez? Sí. ¿Pero cómo se queda la gente? Digo, no sé, a mí no me da, pero qué yo, entre vergüenza y a sacarse fotos.
1: Ay, bueno, claro. Y bueno, pero viste que hay tantas... tantos gustos como personas en la vida, pero mucha gente, y aparte, bueno, Nico es muy accesible, viste, porque hay artistas que por ahí se te van por algún recoveco y los perdés, pero muchos se quedan esperando, y bueno, son de los que se acercan al público y tienen re buena predisposición con el público y con la prensa.
2: El de Franchella, pues yo estoy ahí, te puedo decir el termómetro, el de Franchella, terrible también, y el que está, que son varios, pero que una es Verónica Ginás.
1: Sí, una Navidad de mierda.
2: Ese, buenísimo. Ese, el de Franchella. Y el de Nico Vázquez, te digo que, bueno, ahí hay una parte de Corrientes que es peatonal, pero una parte que no. Bueno, cuando salen, se corta.
1: Y bueno,
2: se corta porque realmente toman todo, Desde el Jardín y Rocky, acá me dice el productor. Pablucci, ¿quiere hacer Pasando Revista hoy? ¿Está? Sí, yo le veo con ganas. Sí, ahora vamos a hacer un poquito.
1: ¿Revista?
2: Pasando Revista. Como en los viejos tiempos, vamos a hacer un poquito de Pasando
1: ¿Pero
2: Revista.
1: ¿Pero con IA o?
2: No,
1: ¿o
2: no, no, no, no. No, bueno, Revista Posta.
1: No, porque yo escuchaba la
2: portales,
1: entrevista.
2: Portales.
1: Y decía, pobre Pablucci, que está toda la noche haciendo relevamiento de portales de toda la Argentina. Y ahora Lisa.
2: Y ahora con Lisa.
1: Tuki, tuki, ¿qué hace?
2: Con Lisa Simpson. Pumba.
1: Todas las tapas, todas. Tuki. No, no es así.
2: Sí, lo puede hacer también. Así que bueno, después vamos a hacer un poquito de Pasando Revista y vamos también a pasar el tema de preguntas mal respondidas en televisión, pero que, bueno, los nervios te juegan una pasada. Capaz te dicen 2 más 2 y vos decís 5. Ah. O, viste, bueno, cosas... Porque uno puede, no sabe todo, no es Lisa, no es una IA. Pero preguntas simples que son mal respondidas. Bueno, vamos con todo eso también. Las efemérides que tenemos para después. Y vamos a cerrar con qué cosas se va a estar hablando en el día de mañana, que si viene feriado, obviamente van a seguir pasando cosas. Ahora...
1: Pasan cosas.
2: ¿Qué cosas?
1: Noticias.
2: ¿En dónde?
1: En Radio 10.
2: Vamos. Va. 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
7: Horas 23:30 en todo el país y en Buenos Aires. La temperatura 13 grados.
8: No hay ninguna duda que el candidato es Javier Milei.
7: Lo afirmó Martín Menem, que además aseguró que están trabajando para que sea el primer presidente no peronista en ser reelecto.
9: Marcelo.
10: No queda ninguna duda que el candidato en el 2027 es el presidente. El presidente va por la reelección, va a ser el primer presidente no peronista reelecto de la Vuelta a la Democracia. Estamos trabajando intensamente para eso. En toda la extensión de la República, en los 24 distritos, para que eso sea una realidad y podamos consolidar este gran trabajo que se ha hecho estos casi 2 años y 8 meses, 9 meses que llevamos de gestión.
7: En otro orden, el titular de la Cámara Baja rechazó cualquier posibilidad de que Luis Caputo deje el Ministerio de Economía.
10: Cada vez que está haciendo algo importante por la Argentina, salen un ejército de operadores a poner en duda su continuidad. No hay ninguna duda en la continuidad de Toto, esto que quede claro, porque es siempre el mismo modus operandi. Ya pasó una vez cuando estaba presidente con Cristalina del Fondo, ya pasó otra vez que dijeron que había una ambulancia, que se habían agarrado a piñas, inventan cualquier estupidez respecto de esto, porque lo que quieren hacer es debilitar el gobierno. No es Toto, no es... El presidente tiene gastados los pies de patear hormigueros, ese es el problema.
8: El episcopado pidió rezar por la salud de León XIV, que el Señor le conceda fortaleza y paz.
7: De acuerdo a la información difundida por la Santa Sede, el Papa será operado de un nódulo en el pulmón.
8: En ese marco, la Iglesia Argentina publicó un breve mensaje deseándole al Sumo Pontífice que la intervención se desarrolle favorablemente.
7: Insólito hallazgo en Santa Cruz.
8: La Prefectura Naval encontró 4 lingotes de oro escondidos en el depósito de agua de un inodoro durante allanamientos en Caleta Olivia.
7: El procedimiento se realizó en el marco de la investigación por la desaparición de un hombre ocurrida en diciembre del año pasado.
8: El oro y otros elementos secuestrados fueron evaluados en más de 1.200 millones de pesos y podrían estar vinculados con un millonario robo cometido en 2023 contra la minería canadiense Patagonia Gold.
7: En Buenos Aires, a esta hora y con el cielo cubierto, la temperatura 13 grados, la humedad 78%.
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0: Hola Marcelo, Nora, muy buen programa. Yo en otoño solucioné el problema. Tenía unos plátanos, unas plantas grandísimas en el jardín. ¿Qué hice en otoño? Agarré un machete, lo afilé, hice pelota las plantas de plátano, agarré una pala, la saqué de raíz, todo listo. Se solucionó el problema. Ya está, no hay más planta de plátano, no hay más alergia, ni que esto, ni que el otro. Diego de Tigre.
1: ¡Así se hace!
2: Un beso, Diego. Hola, bueno, un montón de cosas lindas dicen por acá. Gracias a Laura desde Villa Pueyrredón. Dice, amo lo dulce y mi postre favorito es el postre de vainilla, flan y oporto en capas. También me encanta el chaja. De la publicidad, ni idea. ¡Chaja! Den alguna ayudita más. Mil besos, dice Laura. La torta chaja es riquísima. Es medio parecida a la sopa inglesa. No, no es borracha. Y tiene una onda...
1: No la conocía.
2: Es parecido al postre de la ciudad que está cerca de Mar del Plata, donde corría Fangio.
1: Ah, por Balcarce, ¿por ahí?
2: Por ahí, por Balcarce, exacto. Bueno, es esa onda, pero sin alcohol, pero muy rico. Hola, por la respuesta... Che, ¿es el único mensaje que responde la publicidad?
1: Mira.
2: No leímos ninguno todavía.
1: No.
2: Es no. Natura, es la propaganda de Natura, dice Marcelo. Esa es mi respuesta a la pregunta.
1: Bueno,
2: saludos.
1: Es que quizás es muy difícil. Ahora lo vamos a escuchar de vuelta.
2: Claro.
1: A ver, ¿podemos escucharlo ahora,
2: señor? Porque no escuchamos otras de la publi.
3: Pasa, mamá.
1: Pasa, mamá.
3: Iba a empezar a hacer el asado.
2: Mira, qué mira. Rico.
4: ¿Y Verónica?
3: Pero los sábados tiene clase de yoga. Entonces cocino yo.
1: ¿Será clase de yoga?
4: Y pensar que en casa no te hacía ni un huevo frito.
1: Llegó el hombre de la casa.
3: Sí, mamá. Uno cambia.
4: Pero me parece que...
3: ¿Parece qué?
4: Que ella te educa mucho mejor que yo. Le voy a pedir la receta.
1: Verónica no estaba.
2: No, estaba en clase de yoga.
1: No sabemos. El actor es muy conocido.
2: Qué desconfiado.
1: Hoy me parece...
2: Que
1: no existen los norcue ahora sí, pero el actor es muy conocido. Sí, hoy no trabaja de actor. Y está en la televisión pública.
2: Sí, no, igual me parece que no.
5: Tenía 21 años cuando grabó la publicidad.
1: Y hoy está en la televisión pública.
2: Pero.
3: Soy Gabriel.
5: Por ahora.
1: Pero, mira, está ahí, está llamando uno. Sí.
3: Soy Gabriel.
1: Se cortó el mensaje.
2: Se cortó. Sí, pero no, solamente ese mensaje que dice que es de Natura. Después no tenemos otros de la consigna.
1: Es un comestible.
2: Es un comestible.
1: Es un comestible, el actor es muy famoso.
2: Es un comestible que podría maridar con dulce
1: trabaja
2: de leche.
1: ¿Trabaja en la televisión pública o ahora es Canal 7?
5: Y hasta el 16 de octubre es TV Pública.
2: Buenas noches, estamos hablando con el señor Fernando Paolucci.
5: Cambiará a Canal 7. Buenas noches, ¿cómo andan?
2: Lo hemos presentado al aire, ¿cómo estás? Buenas
5: ¿cómo estás,
2: noches?
5: Norita? Hola, Marcelo.
2: Empezó a
5: y hoy es 11.
1: Hoy es 11.
2: No, claro, ya es Canal 7, cambió con el 75 aniversario.
1: Ah, ya es Canal 7.
2: Volvió a ser Canal 7,
5: pero
2: sí.
5: No es el 17 de octubre.
1: No sé, qué sé yo.
2: Ya hicieron el cambio.
5: ¿Ah, ya lo hicieron?
2: Sí, sí.
1: Canal 7.
2: Sí,
1: como cuando yo era chico.
5: Claro.
2: Es más, lo transmitieron y todo, como estaban cambiando el logo, el nombre, todo en la puerta del canal.
5: Canal 7. Bienvenido, Canal 7.
1: Este año, mira, yo me acuerdo de la publicidad, la propaganda en ese momento era. Me acuerdo del 77, porque era este año es más 7 que nunca, decía. Y ahí hacían toda la publicidad, porque era el año 1977. Yo tenía 10 años. Este año es más 7 que nunca, se viste de fiesta la televisión, decía.
2: ¿Y ahí cumplía? 10, no.
1: No, yo ahí cumplí 11 en septiembre, pero cuando fue lo de... Ah, no, fue ahora, seguro, en octubre. Así que ahí tenía 11.
2: No, pero por eso... ¿qué,
5: 26.
1: ¿Qué? 26 de... años.
2: Ah, ok, no es que
1: Canal
2: tenga fecha
1: 7.
2: Redonda.
1: No, habían dicho que era más 7 que nunca, porque era el 77, por eso.
2: Claro.
1: Entonces
2: no, sí, entendí.
1: Que era más 7 que nunca, claro. Ahí está. Bueno, ¿qué tal Gastón Paolucci? ¿Cómo está? Tanto tiempo que no estábamos al aire juntos.
5: Es cierto, alguna vez vine de visita, sí, ¿se acuerdan?
2: Es verdad.
1: Nos saludó ¿cuándo fue el viernes que nos saludó al aire? Gracias.
5: El domingo pasado.
1: El domingo pasado.
5: Me quedé pensando.
2: Se le van
5: en
2: a poner
5: señor...
2: celoso del otro programa.
5: Sí, ya, imagínese. Y cuando anuncié esta madrugada que iba a estar hoy a la noche,
2: enseguida. No,
1: ¿el programa de Marino?
2: Me imagino.
1: No, Marino.
5: No, qué esperanza.
1: Pero por favor.
2: No, es exclusivo.
5: Me quedé pensando en el señor ese que solucionó de raíz, digamos, el problema.
1: Cortó todo.
5: Yo deseo que realmente haya, por lo menos. Plantado dos o tres árboles
1: seguro.
5: De otra especie,
2: ojalá.
5: Como para justamente.
1: Sí, no salió al aire, pero seguro que plantó. Claro.
5: Si no hay los ambientalistas, sí que.
1: No, los ambientalistas.
2: Plantó
1: le van
2: bandera.
1: Y sí. Le van a ir a la casa.
5: Y después, con respecto al postre Balcarce, que nombraba Nora, bueno, sí. Este fin de semana, propiamente en Balcarce, se está haciendo la fiesta nacional del postre Balcarce.
1: Ah, mira, ¿cómo sabés vos?
5: Con mucha actividad también artística, ajá, cultural y gastronómica, sobre todo, pues es un postre. Ah, es muy típico de ahí. Eso y el automovilismo en Balcarce y Fangio, sí, son claro, sinónimos de Balcarce.
1: De Balcarce, muy bien. ¿Cómo sabes? Yo aprendo mucho con vos, realmente.
5: No,
1: aprendo.
5: Por favor.
1: Bueno, ¿qué querés? ¿Empezar con la... Lo vos sos el productor, o que hagamos las efemérides?
5: Lo que usted diga.
1: Vos como productor, ¿qué decidirías?
5: Y yo... podemos hacer algo cortito así con las revistas, bueno, para ver en qué andan.
1: ¿En qué anda la gente?
5: La gente de la farándula, del espectáculo. Y siempre nos llevamos la misma sorpresa de que, claro, ¿no? La gente, ¿no?, que ve las imágenes, que escucha los nombres, no sabe quiénes son. Por ejemplo, yo le nombro a...
1: Sí, a ver, yo conozco todos, a ver.
5: Tenemos a Charlotte Casigari.
2: Casigari.
5: Y Alexandra de Hanover.
1: Ah, sí.
5: Juntas en París Fashion Week. Yo no, creo que sí. La gente en...
1: No, no sé, yo no
5: a
1: sé,
5: ver, ¿en
1: no
5: qué
1: sé.
5: Lugar?
1: No la
5: en Villa de Lina, en...
2: ¿No? Y sí, sí, es la hija, la nieta de los príncipes de Mónaco, sí, claro. Ah, sí. Charlotte Casiraghi.
1: ¿Y qué hicieron?
5: Nada, estaban ahí en el,
1: el Fashion...
5: Paris Fashion Week.
2: Pero vos solo estás leyendo la tapa de esa revista igual también.
5: Es la revista cara.
2: Y bueno, por eso, trata de la realeza. Es como que agarre el gráfico.
5: Ximena Caminos, o Ximena Caminos.
1: Ximena Caminos.
5: Ximena. Me gusta pensar más allá de la superficie. La vemos muy sonriente en una playa,
1: Caminos,
5: junto al mar, como diría
1: sí,
5: Donald.
1: En la revista Caras.
5: En la revista Caras, exactamente, con un lindo look playero. Dice, fue parte de una de las duplas creativas más poderosas del arte y el diseño, junto a Alan Faena.
1: Ajá, sí, que está en...
5: Padre de su hijo Noah. O Noah, en realidad.
1: O sea, la esposa de Alan Faena.
5: Claro, hoy construye un arrecife bajo el mar de Miami y expone en el MIT.
2: Ya quisieras.
5: Su amistad con el empresario.
2: Qué lindo.
5: Y por qué vive separada de su marido y la tecla que más usa, el deletear.
1: O sea, ella está separada de su marido.
5: Sí.
1: Ah, no es mala esposa.
2: Vive
1: no,
2: separada de su marido.
5: Vive separada de su marido.
1: ¿Y
5: vive
1: qué?
5: Separada. Está separada.
1: ¿Está separada?
2: Pero está separada o vive... No, pero si está separada no es su marido. ¿Viven en lugares distintos,
5: claro,
2: por algún motivo o se separaron como pareja? No queda
1: necesito
2: claro.
1: Necesito saberlo porque no voy a dormir.
2: Lo no, yo tampoco.
1: No voy a dormir.
2: Con lo descansada que estoy hoy no duermo.
1: ¿Y Alan Faena sigue vestido de blanco? Así
5: siempre.
1: Como, siempre de blanco.
5: Impecable. El emotivo bautismo de Justo Larreta a Maylin, el hijo
1: de Rodríguez Larreta.
2: Es fácil.
5: Y su segunda...
1: Es parecido al padre.
5: Pareja. Exactamente.
1: Porque
5: sí.
1: Peladito.
5: Claro, y sí, por es un niño. Digo. Y por otro cambiazo, campeón en Hurlingham. Con su novia, también posan ahí en la portada de la revista Caras. Esta sí que para mí es la mejor portada de las revistas, tiene que ver con gente y una hermosa imagen de Lionel Messi, simplemente con un título y una frase, esto hiperclaro, el adiós de Messi. Cuando nos juntamos, los argentinos somos más fuertes que cualquiera.
1: Ajá.
5: Espectacular.
1: Bueno. ¿Y te gustó la despedida de Messi? Le pregunto a los dos.
5: Sí, me gustó. Creo que igual esperaba algo más. Como que quedó a mitad de
1: otro
5: a medio camino. Otro sponsor también, sí, claro. Que todos nos
1: ¿vos viste la despedida de Messi?
2: Sí, claro.
1: ¿Te gustó?
2: Sí, no, más floja.
1: Flojeli, ¿no?
2: Digamos, sí, me pareció floja para el nivel de
5: claro.
2: Messi, para la categoría de jugador. Ya no hablo dentro de la Argentina, sino a nivel mundial. Sí. Una despedida que tenía puesto los ojos de todo el mundo, de todo aquel que lo sigue gente que le gusta el fútbol, que no le sí. gusta el fútbol, que simpatiza con Argentina, que no, que ha simpatizado con los clubes que él jugó y que no. Para esa magnitud de jugador me parece que estuvo como floja.
1: Yo esperaba sí. más fuegos artificiales. Porque los últimos parecía mi tío Gervasio a las 2 de la mañana en Año Nuevo, que ya estaba medio, ¿no? Y tiraba 3 cohetes. No sé, mirá, mirá.
2: Hubo mucha crítica a la organización
5: sí,
2: también, la gente que
5: muy
2: no
5: desprolijo.
2: Se sintió cómoda, que no se sintió segura, sí. que sobrevendieron entradas. Bueno,
5: eso
2: más allá
5: también,
2: de la gente que compró entradas, que después no pudo entrar, que eran falsas, como que estaban sobrevendidas para las dimensiones del lugar, que es enorme, pero bueno, claro, todo el mundo quería estar ahí. Sí. Creo que hubo varias fallas organizativas, desde la seguridad y la calidad del evento, hasta, bueno, lo que pusieron para semejante despedida, ¿no? Como mucho blooper aparte.
1: Y, bueno,
5: y
1: sí,
5: el último show, luego del discurso de Leo Messi, el grupo Cali.
1: Ajá.
5: Nunca lo vimos en pantalla y escuchamos 20, 30 segundos
2: sí,
5: y desapareció.
2: Sí, se vio muy poco no, porque, bueno, era la pauta de televisación que en ese momento tenían que mandar la tanda y Grupo Cali quedó totalmente desdibujado para quienes
5: feos.
2: No estaban en River y
5: claro.
2: lo estábamos siguiendo por bueno. TV o por internet.
1: Sí, y el show de drones yo la publicidad lo hubiese puesto al final.
5: Claro.
2: Y primero, mínimamente.
1: ¿No?
5: poco de delicadez.
1: Sí, sí, y un poquito menos. Es verdad, un poquito
5: que
1: largo.
5: Que mucha gente se borró, había algunos rumores.
1: No,
5: que
1: no creo. Eso, nah. Sí. Nah, eso no, pero. Va, no creo yo, qué sé yo.
2: No, generó una movida de marketing porque la empresa pero, salió a hablar, a hacerse cargo de que.
1: Sí. Pero bueno,
2: no estuvieron a la altura. Ellos salieron a aclarar porque tuvieron que recoger el guante, porque también hacerse cargo es otra acción de marketing.
1: Sí. Son sponsors de hace años y bueno, quizás un error, anda a saber. Bueno, perdón, estas revistas salen en formato físico.
5: Salen en formato físico también.
1: ¿Sí? Ah, mira, yo pensé que ya era solo digital.
5: Sí, y son bastante caras, le voy a decir, ¿eh? Como 10.500 pesos, por ejemplo. La más barata, 6.990.
2: 500 pesos la
1: red. No, bueno, no, pero claro, sí, sí. Bueno, está
2: ¿y
1: bien.
2: ¿Y estas cualquier día salieron? ¿Son recientes?
5: No, gente, es mensual, caras.
1: Son todas de antes de la
2: mensual.
1: Pandemia.
2: No, son de ahora. Son, sí, las trajo.
1: Fue son prepandémicas.
5: Quedaron de la noche de la 10.
1: De la noche de la 10.
2: Fue a la hemeroteca del Congreso del 19. Y trajo un par de tapas.
5: Claro. Bueno, la revista La Argentina, portada Argentina. Principal, con los Cambiazo y los Castañola, campeones en Hurlingham, largó el mejor polo del mundo. Fabulosa Carolina, la princesa de Mónaco, asistió a la cena de Estado en honor al presidente de Italia. Y la revista Pronto, la última que tenemos para compartir.
2: Ahí está, una más para el pueblo.
5: ¿Vale? Carolina, esto, para el pueblo, lo que es del pueblo, en homenaje al querido Pierre.
1: ¿Estaba con Vilas?
2: Claro.
5: Claro.
1: Ah, mira.
5: La vemos muy sonriente a Barbie Franco en la tapa de la revista, en la portada pronto. De la revista Pronto, porque la tapa son las de las empanadas.
1: ¿Te acuerdas que decía Pronto, 2 pesos?
5: Ahora a ver si te sale 6.990 pesos.
1: Bueno, aumentó un poco.
2: Y es bueno.
1: Poco largo. Pero, solo 2 pesos.
5: Barbie Franco dice, Sara nos trajo la unión familiar y con Burlando nunca más nos separamos. Hace casi 4 años su vida cambió por completo con el nacimiento de su única hija,
1: sí.
5: Que llegó para coronar sus 15 años de amor con Fernando Burlando.
1: Qué bueno.
5: Antes nos separábamos todo el tiempo y desde que fuimos padres... No nos peleamos nunca más.
1: Mira, yo me la confundo, no sé si les pague, con que ahora se separó de Chato Prada.
2: ¿Con Lourdes Sánchez?
1: Sí, o sea, no me no, la si la veo, bueno, no, pero viste
2: claro,
1: cuando...
2: Claro, bueno,
1: tengo que
2: ser.
1: Primero decodificar,
2: abuelo
1: Franco.
2: Abuelo de pájaro, un pájaro medio chicato.
1: Ya, me dice Franco. Primero pienso el que fue presidente de España, que ya no está más desde el 75, y después Barbie, y después Lourdes. Digo, a ver quién es de las tres. Bueno, y de ahí enganché que era...
2: Todo llega, ¿viste? De a poco vas haciendo la deducción. Está muy
1: bueno,
2: bien.
1: Y entonces esta no se separa, Lourdes.
5: No se separa.
2: Bien. Bueno.
5: ¿Se acuerdan de Janina Cili que estuvo participando en Gran Hermano?
2: No, Lourdes sí se separó. Barbie no se separa.
5: Sí, Lourdes
1: se
5: separó.
1: Ah, ¿viste que me confundo?
5: Sí. Tiene una nueva pareja de 27 años. Un
2: sí.
5: Joven correntino.
2: Ragbier. Sí.
5: Exactamente.
2: Lourdes.
1: Ah.
2: No Lourdes. Barbie.
1: Lourdes se separó del
5: Lourdes
1: Chato Prada.
5: Lourdes Sánchez,
2: sí,
5: exactamente,
2: tiene nueva
5: bailarina,
2: pareja.
5: Actriz. Y además es funcionaria de la provincia de Corrientes,
2: claro.
5: Porque está ahí con el tema de
2: Secretaría
5: la cultura.
2: De cultura.
1: ¿Y este muchacho es rugbyer?
5: Sí. Y empresario claro. También.
1: Parece. Ah, empresario.
5: Sí, empresario, sí.
1: Mira.
5: Janina Cili dice, mi alma necesitaba volver al medio, luego de su paso por Gran Hermano. Y Nora Carpena dice, me operé la cadera porque tenía artrosis y me dolía mucho. Gran actriz argentina. Y Pablo Vilouta que dice, me encantaría enamorarme. Bueno, le decíamos lo mejor.
1: Mira, lo mejor para yo trabajé con Pablo, sí, excelente compañero.
5: Muy bien.
1: En transmisiones deportivas, ¿no? Trabajé. Escúchame,
5: y
1: dice, necesita enamorarse y hoy lo escuché que se enojó, no me acuerdo con quién, Pablo Vilouta. Sí, se había enojado con quién era, no me acuerdo, pero bueno, estaba enojado. Con Guiñazú. No me acuerdo.
5: Con Amalia Guiñazú.
1: Amalia Guiñazú.
2: No me acuerdo.
1: Yo me acuerdo, claro.
5: Más o menos.
1: Yo estoy ahí. Esto
2: no
1: es, con Pablucci, claro, hacemos una charla de café. ¿Entendés?
5: Café
1: en el café es así. Claro, en el café es así. ¿Cómo es? No se habla de corrido. Pero sí, estaba enojado con Guiñazú. Porque dijo que cuando él trabajó también la pasó mal.
5: Y es que siempre, esa chica se vio peleando con medio mundo.
1: Sí.
2: Ahora se va a pelear con vos.
1: Yo la veía también. En los programas sí. De autos.
5: Claro.
1: Ahí está.
2: Ese.
1: En el garaje. Sí, bueno.
5: Pero, perdón.
2: Viajando en el tiempo.
5: Claro.
1: Eso fue hoy. No era viejo igual. ¿No? Pero Guiñazú y Vilouta hoy.
2: Sí,
1: estaba enojado.
2: Sí, sí.
1: Estaba enojado. Bueno, así que ahí me enteré todo. Y pronto también sale en
5: mensual,
1: formato
5: octubre.
1: Papel. Ah,
5: sí.
1: Mensual.
5: Sí, sí,
2: mensual.
5: Papel.
1: Ah,
5: y es más, si usted quiere, la puede recibir gratis. Se la envían digitalmente.
1: Ah,
5: se
1: mira.
5: Suscribe ahí y listo. Sí.
1: Y pero entonces... No la van a vender.
5: No sé,
1: si la dan gratis.
5: Qué
1: ¿no? Pero por si querés tener el comprobante respaldatorio, el papel, el pelpa. Bueno, ¿algo más tenía para decir?
5: No, los quiero felicitar porque han llegado las mediciones de
1: programa,
2: estamos muy contentos. Estamos muy contentos.
1: Estamos muy bien.
5: Y yo me pongo contento por los amigos, por los compañeros de trabajo.
1: ¿Será así o le habrán pifiado al renglón?
2: Capaz,
5: no, yo me fijé varias veces y estaba
1: pues no
5: bien claro.
1: Vez, capaz le pifian al renglón.
2: Ha pasado, domingo no, estamos muy bien.
5: Estamos es uno de los programas más escuchados del domingo aquí en Radio 10.
2: Gracias a los oyentes.
5: Segundo
1: y segundos en el horario.
5: Y ha crecido notablemente, más de 4 puntos. Así que muy bien.
2: Y uno crece.
5: Lindo
2: crece,
5: escucharlos, pero... y que les vaya bien.
1: Y tercero en todo el día. ¿Dice usted en cantidad de oyentes?
5: Claro, sí. El programa más escuchado del día domingo es el del señor Dátola.
1: Ajá.
5: La hora referee. Y luego viene el programa del señor Marino.
1: Ajá.
5: Y luego vienen ustedes.
1: Ah, mira.
5: Y luego el señor Novas.
2: Estamos en el podio.
1: Mira Marino, nuestro compañero también del servicio informativo.
5: Bueno, felicitaciones a ustedes que también integran el servicio informativo.
2: También, todos nominados.
5: Por la nominación.
1: Muchas cosas.
5: Al mejor servicio informativo.
2: Bueno, gracias a todos.
1: Gracias a todos. Gracias Vamos a pedir aumento mañana.
2: Por favor. Sí, total, no nos lo van a...
1: Bueno, así pasamos pasamos un poco de revista para...
2: Muchas gracias por la colaboración.
1: Me enteré de Barbie que no te separa.
5: Menos mal. Podemos dormir en paz.
2: Tengo un par de mensajes de oyentes que hablan de la Publi y el pedido de dadores para Lore, para todos aquellos que quieran colaborar. Bueno, Diego de Tigre nos manda saludos, nos manda una foto del éter. Ah, claro, sí, es de los míos. Yo creo que cuando vuelan los plátanos y te da la alergia, uno se siente como en el Eternauta, viste que cae algo que te va a hacer mal. Bueno, entonces Diego acá nos mandó una ilustración adaptada al respecto. Hola, recuerdo haber visto la publicidad, pero no sé cuál es el producto. El actor es Gabriel Corrado. La doctora describió tal cual mis síntomas. Muy buen programa, como siempre, dice Beatriz de Temperley. Buenas noches, los escucho siempre. El actor es Gabriel Corrado, dice Bea de Quilmes. Ajá. Y por acá dicen, ¿es Martín Campilongo el actor?
1: No es Campi.
2: Bueno,
1: no es
2: cuando
1: Campi.
2: Vos quieras,
1: bueno,
2: no sé si querés que la escuché, ya.
1: Sí, vamos a escucharla ya al final y después vamos con las efemérides, dale.
3: Vamos a estar a hacer el
4: ¿Y Verónica?
3: Verónica los sábados tiene clase de yoga. Entonces cocino yo.
4: Y pensar que en casa no te hacía ni un huevo frito.
3: Sí, mamá. Uno cambia.
4: Pero me parece que...
3: ¿Parece qué?
4: Que ella te educa mucho mejor que yo. Le voy a pedir la receta. Porque no logro que tu padre nos deje
6: la cosa. En las cosas simples está el verdadero sabor de la vida. Así pensamos los que hacemos criollitas.
2: Ahí está.
1: Era criollitas y el actor Gabriel Corrado.
2: Sí, señor,
1: un
2: que es
1: jovenzuelo.
2: Lo que acertaron.
1: Un jovenzuelo.
2: Un joven que en la voz se nota, además, la juventud, ¿no?
1: Gran actor en grandes telenovelas.
2: Y ahora conductor en Canal 7.
1: Y ahora conductor muy bien. En Canal 7. Ahí está, Gabriel Corrado.
2: Criollitas.
1: Publicidad Criollitas, año 83.
2: Y que si querés van con dulce de leche, o con lo que quieras.
1: Sí,
2: por
1: a mí
2: eso
1: gustaba
2: decíamos que se podía combinar.
1: Con dulce de leche, pero haciendo sanguchito. O sea, dos criollitas y dulce de leche en
2: el
1: medio.
2: Como un Rogel pobre.
1: Claro, y que generalmente tenías que comerla con algo abajo porque se partía, se rompía.
2: Sí, claro. Entonces, bueno, aquellos que puedan colaborar y donar sangre para nuestra compañera Lorena Cassandra Franceschini, es el nombre completo, se pueden dirigir a Fundación Hemocentro Buenos Aires, es con turno previo. La fundación está en Avenida Díaz Vélez 3973 en Almagro. Los horarios para ir a donar son de lunes a viernes de 8 a 16 y los sábados de 8 a 12. ¿Quiénes pueden ser donantes? Tienen que tener entre 16 y 65 años, pesar más de 50 kilos, encontrarse en buen estado de salud, no haber tenido cirugías menores ni tatuajes en los últimos 4 meses, concurrir con el DNI y pueden desayunar o almorzar normalmente antes de la donación. Tienen que ir con turno que pueden solicitar al 11 32 87 77 86, número también para consultas, 11 32 87 77 86. Quizás tienen alguna consulta, gente que por ejemplo toma algún medicamento y quiere saber si es apto o no para ser donante. Y los turnos también por la web www.hemocentro.org.
1: Bien, así que bueno, mucha fuerza para nuestra Lore. Compañera Lore, nuestra productora Lore.
2: Gran abrazo.
1: Y los que puedan colaborar, bienvenidos sean.
2: Y con oraciones y buena vibra, por favor, que viene muy bien.
1: Y sí, es así. Bueno, vamos con las efemérides antes de ir terminando el programa, que nos quedan 5 minutos. Nada más, ya cumplí con todo con vos, Chino.
2: La publi ya está.
1: Vamos hasta el final.
2: Listo.
1: Bueno, como decíamos, hoy, por eso estábamos con la consigna, se celebra o se recuerda el Día del Dulce de Leche. El Centro Argentino de Promoción del Dulce de Leche lo recuerda en el día de hoy, desde el año 1998, no hace tanto, y hay varias historias del dulce de leche, algunos dicen que es argentino, otros dicen que no. Bueno, la que tenemos nosotros, que es la más tradicional, es que es un postre tradicional de la gastronomía argentina, creado allá por 1829, y lo contó en su libro Pascual Mastellone, ¿no? De la Serenísima, que había dicho, bueno, que era entre Lavalles y Rosas, que no se llevaban muy bien, que digamos, y cuando uno lo fue a ver al otro, lo hizo esperar, y cuando lo estaba haciendo esperar, la persona que estaba haciendo la leche, que se llamaba lechada, que era una leche que se comía en esa época, estamos hablando de 1829, se le pasó, y ahí se creó el dulce de leche, que era una masa viscosa fea a la vista en ese momento, claro, porque era algo que se quemó. Pero cuando lo probaron dijeron,
5: qué rico,
1: esto está bueno, esto está rico. Y ahí es una de las historias que dice que nació el dulce de leche. Y bueno, desde ahí se celebra en el día de hoy.
5: También ¿va a cumplir 200 años?
1: Sí, 200 pronto. Años, 1829. Increíble. 200 años en 3 años. Qué lindo. El día de hoy también se celebra el día del martillero y corredor público. Saludo a todos los martilleros. Estaban hablando recién en el servicio informativo del tema de los alquileres. En 1629 muere Fray Luis de Bolaños, sacerdote franciscano, misionero y evangelizador, también traductor del catecismo al guaraní. 1737, un terremoto devasta Calcuta y ocasiona 300.000 víctimas. Un día como hoy nacía el abogado y retratista Carlos Pellegrini, quien además de haber sido presidente de la República Argentina, fue periodista, traductor público y también político. Un día como hoy se crea el Colegio Militar de la Nación, en 1869. Nacía Alicia Moró de Justo, un día como hoy, de 1885, médica, política argentina y obviamente figura destacada del feminismo y también del socialismo, y hoy una avenida de las más importantes de la ciudad de Buenos Aires lleva su nombre. Nacía la gran Tita Merelo, un día como hoy, actriz y cantante argentina, y hablando de feminismo, una que se sabía parar, ¿no? Y sobre todo en esa época, en 1904, nació Tita de Buenos Aires, como se la conocía, y también instaba, ya en la segunda etapa de su carrera, a las mujeres a hacerse el Papa Nicolau, a controlarse, cuando en la televisión era bastante tabú hablar de todos esos temas. Bueno, la gran Tita lo hacía. Un día como hoy nacía la popular cantante argentina Gilda, su nombre real era Miriam Alejandra Bianchi. 1961 nacía Gilda.
5: Qué lindo que se la recuerda también el día del nacimiento, porque todos sí. Nos acordamos lamentable y tristemente de ese 7 de septiembre del 96, sí. Este año se cumplieron 30 años de su fallecimiento, es así verdad. Que recordarla cuando nació y llegó a este mundo para, en un primer término, ocuparse de la educación, porque era maestra jardinera, y luego para alegrar a todos los argentinos con su música, está bueno.
1: Uh-huh. Un día como hoy del 75 nace Diego Topa, el show de Topa, Topa y Movie, ¿te acuerdas? Topa y Movie.
5: Ahora está en Canal 7, creo, con un programa.
1: Sí, también, infantil. También, los un programa infantil, actor, conductor, cantante argentino, Diego Topa, en Manhattan, Nueva York, un avión, esto no me acordaba yo, un avión Piper se estrella contra un edificio, dejando un saldo de 21 heridos y 2 fallecidos, esto fue en 2006, muere Carmelo Cholo Simeone, futbolista argentino, en 2014, para los que son más jóvenes y no lo conocen, bueno, es el que le dio el origen al nombre, al apodo del Cholo. El Cholo Simeone, no tiene nada que ver. Eso, claro. Lo único que pueden llegar a tener que ver es que los dos nacieron, después de venir San Filipo, en Vélez, digamos. Salieron de Vélez, pero nada que ver. Sí, Carmelo lo vio cuando era jovencito a Cholo Simeone, que recién empezaba, y le dijeron, mira, este juega como vos, es aguerrido como vos, y se llama como vos, se llama Simeone. Bueno, de ahí quedó el Cholo, y bueno, un día como hoy moría Carmelo Cholo Simeone, que después siguió su carrera en Boca Juniors. Día Mundial de la Visión, como te dije, martillero, Día Nacional de la Patagonia y del dulce de leche.
2: ¿Sabés que tenemos que volver a hacer las efemérides? Pero bueno, más temprano, porque mira, ya estamos a un minuto y medio menos que sí. Se vencen ya estas efemérides, pero está buenísimo cuando son las musicales. Hoy hubiésemos tenido un montón para hacer sí. con Tita, con Gilda. Yo creo que con respecto a Gilda, lo paradójico de que murió tan joven y tan temprano es que el día de hoy, más allá de que siempre tenemos esa cuestión de conmemorar la fecha de la muerte, se recuerda, hoy cumpliría 65 años, ¿por qué? Porque justamente cumplió muchos menos y falleció ya hace muchísimo tiempo. 65 años para Gilda, y hubo anoche un gran festejo en el Art Media Center, ahí en la calle Corrientes y Dorrego, un homenaje muy grande a una figura, bueno, de estas emblemáticas que, bueno, para la próxima, si no, estaría buenísimo las efemérides musicalizarlas.
1: Bien, bueno, hasta acá llegamos.
5: Muy bien.
1: Gracias, Paulucci, por estar acá.
2: Gracias,
5: y Fer. Cuando quieran, puedo volver.
1: No, lo mejor para Lorena Franceschini.
5: Siempre, por supuesto.
2: Lo mejor para nuestra compañera, para Lorena. Gracias a todos. Bueno, hay un montón de mensajes que nos llegamos a leer. También en el canal de YouTube, que mandan buenas ondas, que mandan bendiciones. Los que puedan donar, gracias. Los que puedan rezar, pedir, mandar buena energía también. Nos fuimos, Pipi.
1: Nos fuimos.
2: Ya está.
1: Gracias por estar del otro
2: lado.
1: Buena
2: semana. Cuídense mucho. Disfruten la vida.
1: Chao.

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2: Es la hora 01:00 en todo el país. En Buenos Aires, la temperatura 13 grados. Esta semana el gobierno enfrentará una nueva marcha universitaria en medio del conflicto por la ley de financiamiento. La movilización federal será este jueves, mientras el presidente esté en los Estados Unidos. El reclamo por el financiamiento sumó fallos judiciales, paros y apoyo sindical y vuelve a poner el gobierno frente a un sector con fuerte respaldo social. Sobre este tema fue consultado por Radio 10 el decano de la Facultad de Ciencias Exactas y Naturales de la UBA, Willy Durán.
3: Increíble, ¿no?, que tengamos que ir a una quinta marcha federal universitaria para algo tan simple como decirle al gobierno que tiene que cumplir con la ley, que debería ser una cosa obvia, ¿no?, en un Estado de Derecho que funcionara con plenitud, pero el gobierno sigue sin entenderlo. Un año que la ley está aprobada, sigue con chicanas judiciales, legislativas. Bueno, el reclamo del jueves es esto, que cumplan con la ley, que giren los fondos que tienen que girar, aunque no quieran, claramente no quieren, y que nos den un piso mínimo para que las universidades puedan funcionar, para que trabajadores docentes y no docentes recién recuperen su salario al nivel de diciembre del 2023. Tienen que dejarse de jorobar y ojalá que en un año se vayan para que sean un mal recuerdo para el pueblo argentino.
2: Fútbol, Liga Profesional, final en el Mario Alberto Kempes, donde Talleres de Córdoba Independiente no se sacaron ventajas y empataron sin goles. La fecha se completará hoy con dos partidos, desde las 16 y en el Néstor Díaz Pérez. Lanús recibirá la visita de Vélez Sarsfield y a las 18:30 será el tiempo para que Gimnasia de Mendoza y Newell's se vean las caras en el estadio Víctor Ligrotagli. El último día del feriado extra large llega con tiempo inestable. Nos amplía la información nuestra compañera, la meteoróloga Carolina González.
4: Para el día lunes, para el área metropolitana de Buenos Aires se espera mucha nubosidad, probabilidad de lluvias aisladas durante la mañana principalmente, mínima 11, máxima 16. Para el resto del país, lluvias aisladas en casi todas las provincias, tormentas aisladas durante la tarde y noche en la región del NOA, nevadas en zona cordillerana de San Juan y Mendoza, y atención que rige una alerta meteorológica por tormentas en Misiones, San Juan, Mendoza, Río Negro, Neuquén, alerta por viento en la zona cordillerana de Jujuy, Salta, Catamarca. Para Radio 10, Siempre Noticias, un informe de Carolina González.
2: En Buenos Aires y alrededores, 13 grados la temperatura, la humedad del 78%. 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

¿Cómo les va? Buen día, bienvenidos. Buen comienzo de semana, aunque una semana no común, porque hoy lunes se extiende el fin de semana largo, producto del 12 de octubre. O sea, para la gran mayoría un ratito más para disfrutar, para descansar. ¿Por qué no para pensar? Pero no esa actitud de pensar sintiendo que uno acumula preocupaciones, sino a veces pensar en lo que uno no piensa habitualmente. O tal vez pensar el camino para aliviarnos de preocupaciones, para no meternos en esos berenjenales de los cuales después es tan difícil salir. Te propongo en el comienzo valorar lo que tenemos. No estar siempre corriendo atrás de la zanahoria, que además es tramposa y siempre se aleja un poquito más. Esa actitud de ir corriendo siempre atrás de algo nuevo, algo distinto, algo que suponemos es mejor, para finalmente a veces mirarnos las manos y quedarnos con ellas vacías. Por eso te propongo valorar lo que tenemos, vos, yo, cada uno. No esperemos a perder lo que creíamos tener para valorar lo que tenemos. Valorar algo, amarlo, no es poseerlo. No es hacernos dueños, sino colocarnos en el lugar que corresponde. Es decir, formando parte de una gran obra que es mucho más grande, que en realidad no es ni tuya, ni mía, ni nuestra. Es la creación. Pero hay personas, y a veces puede ser que alguno de nosotros haya caído en esa tentación de creerse que tal o cual cosa que tiene en la vida es propia, le pertenece. Un objeto, una persona, ni que hablar. La peor de las posesiones cuando uno cree que posee a alguien. Es decir, la viña no es nuestra. ¿Sabes por qué? Porque estamos simplemente de paso. Estamos para dar frutos y esa es la misión que nos ha asignado Dios a cada uno en su lugar, en su función, con sus posibilidades, con sus talentos. Pero atención con la tentación de hacernos dueños, adueñarnos de las personas, de los dones, de las cosas, al final de cuentas, es como quedarnos sin nada, porque se nos quitará aún cuando lo creíamos tener. ¿Qué es lo que tenemos en nuestra vida que hemos recibido? La respuesta es fácil, todo. O vos naciste porque vos quisiste, o yo. Todo lo hemos recibido, y a partir de la vida, todo lo que sigue. Cada uno, por supuesto, que hace su parte. Pero debo decirte que para poder hacer tu parte tenés que recibir. Y eso te conecta con la humildad. No te creas más de la cuenta. Por eso una y otra vez les digo, me digo, valoremos lo que tenemos, cuidémoslo. Pero al mismo tiempo dejémoslos libre, todo, porque nada es nuestro. Valorá a tu esposa, a tu marido, a tus hijos, a tus padres, a tu trabajo, a tu profesión. Valorá tus bienes, valorá la fe que tenés, valorá creer en la palabra de tu Dios. Valorá tu servicio cuando haces algo por alguien. Valora todo.
pero no le pongas un valor material, ponele un valor de calidad. Valoralo, pero valoralo como un regalo que solo será regalo si le das libertad y no te lo haces propio, no te lo adueñas. Es decir, tenemos que ir transformándonos en buenos samaritanos de los demás. De tanta gente que anda por ahí tirada, por el costado del camino, de los que tenemos cerca de nosotros, algunos los vemos todos los días. Y claro que esto es importante, es una manera de darnos cuenta que lo que vos tenés es un regalo y que eso que vos tenés poco o mucho hay otros que no lo tienen. Y a veces corremos el riesgo de ser muy solidarios, muy caritativos y hacer un montón de cosas por los demás, incluso con mucho esfuerzo. Pero también en ese hacer por los demás lo hacemos con personas que elegimos, con actividades que hacemos y realizamos fuera del ámbito de nuestra vida, de nuestra familia, para otros que necesitan. Y eso, por supuesto, que está bien. No digo que esté mal, pero no termina de estar bien si no aprendemos a ser buenos con todos, con los que nos cruzamos en el camino por casualidad, con los que no conocemos. Todos vamos por esta ruta que se llama vida, topándonos con personas golpeadas por otros, a veces golpeadas por la vida. Pensemos juntos en esto hoy. Entonces está bien que planeemos tener buenos gestos, pero también es necesario aprender, comprender que ser generosos y buenos con los que se nos presentan, con los no planeados, con los que interrumpen nuestro tiempo y nos sacan el tiempo que habíamos pensado para dedicarlo a otra cosa, ahí está el desafío. Y eso es lo que muchas veces olvidamos. No se trata de hacer el bien solo para calmar nuestra conciencia. Eso es nada más que para la vidriera, para que nos feliciten, para que nos digan que somos buenos. Hacer el bien a veces, muchas veces, duele, es incómodo. Y hacerlo con mayúscula es hacerlo siempre, cada vez que puedas. Por supuesto que antes que nada no hay que olvidar que nosotros somos personas que fuimos rescatados al borde del camino, todos, antes o después, por problemas, por dificultades, por errores, por torpezas propias o por maldad ajena, alguna vez en nuestra vida nos quedamos en la banquina y alguien nos vino a buscar, alguien nos rescató, un buen samaritano o, si querés, alguien que actúa con corazón. Les propongo hoy, como me lo propuso el padre Rodrigo Aguilar, que intentemos andar más despacio por la vida, que hagamos el esfuerzo de tratarnos bien, evitando correr. Al dejar de correr, vamos a poder ver, mirar mejor a nuestro alrededor. Y si miramos mejor, seguro que vamos a poder compadecernos de alguien
quien la está pasando peor que nosotros. Resulta casi imposible pasar un día sin ver a alguien al costado del camino de la vida que necesita nuestra ayuda. Y si no estás en un ambiente así, pensá en alguien, reza por alguien, ayuda a alguien, llama a alguien, pero no te quedes de brazos cruzados. Y esa ayuda no es solo con dinero y de lejos, sino hay que conmoverse, es decir, conmoverse no es sentir pena, conmoverse es moverse con el otro, acercarse. Ponerle algo suave sobre las heridas. Hacer como en la antigüedad, cubrirlas con aceite. Subiéndolo a tu propia montura para poder llevarlo y llevarlo a donde pueda ser cuidado y ocupándote de eso. Todo esto son signos de que no se puede amar a la distancia, no se puede amar a través de una pantalla, no puede ser virtual el amor. No podemos amar en serio si no nos vemos, si no tocamos la realidad del otro, si alguien no toca nuestra realidad. No podemos amar en serio si no conversamos, si no conocemos por qué sufre o por qué se alegra el otro. No se puede amar, como escribió el padre Rodrigo Aguilar, a la distancia. Eso se hace de corazón a corazón. Y quien no lo entienda así, no entiende de qué se trata el amor. Así de simple, así de sencillo. La vida es una conexión, todos con todos, empezando la conexión propia con cada uno, después con los demás, después con tu Dios. Y podríamos decir que la causa profunda de la desconexión es el encerrarse. Y esa desconexión, ese encierro, produce dolor, sufrimiento. Por eso siempre conviene dirigir la vida y las situaciones con amor y no con enojo o con miedo. Busco elegir de verdad qué virtud quiero practicar hoy en mi forma de pensar, de hablar, de actuar. Trato de tener una visión más serena, libre de enojo o de deseo sobre los demás, porque a veces desear demasiado a las personas puede volvernos impulsivos. Y además tengo que escuchar ese yo interior que me llama y me habla y me dice permanentemente. Escucharlo, aplicarlo, compartirlo. Escuchar la conciencia propia siempre afina los modales, porque requiere virtudes, y las virtudes son la base de los buenos modales. Y cuando hay que cambiar, uno siempre puede cambiar de orilla. Eso significa que si hoy estoy acá y siento que este lado no es el mejor, bueno, nada me impide poder cambiar. A veces hay que apartarse de las orillas de este mundo, pero no para irse a vivir a la luna, sino me refiero a dejar de hacer las cosas que se hacen porque las hacen los demás,
porque es la moda. Si soy capaz de hacer eso sin enojos, bueno, estoy sabiendo quién soy de verdad. Y me estaré alejando de las cosas de este mundo que me dan dolor. Y sé que antes o después me podrán volver a afectar. Pero estaré más preparado. Te sugiero tener un par de cuidados necesarios. Dicen los que practican yoga, no rumiar. Vieron que las vacas se la pasan masticando porque tienen varios estómagos. La digestión es muy lenta. Bueno, no rumiar. Dar vueltas en cosas innecesarias que giren en la mente o en el corazón enferma. Por eso, anda a lo simple, a lo sencillo. Si hay que hablar, no lo postergues. Si hay que escuchar, hacelo. Si hay que actuar, no dudes. Y siempre permitile un espacio al silencio, que es el que te da la calma necesaria para poder elegir lo correcto. Porque no te olvides que la vida es una serie ininterrumpida e interminable de entradas y salidas. Entro acá para salir de otro lado. Por eso, siempre estate atento a tus virtudes, así como hay que estar atento a los defectos, pero poné la mirada a tus virtudes, que te van a mostrar de qué sos capaz. Mirá tu vida sin reproches, con la conciencia justa, pero con la paz necesaria para que si algo está mal, se pida el perdón de corazón necesario y se repare. Y se terminó. Y date un tiempo para estar en silencio, que muchas veces es el mejor consejero porque le permite hablar. Yo le digo conciencia, otros le dicen yo interior, qué sé yo. Otros creen que es la palabra de Dios, puede ser. Pero hay algo ahí dentro que suena en cada uno de nosotros y nos dice cuándo sí y cuándo no, qué sí y qué no. Eso te va a dar mucha paz. La pausa necesaria te va a permitir tener la presencia, plantarte a las circunstancias que vengan de la mejor manera, lo más preparado. Eso no significa que seamos invencibles, pero estar bien plantado es gran parte de la victoria. Y siempre recordar quién soy, porque habrá montones de desafíos, de situaciones que no voy a poder controlar, personas, decisiones, incertidumbres. Y cuando me pregunto quién soy, es que voy más allá de mi nombre, de mi cuerpo, de mi rol, sino me recuerdo que en este teatro de la vida soy alguien a quien no le van a sacar la paz tan tranquilamente porque a otro se le antoje. Que no me van a hacer temblar porque me amenacen con sacarme de tal o cual lugar o sacarme tal o cual cosa. Porque en definitiva, nadie va por encima de los planes de Dios. Y lo que hoy puede ser no, mañana puede ser sí en un lugar mejor. Por eso, trata de evitar preocuparte. Es mejor ocuparse. De vez en cuando uno debe mirar
las preocupaciones que nos ocuparon para darnos cuenta cuánto tiempo perdimos en situaciones que nunca pasaron. Y solamente cada vez que tengo algo, una duda, algo que en la cabeza me da vuelta como que pueda llegar a pasar, pero nadie sabe si va a ser así o no. Bueno, no lo rechaces, no lo combatas, porque ahí es donde se hace más fuerte. En tal caso, tómalo como una invitación a volver a recordar quién sos. Porque la preocupación es estrés, la preocupación es miedo, y todo eso se vuelve como una nube que no te deja ver. Pero esas nubes son pasajeras si vos sabés cómo soplar tu propio viento. Por eso es tan importante que frente a, entre comillas, las preocupaciones, uno haga lo que tenga que hacer y después le dice a Dios que es bueno, yo hago eso, aprendí a hacer eso, le digo, mira, hasta acá llegué, hice lo mejor, el resto te lo entrego en las manos, pero no porque sea un vagoneta, sino porque aprendo cuál es mi límite. Y eso te conecta con la humildad. Así que yo hoy te propongo que no permitamos que ninguna circunstancia de afuera, de otros, nos haga olvidar quiénes somos y qué valor tenemos. Te sugiero que cuando llegue el miedo, vuelva a cada uno de nosotros la paz. Que cuando llegue la preocupación, cuando no tenga respuestas, mire con ternura, con humildad, con sencillez al cielo y le pida a Dios que me ayude a encontrar las respuestas. Yo sigo usando agenda de papel, me gusta escribir, pero hay muchas personas que ya casi han perdido ese hábito y utilizan los recordatorios del teléfono o lo que fuere, o solamente utilizan guardar en la mente y lo que se acuerdan hacen y el resto a otra cosa. Bueno, pero ponete en cualquiera de tus recordatorios hacerte un rato para vos. Para poder volver a tu propia esencia. Mírate como si fueras un niño. Que no dé vergüenza eso. Alguien puede encontrar momentos más puros en su vida, más allá de lo que te haya pasado en la niñez. Pero momentos más puros que cuando éramos niños. Eso te hace recordar nuestra naturaleza. Somos buenos. Nacimos buenos. Nacimos para confiar. Nacimos para ser felices, para estar en paz. Y eso te permite tener, si se logra, ¿no? A mí me cuesta, pero hay personas que entiendo que lo consiguen. Eso te permite tener una mirada más amplia sobre este mundo. Te permite conectar con tu Dios. Rezar como quieras, hay fórmulas hechas, pero si no, ¿qué es rezar? Es conversar con tu Dios. Decile con tus palabras cómo estás, cómo te sentís, qué te pasa, cuáles son las dudas, cuáles los miedos. Y pedile ayuda. Alguien podrá decir, mira, yo ya lo hice, pero no me contestó. Sí, claro. No te contestó cuándo y lo que vos querías. Pero si le pedís a Dios, deja que lo haga Dios, como quiere Dios. Es como si alguien te pide ayuda a vos y te impone cómo ayudarlo. Pero básicamente,
no pierdas la confianza, es una hermosa palabra, confiar. Un verbo, una actitud, una acción, confiar. No pierdas la confianza en el futuro. Y esa confianza nace, ¿sabes dónde? En la certeza personal, en que creas en vos mismo, en tus cualidades, en tu amarre a tu Dios. En confiar en que todas las personas, algún día nos daremos cuenta de que somos almas, hijos de un mismo Dios, más allá del nombre que cada uno le ponga. Y eso enseña a cambiar mi comportamiento y hacer mis acciones mejores, sin engancharme en la maldad del mundo de hoy. Porque al final y al cabo, si de algo se trata, es de tener la certeza de que cada persona, vos, yo, cada uno de los que te rodea, familiares, amigos, vecinos, compañeros de trabajo, de club, los que conozcas, los que estés por conocer, cada ser humano entenderá que somos mucho más allá de este frasco que se ve. Que a veces hacemos cosas malas porque arrastramos un pasado que nos marcó. No justifica, pero sí explica. Que alguien que hace algo malo, sí, está dañando a otra persona, pero también está sufriendo. Porque naturalmente nadie es malo. Algo le pasó en su vida. ¿Cuántas veces podremos hacer este ejercicio? Y qué sé yo. Ahí te dejo, a cada uno le dejo la respuesta. Algunos podrán más, otros podremos menos. Pero creo que lo que redime es el intento. Y todos, absolutamente todos, estamos en condiciones de intentarlo una y otra vez. De intentar siempre hacerlo mejor. Señoras, señores, buen día y bienvenidos.

0: Estamos escuchando un Nahuel Penisi muy Spinetta, ¿no? Muy parecido en la cadencia, pero es la inconfundible voz de Nahuel, este pibe ciego que sorprende por su talento, pero además por su humanidad, por su fe, por su sonrisa permanente. No puede ver, pero puede mirar. Bueno. Nahuel Penisi, estas canciones para la vida. ¿Sí? Bueno. Gracias por estar ahí. Gracias a todos ustedes por estar ahí. Son muy amables, muy cariñosos. Bueno, bienvenidos una vez más. Hoy 12 de octubre. ¿Saben que hice así como una encuesta rapidita? Siempre me gusta hacer los días de conmemoraciones de fechas patrias. Bueno, a 10 pibes, 25 años, de 25 a 13 años. Pregunté hoy, 12 de octubre, ¿qué? 5 me dieron la respuesta correcta, otros 5 tenían más dudas que ni les cuento. Bueno, así que vamos a hablar, hoy te vamos a contar cosas desconocidas de este día que hace algunos años llamaba el Día de la Raza y ahora es el Día de la Diversidad Cultural. Bueno, no entiendo ni un nombre, ni el pasado, ni el presente, entiendo bien, pero bueno. Por ahí estamos en el camino de ponerle el día justo. Porque lo que hoy de alguna manera se recuerda es la llegada de Colón a estas tierras. Y Colón vino en 3 carabelas, se lo sacaron de encima porque era un pesado que le pedía a la corona plata, dinero, que le financiaran porque él decía que del otro lado había algo. Y nadie le creía. Y al final tenía razón. Entonces, finalmente le dieron el dinero para las 3 embarcaciones, pero no le financiaban la tripulación. Entonces, ¿qué subió arriba de la Santa María, la Niña y la Pinta? ¿Qué subió? Subió lo que sobraba en las cárceles, lo que en las cárceles de ese momento, estamos hablando del 1400, sobraba, que eran las cárceles abarrotadas. Bueno, se sacaron de encima a los peores, los subieron arriba de las carabelas, los trajeron acá. Y cuando llegaron acá hicieron un desastre. Así que, ¿cuál sería el Día de la Raza? ¿Qué raza? ¿Y cuál sería el Día de la Diversidad? Si lo que había acá lo destrozaron. No termino de entender bien el sentido de este día. Pero buscaré respuestas en alguien que conozca de la historia. Bueno, el señor Ariel Mayorano, como ustedes saben, es el que tiene la batuta para la música de este programa. Es nuestro director artístico, nuestro realizador musical, así que a él le debemos los buenos momentos musicales. Y a María Luján, que hace crujir sus dedos, eso decía mi abuela, que hace mal, lastima las articulaciones. ¿Cómo le va, señora?
1: Tenés razón, es verdad.
0: ¿En serio?
1: Lo he escuchado, sí, pero viste, cuesta sacarse la costumbre.
0: Sí, termina ese crack. Termina siendo una costumbre, pero dicen que lastima en serio las articulaciones.
1: Sí. Bueno hablar con alguien de eso, ¿verdad?
0: ¿Viste cómo van saliendo cosas?
1: Sí, porque bueno, son cosas cotidianas.
0: Ni más ni menos. Sí. Hay muchos vicios con los cuales uno lastima el cuerpo cotidianamente. Mira, acaba de salir uno.
1: Claro.
0: Bueno, por eso, a mí cuando me preguntan si soy periodista, yo, ¿sabés qué? Soy un curioso de la vida. Voy mirando cosas que me llaman la atención y después las transformo en una historia o busco. Bueno, hoy vamos a hablar de las hormigas. ¿Viste que la semana pasada hablamos de las abejas? Bueno, hoy vamos a hablar de las hormigas. Si hay una organización social después de las abejas que es extraordinaria, es la de las hormigas.
1: Trabajadoras, organizadas,
0: sí,
1: responsables.
0: Jodedoras también. Si tenés un jardín, te la regalo. Bueno, ok. Pero, a ver, contra las hormigas hay todo tipo de mitos. Algunos dicen que, viste que cuando las hormigas, por ejemplo, ¿cómo arman su caminito las hormigas?
1: ¿Cómo?
0: Bueno, es toda una pregunta. Y además, ¿cómo se organizan? Porque está bien, Las abejas construyen hacia arriba, las hormigas construyen hacia abajo. Claro. Hacia arriba hay luz, hacia abajo hay oscuridad. Bueno.
1: Bueno, que también dicen, y yo he escuchado esto, lo he puesto en práctica y me funcionó hasta por ahí nomás, pero es un tema para hablarlo después con la especialista, pero lo adelanto. Es el tema de, para combatir las hormigas, tenés que ponerle arroz en el caminito.
0: Escúchame, a ver, quiero decirte que hay varias cosas.
1: Pero está caro el arroz, o sea...
0: No, a ver.
1: Prefiero dejarlo para un guiso.
0: Bueno, escúchame. No, hay varias cosas. Por ejemplo, algunos dicen agua. Otros dicen agua.
1: ¿Combatirlas con agua?
0: Claro, porque vos, cuando les pones agua... Sí. No, o sea, les cortás la huella del camino.
1: Ah, ya,
0: o sea,
1: ya.
0: Cuando, por ejemplo, un perro sabueso entrenado para la búsqueda llega a un río y pierde el rastro. Bueno, otros dicen que no es con agua.
1: ¿Con qué?
0: Con pis. Y otros dicen, ya más antiguamente, seguramente vos que tenés mucho recorrido de familia, especialmente con tu mamá, tu papá, tus abuelos, hace unos 40, 50 años existía un desinfectante que llamaba caroína.
1: Ah, sí.
0: Que
1: sí,
0: tenía
1: sí.
0: un olor pestilentemente espantoso.
1: Sí, bueno. A mí me gustaba el olor de la caroína.
0: ¿Vos sabés que a mí también? ¿Te acordás?
1: Como el olor de la nafta.
0: Sí, no, bueno, ese ya no tanto. Pero además el olor de la nafta, ojo, porque contamina.
1: Sí, pero me gusta.
0: Pero hace mal. No des esos consejos. No. Vos sabés que...
1: Como el olor de la tierra mojada.
0: Bueno, a ver, ¿por qué digo esto? Digo, para no tomarlo... Bueno, pero son cosas... El olor de la tierra mojada no molesta a nadie, es naturaleza. En algún momento, cuando los adictos no tienen más con qué, o recordá que allá por los 90, ¿cuál era la iniciación? Era el pegamento.
1: Ah, sí, sí.
0: Pero como los pegamentos salían más caros, ¿cuál era la iniciación? Era el queroseno o la nafta.
1: Mira.
0: ¿Entendés? O sea, producen adicción.
1: Desconocía,
0: Porque además, al inhalar, esos vapores van directamente al lóbulo frontal, donde están las decisiones. O sea, por eso digo, no me tomo a chiste esto de que dijiste la nafta, porque a algunos les gusta ese olor, pero absolutamente desaconsejable, porque es una manera que se usaba antes para poder satisfacer la necesidad de la adicción. Bueno, mirá todo por todos los lados donde fuimos, cuando en verdad a esta hora teníamos que contar que arrancamos el programa, que el cielo está muy cubierto,
1: sí,
0: que el sábado se llovió todo y el domingo estuvo cusicusá, más o menos, mazo, y que hoy lunes, después de este domingo raro, bueno, no le voy a spoilear el pronóstico del tiempo a la dueña de eso, porque después tengo represalias. Entonces, arranquemos por la temperatura. Diría, está fresco para cuerpito gentil, señora.
1: 48 minutos pasan de la hora cero y a esta hora 12 grados 4 décimos.
0: Bien, 12.4. ¿De humedad cómo venimos?
1: 78%.
0: ¿En aumento o en descenso?
1: ¿En la humedad?
0: Sí.
1: En descenso. Porque ayer teníamos más humedad, si te referís a eso.
0: No, pero me refiero hoy. ¿Hoy tendremos humedad en aumento o en descenso?
1: En aumento.
0: Claro.
1: En aumento.
0: Porque, señoras y señores, cielo nublado, la luna se ve. Lo que pude ver de la luna es...
1: El brillo por ahí.
0: El brillo.
1: Entre las nubes.
0: Sí, el brillo, nada más que eso. No, a ella no la vi nunca, pero vi su reflejo.
1: Claro.
0: Esa es la palabra. Bueno, y el pronóstico del tiempo dice para esta jornada de lunes, para muchos día no laborable, lo siguiente.
1: Mínima 11, máxima 16 grados.
0: Bueno, mínima 11, máxima 16 grados.
1: Fresco.
0: ¿Con o sin?
1: Ni muy muy, ni tan tan. A ver, ¿por qué? Porque por la madrugada
0: la
1: va a estar nublado.
0: Chicos, se la jugó con Tuti. Bueno.
1: Por la madrugada va a estar nublado.
0: Sí.
1: Y ahora, ya a la mañana, claro, lluvias aisladas. Vuelve la lluvia nuevamente. Y por la tarde no llueve, va a estar nublado y hacia la noche no llueve.
0: Bueno.
1: O sea, por la mañana vamos a estar pasados por lluvia.
0: Bueno, a ver, voy a repetir una frase que escuché mucho desde el viernes hasta hoy. La lluvia me tiene podrido, me tiene harto. Bueno.
1: Bueno, aprovechamos a los piques este domingo a lavar la ropa, porque la acumulación de ropa sucia de todos estos días de mucha humedad y esa garúa intensa no nos dejaba hacer...
0: Sí. Igual no sé si este domingo tuvo la condición de domingo secador de ropa, me parece que no.
1: A mí me funcionó.
0: Muy bien.
1: A mí me funcionó.
0: Bueno.
1: Pero bueno, hay pronóstico de lluvia por la mañana de este lunes.
0: Bien.
1: Y por la mañana del martes.
0: ¿Lunes y martes?
1: Sí.
0: ¿Por qué me apuntás con el dedo?
1: Porque vos venís en motito.
0: Ah, ok.
1: Entonces, bueno, te estoy previniendo.
0: Escúchame, Ari, vos que venís en bici como yo, que la padecemos. Bueno, hoy vamos a hablar con Sergio Halfin para preguntarle bien, o con Mauricio Saldívar, con alguno de los dos, a preguntarles bien de qué cuerno se trata esto del niño y si es cierto que todos los fines de semana van a llover hasta fin de año. Porque esto es lo que viene pasando.
1: Uh-huh. ¿Mm?
0: ¿Y por qué llovería los fines de semana? ¿Por qué es? Claro, me pregunta, porque no te olvides que si la lluvia la maneja San Pedro sabe todo. Ahora, no, debe haber, seguramente habrá un cálculo meteorológico que determina que hacia determinada cantidad de días se producen las condiciones para ese fenómeno. Pero es curioso. ¿Mm? Y además la preocupación, porque ya hubo inundaciones en varias provincias y en muchas ciudades. ¿Mm? Así que esperemos que el gobierno esté tomando nota de todo esto y estén preparados para eso. ¿Mm? Porque si no, siempre llegamos tarde donde pasa nada o donde pasó todo y después nos lamentamos de las consecuencias. Bueno, señoras y señores, sí. Los números de teléfono... te pido, por favor, después repasemos cómo funcionan los servicios en
1: Dale.
0: El día de hoy. Sé que hay un tren que tiene dificultades. ¿Qué pasa con los colectivos, con los subtes, con la recolección de residuos? ¿Sí?
1: Dale. Bueno, las líneas directas para que se comuniquen con nosotros son las siguientes. 4535-4000, 4535-4207 o nuestro número de WhatsApp que tiene doble función, 1123-66-0710.
0: Bueno, muchas gracias a todos, muchas gracias por los mensajes, por el cariño. Ha llegado el momento de que pensemos juntos.
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0: Bueno, podría hablar de muchas cosas que seguramente aparecerán durante el programa, ¿sí? Pero déjenme decirles primero lo siguiente. En una red social, un usuario conocido como El Prensero hace un rato dio a conocer esto que es muy grave. Un usuario descubrió que jugando con su hija, con un videojuego, aparecían publicidades a favor de Javier Milei como parte de la escenografía. Es decir, una injerencia muy cuestionable desde la ética y desde la moral, desde quienes tomaron la decisión de hacer esto, de meterse hasta incluso con el juego de los chicos. A ver, el videojuego está, las imágenes del videojuego con las publicidades del presidente están, con lo cual digo, che, hasta en esto se meten. Y acá hay mucha preocupación, la han planteado muchos de ustedes, algunos que no entienden cómo el presidente ganó la elección. Yo digo, yo no me voy a meter con eso porque si alguien tiene la más mínima prueba o indicio para denunciar un supuesto fraude, háganlo en la justicia. Yo no lo tengo. Me sorprendió que el presidente diera una vuelta a una elección de 15 puntos. Sí, cómo no, nunca había pasado en la historia argentina. Ahora, que hubo fraude, no lo sé. Bueno, lo que sí realmente me preocupó es que apareció en el canal de noticias Crónica la denuncia de que el gobierno habría comprado un sistema para recontar los votos, un sistema que es influenciable, un sistema pasible de manipulación. Esto es muy grave. Y de ser así, bueno, alguien debiera presentar una demanda o un pedido para revisar si esto es cierto. Una de las noticias que más me impactó, cito este tema y lo pongo aquí porque ya se hizo público. Entonces me parece que ya es hora, ya no queda en el consciente o inconsciente colectivo. No queda en la sospecha o en la duda de una conversación de café. Ese programa tiene nombre, tiene apellido y tiene una finalidad. Si es cierto que lo compraron y si es cierto que permite la adulteración del recuento de los votos, eso está mal. A mí me gustaría que alguien lo explicara para estar tranquilos. Una de las cosas que más me llamó la atención de las noticias de esta semana es que un hombre fue detenido en Posadas porque intentó llevarse un costillar de 8 kilos, valuado en 140 mil pesos, sin pagar. El hecho ocurrió en un supermercado ubicado en la calle Los Lirios al 10.800. ¿Y dónde se puso el costillar el tipo? En el pantalón. El costillar, repito, 8 kilos, 140 mil pesos, se lo quiso llevar en el pantalón. Bueno, eso me... me llevó a ir a averiguar, por supuesto que no voy a justificar a nadie que robe, ¿eh? Pues en tal caso no tenés para comer, pedí, pero no robés. Y esto me permitió a ver, humear, hablar con la asociación que agrupa a los carniceros y me dijeron que la caída en las ventas en las carnicerías ya supera el 40% y que están aguantando como pueden. Y que es una de las crisis más severas de las últimas décadas. Y que tienen que resignar aumentos en los mostradores pese a la suba de los costos estructurales. No solo el precio de la media res, sino también los alquileres y los servicios. Bueno, durante el fin de semana me hicieron recordar, ustedes tienen presente a Hugo Arana, ¿no? Un actor extraordinario, Hugo Arana, que antes de conocer todo esto que estaba pasando, ya hablaba de eso que ahora nos venden. Vieron que en la época de Macri eran los brotes verdes y en la época de Milei es, no, porque baja para después rebotar y subir. Te la estoy debiendo, como te debo la inflación del 0,8, como te debo tantas cosas. Pero escuchá a Hugo Arana lo que decía hace muchos, muchos años.
1: Eso del derrame me parece una humillación, me parece una cosa, una hijoputez profunda. De que alguien tiene que derramar, ¿para qué es eso? Yo veo la imagen, estoy en mi casa comiendo y le digo al nenito de la calle, vení, sentate ahí. Y se van cayendo migas y puede comer. O esperá que tire lo que el resto de comida en el tacho y la basura, entonces come. ¿Para qué sea multimillonario tiene que haber miles de chicos, miles y miles desnutridos, enfermos y tirados entre aguas contaminadas, viviendo en casa de madera? Si no, no puede haber millones.
0: Bueno, o sea que la del derrame, esta que nos venden, el derrame siempre llega para los que ya tienen mucho. El derrame está llegando a los que les sobra. Pero a vos y a mí nos vendió otra, Milei. Bueno, esa que nos vendió, ponela en la lista de lo que nos sigue debiendo. Señoras, señores, tiempo de noticias en Radio 10. De eso se encarga el señor Carlos Andrés.
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0: Bueno, esa que nos vendió, ponela en la lista de lo que nos sigue debiendo. Señoras, señores, tiempo de noticias en Radio 10. De eso se encarga el señor Carlos Andrés.
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0: Una de la madrugada en todo el país, en Buenos Aires, 13 grados la temperatura. El martes se conocerá la inflación de septiembre. Las expectativas de mercado que releva el Banco Central muestran una nueva suba del IPC. En el gobierno no son optimistas luego de conocerse el dato de la ciudad de Buenos Aires de la semana pasada del 1.8%. En Monte Caseros, Corrientes, se preparan para evacuar ante la crecida del río Uruguay. Uno de los vecinos del pueblo de esta manera contaba en primera persona la situación que se vive en el lugar.
1: La situación es que está a punto de declararse la alerta, el máximo que estaría a los 7 metros y medio. 7 metros, ahora está 7 metros y algo, 7 metros 10, y la alerta comienza a los 7 metros y medio, y ya lo que significa la evacuación es en 8 metros y medio. Creció en 2 días 1 metro y medio, es decir que si sigue en este nivel, no va a demorar mucho en que se pueda llegar al nivel ya de evacuación. Si continúa esta crecida, sería 2 días de que comenzaría la evacuación. La incógnita grande es que esto recién comienza y que el pico fuerte va a ser en diciembre. Entonces, si el comienzo es esto, ¿qué es lo que va a pasar en los próximos días con lo que es las lluvias y la crecida del río?
0: Paro en el PAMI. Médicos y odontólogos suspenderán las consultas durante 4 días y solo atenderán urgencias. La medida de fuerza comenzará este martes y se extenderá hasta el viernes. Los profesionales denuncian que sus ingresos se redujeron a la mitad desde abril. Tenis, ya no quedan argentinos en el Master 1000 de Shanghái. Francisco Cerúndolo perdió ante el checo Jakub Mencik y quedó eliminado de la tercera ronda. En Buenos Aires y alrededores, 13 grados, la temperatura, la humedad del 78%. 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

0: Ari me dijo, hablaste al comienzo del programa de que todos, antes o después, más o menos tiempo estuvimos, ¿quién no? A veces las circunstancias te llevan a ir al costado del camino y que de ahí viene alguien a rescatarte. Bueno, esta canción de Fito Páez le pone un poco de música a esas palabras. La canción se llama Al costado del camino. Quien quiera oír, que oiga.
1: No olvides que el perdón es lo divino y errar a veces suele ser humano. No es bueno nunca.
0: Bueno, ojalá que no sea el perdón rara vez humano, sino que sea más frecuentemente humano. Bueno, señora, debíamos algunas cosas. Empezando, a ver, primera noticia, ¿qué pasa con el Papa?
2: Va a ser sometido a una operación. Fue el propio Papa, de 71 años, que anunció que se va a someter a una intervención quirúrgica en los primeros días de la próxima semana.

0: para extirpar un nódulo pulmonar detectado en fase muy inicial. Uh-huh. El procedimiento se va a llevar a cabo en el Hospital Agostino Gemelli de Roma, pero esto va a afectar su visita a la Argentina, su agenda. Por el momento dicen que no, que sigue todo igual. Uh-huh. Así que bueno, desde aquí en Argentina también uh-huh. salieron a anunciar que no hay ningún problema, que lo mismo, de hecho quisimos hablar hoy con algún representante eclesiástico de aquí, pero me dijeron que es lo mismo que dijo el Papa, ni más ni menos. Así que bueno, sí. A él se lo veo muy calmo, muy tranquilo, y la gira que iba a hacer está en pie todavía.
1: A ver, todos los que somos creyentes deseamos que el Papa venga. Además, creo que va a ser muy importante para la sociedad argentina que venga el Papa, más allá de la religión que tengas, porque creo que el Papa, a su estilo, va a visibilizar cosas que el gobierno insiste en poner abajo la alfombra. ¿Mm? El olvido de las personas mayores, la desatención, la crueldad hacia los discapacitados, el aumento de la pobreza. O sea, más allá de la fe, deseamos que el Papa venga. A mí, ¿qué es un nódulo? Es una bolita. Claro. Y hay que sacarla desde el pulmón. La operación es una operación, no es grave, pero es una operación delicada. Te van a operar el pulmón. En este lugar, que es la clínica Gemelli, que es donde se atiende la salud de todos los papas. Y a mí me parece que lo que ya de antemano dijeron, o sea, si lo van a operar la semana que viene, necesita por lo menos una semana de recuperación. Y hay que ver cómo es esa recuperación para ver si lo pueden subir a un avión, hacerlo viajar 10, 11 horas, cruzar el Atlántico, pero además por lo que significa presurizar y despresurizar la cabina, que es donde viaja el pasajero, para alguien que viene de una operación en los pulmones, no, para una persona de 71 años. No sé si sería lo más prudente. Pero bueno, por ahí después podemos hablar con algún médico que entienda de esto y nos explique. La operación, nadie le pone visos de ser algo absolutamente grave, pero tampoco es cualquier cosa. Entonces, si lo van a operar la semana que viene, si la visita del Papa está prevista para el 8, la llegada del Papa, el 8 de noviembre, quiere decir que tiene que estar viajando a más tardar el 6, porque va a Uruguay, después viene acá y después va para Perú. O sea, es un recorrido largo de mucho avión. Pero si lo van a operar la semana que viene, hoy es 12. La semana que viene, ponele que lo operen el lunes, sería 19. Si tiene que tener una semana de recuperación, ya estaríamos en el 26. Ponele fin de mes. Hay que ver si en esos 8 días que hay entre el fin de la recuperación, 6, 7, 8 días, entre el fin de la recuperación y que empiece su periplo aquí en Latinoamérica, hay que ver si está en condiciones. Yo diría que por ahora solamente pintar el panorama y no arriesgar. De eso se trata. Bueno, antes de empezar con la rueda de oyentes, antes de hablar ya sobre el tiempo, esto que ocupa a algunos y molesta a otros, bueno, vamos a ver, señora,
0: sí.
1: Servicios para el día de hoy. ¿Cómo funciona la mano? Hoy feriado.
0: Vamos a comenzar con los trenes. Hoy lunes arranca la semana con este feriado y la línea Sarmiento no funciona en ninguno de sus ramales, debido a obras por la emergencia ferroviaria.
1: Repetimos, es la línea, señora.
0: Sarmiento.
1: Bien, ¿el resto?
0: La línea Mitre, los ramales José León Suárez y Bartolomé Mitre se encuentran interrumpidos por obras. Bien, línea Belgrano Sur, el ramal entre González Catán y Lozano cuenta con servicio reducido por obras también. Uh-huh. El resto de las líneas, San Martín, Belgrano Norte, Urquiza y Tren de la Costa, operan con su cronograma habitual. Vamos al servicio de los colectivos. ¿Qué uh-huh. pasa hoy? Van a circular con frecuencia y cronograma de domingo y feriados. O sea que, si te toca trabajar, ten en cuenta que el cronograma es del fin de semana y de feriado. Subtes y premetros funcionan con horario reducido, de 8 a 22. Uh-huh. peajes funcionan con normalidad.
1: Déjame decir, porque siempre criticamos, ayer viajé en el Subte B.
0: Sí.
1: Y le están cambiando alguno de los vagones, esa pana toda sucia, sí, mugrosa y todo lo demás.
0: Olorosa.
1: Sí, y olorosa. Y están mejorando la limpieza. Hasta incluso han puesto como un sistema que dispara aromatizador de ambiente.
0: Sí.
1: Bueno, perfume ambiental, bueno. Con lo cual, la cosa, cuando mejora, mejora, lo decimos. Cuando se viaja mal y se paga caro, también lo decimos. ¿Qué más?
0: El peaje. Funcionan con normalidad, tomando horarios de fin de semana.
1: Sí, pico. Recordá que subió un 9% para el que está volviendo de la costa, ¿no?
0: Uh-huh. Pico de 11 a 15 horas hacia provincia y de 17 a 21 hacia el centro. Luego, salud y emergencia, hospitales y urgencias, las guardias médicas, el 911, la defensa civil y la línea 103 operan de forma normal las 24 horas. Por otro lado, la línea 147 atiende únicamente de 8 a 14 horas para turnos y orientación. Y luego, escuelas, oficinas públicas están cerradas y la recolección de residuos funciona con normalidad.
1: Muy bien. Muy bien, recolección de residuos normal. Señoras y señores, vamos a abrir el circuito. Se vienen varios temas, ¿eh? Se viene a hablar de historia de este 12 de octubre con el profe Riarte. Se viene a hablar de esta lluvia que no para, vamos a ver, y que ya está preocupando en el interior del país. Escuchábamos que Carlos en el noticiero hablaba de evacuaciones posibles en el litoral y de si va a llover todos los fines de semana. ¿Y cuándo viene el pico de lluvia? O sea, las lluvias más intensas, ¿para cuándo? Y por supuesto el tema de las hormigas, que ya en el Instagram Jorge Pizarro Periodista me están llenando de preguntas. Señoras, señores, no soy yo el que sabe, pero vamos a poner a alguien que sí sabe. Bueno, las líneas telefónicas, señora.
0: 4535-4000, 4535-4207 y nuestro número de WhatsApp, que es el 1123-660710. Doble función, llamadas y mensajes.
1: Muchas gracias a todos. Buen día, ¿quién habla? Buen día.
2: Hola.
1: Sí, buen día, ¿quién habla?
2: Y María Delia habla.
1: ¿De dónde es usted, Delia?
2: Perdón, de San Martín.
1: Bueno, cuéntenos, la escuchamos con atención. Métale.
2: Sí, bueno, le comento, Jorge, yo el día domingo iba a cruzar General Paz del lado de Balbín para el lado de Parque Sarmiento. Estaban los controles y bueno, me pararon a mí, me pidieron toda la documentación del vehículo, bueno, le entregué, por supuesto, y bueno, cuestión que me sacaron el vehículo porque yo estaba viviendo en Munro y me mudé para el lado de San Martín. Hice el cambio de domicilio en el documento, o sea, el DNI, y detectaron que yo no tenía el cambio de domicilio en la licencia de conducir. Uh-huh. Cuestión que me quitaron el vehículo.
1: Pero,
2: y yo, la verdad, que no sabía.
1: Pero espera, no estoy entendiendo bien. Porque vos tenías mal la dirección en la licencia, ¿te quitaron el vehículo? No me parece que eso amerite para quitarte el vehículo. Nunca había escuchado una cosa así.
2: No, yo tampoco. La verdad que me quedé muy sorprendida.
1: ¿Cuál sería la razón? Porque, a ver, te pueden quitar el vehículo si está en malas condiciones, si, por ejemplo, tiene que tener la BTV y no la tiene, si no tenés el seguro, si estás alcoholizada. Pero quitarte el vehículo porque está mal la dirección en la licencia, la verdad, me suena raro. ¿Quién te quitó?
2: Bueno,
1: ¿quién te quitó eso?
2: Los controles de tránsito.
1: No, bueno, pero vos tenés que saber. Alguien te tuvo que haber firmado un papel, tiene que haber un nombre, un apellido, perteneciente a una repartición, a una comisaría, a algo de la provincia, de la capital, o sea, algo. Porque con lo que vos me des voy a intentar llamar, a ver qué hay.
2: No entendí.
1: Es fácil lo que te estoy diciendo. A vos, al retenerte el vehículo, te tuvieron que haber entregado un papel, ¿sí o no?
2: Me dieron, sí, un papelito.
1: Bueno, agarrá el papelito y fíjate quién lo firma. Es eso, te estoy pidiendo eso, así de
2: el
1: simple.
2: El papelito que lo tengo acá.
1: Sí.
2: No me figura ninguna firma, solamente donde dice, dice primero, Regimiento Patricio 65, controlador de falta. Luego dice, donde supuestamente está el vehículo, Lisandro de la Torre, 2346 Playa Judicial.
1: Pero Lisandro de la Torre, ¿de dónde? ¿De la capital, de la provincia, de dónde?
2: Sí, que sería, creo que es Matadero, por ahí.
1: O sea que, indudablemente, a vos te lo saca un control de tránsito del lado de la Ciudad de Buenos Aires.
2: Sí, o sea, que sería del lado de la... Porque es capital.
1: Por eso, vos estabas circulando, escúchame, estás media voz perdida. A ver, ayúdame a entenderte. ¿Vos estabas circulando mano al Río La Plata o mano al Riachuelo? ¿Estabas circulando del lado de la capital o del lado de la provincia? Dale.
2: Y sería... Parque Sarmiento.
1: No, sería no. Me tenés que decir si estabas viniendo pegadita a la capital o pegadita a la provincia.
2: Pegado a provincia sería.
1: Entonces, si está pegado a provincia, el control lo tiene que hacer policía de la provincia. No lo puede hacer policía de la capital. Con lo cual, te tendrían que haber llevado el auto a un galpón de la provincia, no de la capital. Hace una cosa. Busca bien, porque me parece que... A ver, es muy difícil que... vos te puedas quejar de algo que no entendés. Pero además, no es un papelito así nomás. Vos tenés que... A ver, cuando alguien te lleva el auto, ¿cómo vos no vas a saber quién fue el tipo que todos tienen identificación? ¿Cómo no te fijaste quién era?
2: Bueno, como estaban vestidos de policía...
1: Pero se puede disfrazar el de cualquiera de policía. Lo que te quiero decir es, hay un mínimo de cosas. Te estaban llevando el auto. O sea, no es cualquier cosa.
2: Claro.
1: O sea, ¿cómo vos no te fijaste quién te lo lleva? Que te dieran un papel que estuviera firmado, sellado, certificado. ¿Te llevaron el auto?
2: Sí.
1: Bueno, o sea, perdóname, pero no es así nomás la cosa.
2: Bueno, yo desconocí el tema totalmente.
1: Está bien.
2: No sabía. Nunca me pasó una cosa así.
1: No, está bien. A ver, lo que quiero decirte es que más allá de que te haya pasado o no, lamento lo que te sucedió, al llevarte el auto, que seguramente te debe haber costado esfuerzo comprar, ¿cómo te conformás que te den un papel que no dice nada? Porque lo que estás leyendo es casi nada.
2: Sí, después dice, bueno, con el fin de resolver administrativamente la presente acta lleva al, bueno, llamar al número que dice acá, 5050-0147.
1: No entiendo nada. ¿Qué es un teléfono eso?
2: Sí.
1: ¿Y llamaste?
2: Pero yo llamé, ingresé a la página y no puedo sacar turno, no puedo hacer absolutamente nada porque no me da acceso.
1: Bueno, porque es todo muy raro, Delia, perdóname. Trata de mandarnos ese papelito al WhatsApp a ver si podemos nosotros encontrar alguna vuelta. Lamento lo que te pasó, te mando un cariño, pero con lo que me explicás no te puedo ayudar, ¿sabes?
2: Claro.
1: Disculpas. Voy a la otra línea. 4535-4000, 4535-4207 o el WhatsApp 1123660710. Buen día, ¿quién habla?
3: Hola.
1: Sí.
3: Buen día.
1: Buen día, ¿quién habla?
3: María Delia, pero otra María Delia de Tolosa.
1: No, la otra era Delia solamente. Vos ya sos...
3: Ah, yo soy María Delia.
1: Vos sos compuesta, María Delia.
3: Sí.
1: Bueno. Dale.
3: ¿Cómo les va?
1: Bien.
3: Bueno, ahí yo mandé un mensajito que siempre les escribo y bueno, y contaba lo que yo hacía, como hoy, ya el 12 de octubre, les conté a ustedes que cuando mis hijas eran chiquitas, festejábamos el 11 de octubre, no el 12, porque era el último día de libertad que tenían los indios, le contaba, los indígenas. Uh-huh. Entonces festejábamos como un cumpleaños, hacíamos, mi hija Magalí Pamela, decíamos porque era el último día de libertad. Entonces el 12 de octubre medio como que no lo festejábamos. Se armó un lío en la escuela porque cuando empezaron a hablar del 12 de octubre, mi hija mayor decía, no, con mi mamá, entonces se explicó lo que... Y la maestra me dijo, ¿qué me ha hecho hacer un lío bárbaro? Me decía.
1: No, a ver.
3: Porque yo estoy explicando sobre el 12 de octubre y Magalí dice de que ustedes festejaban el 11 de octubre porque el último día de libertad de los pueblos indígenas americanos.
1: Entiendo y comparto tu sentido y tu intención. Por eso nunca entendí el 12 de octubre, ni como se llamaba antes el Día de la Raza, ni como se llama ahora la diversidad cultural, porque en verdad no hay nada que celebrar, más allá del nombre más o menos políticamente correcto que le pongas.
3: Seguro.
1: ¿Me entendés? O sea, porque en última instancia no termino de entender. Como tampoco nunca entendí por qué le habían puesto una estatua a Colón acá. O sea, si lo que vino fue a quedarse con lo que había acá, a invadir, a quitarle la tierra a los que estaban aquí.
3: Devastaron.
1: Sí, claro. Violaron a las indias, robaron a los indios. O sea, bueno, nunca.
3: Ni el nombre,
1: y esto
3: ni
1: no
3: la
1: es
3: religión, ni nada.
1: Y esto no es ideológico. Esto es simplemente de rigor histórico. No entendí, por eso no estoy abriendo un juicio. Estoy diciendo, che, esto que de chico me enseñaban, cuando fui creciendo nunca lo entendí. Cuando le cambiaron el nombre, tampoco lo entendí.
3: No, seguro.
1: Bueno, porque no sé si no es, no debiera ser un día de duelo o un día para borrar del mapa, qué sé yo. Pero la verdad que si un día feriado me desconcierta. María Delia, te mando un beso grande.
3: Nosotros siempre, inclusive yo siempre mostraba, mis hijas tienen 40. Nacieron en el 78 y en el 79. Nunca hablamos ni de He-Man, sino que conocían a Matuzú, o les contaba, comprábamos libros o de las anécdotas que cada abuelo de Mapuche, de Aguita, le contaba a sus nietos. Entonces, mis hijas crecieron con esas historias y respetando, sabiendo... que hay que respetarlos, quererlos y pedirles perdón, ¿no? Lo que le habían hecho.
1: Ni más ni menos. Te mando un beso grande. Al final, te digo una cosa, el que más reivindicaba todo lo ocurrido, no era tanto un libro de historia como Paturuzú. Te mando un beso grande. Gracias. Adiós.

0: Viento, dile a la lluvia. Bueno, yo no tengo capacidad para hablar con el viento, pero por ahí Mauricio Saldívar, que es un crack de la meteorología, puede hablar con el viento y llegar a alguna conclusión. Hola, Mauricio, buen día.
1: Hola, ¿qué tal? ¿Cómo estás? ¿Todo bien?
0: Todo bien, todo tranquilo. Escúchame, Mauricio, una de las frases que vengo escuchando más repetidamente es: la lluvia me tiene harta, me tiene podrido. Y además que llueva desde hace un mes y medio, casi todos los fines de semana. ¿Por qué?
1: Sí, bueno, no, responde precisamente a la época de transición entre lo que es el invierno y la primavera. Y en estos días en particular lo que estamos teniendo es una configuración muy atípica de la atmósfera, donde a las altas presiones impiden, altas presiones que se formaron sobre frente a la costa de la Patagonia, sobre el mar argentino, bueno, impiden que el aire frío avance hacia el norte y que el aire cálido del norte avance hacia el sur. Y esa configuración hace que sobre nuestra zona haya continuamente viento del sector este aportando humedad, que da lugar a esta nubosidad que nos tiene cansados de hace varios días y por momentos algunas precipitaciones.
0: Pero escúchame, ¿pero por qué calza llover los fines de semana?
1: Mirá, en esta ocasión está coincidiendo por eso, pero en realidad ha llovido días de semana.
0: No,
1: pero por lo general
0: también, pero hace como 6 semanas, sí. Los últimos 6 fines de semana, la mayoría de ellos llovió.
1: Claro, es que en esta época del año suelen entrar los frentes fríos una vez por semana. ¿Sí? En el invierno suelen entrar 2 veces por semana, a veces, en ocasiones. Pero ahora están entrando al ritmo de una vez por semana y dio la casualidad de que coincide con los fines de semana.
0: Ajá. Decime una cosa, ¿esto se va a mantener así hasta fin de año? ¿Cuándo va a ser el momento de lluvias más intensas?
1: Ah, mira, hay que diferenciar dos cosas. Esto es lo que está pasando ahora, es algo que puede ocurrir en cualquier momento del año, particularmente en esta época, pero no tiene ninguna relación con el niño. Ah. Si a eso apunta tu pregunta. Las condiciones del niño se van a ir reforzando a medida que vaya transcurriendo el año y probablemente el mes de diciembre sea el mes donde veamos ya los efectos de este fenómeno global sobre el nordeste de la provincia de Buenos Aires. Vamos a tener lluvias sobre la zona central que van a estar alrededor de un 30% por encima de los valores promedio mensuales.
0: Bien, escúchame, o sea, ¿cuánto llueve habitualmente por mes en diciembre?
1: Alrededor de 100, 110 milímetros y vamos a tener alrededor de 140 milímetros en promedio. Hay algunos lugares que pueden tener más, otros menos. Pero, por ejemplo, ahora lo que estamos teniendo, pese a que tenemos toda la impresión de que está lloviendo más, estamos teniendo precipitaciones deficitarias en la mayor parte del sur del litoral y
0: bueno, pero escúchame, hace un ratito en el noticiero Carlos Andrés nos decía que se está preparando en el litoral una nueva evacuación y ya hay 7 ciudades evacuadas producto de la crecida de los ríos.
1: Claro, pero primero hay que tener en cuenta que la crecida de los ríos Paraná y Uruguay son diferentes. El Paraná tarda mucho más en crecer, los dos crecen por las lluvias en la parte superior de la cuenca, pero tienen características de suelo y de geográficas diferentes. El Paraná responde lento, el Uruguay responde rápido, por eso las mismas lluvias han generado que el río Uruguay crezca rápidamente, como también va a bajar rápidamente después de la crecida, mientras que el río Paraná lo va a hacer más lento. Estas lluvias, esta crecida en realidad no está relacionada con lluvias locales, sino con lluvias que han ocurrido en particular sobre las provincias de Corrientes, Misiones, el sur de Brasil y Paraguay. Pero sí, esto es de esperar y lo vamos a ver con más frecuencia a medida que probablemente nos acerquemos al pico del Niño. Y para el río Paraná, a diferencia del río Uruguay, las crecidas las vamos a tener hasta el mes de marzo o abril seguramente.
0: Escúchame, el gobierno está tomando, viste que el presidente no cree en el cambio climático, para él todo esto forma parte de la
1: Sí.
0: agenda woke, zurda, no sé qué, no sé cuánto, invento,
1: Sí.
0: bla. Bueno,
1: Sí.
0: vos, ¿sabés si el gobierno está tomando nota de esto? Si escucha a alguien de los que sabe en meteorología sobre las graves consecuencias que esto puede traer hacia fin de año.
1: Dos cosas. Primero, por más que yo crea que la Tierra es plana, todo el mundo sabe que la Tierra no es plana. O sea, son opiniones, muchas veces basadas en la ignorancia, respecto de lo que se piensa sobre el cambio climático, y no solo acá en el país, sino en muchos lugares. Y la segunda pregunta que vos me hacías, referida a si el gobierno está haciendo, sí, hay un montón de previsiones o de pronósticos catastróficos que tienen poco que ver con la realidad. Pero, sin embargo, por otro lado, eso ha hecho movilizar a los gobiernos de las ciudades, a los gobiernos locales, a los gobiernos provinciales y al gobierno nacional para prepararse.
0: ¿Y
1: Por ejemplo, te digo, hay gente en provincias y sectores que no son afectados por el Niño y se están movilizando porque le tienen miedo al Niño.
0: se están
1: Esto,
0: movilizando? ¿Qué
1: por un...
0: significa? ¿Que se mudan de lugar?
1: No, no, no, se están preparando,
0: Sí.
1: están movilizándose
0: ¿Y
1: en
0: cómo
1: las
0: se
1: fuerzas
0: preparan?
1: vivas.
0: ¿Y cómo se preparan? Porque si el río sube,
1: Primero,
0: si el río sube, no hay mucha manera de prepararse. Te tenés que ir porque el agua te tapa.
1: claro, pero yo te estaba diciendo, por ejemplo, que en las provincias del noroeste, donde los
0: Ah.
1: efectos del Niño no son... En la mayoría, mira, de todos los eventos del Niño que ha habido, las inundaciones urbanas han ocurrido en contadas ocasiones en eventos del Niño. La mayoría de las inundaciones urbanas, como la de Santa Fe de 2003 y 2007, la de Buenos Aires del 1985-2013, la de La Plata del 2013, la de Bahía Blanca del 2025, ocurrieron en años La Niña neutral. O sea, que las inundaciones pueden ocurrir en cualquier lado. Y por eso me parece bien que todos le tengan temor al Niño, en algunos
0: Bien.
1: casos infundados, porque los obliga a prepararse, porque una inundación puede pasar en cualquier momento. Ahora bien, hay que diferenciar lo que va a ocurrir en la zona del litoral con lo que va a ocurrir en el resto del territorio. En el litoral, sí, en las localidades costeras sobre el río Paraná y el Uruguay, tienen que estar preparados, en algunos casos, las zonas que ya sabemos que se inundan para evacuar cuando llegue la onda de crecida.
0: Bien.
1: ¿Qué va a ser en el río Paraná? Va a ser a partir de diciembre, pero especialmente en los meses de febrero, marzo y abril. Y en el río Uruguay puede ocurrir en cualquier momento porque el río crece dependiendo de las lluvias que ocurren en el norte del país. Y
0: Bien,
1: esto puede suceder en cualquier momento.
0: escúchame, Mauricio, te hago dos preguntitas finales, apelo a tu poder de síntesis.
1: Sí.
0: Tengo el Instagram Jorge Pizarro Periodista estallado de consultas, pero a ver, rescato estas dos. El nombre del niño lo recibe, casi te diría, por una cuestión vinculada a que estoy tratando de entender lo que me escribe Leonor, que vive en Vicente López. Es como un nombre irónico porque el niño se hace pis y la lluvia abundante. ¿Por eso recibe el nombre del niño o hay otra razón?
1: No, no, no, no, hay una razón histórica. El Niño viene, hay registro de más de 5.000 años, pero después de la llegada de los españoles al continente, en su tarea de evangelización, trajeron el catolicismo. ¿Y el catolicismo qué festeja en diciembre? Festeja la llegada de nuestro Señor. Y precisamente en diciembre era cuando se observaba este fenómeno, el aumento de la temperatura cerca de las costas de Perú. Estaba relacionado, o los aborígenes lo relacionaron, con la llegada de el Niño Jesús. Por
0: Bien.
1: eso se llama el Niño,
0: ¿Y
1: no, no hay
0: la
1: otro motivo.
0: niña, por qué entonces?
1: Y porque es la fase contraria.
0: Ah, ok. Bueno, esta última pregunta, digamos, el gobierno, en virtud de esto, había quitado las guardias nocturnas del servicio meteorológico, ¿las restituyó?
1: La verdad que no tengo idea, pero lo que es algo que viene ocurriendo desde hace años y no es de solo este gobierno. El descuido de la obtención de los datos básicos se hace notar. Y si vos alimentás modelos con datos que no son los correctos o no están en la cantidad apropiada, lo que vas a obtener es un mal resultado. Pero te digo, yo me fui del servicio meteorológico a realizar otras actividades en el año 2005. En aquel momento había 125 estaciones meteorológicas en todo el país. 20 años después sigue habiendo 120 o tal vez menos
0: Claro,
1: estaciones meteorológicas.
0: claro. No aprendimos nada. Mauricio, siempre es un
1: No.
0: gusto escucharte, ¿eh? Aprendo un montón.
1: Bueno, te mando un abrazo enorme
0: El señor
1: y que
0: Mauricio,
1: tengas, que termines excelente fin de semana.
0: igual para vos, mis respetos a tu familia. El señor Mauricio Saldívar, uno de los meteorólogos con más y mejor trayectoria en la Argentina. Dale.

0: Ari, ayúdame. Este es Ale Sergi, el chico de Miranda, ¿no? ¿Sí? Ah, claro. Y lo que escuchamos de fondo es el grupo Ella es tan cargosa. Bueno, una canción dedicada a la lluvia. Canta el pibe de Miranda, Ale Sergi. Bueno, hoy vamos a tener lluvia, después de las 7 de la mañana. Así que arma tu día sabiendo que eso dice el pronóstico del tiempo. Después Luján actualiza. 4535-4000, 4535-4207 o como dice la señora Bravo, 11-2366-0710. Buen día, ¿quién habla?
1: Hola.
0: Sí, buen día, ¿quién habla?
1: Soy Silvia de Villa Urquiza. ¿Cómo está, Jorge?
0: Bien, Silvia, bienvenida. Cuéntenos, la escuchamos con atención.
1: Estaba escuchando al señor de este del servicio meteorológico, el ex señor servicio meteorológico. Uh-huh. Me mareé un poco por el tema del niño, no tanto por eso, sino por la presión, por las lluvias, que viene a ser como una intersección del viento sur, norte y sueste.
0: Mira, lo que hay que saber es que hay como un choque del viento norte y del viento sur a la altura de la mitad del país, hacia el lado del Atlántico, que impide que el viento este, que le facilita al viento este que traiga humedad. Es eso.
1: Uh-huh. Y la presión tiene muchísimo que ver.
0: No me preguntes a mí, querida amiga, porque no soy meteorólogo.
1: Bueno, es por lo que dijo el señor. Dijo que la presión tenía mucho que ver en esto, la presión atmosférica, obviamente. Uh-huh.
0: Si él lo dijo, es así.
1: Escúchame, Jorgito, mira. Hoy tuvimos un encuentro a la lejanía. Estuve por firmar las hormigas del umbral de mi casa.
0: Mira.
1: Cómo se deslomaban. Por eso no las barrí, me dio pena. Uh-huh. Una tras otra cargando las hojitas hasta un pequeño alimento de mi gato.
0: Uh-huh. Escúchame,
1: eso era deslome.
0: ¿Vos crees que Adorni aprendió el significado de la palabra deslomar de ver a tus hormigas?
1: No. Pero vos sabés que me vino esa palabra. Bueno. Vos sabés que yo no lo dije intencionalmente. Dije, ay, no voy a barrer, se están deslomando. Y ahí se me cruzó la palabra Adorni.
0: Sí, es que es muy...
1: Que no sé qué quedó todo, ¿no?
0: Es muy
1: no
0: curioso.
1: No quiero saber más nada porque ya todo es mentira, todo es falsedad, todo es nada, uh-huh, en realidad. Pero te lo iba a mandar por Instagram, uh-huh, la filmación, porque me dio tanta pena. En realidad me dan pena los insectos matarlos. En realidad, uh-huh, me dan pena matar cualquier bichito. Pero me daba tanta pena cómo realmente se deslomaban. Que eran hojas bastante grandes y era el alimento de mi gato, que claro, pesa un montón. Estuve escuchando en Radio 10 un periodista que no recuerdo cómo reventar el nido, cómo reventar con el arroz, la levadura y no sé qué otra cosa más. Yo ya desde la máxima de San Martín, con donde dice que no hay que matar los insectos, tengo como un trauma, ¿viste? Uh-huh.
0: Bueno, déjame ver si logramos que nos atienda porque se nos está complicando la comunicación con Carolina París, que es entomóloga especialista en hormigas. Así que cuando llegue el momento preguntaremos. Te mando un beso grande. Voy a la otra línea. Buen día, ¿quién habla? Buen día.
2: Hola.
0: Sí, ¿quién habla?
2: Sí, buen día. Habla Graciela.
0: Bueno, ¿de dónde es usted, Graciela?
2: De Aedo.
0: Bueno, la escuchamos con
2: atención. Era cortito el comentario. Mi hijo tiene que dejar la casa ahora el 1 de noviembre. Uh-huh. Y hace 2 meses que está buscando dúplex o casa, porque el departamento por las expensas se le va muy arriba y no puede, uh-huh, pagarla. Y hace 2 meses que no conseguimos, porque donde fuimos a donde la alquilaban, nos decían que ni mascotas ni niños. Y así estamos. Por suerte, el viernes encontramos una gente normal, digamos, que nos alquiló una casa.
0: Está bien, pero vos, ¿por qué decís que es anormal que alguien que es dueño de una casa diga mascotas o niños no?
2: Porque es la primera vez que yo, en los años que tengo, vayas a alquilar una casa y te digan que mascotas, bueno, puede ser, porque, pero niños.
0: A ver, quiero decirte una cosa, no es que yo esté de acuerdo con eso, pero es como si vos tuvieras una casa y decís, mira, mascotas y niños no. ¿Quién te podría cuestionar esa decisión? Sobre tu casa vos disponés. O sea, hay personas que por ahí tuvieron malas experiencias, como les dejaron las casas, y toman sus previsiones. ¿Por qué razón? Porque hoy te rompen la casa, la alquilás. Está bien, hay un depósito de garantía, pero hoy en día reparar una vivienda, y hay muchos juicios por eso, y a veces los garantes se desentienden. Entonces hay personas que me parece que cortan por lo sano. Le alquilo a personas que tengan o chicos grandes, que no tengan mascotas y punto. O sea, a ver, no significa que esté de acuerdo, ni que me parezca bien, ni que me parezca mal. Pero también se trata de respetar las decisiones del otro. ¿Me entendés?
2: Sí, lo que pasa que, bueno, yo las veces que he alquilado jamás me dijeron nada de eso.
0: Bueno, es que ahora están pasando cosas que antes no pasaban, lamentablemente. Seguramente, cuando vos alquilabas y habrás sido una buena inquilina, nunca se te habría ocurrido jorobarle la vida al propietario de la casa. Pero hoy hay muchas demandas. Hoy hay muchas demandas por eso. Después es muy difícil cobrar, y como los juicios son tan largos y tan costosos, el propietario dice, bueno, con tal de que se vayan, asumo el costo.
2: Claro.
0: ¿Me entendés? ¿Qué sé yo? Me parece, a ver, lo que, a mí me llama la atención también, no niños, no mascotas, qué sé yo. Yo tuve hijos y en algún momento cuando alquilé me hubieran dicho no hijos, también me hubiera hecho ruido. Pero tengo que entender que si el dueño decide eso, es su decisión. ¿Me entendés?
2: Claro, lo que pasa es que, viste, es general, no es que, digamos...
0: No me parece que sea tan general, porque si no me hubiera llamado la atención ver eso. Por ahí donde ustedes buscaban, o por ahí el tipo de vivienda o al valor que ustedes buscaban, bueno, pero no me parece que sea una condición. Mira, hace 2 meses estuve ayudando a alguien de mi familia a buscar una vivienda, y esa en una inmobiliaria muy grande, esa condición no apareció en ningún lado. Con lo cual, no me parece que sea general. ¿Me entendés? No me parece.
2: No, puede ser por la zona, te das cuenta.
0: Bueno, puede ser.
2: Puede ser por la zona, pero lo que me llamaba la atención era que nunca había escuchado eso.
0: No, a mí también me sorprende, pero de alguna manera me parece que también hay que respetar la decisión de los demás. ¿Me entendés? Me gusten o no me gusten, las entienda o no las entienda.
2: No, y aparte de eso, ¿sabes lo que pasa? Que yo veo que hoy en día no es como antes, que la casa que uno alquilaba la cuidaba como si fuese de uno.
0: Y hoy muchas veces no pasa eso. Te mando un cariño grande. Voy a la otra línea. Buen día, ¿quién habla?
3: Hola.
0: Hola.
3: Hola, Jorge.
0: Sí, ¿quién habla?
3: Habla Reinaldo de Loma Hermosa.
0: Bueno, Reinaldo, cuénteme.
3: Escuchame, yo ya escuché que, viste, yo soy de Corrientes, de la ciudad de Corrientes, ¿no? Que la barcaza esa que viene de Paraguay, es verdad eso, ¿eh? Descontrolado y chocó el puente, vos sabés, encima el puente es del año 73, el general Belgrano, que inauguraron ese puente.
0: Eso lo hablamos lo hablamos la semana pasada.
3: Están haciendo su arreglo, pues, sin vergüenza, es el gobierno que está que mandó a hacerlo, para que pase la barcaza, pero...
0: El gobierno desreguló el tamaño de las barcazas. Entonces, pasó una barcaza que o por una mala maniobra, o porque era muy grande, o porque había mucho viento, dicen que tanto viento no había, la barcaza pegó contra el puente y rompió uno de los pilares del puente. Bueno, ahí
3: bueno,
0: está.
3: En Brazos Lago también pasó lo mismo con los puentes.
0: Sí, sí. Bueno, son de estas cosas...
3: Yo soy soy un privilegio, yo trabajé en los dos puentes, cuando salí justo de la marina de Baja, porque yo soy la última clase del 54, me tocó infantería, en La Plata, en el BIN 3, ¿viste? Y tenía el único pariente en Zárate, y de Zárate allá a La Plata hay 80 kilómetros. 14 veces viajé en tren, espectacular.
0: Bueno, te mando un abrazo, mi viejo. Gracias por reafirmar eso. Sí, hay mucha preocupación, porque es un puente muy importante ese, que une las provincias de Chaco y Corrientes. Pero bueno, es como el no arreglo las rutas. Está bien, no arreglo la ruta, pero los camiones siguen yendo por la ruta, los micros van por las rutas, los autos van por las rutas, y entonces, ¿cómo es? No arreglo las rutas. Entonces, ¿las rutas se vuelven en qué? En un área minada. Y por encima de eso, recontra peligrosas. O no se dieron cuenta cómo, más allá de las imprudencias, de todo lo que haya que considerar, cómo aumentaron la cantidad de accidentes en la ruta y la violencia de esos impactos. Porque si te agarra una ruta con una huella profunda, ni que hablar si manejas un camión, tenés que tener mucha experiencia. Pero te sorprende a un tipo que va por la ruta, sale de una ciudad, va a otra ciudad, y te agarra una huella profunda, te volcó el auto. Hay camioneros que han dicho acá en este programa que las huellas son tan profundas que la carga trasera se inclina 45 grados. Y tenés que ir enderezando el camión con la parte de adelante y la parte del medio. Para eso tenés que ir abriendo el giro del camión, para que no se te vaya para un lado. Es una locura manejar así. Y encima en mucha de esa ruta tenés que pagar peaje a cambio de nada. Bueno, señoras, señores, y otro día, para otro día dejaremos esto de te hacen una fotomulta por la ruta. Pero para hacerte la fotomulta, esa fotomulta tiene que cumplir algunos requisitos, como por ejemplo, que la cámara que saca la multa esté homologada y tenga el mantenimiento correspondiente. Bueno, cada uno que recibe una fotomulta de la ruta debiera averiguar si esa cámara que tomó la foto o alguien le debiera explicar está en condiciones. Anda a averiguar eso. ¿Sabés qué? Al final, como además la tenés que pagar en el lugar donde te la hicieron, y te ganan por cansancio. Pero así no funcionan las cosas, ¿eh? Dale, vamos.
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0: sale.
1: Ojalá que llueva café. Escúcheme, si hoy a las 7 de la mañana
2: ¿qué?
1: Cae café, salgamos con la tacita a buscar un poco.
2: Sí, ¿eh? Sí, sí, para que te despiertes un poquito también.
1: ¿Porque me escucha muy dormido?
2: No, no.
1: Ah, perfecto.
2: No, para nada.
1: Bueno, Milei otra vez, le están preparando las valijas, Milei, aunque a ustedes les parezca mentira, se va de viaje otra vez el presidente argentino.
2: Dale. Sí, se embarca nuevamente hacia Estados Unidos.
1: No, por... no te puedo creer.
2: Otra vez.
1: ¿No se aburrirá de ir tanto a Estados Unidos?
2: ¿Mm? No sé, viajará este martes, 13 de octubre a las 23 horas. El destino principal de su comitiva oficial será la ciudad de Washington con el fin de consolidar lazos bilaterales, mantener reuniones con el sector corporativo y participar de eventos académicos y políticos.
1: Bueno, todo eso es un surú, una zaraza, un biribiri que no se entiende nada. ¿Cuáles son esos académicos encuentros políticos? ¿Cuáles son? ¿Le van a dar uno de esos premios de Morondanga? ¿Va a dar una charla, una conferencia, una clase, una masterclass? ¿Le pagan por eso? ¿No le pagan? Que fue lo que en un momento quedó expuesto. ¿Mm? Y que Adorni era el que llevaba y traía las valijas, supuestamente. ¿Mm? Ahora, larga el país en banda cada dos por tres, en el medio de la situación del tembladeral económico. El informe de la auditoría que por manejar el oro mal, que no sabemos bien cuánto se llevaron, a dónde está y para qué cuernos, pero lo manejaron mal, perdimos 1.000 millones de mangos. Teóricamente fueron a timbiar con el oro argentino y perdieron 1.000 palos verdes. Bueno, y él se va. Y el oro estaría en Londres. Estaría. Justamente en la capital del país con el cual tenemos problemas por Malvinas. Es una locura todo. Y él va a Estados Unidos a reafirmar los lazos por el tema del Atlántico no sé cuánto. A ver, lo va a ver a Trump, no sé. Pero la última de Trump, ¿saben cuál es? Le quiere cambiar el nombre al Océano Pacífico. Yo, bueno, miren en las manos en las que estamos. Bueno, Trump, paro.
2: Tenemos
1: esta
2: paro.
1: Semana paro. Uh-huh. ¿De qué?
2: El próximo paro nacional es el jueves 15 de octubre y paran, en este caso, los docentes.
1: Bien.
2: Es una protesta nacional. No docentes también de universidades públicas de todo el país y escuelas públicas de la provincia de Buenos Aires.
1: Sí.
2: Quinta marcha federal universitaria. El acto central es frente al Congreso a las 13:30, pero también hay otro paro activo, que es el de los médicos de cabecera de PAMI, que paran por 96 horas.
1: Sí, ¿por qué razón? Porque les están pagando menos de 3.000 pesos por paciente. Yo el otro día vi un médico de PAMI llorar, decir, nunca pensé que siendo médico juraba ser médico para tener que parar, pero no puedo más. Y no voy a justificar un paro que deje en banda a un viejito que anda a saber cuánto tiempo una viejita está esperando el turno. Pero también tengo que entender. Bueno, y estamos en el sprint final de la segunda vuelta electoral en Brasil, habló Lula.
2: Sí, y advirtió que Bolsonaro hará el mismo ajuste que Milei en la Argentina.
1: Sí, igual eso en la primera vuelta no le sirvió.
2: Bueno, me hace acordar mucho a Dolores Fonsi cuando en España dijo, vengo del futuro. ¿Te acordás que dijo, a ustedes le va a pasar lo mismo que nos está pasando a nosotros en Argentina? Bueno, Lula dijo más o menos lo mismo en este discurso.
1: Sí.
2: Durante un acto de campaña en la Avenida Paulista de San Pablo, el mandatario aseguró que el programa económico de la oposición busca cortar derechos del pueblo pobre, de los jubilados, y llevar nuevamente a la población a la miseria.
1: ¿Es cierto eso? Sí, es cierto. Pero a los brasileños no les importó. Como tampoco importa acá mucho en la Argentina, porque si no, Milei no estaría en carrera para reelegir. Bueno, cerramos este bloquecito donde te dimos un ping-pong de noticias para que sepas de qué va la cosa este día. Y ahora vamos a hablar con el profe Riarte. Dale.
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0: Este tema se llama En Camino, es un tema de nuestro Soda Stereo, pero que la hace una cantante que se llama Isabel de Sebastián. Bueno, yo no sé si esto se escuchaba cuando venían en camino desde el puerto de Palos para acá, para las Américas, no sé, creo que no. Hola, profe Riarte, ¿cómo estás?
1: Hola, buen día, Jorge. Muy bien, gracias.
0: No creo que vinieran escuchando esta canción.
1: No creo.
0: Bueno, escúchame. A ver, rompo el hielo con esto. Nunca entendí por qué se llamaba el Día de la Raza, con lo cual es un día supuestamente que cuando éramos chicos en la escuela era un día para celebrar, era un día feriado, no había clase. Sí. Ahora es feriado, no se trabaja, o sea, es un día festivo. Aunque ahora se llama Día de la Diversidad Cultural, etcétera, etcétera, etcétera. Tampoco entiendo qué cuernos se celebra, se festeja, porque es un día feriado hoy, si vinieron a hacer pomada todo lo que había acá, lo nuestro.
1: Sí, sí. Mira, la mejor manera de empezar esto es partiendo de lo que es una historia oficial. La historia oficial es la historia que los gobiernos deciden publicar en los planes de estudio, en los discursos oficiales, en la propaganda, con el fin de instalar un relato único, o sea, un statu quo. En base a eso, es razonable que en algún momento se haya llamado Día de la Raza, ahora Respeto por la Diversidad Cultural y nuevamente Día de la Raza. El concepto raza, vos sabés que no existe científicamente.
0: Bueno, por eso,
1: seres humanos,
0: para. Claro, acá estamos. Sí. O sea, durante décadas y décadas, más de un siglo, se habló de que el 12 de octubre era el Día de la Raza, usando una palabra que no existe.
1: Exacto, porque es un concepto ideológico, es decir, en su momento, volviendo al discurso de una historia oficial, el concepto era ideológico porque había que justificar un sistema colonial esclavista y un sistema, una estructura política nueva que iba a ponerse en América, ¿viste? Entonces, a partir de ahí era el concepto.
0: Bueno, o sea que no sabemos bien por qué algún día dijeron que el 12 de octubre era el Día de la Raza. ¿Había alguna razón para que sea un día para celebrar, un día feriado, un día sin clases?
1: Con ese concepto era un día festivo porque era el inicio de una conquista y el traslado de una nueva cultura a un supuesto continente no civilizado, con lo cual todos sabemos que no fue así. Es decir, es un concepto puesto desde la hispanidad para celebrar este hito histórico de la conquista de un nuevo mundo.
0: O sea, tengo que llegar a la conclusión, por lo que vos decís, que los españoles escribieron nuestra historia como ellos quisieron.
1: Sí, por eso la reivindicación de la historia americanista, tratando de dar vuelta a la historia, o sea, generar otra historia paralela, la que nosotros decimos, mira, es la historia del sótano, esa historia que pocas veces se omite. Por ejemplo, te voy a dar un caso. Vos sabés que dos siglos antes de Colón hubo un rey africano que se llamaba Abubakari II que estuvo en América 200 años antes de Colón, que ni siquiera fueron los vikingos.
0: Mirá, ¿y por qué eso nadie lo dice entonces? Porque acá lo que dicen es que Colón descubrió esto. No hablan
1: de vuelta,
0: ni de este rey africano ni de los vikingos.
1: No, porque es una historia oficial impuesta por una propaganda política rápidamente instaurada a través de los siglos. Y la historia de sótano, la que se esconde, la que no se dice, como por ejemplo, mira, 50 años después recién vinieron mujeres de Europa a América. 50 años después.
0: O sea que,
1: y ese famoso.
0: Sí. O sea que acá vinieron, ese, como nos cuentan, los presos, los que iban, algunos de ellos estaban condenados a muerte. O sea, los peores presos vinieron acá e hicieron salvajadas.
1: Bueno, mira, te voy a aclarar eso.
0: Pero
1: no
0: espera,
1: fueron
0: para,
1: presos.
0: Pará. Sí. Son las dos, sonó el top. Y no me quiero apurar, dejemos latente eso. A ver, ¿quiénes son los que vinieron con Colón?
1: Exacto.
0: Bueno, dale. Y explíquenle a Lemoine que la Tierra no es plana.
1: No.
0: No, claro que no. Bueno, después de Colón quedó claro. Bueno, ahora vamos a escuchar al señor Carlos de Andrés, que tiene claras las noticias de esta hora.
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4: Dos de la madrugada en todo el país, en Buenos Aires, 12 grados la temperatura. La UATRE advirtió por la situación de los trabajadores rurales, reclamó mejores condiciones salariales y laborales. El secretario general del gremio, José Boitenco, marcó la diferencia enorme entre el crecimiento de la producción del campo y la remuneración que reciben sus trabajadores.
5: Cuando vos tomás el campo como aparato productivo, es el que genera mayores divisas para el Estado.
4: Dos de la madrugada en todo el país, en Buenos Aires, 12 grados la temperatura. La UATRE advirtió por la situación de los trabajadores rurales, reclamó mejores condiciones salariales y laborales. El secretario general del gremio, José Boitenco, marcó la diferencia enorme.

0: El otro lado de la moneda tenemos los trabajadores rurales de todo el país, de las distintas economías regionales, con un ingreso promedio mensual de que ronda los 800 mil pesos. Y esto refleja que no hay un reconocimiento hacia el trabajador. Además de esto, tenemos que agregar de que nosotros venimos realizando fiscalizaciones permanentemente y nos encontramos con situaciones, trata de personas, explotación laboral, trabajo infantil y, por supuesto, todo es negro, ¿no?
1: Cae 25% la construcción. El presidente de la Cámara del Sector, Gustavo Weiss, alertó que la tendencia corresponde al periodo entre mediados de 2023 y mediados de 2024. Pero precisó que a pesar de que hubo una estabilización, en el último año la actividad aún se encuentra abajo del último pico. Lunes inestable en la ciudad de Buenos Aires. Amplía la información la meteoróloga Carolina González.
2: Para el día lunes, para el área metropolitana de Buenos Aires se espera mucha nubosidad, probabilidad de lluvias aisladas durante la mañana principalmente, mínima 11, máxima 16. Para el resto del país, lluvias aisladas en casi todas las provincias, tormentas aisladas durante la tarde y noche en la región del NOA, nevadas en zona cordillerana de San Juan y Mendoza, y atención que rige una alerta meteorológica por tormentas en Misiones, San Juan, Mendoza, Río Negro, Neuquén, alerta por viento en la zona cordillerana de Jujuy, Salta, Catamarca. Para Radio 10, Siempre Noticias, un informe de Carolina González.
1: En Buenos Aires, 12 grados la temperatura, la humedad del 78%. 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

0: ver, entiéndelo bien a Fontova. Esta era una canción altamente crítica a lo que el profe Gustavo Riarte, profesor de historia, docente además, de alguna manera la historia oficial quiso contar. Esta canción es altamente crítica, aunque esté hecho en un tono que parece jocoso. Bueno, escúchame, yo decía al comienzo que Colón vino con lo peor de lo peor. Vos me decís que no eran presos.
1: ¿Sabés que no? 90 profesionales veteranos del mar entre grumetes y marinos. ¿Sabés por qué la historia oficial los va a injuriar? Porque no pudieron justificar que le pagaron el sueldo 20 años después del descubrimiento de América.
0: Ah, bueno.
1: 20 años después, se lo pagaron en cuota los reyes católicos.
0: Bueno,
1: había que injuriarlo a los muchachos.
0: Yo te iba a decir eso, porque inicialmente a Colón le permitieron, le financiaron con poco dinero tamaña expedición, porque los tenía cansados de presentarles su teoría. Entonces dijeron, bueno, a ver, que lo haga, si nos sale bien, algo traerá, para algo nos servirá, y si no, que se pierda ahí y no moleste más.
1: Exacto. Solamente 4 de los 90 tripulantes tenían causas judiciales, pero aunque no les impedía la idoneidad para navegar. Con lo cual, evidentemente, ahí está parte de la historia oficial que yo te comentaba, ¿viste? Incluso vos sabés que Rodrigo de Triana, el famoso que avista la tierra un día como hoy a las 2 de la mañana, iba a tener una recompensa. Aquel que miraba tierra por primera vez, Colón le dijo, bueno, los voy a recompensar. Sin embargo, fue Colón el que avistó tierra porque él creyó ver una luz, con lo cual la recompensa de Rodrigo Triana no funcionó.
0: Bueno, pero se la tendrían que haber dado a Colón. O Colón la podría haber facturado para él mismo.
1: Evidentemente, sí. Vos hablabas recién del oro, ¿no? Vos sabés que en 200 años España se llevó 300 toneladas de oro. Alguno dirá, ¿qué hizo con ese oro? Le pagó las deudas que tenía con los banqueros europeos por haber construido el Palacio del Escorial, el Palacio Real y las iglesias para el Vaticano. El primer cargamento de oro americano fue a parar al Vaticano.
0: Ah, o sea que el Vaticano se hizo con oro americano.

0: Sí. De hecho,
1: ¿Y el otro destino del oro americano cuál fue?
0: a las deudas que tenía con distintos banqueros europeos, la
1: ¿Quién es?
0: corona
1: La
0: española.
1: corona española. ¿Y se llevaron
0: Sí.
1: cuántas toneladas de oro de acá?
0: 300 toneladas de oro y 17.000 toneladas de plata, lo que generó en Europa la primera inflación de la historia, que se llamó la Revolución de los Precios. 17.000 toneladas de plata que le costó la vida a 8 millones de incas en el Cerro Potosí, en Bolivia. Por eso te digo, ¿no? No se puede celebrar nada.
1: ¿Y por qué
0: Cuando Colón llega
1: insisten?
0: a
1: ¿Y por qué
0: América, sí.
1: insisten? Porque además este nombre lo puso el gobierno kirchnerista, digamos, como una señal. Es más, mandaron a sacar la estatua de Colón del
0: Sí,
1: lugar donde
0: además
1: estaba,
0: de...
1: digamos. O sea,
0: Sí.
1: haberle cambiado el nombre se veía como un intento de cambiar ese relato torcido, mentiroso,
0: Exacto.
1: oficial. Pero al
0: Exacto.
1: conservar digamos, la característica festiva del día, en verdad no se cambia nada, porque este no debiera ser un día feriado, no sería un día para festejar ni celebrar absolutamente
0: No.
1: nada.
0: De reflexión, por eso yo he escuchado a un oyente que decía que es el último día de libertad de los pueblos originarios, ¿no? El 11
1: Claro.
0: de octubre, y está casi en lo cierto, te diría.
1: Mira, bueno, o sea, por eso me gusta hablar y aprender permanentemente, y este programa nos permite eso. Lo que no sabía es que de América se llevaron 300 toneladas de oro, que
0: De
1: con ese
0: oro.
1: oro se construyó el Vaticano y España pagó sus deudas europeas, y 17.000 toneladas de plata,
0: Sí.
1: lo cual también sirvió para pagar las deudas de la corona.
0: Sí, y generó una primera inflación europea. ¿Sí?
1: Ajá.
0: Es decir, vos fijate que el metal que se han llevado de acá no generó riqueza en España, sino que en realidad las deudas que tenía la corona, ¿no?
1: Bueno, Gus, un placer siempre escucharte, siempre se aprende y me da mucha pena porque me siento como un bobo porque durante años me hicieron creer una cosa que no era. Y ahora de
0: Claro.
1: grandote, también, ahora me voy quitando la venda de los ojos, pero me doy cuenta que muchas cosas las mantienen igual, porque te repito,
0: Sí.
1: estuvo bien cambiarle el nombre. Pero hoy no hay
0: Sí.
1: nada que festejar, no hay nada que celebrar, no debiera ser un día feriado ni a palos, ¿eh?
0: Sí.
1: Pero bueno.
0: En absoluto. Mira, te tiro la última cifra. Cuando
1: ¿Ves?
0: Colón llega un día como hoy, había 100 millones de habitantes originarios en América. 2 siglos, 200 años después, el número bajó a 10 millones, donde hubo crecimiento vegetativo ahí.
1: Tremendo. O sea, cuando vino Colón había 100 millones de
0: Alrededor.
1: indios.
0: Sí,
1: Y
0: 200
1: ahora
0: años después,
1: hay
0: 10
1: 10.
0: millones.
1: Sin comentarios. Gustavo, un fenómeno, ¿eh? Te felicito y además recomiendo tu último libro, ¿eh? Que asocia la historia a algo muy del presente, que es la grieta. Lo recomiendo
0: Nuestra grieta.
1: personalmente.
0: Muchísimas gracias, Jorge.
1: Te mando un abrazo. Gracias.
0: Adelante.
1: Adiós.
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0: Bueno. Qué bárbaro. Estoy tratando de digerir la conversación con el profe Gustavo. Estamos escuchando a Marcela Morelo. Deliciosa escucharla cantar esta canción, Al final del camino. Todos estamos a veces un poco al final del camino. Eso no significa el fin del camino. El fin del camino es cuando no queda otro camino. Por ahí estamos llegando al final de una parte de nuestro camino para que comience otra. Bueno, 4535-4000, 4535-4207 o el 11-2366-0710. Buen día, ¿quién habla? Buen día. Intenta con la otra línea, dale. Buen día, ¿quién habla? Bueno, a ver, mientras tanto aprovecho a contarles estas cosas. Hace un ratito les hablaba del precio de la carne. Todo empezaba a partir de ese tipo que en Posadas se quiso robar un costillar de 8 kilos que vale 140 mil pesos metiéndoselo dentro del pantalón. Lo agarraron de una. Entonces fui a ver cómo estaba la situación. No, la semana pasada hablamos con el dueño de un frigorífico en la carnicería. Ahí lo que te dicen es que las están bancando como pueden, y las ventas bajaron un 40%. Y después me ocupé por hacer un comparativo entre algunos precios de cuando asumió Milei y precios en la actualidad. Por ejemplo, un kilo de asado, con 10 mil pesos en el 2023, al momento de asumir Milei, con 10 mil pesos en el 2023, comprabas entre 5 y 6 kilos de asado según la calidad. Hoy en día compras menos de un kilo. Porque en el mejor de los casos conseguís asado por 17 mil pesos. En el 2023, cuando asumió Milei, con 10 mil pesos comprabas, según la marca, entre 50 y 55 litros de leche. Hoy compras 5 litros de leche. Y en el 2023, cuando asumió Milei, con 10 mil pesos comprabas entre 35 a 40 litros de combustible, nafta super, y ahora compras menos de 5 litros. 4.6. Me parece que no hay nada más que agregar. Después fíjense si alguno, y me lo cuenta, si tiene ganas, le aumentaron el salario en esa proporción. A ver si ahora tenemos más suerte con las líneas. Buen día, ¿quién habla?
1: Buen día, Jorge.
0: Sí, ¿quién habla?
1: Sí, le habla Marta de Carmen de Patagones. Yo dije bien, pero de Carmen de Patagones.
0: Bueno, Marta, la escuchamos con atención.
1: Lo escucho muy bajito, Jorge.
0: La escuchamos con atención. Ahora vamos a subir.
1: Quería opinar por la señora que le sacaron el auto, la caminera o
0: sí,
1: la policía.
0: Sí.
1: Sí, es verdad de que hay que tener la dirección igual a la licencia de conducir. Porque a mí me pasó el año pasado, yo tengo el domicilio de Carmen de Patagones y tenía la licencia que la había sacado en ese momento en Viedma, porque vivía en Viedma.
0: Sí.
1: Entonces, como se me vencía la licencia cuando voy a Carmen de Patagones, a Vial, me dijo, señora, dice, ¿usted nunca la pararon? Dice. Sí, le digo, casualmente ayer me pararon, porque al tener el puente acá que cruza el río, tenemos los policías, ¿no? Y dice, ¿y nunca le hicieron una multa por tener,
0: No, pero está bien, pero a ver, Está bien, la multa
1: no
0: está ahí.
1: No, le digo, la verdad es que no le digo, pero por
0: perdón,
1: eso...
0: Pero perdóneme, hasta la multa uno puede entender que uno no tenga en coincidencia la dirección del registro con la dirección real o la del documento. Hasta la multa uno lo puede entender. Ahora, que le quiten el auto ya es otra cosa.
1: Nunca me dijeron de eso, de que me iban a retener el auto.
0: Bueno, por
1: jamás.
0: Eso, bueno, lo que estaba...
1: Y la multa.
0: Bueno, a ver, pero es que no estábamos hablando de la multa. La señora dice, argumentó, que le retuvieron el auto. Le pedimos, como la situación, como la historia no cerraba, le pedimos que mandara el papel que ella leyó, era un papel realmente muy pobre para algo tan delicado como que te saquen el auto, te secuestren el auto, y le pedimos que mandara el papel y no lo mandó. Así que
1: claro.
0: Me llama mucho la atención.
1: Algo raro hay.
0: Tampoco ella podía precisar si venía del lado de General Paz Provincia o General Paz Capital, aunque ella dice que el auto está de General Paz Capital, pero cuando le pregunté en qué mano estaba circulando, me dijo del lado de la provincia. Tampoco cerraría ahí. Así que...
1: Claro, no cierra la historia.
0: Bueno.
1: Bueno, Jorge, otra cosita. Lo extraño muchísimo los pasos con Pérez Antoni.
0: Ajá. Bueno, no es una decisión nuestra. Y está hasta
1: no,
0: ahí es donde
1: imaginé,
0: le puedo decir.
1: Me imaginé. Porque fue de golpe y porrazo, vamos a decir.
0: No es una decisión nuestra y hasta ahí le puedo decir.
1: Sí, me imagino, sí, no puede seguir hablando.
0: No, bueno, no es que no pueda, es que no es que no pueda, es que no lo sé. Esa es la verdad.
1: Claro, claro.
0: Le mando,
1: qué pena,
0: le
1: porque,
0: mando,
1: sí. Porque hay otros horarios que sí que hacen los pases.
0: Bueno, mire,
1: pero
0: señora.
1: Otros horarios. Bueno, Jorge,
0: Marcelo tiene 2 horas de programa, nosotros tenemos 4. A veces hay que ser agradecido con lo que uno tiene. Le mando un cariño grande. Adiós. 4535-4000, 4535-4207 o el WhatsApp 11-2366-0710. Buen día.
2: Hola, buen día, Jorge.
0: Sí, ¿quién habla?
2: Silvia de Coronel Suárez.
0: Silvia, buen día. Le tengo que hacer una pregunta. A ver si usted me la puede contestar. Hace un ratito el ministro de Economía Caputo dijo que nadie en la Argentina... cobra menos de 1,5 millones de pesos. Entonces quería preguntarle si usted, si su familia, si los que trabajan, no hablo de los jubilados, porque ya sabemos que hay 7 de cada 10 que cobran 500,000 pesos con el bono. Pero digo, de la gente que usted conoce a su alrededor, que trabaja, ¿todos cobran más de 1,5 millones de pesos?
2: No conozco ninguno. Y están con trabajo informal porque acá cerró la fábrica DAS, la antigua Adidas, y quedó muchísima gente, muchísima, porque en una época se trabajaba muy bien, había cerca de 3.000 empleados, después se fue achicando, y en ese momento vino gente de los alrededores, así que quedó mucha gente de Suárez, y las que se radicaron en Suárez, apostando a la fábrica, que anduvo bien un tiempo, pero bueno. Después queda todo...
0: Bueno.
2: Al culerío, como decís acá, quedó en el culerío.
0: Sí, bueno, sí. Sí, cada vez queda más para el culerío.
2: Sí. Mi hijo quedó sin trabajo en esa fábrica, mi hija también, yo tengo esos 2 hijos. Y bueno, ahí está.
0: No, pero me llamó la atención la seguridad con la cual este señor dice esto, ¿no?
2: Sí, ojalá, porque yo como jubilada a veces le tengo que dar una mano a mi hija.
0: ¿En serio me dice? ¿Usted tiene que ayudar a su hija?
2: Sí.
0: Qué bárbaro.
2: Sí, porque tiene 2 criaturas, un adolescente y un preadolescente. El papá, bien, gracias. Por eso también me da mucha rabia cuando sacaron el Día de la Madre, lo pusieron como Día de la Familia, por los niños que no tienen madre. Hay más niños sin padre, pero no porque se les murió el papá, sino porque los abandonan. Se separan de las madres y... de los hijos y de todas las responsabilidades.
0: Bueno.
2: Así nomás es.
0: Bueno, pero vio que a mí me resultó muy impactante todo esto que contaba el profesor de historia, ¿no? O sea, realmente, cómo nos relataron la historia y cómo finalmente fue. Y que no habría ningún motivo para que el 12 de octubre lo llamen como lo llamen, Día de la Diversidad Cultural o Día de la Raza, no hay ningún motivo ni para celebrar, sí, ni para festejar, ni para que sea feriado, porque es como un día de duelo este, claramente, sí, sí, pero bueno. Sí, sí, en fin, es como dice la canción, tan antigua como cierta. Si la historia la escriben los que ganan, porque esta historia la escribieron los españoles, eso quiere decir que hay otra historia. Le mando un cariño, señora. Gracias por estar ahí.
2: Quiero hablarte de las rutas, Jorge.
0: ¿Cómo?
2: Quiero hablarte de las rutas.
0: Bueno, metele, sí, metele que
2: sí, sí, porque tengo... salí para eso.
0: Dale.
2: Vos sabés que las rutas, bueno, acá alrededor están bastante feas. Pero hay una ruta, la ruta 67, que llega de Pigüé a Coronel Suárez.
0: Ajá.
2: Y de Coronel Suárez a General de Madrid, parece ser que figura faltada de la época que se asaltó de Pigüé a Suárez. Entonces nunca la faltaron. Es un tramo de 60 kilómetros, que no sé si llega a 60 kilómetros. Bueno, en el 2009 hubo toda una revolución desde que la iban el intendente general de Madrid y de Coronel Suárez, la iban a faltar. Arrancaron con mucha furia y quedó todo en la nada. Murió en el medio un pueblito, Piñeiro, que ya no está. La Colina es otro pueblo que es un poquito más grande, que todavía sobrevive, pero el tren tampoco pasa. Y en épocas como estas se ven unos pantanos.
0: No, pero a ver, están haciendo literalmente un desastre porque los trenes cada vez circulan con recorridos más acotados, dejan en banda cada vez más cantidad de pueblos y además las rutas no se mantienen, con lo cual, más allá de la ruta de acá o de allá, el problema es general. 7 de cada 10 kilómetros no están en estado de seguridad vial. Le mando un abrazo.
2: Jorge, espera un cachitín. Jorge.
0: Bueno, pero escúchame, dale.
2: Porque... de lo mismo, de lo mismo. General de Madrid,
0: sí,
2: para el lado de Coronel Suárez, que hasta Colina pertenece a General de Madrid, en ese intentar hacer la ruta, pusieron como una tosquilla, una arenilla, y ha habido muchísimos accidentes, porque es como manejar en el barro.
0: Claro.
2: Los autos no se van... Y es que... la cantidad de hectáreas que le han sacado a los campos porque corrieron alambrados y todo para hacer la ruta.
0: No sabemos cuál es la política de seguridad vial en un país que los gobiernos han elegido que la mayoría del tránsito vaya por las rutas. Ahora sí, te tengo que dejar. Te mando un cariño grande. Sí, chao, chao. Gracias por llamar. Adiós.
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1: Bueno, bueno, qué linda canción. Mirá, me pone la piel de gallina. Esta es la versión de Silvina Garré. Bueno, quien quiera oír que oiga, de verdad, de corazón. Y quien quiera oír que oiga esta historia que se viene, voy a saludar a la doctora Cristina Weber, orgullo de la Argentina. Antes, no quiero dejar pasar el mensaje que el señor Marcelo Alejandro Entiendo Fernández escribió en el Instagram, Jorge Pizarro Periodista, sobre el tema de los médicos de PAMI y el paro que se viene por 96 horas. Lo que me dice el señor es que solo van a atender las urgencias, solo van a atender los pacientes urgentes porque están cobrando una miseria. Sí, la razón la dimos, lo que no sabíamos es que van a atender las urgencias. Igual va a ser un lío bárbaro porque conseguir un turno, cada vez hay menos médicos de cabecera, producto de que les pagan menos de 3.000 pesos por paciente y le pagan a los premios a los médicos, y entonces reprogramar todos esos turnos, o sea, ya el abuelo o la abuela esperó 45, 60, a veces 90 días. El médico de cabecera es el que te da la receta para los medicamentos, o sea, no es chiste esto. Volver a reprogramar esto, ¿cómo van a hacer? Si los médicos están sobresaturados de pacientes. Y encima paro por 4 días. En fin, bueno, no quería dejar pasar esto. En línea está la doctora Cristina Weber. Ella es bioquímica, es investigadora argentina. Realmente nos hace quedar recontra bien. Son de esas personas que a mí me gusta rescatar del olvido. Tienen bajo perfil. Los que hacen grandes cosas generalmente tienen la humildad de los grandes también, no levantan la mano, no hacen araraca, no hacen bambolla, pero sí hay cosas buenas, sí hay personas que hacen bien las cosas, que nos hacen quedar bien a los argentinos. Bueno, no puede ser que siempre mostremos lo malo. Mostremos que también hay personas y cosas buenas que pasan. ¿Cómo te va, Cristina? Buen día.
2: Hola, buenos días. ¿Todo bien? ¿Sí? ¿Ustedes cómo están?
1: Muy bien. Bueno, tenés voz de muy, pero muy jovencita, así que me permito tutearte por eso.
2: Sí, el lunes fue mi cumpleaños y cumplí 28 años.
1: Ah, entonces ya sos recontravieja si tenés 28 años.
2: Sí.
1: Bueno, lo primero que quiero decirte es que, a pesar de que te dedicas a cosas tan serias, me encanta que no perdiste la sonrisa.
2: No, yo creo que hoy estoy en un lugar que siempre soñé y creo que todas las personas que me conocen por la característica que yo llevo de que sonrío mucho y soy muy agradecida con la vida.
1: Bueno, vos obtuviste una beca con uno de los puntajes más altos del país y sos una científica que ha sorprendido al mundo por los avances contra una enfermedad que es un cuco. Hay varias enfermedades que asustan, el Parkinson es una de ellas. Pero me gustaría conocer un poquito de tu historia. Vos venís de una familia muy, pero muy humilde, ¿no?
2: Sí, tengo 7 hermanos más, somos 8 hermanos, imagínate.
1: Escúchame, papá y mamá no tenían tele, claramente.
2: No, no teníamos teles, no teníamos luz. Para que te dé una idea, Wi-Fi tuvimos recién después de la pandemia. Fue como... Vengo de esa casa donde teníamos que una habitación para compartir con todos hermanos y que a la mañana para cepillarte los dientes tenía que salir y el baño estaba afuera. Bañarse, teníamos que bañarnos afuera. Vengo de una realidad muy distinta de lo que habitualmente vivo.
1: Ajá, escúchame, o sea, una chacra muy humilde, en el medio del campo, en el medio de la nada, había, por ejemplo, la escuela, ¿dónde estaba?
2: Sí, yo tenía la escuela más cercana a 8 kilómetros.
1: ¿Y cómo ibas y venías a esa escuela?
2: Y tenía, como mis padres no tenían movilidad y no tenían... no teníamos caballo ni nada, me iba caminando. Y en Misiones lo que pasa es que llueve muchísimo, entonces cuando llovía mucho, ¿qué pasaba? Tenemos muchos arroyos, entonces no podías pasar, no te daba paso los arroyos y eso eran días de clase perdido, que justamente cuando me dio esa lucecita de querer estudiar, yo le dije al maestro si me podía llevar libros justamente para casa, para no perderme esos contenidos. Y así fue que surgió mi amor por el estudio.
1: Te hago una pregunta que la hago con absoluto respeto, pero también de alguna manera subraya no solo tu esfuerzo, sino también el esfuerzo de papá y mamá.
2: Exacto.
1: ¿Ellos sabían leer y escribir?
2: Exacto, de mi papá y de mi mamá y también de mis hermanas mayores, más que nada, que eran las que igual todavía es, yo escuchaba lo que hablaban, todavía muchísimas cosas pasan en los interiores, pero ver, por ejemplo, de que yo me iba a la escuela o después me iba a la secundaria y mis hermanas seguían trabajando en la chacra fue algo que me marcó siempre. Es como, sí.
1: Y te preguntaba si papá y mamá sabían leer y escribir.
2: No, mi papá no sabe leer y no sabe escribir. Uno de mis hermanos mayores tampoco. Mi mamá sí sabe leer y sabe escribir, pero no terminó su primaria.
1: Y en el medio de todas estas dificultades, vos siempre tuviste claro algo que acabas de definir como tu amor por el estudio.
2: Sí, es que yo desde chiquitita veía una única, y creo que para todas las chicas todavía del interior sigue pasando eso, que no tenés otra oportunidad sino que estudiar. ¿Por qué? Porque yo cuando era chiquitita, yo mi objetivo era salir de la chacra y después por toda la vida, por Dios y por muchas personas que me ayudaron, yo llegué a la universidad. Pero mi objetivo principal era estudiar para salir de la chacra, trabajar en un mercado, en una tienda, en lo que yo consiguiera que no sea en la chacra, porque imagínate lo que es de sol a sol trabajar de 30 a 40 grados. Yo hoy, si tengo que pasar un día en la chacra, no me aguantaría lo que aguantaba cuando tenía 9, 10 años trabajando. Entonces yo crecí en esas condiciones de que teníamos que trabajar un montón. Después se venía la tormenta y se te llevaba todas las plantaciones. A final del año nos quedábamos nuevamente sin comida, sin nada. Teníamos que pedir esos tales de fiado, ¿viste? Cuando vas y
1: Sí,
2: te
1: claro.
2: anotan las cosas que llevas. Y era muy difícil. Nosotros no teníamos ni siquiera para comprarnos tortas para nuestros cumpleaños. Así como yo, casi ninguno de mis hermanos ha festejado sus cumpleaños. Y es una realidad muy muy dura y yo crecí con esa realidad y yo siempre soñaba en cambiarla. Cambiarla y cuando me encontré con un docente que yo valoro muchísimo los docentes, los maestros, porque fue el que junto con una abuela mía que me dijeron, "Mira, si vos querés salir de acá, tenés que agarrarte firme en los estudios y estudiar." Y ese maestro no solo, sí.
1: Escúchame, ¿y vos serías la única de tus 8 hermanos, que pudo terminar la universidad?
2: Sí, ahora que terminó la universidad, sí, pero tengo una hermanita que es la que me sigue, la más joven, que ahora está en el ejército y pudo salir adelante. Ella no quiso ir a la universidad, quiso hacer otra cosa de su vida, que le gusta la fuerza y bueno, está en eso.
1: Mira, bueno, ¿y vos ahora volviste a Misiones? O sea, ¿vas a la chacra de tus papis?
2: Sí, cuando yo voy a Misiones voy, estoy en la casa, en la chacra. Por suerte, después que yo fui a la secundaria, muchas de las cosas que hacíamos antes cambiaron, porque viste que la educación no solo me dio la oportunidad de salir de la chacra, sino que también cambió un poco la mentalidad de mi papá, cómo trabajar en la chacra. De pasar a tener solo plantación de tabaco, a por ejemplo producir miel. Que te da un buen ingreso extra que antes no teníamos. Entonces, ahora volver a la chacra es también no solo ver que yo he salido, sino que ver que también he podido ayudar a mis padres de una cierta manera a trabajar distinto.
1: Ajá.
2: A no sufrir tanto.
1: ¿Y cómo es que lográs esa beca para doctorarte y cómo es que te decidís a investigar sobre el Parkinson? Una enfermedad que, viste, hoy en día
2: sí.
1: Son de esas enfermedades que la ciencia no termina de determinar por qué llegan y mucho menos cómo se curan o cómo se controlan.
2: Exacto, bueno, mis ganas de querer estudiar, hacer ciencia y estudiar fue cuando yo estaba estudiando bioquímica, me saqué una beca para irme al Balseiro. Creo que fui la primer bioquímica, estudiante de bioquímica en irme al Balseiro y allá justo mandaban muestras de un instituto de Mendoza, el que ahora estoy acá investigando. Ellos mandaban muestras de tejido para microscopía electrónica y esos tejidos eran tejidos neuronales. Yo venir de ver parásitos y bacterias y todo lo demás que vemos los bioquímicos o aprendemos a verlo en la universidad, a pasar a ver neuronas en un microscopio electrónico, me voló mucho la cabeza. Dije, wow, ese mundo era como mi mundo desconocido. ¿Viste? Cuando yo estaba en la chacra, yo nunca me imaginaba con ir a la universidad, porque en mi casa la educación nunca debatíamos, ni se imaginaba cómo llegar a la universidad ni nada. Entonces, estar en ese mundo y ver que había otro mundo más, y yo me dije, mira, ya conocí un mundo que no existía para mi familia y ni para mí, ¿por qué no conocer un nuevo mundo? Y ahí fue que me hice contacto desde el Balseiro cuando estaba haciendo la pasantía con la gente acá de Mendoza. Me presentaron a CONICET y me quedé en la beca y me vine a investigar Parkinson.
1: Escuchame,
2: y me gustaba.
1: Escúchame, sí. ¿Y por qué elegiste Parkinson? Porque a vos te llegaron las células neuronales, pero no necesariamente era una invitación a estudiar esta enfermedad, el Parkinson.
2: Sí, ahí viene el porqué. Como yo soy bioquímica y yo sé que el Parkinson no tiene, así como otra enfermedad neurodegenerativa, no tiene un diagnóstico, ¿qué pasaba? Yo dije, wow, ¿y qué tal si hago algo para hacer un diagnóstico para ese tipo de enfermedades? Y ahí fue que planteé a mi actual director más o menos mi idea y juntos armamos el plan, que justamente consiste en detectar proteínas que se puede utilizar como un diagnóstico temprano de estos tipos de enfermedades. Y aparte de eso, he tenido uno de los ángeles de la guardia mía, de tantos ángeles que tuve para poder lograr estudiar. Su mamá tenía Parkinson y siempre me contaba cómo sufría y todo lo demás. Y también por ahí fue que me orientó justamente a hacer una ciencia más desconocida para mí, para los bioquímicos, y me metí en el mundo de las enfermedades neurodegenerativas.
1: Ajá. Y escúchame, y este hallazgo que vos encontraste, este gran avance que hoy el mundo científico celebra contra el Parkinson, ¿en qué consiste? Explícamelo sencillo.
2: Mira, recientemente hemos publicado un manuscrito en un portafolio de la revista Nature que justamente habla de eso, de pequeñas partículas que se llaman vesículas extracelulares que pueden atravesar la barrera hematoencefálica, aparecer en el torrente sanguíneo y además contener marcadores que se puede aplicar para el diagnóstico de esas enfermedades. Porque bien como vos dijiste, en Parkinson no solo se habla de células neuronales, sino que se habla de un proceso neuroinflamatorio crónico donde se va degradando o muriendo las neuronas, en otras palabras. Pero cuando mueren las neuronas, no es que mueren y ya está, sino que esas partículas que tienen esas proteínas mal plegadas van y enferman a neuronas sanas. Por eso nunca se puede controlar la enfermedad.
1: Y ahora vos decís que hay proteínas, o sea, ¿qué serían alimentos, qué serían medicamentos que te permiten detectar prematuramente el Parkinson?
2: Exacto, son proteínas que ya vienen de esas células neuronales que pueden atravesar la barrera hematoencefálica y aparecen en torrente sanguíneo. Entonces, con una muestra de plasma, así como todos nosotros vamos a, no sé, a medir la glucosa, yo planteo justamente eso, a que se puede ir a medir esas firmas moleculares que yo estoy armando como un posible diagnóstico temprano de ese tipo de enfermedades.
1: Pero, a ver, ese tipo de testeo debiera hoy estar muy accesible porque detectar cualquier enfermedad a tiempo te garantiza una mejor cura o la cura y nadie sabe si tiene un Parkinson en proceso o no.
2: Exacto. Estamos en, obviamente que eso tiene que validar y todo el proceso, pero a eso apuntamos, porque aparte, viste que no solo está el Parkinson, sino que está la atrofia multisistémica, que ahí no solo afectan las neuronas, sino que afectan otro tipo de células, que son los oligodendrocitos. Entonces, la terapia ya no va a ser la misma de un paciente con Parkinson que con un paciente de atrofia multisistémica.
1: Bueno, a ver, por ahí me equivoco, pero es lo que hoy se conoce como la enfermedad del ELA, que es la que tiene el
2: No,
1: senador. No,
2: esa es otra.
1: esa es otra. Bien,
2: Esa es otra.
1: escuchame una cosa. ¿Qué sentís que te enseñó la vida
2: A luchar.
1: para que en
2: Sí.
1: 28 años hayas salido de ese lugar con un papá y una mamá analfabeto, teniendo que caminar 8 kilómetros para ir a la escuela, perdiendo días de clase si el arroyo estaba crecido, sin luz, sin agua, a esta realidad tuya que te recibiste con medalla de oro en la universidad, ganaste esta beca y hoy el mundo dice, ¿quién es esta pibita de la Argentina? Pibita te lo digo con cariño. ¿Quién es la piba de la Argentina que con 28 años está revolucionando una enfermedad que hasta ahora nadie le encontraba la vuelta como el Parkinson?
2: Mira, primero de que creo que me enseñó a nunca bajar los brazos y aparte a ser agradecida. Tipo, la gente acá del instituto me ven llegar con una sonrisa, con una energía todos los días y es porque yo prefiero pasar 12, 13 horas en un edificio donde tengo aire acondicionado, perdón, calefacción, tengo comodidad. Yo prefiero aplicar mis conocimientos en un lugar así a que pensar que podría estar yo en la chacra. Entonces, cuando me pongo todas las mañanas y me levanto, digo, gracias Dios por ahora poner vestir, porque imagínate cuando yo me iba a la escuela, yo ni tenía zapato, me iba en alpargata. Entonces hoy ponerme un zapato e ir a hacer algo que a mí me gusta y que sé que puede ayudar a las demás personas, para mí es muy grato porque me acuerdo cuando ponía mis alpargatas para ir a la escuela que yo soñaba estar en ese lugar. Entonces si yo no valoro lo que yo llegué y trabajo, yo soy muy cuidadosa en mi trabajo, soy muy aplicada. Entonces, si yo llego a no valorar eso, es porque yo sería muy ingrata conmigo y con todas las personas que quiero demostrar que se puede llegar a donde uno quiere si trabaja en lo que sueña.
1: Tus hermanos son 8 en total, los otros
2: Sí.
1: 7, bueno, la del ejército no, pero los otros 6, ¿siguen usando alpargatas?
2: No, no, ya hoy es otro estilo de vida. Ayudo mucho a mi sobrina, viste, que está en la secundaria. Como que por eso te digo, el trabajo cambió toda la familia, no solo mi vida. El estudio, perdón.
1: El estudio cambió la vida de toda tu familia. Bueno.
2: Exacto. Mi papá, por ejemplo, de ir a trabajar y cosechar tabaco, ahora cuida sus abejas, por ejemplo, y vive de la apicultura.
1: Bueno, qué linda historia tenés. Y además lo contás todo con tanta humildad, con tanta sencillez, que no deja de emocionar. Admira lo que lograste, emociona lo que sos. Escúchame, ¿y cómo te va con los pibes o las pibas de tu edad? ¿Tenés novio? A ver, ¿cómo es tu vida social? Porque vos, a ver, no sos el modelo común y corriente de una piba de 28 años. Estamos en claro con eso.
2: Exacto, sí, no, yo estoy súper en claro en eso, pero lo que yo apunto también es que las edades son un número nomás. porque si todos nosotros nos bajamos como si fueran modelos, por ejemplo, tengo mi hermana, una que tiene casi 40 años y está ahora terminando la secundaria. Mira. Entonces, sí, por suerte ahora está terminando, tiene ganas de terminar la secundaria y lo está haciendo. Así que para mí es impulsar a eso también, a que la gente puede soñar y puede hacer las cosas a la edad que uno siente y esté preparado.
1: Pero te hallás con la gente de tu edad, te repito, tenés amigas, tenés pareja, ¿cómo es tu vínculo con la generación que te rodea, la cual se conoce como generación de cristal? ¿Por qué razón? Y entre otras características, porque tiene una muy baja tolerancia a la frustración, o sea, se da por vencido sí. rápidamente.
2: Sí, tengo amigas y tengo novia ahora. Creo que tal vez como fueron creados. Yo siempre con mis amigas hablamos eso y le cuento mis anécdotas o lo que nos pasaba a nosotros y muchas veces no pueden creer. Pero por ejemplo, de que cuando empezamos a hablar de películas, viste que todos han mirado, no sé, ciertas películas o qué sé yo. Yo soy esa que nunca he mirado tele. Y no, es como que sí, hay una parte que la gente está muy sencilla. O puede ser que yo, como he superado tantas cosas, hoy en día para que me afecte algo tiene que ser un problema muy, muy grande. Claro. Si no, como que no me afecte. Es como he lidiado con tantos problemas que ya tengo naturalizado.
1: Hizo un callo.
2: Exacto, me hizo un callo y es como lo naturalizo. Para mí era algo natural tener problemas o tener conflictos de partes económicas, de un montón de cosas. Entonces, para mí es natural, pero lo que yo siempre aconsejo es de que son temporales, porque yo he tenido varios problemas y como vos dijiste, formaron callos, pero fueron todos temporales. Uno, obviamente, que se tiene que empeñar a resolver y lo demás. Los problemas en la vida siempre van a estar, siempre, siempre. Pero uno tiene que ver la mejor manera de poder lidiar con esos problemas. Porque si nosotros nos frustramos, nos desesperamos, nos estresamos, va a ser mucho peor hacer una buena resolución de esos problemas a quedarse en la nada.
1: Cristina, la verdad es un placer conocerte. Deseo que Dios bendiga tu proteja a tu familia, a tus proyectos, a vos, a las personas que querés. Y gracias, gracias por esto, por hacernos quedar tan bien. Solo preguntarte si tenés alguna opinión sobre el maltrato de la actual gestión de gobierno al mundo científico.
2: No, para mí es una pena. Para mí algún día se van a arrepentir de todo, de toda la destrucción que hicieron al sistema científico. Hoy hablaban, también escuché que ustedes hablaban de sueldos, para que te imagines el sueldo de becarios doctorales o investigadores jóvenes no pasa a los 2 millones. Está entre 1.400, 1.600 y 1.800.
1: Vos ganás menos de 2 millones de pesos.
2: Sí. Y es una pena porque hay gente muy, muy capacitada y no sé si la gente se da cuenta de la gente, digo, la gente que hace esas cosas, la destrucción total del sistema científico, que hemos tenido premios Nobel, que hemos tenido un montón de ideas que han proyectado. Hemos hecho un test de COVID, hemos hecho vacuna, hemos hecho un montón de cosas y ellos piensan que destruyendo la ciencia van a poder establecer la economía. Y la verdad que no sé, por ejemplo, a mí siempre me da bronca que veo, no sé, de la gente que se roba o de la plata que gana muchos senadores o muchos diputados que no tienen ningún estudio, ni siquiera saben cómo vive la propia población y quieren opinar en el Congreso, en el Senado y ganan millones. Está muy distorsionada las políticas y me da una pena porque veo cómo la gente sufre, veo los ancianos que no llegan con la jubilación mínima, veo los niños en los hospitales, veo la crisis en los trabajos, cuando dicen no, hay un montón de trabajo, no hay trabajo realmente, y es una pena, es una pena.
1: Te mando un gran abrazo, que Dios te bendiga.
2: Muchas gracias.
1: Adiós.
2: Igualmente, chao.
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Bueno, esta voz te sonará. Él es conocido artísticamente, su alias artístico es Kae, y esta canción, bueno, una de sus más lindas. Se llama así la canción: Despacio y en silencio.

0: Bueno, bueno. Qué personaje, la doctora Cristina Weber, divina.
1: Sí, sí, sí. La primera vez que la escuché dije, ay, la tenemos que tener en el programa. Por su historia de vida, porque puede motivar a muchas personas, que son muchos los que nos escuchan. Una historia de vida muy, muy linda, muy esperanzadora también.
0: Sí, claro, y además bien plantada la tipa, sí. No le esquivó a nada, absolutamente a nada. Bueno, siendo las 3 menos 10 pasaditas, ¿qué temperatura tenemos?
1: 12 grados 7 décimas.
0: Se mantiene ahí.
1: Sí.
0: El pronóstico dice, señor, usted nos cuenta.
1: La mínima 11 grados, la máxima 16, con lluvias por la mañana.
0: Bueno, hagamos un repaso de lo que pasó en el fútbol el día de ayer domingo. River jugó el sábado, hay partidos desde el viernes y ahora completamos con los resultados del día domingo, señora.
1: Belgrano le ganó a Racing 2-0 por la fase de grupos de la Liga Profesional. San Lorenzo le ganó 1-0 a Riestra y cortó la racha en el torneo clausura. Independiente tuvo un gol anulado sobre la hora y empató 0-0 con Talleres en el Kempes. Y también jugó Boca con Instituto Atlético Central. Empataron.
0: Bueno, y Boca mañana martes está en fase definitiva de Libertadores. Bueno, Colapinto, mal Colapinto.
1: El piloto argentino,
0: sí,
1: que completó la seguidilla sumamente compleja tras los grandes premios de Azerbaiyán, digo bien, y Malasia, no ocultó su desazón con el rendimiento del vehículo e intentó enfocar su mente en lo que viene. ¿Qué dijo? Problema de transmisión. No iba para atrás el auto y para adelante. Está un poquito mal.
0: Lo que dijo es, el auto no iba ni para atrás ni para adelante. Bueno, eso es una frase muy común cuando no funciona.
1: Cuando no funciona, no funca.
0: Bueno.
1: Hay que entender qué pasó. Una pena tener dos problemas en dos carreras. Fueron fines de semana muy duros. No estoy viviendo el mejor de los momentos. Toca hacer un reset, dijo. Fue el peor triplete de mi carrera.
0: Claro, porque nunca tuvo tres carreras con tan mal desempeño como las tres últimas. Bueno, y Messi sigue dando que hablar.
1: Sí, es la eterna despedida, pero es que es Messi y todo el mundo lo quiere ver. Y bueno, en este caso fue otro mensaje mediante Adidas. El emotivo descargo formó parte de un video especial que se titula Gracias 10, lanzado por la marca Adidas, días después de su último partido oficial con Albiceleste. ¿Y qué dijo? Me voy satisfecho.
0: Bueno, 4-5-3-5, pobre Messi. Ya no sabe qué decir.
1: Claro.
0: Todo lo que tenía que decir lo dijo.
1: Y dijo mucho en el último partido, ahí cuando terminó el
0: sí, él mismo partido. Dijo.
1: Fue larguísimo el mensaje.
0: Sí, él dijo, acá, no entiendo nada, acá estoy hablando tanto. Bueno. 4535-4000, 4535, el otro número, señora.
1: 4535-4207 o nuestro número de WhatsApp, 1123-660-710.
0: Sí, hay un oyente que me pregunta, yo no sé, si asombrado o enojado, si es cierto lo que dije o estaba ironizando sobre que Donald Trump quería o quiere rebautizar el Océano Pacífico. No es ninguna ironía y lo dije muy en serio. ¿Y sabe, señora, qué nombre le quiere poner?
1: ¿Qué nombre?
0: Donald Trump. No, no, el hombre no está bien. Claro.
1: Tiene un poquito de... Le falta un poquito de humildad, me parece.
0: No me haga hablar. 4535... me da los números de vuelta.
1: 4535-4000-4535-4207.
0: Buen día, ¿quién habla? Buen día. Buen día. Buen día. Bueno, ¿vamos a la otra línea? Buen día, ¿quién habla? ¿Buen día? Bueno, ¿están ahí en línea? Sí, a ver, si no van a contestar, libérenlos las líneas, ¿sí? O cortales directamente y habilitemos a otros oyentes, porque si están ahí, una vez más, a cada uno y listo. Y si no, chicos, lamento, liberamos, así pueden entrar otros llamados. Buen día, ¿me escuchás? Listo, dale, vueltita de página, vamos.
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0: Bueno, hay partes del mundo donde siguen promoviendo la guerra, ¿no? Ucrania denunció que Rusia bombardeó otra vez objetivos específicos en territorio ucraniano. Bueno, y también hubo un ataque de misiles sobre el mar de Japón. Yo no puedo creer, con todos los problemas que tiene este mundo, que haya algunos que supuestamente dicen gobernar países para promover la guerra. No comprendo. Pero por ahí lo mío es muy naif, muy ingenuo. Bueno, buen día, ¿quién habla?
1: Buenos días, Jorge. Soy Carmen de Congreso.
0: Bueno, bienvenida, Carmen.
1: Ya hablé con usted.
0: Bueno, cuénteme para qué llamo ahora, cuénteme.
1: Llamo para preguntarle por la doctora esta,
0: sí,
1: que habló recién. Si sabe dónde atiende.
0: No, pero lo que pasa que, a ver, lo que ella hace es todo un trabajo de investigación, pero ese trabajo de investigación necesita una serie de aprobaciones y se está en ese proceso.
1: Ah, no, porque yo estaba dormida y me desperté de golpe porque se ve que tenía que escuchar eso. Uh-huh. Y entonces, porque tengo el marido de una amiga que recién empezaba con ese problema.
0: Bueno. No, ella está estudiando en un centro de investigación en la provincia de Mendoza y ahí se está avanzando con estas proteínas propias de las células que permitirían detectar cuando ya hay células enfermas que pueden degradar a otras neuronas y entonces generar el Parkinson en un estado tan avanzado como que después no se pueda controlar. Lo que haría este testeo, que sería simplemente con una muestra de sangre, es detectar el Parkinson incipiente. Pero todo esto está en un proceso de investigación.
1: Ajá, está
0: bueno,
1: bien.
0: Bueno.
1: Está bien. Bueno, le digo lo mismo, porque es tan temprano cuando empezaron, lo escuché, todo lo que habló, y le digo muchas gracias. Yo soy una persona no vidente. Tengo 82 años, pero estoy muy agradecida a Dios que me manejo como me manejo y sus palabras me hicieron muy bien.
0: Bueno.
1: Yo se lo agradezco muchísimo de todo corazón.
0: Nada que agradecer.
1: Y que
0: para
1: agradezco.
0: Eso estoy.
1: Sí, sí, hay que agradecer. Hay que agradecer mucho a quien sea. Al Dios que sea, pero hay que agradecer y pedir también que ponga una mano y que ayudemos entre todos. Ah, y le digo otra cosa, si mañana a la mañana, alrededor del mediodía, los oyentes que me están escuchando y tienen fe, yo voy a hacer una oración y voy a prender una velita por Lorena Franchini.
0: Ah, por Lorena Franchini, es una excelente persona que, sí.
1: No la conozco, pero he escuchado muchos comentarios de ella.
0: Es una excelente persona que está pasando un momento, lo último que supe fue el viernes sobre el final del día y no estaba bien de salud, por eso la búsqueda de dadores de sangre y todo lo demás. Así que le agradezco esas oraciones, esos pedidos a Dios llegan siempre.
1: Oración, y voy a prender una velita por Lorena Franchini.
0: Ah, por Lorena Franchini. Es una excelente persona que, sí.
1: No la conozco, pero he escuchado muchos comentarios de ella.
0: Es una excelente persona que está pasando un momento. Lo último que supe fue el viernes

0: Beso grande, tengo que ir a las noticias. No
1: sí,
0: se me
1: sí,
0: enoje.
1: Gracias, Jorge. No, por favor. Buenos días.
0: Le mando un beso grande, señora. Rapidito saludo cortésmente al otro oyente que está en línea. Buen día, ¿quién habla?
2: Hola, Carlos Henning.
0: Bueno, Carlos, ¿me esperás que voy a las noticias y conversamos?
2: Sí, pero atiéndame, que me muero por hablar.
0: Bueno, no estoy diciéndole que sí. Solo le pido dos minutitos para escuchar las noticias que nos va a hacer llegar el señor Carlos de Andrés desde la redacción de Radio 10.
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5: 3 de la madrugada, 2 minutos en todo el país. En Buenos Aires, 12 grados la temperatura. El gobierno no logra sumar voluntades en el Senado para eliminar las PASO. No hay nada cerrado con los mandatarios provinciales que ven con desconfianza las intenciones de la administración Milei. En este marco, Rogelio Frigerio, gobernador de Entre Ríos, se mostró a favor de la eliminación de las primarias obligatorias.
6: Yo creo que hay chances de avanzar en una discusión de la ley electoral en un contexto complejo para la Argentina, pero sobre todo también para la política, ¿no? Y para el vínculo de los ciudadanos con la política. Yo creo que en este momento donde hay tanta grieta entre la ciudadanía y la política, obligar a la gente a ir a votar 5 veces en algunos casos durante el 2027 me parece una exageración, me parece tirar demasiado a la piola. Sobre todo porque en las últimas elecciones votó poco más del 60%.
5: Antes del balotaje en Brasil, Lula encabezó una multitudinaria marcha mientras Bolsonaro mantiene la ventaja en las encuestas. El candidato de la derecha le lleva 5 puntos al actual presidente según la última encuesta divulgada este fin de semana. Por su parte, el jefe de Estado estuvo en San Pablo y llamó a movilizarse a los más de 30 millones de brasileños que no acudieron a las urnas. 12 grados la temperatura en la ciudad, la humedad del 75%. Más información en ámbito.com.
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0: la razón.
1: Bueno, cada loco con su tema, canta el señor Joan Manuel Serrat. Y cuanto más días pasan, más meses, más años, digo, ¿cuánta razón tiene Serrat? ¿Cuánta vigencia tiene esta canción?

0: Bueno, un lindo momento. Cuénteme, Luján, ¿qué es que lo que la tiene tan entusiasmada, tan entretenida con el número de WhatsApp de la radio? Usted me dice.
1: Sí, que están escribiendo oyentes y agradecemos muchísimo a los oyentes que nos están escribiendo dando gracias a Jorge Pizarro, al programa, por la entrevista con la doctora Cristina Weber. Nos están pidiendo el contacto de la doctora, nos están pidiendo el Instagram de la doctora, quieren saber un poco más de ella. Les cuento que la pueden encontrar a la doctora Cristina Weber en su cuenta de Instagram. Así la encuentran, como Cristina Weber. Cuando lleguen al Instagram de la doctora, van a ver que hay otro link que lo va a llevar a otra página personal de la doctora con respecto a su profesión. Así
0: bueno,
1: que,
0: Weber, perdóname que ayude en esto. Weber es con W y con B larga. Cristina Weber, el apellido es con W y B larga. Vos lo pones así y en Instagram te sale. Y en verdad, nada que agradecer. Nosotros aquí lo que hacemos es buscar cosas que entiendo, pueden servir, pueden ser de utilidad. Buscamos temas que no se repitan con lo que habitualmente escuchamos, que es necesario saber, pero tratamos de aportarle algo más, ¿eh? Por eso empezamos el programa hablando de cosas distintas, tratando de acariciar el alma de todos, que a veces está tan golpeada. Por eso le sumamos tantas canciones diferentes, porque nos ayudan a pensar y a sentir, y de eso se encarga muy bien Ariel. Y por eso los escuchamos a ustedes y Luján está muy atenta a todas las líneas telefónicas, ¿eh? Somos poquitos, tratamos de hacer mucho y lo mejor posible para que ustedes encuentren aquí en esta radio, mientras el programa dure, una alternativa. Por supuesto que hay otras radios con muy buenos programas, este va por este lado. Bueno, usted tenía para contarme, están trasladando los presos de Villa Devoto, ¿no?
1: Sí, se inició el traslado de internos desde la cárcel de Devoto en la ciudad de Buenos Aires hacia el complejo penitenciario de Marcos Paz en la provincia de Buenos Aires. Se trata de un operativo que implica coordinación y medidas de seguridad. El movimiento forma parte de un cambio en la ubicación de la población carcelaria. Los traslados suelen requerir un despliegue logístico importante para garantizar el orden y la seguridad de los involucrados.
0: Van a Marcos Juárez, ¿no?
1: Uh-huh.
0: Bueno.
1: Marcos Paz.
0: Perdona, Marcos Paz. Bueno, esto que parecemos algo que nunca iba a pasar, está sucediendo. La desactivación de la cárcel de Devoto, algo que los vecinos solicitaban desde hace décadas. Bueno, retomo la línea de los oyentes, 4535-4000, 4535-4207 o el WhatsApp. Gracias a todos por estar tan atentos al programa, 11-2366-0710. Señor, acá estamos para escucharlo.
2: Hola.
0: Sí.
2: Hola.
0: Sí, estamos para escucharlo.
2: Buenas noches, ¿cómo le va?
0: Muy bien, muy bien. Cuénteme.
2: Bueno, dígame, lo trato de usted o de vos.
0: Como quiera.
2: Te trato de vos porque te conozco mucho, hace mucho, yo de vista, ¿no?
0: Bueno.
2: ¿Usted es Jorge Pizarro?
0: Sí, soy yo.
2: Bueno, yo lo admiro mucho a usted, ¿sabe?
0: Bueno, muchas gracias.
2: Porque usted siempre habla con la verdad, no disimula las cosas.
0: Bueno.
2: Usted es uno de los pocos, pese a que es chiquitito, pocos grandes periodistas que hay en el país, ¿sabe?
0: Ajá.
2: Es un hombre muy importante usted. Yo cuando lo escuchaba, lo veía y usted transmite, no sé, una cosa distinta a los demás. Yo que lo encuentro también, saben bien, en Víctor Hugo Morales.
0: Ajá. Bueno, es una comparación que no merezco. Agradezco.
2: Sí. Yo tengo una visión de la vida, por ahí rara, ¿vio? Pero yo a Víctor Hugo Morales y a usted los considero los dos mejores periodistas del periodismo argentino.
0: Bueno, muchas gracias.
2: No, se lo merece, no me diga gracias.
0: Bueno, se lo agradezco respetuosamente.
2: ¿De mi vida o del tema que están hablando?
0: No, a ver, elija un tema y desarróllelo, esta línea es para que ustedes se manifiesten.
2: Sí, usted, me parece que están hablando de las contradicciones que tenemos los argentinos, ¿no?
0: Hablamos de todo un poco. Usted elija un tema y hable del que quiera, señor. Ese es el sentido de esta línea.
2: Yo tengo un tema personal que que esta tarde me rompieron la trompada y me robaron la herramienta de trabajo mío.
0: ¿En dónde le robaron eso?
2: Yo estaba pintando tranquilamente acá en mi casa, en Florencio Varela, y estaba contento, cantando, porque yo sí, me la doy de artista, ¿vio? Y canto, y digo poesía, si soy feliz así, ¿vio? Mm. Y entraron tres tipos y me molieron a golpe, y me llevaron la bicicleta y los zapatos que yo vendo con los que me gano la vida. ¿Me entiende? Mm.
0: Usted estaba pintando en su casa y entraron...
2: Enfrente de mi casa, sí.
0: ¿Y que usted tenía la puerta abierta de su casa?
2: Sí, si estoy en mi casa, estaba contento, charlando con los vecinos, yo soy acá, soy muy querido por todos. Mm.
0: ¿Y el resto vio lo que estaba pasando? ¿Nadie lo ayudó?
2: No sé si lo vio, porque de golpe vi tres tipos que me metieron para adentro y me rompieron la trompada.
0: Bueno, pero usted dice que estaba charlando con los vecinos.
2: Claro, escúcheme, disculpe, me expresé mal tal vez. Mm. Acá es un barrio tranquilo, la gente, ¿cómo le puedo explicar? Es como a la antigua, ¿vio?
0: Se conoce.
2: Se mata afuera, todo eso.
0: Mm. ¿Y usted a estas personas no las conocía?
2: No, y no las quiero ver más, por favor.
0: ¿Qué? ¿Y qué le robaron?
2: Me metieron adentro, me pegaron, ¿vio? Mm. Me robaron una bicicleta nueva, no nueva, usada, que yo había comprado hace poquito. Mm.
0: ¿Y usted la bici para qué la usaba?
2: Y yo me dedico a vender calzado, señor.
0: Calzado. Mm.
2: Calzado es una marca muy importante, ¿vio? Mm.
0: ¿Y se llevaron la bicicleta? ¿Le pegaron? ¿Algo más se llevaron?
2: Y sí, como 25 pares de calzado entero, caja entera de zapatos, de gama. No voy a nombrar la marca porque tal vez está mal. Mm. Pero son finos, son caros. Mm. Cada zapato promedia más o menos 220.000 pesos en vidriera.
0: ¿Y por qué le...?
2: Y me pegaron la policía y me llevaron la llave de la casa. Y estoy sin poner la llave, ¿sí? O sea que estoy condenado a amanecer acá.
0: Bueno, pero ¿llamó a la policía?
2: Sí, ¿cómo no?
0: ¿Y?
2: Y vinieron.
0: ¿Y?
2: Y pues, me trataron bien, me atendieron. Y ahora, gracias a Dios, hay una policía guardia comunal acá en Varela, ¿vio?
0: Sí.
2: Y están en la puerta de mi casa cuidándome. Me siento como Maradona, yo, protegido.
0: Bueno.
2: Pero el susto que tengo adentro no me saca nadie, ¿vio? Es así.
0: ¿Pero y qué le parece? ¿Qué le parece?
2: Bueno. Además, yo soy artista, le cuento. Aparte de vender zapatos. Mm. Mi vida es un sueño.
0: ¿Por qué?
2: Y porque hago lo que quiero, ¿vio? Yo me catalogo yo mismo, ¿no? Transformista. Yo lo voy a venir a usted... Y usted lo ve medio triste y yo le cambio el estado anímico en 2 minutos.
0: Ajá.
2: Va a decir que estoy loco, sí, bueno, no importa.
0: No.
2: Me explico cómo, si quiere.
0: A ver, si no lo hace muy largo, sí.
2: Sí, por ejemplo, viene una persona caminando y yo la veo triste. Y le digo, ya la veo que está triste. Yo entonces le digo, señor, me ayuda, que me siento mal. Y el hombre me dice, ¿para qué le pasó? Ya salió el tema de él, ¿no? Se preocupa por mí. Entonces digo, no, me bajó la presión. Empieza a amontonar gente. Y después me hago yo el payaso como que me voy de a poco mejorando. Y se amontona más gente en la calle peatonal de Varela. Entonces ya me siento bien. Y le digo, gracias, le doy un abrazo, gracias, porque la pasé mal y gracias que estaba vos. Y le digo a la gente, apláudalo, que gracias a usted pasé un mal momento, me hizo el aguante y toda la gente lo aplaude y el tipo se siente como que es una estrella de golpe.
0: Mirá vos, bueno, o sea que sos un levantador de ánimo profesional.
2: Exacto, usted es mi profesor, gracias por bautizarme.
0: Bueno.
2: Yo soy hijo de un gran famoso actor.
0: ¿De quién?
2: Mire, yo no lo puedo asegurar, pero dicen que soy hijo de Alberto Olmedo, ¿vio?
0: ¿De Alberto Olmedo?
2: Dicen, yo no lo puedo comprobar.
0: ¿Pero y quién dice eso?
2: Y me dice la gente que conocía a mis padres. Mi mamá, cuando murió el negro. Después yo me fui enterando. que yo no era hijo de mi viejo, pero hijo de Alberto Nuevo. Me hizo una confusión en la cabeza.
0: Bueno, pero ¿sabés qué? A ver, quiero decirte una cosa. Olmedo ya no está en este mundo.
2: No,
0: y sí, si vos tenés esa duda, tenés que buscar una manera de...
2: No, yo no quiero saber nada de esto.
0: Bueno, entonces, te sugiero algo, ni lo menciones. Te mando un gran abrazo y te felicito por tu tarea de ser un levantador de ánimos profesional. Un abrazo grande. Bueno, 4535, no deja de sorprenderme cada día. 4535-4000, 4535-4207 o el 11-2366-0710. Buen día, ¿quién habla?
3: Hola, Jorge.
0: Sí, ¿quién habla?
3: ¿Cómo te va, Juan? De acá de Buenos Aires, justo me había hablado con Luján porque le había mandado por WhatsApp.
0: Pero, ¿de Buenos Aires dónde?
3: Acá de zona sur, ahora estoy viviendo en Turdera.
0: Bien, bueno, contame, viejo.
3: Mira, te comento porque, bueno, escuché a esta chica, me emocionó muchísimo, esta chica, la investigadora de Misiones.
0: Una genia.
3: Una genia total. ¿Cuánto tendrían que escuchar los políticos, no? Algunos políticos inclusive, como José. Mira, yo te comento que quería llegar a ella, me pasó Luján en Instagram. Ya la encontré, pero no sé cómo se escribía el apellido. Es cuando hablé de... Porque a mí hace 7 años me diagnosticaron esclerosis múltiple.
0: Escúchame, ¿vos estás hablando con el altavoz, con algún micrófono?
3: No.
0: Bueno, acércate bien el micrófono a la boca, porque hay momentos donde se pierde tu voz.
3: Ah, estoy con el celular.
0: Bueno.
3: No, te comentaba que tengo 59 años y hace 7 años me diagnosticaron esclerosis múltiple. La esclerosis múltiple es una pérdida de la vaina de mielina. Entonces, bueno, esta chica como investigadora, como bioquímica, está, digamos, en la cocina de la investigación de todo esto. Es una proteína, es una... y quisiera, a ver, ahí le mandé por Instagram un mensaje para ver, quisiera una opinión de ella, un consejo, porque sé que tiene mucho que ver la alimentación en esta enfermedad. Y bueno, a mí me lo diagnosticaron desde Fleming y la verdad que no es nada de mal, pero bueno, por suerte, llevo una vida... digamos, casi normal, porque bueno, puedo hacer mis actividad física, que la tengo que hacer siempre, me dijeron, para no perder este músculo. Así,
0: claro, fuerza. Sí.
3: Pero bueno, me encantaría la opinión de esta chica, porque la verdad que es una investigadora, un ejemplo para tantos políticos, ¿no?
0: ¿Qué te parece? Además, la sencillez, la humildad.
3: La sencillez, la humildad, lo sencillo que fue para contar toda su historia, que te lo resumió toda una vida en 10 minutos.
0: Sí.
3: La verdad que me emocionó muchísimo.
0: Sí, además, sin olvidarse de su origen, que eso es fundamental.
3: Totalmente, por eso, fundamental. Yo te digo, los escucho muy seguido, ustedes tendrían que estar de día para que llegue a más gente.
0: Por ahora estamos aquí a esta hora, hasta que Dios lo disponga.
3: Pero la verdad,
0: te mando un abrazo.
3: Felicitaciones, Jorge, porque lo que hacen es terrible.
0: Te mando un abrazo grande y gracias a vos. Y deseo que puedas encaminar tu enfermedad, de verdad. Que Dios te bendiga. 4535-4000, 4535-4207 o el 11-2366-0710. Buen día, ¿quién habla?
4: Hola, buenas noches.
0: Buenas noches, ¿con quién hablo?
4: Sí, soy Alejandra de Merlo, San Luis.
0: Ah, bueno, lindo lugar, muy lindo lugar.
4: Sí. Quería saber. Hola.
0: Sí, te escucho.
4: Quería hacer como un acertijo, ¿no? Para las personas creyentes en Dios. No sería un acertijo, sino no sé cómo llamarlo.
0: Y no te puedo ayudar. Si vos que sos quien quiere hacer eso, no sabés cómo llamarlo, no te podría ayudar.
4: No, pero yo no sé qué nombre darle, pero ahora sí lo cuento.
0: A ver.
4: De 20 personas, una persona ha regalado una casa a una familia y con una casa toda ambientada, con la mercadería, con un placar lleno de ropa, todo un bienestar para una familia en una casa. esa familia, ¿a quién le daría las gracias? Buscaría entre las 20 personas a la persona que le dio la casa, el bienestar ese, o a las 20 le diría, bueno, no sé quién fue, pero gracias.
0: Bueno, me parece que las dos opciones son válidas. ¿Y vos qué harías?
4: No creo que sean válidas las dos opciones.
0: Bueno, perdóname, perdóname. A ver, cada uno lo puede ver de la manera que a vos te parezca. O sea, de la manera que a cada uno le parezca. Para mí, el
4: Que
0: decir gracias está todo bien. Y si uno se mete un poquito. Sin bucear mucho en la lectura de la Biblia, a la hora de ser generoso, de hacer un acto de bien, algo que gusta mucho es que la mano derecha no se entere lo que hace la mano izquierda. Esto quiere decir que la persona que dio lo hizo generosamente y está feliz con el solo hecho de haber dado. De haber hecho ese acto. Así que si alguien le agradece en lo personal o le agradece en términos generales, el gracias irá destinado para la persona que lo hizo. Ese es mi punto de vista. No creo que. A ver, podemos no estar de acuerdo, lo único que te pido es no desacredites la opinión de alguien que piensa distinto a vos. En este caso, yo.
4: claro, pero según Dios, el creador del universo, pide realmente que le demos la gracia a Él, no a las 20 personas que no se sabe cuál fue.
0: Es que
4: Porque,
0: hay un temita.
4: escúcheme, que yo quiero hablarle primero,
0: Pero
4: porque yo
0: espere.
4: le estoy contando esto.
0: No, pero usted me.
4: Escúcheme a mí. Entonces, lo que pasa es que la Biblia muestra que hay muchos dioses
0: No,
4: y
0: señora. No,
4: muchas
0: mire,
4: imágenes como para adorar.
0: yo no sé si
4: Entonces,
0: usted,
4: Dios,
0: yo no sé
4: usted
0: si
4: no me
0: usted.
4: permite hablar.
0: No,
4: Usted no
0: yo
4: sé
0: le.
4: por qué
0: Yo.
4: pregunta a las personas, por qué, no sé por qué
0: Señora,
4: deja lugar a la gente y no deja hablar
0: Porque
4: lo
0: usted
4: que yo
0: está,
4: opino.
0: señora, porque usted está metiéndose, tocando de oído de un tema recontra
4: No, no,
0: delicado.
4: no, esa es su
0: Señor,
4: opinión.
0: bueno,
4: Esa es su
0: no, mire,
4: opinión.
0: déjeme
4: Yo lo escucho
0: decirle,
4: muchas veces a usted.
0: déjeme decirle por qué. Porque todos los días hay que agradecerle a Dios. Todos los días, recibas, no recibas, todos los días recibimos y todos los días hay que agradecer. No el día que te llega algo, la casa, el ropero, la heladera o la comida. Todos los días. Eso es lo que transmite la vida de Jesús, la vida de Dios, los evangelios. Ahora, si usted tiene una, y tiene todo su derecho, usted tiene una interpretación personal, está bien. Lo que me parece, ¿por qué le digo que toca de oído? Porque no es la interpretación pura de un texto sagrado.
4: ¿Cómo que no?
0: Bueno, está bien, está
4: La
0: bien.
4: Biblia, ¿qué dice la
0: Bueno,
4: Biblia?
0: está bien, señora, está bien, está bien. ¿Hay algo
4: La
0: más que
4: Biblia
0: usted,
4: dice que hay un
0: señora?
4: creador,
0: Bueno,
4: que es
0: acá.
4: quien hizo la tierra y los cielos.
0: Está bien,
4: Y hay
0: señora.
4: que darle gracias al creador.
0: Sí, pero no el día que usted recibe una casa, una
4: Jehová
0: heladera, un
4: Dios es el
0: ropero.
4: creador del cielo y la tierra.
0: Todos los días, señora, todos los días hay que agradecer. No el día que usted reciba una casa, un ropero o una heladera llena de comida. Todos los días hay que agradecer todo, porque todo lo que recibimos viene de la mano de Dios. Después usted puede ser testigo de Jehová, evangelista, puede ser lo que quiera, pero en definitiva, agradecer lo que recibimos todos los días es, le diría yo, el gesto más noble que puede hacer cualquier creyente. Todos los días tenemos motivos para recibir. No cuando recibimos el ropero, la ropa o la heladera llena. Todos los días. Todos los días. Y en eso es donde por ahí diferimos. Pero no más que eso. Con todo respeto. ¿Sí? ¿Hay algo más que quisiera agregar? 4535-4000, 4535-4207 o el 11-2366-0710. Buen día, ¿quién habla?
5: Hola, Jorge.
0: Sí, señor.
5: Buen día, Francisco de La Plata, ¿cómo está usted?
0: Muy bien, Francisco, lo escuchamos con atención.
5: Bueno, yo quería aclarar un poquito el tema de la señora que le retuvieron el auto.
0: Bueno, ¿usted es abogado?
5: Sí, pero sí, soy abogado.
0: ¿Sí o no? Yo,
5: sí.
0: Escúcheme, su sí me mete más dudas que un no.
5: No, sí, lo que pasa es que llamo como oyente. Sí, soy abogado.
0: No, pues está bien, pero a ver, usted puede llamar como oyente, pero si es abogado, es abogado. Si es albañil, es albañil. Si es cura, es cura, qué sé yo. O sea, eso no, una cosa no invalida la otra.
5: Soy abogado, sí.
0: Bueno, ok.
5: Pero el caso práctico...
0: Le pregunto si usted es abogado, ¿por qué razón?
5: Sí.
0: Porque me parece que estaríamos necesitando la palabra de alguien que sepa, y un abogado se me ocurre que nos puede echar un poco de luz al respecto. Por eso le pregunté.
5: Sí, sí. Bueno, la ley 24449, que es la Ley Nacional de Tránsito, establece que la licencia de conducir tiene que tener el mismo domicilio que figura en el documento nacional de identidad.
0: Sí.
5: Y en un caso práctico es yo voy y cambio el domicilio en el...
0: No, pero espere, para no irme por las ramas, no ese es el asunto. El asunto es si ese domicilio no, para ir al punto directo, práctico, sin tanto palabrerío de leyes y todo lo demás, digamos... Hay una ley, más allá del número que tenga, digamos, está claro que en la dirección de la licencia de conducir tiene que coincidir con la dirección del documento. Si esto no pasa, por la razón que fuere, ¿eso habilita que te secuestren el auto?
5: Sí, porque la ley te da 90 días para cambiar el domicilio en la licencia de conducir.
0: Está bien, pero...
5: Pasado esos 90 días...
0: Pero la ley no dice que te habilitan a secuestrar el auto. Esto, yo por lo que estuve buscando, eso no está.
5: No, pero le termino de decir...
0: No, pero espéreme, no me toque de oído. Yo le pregunté, hay algo que a mí... Mire, hago un ejercicio de paciencia enorme. No me contesten ajo por cebolla. Yo le pregunté, ¿la ley te habilita que si la dirección de tu registro no coincide con la de documento, la ley te habilita a que el que hace el control te quite el auto? Yo no vi que
5: sí,
0: la ley, Jorge, diga eso.
5: Sí, Jorge, pero lo debe por qué.
0: No, escúcheme. No, espere. La ley dice eso. Dígame dónde, porque lo voy a buscar de vuelta. Desde que ese llamado fue al comienzo del programa, hasta ahora eso no lo encontré. Entonces dígame dónde, en qué parte la ley está.
5: Le contesto... Por el por qué, porque la ley le da 90 días para cambiar...
0: No, la pregunta es otra, no es cuánto tiempo me da la ley para regularizar la situación. La pregunta es, señor, por cuarta vez se la hago, usted es una persona inteligente, si es abogado, es inteligente, cursó la universidad, digamos, la pregunta es sencilla. ¿En qué parte de la ley dice que si un documento, no, si una dirección no coincide entre un documento y el otro... Eso habilita a la persona a cargo del control vial a secuestrarte el auto.
5: En la parte que da 90 días para cambiar, y si usted no cambia...
0: No, otra vez, señor, es el mismo llamado de recién. La ley dice que lo tenés que regularizar. No habilita el secuestro del vehículo, o al menos que usted lo haya encontrado en alguna parte donde textualmente diga eso. No me conteste una cosa por otra.
5: Cuando usted... No cambia el domicilio durante 90 días.
0: Señor, usted se está escuchando. Señor, se está escuchando. Usted lo que. Señor. ¿En qué parte está diciendo? Una cosa es que la ley le dé 90 días para regularizar la situación y acto seguido proceda. Antes, la ley lo que habla es de intimarte a que. A regularizar la situación, pero no al secuestro del auto, que es lo que estamos debatiendo. No estamos debatiendo si lo que la ley dice está bien, está mal, si te da 90 días, si no te los da. Estamos diciendo, a esta señora la detectaron con el auto, con esa anomalía en los papeles, y le secuestraron el auto. Y la documentación que le dieron realmente es muy pobre, tomando en cuenta de lo que se trata. Le secuestraron un bien propio. Eso estamos debatiendo, no lo que usted me está queriendo contar.
5: Denme dos minutos. Pasados los 90 días, su registro si no cambió el domicilio.
0: Pero pucha, digo, no estamos hablando pasado los 90 días. A la señora, en el mismo momento que la detuvieron, le secuestraron el auto, no después de 90 días. En ese momento...
5: cambió el domicilio, Jorge.
0: Bueno, listo, señor, no nos ponemos de acuerdo. Voy a buscar la respuesta por otro lado, porque claramente lo que busqué de la ley hasta acá no lo encontré. No soy un entendido, no soy un especialista. Cuando no sé, no sé. Solamente lo estoy buscando. Ahora, lo que quiero decir es que a la señora le sacaron el auto en el mismo momento. Yo creo que lo que sí he escuchado es que hay un emplazamiento. Le dan un tiempo. ¿Por qué razón? Porque hoy sacar el documento necesita de un dinero que no todo el mundo tiene. Entonces, y es un trámite que tenés que hacer, para el cual tenés que pedir turno. Entonces, es probable que lo que el oyente está diciendo sea cierto, que le dan 90 días para regularizar. Pero acá el tema es, ¿por qué le secuestraron el auto? Si el auto no tenía un pedido de secuestro, si no había otra anomalía, y ya... A la señora se la cité, usted estaba con exceso de alcohol, no tenía la BTV, el auto tenía alguna anormalidad. No, se lo secuestraron simplemente porque el documento, el DNI, no coincidía la dirección con la licencia. Y eso me parece que es un exceso. Al margen de que el papel que ella describió era un papel muy menor para tamaña situación. Entonces, lo que voy a hacer, a no ser que alguien conozca de derecho vial, es mañana voy a consultar con la parte de la Secretaría de Seguridad Vial, con alguna asociación de derechos viales, para que me digan, sin vueltas, sin rodeos, sin chamullos, de qué se trata. Fin. Dale.
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0: Bueno, ¿me recuerda la temperatura a esta horita, señora?
1: Sí, 12 grados 7 décimas.
0: No llueve, Ari, en la ciudad de Buenos Aires no llueve, al menos
1: por
0: aquí,
1: ahora. Ah.
0: En la zona de Palermo. No seas mala, el pronóstico dice para hoy.
1: Dice para hoy una mínima de 11, máxima de 16, con lluvias por la mañana. Así que abrir el paraguas por las dudas.
0: Bueno, muy feo lo que pasó en Moreno. Para aquellos especialmente que son amantes de tener perros, mascotas de distintas razas, hay muchos veterinarios que dicen que la raza no tiene nada que ver, sino el trato y la educación que recibe el animal. Pero debe haber razas más propensas o menos propensas. Esto que pasó en Moreno es muy triste y tiene que ver con un perro y un niño.
1: Un pitbull mató a un nene de 4 años y detuvieron a su madrina, que había quedado a cargo del niño. Este perro atacó a este nene de 4 años en Moreno, en el conurbano bonaerense. El caso causó conmoción por la edad de la víctima. La madrina del nene, que estaba a cargo de él, quedó detenida. El hecho ocurrió cuando en la casa de la madrina del niño. Y la justicia debe determinar qué responsabilidad le cabe a ella y reconstruir cómo sucedió el ataque. De todas maneras, esta noticia salió este fin de semana, pero la semana pasada y la anterior ya viene pasando, hay noticias de que estos perros, el pitbull, ha atacado a varias personas ya. A una mamá con un nene en brazo, a una señora, a otro niño la semana pasada.
0: Bueno, dicen de la Asociación de Criadores de Pitbull que, como en algún momento se hablaba de los Rottweiler,
1: sí,
0: que eso es muy injusto, porque no tiene que ver con la condición ni genética ni del patrón de conducta del animal, sino con las circunstancias que rodean la crianza del perro. No lo sé. Ahora, para que el perro ataque, pregunto, o el nene se acercó, no conozco los detalles del caso, o el nene se acercó o el perro estaba suelto.
1: La vez pasada escuchaba que cuando un perro te ataca, viste que, no sé si viviste alguna ocasión, un momento de un ataque de un perro a un ser humano o a otro animal, y vos cuando lo querés sacar al perro, tiene tal fuerza en la mandíbula que cuesta desprenderlo, o le tiran agua, y el otro día escuchaba a un especialista que decía que no hay que hacer nada de eso. Que vos le pegás
0: agua, chorros de soda, un palazo en el lomo, nada de eso sirve.
1: Entonces hablaba de, hay una técnica que tenés que hacer con la mano, que le tocas como el, ¿cómo decir?
0: La zona del vaso.
1: Sí, al perro lo tocas fuerte, le das como un golpe ahí y es donde suelta. Es como la parte sensible del perro.
0: Sí, igual esta sería la consecuencia. Yo estoy hablando del previo.
1: Sí, sí.
0: No conozco los detalles porque leí dos versiones distintas de esto y no me queda claro. Si el perro estaba suelto o si el chico se acercó al perro y aún estando atado. Bueno, pero sea como fuere, muy doloroso. Sí. Muy, muy, muy, muy doloroso. 4535-4000, una de las líneas, las otras, señora.
1: 4535-4207.
0: Bueno, y tenemos una línea de WhatsApp.
1: Es el 1123-66-0710.
0: Bueno, los saludamos al señor Leandro Escruzante, que está haciendo ahora la realización artística del programa. Ariel fue a preparar el panorama para cuando llegue Marce o cuando empiece el momento del panorama de noticias. Buen día, ¿quién habla?
2: Hola.
0: Sí, buen día.
2: Hola. Buenas noches, capo. Siempre lo escucho.
0: Bueno, muchas gracias.
2: Un capo usted.
0: Muchas gracias. Cuéntenos, ¿su nombre cuál es?
2: Juanpi. Juan Pablo, me dicen Juanpi.
0: ¿De dónde es usted, Juan Pablo?
2: Y como el programa habla de cosas buenas y de superarse, hemos escuchado a la doctora esa, muy bueno.
0: Sí, pero le pregunté de dónde es usted.
2: Por eso, es de eso. Yo soy de Capital, San Telmo,
0: Bien.
2: Pero hace un tiempo que estoy viniéndome para Del Viso, una casa familiar que tenía mi padre que murió, uh-huh, y ahora la estoy administrando. Por eso el mensaje es seguir los deseos que uno quiere, ¿no?
0: Uh-huh. Bueno, muy bien, muy bien. Y si lo pudo lograr, mucho mejor por usted.
2: Sí, por eso decía de las hormigas al principio que hablaban.
0: No pudimos contactarla a la entomóloga, pero lo vamos a volver a tocar el tema porque nos dio mucha curiosidad y muchos oyentes propusieron esto, así que ahí vamos con el asunto. Bueno, ¿hay algo más sobre lo que usted se quiera manifestar?
2: No, que era yo, mi historia es muy citadino, profesor de letras. En San Telmo, imagínense que salía todo el tiempo, los cafés, y ahora estoy mirando cómo crece el limonero.
0: Ajá. ¿Pero y cómo se siente más feliz?
2: Y acá, en Del Viso.
0: Bien.
2: ¿Sí? Para poder producir, escribir, leer, esas cosas.
0: Ajá. Bueno, me alegro que pueda estar cumpliendo el sueño de su vida. Le mando un abrazo. Gracias,
2: bueno,
0: señor. Muy amable.
2: Muchas gracias.
0: Muy amable.
2: Gracias por el programa. Abrazo para todos.
0: Adiós.
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0: Estamos escuchando a Abel Pintos una canción que se llama El Mar. En México hay un estado de alerta, han cerrado los aeropuertos por la llegada del huracán Simón. Simón. Bueno, uno de los temas del fin de semana muy fuertes, muy potentes, tiene que ver con las declaraciones de Valentín Yankelevich, uno de los hijos de Romina Yan, sobrino de Gustavo Yankelevich y de Cris Morena. Nieto de Gustavo Yankelevich y de Cris Morena. Bueno, ahora les vamos a hacer escuchar el audio. Muchas veces uno mira vidas ajenas en esta mala costumbre de sacar conclusiones de los demás sin saber, sin conocer, por apariencias. Y no sabe qué hay detrás de esas personas. No sabe, ni siquiera imagina. Ahora les vamos a hacer escuchar lo que dijo Valentín, nieto de Gustavo Yankelevich. Vos decís, Yankelevich, Cris Morena. Bueno, se les murió una hija y después tuvieron otra desgracia familiar con una niña en Estados Unidos. Y ahora lo que cuenta Valentín, su nieto. Bueno, sé que hay un oyente, pero pongamos el audio ya que estamos hablando. Valentín cuenta lo que pasaba en su casa cuando muere su mamá, que estaba casada con Darío Giordano, papá de los hijos de Romina Yan. Bueno, después de muchos años, él tiene 23, es piloto de Turismo Carretera 2000 y por primera vez cuenta lo que fue su vida después de la muerte de su mamá, Romina. ¿Y por qué a su padre, a Darío Giordano, no le dice papá? Y fue muy fuerte el testimonio, escucha.
1: Hace años empecé a sufrir violencia física y psicológica, agarrarme de los pelos, llevarme por la escalera, pegarme, traerme la comida fría, apoyarla en el piso, toma, come. ¿Qué tengo que entender? Tengo 10 años y mi papá me caga a palo. Tuve muchos pensamientos con la muerte. Bueno, voy con mi mamá. Si esta va a ser mi vida, prefiero no vivirla.
2: Creo que llegó el momento de poder contar un par de cosas y sacarme una mochila que vengo cargando con bastante tiempo.
3: ¿Hay un peso?
2: Hay un peso, sí.
3: Eras muy chiquito cuando se murió tu mamá.
2: Yo tenía 7 años. Voy a mi casa, toda mi familia. Nos sentaron en el sillón y ahí Darío nos dice... Su mamá tuvo un accidente, no va a volver. Yo me voy a encargar de cuidarlos, de protegerlos. Y la verdad que cuando uno creía que eso era tocar fondo y era la tristeza máxima que se podía experimentar, llegaron situaciones que hoy mirando para atrás fueron mucho peores, mucho peores.
3: ¿Querés contar?
2: Sí. Cuando yo tenía... 10 años, 9 años, empecé a sufrir violencia física y psicológica de parte de Darío, mi hermano también. Realmente era el infierno vivir en esa casa.
3: Pero aclaremos que ustedes son 3 hermanos y que lo que vos estás contando es tu historia.
2: Sí, yo hablo por mí, obvio.
3: ¿Vos no le decís papá a Darío?
2: No, yo no le digo papá porque él no cumplió ese rol. Eran golpes, gritos, maltrato. Las 8 horas que yo pasaba en el colegio eran las mejores 8 horas del día. Porque no volví a mi casa. Yo sabía que no tenía escapatoria. O sea, desde agarrarme de los pelos, llevarme por la escalera, pegarme, dejarme encerrado en el cuarto, traerme la comida 4 horas después fría, apoyarla en el piso, toma, come. O sea, yo sentía que yo no servía para nada. Dicho por sus palabras. Vos no vas a hacer nunca nada en tu vida, no servís para nada. 9 años. La persona que supuestamente nos tenía que cuidar después de perder a nuestra mamá.
3: ¿Alguien te cuidaba, Valen, en ese momento a vos?
2: Dentro de esa casa, no. Estábamos solos.
3: ¿Y esto que relatás era algo habitual?
2: Era habitual, todos los días. Lo que a mí me ha dicho él, no se lo he escuchado decir a nadie en toda mi vida, ni se me cruzaría por la cabeza decirle las barbaridades que me ha llevado a decir, ni hablar de los golpes, no. Empezamos a hablar. Y al principio no nos escucharon. A la primera persona que les contamos lo que estaba pasando en mi casa fue a nuestros abuelos paternos. Su respuesta fue: su papá está pasando un mal momento también, sepan entender, ¿qué tengo que entender? Tengo 10 años y mi papá me caga a palo.
0: Bueno. Después se conocieron muchos posteos de distintas figuras del ambiente artístico y especialmente un posteo de Gustavo Yankelevich, quien claramente, más allá de lo que uno ve, el tipo exitoso de la tele, el creador de Telefe, la persona a la que más escucha Susana Jiménez, creador de éxitos teatrales uno atrás del otro, una palabra profesional muy autorizada, pero aquí de lo que se habla, de lo que ayer se habló, es de ese rol menos conocido, que es el de abuelo y el de papá. Por eso muchas veces cuando uno dice, uy, mirá esta familia, mirá cómo todo, mirá lo que lograron, mirá cómo, ¿viste? A veces las cosas brillan por afuera, pero no todo lo que brilla es oro. Y a veces las cosas no son lo que uno cree, porque es muy fácil prejuzgar, hablar sin conocer, si total no cuesta nada. Dijiste una burrada o la pegaste y es lo mismo. Pero la diferencia es enorme, porque si dijiste una burrada, además de lo que esa persona puede estar pasando, está el daño y el dolor que le agregás con tu burrada, con tu prejuicio, con tu hablar sin saber. Y eso pasa sobre un montón de personas. Pasa en la vida cotidiana, pasa acá. Así que personas que hablan y hacen juicios cerrados de quien no conocen y cruzan tal vez un hola y chau, o vieron una situación recortada sobre la cual sacaron una conclusión y después arman una chismocracia, un corre ve y dile, para lastimar y hacer daño. Son, a mi juicio, los de peor calaña que pude haber conocido. Porque además se disfrazan de buenos. Por eso, digamos, me sorprendió mucho lo que dijo este joven, mucha valentía, para asumir lo que Valentín finalmente, después de tantos años, habló. Y muy bien cómo, en tal caso, si hay un padre, una madre que lamentablemente falleció y un padre que hace mal su tarea, bueno, esa familia tuvo en los abuelos maternos la contención que esos niños necesitaban. Y eso es lo que rescato, ¿no? Más allá de los nombres y de los apellidos. Bueno, buen día, ¿quién habla?
4: Hola, Jorge.
0: Sí, ¿quién habla?
4: ¿Qué tal? Estela de Tandil.
0: Bueno, Estelita, vos sabés que tengo poco tiempo, pero te escucho con toda la atención del planeta.
4: Rapidísimo.
0: Dale.
4: El auto a la señora que le secuestraron está bien secuestrado. Y te explico por qué. Cuando no coincide la dirección de tu DNI con la licencia, presupone que la licencia queda anulada. Al quedar anulada es lo mismo que si no tuvieras licencia.
0: No, pero perdóname, para.
4: Sí.
0: ¿Eso lo dice la ley?
4: Sí.
0: ¿En qué parte? Explícamelo porque yo lo busqué y no lo encontré.
4: No me acuerdo, la 24...
0: Pero la ley tiene como 100 páginas. Decime en qué parte dice eso, porque yo hasta donde leí durante el programa no lo encontré. Y en tal caso, uno puede tener un tiempo para aclarar la situación, pero no para dar por la licencia. ¿Por qué? Si vos corroborás que la dirección que figuraba en la licencia era la dirección donde vos vivías antes y no tuviste tiempo de hacer el cambio en un documento o no tuviste los recursos, eso no habilita que te saquen. Estamos hablando de quitarte, secuestrarte propiedad privada.
4: Claro, eso la ley prevé que tenés 90 días para hacer el cambio en la licencia.
0: Sí, vuelvo. Eso, los 90 días no se discute. Eso sí figura y lo leí. Lo que no leí...
4: Anulada.
0: Lo que no leí... No dice anulada. Esa es una interpretación tuya. La ley te dice que si un documento, el domicilio de un documento no coincide con el otro, tenés 90 días para regularizar. No te dice que la licencia es inválida y la, hasta donde leí la ley, estoy haciendo el programa, esto apareció a la 1 de la mañana, hasta donde dice la ley no, yo no leí, hasta donde pude leer la ley, que habilitaba el secuestro del auto. Pero en última instancia, el secuestro tiene que ser con un acta y no con el papel que le dieron a la señora. Un papel que no tenía ninguna firma.
4: La señora no supo explicar bien lo que le dieron.
0: No, está bien, pero vos no digas... Pero espera, pará. Vos no digas lo que supo o no supo la señora si el papel lo vimos nosotros, no lo viste vos. El papel que tiene no tiene firma.
4: ¿Leyó?
0: Está bien, pero no tiene firma. ¿Cómo te van a secuestrar un bien privado y no te van a firmar quién te lo firma? Y además, por donde dijo la señora... En última instancia, si la ley dijera eso, que mañana lo voy a averiguar con más tiempo, hoy mientras hacía el programa leí lo que pude, pero la señora circulaba por la mano de General Paz, sector provincia, y a ella le mandaron el auto a Capital, con lo cual ahí también está mal.
4: Bueno, eso te quería aclarar. Si, por ejemplo, vos vivías en Caballito y cambiás tu dirección a Flores, esa... Esa restricción no existe. Es lo mismo, te sirve la dirección igual.
0: Bueno, por eso te estoy diciendo, vos te das cuenta, te estás escuchando. La ley no puede decir, mire, si le secuestran el auto si usted vive de Caballito a Flores, no, pero si, o sea, ¿te das cuenta? A ver.
4: Sí, porque cambia la jurisdicción.
0: Vuelvo, pero aún así, si a ella le secuestraron el auto en la mano de General Paz, provincia, el auto debería haber ido a un galpón de provincia, no a un galpón de Capital.
4: Bueno, es que la señora, volvemos a lo mismo. Primero bueno, dijo que era Capital, después dijo provincia.
0: No, pero al final dijo que...
4: Estaba media perdida, pobre.
0: Está bien, pero el papel... Está bien. Pero el papel no tenía ninguna firma.
4: Bueno, independientemente si el papel...
0: No, es fundamental. ¿Cómo te van a secuestrar un auto y no vas a tener un acta contra la cual certificar que te llevaron el auto?
4: A eso le explicaron por qué.
0: No, bueno, está bien. Por ahí yo no me estoy queriendo explicar o no me puedo explicar bien. El papel que le dieron a ella estaba firmado por nadie. ¿Cómo te van a secuestrar el auto y no te va a firmar nadie?
4: Pero ahí estamos discutiendo otra cosa.
0: No, a ver, estamos discutiendo todo porque lo que vos me decís, yo en la ley, ni vos me sabés explicar en qué parte de la ley está, ni yo pude leer toda la ley. Estamos tocando los dos de oído.
4: La interpretación de las leyes.
0: No. Para. Interpretemos un poema de Lope de Vega. La ley no se puede interpretar, ¿sí?
4: Sí, como que no. ¿Por qué te crees que existe la jurisprudencia?
0: Bueno, está bien. ¿Sabés qué? Sony 57, yo pensé que vos me podías decir en qué parte de la ley está y vos no me lo podés decir tampoco. Es el punto.
4: Pero yo te expliqué el porqué.
0: No, me explicaste. Vos me diste tu interpretación. Vos me diste...
4: No, la interpreto, listo. La interpretan los jueces.
0: Bueno, listo. Pero a él no se la llevó, a la señora no le llevó el auto un juez, se lo llevó un policía.
4: Claro, por eso listo. Ya va a poder hacer el descargo.
0: Pero le llevaron el auto. Listo, ok, tenés razón. Te doy la razón, listo. Déjame buscar mañana la ley, con la ley en la mano, ya veremos cómo es la cosa. Porque se trata de aprender, no de tener razón. Listo, ya está. Buen día, ¿quién habla?
5: Buen día.
0: ¿Quién habla?
5: Habla Giuseppe Di Leonardo.
0: Bueno, Giuseppe, tengo un minutito para usted porque estoy sobre el final del programa. Disculpe el apuro.
5: Ah, está bien. Bueno, lo que yo pude recopilar de las conversaciones, bueno, una me pegó más, y es lo de Yankelevich.
0: Sí.
5: Bueno, la inteligencia, la capacidad para determinada tarea no significa que sea un buen padre, una buena madre, o un buen tío, un buen abuelo.
0: No le estoy entendiendo.
5: Lo analicé. Voy a contar algo cortito, porque hay poco tiempo. Yo tenía un amigo que era jardinero.
0: No, mire, hagamos una cosa, don Giuseppe. Mire, son casi 59. Y la verdad tengo que entregar a las 4 y me falta todavía el cierre del programa. Si quiere, lo charlamos mañana. Don Giuseppe, si quiere, lo charlamos mañana. Don Giuseppe, no tengo tiempo.
5: Está,
0: don Giuseppe,
5: lo que está hablando yo ya hubiera contado.
0: Bueno, listo. ¿Sí? Lo hacemos mañana, don Giuseppe, porque quiero terminar el programa, si usted me lo permite. Gracias.
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0: Bueno, señoras y señores, 1935, para decir que un día como hoy tenemos que recordar esta voz increíble, voz de tenor, un tal Luciano Pavarotti, señora.
1: Tenor, uno de los cantantes de ópera más importantes del siglo XX, cuya voz es considerada una de las mejores de la historia de la lírica.
0: Muy bien, y ahora vamos a viajar rapidito en el tiempo a 1963.
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0: Ella se llama Hilda, ahora Luján te cuenta el apellido, y nació en la ciudad correntina de Curuzú, Cuatiá, esta cantante.
1: Hilda Lizarazu, cantante, compositora, formó parte de la banda de rock Los Twist a comienzos de los 80 y de Man Ray.
0: Bueno, y otro nacimiento, pero ya en 1980, cantó en la despedida de Messi, ¿eh?
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1: La Sole Pastorutti, figura de la renovación de la escena del folclore en la década de 1990. Lleva vendido más de 7 millones de discos.
0: Bueno, y por supuesto, 1912, Oscar Alonso, prestigioso cantor, actor argentino, un nombre y un apellido de la música de Buenos Aires.
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1: Llegó a ser considerado por la crítica de su tiempo como uno de los grandes sucesores de Carlos Gardel.
0: Bueno, un registro barítono y además una imponente personalidad sobre el escenario. Señoras y señores, queremos saludar a todas las Pilar, porque hoy es el día de Nuestra Señora del Pilar, que conmemora la aparición de la Virgen María en Zaragoza, España. La aparición al apóstol Santiago en el año 40, estando ella aún en vida terrenal. Y también hoy es el día para recordar, 8 de octubre, a San Carlo Acuti, que sería el santo más jovencito, conocido como el ciberapóstol de la Eucaristía, cuyo día de fallecimiento y memoria litúrgica se recuerda en esta jornada. Señoras, señores, cosas hermosas pasan todos los días. Dios es bueno todo el tiempo.

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2: Cuatro de la mañana, tres minutos. ¿Cómo les va? Bienvenidos, buen día. Aquí estamos comenzando una nueva semana. ¿Hay alguien? No es feriado hoy. Por ahí, qué sé yo. Estamos nosotros solos, Mascherano, Paulucci y el equipo.

Pero no importa, nosotros aquí estamos para acompañarte. Comienza otra semana, comienza otro día. Hay mucha información, como siempre te proponemos desde el panorama Siempre Noticias. Che, muchas gracias porque otra vez hemos tenido una excelente medición para lo que es la escucha de nuestro panorama, el programa más escuchado de lunes a viernes. Así que nos da mucha satisfacción y agradecemos profundamente a los oyentes que nos acompañan y por supuesto a todos los que nos han saludado por la nominación al servicio informativo de Radio 10, porque en definitiva este segmento no es más que el resumen de todo el trabajo que a lo largo de las 24 horas hace nuestro servicio informativo para llevarles a ustedes todas las noticias y esta nominación para los Martín Fierro de Radio. Así que a todos muchas gracias por sus mensajes y por acompañarnos cada día entre las 4 y las 6 de la mañana. En un lunes que, a ver, está comenzando en cuanto al clima otra vez con cierta inestabilidad, hay cielo cubierto, recién viniendo para la radio caían algunas chispitas de agua como una leve garúa, esta humedad que se mantiene, el viento del sector sudeste que sigue aportando humedad al continente que nos estaría dejando una posibilidad de algunas lloviznas a lo largo de la mañana, sobre todo luego nublado, pero una semana que en general va a estar bastante nublada con poco sol, según lo que anticipa el Servicio Meteorológico Nacional. Ahora estamos comenzando con 12 grados 7 décimas de temperatura, pero esperamos una máxima de 16 y se va a mantener, ya te digo, casi toda la semana así, mayormente nublado por esta persistencia de viento desde el sector este-noreste que irá rotando y que en principio hasta tanto cambie en cuanto al sentido. Al seguir aportando humedad al continente, bueno, nos va a estar dejando esta nubosidad acompañándonos. Mañana martes también hay chance de alguna llovizna. El miércoles quizá, como empieza a rotar un poquito el viento al norte, tengamos algo más de sol, pero en principio la nubosidad presente a lo largo de toda la semana. Entre los títulos que iremos desarrollando y que en general estamos viendo reflejados en las portadas de los medios gráficos también, obviamente lo que se conocía ayer durante el Angelus y durante la presentación del Papa León XIV en el Vaticano, anunciando esta cirugía a la que va a ser sometido, es un tema central, sobre todo porque empiezan las especulaciones. Algunas portadas hablan de que no peligra el viaje, otras lo ponen en duda. Veremos cuál es la evolución una vez que sea sometido a esta intervención quirúrgica para ver si finalmente se concreta el viaje que está previsto en principio para el 8 de noviembre, porque obviamente todo lo que está dando vueltas en torno a la llegada de León XIV a nuestro país está vinculado con otras cuestiones. Desde ya los feriados que ya se han anticipado para esos días de visita del Santo Padre, también todo lo que ya se ha empezado a organizar. Hay muchos pasajes vendidos en cuanto a la organización que han hecho numerosas parroquias del país para los distintos lugares que visitará el Papa, hospedajes reservados, algunos ya obviamente ceñados. Hay toda una maquinaria que se ha puesto en marcha en torno a la visita de León XIV que ha generado mucha sorpresa este anuncio y obviamente la expectación por lo que puede llegar a ocurrir, y es un tema dominante en portadas en este lunes que estamos comenzando a transitar aquí en el aire de Radio 10 y que por supuesto iremos repasando con algunos otros títulos de una semana que está comenzando, más allá de que hoy es feriado, con mucha intensidad porque va a tener actividad en el Congreso, donde empezará a analizarse el proyecto de presupuesto 2027, donde tiene un punto central puesto el jueves próximo

0: en esta marcha federal universitaria, que además prevé que puede llegar a concentrar a otros sectores también en esa movilización. El oficialismo, que ahora me está planteando una sesión para el próximo 21 de octubre para buscar detener el avance de la oposición sobre el DNU 70-2023. Una novedad que se conocía durante la tarde del domingo, el comienzo de traslado de detenidos hacia el nuevo penal de Marcos Paz desde la cárcel de Devoto, entre otros títulos. Hay preocupación por la crecida del río Uruguay. Veníamos siguiendo muy de cerca este tema por el aumento del caudal a partir de las lluvias en la zona, pero sobre todo las intensas lluvias que se registraron hace un par de semanas en el sur de Brasil y ya en Corrientes, por ejemplo, Monte Caseros, están comenzando con tareas de evacuación justamente por esta crecida. Haremos un repaso también de la información deportiva porque se está jugando todavía la fecha 12. Ha dejado bastantes títulos y bastantes polémicas en lo que ha sido hasta ahora el desarrollo de la fecha. Hablaremos del automovilismo porque Franco Colapinto lamentablemente tuvo que abandonar la carrera. Muchos temas para compartir hasta las 6 de la mañana. Ya te invitamos, si estás ahí, si estás despierto, por ahí vos también trabajás un feriado, por ahí no podés dormir, por ahí igual estás comenzando tu jornada. 11-23-66-0710, ahí estamos para escucharte en la línea directa que tenemos entre ustedes y nosotros. Hasta las 6, te acompañamos en el panorama Siempre Noticias.
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0: 4 de la mañana, 13 minutos. Obviamente, como te decía, la mayoría de las portadas que iremos repasando han elegido como título principal esta novedad que se daba a conocer justamente en el domingo respecto de esta operación a la que va a ser sometido el Papa León XIV. El Día de la Plata justamente lo pone como título principal. El Papa León XIV será operado a menos de un mes de su visita al país. También en la portada de El Día, no todas las escuelas llegarían a los 190 días de clase en la provincia, en otro de los títulos. Adultos mayores, el costo de una residencia es otro de los títulos. El trabajo informal creció más en el conurbano, destaca también El Día de la Plata. En la parte superior, el Pincha piensa en Flamengo y Marcos Rojo se pone a punto, destacándolo también como tema central. Se opera el Papa menos de un mes de su visita al país, es el título que elige Extra, El País y El Mundo, con la imagen repetida del saludo justamente que León XIV daba desde el Vaticano ayer a los fieles que se acercaron a la Plaza San Pedro. También en la portada de Extra, la informalidad alcanza al 45% de los trabajadores y en el norte supera el 80%. Y una noticia que conocíamos durante también la jornada del domingo que conmovía, y es que se halló el cuerpo de uno de los callejistas que estaban desaparecidos, corresponde al de Oscar Barbero. Fueron encontrados en la zona de Las Toninas. Desde hacía 3 semanas no se tenía noticias de ellos. También en la portada de Extra, El País y El Mundo hace referencia a la derrota de Racing y desde el punto de vista internacional, si bien está destacado el anuncio que hacía Donald Trump respecto del cese del fuego energético entre Rusia y Ucrania, suma también imagen de un ataque al aeropuerto de Riyadh, y en las últimas horas se conoció también el ataque de un petrolero en el estrecho de Hormuz, con lo cual la zona del Golfo Pérsico y sigue siendo una zona muy compleja en toda esa área que sigue teniendo muchísimas complicaciones. Pese a los sucesivos anuncios de alto el fuego, de acuerdos, la zona sigue estando muy, muy complicada. El diario Hoy tiene como título Milei le cede el control de las redes informáticas estatales a Estados Unidos. Avanza junto con la administración de Trump en un proyecto para reformar el sistema de datos y ciberseguridad y evitar el avance chino. Es el título principal de la portada del diario Hoy. También en otro de los títulos, se pregunta el diario Hoy si hay un complot contra Franco Colapinto por este abandono que tuvo en la jornada de ayer. También en otro de los títulos, Malvinas vuelve a tensar la relación entre Argentina y Chile, destacado en la portada del diario Hoy de La Plata para este lunes 12 de octubre. Una ciudad de La Plata que también tiene cielo cubierto, 10 grados 9 décimas la temperatura, alta la humedad 90%, y mantiene justamente, como te comentaba también para la región del AMBA, la chance de algunas lluvias aisladas o lloviznas durante al menos la mañana de este lunes. Estas chispitas, esta garúa que te comentaba hace un ratito mientras estaba viniendo por la radio, se han transformado en lluvia justamente aquí en la zona de Palermo, así que se va cumpliendo parte del pronóstico. Parece que seguiremos con esta primavera, casi que parece más otoño, ¿no? Por las características que está presentando, así que al menos por aquí ya se está dando. Quizá en la zona en la que vos estás escuchándonos también se da. Podés hacer tu comentario, darnos el aporte de la información a través del 11-2366-0710. Pasamos por Mar del Plata, donde escuchás Radio 10 en FM 105.5, portada de El Atlántico, tensión con Chile por ruta comercial hacia Malvinas. Lo comentábamos días pasados, ¿no? La reanudación de esta ruta marítima entre Butarenas y las Islas las Malvinas, que se estaba analizando esta reunión que se iba a estar dando justamente en Punta Arenas con enviados de Malvinas, bueno, está en portada de El Atlántico. Argentina podría incautar buque mercante que parta a las islas, es el título que complementa la portada de El Atlántico. También la aparición de este kayakista sin vida es otro de los títulos que tiene el Atlántico destacado, al igual que Noche de Pirata para la victoria de Belgrano sobre Racing en Avellaneda. La Iglesia pidió rezar por la salud del Papa al pie de la portada de El Atlántico, en otro de los títulos. Por el lado de La Capital, título principal, las exportaciones desde el puerto cayeron un 80%. Entre enero y septiembre, Mar del Plata registró una caída interanual del 80% en las operaciones de comercio exterior desde el puerto, según estimaciones oficiales, un dato revelado por el Consorcio Portuario Regional. Y la situación obliga al sector a evaluar alternativas para potenciar el movimiento de cargas. Veremos que las empresas mayoritariamente siguen tomando la decisión de seguir saliendo con sus productos por la Ruta 2, aseguró el presidente del consorcio. La operación del Papa León XIV aparece en el centro, la portada de La Capital. También títulos vinculados con el deporte, pero el destacado es el local, porque Alvarado perdió sobre el final en su visita a Chipoletti 1-0 y vuelve a Mar del Plata con la obligación de ganar por cualquier diferencia en la revancha para hacer valer la ventaja deportiva e instalarse en la final del torneo federal que pone en juego un ascenso a la Primera Nacional. Olimpo y San Martín de Formosa igualaron 1-1 en la otra semifinal en Bahía Blanca. Madrugada violenta, incidentes y peleas afuera de dos boliches, también aparece entre los títulos destacados de La Capital de Mar del Plata en su edición de este lunes 12 de octubre.
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0: 4 de la mañana, 23 minutos, hacemos recorrida por diarios del conurbano. El Sol de Quilmes le dedica gran parte de su portada a la derrota del Cervecero 1-0 con Agropecuario en el Centenario. Quilmes, que todavía está complicado con el descenso. En otro de los títulos, ya son más de 32.000 las empresas que cerraron desde que asumió Milei, según datos oficiales. En otro de los títulos también, gran convocatoria para la carrera de Miguel a 50 años del golpe militar con la organización de la Escuela 7. Perspectiva Sur, por su parte, título principal dedicado también a la operación del Papa León XIV, aunque la foto de portada, que se lleva gran parte de ella, es la celebración de los 77 años de San Francisco Solano con anuncios de obras para 2027. La carrera de Miguel también destacado al pie de la portada. El entrenamiento del plantel de Quilmes con presencia policial por prevención ante la posible llegada de barras que vayan a recriminarle la derrota. Hallaron el cuerpo de uno de los kayakistas desaparecidos, también en la portada de Perspectiva Sur. Y este hecho ocurrido en Mar del Plata, que recién repasamos, por ejemplo, en portadas de la capital, hablando de otra vez la violencia, la salida de un boliche, y el título que elige Perspectiva Sur, ¿no? Que nos hace acordar el caso Baezosa, da la sensación de que lamentablemente la fermuenta de Fernando sigue sin servir para nada en cuanto al aprendizaje, porque el título que justamente elige Perspectiva Sur es: un joven fue pateado en el piso a la salida de un boliche. Y inevitablemente pensamos en lo ocurrido en Villa Gesell con la muerte de Fernando Báez Sosa, y que, insisto, lamentablemente es otra muerte. Ninguna muerte es buena, pero uno pensaba que eso podía hacer reflexionar respecto del accionar. No, evidentemente los desbordes siguen estando allí presentes, y lo destaca Perspectiva Sur en su portada. Oyentes que se van comunicando al 11-23-66-0710. Anda por allí Horacio de Mar del Plata, que nos está saludando, dando su presente. A ver, son muchos los que están, a pesar de que decíamos, hoy feriado, sí señor, hoy feriado. Ahí está Norma saludándonos, Patricia desde San Telmo, Carlos, que está trabajando en un garage en Caballito y nos está saludando, también está Juana, Charlie desde San Fernando, Oscar de Pompeya, Nancy desde San Martín, ya también está saludándonos, Eliana desde Brasil, que nos comenta que es festivo allí por el Día del Niño, pero en realidad el festivo es por el Día de Nuestra Señora de la Aparecida, patrona de Brasil, así que le mandamos un abrazo grande también. Daniel de Munro, que está laburando, en este caso en vigilancia, en una garita, allí en la zona de Acasuso, envía sus saludos. Zulema desde Morón, Chise de San Martín ya con el mate, Oscar también saludándonos, Cacho desde Pompeya, dice feriado y lluvioso, nos dice. Elvi también nos está saludando. Bueno, mucha gente ya presente y que lo hace saber a través del 11-23-66-0710. Nos vamos hacia el norte de la provincia de Buenos Aires. Nos vamos hacia San Nicolás de los Arroyos, que está comenzando esta jornada con 12 grados, 8 décimas de temperatura, que también presenta el pronóstico de algunas lluvias aisladas para este lunes. El norte de San Nicolás tiene como título principal: ante la amenaza del Niño, piden a Kicillof que termine la obra de entubamiento del zanjón San Nicolás. Los trabajos, que dependen de la provincia, están interrumpidos desde 2019. En la parte superior, la Corte Suprema propone ampliar la Cámara Contencioso Administrativa de San Nicolás y sumar dos jurisdicciones. En otro de los títulos, librerías en jaque por la caída de la facturación y la suba de costos. También en la portada de El Norte de San Nicolás, entre los títulos principales, y también imagen de la empresa de transporte local, Vercelli perdió 19% de pasajeros en un año, crecen otras formas de movilidad. Coincide esta pérdida con un contexto marcado por sucesivos aumentos del boleto y por el crecimiento de otras alternativas de movilidad como Uber y bicicletas, Y me animaría a decir que también está relacionado con el menor trabajo, ¿no? Porque a medida que cierran comercios, cierran empresas, hay menos gente que tiene necesidad de viajar porque no tienen dónde ir a laburar, ¿no? Esto también es algo que se está viendo en general con una disminución de el transporte, no solamente en cuanto a cantidad de pasajeros por los altos costos, porque siguen subiendo las tarifas, sino también porque lamentablemente es mucha menos la gente que tiene que ir a trabajar, y eso ya se está notando en distintas jurisdicciones del país. Repasábamos así la portada del diario El Norte de San Nicolás.
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0: 4 de la mañana, 32 minutos. Gracias a todos los que se suman al aire de Radio 10. Gracias a APTA por haber nominado al Siempre Noticias como mejor servicio informativo. Y ojalá podamos estar coronándolo. Y si no, bueno, ya la nominación es importante. Magionero, usted quiere ir a comer por la nominación al servicio informativo de Radio 10. Qué bárbaro, Bueno, tenemos que conseguir. Paulucho, a ver si consigue algún tugurio para ir a comer. Claro, que nos inviten gentilmente. Tenemos gente amiga que por ahí quiere agasajarnos. ¿Cuánto ponemos por cabeza para hacer una cena, almuerzo, merienda, desayuno? Desayuno.
1: ¿Qué tal? Buena,
0: buen ¿qué tal?
1: Lo más cómodo, felicitaciones.
0: Gracias, muy amable.
1: Lo más cómodo sería un desayuno, creo.
0: Usted dice,
1: un
0: sí.
1: Un buen desayuno completo.
0: A combinar
1: completo.
0: Todos los horarios. Este se va rápido y tiene que llevar a las pibas al colegio. Usted se queda para hacer la FFMI de Silvestre. Sí, pero yo me voy a dar clase.
1: ¿A qué hora entran las chicas? ¿A las 8 tenés que ya estar libre?
0: Claro.
1: Tiene que ser 6:30 a 7:30.
0: Ah,
1: así rápido.
0: Lo nuestro es una joda descontrolada. No, realmente. Este es tristísimo. Nuestro festejo es un desayuno de una hora. Es tristísimo. Lamentable lo nuestro. Una cosa tremenda. 4 de la mañana, 33 minutos. Vamos a pasar ahora por Necochea, que está cumpliendo años. Saludamos a todos los amigos necochenses. Ecos Diarios, que tiene, por un lado, gran parte de la portada dedicada a Rivadavia, que le ganó 3-0 a Jorge Newbery en el Panamericano, le ganó el equipo Lovense, pero el título principal está vinculado con la Universidad del Centro. No sabemos cuánto vamos a aguantar. La coordinadora de la sede, Quequén, cuestionó la falta de recursos para afrontar gastos básicos y anunció, la participación, como en todo el país, espera esta movilización convocada para el próximo jueves en una nueva marcha federal en defensa de las universidades públicas. Este dato, que se está reflejando en varias portadas respecto de la informalidad, que alcanza el 45% de los trabajadores a nivel nacional, en el conurbano un 70%, de los trabajadores es cuentapropista, ¿no? Fíjense los efectos, ¿no?, de la reforma laboral, que iba a venir a generar más empleo. ¿Cuáles son las verdaderas consecuencias que está trayendo, ¿no? Y reiteramos el saludo por los 145 años que está cumpliendo Necochea. Una Necochea que, al igual que Mar del Plata, tiene pronóstico de algunas neblinas en estas primeras horas, también la chance de algunas lluvias, 9 grados, la temperatura que tenemos actualmente, y gran parte de la costa bonaerense que está presentando estas características para hoy, de cielo cubierto, con la chance de neblinas en estas primeras horas del día, algunas lluvias aisladas. No ha sido el mejor clima para el fin de semana largo que tenía mucha expectativa. Igual hay gente que ha ido a darse una vueltita por la zona de la costa. Ahí, hablando de opinión de la costa, títulos del diario que cubre toda la actualidad informativa del partido, de Pinamar, de Villa Gesell, de Madariaga, de General Lavalle, de Tordillo, y justamente al pie de portada dice que en Pinamar cobrarán más de 200.000 pesos para registrar cuatriciclos y vehículos todo terreno. Y también, en otro de los datos que se ha conocido en las últimas horas, está la disminución del otorgamiento de permisos para venta ambulante en la playa, una disminución muy marcada respecto a la temporada anterior, con lo cual veremos cómo se distribuye justamente ese cupo y qué es lo que se genera en cuanto a posibilidades de venta ambulante para esta temporada de verano allí en el partido de Pinamar. Por el lado de La Mañana de Bolívar, es otro de los diarios locales que también pone como tema destacado la operación que va a ser, a la que va a ser sometido el Papa León XIV, pero también pone con una gran foto el triunfo de Ciudad Bolívar ante San Telmo, que agiganta el sueño del reducido en lo que es el fútbol de la Primera Nacional, entre sus títulos destacados de esta portada. Nos vamos a ir hacia el interior de nuestro país, nos vamos ahora hacia Catamarca, nos vamos a la portada de El Ancasti, título principal: fin de semana trágico, 4 víctimas fatales en 3 accidentes en Santa María, Tinogasta y Capital. También cayeron los recursos tributarios propios en Catamarca. Recuerdan que venimos siguiendo a través de los títulos de portada lo que ha ocurrido con esta joven Mayra, que está desaparecida y que todavía no se logra dar con ella. Investigarán mensajes y llamadas que recibió Mayra. Se hará a través de una pericia sobre un chip de celular que utilizó la joven desaparecida. Se procura saber con quiénes se comunicó. Está dentro de los títulos principales de Lancaster. El Esquiú también hace mención a esta situación de seguidilla de siniestros. Tres hombres perdieron la vida en siniestros viales en Tinogasta y Santa María. Domingo trágico en rutas nacionales 40 y 60. También en la parte central de la portada de El Esquiú, las cuatro plantas de litio en Catamarca acumularán inversiones por 2.000 millones de dólares. Catamarca es la provincia donde más cayó el empleo en la construcción, en otro de los títulos destacados. Recordemos que Catamarca es una de las provincias que más respalda la gestión que lleva adelante el presidente Javier Milei. Catamarca, que a esta hora está presentando 14 grados 8 décimas de temperatura con cielo cubierto, se espera una jornada con tormentas aisladas, 22 grados de máxima, y atención porque estas condiciones de clima lluvioso van a mantenerse al menos hasta el próximo jueves.
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4 de la mañana, 41 minutos, nos vamos hacia Comodoro Rivadavia, allí escuchás Radio 10 en FM 88.3, 10 grados la temperatura, cielo nublado con algunas neblinas, también se esperan en Comodoro chaparrones, sobre todo hacia esta noche, van a repetirse durante mañana martes, van a seguir en forma de lluvias aisladas al menos hasta el miércoles allí en Comodoro. Crónica de Comodoro en su portada tiene como título destacado Misterio y conmoción, hallan un cuerpo en un jardín de infantes. Fue hallado una persona sin vida en el patio del jardín de infantes en la localidad de Gaiman. Las autoridades aún no han confirmado identidad, edad ni la causa del deceso. Es el tema central que está teniendo en su portada Crónica de Comodoro. Días pasados ocurrió un siniestro con un tren en Río Turbio y señala Crónica de Comodoro, aseguran que el descarrilamiento de la locomotora de yacimientos de Río Turbio fue un sabotaje, lo pone en portada. Investigan si el oro secuestrado en Caleta Olivia tiene relación con el asalto a Patagonia Gold, también en portada de Crónica de Comodoro. El Chubut, por su parte, en su portada, tras 12 años de postergación, se terminó de pagar el loteo Belgrano y más de 400 familias que ya viven allí podrán regularizar su situación. Es otro de los títulos que tiene destacado en este caso el Chubut. Enojo del gobierno por los sueldos de la conducción de la cooperativa de Trelew aparece también destacado en otro de los títulos de portada. También imagen de apareció otra ballena muerta en la costa, en Playa Paraná. Aparece entre los títulos principales de este lunes, allí en este caso para el diario El Chubut, entre los títulos principales de portada. Como te decía, lluvias hoy, mañana y el miércoles, 10 grados la temperatura, 16 la máxima que se espera, al menos allí en Comodoro Rivadavia.

0: A las 4 de la mañana, 43 minutos, nos vamos hacia la provincia de Corrientes, Corrientes Capital, con 16 grados 4 décimas de temperatura, cielo cubierto, lluvias que se esperan para hoy en forma aislada, chaparrones para las primeras horas del martes, luego mejorando. El Libertador, entre los títulos principales, el Yaguareté, se consolida y se deja ver. Un ejemplar fue registrado al costado de la ruta 118 en la zona de Loreto y se suma a los múltiples avistamientos de estos felinos que se dieron en los últimos meses por fuera de los que están monitoreados en el marco del plan de reintroducción de la especie. También los hospitales se alistan para el niño en la portada de El Libertador. Y un título que sigue causando mucha preocupación es cae la venta de medicamentos en farmacias, ¿no? Y esta realidad que le toca a muchas personas. Esto de la caída de venta de medicamentos no es porque tengamos muchos pobladores sanos, es porque la gente no alcanza la guita para comprar los remedios y tiene que elegir qué comprar. Y ya no está alcanzando solamente a los jubilados que se quedaron sin gran parte de los descuentos remedios gratuitos del PAMI. Alcanza también a los que se quedaron afuera del plan Remediar, que también se redujo, y a la gente que no le alcanza la plata. Esto también es una realidad y es realmente muy, muy preocupante este título que aparece en la portada de el diario El Libertador. Época, por su parte, también tiene el destacado la operación del Papa León XIV, pero en este caso por el mensaje de apoyo que le envió el presidente Javier Milei. Título principal, Corrientes suma 19.000 millones de pesos de ATN en el año, los aportes del Tesoro Nacional, de eso estamos hablando, y después varios títulos vinculados con el deporte. En la portada del diario El Norte, un mes y medio de sueldo es la deuda de 400.000 personas, hablando de la morosidad. Los datos aportados por un estudio privado con datos del Banco Central marca el nivel de la crisis de muchas familias argentinas. La cifra representa unos 2.5 millones de pesos en promedio por hogar. Son tarjetas de crédito y préstamos personales con bancos y billeteras. También en la portada de El Diario del Norte destaca la salud del Papa, presupuesto y urgencia oficial por tratar el proyecto, también destacado. República de Corrientes también destaca en su portada que la catedral vuelve a marcar la hora. La icónica iglesia de Corrientes recupera su reloj histórico con una réplica de 1.3 metros de diámetro y es la foto principal de portada. Y señala con una foto a orillas del estero Santa Lucía que apareció una nave extraterrestre en un fogón ovni en Caacatí. Así lo está presentando en portada el diario República de Corrientes y seguramente muchos especialistas se harán eco de esta novedad para investigar un poco más a ver de qué se trata. 4 de la mañana, 47 minutos.
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A las 4 de la mañana, 50 minutos, nos vamos hacia La Pampa, la ciudad de Santa Rosa, donde escuchás Radio 10 en FM 99.5. El diario de La Pampa tiene como título principal: la informalidad laboral en Santa Rosa alcanza el 36,9% de los ocupados. Un estudio de la Universidad Nacional de Rosario sobre estadísticas oficiales del INDEC ubicó a la capital pampeana en el décimo lugar nacional entre las ciudades con mayor registración. Pese a situarse por debajo de la media del país, 44,2%, el informe advierte sobre el crecimiento del cuentapropismo, que ya representa uno de cada cuatro trabajadores de la ciudad. La noticia también destacada en portada: la operación a la que va a ser sometido León 14, intiman a Calzatex por una deuda, expensas en el parque industrial, también en portada del diario de La Pampa. La arena, La Pampa perdió casi 13% de empleo industrial en dos años, es otro de los títulos. La provincia tuvo una caída del 12,8%. El sol seguirá ausente toda la semana. Bueno, de hecho, esto que anticipa La Arena en portada es lo que está pasando ahora, con lluvia débil sobre Santa Rosa, con 10 grados 4 décimas de temperatura, pero el pronóstico de precipitaciones al menos hasta el jueves, por eso este título en portada de La Arena. El Papa debe operar por un nódulo en un pulmón, también destacado entre los títulos. Y también comparten ambas portadas, la de El Diario como la de La Arena, un caso de una nena que está internada por un siniestro vial, una nena de 9 años, y que justamente está destacado, de hecho, también en el diario La Reforma. De General Pico, el traslado a Santa Rosa, en grave estado, una nena de 9 años que sufrió un siniestro vial en General Pico. La Reforma, además, como título principal, destaca en su portada: economía, advierten que la Argentina podría ingresar en una recesión técnica. Es lo que está destacando en su portada. Y en la parte superior, el Senado se prepara para una semana con varios temas a resolver. El Tratado de Cooperación en materia de patentes, bueno, algo que reclamó días pasados el embajador de Estados Unidos en nuestro país, y también la reforma de salud mental, pero no hay certeza sobre las PASO. Es otro título que destaca el diario La Reforma en su portada para esta jornada. A propósito de esto, justamente nuestro compañero Juan Carlos Rodríguez, el decano de los periodistas en el Congreso de la Nación, justamente nos advertía, ¿no?, de esta semana intensa que se viene, no solamente en el Senado, sino también en diputados, porque a fines de noviembre termina el periodo de sesiones ordinarias. Pero hay que estar atento en el Senado porque, por un lado, se impulsa a Nadia Márquez para presidir acuerdos, y es algo que los aliados no están, en principio, muy conformes con que esta sea la propuesta, además de la asunción de Claudia López, que se la menciona como aliada de Lule Menem, para suceder al fallecido Juan Carlos Pagotto. Así que veremos también qué pasa en estos aspectos cuando se reanude mañana la actividad en el Senado de la Nación. 4 de la mañana, 53 minutos. Nos vamos a Misiones. El diario Primera Edición le dedica gran parte de su portada al karting, porque Germán Roccioli se consagró en la categoría Master durante la séptima fecha del Campeonato Misionero en Posadas. Así es la foto de tapa, justamente, de Primera Edición. Destaca en la parte superior que excombatientes del Dorado volverán a Malvinas tras 44 años, entre los títulos principales de su portada. El territorio, por su parte, título principal: Misiones registró la tasa más alta de mortalidad por cardiopatías del país. Está ahí destacado también la operación al Papa, aparece entre los títulos de portadas de El Territorio. Noticias de la Calle, otro de los medios de Posadas en este caso. Título principal: los alimentos acumulan 5 semanas de aumento y ya registraron la mayor suba mensual de 2026. Carnicerías en crisis, caen 40% las ventas y resignan aumentos. Es otro de los títulos.
entre lo que está destacando Noticias de la Calle para su portada de este lunes. Pero los aumentos llevan, los alimentos acumulan 5 semanas de aumentos, pero no hay inflación. Sigue bajando, según el gobierno. Bien, Misiones, que está con alerta amarillo por tormentas. Hay, de hecho, tormenta débil a esta hora, 18 grados y medio la temperatura. Atención, porque estas lluvias en principio van a mantenerse al menos a lo largo de toda la semana, con mejoramientos temporarios, pero hay pronóstico hasta el viernes de lluvia, y esto obviamente no solamente lo relacionamos con la precipitación que ya lleva varias semanas acumulándose, sino también con la crecida de los ríos y lo que puede deparar, aguas abajo también en lo que es el monitoreo tanto del río Uruguay como del río Paraná. Así la situación allí en Posadas, Misiones. Nos vamos a la región patagónica porque tengo el diario Río Negro. Congreso y elecciones concentran las negociaciones del gobierno. La mesa política del oficialismo debate sobre los tiempos y condiciones para cerrar acuerdos con los gobernadores aliados. Los entendimientos son necesarios para la agenda legislativa, pero también de cara a la proyección de la reelección del presidente Javier Milei en 2027, es el título principal de Río Negro. Bueno, justamente, hace un ratito repasábamos diarios de Mar del Plata y aparecía la derrota de Alvarado ante Cipolletti. Bueno, Cipolletti es el protagonista de la portada del diario Río Negro. Cipolletti sacó ventaja en las semifinales. El albinegro le ganó 1-0 a Alvarado con una visera colmada. Cristian González hizo el único gol. Ahora irá a Mar del Plata en busca de acceder a la final por el ascenso a la Primera Nacional. Ultiman detalles para usar vitrines en rutas de Vaca Muerta, dice en otro de los títulos. Esperemos que estén reforzados porque están horrendas las rutas. Y allí está también reflejado en portada del diario en Río Negro. General Roca, que está comenzando este lunes con cielo cubierto, con alerta amarillo por lluvias, algo parecido a lo que también mencionábamos para Comodoro Rivadavia. Se esperan tormentas a lo largo no solamente de esta jornada, sino con mejoramientos temporarios, pero en principio toda la semana sería con precipitaciones allí en la zona de General Roca. Recorriendo Río Negro, pasamos por Bariloche, que también tiene cielo cubierto. Pronóstico para este lunes de lluvias aisladas, tormentas hacia la tarde-noche, y también estas lluvias que se manifestarían en la región de Bariloche a lo largo de toda la semana, y de preocupación también por esta cantidad de agua caída, y prestando atención a lo que ha sido lo ocurrido en Chile con esta continua caída de agua que ha llevado a algunos, bueno, el alud de días pasados, el desmoronamiento de parte de los cerros, y preocupación en Bariloche por también esta cantidad de agua que viene cayendo y que tiene la tierra muy floja, con lo cual se está mirando con mucha atención. Toda esta semana, insistimos, con precipitaciones allí también en la zona de Bariloche. El pronóstico de lluvias a lo largo de todo este lunes y que podrían extenderse en parte al martes, luego con mejoramiento, es para Río Gallegos. Vamos por la provincia de Santa Cruz, y la Opinión Austral también hace mención a un título que estábamos repasando en portadas, por ejemplo, del diario El Chubut, sobre los dichos del gobernador de Santa Cruz, Claudio Vidal. Fue un sabotaje el descarrilamiento de la locomotora de yacimientos carboníferos Río Turbio. Así lo aseveró el gobernador después de conocerse las confirmaciones preliminares a través de la Justicia Federal, y pidió que se identifique a los responsables, con varias imágenes que acompañan este título del lugar del siniestro de este tren y esta opinión que ha dado el gobernador respecto de lo ocurrido. Tiempo Sur también lo toma. Vidal habló de sabotaje, entre comillas, lo pone Tiempo Sur en portada como otro de los títulos destacados, junto con la operación a la que será sometido el Papa León XIV, también entre los títulos destacados. Estamos llegando a las 5 de la mañana, será el momento de comenzar a recorrer la segunda hora. Acá está, este es el top que indica las 5. Tras él, comenzaremos a recorrer la segunda hora de nuestro panorama, siempre noticias.

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1: Hoy vence el plazo para frenar el proyecto Sea Lion en Malvinas. Es el tiempo que el gobierno concedió a Londres para detener las actividades en la cuenca Malvinas Norte. El debate por el presupuesto 2027 comenzará mañana en la Cámara de Diputados con una reunión de la Comisión de Presupuesto y Hacienda prevista para las 12. El jueves el gobierno enfrentará una nueva marcha universitaria en medio del conflicto por la ley de financiamiento. Ese mismo día, el Senado tratará la reforma de la ley de salud mental y el tratado de cooperación en materia de patentes. El oficialismo convocó una sesión para el 21 de octubre, donde buscará bloquear el avance opositor contra el DNU 70. Incluye los proyectos sobre discapacidad, endeudamiento familiar, también la ley de propiedad privada. Mientras tanto, mañana el presidente Javier Milei partirá en un nuevo viaje hacia los Estados Unidos. Comenzó el traslado de la cárcel de Devoto. Llevaron los primeros 326 presos a Marcos Paz en medio de un fuerte operativo. Para el PAMI, médicos y odontólogos suspenderán las consultas durante 4 días. Solo atenderán urgencias. Mañana se conocerá la inflación de septiembre. En el gobierno no son optimistas luego de conocerse el dato de la ciudad de Buenos Aires. La informalidad laboral alcanza el 45% en Argentina, supera el 80% entre cuentapropistas de algunas ciudades del norte. En Monte Caseros, Corrientes, se preparan para evacuar ante la crecida del río Uruguay. Lo dicho, el Papa León XIV será operado de un nódulo en su pulmón antes de su gira por Argentina, Uruguay y Perú. Antes del balotaje en Brasil, Lula da Silva encabezó una multitudinaria marcha mientras Flavio Bolsonaro mantiene la ventaja en las encuestas. Se sigue jugando en la fecha 12 del torneo clausura de Primera División. Malas noticias para Franco Colapinto, que debió abandonar el Gran Premio de Singapur.
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5 de la mañana, 2 minutos. Bienvenidos a los que se suman a partir de este momento al aire de Radio 10, al panorama Siempre Noticias. Es un lunes distinto porque es un lunes feriado, 12 de octubre, día de la raza para el gobierno, día de la diversidad cultural para otros. O lo cierto es que es feriado. Ha sido fin de semana largo para muchos que han podido disfrutarlo. Quizá algunos estén justamente hoy con día de descanso. Algunos habrán viajado, otros seguirán al frente de sus tareas, como nos lo han hecho saber muchos de nuestros oyentes a través del 11-23-66-0710, a quienes estamos acompañando en el comienzo de este día, gracias a los que se suman y a quienes están desde las 4 acompañándonos en una ciudad de Buenos Aires que tiene algunas lluvias aisladas, que va a tener otra vez una jornada así inestable, con mucha humedad, porque sigue el ingreso de viento húmedo, del aire húmedo, producto del viento del sector este-sudeste, que nos viene acompañando ya desde hace varios viajado. Otros seguirán al frente de sus tareas, como nos lo han hecho saber muchos de nuestros oyentes a través del 11-23-66-0710, a quienes estamos acompañando en el comienzo de este día, gracias a los que se suman y a quienes están desde las 4 acompañándonos en una ciudad de Buenos Aires que tiene algunas lluvias aisladas, que va a tener otra vez una

0: la temperatura, 16 la máxima para esta jornada. Lo decíamos en los títulos, es un día que a pesar de que es feriado para nosotros, vence el plazo para frenar el proyecto Sea Lion en Malvinas, y en, bueno, como no se prevé obviamente una respuesta positiva de parte del gobierno británico sobre estas tareas, estas actividades en la cuenca Malvinas Norte, la Cancillería va a buscar que el Tribunal Internacional de Derecho del Mar disponga medidas provisionales para evitar que el emprendimiento avance antes de que comience justamente la extracción de crudo prevista para 2028. En tanto, crece la preocupación por este proyecto de defensa de la soberanía nacional que está tratándose en comisión en diputados, que está despertando muchos cuestionamientos de parte de la oposición, porque sostienen que solamente un primer capítulo habla de soberanía y el resto del proyecto habla de otras cuestiones como la seguridad interior y metiéndose en temas que poco tienen que ver con la defensa de Malvinas. Habló por Radio 10 Manuel Truffaut, director del área de Justicia y Seguridad del Centro de Estudios Legales y Sociales.
1: La creación de un órgano que sería el Consejo de Seguridad Nacional, que tendría unas capacidades realmente excepcionales para lo que es una democracia, podría definir qué es una amenaza a la seguridad nacional, investigar a grupos y zonas basadas en estas definiciones que hace el propio Consejo y podría sancionarlos también, sin necesidad de pasar ni por una instancia judicial, ni tener que consultar con el Congreso, una concentración de capacidades enormes en el Poder Ejecutivo, básicamente, particularmente en lo que es la CIDE. Queremos que se le preste atención a todo lo que está viniendo por atrás, ¿no?
0: Bueno, justamente lo repasábamos en alguna de las portadas, la inquietud que hay por esta posibilidad de abrir una ruta entre Punta Arenas y lo que es Puerto Argentino para abastecer, para lo que sería la Marina Mercante, para abastecer a las Malvinas, y esto que podría llevar a que Argentina impida que zarpen buques de abastecimiento. Bueno, justamente sobre esto nos amplía Fernanda Cornejo.
2: Un ambiente de máxima preocupación ronda en la alta esfera política chilena luego de que fuentes de inteligencia advirtieran sobre un posible evento crítico con Argentina por el viaje programado para noviembre del Danstar, nave de la empresa chilena Easter Island, que busca abrir una nueva vía comercial marítima entre Punta Arenas y el puerto argentino en las Islas Malvinas.
0: 5 de la mañana, 6 minutos, gracias a Fidel de Merlo que nos acompaña. Dice, quiero decir, si la gente sigue votando este gobierno no vamos a quedar ni uno vivo, porque si no alcanza para comprar remedios la gente se va a morir de necesidad y de hambre, ¿no? A propósito del título que repasábamos en portada de el diario, uno de los diarios de Corrientes, ¿no? Justamente sobre la caída de venta de medicamentos en las farmacias. Gracias a Silvana de Mar del Plata, Rodolfo de Tigre, también a Camila, muchas gracias por los saludos, también por la nominación que hemos tenido para el servicio informativo de Radio 10 a los premios Martín Fierro. Así que muchas gracias también a todos los que nos hacen llegar el saludo por la distinción. Y porque somos así, ¿no? Durante tantos años sostenemos todo lo que es la información a través de nuestro servicio informativo. A veces, ¿no? Luchamos con que no se entregan horario, se exceden a veces del top, no tenemos tanta puntualidad como históricamente hemos tenido, pero tratamos siempre de cubrir nuestra tarea de la forma más eficiente que podemos, y agradecemos el reconocimiento de parte de los oyentes, sobre todo, que son los que nos renuevan su confianza día a día. Decíamos recién en el repaso de títulos también en alguno de los medios, y te comentaba algunos detalles adicionales a lo que va a ser la semana a nivel del Congreso de la Nación, porque por un lado, mañana está previsto que en diputados comience con la reunión de Comisión de Presupuesto y Hacienda el debate del presupuesto 2027. El secretario de Hacienda, Carlos Guberman, va a ser el esté exponiendo los principales lineamientos del proyecto. No va a estar Luis Caputo, como viene siendo casi una constante, y el oficialismo está tratando de buscar los apoyos necesarios para aprobarlo justamente dentro del periodo ordinario que, recordemos, vence el 30 de noviembre. Dentro del análisis hay dos cuestiones centrales. Por un lado, los cambios que La Libertad Avanza aceptaría introducir en cuanto a discapacidad, y también la otra discusión que involucra además al Senado, que está vinculado con qué hacemos con las PASO, ¿no? Porque

0: que el oficialismo quiere avanzar con la suspensión, pero son varios los gobernadores que no están convencidos de esto y que estarían pugnando por buscar algún mecanismo alternativo que podría ser que haya paso pero que no sean obligatorias, así que todavía eso está en tema de discusión. Y en una semana donde la actividad del Congreso también se va a ver enmarcada con lo que va a ser el próximo jueves esta anunciada Marcha Federal Universitaria, la quinta marcha que está anunciada al respecto y que esto también está convocando a varios sectores más, no solamente a todo lo que está vinculado con el área de la universidad y que se va a replicar además en todo el país, porque justamente estábamos repasando en algunas portadas posturas de, por ejemplo, la Universidad del Centro, cuando reemplazábamos portada del diario Ecos de Necochea, que mencionaba justamente la situación de la delegación Quequén, que está muy complicada por la falta de fondos, la cuestión presupuestaria, y esto va a ser replicado en todo el país donde haya una universidad nacional el próximo jueves 15. Pero sobre justamente esta marcha, estos reclamos que se siguen dando por una ley de financiamiento sancionada por el Congreso y que el gobierno no aplica a pesar de los sucesivos fallos judiciales, fue consultado el decano de la Facultad de Ciencias Exactas de la UBA, Willy Durán.
1: Increíble, ¿no?, que tengamos que ir a una quinta marcha federal universitaria para algo tan simple como decirle al gobierno que tiene que cumplir con la ley, que debería ser una cosa obvia, ¿no?, en un Estado de Derecho que funcionara con plenitud, pero el gobierno sigue sin entenderlo. Un año que la ley está aprobada, sigue con chicanas judiciales, legislativas. Bueno, el reclamo del jueves es esto, que cumplan con la ley, que giren los fondos que tienen que girar, aunque no quieran, claramente no quieren, y que nos den un piso mínimo para que las universidades puedan funcionar, para que trabajadores docentes y no docentes recién recuperen su salario al nivel de diciembre del 2023, tienen que dejarse de jorobar y ojalá que en un año se vayan para que sean un mal recuerdo para el pueblo argentino.
0: En esta particular observación que tiene el vocero presidencial de la gestión del gobierno, dijo justamente Adrián Ravier que no se está incumpliendo con la ley universitaria.
2: Realmente es un debate que nos tenemos que dar, pero todos los años, o por lo menos en 2026, ha habido una discusión sobre un presupuesto que fue aprobado y ese presupuesto establece cuánto dinero se asigna a las universidades y se está cumpliendo. Para adelante hablará la justicia, en todo caso se verá qué acción toma el Ejecutivo y de nuevo se evaluarán las reasignaciones presupuestarias para siempre cumplir con la ley, pero nunca este gobierno ha incumplido la ley. De hecho, ha logrado sacar a la Argentina del abismo sin romper ningún contrato. Esto no pasó nunca en la historia argentina, considerando la gravedad de la situación argentina. Cuando realmente a un gobierno como el de Javier Milei le dicen usted no cumple con la ley, para nosotros es muy grave que se nos diga esto. Esto no está pasando. La ley estuvo interrumpida por un fundamento y en todo caso se está cumpliendo con la cautelar. Ocurre un nuevo hecho con la pronunciación del juez y habrá que ver qué acciones se toman. Pero no estamos incumpliendo la ley.
0: Aparte, está bueno esto de no rompimos ningún contrato. Arrancaron rompiendo el contrato social, ¿no? Porque si la gente no puede morfar, la gente no tiene trabajo, no tiene para comprar remedios, hay un contrato social que es el primero que se rompe, ¿no? Digo, está bien, son apreciaciones. Es la visión que pone Adrián Ravier. En este contexto seguimos hablando de la actividad que se viene para esta semana y también para la que viene, porque recuerdan que estaba convocada una sesión especial para el próximo jueves 15, que claro, la resolución del viernes pasado de la Corte Suprema sobre ley de tierras de algún modo le pone un freno en esa sesión. Entonces el oficialismo, ¿qué hace ahora? La convoca para el 21 de octubre para intentar bloquear este avance opositor que buscaba, a partir de la ley de tierras, de la modificación de la ley de tierras, derogar todo del decreto 70/2023. Entonces, en la sesión del 21 propone incorporar los proyectos sobre discapacidad, entre otras cuestiones. Una de las referentes más marcadas y que más presente ha estado y que más combativa es desde su discurso por todo el manejo que está haciendo el gobierno sobre el tema de discapacidad es la actriz Valentina Bassi. Y entre otras cuestiones, remarcó que nunca hicieron una auditoría acerca de las supuestas pensiones truchas que hicieron que cortaran de cuajo todo en medio también de la investigación que sigue y de la que siguen surgiendo pruebas respecto de los manejos en la Agencia Nacional de Discapacidad, porque eso tampoco hay que perderlo de vista. Esto decía Valentina Bassi.
3: Santiago Caputo dice que el 60% de las pensiones son truchas. ¿De dónde sacó ese dato? Y dice que el gobierno está haciendo todo lo posible por transparentarlas y que el Congreso se lo está obstaculizando. Todas mentiras. ¿Qué hizo el gobierno para transparentar? Ni una auditoría hizo desde que ya hace más de 3 años que está gobernando. Ni una auditoría para transparentar. Queda clarísimo que las denuncias sobre pensiones truchas son una excusa para eliminar las prestaciones que se dan con fondos privados, nuestros aportes, y así beneficiar a las prepagas y a las grandes obras sociales.
0: Y en otro de los temas que en principio se tratarían aquel 21 de octubre que viene, es el del endeudamiento familiar, el tema de propiedad privada, y también respecto de la postura, esta modificación de postura de la Corte Suprema, habló el jefe del bloque de diputados de Unión por la Patria, Germán Martínez.
4: Porque yo quiero saber, otra cosa, a mí siempre me inquietó, y lo planteé con colegas de ustedes, ¿quién lo había llamado a los cortesanos para sacar el fallo no de este viernes? ¿Quién lo llamó? Digamos, ¿no? Porque el gobierno se hacía el desentendido, el gobierno decía, nosotros no fuimos. No, es más, nos enteramos por los medios, a ustedes se lo decían. Entonces eso pasa, el gobierno miraba para el costado, como el perro que tumbó la olla, decíamos, en el interior, digamos, ¿no? Y entonces, ¿quién nos llamó? ¿Quién fue? ¿La embajada de los Estados Unidos?
0: Su colega de bancada, Agustín Rossi, también criticó el proyecto oficialista de venta de ciudadanía. Consideró que es un atajo para posibilitar la venta de tierra a los extranjeros que se nacionalicen por esa vía.
5: Cualquiera que venga a hacer una de las inversiones. Recordemos que, por ejemplo, el SuperRigi, que está destinado fundamentalmente a las empresas tecnológicas, existe una inversión mínima de $1,000 millones, o sea que $350,000 es una inversión. Cualquiera que quiera hacer una inversión de estas características puede llegar a comprar la ciudadanía y al partir del hecho de ser ciudadano argentino no tiene ninguna de las limitaciones que, por ejemplo, la ley de tierra les pone a los ciudadanos extranjeros, las personas físicas o personas jurídicas extranjeras. Entonces, este programa de anuncio de venta de la ciudadanía, que claramente permite esa posibilidad, es una diagonal enorme.
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0: Y tenemos que hablar del torneo clausura que se está jugando, esta fecha 12, todavía no ha terminado, pero el resumen de cómo viene esta fecha, porque claro, comenzaba ya por el viernes, 12:30 de la tarde, miren todo lo que ha pasado, lo trae Julián Quintero.
7: Fin de semana a puro fútbol argentino en la fecha 12 del torneo clausura 2026. El viernes, Sarmiento venció al Docivi 3-1. Gimnasia de Esgrima de La Plata y Atlético Tucumán igualaron 1-1. Instituto y Boca empataron 2-2 y Defensa y Justicia derrotó 2-0 al Docivi. El sábado, Barraca Central le ganó 2-0 a Huracán. Central Córdoba de Santiago del Estero y Estudiantes igualaron 2-2. Banfield venció 2-1 a Tigre como visitante y River derrotó 1-0 a Estudiantes de Río Cuarto, que descendió a la Primera Nacional. El domingo, San Lorenzo volvió a la victoria y fue 1-0 ante Deportivo Riestra. Rosario Central goleó 5-0 a Independiente Rivadavia de Mendoza. El clásico entre Platense y Argentinos Juniors terminó 1-1. Belgrano le ganó 2-0 a Racing y Talleres e Independiente empataron 0-0.
0: Y lo aprovechamos a Julián Quintero justamente para que nos diga cómo finaliza esta fecha 12 en esta tarde de lunes.
7: Se termina la fecha 12 del torneo clausura 2026. Este lunes se disputarán 2 partidos. Desde las 16 horas, Lanús recibirá a Vélez en la Fortaleza, mientras que desde las 18:30 horas, Gimnasia de Esgrima de Mendoza será local ante Newell's Old Boys de Rosario.
0: Justamente los títulos del deporte que están desde el ámbito local presentados en varias de las portadas que fuimos repasando en la primera hora, también aparecen en la portada, por ejemplo, de Crónica, que al pie de la portada dice: el rojo llega al clásico mejor que la Academia por el empate con mucha polémica por un gol anulado sobre el final que le hubiese dado la victoria Independiente en Córdoba ante Talleres, y esta victoria de Belgrano ante Racing en Avellaneda, que lo ha puesto a Racing en una situación realmente muy compleja de cara al clásico del próximo domingo. Aparece en la portada de Crónica junto con la victoria de San Lorenzo. Salió el sol para San Lorenzo, dice el diario Popular, con el festejo del pibe Teo Rodríguez Pagano de su gol. El pirata le dio todo duro golpe a Racing y la gente estalló contra Milito, también aparece en portada. Independiente volvió de Córdoba con un punto y ahora se viene el clásico. Bueno, está allí, en portada del diario Popular, también reflejado. Silbidos para Racing en la antesala del clásico de Avellaneda, es el título que eligió La Nación justamente para esta derrota de la Cadé. La Cadé en su estadio, en Racing, sufre antes del clásico, dice Clarín, por ejemplo, aunque olé, lo pone Ángel Di María, central 5-0. Griten todos, es el título que eligió, y la derrota de Racing y el empate de Avellaneda bajo el título Clásico Hot es el título que elige el diario Olé para representar esta situación que se ha dado en el fútbol del torneo Clausura y que recién repasábamos junto a Julián Quintero.

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1: Y obviamente la información internacional y que está reflejada no solamente en los diarios nacionales, porque tengo aquí portada, por ejemplo, de diarios de Europa, en este caso los españoles, el diario ABC justamente pone el mensaje del Papa. El Papa anuncia durante el Angelus que le van a operar de un nódulo en el pulmón y la foto que está repetida en casi todas las portadas, el saludo con su mano izquierda levantada hacia quienes lo seguían allí en la Plaza San Pedro, el mensaje del Santo Padre, y lo ponen justamente como título de portada. ABC es uno de los que lo marca. La Razón también. León 14, el quirófano por un nódulo pulmonar, en otro de los títulos, que el Papa será operado de un nódulo pulmonar, dice La Vanguardia, el diario de Barcelona, otro de los que lo menciona justamente. Bueno, el propio León XIV lo comunicaba al finalizar la oración mariana del Ángelus en la jornada de ayer.
2: Di recente, durante alcuni controlli, i medici mi hanno trovato un nodulo circoscritto al polmone. È stato individuato in una fase molto iniziale e ben localizzato. 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L'intervento è già programmato nei prossimi giorni. Vi ringrazio per la vostra vicinanza spirituale e mi affido alla vostra preghiera.
1: Obviamente esto ha generado cierta inquietud respecto de si puede verse afectada la visita anunciada tanto para Uruguay como para Argentina como para Perú. Mientras tanto sigue estando presente todo el mega operativo de seguridad que se está diseñando al respecto, con también los aportantes privados para sumar sus dineros a todo lo que va a ser este movimiento que podría superar los 7 millones de personas. Los gastos del viaje en el Vaticano se estimaron en torno a los 30 millones de dólares con toda la movida que implicará la visita del Papa. Y insisto, la expectativa por saber si esto va a continuar, porque no solamente es la cuestión de los feriados ya anunciados para la visita del Papa, sino también todo lo que ya se ha movilizado en cuanto a venta de pasajes, tours que se han organizado, reservas que en algunos casos ya tienen pagas las estadías en los lugares donde va a estar el Papa presente durante su visita a nuestro país, y por supuesto algo similar se está dando en Uruguay y también en Perú, obviamente por la inquietud de la salud del Santo Padre y si la operación le va a permitir poder viajar, porque esta es la otra cuestión, ¿no? Más allá del detalle de que es un nódulo en una fase preliminar, el tema de si va a ser autorizado a un viaje, porque es un viaje extenso, más de 13 horas la que tendrá de vuelo, más toda la actividad del itinerario. Un Perú con altura, si bien el Papa ha estado durante 20 años allí, los efectos de la altura podrían llegar a generar alguna complicación, no lo sabemos, y será un tema a seguir muy de cerca la evolución de su salud para ver si finalmente se confirma este viaje previsto para noviembre próximo. Así estamos. Seguimos el capítulo internacional porque otro tema que a nivel regional nos tiene muy atentos es el balotaje del próximo 25 de octubre en Brasil, donde Lula encabezó una multitudinaria marcha, mientras Bolsonaro mantiene las ventajas en las encuestas. Justamente Fernanda Cornejo, que ha sido una de las enviadas especiales de Radio 10 a cubrir la primera vuelta, nos amplía sobre este tema.
3: Miles de personas llenaron este domingo la Avenida Paulista en São Paulo en el acto central de la campaña de Lula da Silva desde la primera vuelta de las presidenciales brasileñas. La marcha por la democracia, con el rojo del Partido de los Trabajadores como el color dominante, buscó revertir la desventaja del presidente ante Flávio Bolsonaro en el balotaje. No hay estimaciones independientes de la asistencia.
1: Y en la portada de diarios españoles también está destacado, por ejemplo, en portada de La Razón, el último desalojo de inmigrantes de Ceuta sumida en el caos. Marruecos envió barcos de guerra a aguas de Ceuta en plena entrada de inmigrantes, dice el diario El País. El Mundo dice desalojo previo a la visita real de El Guano, la última playa charolista, así lo pone El Mundo en su portada. En otro de los títulos destacados, La Vanguardia justamente también lo pone entre sus títulos con menor destaque. Respecto de la situación sobre este desalojo, nos amplía la periodista Sandra Azawani.
4: No era el último asentamiento y se sabía que se iba a desalojar. Aparte, había una hora, las 8 de la mañana. Entonces, a las 7 y media que estábamos ya aquí, ya hemos visto cómo se iban con las bolsas, subían la montaña antes de que comenzara este desalojo, porque no quieren ser identificados. Entonces, aquí en Ceuta hay muchos inmigrantes. Están escondidos por los montes, están escondidos en pisos patera. Quieren permanecer aquí. Entonces, bueno, pues como sabían que iban a venir, pues los que no quieren pasar por ese proceso, ¿no?, del triaje y a quedarse en un campamento, pues se han marchado.
1: Y el otro título destacado en el ámbito internacional a esta hora y que también estamos viendo en portada, por un lado en La Vanguardia tiene este anuncio de Donald Trump de que Rusia y Ucrania han pactado una tregua energética y está como título principal. También está destacado en portada de El País, Trump anuncia una tregua energética entre Rusia y Ucrania. El diario británico The Guardian justamente pone también en portada, Trump anuncia un alto el fuego parcial en la guerra de Ucrania, mientras que Zelensky afirma que el acuerdo es una novedad para mí, así dijo el presidente de Ucrania. Pero el otro título destacado hasta ahora en el ámbito internacional ha sido este ataque al aeropuerto de Riyadh con dos misiles disparados por los hutíes, según autoridades saudíes, y esto es otro tema central y nos lo amplía Fernanda Cornejo.
3: La Autoridad de Aviación Civil de Arabia Saudita reportó al menos un muerto y 11 heridos tras el atentado perpetrado este domingo por los rebeldes hutíes de Yemen contra el aeropuerto internacional de Riyadh. De acuerdo a lo indicado por las autoridades locales, la víctima es un ciudadano pakistaní. El sábado, un ataque hutí contra el aeropuerto causó la muerte de al menos 12 personas y dejó más de 300 heridos. Los hutíes de Yemen han reivindicado la autoría de ambos ataques.

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1: Y todo parece indicar que estas lloviznas que estamos teniendo en estas primeras horas del día nos va a estar augurando un lunes inestable. Veremos cómo sigue el resto de la semana, pero sobre todo le estamos dando la bienvenida al panorama Siempre Noticias, a quien a partir de hoy se suma a toda la información meteorológica, que es Carolina González.
2: Para el día lunes, para el área metropolitana de Buenos Aires se espera mucha nubosidad, probabilidad de lluvias aisladas durante la mañana principalmente, mínima 11, máxima 16. Para el resto del país, lluvias aisladas en casi todas las provincias, tormentas aisladas durante la tarde y noche en la región del NOA, nevadas en zona cordillerana de San Juan y Mendoza, y atención que rige una alerta meteorológica por tormentas en Misiones, San Juan, Mendoza, Río Negro, Neuquén, alerta por viento en la zona cordillerana de Jujuy, Salta, Catamarca.
1: Y a propósito del tema clima, del tema de efectos del Niño, veníamos comentando esta situación que se está dando en la crecida del río Uruguay y también del río Paraná, pero en menor medida. Y, por ejemplo, Monte Caseros es una de las ciudades allí en la provincia de Corrientes que se está preparando para evacuar justamente ante el aumento del caudal del río Uruguay. Así, por ejemplo, uno de los vecinos hablaba, ¿no?, de la situación que están atravesando.
3: La situación es que está a punto de declararse la alerta, el máximo que estaría a los 7 metros y medio. 7 metros ahora está, 7 metros y algo, 7 metros 10, y la alerta comienza a los 7 metros y medio, y ya lo que significa la evacuación es en 8 metros y medio. Creció en 2 días 1 metro y medio, es decir que si sigue en este nivel no va a demorar mucho en que se pueda llegar al nivel ya de evacuación. Si continúa esta crecida, sería 2 días de que comenzaría la evacuación. La incógnita grande es que esto recién comienza y que el pico fuerte va a ser en diciembre. Entonces, si el comienzo es esto, ¿qué es lo que va a pasar en los próximos días con lo que es las lluvias y la crecida del río?
1: La atención puesta entonces, a través de esta cuestión, este testimonio que nos daba este vecino justamente de esta situación. Nos acercamos a las 5:30 de la mañana, así lo va a indicar el top. Nos queda todavía media hora de información aquí en el programa Siempre Noticias. Hasta las 6 te acompañamos.
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0: 5:31. Gracias a los oyentes que siguen comunicándose al 11-2366-0710, como María Dolores, que nos escribe desde Salta. Dice, todas las mañanas me sumo, el insomnio me hace como cosa buena escucharlos. Es un gusto. Bueno, muchísimas gracias. Se dice, cuestionamientos es poco ante el salvajismo actual. Muchas gracias, María Dolores. También a Daniel de Rauch, que dice, dejen de hostigarlo al ministro de Economía. ¿Quién no se equivocó alguna vez y perdió $1,000 millones? A propósito de la pérdida de las reservas de oro, que es otra cosa que dicen que pasó, pero que no pasó. Como Javier habla de que se cumple la ley, pero no se cumple la ley, porque el fallo que... Siempre encuentro una explicación para todo. Bueno, resulta que se desarrolló la Argentina Week en París. Días pasados tuvimos la información al respecto. Uno de los que participaron de este evento fue el gobernador de Entre Ríos, Rogelio Frigerio. Según Frigerio, los empresarios que participaron de la Argentina Week en París tienen miedo del riesgo cuca para 2027.
1: Creo que fue muy llamativo y bastante disruptivo el hecho de que en una comitiva nacional se hayan sumado 14 provincias, ¿no? 14 gobernadores. No, me sorprendió que el principal cuestionamiento o temor de los inversores no pasara por alguna cuestión puntual del programa macroeconómico, sino básicamente por la política, ¿no? Por la posibilidad de sostener este rumbo de la Argentina en el tiempo. No quiere decir que yo esté seguro de que no haya algún cuestionamiento puntual a la política macroeconómica. Lo que digo es que lo político claramente fue lo que prevaleció en todas las conversaciones que tuvimos en conjunto y en el mano a mano también con algunos inversores que se contactaron con nosotros, con la provincia de Entre Ríos.
0: También Frigerio se mostró a favor de la eliminación de las PASO.
1: Yo creo que hay chances de avanzar en una discusión de la ley electoral en un contexto complejo para la Argentina, pero sobre todo también para la política, ¿no? Y para el vínculo de los ciudadanos con la política. Yo creo que en este momento donde hay tanta grieta entre la ciudadanía y la política, obligar a la gente a ir a votar 5 veces en algunos casos durante el 2027 me parece una exageración, me parece tirar demasiado la piola. Sobre todo porque en las últimas elecciones votó poco más del 60%.
0: Otro que habló respecto de eliminar las PASO fue el titular de la Cámara de Diputados, Martín Menem.
2: Es un gasto innecesario, es querer cargar en la espalda del contribuyente la interna de cada partido. Digo, cada partido decidan quien quiera que sea el candidato y eso que lo banque la estructura de cada partido. ¿Por qué el contribuyente? ¿Por qué hacerse cargo el Estado de la interna partidaria? Me parece poco serio y una irresponsabilidad total. Creo que es una estructura que se creó en un momento para una situación particular, la crea Néstor Kirchner allá por el 2009. Creo que hay que salir de la manera más pronta posible.
0: Sí, también hay una cuestión que se debate, que es la siguiente, ¿no? ¿Se le va a pedir el voto a la sociedad para un determinado candidato que por ahí no es que el que la sociedad a la que se le va a pedir el voto elegiría como candidato? Parece un trabalenguas, ¿no? Pero da la sensación de que una primaria abierta, sí, lo que por ahí quizás se puede discutir es esta alternativa que están planteando algunos gobernadores, que es el tema de la obligatoriedad de participar. Pero también el otro cuestionamiento que se hace y planteo es si la ciudadanía tiene mayores chances de poder elegir quién siente que lo puede representar mejor desde un sector político, ¿por qué no hacerlo? Porque después es muy fácil ir a pedirle el voto por alguien que de pronto no es el que hubiese elegido para que los represente, ¿no? Esta es la otra cuestión. Pero Martín Menem también estuvo opinando sobre Patricia Bullrich. Le pareció bien que tenga una mirada propia y distinta al equipo de gobierno.
2: Patricia, obviamente, ha tenido su mirada propia. Esto lo ha admitido y lo ha aceptado perfectamente Javier. De hecho, para él es constructivo porque amplía la base de sustentación. Tiene una mirada, digamos, en la cual apoya todo y por ahí en algunas cuestiones tiene una mirada distinta y yo creo que es saludable para un equipo de trabajo. No estaría bien que pensemos todo distinto. Ha planteado en algunos puntos, algunas cuestiones, podés compartir, podés no compartir, son cuestiones de apreciación, yo creo que es saludable.
0: Menem dijo, no estaría bien que pensemos todo distinto. Habrá querido decir que no estaría bien que pensemos todos igual, ¿no? Me parece. me parece. A veces el subconsciente te hace malas pasadas, te hace malas jugadas, ¿eh? Ojo con esto. Pero dejó otra definición también, quizá para el análisis, Martín Menem, respecto de que según él a la gente no le interesa si el presidente insulta.
2: No le interesa a la sociedad. A la sociedad le interesa ver cómo su situación personal, cómo progresa, cómo mejora la economía. No, la gente no está en eso. La mentira nunca es buena y la respuesta a la mentira puede venir de diferentes maneras. Cuando la mentira es constante, es permanente, ataca, injuria, falsea datos, toda respuesta es válida. Puede no gustarte, eso es el estilo del presidente, yo lo banco y lo respeto.
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0: Bien. Protagonista en las portadas, Franco Colapinto. Su Alpine que se quedó plantado, que no pudo seguir en el Gran Premio de Singapur. Julián Giannamea nos trae la información.
4: El triplete de carreras en Asia terminó de la peor manera para Franco Colapinto. Su auto se detuvo en la vuelta 30 por un problema en la transmisión y debió abandonar el Gran Premio de Singapur. Para completar la mala jornada para Alpine, Pierre Gasly, que había largado séptimo, no pudo mantener el ritmo y terminó fuera de los puntos. De esta manera, Racing Bull estiró la diferencia a 32 puntos en la pelea por el quinto puesto del campeonato de constructores. La carrera fue ganada de punta a punta por Max Verstappen, mientras que Kimi Antonelli se subió al podio. El piloto italiano estiró la ventaja sobre su compañero de equipo George Russell y podría transformarse en el piloto más joven en salir campeón de la Fórmula 1 en 2 semanas cuando se dispute el Gran Premio de Estados Unidos.
0: Y Franco Colapinto, tras este abandono, habló de que debe resetearse.
5: Fueron fines de semana muy duros. No estuve teniendo el mejor de los momentos últimamente y creo que fue definitivamente la peor triple header de mi carrera. Así que, nada, tratar de hacer un reset y volver fuerte. Sí, quedan 2 triples de 6. Y sí, va a ser duro, pero bueno, de vuelta hay muchas oportunidades. Así que espero revertir este momento en malo que estamos pasando.
0: 5:37 PM, oyentes que se van comunicando al 11-23-66-0710. Gracias a María Esther de Don Torcuato, siempre presente también allí para estar junto al programa Siempre Noticias. Ayer hubo una especie de bloqueo de gran parte de las autopistas y varios tramos de avenidas de la ciudad de Buenos Aires porque se corrió el gran fondo para el ciclismo, los 129 kilómetros de Buenos Aires. Entre los 3.500 ciclistas que recorrieron estas avenidas y autopistas, uno de los quizá más reconocidos fue nada menos y nada más que Lionel Scaloni.
6: El primer momento de la mañana ha sido un poquito de fresco, pero bueno, enseguida se te va, a los 5 minutos ya de pedalear, se te va y es, la verdad que muy lindo pedalear por Buenos Aires, la verdad que espectacular y sobre todo sin coche, con la tranquilidad de que no te va a pasar nada y la disfrutamos mucho. Esta no tuve mucha preparación, la verdad, pues tuvimos partido hace poquito, pero bueno, uno con un poquito de experiencia se va metiendo a la rueda de alguno, sufre menos de lo que tendría que sufrir porque no estoy muy entrenado, me ha tocado hacer carrera en mejor estado, pero bueno, tenía que venir porque quería disfrutar de la ciudad sin coche y la verdad que estuvo muy bueno.
0: 5:39 PM. Hoy, por ser feriado, no están las habituales portadas de los diarios impresos, los diarios económicos, pero sigue habiendo algunos temas de economía que inquietan y obviamente el tema de qué pasó con las operaciones del oro del Banco Central es uno de los que sigue estando en el candelero. De hecho, se hizo una presentación ante el juez federal Ariel Lijo con intervención del fiscal Gerardo Polichita a partir de este informe que dio a conocer la Auditoría General de la Nación. La diputada Julia Estrada se refirió, entre otras cuestiones, a lo que ella define son mentiras de Luis Caputo y Santiago Bausili expresadas en el Parlamento.
7: Lo que hicieron con el oro fue una operación de derivados financieros, se cubrieron frente a una baja, eso finalmente no ocurrió, y como toda operación tuvo un costo. Entonces se perdieron una suba de unos 1.000 millones de dólares que tuvieron que compensar con la suba del oro. Pero finalmente les dio positivo no por razones que hacen a una buena gestión, entonces, sino porque el oro subió. Con la operación podrían haber ganado mucho más, podrían haber aprovechado más la suba del oro. Es una operación de cobertura que también los bancos centrales suelen hacer. Acá el punto, permítanme mi opinión, es el oscurantismo. El tema es que no puede, va el presidente del Banco Central y le miente a los senadores. No funciona un país así.
0: Por su parte, el expresidente del Banco Central, Alejandro Vanoli, calificó de oscuro el manejo de los actuales funcionarios.
8: El manejo del Banco Central con el oro es muy oscuro desde hace ya 2 años, ¿no? En primer lugar, con el tema dónde está físicamente, ¿no? Respecto a estas operaciones, también el Banco Central viene siendo muy oscuro con esta información. Y cuando la Auditoría General de la Nación blanqueó de que en la auditoría de 2025 había habido una pérdida por operaciones con derivados, que serían como una especie de seguros especulativos. Lo cierto es que el Banco Central, en lugar de haber ganado por una posición de oro, que es la cotización en la que empieza el año 2025 y que termina, hubiera ganado más de 3.000 millones de dólares, gana 2.500 porque pierde por esta operación financiera.
0: 5 de la mañana, 41 minutos. Otro de los títulos que está dominando portadas en esta jornada es el histórico, así está definido por muchos medios, el traslado de presos del penal de Devoto. Arrancó el traslado de presos de Devoto, es el título que elige el diario Clarín para su portada, con imagen de los vehículos del servicio penitenciario que iban saliendo del predio. Empezó el traslado de presos de la cárcel de Devoto, también dice La Nación en su portada, en otro de los títulos, este procedimiento para trasladarlos al penal de Marcos Paz. 326 internos fueron trasladados en medio de este fuerte operativo de seguridad que se va a realizar en etapas y que, recordemos, días pasados la ministra de Seguridad, Alejandra Monteoliva, dijo que se iba a ver interrumpido cuando se dé la visita del Santo Padre, porque tiene previsto justamente visitar la cárcel de Devoto. De todos modos, esta visita, obviamente, insistimos que está todo sujeto a cuál sea el resultado de la operación que anunció el Papa ayer, a la que va a ser sometido por el nódulo en uno de sus pulmones, y después qué consejos dan sus médicos respecto de si va a estar en condiciones de poder enfrentar este viaje. En total, el traslado será de 1.500 detenidos antes de fin de año, cuando la mudanza se prevé sea completa en este traslado, insisto, de detenidos de la cárcel de Devoto al nuevo predio de Marcos Paz, destacado con foto de portada en Clarín y La Nación. Así entonces, parte también de los títulos de este lunes 12 de octubre.
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0: Y en este San Lorenzo de los Milagros, en este San Lorenzo que tiene muchas situaciones críticas, que necesitó tener un respaldo de AFA para abrir el estadio porque él tenía dinero adeudado a los trabajadores de UTEDIC, no tenía la plata para abrir. Bueno, trae unos líos bárbaros San Lorenzo. En la previa al partido de ayer surgía que había renunciado el presidente Marcelo Culota. Bueno, él mismo se ocupó de desmentirlo.
9: La verdad no tengo idea, habría que ver desde dónde sale, de dónde se origina eso. Acá estamos apenas hace 4 meses, hay muchos trabajos por hacer, hay 150 frentes abiertos de todo tipo, y que lógicamente un proceso de cambio como el que queremos implementar nosotros toca algunos intereses seguramente personales de algunos, y hay algo que queremos dejar bien en claro, ¿no? Cambiar algo con un problema que trae San Lorenzo desde hace tanto tiempo, es un proceso lento. Lógicamente, queremos salir cuanto antes, a veces se puede y a veces no.
0: Seguimos con el fútbol, pero en este caso el fútbol a nivel sudamericano, porque finalmente el tantas idas y vueltas que vamos, que venimos, que en una cancha, que en otra, se confirmó que la revancha entre Vasco da Gama y Boca se va a jugar en el Maracaná. La justicia de Río de Janeiro ordenó habilitar el estadio para el partido por la Copa Sudamericana, tras dos instancias negativas, porque el consorcio Fla-Flu no quería. Bueno, finalmente fue ordenado a liberar el estadio para el encuentro del próximo 20 de octubre. Recordemos que mañana justamente se va a estar enfrentando en el partido de ida por semifinales en la Bombonera Boca y Vasco da Gama. Hablando de torneo de fútbol de ascenso, hubo clásico entre Gimnasia de Jujuy y Gimnasia y Tiro de Salta, uno de los clásicos del norte de nuestro país, pero lamentablemente terminó con graves incidentes entre las hinchadas, y nos amplía Julián Quintero.
10: Graves incidentes entre hinchas de Gimnasia de Jujuy y Gimnasia y Tiro de Salta. En la previa del encuentro, el micro que trasladaba al plantel salteño fue atacado a piedrazos cerca del estadio y se rompieron varios cristales. Ya finalizando el primer tiempo, simpatizantes de ambos clubes se tomaron a golpes de puño en uno de los pulmones ubicados en las tribunas. El árbitro Álvaro Carranza detuvo el partido por 10 minutos hasta tener garantías de seguridad. Afortunadamente, el encuentro pudo continuar y finalizó 2-2.
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2: Semana corta, pero con muchos temas calientes. Y atención a esto, porque médicos y odontólogos del PAMI anunciaron que van a suspender consultas desde mañana. Se va a extender a lo largo de toda la semana esto. Solo van a atender urgencias. Denuncian que sus ingresos se redujeron a la mitad desde abril. Hablando de una semana corta pero intensa, mañana se espera conocer la inflación de septiembre. Las expectativas del mercado que releva el Banco Central muestran una nueva suba del índice de precios al consumidor y sobre todo teniendo en cuenta el dato que dio a conocer la Ciudad de Buenos Aires la semana pasada, 1,8%, una leve suba de respecto al 1,7% que había medido para el mes anterior. En este marco de tantas cuestiones vinculadas con la inflación, la recesión, bolsillos que están cada vez más alicaídos, está bastante cuestionada la figura del ministro Luis Caputo, el mejor ministro de la historia, según la propia definición del presidente Javier Milei. Y empezó a surgir desde hace varios días el nombre de Alberto Hades como un posible reemplazante. Una de las cuestiones que se le achacan a Caputo es el valor del tipo de cambio. Bueno, respecto del valor del dólar, habló Alberto Hades.
3: Esa fue la especulación, pero nada que ver. Lo conozco al presidente desde 2023, básicamente. Él me conocía un poco. Me dice, así que yo sé quién sos vos desde hace 20 y pico de años, dice. Y así se entabló la relación con Milei. Cuando yo voy a Buenos Aires a presentar el libro, le digo, Javier, estoy en Buenos Aires, si querés nos vemos. Me dice, venite el domingo a desayunar a Olivos. Tuvimos una charla larga y al final de la charla le cuento que el viernes anterior había estado en la UBA dando una clase sobre cómo veo el mundo, cómo veo a la Argentina encajando en el nuevo mundo, y me dice, venite al gabinete y presentalo. Toto no fue porque estaba enfermo, sí. No sé por qué, y se tejió toda una especulación de que yo me estaba probando el traje de Toto en el gabinete. Nada que ver.
2: Y Hades analizó el escenario económico argentino.
3: Un país normal, exitoso, que crece al 3-4%, que exporta, etcétera, etcétera, va a ser más caro en dólares. Ahora, la pregunta es, ¿qué haces en el corto plazo? ¿Qué haces hoy cuando estás en la transición? Y yo hago la siguiente distinción. Número uno, me gustaría un tipo de cambio real más alto. Creo que ayudaría a varios sectores. Número uno, sectores que compiten con las importaciones. Creo que les daría un poquito de colchón para poder reconvertirse. No todos van a sobrevivir. Ningún país del mundo produce todo. Un país normal, en cualquier lugar del mundo, produce algunas cosas, importa otras. No todo va a sobrevivir. Pero algunos sectores que podrían sobrevivir, que compiten con importaciones, los ayudaría un tipo de cambio un poco más alto.
2: Sí, falta que sobrevivamos los argentinos, ¿no? O sea, además de los sectores estos, ¿no? Sobrevivir nosotros es la otra parte que nos encantaría que nos incluyan. Bien, de todos modos, siguiendo con temas económicos, desde el comienzo del gobierno de Javier Milei cerraron 32.000 empresas en Argentina. El economista Diego Coats analizó la situación de estos últimos meses.
4: La realidad es que en un esquema donde el consumo y la demanda y los ingresos está caído, donde los costos en dólares para las empresas suben fuertemente. No hay políticas productivas y políticas hacia las pymes y se generan 4 o 5 elementos que claramente las condiciones no favorecen a la pequeña empresa, a la inversión, a la producción. En ese contexto es inviable la reconversión, digo. Lo que hay es más destrucción que creación.
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2: Destacábamos que en la portada del diario deportivo Olé, el chico de tapa es Ángel Di María, que jugó un partidazo en lo que fue la goleada, sorprendente goleada ante Independiente Rivadavia por 5-0. Digo sorprendente porque Independiente Rivadavia hasta el momento es el mejor equipo de la temporada, está liderando la tabla anual. Bueno, lo cierto es que ese partido dejó la expulsión de un jugador de Independiente Rivadavia por un patadón a Gastón Ávila, que terminó siendo hospitalizado tras el encuentro, y sobre esto nos amplía Julián Quintero.
5: Gastón Ávila debió ser hospitalizado tras el partido con Rosario Central. El defensor del canalla recibió una patada en el rostro del delantero Alex Arce, y si bien continuó jugando hasta el final del encuentro, una vez finalizado el mismo, debió ser trasladado a un sanatorio. Según el parte médico oficial, Ávila presentó un cuadro de hipotensión, mareos, náuseas y cefalea intensa, producto del traumatismo craneofacial izquierdo, y allí se tomó la decisión de hospitalizarlo.
2: 5 de la mañana, 51 minutos, 12 grados 4 décimas a la temperatura. Como ya escuchábamos recién a Carolina, nuestra meteoróloga que se suma a partir de hoy, lloviznas, sobre todo durante la mañana para esta jornada de lunes. A varias de las portadas que fuimos repasando justamente se hacían eco a estos datos sobre la informalidad laboral que alcanza 45% en nuestro país y sobre todo un dato todavía más impactante, que es que supera el 80% entre cuentapropistas de algunas ciudades del norte. Esto surge de un informe de la Universidad Nacional de Rosario que advirtió que el empleo no registrado aumentó desde fines de 2023. Crecimiento del trabajo por cuenta propia que profundiza las diferencias entre regiones y sectores. En este marco, el presidente de la Cámara de la Construcción, Gustavo Weiss, alertó que la tendencia en cuanto a caída corresponde al periodo entre mediados de 2023 y mediados de 2024, cuando se habla de una caída de 25% de la construcción. Precisó que a pesar de que hubo una estabilización en 2024, la actividad aún se encuentra abajo del último pico en otra de las actividades que se están viendo muy complicadas. Y de estas últimas horas, otra de las noticias que lamentablemente tenemos que comentar y que también se ha visto reflejada sobre todo en los que son los medios de la costa bonaerense, es el cuerpo hallado en las Toninas que pertenece a Oscar Barbero, que es uno de los kayakistas desaparecidos, este hombre de 64 años que fue identificado por su hija, que también reconoció sus pertenencias. Continúa la búsqueda de Félix Mendieta, de 43 años, que estaba junto a él el pasado 21 de septiembre, cuando de repente se generó toda una tormenta en el mar que no les permitió regresar frente a las costas de Santa Teresita. Y bueno, los rescatistas que estiman que ante la aparición del cadáver de Barbero será cuestión de horas que de pronto puedan dar también con Félix Mendieta. Eso es lo que están esperando dentro de lo lamentable de la noticia para sus familias y que, insistimos, es otro de los títulos destacados de esta jornada. El diario Clarín ya te había comentado que tenía como foto de portada el traslado de presos desde Devoto hacia el penal de Marcos Paz. El título principal se lo dedica a la operación al Papa, a menos de un mes a venir a la Argentina. Es oportuno intervenir, dijo León 14 durante su palabra durante el Angelus ayer en la Plaza San Pedro. Título destacado también de Clarín: Karina Milei levanta su perfil y asume la negociación con los aliados. Dice Clarín que ya hay más de 12 anotados en la interna para suceder a Kicillof, en otro de los títulos principales. La Nación también pone como título central, como muchas de las portadas que venimos repasando, la operación del Papa. El Papa será operado de un nódulo en el pulmón y se abre una incógnita sobre su viaje, dice La Nación. La intervención será esta semana, permanecerá internado durante 7 días, anticipa La Nación, que en su portada tiene como foto central también el traslado de presos de la cárcel de Devoto. En la parte inferior hace mención, bueno, escuchaban el testimonio de este vecino de Montecaseros en Corrientes respecto de la crecida del río Uruguay, y justamente es el título que pone: alerta en el litoral por la crecida en el río Uruguay. El Niño, Corrientes y Entre Ríos en vilo por el anuncio de más lluvias, hay evacuados. De hecho, también reiteramos que se sigue también el monitoreo en Salto Grande, justamente para ver la cota del río Uruguay a la altura, por ejemplo, de Concordia, que en la zona cercana al río, la zona de Balneario, ya tiene también zonas con inundación. Rezagado en las encuestas, Lula se moviliza en los bastiones de Bolsonaro, dice La Nación en su portada también, que anticipa que el gobierno acude al Tribunal del Mar por las Malvinas ante el vencimiento del plazo otorgado a Gran Bretaña para frenar las actividades en torno al proceso Sea Lion, justamente fecha que vence hoy y que, bueno, La Nación pone en portada este título. Página 12 en portada tiene como título principal Las hijas del Cordobazo, la marcha de 30 cuadras con más de 100.000 mujeres en el 39º Encuentro Plurinacional de Mujeres y Diversidades que se desarrolló en Córdoba. Un signo de interrogante en la visita del Papa, justamente por este anuncio de intervención, aparece también en la portada de Página 12 como otro de los títulos destacados en su portada. También, a cada santo una vela, dice el título, porque habla de justamente del viaje de Caputo a Tailandia para la reunión con la titular del Fondo Monetario Internacional, en otro de los títulos, en este caso, que presenta Página 12 en su portada para la edición de este lunes 12 de octubre.

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1: Y sorteos porque tenemos la noticia destacada de estas últimas horas y en este caso la da la segunda del Kini, porque con el 8, 26, 4, 6, 5 y 0, te los digo en orden en todo caso, 0, 4, 5, 6, 8 y 26, uno se preguntará quién puede jugar estos números. Bueno, hay dos que le jugaron estos números, porque hay dos ganadores de la segunda del Kini que se van a llevar 2.651.511.900 pesos con 80 centavos cada uno. 2.651 millones para estos dos sujetos que se les ocurrió jugar al 0, 4, 5, 6, 8, 26. Los números que a vos no se te ocurrieron, se le ocurrieron a ellos dos. Y se llevan esta fortuna en la jugada del Kini 6. El tradicional quedó vacante. También la revancha. Y en el siempre sale del Kini hubo 29 ganadores con 5 aciertos que se llevan más de 17 millones cada uno. Así que felicitaciones para todos ellos.
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1: Y sin duda, esta jornada seguirá dando vueltas en torno a este anuncio que hizo el Papa León XIV y la expectativa por lo que pueda llegar a ocurrir con el viaje a nuestro país, Uruguay, y también hacia el Perú. También, hablando de viajes, el que hará Milei a partir de mañana otra vez a Estados Unidos. Este anuncio de los médicos y odontólogos del PAMI del paro a lo largo de toda esta semana, atendiendo solo urgencias. La preocupación por estas crecidas, sobre todo el río Uruguay y el Niño que no da tregua, lluvia que se mantiene en gran parte de las jornadas de esta semana en las zonas afectadas. Hoy también sigue la inestabilidad y a lo largo de toda la semana en Buenos Aires y alrededores. Varios de los títulos que seguiremos muy de cerca a lo largo de esta jornada en el aire de Radio 10. Ariel Majorano en la puesta del aire, Fernando Polucci en la producción, Leandro Escarzante en la edición, Carlos Andrés en la redacción, el equipo que todos los días te lleva a vos estas dos horas de información junto al Siempre Noticias nominado para los Martín Fierro. Nos reencontramos mañana a partir de las 4 ya con Semana Hábil. Que tengas un lindo lunes feriado. Mañana a las 4 otra vez aquí en el aire de la radio. Chau.
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0: Para todas, bienvenidos a este lunes 12 de octubre del 2026, 6 de la mañana, 4 minutos. Sigue lloviznando sobre la ciudad de Buenos Aires. Sigue.
1: Sí, de frío.
0: Sí, lamentablemente. Así estamos en estas noches. ¿Qué le va a hacer,
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0: Mal tiempo sigue entre nosotros.
1: Camino muy lento.
0: Mientras tanto,
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0: Y así está la noche.
1: Esta noche tan fría.
0: Tan fría.
1: 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Pensando siempre en lo mismo, me abismo. Y por más que quiero odiarla, desecharla y olvidarla, la recuerdo más.
0: ¿Qué pasa desde hace varios días entre nosotros, garúa?
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0: Bueno, así está el tiempo, y la realidad, como lo define muy bien este tango. Qué bárbaro, Ayer nos dio un poquito de tregua, parecía en algún momento que se iba a comenzar a abrir, pero nada, Sigue el mal tiempo, El tender no da más, efectivamente, el tender no da más. Qué bárbaro. Bueno, así vamos a estar porque se acrecienta todo lo relacionado a este pronóstico de la corriente del niño, ¿no? Bueno, enseguidita vamos a estar a partir de hoy en nuestro programa. Ustedes saben que le damos mucha, mucha importancia a todo el tema del clima. Bueno, vamos a tener hoy, vamos a incorporar una meteoróloga profesional, obviamente, una meteoróloga para que nos dé precisiones y que todos los días nos va a partir a acompañar aquí en Mañana Silvestre. Bueno, aquí estamos, arrancando esta semana, feriado nacional, mucha gente en la calle, acá la peatonal Niceto Vega, ni les cuento cómo está, Está estallada de jóvenes, estallada. Así que los que tengan que andar circulando por esta zona, con mucha, mucha precaución, porque están todos en la calle. Hoy sí que estaban bailando bajo la lluvia, Bailando bajo la lluvia. Para todos ustedes, donde quieran que estén, a lo largo y a lo ancho de nuestra querida República Argentina y en el mundo, esta locomotora que aún en día feriado arranca, los invita a todos ustedes a que se suban a sus vagones hasta las 10 de la mañana para ser partícipes de este gran programa que tenemos todas las mañanas desde hace 17 años. Muy buen día, señora Valeria Weiss.
2: Pero maravilloso lunes y feriado, así que muchos estarán escuchándonos y está muy bien desde la cama, tranquilitos, ¿no? Me imagino que estarán disfrutando y mucho con un día que está absolutamente desapacible, como contábamos, ahora con 12 grados de temperatura, humedad del 84%, viento del sudeste a 8 kilómetros por hora. Está cubierto el cielo y, claro, durante esta mañana ya veníamos recién a la radio con alguna lluviecita débil, chiquitita, muy finita. Y sí, hay anuncio de lluvias aisladas durante la mañana. Ya a partir de la tarde, sin lluvias, pero va a seguir nublado. La máxima, Gustavo, 16 grados.
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2: Repasamos lo del sábado. Primero arrancamos por la Lotería de la Ciudad. En la nocturna salió a la cabeza el 0956, la caída el 56 en la ciudad. En la bonaerense, 2540 como primer premio, el cura. En Santa Fe salió el 9507, el 07, el revólver en la santafesina. Nocturna de Entre Ríos salió el 0061, la escopeta, el 61 en Entre Ríos. Y en Córdoba, el 6182, la pelea. Pero además, el sábado tuvimos, en este caso, sorteo de el loto, recordándoles que los ganadores en la modalidad tradicional fueron 9, 16, 20,

0: 24, 30 y 37, el tradicional del loto quedó vacante, mientras que en el sale o sale, los números fueron 2, 3, 35, 36, 41 y 44. En este caso, hubo dos ganadores con 5 aciertos. Lindo premio del sale o sale. Cada uno cobró 26.909.000 pesos. Pero las novedades llegaron a través del Kini 6. Anoche, en el tradicional del Kini, con estos números: 13, 14, 15, 18, 20 y 29. En este caso, el sorteo quedó vacante, pero en la segunda del Kini 6 hubo premio para dos ganadores con 6 aciertos en la segunda del Kini, que le pegaron al 00, 04, 05, 06, 08 y 26. En la segunda, cada uno se adjudicó 2.651.511.000 pesos. Uno de los apostadores de Ceres, provincia de Santa Fe, y el otro de Santiago del Estero. Por último, digamos que también hay otro millonario apostador del Telequino, Gustavo, un apostador de, ¿sabes dónde? Entre Ríos.
1: Mira.
0: Acertó los 15 números del sorteo tradicional y se adjudicó 1.269 millones.
1: Qué pavadita.
0: Lindo, ¿eh? Está lindo. Me gustó.
1: Bueno, y el santoral de este lunes.
0: Hoy 12 de octubre estamos recordando desde la Iglesia Católica a Nuestra Señora de Aparecida, la patrona de Brasil. La devoción se remonta al año 1717, cuando, según la tradición, unos pescadores encontraron en el río Paraíba de do Sul una imagen de la Virgen María. Y tras el hallazgo, la pesca habría sido muy abundante, lo que fortaleció la veneración popular. Hoy, Nuestra Señora de Aparecida, patrona de Brasil.
1: 6 de la mañana, 11 minutos. Bueno, vamos con los principales títulos para esta mañana, que obviamente están girando en torno a este sorpresivo anuncio que hizo ayer el Papa León XIV de la operación que tendrá que ser intervenido por un nódulo en el pulmón. Y se abre una incógnita sobre su viaje a la Argentina, ¿no? Clarín dice, operan al Papa a menos de un mes de venir a la Argentina, les sacarán un nódulo de un pulmón, es oportuno intervenir, dijo León XIV. De manera sorpresiva, el Papa anunció ayer, luego del rezo del Ángelus, que la intervención será en los próximos días, y agregó que el nódulo está en fase muy inicial y que el posoperatorio durará una semana. El Vaticano no dio más detalles, aunque se sabe que será operado en el Policlínico Gemelli de Roma, donde los papas cuentan con un apartamento privado. A partir del 6 de noviembre estará un día y medio en Uruguay, 3 días y medio en la Argentina y 6 en Perú, con una agenda muy apretada que incluye un viaje a Cusco. Bueno, habrá que ver en los próximos días y habrá que ver la evolución en la salud del Papa la incógnita, ¿no? Karina Milei levanta su perfil y asume la negociación con los aliados, otro de los títulos de Clarín. La foto de tapa arrancó el traslado de presos del penal de Devoto. Ya hay más de 12 anotados en la interna para suceder a Kicillof. Y una nota sobre la autopista Perón, ¿no? Que dice que lleva 15 años de atraso y abandono, pero que esta gestión ha abandonado totalmente. Eso es lo que debería indicar el diario Clarín. El diario La Nación: el Papa será operado de un nódulo en el pulmón y se abre una incógnita sobre su viaje. La misma foto de tapa que el diario Clarín: empezó el traslado de presos de la cárcel de Devoto. El gobierno acude al Tribunal del Mar por las Malvinas. En realidad es por el reclamo sobre la explotación de hidrocarburos que en forma ilegal hace esta empresa Navitas, ¿no? Estados Unidos daría más fondos para financiar inversiones. Alerta en el litoral por la crecida del río Uruguay. Bueno, hace tiempo que se los vengo comentando esto, ¿no? Y Diario Popular: operan al Papa León XIV, pero por ahora su visita sigue en pie. Salió el sol para San Lorenzo, dice Diario Popular. Scaloni y su otra pasión, corrió en bici el Gran Fondo de Buenos Aires. Mirá vos, Bueno, 2-0 y lejos de los playoffs. El Pirata le dio otro duro golpe a Racing y la gente estalló contra Milito. Pero qué barbaridad. 0-0 con Talleres, Independiente volvió de Córdoba con un punto y ahora se viene el clásico. Arrasó Verstappen. A Colapinto. No, debe estar mal este título de Diario Popular. A Colapinto se le paró el Alpine y Singapur fue para él pura frustración. Pero si la Daga me dijo que venía excelente este fin de semana para Colapinto, ¿se le paró el auto? ¿En serio? Pero ahora vamos a corroborar cuando venga Pablo, ¿no? Bueno, 6 de la mañana, 15 minutos. ¿Qué más? A ver, Crónica, operarán a León 14. Milei, toda la Argentina acompaña con afecto y oración a su santidad. La informalidad alcanza al 45% de los trabajadores a nivel nacional. Aumenta la cantidad de evacuados en el litoral por la crecida del río Uruguay, ¿no? Que les venía comentando, ¿no? Sobre todo acá en el sur, mucha inundación. Scaloni pura pedaleada. Colapinto, espero poder revertir este momento. Franco mostró su decepción tras abandonar por fallas en su Alpine. Bueno, ¿y qué más? A ver, el diario deportivo Olé. Central 5-0, griten todos, con una foto de Di María, Angelito, qué bárbaro Angelito, con el potencial que, cómo sigue jugando, le pone, este sí muchacho, le pone pasión, garra, qué grande, con un Di María sublime, el canalla aplastó a la lepra mendocina, que parecía imparable en la tabla anual, y varios se ilusionan con ese título, también llegó a igualar la punta de su zona. Fideo metió 2, la tabla quedó bien apretada. Qué bárbaro, la tabla anual está. Primero Rivadavia con 52 puntos. Segundo Boca, 51 puntos. Tercero Argentino, 51. Central 50, Vélez 49 y Belgrano 48. Ahí todos apretaditos, Todos apretaditos. Qué bárbaro, qué bien. Bueno, y página 12, las hijas del Cordobazo, El feminismo se construye en la calle. Más de 100.000 mujeres les dan la razón. El 39 Encuentro Plurinacional de Mujeres y Diversidad. Muy bien, 6 de la mañana, 17 minutos, primer informe sobre el estado del tránsito, los servicios y los accesos con Cristian Romero. Buen día, Cristian.
2: Hola, Gustavo. Muy, pero muy buenos días. Por ahora la marcha muy fluida en las principales vías de ingreso, en las principales autopistas, principales rutas sin inconvenientes. A tener en cuenta que se registró un incidente y está trabajando el SAME en Massa al 1100 entre San Juan y Humberto Primo. Allí un incidente entre una moto y un ciclista. Circular con precaución porque está la ambulancia del SAME trabajando en el lugar. Finalizó también un operativo de bomberos en combate de los pozos al 800 entre Independencia y Estados Unidos. Se registró un incendio en un piso 9, un edificio de 14 pisos. Hubo entre 25 y 30 personas que fueron autoevacuadas de ese edificio. 3 asistidos allí en el lugar, una mujer de 34 años y sus 2 hijos de 10 y 15 años que fueron asistidos por el SAME. Ya finalizó este operativo. La marcha fluida sobre la avenida General Paz. En Murguiondo y José de la Rosa se registró un choque de 2 autos. En cuanto a los servicios, atención a los usuarios de trenes, recordamos que están interrumpidos el Sarmiento y también el ferrocarril Mitre en los ramales Suárez y Bartolomé Mitre. Esto es por obras. Reiteramos entonces el Sarmiento y el Mitre en los ramales Suárez y Mitre interrumpidos, Gustavo.
1: Muchas gracias, Cristian.
2: Hasta luego.
1: Hasta luego. 6:19, llovizna sobre la ciudad de Buenos Aires. Señor Juan Estrasnoy, buen día. Primer título para esta mañana.
3: Buen día, Gato. Buen día para todos y para todas. Y el título no es tan feliz como tener un feriado. ¿Por qué, Gato? Porque los cierres de empresas de la era Milei ya equivalen a 2 pandemias. Dos pandemias, con lo que implicó en términos de parate de la economía, equivale los cierres acumulados en la era Milei. ¿Por qué? Porque volvieron a acelerarse, según el último dato oficial. En el mes de julio cerraron casi 1000 empresas. Luego te cuento los detalles.
1: Bien, 6 de la mañana, 19 minutos, llovizna sobre la ciudad de Buenos Aires. Enseguida se viene el pronóstico con nuestra meteoróloga a partir de la jornada de hoy y nuestro WhatsApp. Los quiero activos.
0: Sí,
1: hoy,
0: claro.
1: Además, tenemos una gran barata de lunes.
0: Bien, me encanta
1: para
0: empezar
1: regalar
0: así.
1: Libros. Así que estén atentos. Tenemos muchos libros. Esto es de mi biblioteca personal.
0: Claro.
1: Estoy regalando porque estoy haciendo reacomodamiento.
0: Muy bien.
1: Entonces, comparto con nuestros oyentes, con mis oyentes.
0: No hay mejor regalo que un libro, Gustavo.
1: ¿Qué te parece? Mira, el
0: regalazo.
1: Viernes estuve, como todos los años, en la Feria del Libro de Adrogué. Gracias a todo, Almirante Brown, Adrogué. Estuvimos con la Roseto, lo pasamos espectacular.
0: Lleno estaba, las imágenes que vi.
1: Todos los años
0: me
1: acompañan. El cariño de la gente, yo les agradezco inmensamente, porque me siento muy acompañado y realmente eso le da a uno muchas satisfacciones en el alma. Aparte estaba muy feo, yo biznaba.
0: Sí.
1: Bueno, muchos me dijeron que no podían ir y muchas por el tema justamente de cuidarse, pero estuvo hermoso. Así que gracias a todo, Almirante Brown, a Drogué, a esta Feria del Libro, que es un hecho cultural importantísimo, gracias al intendente Mariano Cascallares, que nos estuvo acompañando también, y realmente estuvo fantástico.
0: Y ese repaso de los 50 años, ¿no?
1: Sí, con la Roseto, que estuvo genial.
0: Qué grande.
1: Muy lindo.
0: Me encanta. Bueno, los amigos que se van comunicando, Gustavo, al 11-2366-0710. Nos dejan el mensaje grabado o lo leemos. Y también anoten siempre la línea directa, el 45-35-4000 o el 45-35-4207. Ya saben que a través de YouTube nos escuchan y nos ven, radio10.com.ar, margen superior izquierdo, derecho a YouTube. Ya somos más de 200.000, Gustavo.
1: Qué
0: lo
1: bueno.
0: Que ha crecido la cantidad de suscriptores a través de YouTube, así que pulgares para arriba.
1: Bien, y estamos saludando en esta mañana, cuando comienza a clarear lentamente la mañana, a nuestra meteoróloga. A partir de hoy nos va a estar acompañando todas las mañanas, Carolina González Morinigo. Carolina, bienvenida, un gustazo enorme.
4: Muy buen día, mucho gusto. Buen lunes para todos los oyentes y todo el equipo.
1: Y acá estamos con llovizna, debutás con llovizna.
0: Con llovizna, una bendición, Carolina.
1: Son bendiciones,
4: sí.
1: Dice que es bendición, así que vamos.
4: El agua
1: bien.
4: Es bendición,
1: así
4: es. Claro que sí.
1: Pero bueno, vamos, ¿qué nos indica el pronóstico de para este lunes en toda la Argentina? Carolina, te escuchamos.
4: Bueno, les cuento, mi debut en el día de hoy es con una situación de bloqueo atmosférico que va a permanecer durante toda la semana. Esta situación de bloqueo atmosférico es lo que nos está trayendo justamente mucha nube, mucha nubosidad, mucha humedad, circulación del este con lluvias y lloviznas. Así que para el día de hoy, para el área metropolitana de Buenos Aires, se esperan lluvias aisladas durante toda la mañana. Temperatura mínima 11, máxima 16. Y te cuento que para el resto del país también hay pronóstico de lluvia en todas las provincias.
1: ¿Todas las provincias?
4: Todas las provincias tienen algún tipo de lluvia. Se esperan neblinas en la costa bonaerense y, bueno, lluvias y tormentas aisladas en la región del NOA, algunas nevadas en la zona cordillerana de San Juan y Mendoza, y atención, que rige una alerta meteorológica por tormentas fuertes en Misiones, San Juan, Mendoza, Neuquén, el oeste de Río Negro, y también hay alerta por viento fuerte en la zona cordillerana de San Juan y Mendoza.
1: Bien. Así que mirá vos, la Argentina...
4: Así estamos, lunes lluvioso.
1: Lunes lluvioso para toda la Argentina y con algunas alertas en esas provincias que estás marcando. Bueno, Carolina, bienvenida. Será un gustazo tenerte todas las mañanas cuando el tiempo se nos está presentando realmente difícil, ¿eh? Así que un gustazo enorme. Hasta mañana. Bienvenida.
4: Un gustazo, Gato.
1: Gracias, Carolina.
4: Hasta mañana.
1: Muy bien. Allí está nuestra meteoróloga a partir de hoy, Carolina González Morinigo, que ella se encargará de estar contándonos todos los días en este tiempo tan complicado que nos acompaña. 6 y 24. Vamos con nuestro título, Juan.
3: Bueno, atenti jubilados, Gato, porque a partir de mañana se inicia un paro de 96 horas, 4 días de paro de los médicos de cabecera y odontólogos que solo van a atender urgencias en reclamo salarial, una nueva medida de fuerza en el PAMI, otro de los organismos víctima del ajuste del gobierno de Javier Milei.
1: 6:24, nuestro WhatsApp, los primeros, vamos.
0: El 11-23-66-0710 nos escribe Eliana, nuestra oyente brasileña, dice: aquí también es festivo, hoy día del niño, que bueno, hasta se merecía un día festivo, dice, pero también es el día de Nuestra Señora de la Aparecida, sí, como decíamos, ¿no? Total. La patrona de Brasil.
1: Que bendiga a Brasil en estos momentos, que ilumine a Brasil. Que Bolsonaro, hubo una gran polémica en la campaña, porque parte del bolsonarismo le quería sacar el título de la patrona de Brasil. Claro. Se armó toda una polémica.
0: Toda,
1: ¿no?,
0: una polémica en torno a eso. Buena semana, Gustavo y equipo. A pesar del gris amanecer, los saludos de Jorge Perino desde 11. Hola, Jorge, buen día. También tenemos a Sergio de Quilmes. Dice: Gustavo, no olvidar que un día como hoy, en 1492, empieza la barbarie en el continente americano y que las consecuencias las seguimos padeciendo. Abrazo para Sergio desde Zona Sur, allí en Quilmes. Muy, muy buenísimo día, como siempre, escuchando el programa. Gracias por tan linda compañía. Feliz día, dice Noemí de Castelli.
1: Bueno, es el Día de la Diversidad Cultural, pero el gobierno, por decreto, lo restableció como Día de la Raza.
0: No, realidad, ¿mm?
1: Así que bueno, ya volvemos.
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22: 6 de la mañana, 30 minutos en todo el país. En Capital la temperatura 11 grados 7 décimas.
23: Finaliza el proyecto que el gobierno le concedió a Londres para frenar el proyecto Sea Lion en Malvinas.
22: La Cancillería buscará que el Tribunal Internacional del Derecho del Mar disponga medidas provisionales para evitar que el emprendimiento avance antes de que comience la extracción de crudo prevista para 2028.
23: Al respecto se refirió Manuel Trufo, director del Área de Justicia y Seguridad del Centro de Estudios Legales y Sociales.
24: La creación de un órgano que sería el Consejo de Seguridad Nacional, que tendría unas capacidades realmente excepcionales para lo que es una democracia, podría definir qué es una amenaza a la seguridad nacional, investigar a grupos y zonas basadas en estas definiciones que hace el propio Consejo y podría sancionarlos también, sin necesidad de pasar ni por una instancia judicial, ni tener que consultar con el Congreso, una concentración de capacidades enormes en el Poder Ejecutivo, básicamente, particularmente en lo que es la CIDE. Queremos que se le preste atención a todo lo que está viniendo por atrás, ¿no?
22: Mañana operarían al Papa en Roma.
23: El sumo pontífice será intervenido en el Hospital Gemelli de la capital italiana.
22: Ayer León XIV confirmó que los médicos le hallaron un nódulo en un pulmón en su etapa inicial.
23: Médicos y odontólogos de PAMI harán un paro nacional por reclamos salariales.
22: La medida de fuerza será por 96 horas y afectará la atención desde mañana martes hasta el viernes inclusive.
23: Piden la actualización de los montos por afiliado de 2.700 pesos a 4.500.
22: Australia extraditará a un argentino prófugo por presuntas estafas con criptomonedas.
23: Nicolás Mendioroz Juncosa será expulsado el próximo jueves.
22: Según la justicia de Salta, había escapado del país en 2022 y administraba más de 170 mil dólares.
23: En Buenos Aires, cielo cubierto con llovizna, se espera tiempo inestable para el resto de la jornada. Hacia la tarde, 16 grados de máxima.
22: Ahora 11 grados 7 décimas la temperatura en Capital y alrededores, la humedad 78%.
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0: en nuestra portada musical de lunes, este clásico remixado, ¿eh?
1: Hermoso.
0: Mucho no me gusta. No,
1: bueno, hermoso.
0: El original es hermoso, Dudech.
1: No, es el original.
0: No, es el original.
1: ¿Cómo que no es el original?
0: No, esto es remixado.
1: No.
0: Esto,
1: no,
0: es,
1: esto
0: remixado.
1: Es el original.
0: No, es remixado.
1: No, esto es el original.
0: Me juego la vida que es remixado. Escucha, este es el original. Por favor, esto es un clásico búfalo. No me lo discutas, Valeria Weise.
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0: No me lo discutas porque si habré bailado este tema, nunca bailé ese. ¿Cómo me vas a poner ese? Remixado todo cachengue.
3: Te falta Dudech. Búfalo, vale. Te
0: falta, claro, búfalo. Falta búfalo. Y encima me discute.
1: No. Es que yo ya nací con
0: el No, es el original. Este es el original. Escuchá, mirá, esto. ¿Quién lo cantaba el original? Peter Frampton. Nena, me gusta tu forma. Mira.
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0: Esto es. Mirá, esto. ¿Cómo
1: este
0: me
1: es
0: lo,
1: un lento, claro.
0: ¿Cómo me lo cambiaron? Por eso,
1: es
0: esto, un sacrilegio.
1: Es onda.
0: Sacrilegio.
1: No.
0: Esto es. Peter Frampton. Nena, me gusta tu forma. Esto es lento, lento, lento. Mejor momento de la noche en Búfalo.
1: ¿El mejor momento? Epa, qué recuerdo de tener mi gato.
0: Tenemos que hacer un viernes de vinilo de Peter Frampton.
1: Oh, todo Frampton.
0: Todo Peter Frampton. Le voy a decir a Darío Raris y a Cactus en Uruguay 290 que vayan preparando un especial.
1: Va a pasar por Uruguay.
0: Peter Frampton.
1: Uruguay 290. Tengo
0: Uruguay
1: pasar,
0: 290.
1: Va a pasar por ahí. Chico.
0: Cactus. Bueno. Muy bien.
1: Me encantó. Pero Big Mountain está buena.
0: No,
1: la
0: no, no, ¿cómo no, que es no? Un sacrilegio.
1: No,
0: ¿esto qué es? ¿Un cachengue? No, no, es
3: más reggae.
1: Es reggae, claro. No, Big Mountain es reggae.
0: Sacrilegio han hecho. Mirá esto, lo que es Peter Frampton. Por favor, te eleva, mirá.

0: Qué lindo despertar con esta música. Sí, totalmente. Bueno, y en esta mañana de llovizna,
1: ayuda esta música.
0: A nivel país, mal tiempo, con algunas alertas meteorológicas.
1: Y en este momento acá con 11 grados 7 décimas de temperatura, 87 el porcentaje de la humedad, hay viento del sector sudeste a 12 kilómetros por hora, el cielo está cubierto con llovizna y va a seguir así, lloviznando durante la mañana. Después mejora, pero va a seguir igualmente muy, muy gris la jornada de este lunes feriado.
0: ¿En qué andan nuestros oyentes?
1: Los amigos que se comunican están a pleno ayudándonos y compartiendo con nosotros estas primeras horas del día feriado. Y por ejemplo cuentan que tengan un lindo lunes, siempre trabajando, pero ustedes lo hacen con gusto. Gustavo, hoy no le pegues tanto a Colapinto. ¿Qué
0: yo
1: va
0: no
1: a
0: le
1: ser?
0: Pego.
1: Abrazo a todos, pero saludo a los simpatizantes
0: yo no le
1: de Racing.
0: Pego, pero
1: dice Jorge de Villa Insuperable, y siempre que llovió paró, dice.
0: Si quieren cambiamos el orden de la información, pero contamos describiendo lo que pasó.
1: Bueno, Gloria de Ramos Mejía, buen inicio de semana, que Dios los siga bendiciendo. Gracias, Gloria. Horacio de Mar del Plata dice, recemos por la salud del Papa. Qué contento,
0: sí,
1: Milei,
0: total.
1: Si no puede venir, ¿no? Dice Horacio. También Sergio de Mataderos, buen día a todos y todas, que tengan excelente día. Gracias, Sergio. También Carlos de Villa Crespo dice, el dueño de América quiere cambiar hasta el nombre del Océano Atlántico y que lo llamen Océano Trump.
0: Donald Trump, está cada vez más loco este tipo.
1: No alcanzan los chalecos de fuerza, socorro, dice Carlos de Villa Crespo. Y bueno, es raro todo, la verdad, Carlos. Y Luis de Casanova, buen día, gato equipo. ¿Podrían saludar a mi esposa Norma, que cumple años? ¡Ay, le ponemos Peter Frampton a Norma!
0: ¡Norma!
1: Y Luis la saluda.
0: Pero un beso enorme, Norma.
1: Felicidades.
0: ¡Feliz cumple!
1: ¡Feliz cumple!
0: ¿Cuántos cumple Norma?
1: No dice, Luisito.
0: Y porque tenemos que, de acuerdo a...
1: ¿O sea, la quiniela?
0: No, de acuerdo a la edad, le ponemos un museo.
1: Ah, tema que musical. Sí, un bolero.
0: Claro.
1: Bueno, que diga,
0: bueno,
1: Luisito. Que vuelva.
0: Felicidades. Bueno, 6 de la mañana, 42 minutos, señor Pablo Ladaga.
2: ¿Cómo le va?
0: ¿Cómo andamos?
2: ¿Cómo anda, señor Silvestre?
0: Bien, bien.
2: ¿Cómo le va?
1: Muy bien. ¿Usted quiere que lo presente?
2: Pero bueno,
1: usted se lo merece,
2: estamos
1: señor
2: dos
1: Ladaga.
2: Tíos, sí.
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2: Muy bien. Bueno, qué domingo, ¿eh?
0: Qué domingo.
2: Porque arrancó con Colapinto. Tempranito.
0: Pura estrategia, dijiste vos, ¿no?
2: Pura estrategia. Y salió mal.
0: Salió segundo de estrategia, paró el auto, estrategia.
2: Y porque no funcionó,
0: ahora, claro,
2: cambiaron la batería después de un sábado.
0: Yo me acordé,
2: malo,
0: de que vos me dijiste el viernes, todo estrategia.
2: Y,
0: así que...
2: y bueno, le venía pisteando como un campeón y de repente, se paró, está pistoneando. Y bueno, la próxima será. Hay que resetear todo, dijo Colapinto, y me parece que es lo que hay que hacer. Y arrancar ya la última
0: yo
2: parte del campeonato del mundo. Pero me parece que no es malo.
0: No es malo. No, que abandone no es malo.
2: No, pero se rompió el auto, ¿qué querés que haga? No. Una cosa es que abandone por un error del piloto que da contra el paredón.
0: Hemos cambiado las normas de decir la información.
2: Choca. Pero si se rompe el auto, ¿qué le vamos a hacer?
0: Yo le recomendaría que haga menos declaraciones.
2: Me extraña.
0: Y que ponga más energía
3: en la pista.
0: En la pista y en su trabajo. Menos declaraciones.
2: Pero
0: más
2: mira lo
0: energía.
2: Que te dijo Jorgito, creo que era de Horacio de Mar del Plata, no sé dónde era. Dice: tranquilo, gato, no le pegues a Franquito Colapinto.
0: No le pego, pero describo. Si no,
1: Jorgito
0: no
1: de Villa Insuperable.
2: De Villa Insuperable.
0: Ignoremos, no digamos más nada. Entonces.
2: Pero bueno, arrancó así la mañana, ¿no? Tempranito nos acomodamos, nos preparamos el mate, nos pusimos a ver la carrera y ahí estaba, ¿viste? Luchando. Bueno, y se terminó todo de repente de la noche a la mañana. Bueno, la carrera la ganó Verstappen nuevamente, cuádruple campeón del mundo. Pero Antonelli capturó un podio que lo deja muy cerquita al italiano, al joven piloto italiano, de quedarse con Mercedes en el campeonato del mundo próximamente. Parece que nada ni nadie se lo va a sacar. Y estamos ante la mirada de un piloto, me parece que va a marcar una era. Pero bueno, todavía para eso falta mucho camino por recorrer. Después viene el fútbol, ¿sí? Y arrancó tempranito con San Lorenzo de Almagro. ¡Qué clima en San Lorenzo, por favor!
1: Mami.
2: Un clima muy tenso, un clima muy fuerte. Pero el equipo del gallego Insúa lo sacó adelante, terminó ganando el partido por 1-0. ante Riestra y se quedó con el primer triunfo en la era Insúa, en este nuevo ciclo San Lorenzo de Almagro, como para calmar un poquito los ánimos, ¿no? Después siguió el clásico en Vicente López, entre Platense y Argentinos Juniors. Lo ganaba Argentinos por 1-0. El equipo de la Paternal se subía en lo más alto de la tabla anual, pero apareció el empate de penal de Platense a través de Sapiola, y el equipo de Palermo empató el clásico, y eso fue un buen resultado para Boca.
0: Qué bueno.
2: En la tabla anual.
0: Qué pena, Martín. Lo de Paredes.
2: Y lo de Paredes en un desgarro el viernes después del empate 2-2, cargado de polémica por los goles y todo lo que había sucedido.
0: ¿Se pierde el clásico Boca River?
2: Y llega ahí con lo justo, ¿eh? Llega con lo justo.
0: Yo lo único que le pido que para el clásico. Usted me prometió que me lleva al clásico.
2: Vamos a ir al clásico,
0: bueno,
2: por supuesto.
0: Yo quiero verlo jugar a Paredes. Yo quería verlo jugar a Paredes. Así que no me puede fallar Paredes.
2: Y bueno, Paredes llega con lo justo, ¿eh? Llega con lo justo Paredes, ahí 21 días va a estar ahí, con lo justo, justito, justito para el clásico, pero se pierde partidos importantes, ¿no? Como por ejemplo este ida y vuelta que tendrá el próximo a partir de mañana con Vasco da Gama, que ya está en la República Argentina. Llegó el partido de Central, qué paliza. Yo digo, está bien que jueguen la interna de AFA y toda la historia. Ahora, quitarle mérito a Central, que todo lo que ha hecho Central con Di María desde su regreso acá, ha hecho porque los árbitros lo favorecen, porque le regalan cosas,
0: goles porque le favorecen.
2: Bueno, pero viste, gana la final, la gana porque el árbitro no sé qué,
0: pone pasión. Qué vigencia que tiene Di María.
2: Central ayer goleó, vapuleó Independiente Rivadavia de Mendoza por 5-0, 2 goles de Di María. Angelito está en un nivel realmente extraordinario, y se subió a lo más alto de su zona, pelea la tabla anual, la verdad que el campañón de Central es inobjetable. Y luego, bueno, llegó el partido de Racing, caliente la Avellaneda, ganó Belgrano, el Pirata 2-0, hizo de la suya el equipo de Zielinski, también está en lo más alto de la tabla, el último campeón del fútbol argentino. Y bueno, y explotó el cilindro, ¿no? El cilindro explotó, insultos para Milito nuevamente, se viene el clásico de Avellaneda el próximo domingo, Racing Independiente, y bueno, y se transformó en un partido que va a tener un costo, si es que Racing no pierde, mucho más alto que el simple partido de clásico, ¿no? Así que ayer el estadio entero insultó a Milito, así que es un tema increíble cómo cayó Racing en esta situación, veremos de qué manera sale. Si es que tiene salida, ¿no? Por lo pronto, el próximo domingo a Racing se le termina el año. Upa. Le queda el clásico y se termina el año. No pelea por nada, ni por las copas, ni por los playoffs, afuera de todo. O sea, el próximo domingo, 18 de octubre, para Racing terminó el año después del clásico y es muy, pero muy grave. Y luego cerró Independiente con el empate ante Talleres en Córdoba, con un final polémico, el gol de Independiente sobre el final, que el árbitro a instancias del VAR termina anulando por posición adelantada, de Montiel, una pelota en la que buscan al delantero, parece habilitado, hay un rebote, Montiel estaba adelantado, entienden que es la misma jugada que saca ventaja de ese rebote por estar en posición ilícita, y terminan anulando lo que era el triunfo sobre el final de Independiente, terminó siendo 0-0. La verdad, fue un domingo de sillón, un domingo de fútbol, un domingo de automovilismo, de mate, de café, un domingo extraordinario, Gato, la verdad que extraordinario, porque bueno, la patrona te decía, salimos a dar una vuelta, mirá cómo
1: está feo,
2: está nublado, hace frío, llueve, preparame otro matienzo.
1: Recordá que si vas a jugar, tiene que ser con responsabilidad, y que los menores no pueden jugar.
0: Bueno, vamos con otro título, Juan, porfa.
3: Bueno, vamos a hablar, Gato, también de la pérdida de más de $1,000 millones con el oro. ¿Por qué vamos a hablar de esto también, Gato? Porque salió el gobierno y el paraoficialismo con el discurso de compramos un seguro y ese fue el costo de habernos asegurado de una eventual pérdida. Bueno, te vamos a contar por qué no es así y cuál es la operación que los principales expertos y exfuncionarios creen que se realizó con esos activos que derivaron en la millonaria pérdida.
0: Bueno, 6:50, estaba viendo las imágenes impresionantes de la gente en la Avenida Paulista.
2: Tremendo, más de 1,000,000 de personas.
0: Ahora, la verdad que Lula está protagonizando y ha protagonizado impresionante. Ahora cada vez más, el fin de semana, muchas jóvenes en las calles, en Río Janeiro y todo. Pero bueno, no sé después cómo se transmite eso en votos, ¿no? Porque lo que está, tal vez ahora hay una reacción de la ciudadanía, ¿no?
2: No, lo que me parece que lo que apuesta, que es la única manera de revertir la votación, es que aquellos que no fueron a votar,
0: sí,
2: ese porcentaje de millones de brasileños que no fueron a la urna, se levanten, vayan a la urna y voten por Lula.
0: Esperemos, ¿no? Porque si no, el futuro va a seguir siendo negro, más negro para toda la región. 6 de la mañana, 50 minutos, le quiero mandar un abrazo muy grande a nuestro oyente Rubén González, que es tío de una de las chicas que atiende en Arteaga, ahí en Saavedra, ¿no? Que bueno, ayer fui. Que traje hoy una factura para compartir. Sí. Y bueno, me dijo mi tío, siempre te escucha, y el otro día me dijo, nombrás a Arteaga.
2: ¿Don González sería?
0: Así es.
2: El tío sería Don González.
0: Así es. Bueno, y abrazo grande también para nuestro. Que está, mirá la foto que te vamos a leer la mañana.
1: A ver. Para los que miran a través de YouTube.
0: A través de YouTube, mira lo que está, mira, Maximiliano Costa.
2: ¿Dónde está
0: que
2: Maxi?
0: Ya está preparando. No,
2: está preparando.
0: Está preparando, viene
2: Maxi,
0: el jueves,
2: El jueves.
1: Dice, ¿queso y salame o
0: el jueves llego, el jueves llego la picada.
1: Mira.
0: Dice Maximiliano Costa y manda mira qué quesito además,
2: Gouda.
0: De 25 de mayo.
1: Qué barro.
2: Impecable.
0: Así que lo esperamos a Maximiliano Costa. Y gracias nuevamente a la gente de Almirante Brown, de Adrogué. Ahí tenemos las imágenes. Mirá la Roseto, estaba espléndida la Roseto.
1: Qué linda, Cecilia. ¿Mm? Y qué hermoso con la pantalla, todo, ¿no?
2: Lleno,
0: Estaba lleno. La carpa, que es el escenario más grande. Hay mucha gente que me estaba esperando. Y, por supuesto, saludamos uno por uno a todos. Me encantó porque todos los años va una oyente que tiene ahora 90 años.
1: 90.
0: Y me dijo, estaba haciendo cola a la gente para sacarse foto cuando terminó. Y me dice, bueno, la foto el año que viene me la saco.
1: La amo, la amo. Esa es la actitud de la señora.
0: Así que 90 años.
1: Hermosa.
0: Bueno, a toda la gente, hermosa gente. Y siempre me reciben muy bien.
1: Y me gusta que Cecilia, que hizo un especial de cómo a través del humor.
0: Y cómo a través del humor y a través de fotos desde el año, desde que empezó, arrancando.
1: Claro.
0: Fueron fotos muy lindas con Nini Marshall, con Tita Merelo, con Gazayan, los debut. Pero un montón. Había una foto de cuando estaban en el conservatorio, con Ulises Dumont, con Alberto de Rosa, después otra con
1: Sipe Linkowski.
0: Bueno, había. No, la gente
1: qué
0: disfrutó.
1: Artistas, qué artistas.
0: Claro, porque estuvo un momento. Una foto presentó que se la mandé a Luis Ventura el fin de semana, pero no me dijo nada. Porque es histórica. De meses después del golpe del 76. Una entrega de los Martín Fierro que fue casi clandestina. La última entrega y después pasaron 12 años hasta que volvieron a entregarse los Martín Fierro. Y estaba, y dice, se preguntaba, dice Cecilia, dice, a ella le habían premiado por revelación ese año. Y dijo, yo no sé por qué fui. Dice, pero claro, dice, ¿cómo no iba a ir si premiaban a Nini Marshall? Y está la foto con Nini Marshall con una estatuilla casi clandestina, dice que no habían prácticamente no habían hecho publicidad,
1: todo
0: nada,
1: secreto,
0: era un hotel, así se las entregaron medio rapidito, cada uno a su casa y a otra cosa, ¿no? Sí, fue interesante repasar a 50 años del golpe, toda su trayectoria y su vida y contando, ¿no? Ella lo vivió en carne propia, su primer marido desaparecido, bueno, todo el dolor.
1: Una historia
0: pero,
1: de vida, ¿no?
0: Claro. Sí. Es muy bueno.
1: Y hablaste algo del libro.
0: Y
1: seguro.
0: Además, a capela terminó cantando.
1: ¿Cantó?
0: Espectacular. A capela, espectacular. Sí.
1: Un lujo.
0: Recitamos el poema para Julia, que es una belleza.
1: Divino.
0: Así que muy lindo. Y qué sí, hablamos, presentamos
1: el
0: libro El mundo que nos queda. Del Papa Francisco, que ya está a la venta.
1: Ya está.
0: Ya está a la venta en las librerías. El mundo que nos queda. Todo sobre el Papa Francisco. Bueno, 6:55, rápidamente nos vamos porque es lunes feriado, rápidamente nos vamos al mercado central, precio de referencia para este lunes feriado, no sé qué va a pasar, pero bueno, vamos, Gabriel Lombardía, rapidísimo, porfa, gracias.
4: Buen día, Gustavo.
0: Buen día.
4: Feriado, se nota, muy poca gente, el clima no acompaña, pero siguen los precios arriba, sobre todo en lo que es hortaliza pesada y hortaliza de fruto. Lo destacado, papa, cebolla, $1,700 el kilo nacional, $2,500 para lo brasilero, anco, $3,800, producto no recomendado, lo habíamos anticipado hace 6 meses que iba a haber poca producción, $2,000 para el kilo de boniato, $1,900 para el kilo de batata. En hortaliza de fruto, lo que te decía, precios altos en la jornada del día de hoy, $2,500 para el kilo de tomate, $7,000 para el morrón rojo, $2,700 para el kilo de zapallito y zucchini, $1,700 para la espiga de choclo. Lo recomendado, lo que es hortaliza de hoja, la humedad lo destroza, hay mucha cantidad, $800 el kilo de cebolla, $300 el paquete de rúcula, $500 el paquete de albahaca, entre lo más destacado, la unidad de coliflor y de brócoli, $2,300, $3,000 para el kilo de chaucha, $2,500 para el paquete de perejil. Los cítricos se destacan en frutas, $500 la naranja, $750 la mandarina, hay un pomelo del norte muy bueno también a $750, el limón $1,000, completamos con manzana $3,000, banana de Ecuador $1,900 y cerramos con un pelón español a $7,500 entre los números más importantes de la jornada del día de hoy aquí en el mercado.
0: Muchas gracias. Abrazo grande. 6:57, ya volvemos.
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19: 7 de la mañana en todo el país. En Capital la temperatura 11 grados 7 décimas.
20: El próximo jueves se llevará a cabo la quinta marcha federal universitaria en todo el país.
19: La movilización fue convocada por el Consejo Interuniversitario Nacional, la Federación Universitaria y el Frente Sindical de las Universidades Nacionales.
20: Al respecto opinó el decano de la Facultad de Ciencias Exactas y Naturales de la UBA, Willy Durán.
21: Increíble, ¿no? Que tengamos que ir a una quinta marcha federal universitaria para algo tan simple como decirle al gobierno que tiene que cumplir con la ley. Un año que la ley está aprobada, sigue con chicanas judiciales, legislativas. Bueno, el reclamo del jueves es esto, que cumplan con la ley, que giren los fondos que tienen que girar, aunque no quieran, claramente no quieren, y que nos den un piso mínimo para que las universidades puedan funcionar, para que trabajadores docentes y no docentes recién recuperen su salario al nivel de diciembre del 2023. Tienen que dejarse de jorobar y ojalá que en un año se vayan para que sean un mal recuerdo para el pueblo argentino.
19: Con un amplio operativo de seguridad continuó el histórico traslado de la cárcel de Devoto.
20: Durante el fin de semana, los primeros 326 presos fueron llevados exitosamente hacia el penal de Marcos Paz.
19: Hallaron muerto a uno de los kayakistas desaparecidos en Santa Teresita.
20: El cuerpo fue encontrado durante el operativo de búsqueda en la costa atlántica.
19: Continúan los rastrillajes para encontrar al segundo hombre.
20: Preocupa la caída de las ventas en las carnicerías de todo el país.
19: A pesar de las ofertas y promociones, cayeron este año hasta un 40% y evitan aumentar precios para no cerrar.
20: Admiten que el principal motivo es la pérdida del poder adquisitivo.
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23: Autopistas, la General Paz con una circulación más intensa pero sin grandes contratiempos. Atención a los usuarios de trenes. Ferrocarril Sarmiento y el Mitre, en los ramales Mitre y Suárez, interrumpidos por obras. Central de Tránsito 710, Cristian Romero.
19: Cielo cubierto con lloviznas en algunos barrios de la ciudad. Se espera tiempo inestable durante toda la jornada. La máxima estimada está en de 16 grados.
20: 11 grados 7 décimas. La actual humedad 78%.
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0: otra oportunidad. 7:04
1: para este lunes, feriado nacional por el Día de la Diversidad Cultural, aunque el gobierno de Milei ha reimpuesto por decreto que sea el Día de la Raza. Ayer leí un posteo, después buscalo a ver si era nuevo o si era algo viejo, pero la verdad, muy repugnante, de Esper, que está procesado y encima... Sí, encima...
2: Habla.
1: Habla. Yo no sé si era actual o... O si realmente era algo viejo, pero bueno, después...
3: El último que veo publicado es del 19 de agosto, así que...
1: No, entonces era algo, o era de... Debe haber sido viejo, una cosa espantosa, bueno, ni vale la pena recordar. Algo viejo, pero la verdad, muy repugnante, de Esper, que está procesado y encima... Sí, encima...
2: Habla.
1: Habla. Yo no sé si era actual o si realmente era algo viejo, pero bueno. Después...
3: El último que veo publicado es del 19 de agosto.

0: nuestra meteoróloga que nos lo ha anticipado, para toda la Argentina, mal tiempo y preocupación por la crecida del río Uruguay, también en varias ciudades del litoral.
1: Exactamente, el litoral muy complicado, ahora con 11 grados 7 décimas de temperatura, 87, el porcentaje de la humedad y viento del sudeste a 12 kilómetros por hora, el cielo que está cubierto con llovizna y hoy esperando 16 de máxima. Según dice el pronóstico, las lloviznas durante la mañana, después del mediodía, para la lluvia, pero va a seguir cubierto el cielo.
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3: El escenario recesivo de la economía argentina realmente está haciendo estragos en el aparato productivo y, por supuesto, también en el mercado laboral. Los últimos datos fresquitos de la Superintendencia de Riesgos de Trabajo, que son los datos que te permiten seguir la evolución de la cantidad de empresas que hay en Argentina, marcaron que volvieron a acelerarse los cierres netos de empresas en el mes de julio. 948 firmas cerraron, bajaron la persiana el mes de julio, último dato oficial disponible, casi 1000 cierres. ¿A qué equivale esto? Bueno, equivale a 45 cierres por cada día hábil. Cerraron 45 empresas cada día hábil durante el mes de julio. En lo que va de la era Javier Milei, con este dato ya se acumulan 32.290 empresas cerradas, netas, ¿sí? Entre las que cierran y las pocas que abren, queda este saldo negativo de 32.290 firmas cerradas. Y yo te decía, Gato, al comienzo del programa, dos pandemias cerraron en empresas. ¿Por qué? Porque durante la pandemia, esto lo calculó Vectorial en función de estos mismos datos que te estoy citando de la Superintendencia de Riesgos de Trabajo, en la pandemia cerraron 15.398 empresas. El doble, o más del doble en realidad, ya con Javier Milei, con estas 32.290. Uh-huh. Y también más que durante la era, durante los cuatro años completos de Mauricio Macri, cuando cerraron 23.632 empresas. Es realmente un estrago productivo y laboral el que estamos protagonizando.
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0: Nos vamos a Roma, preocupación por la salud del Papa León XIV, por lo que él mismo anunció ayer, que tendrá que ser operado de un lóbulo en el pulmón. Y estamos en comunicación con nuestra estimadísima colega, corresponsal del diario La Nación ante el Vaticano de tantos años, Elisabetta Piqué. Buen día, Elisabetta, un gusto escucharte.
4: Hola, ¿qué tal? Buen día, Gustavo.
0: Bueno, gracias por atendernos, como siempre, muy amable, Elisabetta. Bueno, contanos las últimas novedades, que seguramente las tenés vos, siempre con muy buena información.
4: Las últimas novedades que hoy el Papa está teniendo actividad, está teniendo agenda. No está confirmado si la intervención va a ser mañana o si se interna esta noche. Todo indica que va a ser mañana, pero no está confirmado oficialmente. Y bueno, por supuesto, clima, no te diría alarma, porque te diría shock de un papa, claro, que sale a la ventana un domingo y después de, como siempre, después de la oración mariana del Ángelus, habla de la martirizada Ucrania y de repente dice, me interno y me sacan un nódulo en el pulmón, en el estado inicial y bien localizado, dando detalles, habla del estilo, ¿no? También muy claro, pragmático, muy estadounidense del Papa, y dicen, bueno, los médicos me consideran oportuno intervenir y siguiendo sus consejos he decidido operarme para removerlo. Como te digo, es un Papa, además, por lo que es suelen ser la edad de los Papas, un Papa joven, 71 años, y muy, digamos, fit, que ya antes de ser electo, él solía ir a un gimnasio donde nadie sabía que ese era un sacerdote incluso, y que, bueno, iba a ser, y que luego fue el sucesor del Papa Francisco. Él va todos los martes a Castel Gandolfo, juega al tenis, nada, es decir, es alguien que está bien de salud. Las fuentes dicen que justamente lo quiso hacer para poder hacer el viaje a América Latina, que está confirmado, pero por supuesto quedó medio en stand-by, porque por lo que es el viaje en sí, ustedes

0: saben totalmente cómo es la agenda, que no solo son los días en Buenos Aires, que es del 8 al 11, pero el viaje arranca el 6, es decir, falta muy poco tiempo. Es un viaje de a tres países, contabilizás los vuelos internos que tiene, mismo exacto, en Uruguay hace un viaje interno, en Argentina sí, va a Córdoba, pero es en Perú, su Perú, que es la parte por él más deseada. Y de hecho ayer también, algo muy importante para destacar es que antes de su anuncio shock de que se iba a operar de un nódulo en el pulmón, él saludó a un grupo de fieles peruanos que estaban en la plaza junto a las demás 25.000 personas que habían ido por una procesión del Jesús de los Milagros y les dijo, agradezco las oraciones para mi próxima, para la visita que realizaré a Perú. Es decir, habló no en condicional, sino en tiempo afirmativo, es decir, que la intención está, pero por supuesto, como sabés, los periodistas nos improvisamos médicos en estos momentos, como claro, durante la. Pero vas leyendo y lees que normalmente la mayoría de estos nódulos pulmonares son benignos, que cuando se quieren remover es porque hay una sospecha de que puedan llegar a ser malignos. Es decir, más allá de que por ahí sale todo bien y es una operación no invasiva y el viaje se hace, de todos modos te plantean muchas preguntas por el viaje en sí, exacto, que no es Francia o España, uh-huh, es cruzar el Atlántico, es 14 horas el uh-huh viaje de ida y todos estos vuelos internos. Hay un día, por ejemplo, en Perú, que el Papa, tres vuelos, o claro, sea, de Lima a Cusco, que además 3.000 metros sí, de altura, sí, más de 3.000 metros, uh-huh, y después baja a la selva, a Pulcalpa, y después vuelve a Lima, tres vuelos. Es decir, uno se pregunta, los médicos van a decir, bueno, mejor quédese en su casa y se recupera, o, es decir, la intención por supuesto está, pero bueno, creo que hay que esperar para ver realmente qué pasa cuando lo operan. Como saben, el Vaticano dijo que va a tener un posoperatorio de 7 días, lo cual tampoco es poco, uh-huh, pero a él se lo ve, es verdad, muy tranquilo, muy sereno, y ese anuncio tan sereno transmitió serenidad. Pero bueno, como les digo, un clima de shock porque nadie sabía en el Vaticano esto, nadie mira, sabía.
1: Se lo ha guardado muy bien, sí, indudablemente, ¿no? Y lo que vos marcás, ¿no, Elisabetta? Porque la verdad que se lo ve muy bien, ¿no? Muy vital, realmente, en todas las actividades que hace, incluso esto que estás comentando, que está en esta mañana allí en Roma haciendo una actividad casi normal, ¿no?
0: Sí, absolutamente. Uh-huh. Acaba de salir el boletín del Vaticano. Tuvo audiencias, varias audiencias durante la mañana. Así que,
1: bien.
0: Habrá que esperar, claro, como te digo, primero de todo, saber cuándo, si efectivamente va a ser mañana la operación. Y después, bueno, ver cómo es la recuperación.
1: Totalmente. Bueno, Elisabetta, muchas gracias, como siempre, por esta información, ¿eh? Un abrazo enorme, gracias.
0: Gracias a ustedes, gracias, Gustavo.
1: Gracias.
0: Hasta luego.
1: Hasta luego. Elisabetta Piqué, corresponsal del Diario La Nación, excelente realmente y con muy buena información, siempre dándonos el último parte, digamos, sobre las actividades del Papa. Bueno, y esto que aún el Vaticano no ha confirmado. Sí, efectivamente será mañana la operación, pero allí está, y contando estos detalles, ¿no? De un Papa vital que todos los martes juega al tenis en Castel Gandolfo, que es el lugar de descanso, que está muy cerquita de Roma, ¿no? Y que es la residencia de verano, se decía, de los papas, pero que indudablemente la cumple también, la utiliza como para hacer actividades y es importante que lo haga. Bien, 7:14, ¿con qué temperatura estamos?
2: Bueno, ahora estamos con 11 grados 7 décimas en Capital Federal, 87 el porcentaje de la humedad, cubierto con llovizna el cielo.
1: Vamos, Pablo, con más información.
3: Gato, hoy continúa la fecha para cerrar esta nueva fecha del fútbol argentino con dos partidos, Lanús-Vélez. Este es importante porque Vélez, si gana, alcanza la punta también de la tabla anual.
1: La tabla anual está,
3: no, está
1: al
3: que arde.
1: Rojo vivo.
3: Está que arde.
1: Qué
3: y
1: bien,
3: después, Gimnasia el Mendoza, el Lobo mendocino, recibe a Newell's Old Boys de Rosario. Mirá, en la tabla de los playoffs en la zona A, fíjate, mira, Instituto es el líder, que tiene 26. Defensa tiene 24. El tercero es Boca junto a Vélez, que juega hoy, tienen 21. Independiente con el empate quedó en 18. Lanús, que juega hoy, tiene 17. Newell's, que juega hoy, tiene 17. Gimnasia de Mendoza, que juega hoy, también tiene 17. Estudiantes, que va a jugar con Flamengo el día jueves, está quedando fuera de los playoffs en este momento. También San Lorenzo, a pesar de la victoria de ayer, queda a 3 puntos de meterse en la tabla de clasificación. En la zona B, Central con la goleada alcanzó la punta. Fíjate lo que es esta pelea por la zona B de los playoffs. Central tiene 22. Belgrano, que le ganó a Racing, tiene 22. Argentinos, que empató en el Clásico, tiene 22. Luego viene Sarmiento de Junín, campañón de Sarmiento, tiene 19. Huracán llegó a los 19. Gimnasia de La Plata también tiene 19. Todos apretaditos. Barracas, que ganó, quedó con 18. Independiente Rivadavia, que perdió por goleada, tiene 18. Y noveno quedó River, pero River tiene un partido menos, que va a jugar el miércoles,
1: el miércoles
3: en Junín frente a Sarmiento. O sea, obligado a ganar para meterse en los playoffs. Y si nos vamos a la tabla anual, que es la que da un campeonato ya a esta altura, no solamente clasificación a la Libertadores, sino que da un campeonato. El líder es Independiente Rivadavia, que perdió 5-0, se comió 5, pero que queda como líder a la espera del partido de Vélez, tiene 52. Boca y Argentinos quedaron con 51. Central con la victoria llegó a 50. Vélez, que juega hoy, tiene 49, potencial 52, si es que gana el partido, alcanzando la punta junto a Independiente Rivadavia. Belgrano con la victoria llegó a 48. Hasta ahí los que pelean. Si River gana el pendiente, hoy tiene 45, se está metiendo en la zona de Copa Sudamericana. Recordemos que Belgrano, que está quinto en la tabla de copas, pero ya está clasificado, libera un cupo. River, si gana, se va a 48. River, si gana, no está muerto en la tabla anual, ¿eh? La tiene difícil.
2: Claro, claro.
3: Obviamente van a quedar tan solo 4 partidos. Va a quedar a 4 puntos.
4: Y muchos equipos en el medio, ¿no?
3: Y muchos equipos en el medio. Pero tiene el Clásico también en el medio. Claro. Tiene a Racing, tiene que ir a Córdoba a jugar con Belgrano. No tiene un fixture fácil. Pero no está muerto quien pelea.
2: Muy bien.
3: Así que tenemos un campeonato que está al rojo vivo. Arde tanto en los playoffs como en la tabla anual el campeonato argentino en la recta final, Gato.
1: Muy bien, 7:17 a.m, hoy es feriado, seguramente mucha gente que habitualmente no nos escucha completo nos está escuchando y queremos compartir libros, ¿eh? Estoy haciendo reacomodamiento de toda mi biblioteca.
3: Sí, hace 3 años que estaba haciendo reacomodamiento.
2: No, pero ahora lo encaró en serio. No,
1: ahora lo encaré
2: se vino
1: en serio.
2: Sí.
3: Sí, pero necesita 3 containers.
2: Ya sé, bueno, pero te quiero
1: pero
2: decir.
1: El mini container que para los que nos siguen
2: claro,
1: en radio10.com. Y lo voy a compartir con mis compañeros, mi audiencia. Algunos ya les regalé para Vale, para sus hijos.
2: Para mí no hay nada mejor que un regalo
1: por
2: un
1: eso.
2: Libro.
1: Así que bueno, vamos a compartir por hora, de 7 a 8. Ahora, lo único que les pido es, si lo piden, vénganlo a buscar.
2: Claro, vengan a buscarlo.
1: Vengan
2: claro,
1: a buscarlo claro. Porque si no, quedan acá amontonados. Mirá este, Carlos Gardel, 50 historias de un artista eterno, Eduardo Parise, toda la con fotos inclusive, está muy lindo, los que tengan algún profesorado o que sean docentes, Ciencia que baila, salto, pirueta y física para el bailarín científico, de Editorial Siglo XXI, Jimena Olmos Azar.
3: El bailarín de la noche.
1: Mirá este, el último libro de Facundo Cabral,
3: mirá,
1: de Pedro Jorge Solans.
3: ¡Qué grande el trovador!
1: Y un clásico.
3: Hay que poner a Facundo.
2: Hay que poner a Facundo.
1: A ver si el viernes.
2: Sí,
1: tengo.
2: Sí,
1: pusimos ya. Pusimos.
3: La obra de Facundo
1: vinilo.
3: Es. Bien,
2: me gusta
3: es
2: Facundo.
1: Y este que ha sido un clásico.
2: Un clásico.
1: De María Seguane, nuestra querida y recordada siempre colega María Seguane. Gran
2: investigadora.
1: El saqueo de la Argentina, de Editorial Sudamericana.
2: Gran libro de María Seguane.
1: Así que bueno, para esta primera hora Y agradezco también, y también lo pongo porque si hay en la sala alguien que le interese, algo muy de actualidad también, Trabajo Social Crítico, 7 tesis para una contribución teórica y epistémica desde el sur, de Silvana Martínez. La doctora Silvana Martínez, que es directora del Grupo de Teoría Social, Estudios y Pensamiento Crítico de Claxo. Así que también para los que deseen, regalamos este libro en esta mañana.
3: Muy bien.
1: Nacho, buen día.
4: Buen día.
1: ¿Cómo estamos?
4: Qué cantidad de libros. Tremendo. Impresionante. Hermoso. Tremendo. Impresionante. Bueno, vamos a hablar de una de las noticias del mundo del espectáculo que
1: primero,
4: sacudió...
1: Primero, pará, sí. ¿Quién se fue anoche? Porque no,
4: Paula Trapani, finalmente. Paula Trapani.
3: Adelanto el señor. Adelanto el señor.
1: Sí, pero... Paula Trapani. No, no, al aire.
4: No, al final no lo dijimos.
3: Perdón.
4: Al final no, pero bueno.
3: Lo escuché, pero
1: acá no hubo oportunidad las para cosas decir. Que se hablan en el corte quedan en el corte.
3: Pero lo había adelantado.
4: No hubo oportunidad.
5: Y a veces entran por la ventana.
4: Sí. No, Paula Trapani, que ayer tuvieron que hacer calamares con arroz.
1: Sí, les dieron 2 ingredientes nada más. Arroz sí. y calamares.
3: Bueno, está bien, era cantado un arroz.
5: Combina calamares, bien,
3: está
5: bien.
1: Y pero lo que pasa es que todos la mayoría risotto. Hizo risotto.
3: No,
1: y
3: no.
1: Al jurado no le gusta que hagan risotto.
4: Es verdad eso.
1: Además el risotto es jorobado.
6: Es difícil de hacer.
1: Y estuvieron ahí, medio... Salvo Campi, que se jugó con unos calamares rellenos.
4: Mira Campi.
1: No me gustó igual el relleno, de arroz y verdura.
4: Ah, claro, porque tenían que usar el arroz claro. Sí o sí. Entonces,
3: el arroz,
4: en algún lado tenían que meterlo.
3: De calamares, un desastre.
4: Ahora, y... esa técnica que enseñaban al principio de sacarle el pico
1: sí,
4: por
1: sí.
4: donde come.
1: Ah, es tremendo, ¿eh?
6: La limpieza.
4: Nunca lo vi
1: la limpieza del calamar.
6: Sí, es parecida a la del pulpo. Yo que pulpeo en el sur, es parecida a la limpieza del pulpo.
1: Sí, claro. Sí.
4: No sabía que tenían un lugar
3: ¿Tiene
4: por
3: esa...
4: donde...
3: Sí.
6: El aguijón le llaman, hay que sacarlo entre claro. medio de los tentáculos, tic, y después hay que girar la cabeza y sacar toda la...
4: Ay, qué impresión.
6: Sí, se
1: Porque
6: limpia.
1: En la cabeza... ¿Eh? En la cabeza está toda...
6: Todo.
4: Sí,
6: todo.
4: Sí.
6: Todo,
4: sí, sí.
6: Todo.
4: Así que bueno, ayer fue una noche de MasterChef picante entre los calamares, el arroz
3: picante.
4: Y las preparaciones. Y Paula Trapani, que bueno, finalmente se fue. Y vamos a ver quién se va.
1: Está fantástico. A mí me encantan las participaciones. Me encantan. Está muy bien Guandanara
3: Otra
1: la conducción.
3: Vez, ay,
1: qué bien.
3: Va,
1: qué bien que está Guandanara. Bueno, ustedes se la pasan hablando de Colapinto.
3: Yo lo único que dice.
1: Ustedes se la pasan hablando de Colapinto y yo no puedo.
3: 15 minutos.
1: No, no es lo único. Sí, no vale. Es lo único.
6: Qué locura.
4: Bueno, picante un rato.
1: Y en un momento estaba en el balcón.
3: Aparte te voy a decir una
1: pasaron...
3: cosa, esto lo digo en serio. Conductor de programa grabado, déjamelo ver a mí.
4: Sí,
3: déjamelo ver, déjamelo
4: sí.
3: ver en un vivo. Porque...
4: No, en vivo hacen agua.
3: Programa grabado tenés 800...
1: Son muy discriminatorios.
3: No, soy
1: están al borde.
3: Están no, no
1: al borde, estás al
3: no,
1: borde.
3: No, digo, no conductor para el elogio, déjamelo en un vivo.
4: Sí.
1: Bueno, y estaban en el balcón... todos los demás, ¿no? Y que no participaban ayer de a ver quién se salvaba.
3: ¿Cómo anduvo mi amigo Pablito Giral?
1: En un
3: Giral?
1: Momento, mal.
3: ¿Por qué?
1: Estuvo entre los 4
3: ¿En
1: mal.
3: ¿En serio?
6: Sí, sí,
1: ¿cómo
6: no,
1: lo
6: no.
1: criticaron
3: Zafamos
1: en el
3: Pepe.
1: Último partido, ¿eh? ¿Cómo lo criticaron en el partido de la despedida de Messi?
4: Y bueno,
1: quiso ser más protagonista, quiso ser más protagonista que Messi.
4: Despidió a la corbata,
1: no,
4: un poco
1: bastante.
4: Más, no pedía el cable del
1: sí,
4: micrófono.
1: Por poco se sacan los calzoncillos y se quedan volados.
4: Sí,
1: ¿no?
4: Es
1: no,
4: mucho.
1: Lo criticaron mucho.
3: De una cábala, de...
4: Retiró todo él, hasta sí, la corbata. Qué terrible.
1: Muy criticado.
4: Sí, sí,
1: quiso
4: sí.
1: ser más protagonista que Messi. Bueno, y no, anoche no le fue bien. Estaba entre los 4 peores.
3: ¿Qué hizo? ¿Qué hizo? ¿Calamares qué hizo? ¿Qué metió?
4: No,
1: y
4: él no.
1: Intentó hacer ahí una cosa rara, pero no le salió.
4: A él no le salió. Sí,
1: y
4: sí.
1: Estaba en el balcón, bueno, entre los que estaba Lizzie Tagliani,
4: sí.
1: La negra, que está muy picante la
4: está
1: negra.
4: Picantísimo.
1: Sobre
4: picando,
1: todo con,
4: está picantísimo.
1: Con Martin Tegui.
4: Con sí, Martin
1: Tegui está picantísimo.
4: Y ahí va.
3: Hay tensión.
4: Hay tensión.
1: Y Lucra.
4: Y Lucra.
1: Y en un momento se puso, me encanta cuando se pone a cantar alguno de sus temas, ¿no? Y cantaba este La Incondicional, no sé cómo es.
4: Ah, el de Luis Miguel.
1: ¿Eh? Claro, cantaba
4: sí, sí.
1: El de... Y le saltó, porque viste que lo que tiene Lizzie es que es muy espontánea.
6: Es muy rápida,
4: sí.
1: Y cuando
4: sí,
1: estaba hablando de La Incondicional, y le manda a Lizzie, bueno, tan incondicional se ve que no era.
4: ¡Ay,
1: ¿no?
4: por la Joaquí! ¡Por la Joaquí! ¡Ay, terrible! Aparte, en pleno momento.
1: Quedó. Se hizo un silencio y empezaron todos a mirar. Bueno, empezaron a mirar. Es brava.
4: Pero está bien. Está bien. Hay que
1: ese picanteo me encanta. Ese picanteo me encanta.
4: Vos sabés que el viernes arranca el de Kids. El MasterChef Kids. ¿Ya? Este viernes ¿ya? sí, arrancan.
3: Mirá,
4: ya.
3: Bueno. Ese va a estar bueno.
4: Sí. Y va a ser semanal.
3: Aparte. Ese va a estar bueno.
4: No, ¿sabes qué? A mí me gusta por eso. Este viene va a ser bien. Semanal.
1: A mí me gusta este.
3: ¿Te gusta este?
1: Sí, está muy
3: yo
1: bien.
3: Yo no lo vi todavía.
1: Está muy bien.
4: Son chicos de 8 a 12 años, claro. Chicos desconocidos.
3: Bien, me gusta.
4: Y ahí va a estar, bueno, obviamente, Wanda en la conducción.
1: Bueno. Pero nos contaba enseguida sí. un título.
4: Bueno, en un ratito, una de las noticias de tanto del día de ayer como del día de hoy respecto a la confesión de Valentín Yankelevich.
6: Ay, qué ¿sí? fuerte que fue. Dios.
4: Tremendo, una muy buena nota que le hizo Tati Shapiro para la plataforma Infobae, que fuerte. La verdad muy sorprendió lo sorprendió. Que dijo. Así que en un ratito dale. Te voy a contar más.
1: 7:25, en feriado también, mañana silvestre, es... Tu programa, ¿dónde vas a ir a buscar? Si lo tenés todo acá, ya volvemos.

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12: 7 de la mañana, 30 minutos en todo el país. En Capital la temperatura 11 grados 7 décimas.
13: Javier Milei le deseó una pronta y completa recuperación a León XIV.
12: El presidente publicó un mensaje en sus redes sociales donde pidió orar por el sumo pontífice.
13: Y expresó que toda la Argentina acompaña con afecto y oración ante la intervención.
12: En los últimos dos años se profundizó la pérdida del empleo registrado.
13: Alcanzó su máximo histórico en 19 años con una caída de 32.000 puestos desde el inicio de la gestión de Javier Milei.
12: Al respecto opinó el economista Diego Quats.
14: La realidad es que en un esquema donde el consumo y la demanda y los ingresos está caído, donde
2: los costos en dólares para las empresas suben fuertemente. No hay políticas productivas y políticas hacia las pymes, y se generan 4 o 5 elementos que claramente las condiciones no favorecen a la pequeña empresa, la inversión, a la producción. En ese contexto es inviable la reconversión, digo. Lo que hay es más destrucción que creación.
13: Mañana se conocerá el porcentaje de aumento que recibirán los jubilados y pensionados en noviembre.
12: Estará relacionado con la inflación de septiembre, que según las proyecciones se ubicará entre el 1,8 y el 2,1%.
13: Premio Nobel de Economía para 2 estadounidenses.
12: La Real Academia de las Ciencias sueca reconoció a Robert Hall y Michael Woodford por estudiar cómo las políticas fiscales y monetarias pueden ayudar a estabilizar las fluctuaciones económicas.
13: Cielo cubierto con lloviznas en Buenos Aires, tiempo inestable para el resto de la jornada. Hacia la tarde se esperan 16 grados de máxima.
12: Ahora 11 grados 6 décimas la temperatura en Capital y alrededor, y 78% la humedad.
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0: María Elena Walsh, el Mañana Silvestre, un clásico, un placer escucharlo.
1: ¿Se habrá levantado algún chico, alguna niña no por allí? Creo, porque hoy no hay cole, pero bueno, hoy es feriado.
0: Disfrutamos los grandes.
1: Sí, por supuesto, a María Elena Walsh en este momento especial desde El País de No Me Acuerdo, el disco de 1966, Baguala de Juan Poquito.
0: Bueno, muchas gracias a Mariela que nos ha enviado un budín,
2: sí, señor.
0: Riquísimo, ¿eh?
2: Budín de café.
0: De café, está espectacular.
1: Ay, la crema moca, qué rico.
2: Sí, atención,
0: miren,
2: que hay,
0: miren lo que
2: para
0: es
2: el Día de la Madre, gato, ¿eh?
0: Ah, se viene el Día de la Madre.
2: Se viene el Día de la Madre, hay un perfecto montón de cosas ricas.
0: Miren lo que, miren lo que
1: qué
0: es.
1: Un lujo, pocas veces visto.
0: Rielma.pastelería. Rielma.pastelería.
1: La iluminación que le pone Agostina me mata.
0: Sí. Todo muy
1: es
0: bien.
1: Es una bendición.
0: Bueno, ¿en qué andan nuestros oyentes?
1: Ah, bueno, sí.
0: Porque
1: tengo
0: los tenemos demorados.
1: No, claro. Pero, bueno, están muchísimos anotándose y ya la producción
0: ¿para
1: está.
0: ¿Los libros?
1: Los libros.
0: Bueno,
1: muchísimos.
0: Hasta las 8 tenemos una tanda.
1: Claro, claro.
0: Ah, miren, le dieron a. ¿Qué? Los grandotes le dieron hoy Franco a Colauti. Los grandotes, porque pobre.
1: Nominado
0: a Martín Fierro, ¿eh? Lucas Colauti, ¿eh?
1: Lucas Colauti.
0: Muy bien, se lo merece, ¿eh?
2: Se lo merecido.
0: Bueno, agradecemos nuevamente a Aptra, ¿eh? 4 nominaciones Mañana Silvestre.
1: ¡Bravo,
0: bravo! 4 nominaciones Mañana Silvestre. A los Martín Fierro de Oro, 17 años en el aire. Mejor programa periodístico.
2: Vamos
0: de la primera
2: todavía.
0: Mañana. Mejor labor periodística para este humilde conductor.
1: Muy bien, Cato.
0: Ariel Sack como mejor columnista finalmente.
1: Sí, gracias.
0: No, pobre Sack, si no le tocaba.
2: Y Colauti, silencioso.
0: Y Lucas Colauti, muy bien, por nuestro productor, también nominado como mejor producción. Gracias, Aptra. Gracias a nuestros colegas.
2: ¿Alguna vez fuiste al hipódromo? ¿Alguna vez fuiste al hipódromo?
0: Sí, alguna
2: ¿viste?
0: Vez.
2: Viste que de repente, o sea,
0: el último.
2: Venís mirando la carrera y viene Tata y de repente no sabe de la nada.
1: ¿Cómo? Salió Colauti.
0: Viene taponado, venía taponado por claro, dos adelante.
2: Y salió y ahí, ganó. ¿Cómo ganó? Bueno. Ganó, sí, carrerón.
1: Y cruzaron el disco.
2: Ese fue Kung Fu. Ese fue Kung Fu.
0: Muy bien,
1: ¿eh?
0: Así que muchas gracias a nuestros colegas de Aptra por las 4 nominaciones de Mañana Silvestre.
1: El 21, ¿no?
0: Es el programa más nominado, ¿eh?
2: Epa.
0: Atento.
2: ¿En serio?
0: 17.
2: Guarda el de oro, guarda el de oro.
0: No mufemos nada.
2: No mufemos.
1: Cállese la boca.
0: Vamos.
1: Bueno, tengo muchísimos mensajes. Me encanta Estelita. Mirá qué descripción, un feriado. Calentita en la cama. Radio a pilas. Ustedes, mi compañía. Qué manera de comer frutilla para endulzar la vida.
2: Hoy empiezan las frutillas.
1: Escuchá, mirá el resumen que hace. Hoy cumpleaños Sole Pastoruti, dice Estelita.
0: Ah, no sabía.
1: Esperemos el jueves 15 para la marcha. Y estamos gobernados por una tarotista. Mirá qué resumen.
0: No, hace unos resúmenes. Ya me hizo antes otro, ¿eh?
1: La amo, Estelita. Hace unos resúmenes.
0: Porque te hace unos resúmenes en 10 líneas impresionantes.
1: Total. Eduardo, desde Lugano, gato, yo no entiendo, esta sociedad busca las mejores instituciones educativas para sus hijos y terminan votando a un mal educado y perverso. Tiene razón, ¿eh? Bueno, por acá tengo a María Marta desde Villa del Parque. Dice, qué lindo es despertarse y escucharlos con las canciones, la buena onda, la buena vibra de siempre.
0: Muchas gracias.
1: Gracias, gato, por estar
0: muchas
1: ahí
0: gracias.
1: Todos los días.
0: Gracias,
1: y
0: gracias.
1: Dice María Marta, el proyecto de país que tienen los libertarios es convertir a la Argentina en una isla bananera. Por favor, argentinos, voten bien en 2027. Besos a María Marta de Villa del Parque. Desde
2: muy
1: Colón,
2: bien.
1: Entre Ríos, desde San José.
0: San José.
1: Departamento de Colón, manda saludos Franco, que retribuimos, por supuesto.
0: Franco, abrazo enorme.
1: Lo mismo
0: enorme.
1: Que Alexa de Florida, mandando muchos cariños, están divinos, ¿eh? Y acá, después de Peter Frampton, ¿cómo se puso la gente?
2: A ver, a ver.
1: Por ejemplo, Liliana de Santa Fe dice, ay, Peter Frampton.
0: Claro.
1: Gustavo, esto se bailaba en una baldosa.
0: Exacto, y claro.
1: Ay,
0: claro. Pero no. Peter Frampton, ¿no? Eso que
1: bueno,
0: ese remixado. Ese remixado. Mirá.
1: La onda reggae.
0: Pon un poquito más de reggae. Peter Frampton, Jorge.
1: Sí.
0: Mirá.
1: Y después está Nina desde
0: sí,
1: Mendoza y
0: Nina.
1: Dice, y Gustavo, un viernes devolvieron los lentos.
0: Sí,
1: los vinilos
0: sí,
1: sería
0: sí.
1: fabuloso.
0: Pero vamos a invitarlo
2: a
0: Ponle Sica,
2: sí.
0: Porque nos prometió que sabe? Lo invitemos para un viernes de lentos.
1: Me encanta.
3: Un búfalo.
1: Sí. Bueno, eso.
0: Un búfalo.
1: Eso quiere Nina.
0: ¿Mm?
1: A la gente quiere bailar en una baldosa.
2: En una
1: chicos,
2: baldosa.
1: Yo lo descubrí.
2: Cuarto de
1: eso.
2: Paso para allá, cuarto de paso para allá.
1: Sí, mi
0: museo. Sonaba esto en búfalo.
1: Escuchá.
0: Este medio era ya 4 o 5 de la mañana te ponían este, claro. Peter Frampton, medio que te despedían y sí, pero sí. Era.
1: Estaban las timidonas que ponían los codos.
3: Ahí. Usted no era de ese bando.
0: Escuchá. Miraba todo.
1: A nosotros nos gustaba apoyar el.
3: El hombrito,
1: y sentir el perfume, porque se perfumaban los chicos.
3: Colonia pibe.
1: El Colbert Noir.
0: Loquita en romanticismo, por favor.
1: Pero quitábamos así.
0: Dios mío, qué bailemos, poco romántico. Nena, me gusta tu forma.
3: ¿Quién fue el maldito ese?
0: Hay que rescatarlos, basta del cachengue musical de ahora.
3: Odia a los pibes.
1: Me gusta también nuestro amigo Marcelo de Long Jams. Nos cuenta, Marcelo, dice: Gustavo, ayer estuve en la feria del libro de Adrogué. Explotó con Virus. Excelente el recital que hizo Virus. ¡Qué bueno! Me encanta. Escucha. Ay, pequeña Italia, Little Italy.

0: gato cuando bailaba lento cantaba?
1: No.
0: Casi no, chavo,
2: Al oído.
3: Se iba la
2: cantaba al oído.
3: Marcela López desde Lanús, hola Marce, dice Gato, quiero participar por los libros.
1: Esto, escuchen.
3: Mira
1: esto.
3: Lo que cuenta. Escucha, Marcelita. Para,
1: mira, sí, esto era otro. Temazo. Eso era. Este enganche, Peter Frampton y este tema.

0: Bellísimo, es bellísimo. Sublime, sublime.
1: Ay, qué lindo.
0: Ah, bueno,
1: no, pero no podemos.
0: Con esto me.
2: Asadito, corderito, todo.
0: Con esto, chao. Chao, chao, con esto, chao. Barbra Streisand, mujer enamorada.

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1: A Bob Seger, viento en contra, enganchaba con Bob Seger, viento en contra. Escucha, le debo el enganche.
2: Seems like yesterday.
1: Oh, Dios mío, belleza total.

0: Hola, Gato. Bueno, un abrazo grande a vos y a todo tu equipo.
1: No arruines en este momento, Jorge. Venía bárbaro todo.
2: Qué aburrido que sos.
3: Mete el dedo en la llave.
1: 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Lunes, feriado nacional. Llovizna en la ciudad de Buenos Aires.
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5: Estamos con cielo cubierto, con llovizna de la hora anterior en la ciudad de Buenos Aires, hoy esperando 16 de máxima. Las lloviznas durante la madrugada y durante esta mañana. Después, ya mejora, después del mediodía, va a quedar nublado el cielo con 16 de máxima. Ahora, 11 grados 6 décimas de temperatura, humedad del 85%, el viento del sudeste a 12 kilómetros por hora.
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1: 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En septiembre subió 10,7 el costo de vida. Alto era, ¿eh?
3: Muy alto.
1: Graban la venta de autos usados con el 5%. Trabajo normal en Segba, decía Clarín. Claro, habían pasado ya varios. Tremendo, ¿eh? 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Donde hubo fuego, Monzón Susana.
5: Ah, sí.
1: Un 12 de octubre de 1976. Costo de vida, se registró un alza del 10,6. Construcción aumentó en un 6,5%. Hoy baja tremendamente. Esto contaban los diarios de la época, 50 años atrás, mientras la dictadura avanzaba en la Argentina.
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La Sole canta en el día de su cumpleaños. Beso grande para la Sole, ¿eh? Hoy también cumpleaños nuestro colega Reinaldo 7K, abrazo enorme para bien, Rey. Reinaldo. Y la querida Hilda Lizarazu también. Hilda grande, un beso grande, Hilda.

0: 7:47, nublado totalmente con llovizna durante toda la jornada. ¿Y qué temperatura?
1: Ahora estamos con 11 grados 6 décimas, la humedad del 85% y cubierto con llovizna de la hora anterior.
0: ¿Qué tiene para decirme?
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0: Bueno, tenemos una semana clave por delante porque el próximo jueves 15 de octubre va, por un lado, a realizarse la quinta marcha federal universitaria en defensa de la universidad y de la educación pública. Al Congreso de la Nación, pero se suman la CGT, se suman organizaciones sociales, se suman los autoconvocados en defensa de nuestra soberanía frente a lo que este gobierno pretende hacer, la venta de tierras a extranjeros para proyectos de los magnates tecnológicos. Y está convocada, por parte de la oposición, una sesión especial para voltear el DNU 7023. La Corte, el viernes, en una reunión extraordinaria, volvió a reimplantar la ley de tierras. Frente a la reacción social que otro fallo de la Corte había producido, reimplantó la ley de tierras. Esto es un límite a la venta a extranjeros. Y muchos empezaron a flaquear. Muchos dirigentes de la oposición, los dialoguistas, bueno, que ya está, que entonces no es necesaria. No, muchachos. Más que nunca es necesario y hay que voltear el nefasto DNU 7023. Y hay que ver bien en esta Argentina actual quién es quién. ¿Quién es quién? Muchachos, es blanco o negro. Porque el gobierno, a la hora de aplicar plan de ajuste o de crueldad, no anda con medias tintas. La oposición tiene que actuar. La tengo en línea a Miriam Bregman, diputada nacional del Frente de Izquierda. ¿Cómo te va, Miriam? Buen día.
2: ¿Qué tal? Buenos días, Gato. Estoy en Córdoba,
0: Viendo
2: desde Córdoba.
0: Ah, ayer fue impresionante, porque, ¿no? Las mujeres.
2: Sí. Estamos en el encuentro plurinacional de mujeres y la diversidad sexual, así que impresionante lo que estamos viviendo en Córdoba, y lo relacionaba con lo que hablabas vos recién, ¿no? De todos los problemas que tenemos, por supuesto, las mujeres que son sostén de hogar, sufren doblemente toda esta situación, y uno de los grandes motivos que nos llevaron al endeudamiento, a las altas tasas de endeudamiento, a no poder pagar el alquiler, es ese DNU 7023.
0: Exacto.
2: Es decir, no se puede separar para nada lo que miles de mujeres estuvimos discutiendo este fin de semana en Córdoba, con lo que vos mencionabas, porque el decreto 7023 es como la piedra fundacional de Milei, por eso hay que animarse.
0: Exacto.
2: Por eso costó tanto que podamos poner esta sesión, porque de ahí surge, por ejemplo, la liberación de las tasas, es decir, el endeudamiento tiene gran parte de su razón de ser en esto, las primeras reformas laborales, todo lo que la derogación de la ley de alquileres, que era una ley muy básica, no es que era una ley, viste, que protegía totalmente a los inquilinos, las inquilinas. Y bueno, este decreto contiene todo eso y el gobierno está haciendo todo tipo de maniobras junto con la Corte Suprema, nunca nos olvidemos el rol del Poder Judicial en esto, para tratar de sostener el decreto todo lo que pueda, porque acá hay gente que se ha llevado mucha plata con ese decreto.
0: Ahora, Miriam, yo empecé ya a escuchar el mismo viernes, incluso de algunos periodistas, a tratar de justificar, bueno, la verdad que entonces no, ¿para qué la sesión? Más que nunca la sesión, y más que nunca ver realmente quién es quién en la Argentina. Y como muy bien indicaba vos, es la base de todos los males, del ahogo de economías regionales, del tema de los alquileres, de muchos. Hay como, no sé, la cantidad de problemas que ha afectado este DNU 7023, ¿no? Flaquean algunos.
2: Sí, porque como te digo, acá hay gente que ha hecho muchos negocios con ese decreto. Nosotros siempre lo miramos, obviamente, cuando charlamos desde el lado de los que lo padecen, pero hay
0: Sí.
2: otros que se enriquecen con esos negocios. Entonces, creo que es muy importante estar sentados y sentadas en las bancas y que se vea. El que baja está comprometido y el que no baja te tiene que hacer cargo, gato, porque lo
0: Total.
2: que nos pasó en este tiempo, vos pensás que ya el Senado lo derogó. Y los que no, al no miento que hay más de uno que dice una cosa, pero después hace otra. Acá se vota también poniendo la colita en la silla, ¿viste?
0: Exacto,
2: Dando quórum. Hay que
0: totalmente.
2: bajar, sentarse y poner la cola en la banca. Entonces ahí se empieza a ver quién está de acuerdo con tirar abajo este decreto y quién no. Que tiene una gran parte la extranjerización de tierras, vos lo señalabas muy bien. Acá los tecnomagnates ya se llevaron negocios con Vaca Muerta, ya se llevaron la destrucción de la ley de glaciares para tener el agua necesaria para alimentar esos proyectos y necesitan tener liberado el tema de las tierras porque también requieren grandes extensiones de tierras, ¿no? Sumado a algo, gato, que esto lo tenemos que empezar a instalar, que el RIGI y el SuperRIGI le dan una prórroga de jurisdicción, es decir, todo lo que pase en esos territorios se va a juzgar en jurisdicción extranjera.
0: Exacto.
2: Argentina deja de tener soberanía sobre esas tierras. Todo lo con el sello, le ponen un sello de RIGI y dicen este proyecto productivo y todo lo que pase acá se juzga en Londres, se juzga en Nueva York y ya sabemos cómo nos va, ¿no? Con el juez Griesa, con todo
0: Total.
2: ese tipo de jueces que
0: Sí,
2: están
0: sí,
2: puestos
0: sí.
2: al servicio de los intereses de los acreedores extranjeros. Entonces, estamos regalando, yo siempre digo, jirones de soberanía, ¿viste? Es como
0: Total.
2: que no es cualquier cosa lo que se está votando.
0: Y otro tema de preocupación, ¿no? Entre la cantidad de temas que está, el tendal de temas que está dejando este gobierno, Miriam, esta estafa que han hecho con el oro, ¿no? 1.023 millones de dólares que se han perdido por la timba que han hecho con el oro, que no sabemos aún dónde está.
2: Bueno, eso también ameritaría un tema especial. Yo creo que lo planteamos varios diputados, lo venimos planteando en las sesiones, ¿no? No es un tema que no se hable, pero no puede ser un tema más. Acá hay que frenar esto y discutirlo. El momento de discutirlo fue cuando se discutió la modificación de la Carta Orgánica del Banco Central, porque lo que están haciendo es poniendo todo al revés, ¿no? Como que las divisas son de los de afuera, el oro son de los de afuera, pues si algún día sobra algo, te devuelven una pepita de oro a la Argentina. Entonces, como es algo estructural, basal del proyecto de Javier Milei, también esto me amerita que no quede en indignación. Nosotros ya, la etapa de la indignación con Milei ya pasó. Ahora viene la etapa de
0: Exacto,
2: derrotarlo. Ahora
0: total,
2: ya se
0: claro.
2: terminó, se terminó. El día 15 tenemos que estar todos en la calle, tenemos que ser miles, como hicimos el 6 de agosto cuando se discutía la ley de tierras. Y a esto hay que derrotarlo, porque si no sabés qué pasa, gato, te lo digo sencillo, nos toman el pelo.
0: Sí,
2: Nos toman el
0: totalmente.
2: pelo. Siguen haciendo negocios, siguen beneficiando a los amigos, siguen con todo este proyecto de los tecnomagnates. Entonces, o los derrotamos o ganan ellos. Ya no, ya van casi 3 años,
0: ¿Qué te
2: ¿eh?
0: parece? Totalmente, yo estoy de acuerdo y me parece que es así. Ellos a la hora de la crueldad no le ponen peros y la oposición siempre está
2: Claro.
0: mirando, va, bueno, no, muchachos, creo que es como bien decís, hay que derrotarlos y ahí hay que ir, ¿eh? Bueno, Miriam, veremos qué pasa. Con mucha fuerza entonces y
2: Bueno.
0: un abrazo para todas las mujeres que están reunidas en Córdoba.
2: Bueno, muchas gracias y sí, también aprovecho este espacio para saludar a las miles y miles. Nosotros con nuestra agrupación Panirrosa fuimos más de 2.000 de todo el
0: Qué
2: país,
0: bien.
2: así que sí, desde Jujuy
0: Qué bien.
2: a Río Gallegos, de todo el país, porque realmente hay una necesidad de encontrarse, de
0: Total.
2: discutir, se hicieron talleres,
0: Qué bueno.
2: hicimos un acto con más de 7.000 personas, gato, algo que al menos a mí
0: Qué bueno, qué
2: me
0: bueno.
2: asombró, con ganas de escuchar, de intercambiar. Muy, muy interesante todo lo que pasó en Córdoba
0: Muy bien.
2: y bueno, creo que nos llevamos muchas experiencias también.
0: Qué bueno. Un abrazo enorme, Miriam. Que estés bien, ¿eh?
2: Gracias a vos.
0: Gracias, chau, abrazo. Miriam Bregman, ¿eh? Es así, es clarito. Este proyecto hay que derrotarlo. Basta de esta ambigüedad. Basta de ambigüedades en la dirigencia política argentina. 757, Nacho,
3: Bueno, vamos a
0: Sí.
3: hablar de lo que habíamos
0: Sí.
3: anticipado más temprano de Valentín Yankelevich, que hizo esta declaración muy fuerte ayer con Tati Shapiro, confesando que, bueno, su padre, Darío, fue quien le hacía violencia, le pegaba, le hacía de todo en realidad cuando él tenía 9/10 años, ¿no? Él tiene ahora 23 años, es piloto de TC. Dice, cuando yo tenía 10, 9 años, empecé a sufrir violencia física y psicológica de parte de Darío, mi hermano también. Era un dolor incomprensible, realmente era un infierno vivir en esa casa. Las 8 horas que yo pasaba en el colegio eran las mejores 8 horas del día porque no volvía a mi casa. Yo sabía que volvía y se desataba el infierno. Era constante. Sabía que no tenía escapatoria. También, obviamente, relató los golpes, los gritos, los encierros, las descalificaciones que él también sufría. Yo sentía que no servía para nada. Vos no vas a hacer nunca nada, le decía el padre. No servís para nada. Qué él horror. Contaba también que lo arrastraba de los pelos por las escaleras. Bueno, fue, la verdad, el papel fundamental el de Gustavo Yankelevich, quien lo escuchó, quien siempre lo acompañó y que también, bueno, después de escucharlo, se lo llevó a su casa, a él y a su hermano, para que vivan con ellos, ¿no?
0: Qué bien.
3: Verdad, un gesto increíble el que tuvo Gustavo también para con sus nietos.
0: Bueno, alguien tenía que escuchar porque contaba este chico, bueno, ya no tan chico, ¿no? Que a los abuelos paternos, él les decía y lo justificaban, claro.
3: Sí,
0: al padre,
3: diciendo que estaban pasando, ¿no?, por un mal momento porque se había muerto Romina.
0: Qué tremendo.
3: Terrible, porque esto fue automáticamente, ni bien murió Romina, Jan. De ahí empezaron los maltratos y los destratos.
0: Cuánto odio, un padre. Bueno, cuántas historias de esta violencia intrafamiliar que se vive, ¿no?
3: Y que los chicos también pueden denunciar también y pueden hablar. Y los abuelos y los familiares pueden acompañar desde el lado de la escucha y también sumándose justamente a lo que hizo Gustavo Yankelevich, que ayer puso también un posteo de Instagram apoyándolos, tanto a él como a su hermano. La verdad que fue una historia terrible que por lo menos se desconocía, se mantuvo en secreto y que lamentablemente, tuvo que vivir esta situación, pero tuvo un buen final, por así decirlo, y ahora, va a ser noticia en todos los medios seguramente estas declaraciones.
0: Nunca hay que callar, sobre todo con los maltratos. A veces se podrá, a veces no, pero nunca callar, ¿eh?
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0: Y actualizamos la información del tránsito, siempre precisa, con Cristian Romero. Vamos, Cristian.
5: Gustavo, atención a los conductores, hay un operativo de SAME en estos momentos en San Isidro Labrador por una frenada brusca, en este caso de un colectivo de la línea 194. Tener en cuenta que el SAME se está desplazando, en instantes vamos a ampliar sobre este incidente con este colectivo. El tránsito se mantiene intenso, pero fluido sobre la General Paz. Buena marcha, poco caudal de vehículos en las autopistas urbanas Perito Moreno de Lepiane, 25 de mayo, sin inconvenientes. Lo mismo ocurre en los puentes al sur, por ahora con buena comunicación entre provincia y ciudad de Buenos Aires, también en sentido contrario. Principales arterias porteñas con poco caudal de vehículos, y en cuanto a los servicios, recordamos que el Sarmiento está interrumpido, al igual que el Mitre en los ramales Bartolomé Mitre y José León Suárez, esto es por obras. Las 6 líneas de subte y el Premetro comienzan a funcionar a partir de este momento, a partir de las 8 de la mañana, Gustavo.
0: Muchas gracias.
5: Hasta luego.
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0: Vamos arriba, lo de las 8, aunque hoy es feriado, así que si no tenés nada que hacer, no tenés que ir a trabajar, quédate tranqui, tomate tu tiempo, aprovecha a descansar, a recuperar energías, a conectarte con algo que no haces habitualmente, mientras escuchás la radio. Tranquilidad, tomémonos un día para nosotros, escuchá ahí, te estamos acompañando, estamos regalando libros en esta mañana, ahora se viene la segunda tanda, así que vamos. Acá estamos, como todas las mañanas, acompañándote a vos, que es nuestro objetivo principal.
1: Con 11 grados 6 décimas de temperatura en Buenos Aires, 85 el porcentaje de la humedad, el cielo que está cubierto en capital.
0: Sí, eso, no te preocupes, si la ropa no se seca. Mira, Disfrutamos.
1: A pasear con el tender.
0: Dale, dale. Dedícate. Ordená alguna cosita, aprovechá como estoy haciendo yo estos días. Ordená biblioteca, mover algo. Vamos. Desde las 6 hasta las 10, como hace 17 años, este programa con 4 nominaciones. ¡Vamos! El programa más nominado, más celebrado de la radiofonía argentina por Aptra, gracias a nuestros colegas de Aptra. Acá estamos, lo principal, en la compañía de todos ustedes. Vamos.
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6: 8 de la mañana, 3 minutos en todo el país. En Capital la temperatura 11 grados 6 décimas.
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7: Sin reuniones de gabinete por el feriado, Milei prepara su quinto viaje en el año a Estados Unidos.
6: Con más detalles, Gabriel Sanfilippo.
8: El gobierno nacional se ha tomado el feriado extra large y no ha convocado el presidente a reunión de gabinete para el día de hoy por el feriado. Por otra parte, hay que tener en cuenta que mañana martes, a partir de las 13, está convocado un nuevo encuentro de la mesa política del gobierno. No habrá conferencia de prensa a la mañana de Rabiar, sino que se pasa por la tarde, por actividades que tiene el vocero presidencial. Además, el presidente de la Nación, a partir de la hora 23, emprenderá su viaje rumbo a Estados Unidos, más concretamente a la ciudad de Washington, donde tendrá reuniones que lo mantendrán fuera del país hasta el viernes próximo. Gabriel Sanfilippo, Radio 10, Siempre Noticias.
7: Con un amplio operativo de seguridad continúa el traslado de internos de la cárcel de Devoto.
6: El informe de Gustavo Romero.
9: Unos 150 presos, entre ellos los de mayor peligrosidad, son trasladados desde Devoto a la cárcel de Marcos Paz con motivo de la visita del Papa León XIV. Se produce desde bien temprano en la madrugada y continuará durante todo el día. Los móviles de la Policía Federal, en los que son llevados, se ubican sobre la calle Bermúdez, que está totalmente cortada al tránsito a la altura de Tinogasta. Un vallado se levanta en Bermúdez y Pedro Lozano, donde se destaca un gran operativo con fuerzas especiales. Desde Villa Devoto, Gustavo Romero, Radio 10, Siempre Noticias.
7: Continúan las obras que interrumpen los servicios del Sarmiento en todos sus ramales, incluido 11 Moreno.
6: Tampoco funcionan hoy José León Suárez y Bartolomé Mitre del ferrocarril Mitre debido a trabajos en las vías.
7: Por el feriado, bancos, escuelas y dependencias estatales están cerrados.
6: Además, los hospitales atienden por guardia sin consultorios externos, mientras que la recolección de basura operará normalmente esta noche.
7: Hoy, durante todo el día, se permite estacionar donde habitualmente está prohibido los días hábiles y el estacionamiento medido no rige.
6: Además, por el feriado no habrá pagos de ANSES.
7: El organismo retomará el cronograma mañana martes con jubilados y pensionados de la mínima y titulares de
6: el ferrocarril Mitre debido a trabajos en la vías.
7: Por el feriado, bancos, escuelas y dependencias estatales están cerrados.
6: Además, los hospitales atienden por guardia sin consultorios externos, mientras que la recolección de basura operará normalmente esta noche.
7: Hoy, durante todo el día, se permite estacionar donde habitualmente está prohibido los días hábiles y el estacionamiento

0: torneo clausura se cierra con dos partidos.
1: Lanús y Vélez se enfrentarán a partir de las 16, mientras que Gimnasia y Esgrima de Mendoza y Newell's Old Boys jugarán desde las 18:30.
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3: Para hoy lunes, en el área metropolitana de Buenos Aires se pronostica cielo nublado, algunas lloviznas durante la mañana, temperatura mínima 11, máxima 16. Para el resto del país, lluvias aisladas en todas las provincias, algunas neblinas en la costa bonaerense, lluvias y tormentas en la región del NOA, y rigen alertas meteorológicas por tormentas fuertes en Misiones, San Juan, Mendoza, San Luis, Neuquén y el oeste de Río Negro, por viento fuerte en la zona cordillerana de San Juan, Mendoza y Catamarca, y por nevadas en zona cordillerana de San Juan y Mendoza. Para Radio 10, Siempre Noticias, un informe de Carolina González Morinigo.
0: A esta hora en Capital y alrededores, la temperatura 11 grados 6 décimas, en la humedad 78%.
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0: 8 de la mañana, 8 minutos para este lunes 12 de octubre del 2026, feriado nacional, Día de la Diversidad Cultural en la Argentina, ¿eh? y en otros países también de América Latina.
1: Y estamos, Gustavo, con 11 grados 6 décimas de temperatura, 85 el porcentaje de la humedad, sigue cubierto el cielo, en este momento no llueve, si tenemos alguna llovizna será durante la mañana, después del mediodía mejora, va a seguir nublado con 16 de máxima, y mañana martes, que ya volvemos vista la actividad, la rutina, colegio, estudio, trabajo, otra vez inestable, lloviznas y lluvias durante todo el día.
0: Bueno, nos comentaba nuestra meteoróloga que comienza su trabajo hoy, que la sumamos al equipo de Mañana Silvestre, a Carolina, que va a estar muy inestable durante toda la semana, ¿no? Y en toda la Argentina, hoy lunes, pronóstico de mal tiempo, ¿eh? Así que bueno, ya nuestros amigos, la primera tanda de libros.
1: Nos encanta porque el libro de Facundo Cabral se lo lleva Martín Moncada, DNI finalizado en 968. El saqueo de la Argentina, el libro de María Seoane, se lo lleva Carmen Scarone. El DNI termina en 678. Trabajo social crítico es para Miguel Turci, 361 su DNI. Y el de Carlos Gardel, Silvana Martínez, DNI 359. Gracias, a todos por participar.
0: Y nueva tanda de libros. Para este feriado, ahora que está muy, muy actual, este es un libro muy interesante de Malvinas, Su historia en historias, es de Editorial Planeta, de Arnoldo Canclini. Tenemos diversidad, ¿no?
1: De todo.
0: Entre el trauma y el vivir, detección y tratamientos frente a la violencia sexual. Colección Psicoanálisis, Sociedad y Cultura, es de Susana Toporossi. Y tenemos también otro sobre la Guerra de Malvinas, Buenos Aires, otoño de 1982, de Andrew Graham Yule. La Guerra de Malvinas, según las crónicas de un corresponsal inglés, de Editorial Marea, está muy interesante. Y una novela de Hugo Marietán, El jefe psicópata, radiografía de un depredador. Así que para esta... Ah, y tengo...

0: que el viernes nos dejó, que Claudio Sosa, que estuvo espectacular.
1: Ay, qué lindo.
0: Con su hijo, Simón. Realmente Simón y Claudio.
1: Que cumplió
0: realmente
1: 18 años justo este fin de semana.
0: Exactamente.
1: Qué lindo.
0: Bueno, la pasamos muy bien los viernes musicales con la música y el folclore de Claudio Sosa. Y nos dejó para aquellos que, por ahí para un tachero, que anda hasta ahora. Si anda algún tachero en zona, que pasen. Y tienen todavía para pasar CD.
1: Reproductor de CD.
0: Reproductor de CD en el auto, que se vengan. A ver, los esperamos. Y si no, bueno, después los regalamos.
1: Quedaron que dos discos, ¿no?
0: Dos CD de Claudio Sosa. Uno que se llama Claudio Sosa, Flores y Ayuno, y el otro Ramitos.
1: Qué lindo.
0: Con un conjunto de canciones hermosas, zambas, chacareras y todo lo demás. Bueno, 8 de la mañana, 11 minutos. Vamos con mis compañeros, que los tengo abandonados. Señor Juan Strasnoy.
2: Bueno, mucha atención entonces, jubilados y jubiladas, porque se vienen 4 días consecutivos de medida de fuerza de los médicos de cabecera y odontólogos que atienden para los afiliados del PAMI. Paro de 96 horas, solo se van a atender urgencias. ¿Qué es lo que no se va a atender durante estos 4 días? Bueno, no se van a realizar las consultas de rutina, no se atenderán los turnos programados y tampoco las derivaciones a especialistas ni transcripciones de recetas que no revistan urgencia. En cambio, obviamente, sí va a haber guardias para situaciones de emergencia. Y también, por supuesto, la emisión de recetas consideradas de urgencia. ¿Cuál es el conflicto de fondo? Bueno, básicamente la cuestión de la retribución que perciben tanto los médicos de cabecera como los odontólogos que atienden para el PAMI. Dicen que tienen congelados desde abril sus ingresos, las cápitas que les reconoce el PAMI, y están, en el caso de los médicos de cabecera, reclamando un incremento del 67% para recomponer. Fíjate la magnitud de la pérdida, que necesitan una recomposición de ese nivel. Están en muchos casos directamente trabajando a pérdida. Bueno, es una situación crítica la que deja el ajuste del gobierno. Una vez más, por otra vía distinta para jubilados, jubiladas y también, por supuesto, para los pensionados que son afiliados al PAMI, que ya no es solamente por vía de la caída del poder adquisitivo de los haberes, por el recorte de medicamentos, sino también por una cada vez más deficiente y sobre todo en las provincias, atención en el PAMI, que también sufre del ajuste del gobierno.
0: Pablo Ladaga, vamos.
3: Bueno, Gato, a ver, después de la victoria de River contra Estudiantes de Río Cuarto, que descendió, es el primer equipo que ha bajado a la segunda categoría del fútbol argentino, ahora resta el otro, pero bueno, en esa victoria de 1-0, que arrancó ganando rápidamente, parecía que se venía una goleada, terminó teniendo un poco, un gusto a poco. La victoria, va a Junín a jugar el próximo miércoles frente a Sarmiento para completar. Pero en River ya se habla de un mercado de pases nuevamente multimillonario, que en un par de meses, cuando llegue fin de año, se abra un mercado en el que River va a ir nuevamente muy fuerte a gastar otros millones y millones, millonadas de dólares en búsqueda de refuerzo. Por ejemplo, el arquero marroquí Bono es el que empiezan a nombrar, que aparentemente ya está hablado, y que irían en búsqueda de un arquero que juega en Arabia, que para sacarlo van a tener que poner más de 20 millones de dólares, que tiene un contrato altísimo, pero que el jugador se ha manifestado en varias oportunidades, en diferentes notas que ha dado, su pasión por River, más allá de su lejanía en el lugar de nacimiento, y que estaría cerrando su carrera, el veterano arquero, ¿por qué no?, en este mercado de pases, viniendo a reforzar a River, a la República Argentina. Se habla de Álvarez, se hablan de varios jugadores en los que River va a ir en búsqueda de ellos, y que cada uno tiene, obviamente, contratos muy altos, y que para salir de los diferentes equipos donde están jugando, River tendrá que hacer un esfuerzo económico, como lo hizo con Almada, como lo hizo también con Correa. Sin duda alguna que River va en búsqueda de la excelencia, de tener un Dream Team, y mucho tendrá que ver también si se mete en Copa Libertadores de América o se mete en Copa Sudamericana, ¿no? Son dos cosas totalmente diferentes, porque también, si es que no mete casi que de acá a fin de año una performance realmente exitosa, Poncio, Varios en River comienzan a sondear a Ramón Díaz. Ramón Díaz le dijo que no a Corinthians porque cree él que para cerrar su etapa como director técnico espera una nueva oportunidad, un nuevo desembarco en River. Habrá que solucionar alguna relación, si es que esto se da, con D'Onofrio, que es con quien está muy pero muy enfrentado. Y hay que ver qué pasa con Poncio, porque si Poncio mete de acá a fin de año las victorias que tiene que meter para poner a River, no solamente en Copa Libertadores de América, sino dar pelea en el campeonato una vez clasificado, y tiene el clásico, el superclásico por delante, bueno, podemos pensar también en un Poncio 2027, ¿por qué no? En el mientras tanto, pensando en el 2027 con otro mercado millonario, River tendrá que lidiar en el cierre del campeonato yendo a Junín, yendo a Córdoba, recibiendo a Racing, yendo a la Bombonera y cerrando con Aldo Civi. Es el fixture que le queda al equipo millonario.
0: Muchas gracias. 8 y 16, recordamos más temprano, hablábamos con Elisabetta Piqué, que es la acreditada desde hace muchos años frente a la Santa Sede del diario La Nación, quien nos informaba a propósito de esta operación a la que será sometido el Papa León XIV por un nódulo que le han encontrado en su pulmón, nódulo en su estado inicial, que bueno, aún no hay información oficial. Se estima que podría internarse esta noche, ser intervenido mañana, que los médicos están anticipando 7 días de recuperación, que ayer el Papa incluso lo anunció, rezó por un grupo de peregrinos de Perú y dijo, allí estaré. Pero bueno, habrá que ver la evolución de la salud del Papa y lo que los médicos aconsejan después de esta operación. Por el momento no hay información oficial sobre cuándo será esa intervención quirúrgica. Nacho, vamos.
4: Bueno, Jessica Sirio fue mamá finalmente en el día de ayer a las 9:37. Nació su nuevo hijo con 2 kilos 950 gramos. Kimi, que quiere decir noble, príncipe. Así que ahí está, Jessica Sirio y Nicolás Trombino, que fueron papás. Después, por otro lado, Juana Viale. El día sábado, en la noche de Mirta, bueno, tuvo una jornada complicada. Yo me había metido en el minuto a minuto para ver cómo le estaba yendo en el rating y había pisos de 1.7, 1.8, 1.9. Bueno, finalmente el promedio fue de 2.1. Después, en el semáforo, vamos a repasar los números del fin de semana. Pero bueno, estuvo complicado el número de Juana Viale el día sábado. Ahí te busco los invitados porque tampoco ayudaron mucho. Bueno. Eso también, en la mesa creo que es muy importante también y fundamental para un programa como este, más si no está Mirta, ¿no? Que es quien lidera estas mesas. Pero bueno, ¿qué fue lo que dijo Juana Viale respecto a la abuela? ¿Qué es lo que hizo apenas le dieron de alta? Dice que la llevó hasta la casa, pero antes le dijo que dé una vueltita por ahí. Y cuando le dio una vuelta ahí por el barrio, le dijo, ¿y qué tan cortita la vuelta?
5: Quería pasear.
4: Ella quería
5: más.
4: Quería seguir de largo. Bueno, finalmente hay un poco de una anécdota graciosa que suma también ahí Juana Viale a lo que fueron las declaraciones. En realidad lo que fue Mirta Legrand cuando estuvo dada de alta el día de... casi 2 semanas que le dieron de alta a Mirta Legrand. Impresionante cómo pasó los días. Casi 2 semanas pasaron ya.
0: Pero sí. Si le dieron de alta la semana pasada.
4: El lunes pasado.
0: Una semana. Se deliró.
4: Unos días y una semana son casi dos semanas. Más o menos por ahí. Así que bueno, ahí te busco los invitados de este fin de semana de la mesa de Mirta Legrand, que obviamente perdió mucha audiencia. Mira, estuvieron Victorio D'Alessandro, Florencia Raggi. Victorio D'Alessandro es un actor. Estuvo ahí hablando un poco de sus experiencias de vida y demás. Que bueno, es un chico que quizás la gente no lo tiene tanto. Vos me preguntaste quién es.
0: No, no lo conozco.
4: La gente mucho no lo conoce. Florencia Raggi, Martín Souto, el periodista. Y estuvo Carlos Santamaría.
0: ¿No estuvo Luis Novarezzo también?
4: No.
0: Ah, no, Novarezzo estuvo en el otro.
4: En el programa de Andy Kuznetsov.
0: En el programa de Andy.
4: Exactamente.
0: ¿Cuánto midió el programa de Andy?
4: El programa de Andy 7-1 midió.
3: 7-1.
4: Y después el domingo con Juana, que también estuvo Juana, al mediodía estuvo Ludovica Esquirru, Benjamín Alfonso, Iván Noble y Michelle Mason, ¿sí? Bueno, unas mesas un poco como diluida, ¿no? En cuanto a Una influencer. Sí, sí.
0: Ahora
4: sí,
0: todos
4: sí.
0: son influencers.
4: Ah, sí, sí, ahora
1: se sabe bien. Vos
0: preguntas, preguntas, ¿quién es influencer?
4: Influencer.
0: ¿Quién es influencer?
1: Sí, sí, sí.
4: Sí. Bueno, Pasapalabra también es otro programa complicado en donde no conoces
1: no
4: ahí a
1: gente.
4: Los famosos que están.
3: Sí, pero la gente por ahí los conoce y la gente está vive mirando el teléfono.
4: Bueno, eso es verdad.
1: Pero
4: eso
1: ayer estuvo verdad. Débora D'Amato.
4: Ayer estuvo Débora D'Amato,
1: sí,
4: es verdad.
1: Vi.
4: Sí, sí, sí, sí. Ahí estuvieron todos participando.
1: Ganó
4: al final en el rosco.
1: En el rosco.
4: Viste que Iván de Pineda está ahí.
1: ¿Cómo
4: igual,
1: se ríe, Iván? Es un clac.
4: Yo te digo una cosa. Nosotros bancamos.
3: ¿Quién ganó, Débora?
1: Débora ganó.
0: Bueno. Débora, había 13, es un equipo.
4: Claro, es
1: no, pero
4: el equipo.
1: Débora la cabeza, no, es la que está al medio es la cabeza de
4: es el equipo.
0: Es el equipo.
1: No, es como si fueses vos y
0: ahí la que mejor contestó. Voy a ser justo, ¿no? Es porque nuestra amiga Débora D'Amato la bancamos,
4: sí.
0: Pero la que mejor contestó fue Mariel Di Lenarda.
1: Mariel Di Lenarda.
0: Bueno,
1: sí.
0: Entonces
1: sí.
0: Estás menoscabando la participación
1: de
0: Mariel.
1: Mariel Di Lenarda,
0: no se notaba. No se notaba.
1: No, pero
0: no. Dijiste que ganó Débora.
1: Que
0: ganó
1: fue,
0: Débora.
1: Porque
0: la,
1: Débora D'Amato.
0: La denostó. Escuchá a Mariel.
3: ¿Cómo?
1: Mariel Di Lenarda es gran amiga. Ya la felicito que está nominada al Martín Fierro.
3: No, la
0: y la denostaste.
1: No, yo nombré.
0: Mariel, escuchá que tuve que salir yo. Tuve que salir yo, Mariel, a decir que la que mejor contestó fue Mariel. Mariel fue la que mejor contestó.
4: Qué feo, vale, que digas eso.
0: Sí.
3: Muy feo.
1: ¿Cómo te engañaste? Este tipo es tremendo.
3: No, pero aparte, ¿cómo la salteaste? No, muy mal.
4: Horrible.
3: Porque podría haber nombrado al equipo.
1: El gato lo miró. Gato mira todo.
3: Gato mira todo.
0: No sé quién era el señor que acompañaba a...
3: Un influencer.
0: A no sé quién era el señor que acompañaba a Débora y a la querida Mariel.
1: No me acuerdo quién era.
4: Vamos a buscarlo. Igual te digo una cosa, nosotros bancamos.
0: También falló bastante el señor, ¿eh?
4: Que vuelva la gente común, o sea, no
1: sí,
4: famosa. Que era un poco más difícil, esos roscos eran más complicados.
0: Estaba media boca sucia Débora. Nuestra amiga Débora, ¿eh? Estaba un poquito zarpada.
4: Yo creo que un poco, viste, se les va la
0: zarpada.
4: Se les va la onda en estos programas.
3: ¿Eh? ¿Porque qué dijo?
0: Y se mandó varias, Se mandó varias.
4: Mirá, bueno.
0: Se mandó varias.
4: Bueno.
3: Pero qué bárbaro, qué feo lo de Vale.
0: Sí.
1: Qué feo.
0: Mariel,
1: ¿no?
0: Te bancamos acá nosotros porque
4: sí.
0: Tú, amiga,
3: sí.
0: Te mandó abajo
3: amiga.
0: De un camión.
3: Amiga.
1: Es una querida amiga bueno. De la calle, del
0: sí,
1: móvil.
0: Sí, claro.
1: Hemos
0: bueno,
1: a
0: ¿qué andan nuestros oyentes?
1: Bueno, a ver, dicen que Mariel Di Lenarda. No, me encanta lo de Elvira. ¿Cómo la quiero a Elvira, que es jubilada? Dice, Gustavo, acá a pesar de ser feriado, empezando mi propio emprendimiento gracias a la MESIP. Empecé a vender prelistos, prepizzas,
0: abrazo
1: pizzetas,
0: grande a Juan Carlos Sánchez.
1: Medialunas gigantes con jamón y queso.
3: ¡Corre!
1: Y ya vendí más de 50 a familiares y vecinos en un día. Me hice... de la ganancia, un cuarto de lo que cobro como jubilada.
3: Mirá.
1: Siempre gracias, porque a ustedes los conocí, a la MESIP los conoció por ustedes, por nosotros, por el programa, ¿no? Así que está muy contenta y te queremos, Elvira. Nos alegramos tantísimo que se venda muchísimo, prepizza, pizzeta, todo con Elvira. Mirá qué divino el video que nos manda Matías desde Zurich, Suiza, porque saben, miren lo que es, miren para los que nos siguen a través de YouTube. Les envío un lindo video otoñal del lago de Zurich, acá en Suiza, y pedirle al gato que aguante un poco más a Colapinto. Es muy argentino, tiene
3: viste,
1: mucho
3: gato.
1: Talento.
3: Dale,
1: y si
3: pero...
1: tiene la posibilidad de un auto competitivo, vas a ver que nos va a dar un himno
3: subite,
1: nacional
3: gato.
1: En el podio de la Fórmula 1, dice Matías desde Zurich,
0: pero,
1: Suiza.
0: Pero yo no entiendo, a ver, damos la información, ¿qué quieren que digamos?
1: Pero
0: ¿qué quieren que digamos? Lo que no es, muchachos,
1: no,
0: las
1: bien,
0: cosas
1: pero...
0: se dicen. Entonces no informemos más. No informemos más.
1: Sí.
0: Chau. No vamos a informar
3: digamos
0: más.
3: Que, ¿cómo no?
0: No, porque basta. Si les molesta que digamos que abandonó.
3: No.
0: ¿Qué
3: pero...
0: les molesta? Que digamos que abandonó. ¿Qué quieren que diga? No abandonó.
1: No,
0: tuve
1: pero...
0: un desperfecto técnico.
1: Pero que banquemos.
0: Bueno,
1: que banquemos.
0: Desperfecto técnico. No. Está
1: ahí
0: bien.
1: Está. Mari Castaño...
0: Así se engañan después. Así se engañan después.
3: Gato, igual te vamos a dejar un lugarcito en el carro de Colapinto no. Cuando. Sentón el himno
0: dale,
3: nacional
0: vamos,
3: argentino en el podio de algún circuito. cuento del mundo.
1: Del mundo. Mari Castañola de Benavides dice, hoy en casa escuchándolos, informándome y a no bajar los brazos, hablando, transmitiendo todo lo que uno lee, vive, escucha, a no quedarnos mudos ni quietos, que tengan un buen día. Qué bueno lo que dice Mari. Hablar, ¿no?
0: Beso estar grande, Mari, eso, divina, no bajar los eso, brazos. No bajar vamos, los brazos. Mari.
1: Susana de Tandil, Gato, equipo, que pasen un feliz día. Gracias por tan hermoso programa. A vos,
0: vamos,
1: Susana
0: Susi,
1: divina.
0: Vamos, vamos.
1: Marcela López, desde Lanús, Gato, quiero participar por los libros.
0: Bueno.
1: Mi hijo está estudiando para bibliotecario.
0: Mirá,
1: te escucho siempre.
0: Bien,
1: sos
0: qué
1: un
0: bien.
1: Sol, dice Marcela López.
0: Qué linda carrera, bibliotecario.
1: Bibliotecario,
0: ¿eh?
1: Me encanta. Acá radio. Bueno, yo viendo acá en Neuquén. Estamos.
0: ¿Pidió algún libro en particular?
1: No, dijo alguno para el hijo que está estudiando bibliotecario.
0: Ahora vamos a elegir uno especial para.
1: Y nos saludan desde Neuquén, donde también está lloviendo, dicen la soledad de Loma de la Lata. Claro, trabajan ahí
0: Loma
1: de
0: la Lata.
1: ¿Sí?
0: Abrazo enorme, abrazo enorme para los laburantes
1: sí,
0: ahí.
1: Sí,
0: ¿eh?
1: Absolutamente. Y Luis Gato, te mando muchos saludos desde Catamarca. Siempre te escucho, dice Luisito. Me gusta porque estamos en todas las provincias e internacionales.
0: Bueno, queremos compartir con toda nuestra queridísima audiencia una noticia muy triste. La semana pasada estábamos pidiendo sangre para nuestra compañera de trabajo Lorena Franceschini, que lamentablemente falleció esta madrugada. Había sido internada la semana pasada, la habían operado el día jueves en el Hospital Finocchieto de una disección aórtica y en la madrugada de hoy lamentablemente falleció. Formó parte, era licenciada en Comunicación Social, locutora nacional egresada del ISER, productora periodística hace más de 18 años en Radio 10. Formó parte de la producción periodística de programas de gran audiencia en la emisora, incluyendo ciclos conducidos por Babi Echecopar, El Negro González Oro, Alejandro Fantino, también acompañó a Rolando Hanglin. Integró el programa Ahora Sí, junto a Sebastián Basalo, un clásico nocturno. También trabajó con Pablo Dugan, Alberto Lotuf y Alicia Petty. Además de su trabajo en la M710, se desempeñaba como productora en C5N y actualmente trabajaba con Juana Morín de lunes a viernes y en la producción de Tuni Colman los domingos. A toda su familia le mandamos un abrazo enorme, nuestras condolencias y vamos a informar, apenas tengamos más información, sobre el velatorio y también el sepelio.
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12: 8:30 de la mañana en todo el país. En Capital la temperatura 11 grados 6 décimas. Alerta en el litoral por la crecida de los ríos y el temor a nuevas lluvias. El cauce del Uruguay subió 11 metros y por las inundaciones hay más de 400 personas afectadas en Entre Ríos y Corrientes. Expectativa por la salud del Papa. Deben extirparle un nódulo de un pulmón en los próximos días. Por Radio 10, Elisabetta Piqué, periodista acreditada en la Santa Sede, dio detalles.
10: Hoy el Papa está teniendo actividad, está teniendo agenda. No está confirmado si la intervención va a ser mañana o si se interna esta noche. Todo indica que va a ser mañana, pero no está confirmado oficialmente. Y bueno, por supuesto, clima shock de un Papa que sale a la ventana un domingo. Habla de la martirizada Ucrania y de repente dice, me interno y me sacan un nódulo en el pulmón. En el estado inicial y bien localizado, dando detalles, habla del estilo, ¿no? También muy pragmático, muy estadounidense del Papa. Dicen, bueno, los médicos me consideran oportuno intervenir, he decidido operarme para removerlo.
3: El régimen penal tributario se adapta a la Ley de Inocencia Fiscal 2.
12: Según la publicación en el boletín oficial, se establecen plazos y condiciones para evitar la denuncia penal y se limita la capacidad de ARCA para denunciar.
3: La justicia ordenó recuperar las clases perdidas por paros en San Juan.
12: Un juez federal dio 5 días a la Universidad Nacional de San Juan para presentar un plan de recuperación.
3: Las familias denunciaron que hubo 41 jornadas sin clases en 3 colegios preuniversitarios.
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13: Atención conductores, por obras en autopista Buenos Aires-La Plata hasta el 25 de octubre está cerrado el egreso hacia Punta Lara a la altura del kilómetro 52.800, alternativa diagonal 74. Además, en estos momentos la marcha es fluida sobre la avenida General Paz, lo mismo ocurre en Panamericana y sus ramales de Pilar, Campana y Tigre. Autopistas porteñas con poco caudal de vehículos y en cuanto a los servicios, Ferrocarril Sarmiento y el Mitre en los ramales Mitre y Suárez interrumpidos. Central de Tránsito 710, Cristian Romero.
12: Cielo cubierto con lloviznas en la ciudad, se espera tiempo inestable durante el resto de la jornada, la máxima llegaría a los 16 grados.
3: 11 grados 6 décimas, la actual humedad 84%.
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0: Punto Serrat en Mañana Silvestre.
1: El nano nuestro de cada día, en este caso desde Sombras de la China, el disco de 1998, Los Macarras de la Moral. El nano nuestro.
0: ¿En qué andan nuestros oyentes? Vamos.
2: Ayer nos encontramos con Axel en la terminal de Retiro. Estaba con un grupo de estudiantes, de padres, y me acerqué un segundito a saludarlo. Más que simple, más que sencillo, una sonrisa hermosa, así que fue un lindo momento.
3: Buen día, Gato. ¿Cómo estás? Y equipo, obvio. Gato, una pregunta, a ver si alguien me puede responder. ¿Por qué cada vez que se tratan leyes importantes o eventos importantes en el Congreso o en el país, el presidente no está, se va de gira?
4: Hola Gustavo y Valeria, tomando un cafecito con tostadas en este día feriado. Hay un dicho que dice que te garúe finito, a manera de maldición. ¿Y saben que tiene la culpa de este clima lloviznoso, frío, gris? Milei. Cuando Milei se vaya, volverá a salir el sol. Esto manera de chiste, ¿eh? Pero bueno, el universo acompaña su energía. Alejandra de Capital.
5: La parte que hablas de 50 años atrás, mi viejo laburaba en Segua y llegaron a trabajar con un militar armado al lado del escritorio. Todas esas amarguras de Yerbo, que terminó muriendo de un infarto. Y esa lucha que le llamaban trabajo a reglamento y llevó a la desaparición de Oscar Smith, el Gato Smith, claro. Secretario General de Luz y Fuerza. Que tengan buen día, Luis de Casanova.
0: Gracias, Luis, por el recuerdo. Claro, por eso decíamos, ¿no? Cuando los diarios de la época, un 12 de octubre de 1976, decían total normalidad en Segua. Claro, ¿cómo no iban a tener normalidad? Como muy bien recuerda Luis, si laburaban con un milico al lado con un arma, apretándolos. Años de terror en la Argentina. Por eso remarcamos en este programa lo que no hay que olvidar y cómo los diarios de la época tapaban todo eso y te ponían cositas normales, cuando no había absoluta normalidad en la Argentina, ¿no? Dale, vamos.
6: Que Colapinto se deje de dar entrevistas y todas esas cosas, porque habla mucho y no hace nada, es como Caputo, es como la economía del país. Caputo le echa la culpa al Papa, a Mongoreto Flores, a Juan de los Palotes, ¿viste? Es así. Así que Colapinto que se dedique a correr. Gracias, Daniel.
0: No puedo hablar más porque me tienen censurado.
7: No puede hablar de Colapinto.
0: Me tienen censurado. No, la daga me censura. Esta es la libertad que hay en Argentina.
7: No puede hablar de Colapinto.
0: No, está bien, no voy a hablar más.
7: No quiero que hable.
0: Avísenme cuando sea noticia. Hoy es el día del farmacéutico.
7: Muy bien,
0: saludo para todos los farmacéuticos.
7: Para Ringo, amigo mío, farmacéuticos.
0: Es el día del bochófilo.
7: Del bochófilo.
1: Uy, le mando saludos.
7: En Alberti hay muchas canchas de bochas.
0: ¿Vos sabés qué?
1: Parque Centenario, ahí está Orlando Weiss, un querido amigo, el papá de una amiga, que es el presidente del Centro Jubilado. Y
7: pero
1: gran,
7: que salga usted, algo suyo, ¿eh, o no?
1: No, porque el mío es Weise y el de él es Weiss con doble S. Pero el papá de una de mis mejores amigas de la época de la UBA.
0: ¿Cómo? ¿Eh? Como Mariel.
1: Como Mariel.
0: Como Mariel.
1: Pero
0: día
1: Orlando
0: del bochofo,
1: es el
7: campeón mundial.
1: Campeón acá en San Juan, en todos lados, campeón de la ciudad de Buenos Aires, de bocha.
0: En Concepción del Uruguay había muchas canchas de bocha y jugaban en los clubes, hacían torneos.
7: Claro,
0: hacían torneos.
1: Sí.
0: Ahora se ha perdido, se ha perdido mucho, una pena.
8: En mi club de papi fútbol, Juventud Unida de Falucho, ahí en Loma de Zamora, dos deportes, papi fútbol, Y bochas.
0: ¿Vos vas a jugar?
8: No.
0: ¿Al papi fútbol?
8: No, cuando era chico. En la época.
1: Estás más
8: en la
1: para
8: edad
1: de las bochas.
8: En la edad del barrio.
7: ¿Qué puntería tenían eso que te viste para bochar? Que daba los...
0: ¿Y el bochín?
7: Al bochín, a la miércoles.
1: El nombre de Falucho me encanta. El nombre del club hermoso.
0: Bueno, hoy es el día del barrio de Recoleta.
7: ¡Los pituquitos de Recoleta!
0: Cumple 113 años el Club Atlético Talleres.
7: Talleres, que ayer empató con Independiente. Según Macri, es dueño Fassi ahora, o sea,
0: cumple
7: que lo tomó Fassi.
0: 122 años el Club Atlético Atlanta.
7: Mirá, Atlanta.
0: ¿Esta es la segunda marca de Zac o no?
8: La tercera.
7: Atlanta es simpatizante también.
8: Según
7: de
8: la DACA.
7: No, cuarta, porque cuarta. Es Marca River, Huracán, Chaco Forever y
0: Atlanta.
7: Y Atlanta. Está peleando el campeonato Atlanta, Mirá. Muy bien, vamos todavía. Bien.
0: Hoy cumple 142 años la ciudad de Ushuaia. Beso Mirá. Grande para Ushuaia.
7: Ushuaia.
0: Y cumple 145 años la ciudad de Necochea. Necochea. Felicidades, Necochea.
1: Y dicen que es el día de la 9 de julio, escuché por ahí.
0: No, hoy se inauguró el primer tramo de la avenida 9 de julio.
1: Mirá, qué lindo.
0: Exactamente.
6: Así que Colapinto que se dedique a correr.
7: Claro.
0: No puedo hablar.
7: Muy bien.
0: No
7: puede hablar. Me Gato, censurado. Gato, no podés hablar de Colapinto.
0: Bueno, avisos parroquiales.
1: A ver.
0: Nuestro querido amigo que lo veníamos escuchando el otro día cuando volvíamos de Adrogué en el auto, estaba con Luciana Yuri. Polimeni, Carlos Polimeni.
7: Carlitos, querido. El,
0: este viernes 16 de octubre va a estar en Carlos Calvo 299, en La Carbonera, Carlos Calvo 299, La Patria no se vende, Octubre en el Corazón, homenaje a Leonardo Fabio.
7: Mirá, mirá.
0: El viernes 16 a las 20 horas en La Carbonera. Así que, bueno, lo pueden acompañar a Carlos Polimen. El viernes voy a estar en Chivilcoy.
7: ¿En serio? ¿Este viernes?
0: Sí, este viernes. Este viernes
7: vos,
0: voy
7: ¿en
0: a
7: qué
0: Chivilcoy.
7: Club vas a estar?
0: Después les avisamos.
1: Me dice también acá un amigo oyente, espera que veo el nombre, Robert, me dice, hoy también cumple 145 años Necochea.
7: Ahí está, acaba de decirlo, Necochea.
1: Pero no lo escuchó. Yo le digo
0: no lo escuchó usted.
1: No, no, sí. Pero le aviso a que
0: ¿cómo
1: no lo
0: estamos
1: escuchó?
0: Hoy,
1: No.
0: ¿Cómo la tiene el feriado?
7: El otro día
1: el viernes
7: en Chivilcoy hubo un buen encuentro festejando, ¿te acuerdas que dijiste que era el Día del Camino?
0: Sí,
1: el 5.
7: Un festejo, hay un reunión en el Día del Camino.
0: Uh-huh. Mira vos.
7: Por el Día del Camino.
0: Bueno, nos quedan
7: libros.
0: ¿Nos quedan libros o ya se fueron? Tony. ¿Nos quedan dos?
1: Ahí
0: ya están todos.
6: Que Colapinto se deje de dar entrevistas y todas esas cosas, porque habla mucho y no hace nada.
0: Bueno, muchas gracias porque nos han enviado dos libros más del Fondo de Cultura Económica. Culpas y responsabilidades sobre la elaboración del genocidio de Daniel Feirstein.
7: Bien.
0: Y también este libro, Israel y las dictaduras en el Río de la Plata. Una alianza política, 1972-1984.
7: Interesante.
0: Sí, interesante. Es de Gerardo Leibner, Israel y las dictaduras en el Río de la Plata.
7: Hoy me voy a encontrar con un querido amigo sushi mío, que no voy a decir el nombre por ahora, porque seguramente será el invitado para la cena de las emociones el próximo 23 de octubre.
0: ¿Y si ya lo dijiste el viernes?
7: ¿Qué dije el viernes?
8: ¿Dijiste el nombre?
7: ¿Dije el nombre el viernes?
0: Sí.
7: ¿Quién era?
0: Ustedes también están.
7: No, estamos muy mal, ¿no?
8: Los viernes.
7: Pero bueno.
8: De Mirta.
0: ¡Apo!
7: Ah, sí, bueno, pero para que me falta la confirmación.
1: La confirmación.
7: De. Seguramente sí. Hoy me encuentro a las 2 de la tarde con Alejandro Apo. El 23 de octubre
0: vamos,
7: estaremos presentando. ¿Eh?
0: Vamos, nene.
7: Vamos, nene. 23 de octubre, cena de las emociones en el Club Casablanca. Así que saquen sus entradas, ¿eh? Saquen las entradas, así me acompañan. No me dejen solo.
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7: Y el viernes estaremos en Chivilcoy.
0: El viernes en Chivilcoy, después les digo bien el lugar.
7: ¿Pero cuál va a ser? ¿El viernes presentamos el libro del Papa, el nuevo?
0: Sí, los dos. El libro del Papa y también vamos a estar hablando del Pepe Mujica. Hay una unidad entre los dos.
7: Obvio que sí.
0: Hay mucha.
7: Obvio que sí. Hay una conexión.
0: Sí, totalmente. Bueno, estamos en comunicación a propósito de la noticia que hoy está movilizando al mundo entero, pero que ha tenido gran repercusión en la Argentina por la proximidad de su viaje al Uruguay, a Perú y a la Argentina del Papa León XIV, que deberá ser operado quirúrgicamente de un nódulo en el pulmón. Estamos en comunicación con Melisa Mellino, ella es neumonóloga. Doctora, buen día, ¿cómo le va? Buen día.
9: Buen día, ¿cómo le va?
0: Bien, muchas gracias. Gracias por atendernos. Bueno, a propósito de la preocupación, y queremos que nos explique desde lo médico justamente de qué se trata, ¿no? Cuando hablamos de un nódulo ubicado en el pulmón y, como ha dicho el propio Papa, en un estado inicial.
9: Bueno, en principio cuando se habla de un nódulo de pulmón, y esto para transmitir un poco de tranquilidad también a la gente, no estamos hablando necesariamente de algo maligno. Un nódulo es una lesión localizada en el pulmón, se detecta por imágenes, en este caso por una tomografía, que generalmente tiene una medida menor a 3 centímetros. Ahí es cuando hablamos de un nódulo. Puede ser benigno, puede ser secuelar de alguna infección previa o puede ser, sí, una lesión neoplásica.
0: Acá se, por lo que usted sabe o por lo que ha leído, se ha informado muy poco, digamos, oficialmente en el Vaticano, que cuando se dice que está en un estado inicial es porque recién se lo ha detectado, ¿cómo se lo puede detectar?
9: Exacto, la verdad es que se sabe muy poco sobre esto puntualmente y sobre antecedentes. No sabemos si esto es un nódulo que él claro. ya se venía estudiando y por las características del nódulo, si el nódulo ha crecido, la forma, la ubicación, deciden operarlo o si directamente fue algo que fue incidental en el contexto de algún otro estudio y descubrieron ese nódulo y quizás el equipo médico decidió, dadas las características del nódulo, la ubicación y las condiciones que tiene el paciente, que era mejor hacerle una cirugía y quitarlo para analizarlo y posteriormente tener así un diagnóstico. No se sabe demasiado en este caso cómo fueron los pasos.
0: Y doctora, ¿qué tipo de operación se realiza?
9: Eso también va a depender de el tipo de nódulo, la ubicación y las características. Hay a grandes rasgos 3 tipos de cirugía. De menor a mayor está la cirugía en cuña, que es una cirugía donde se saca el nódulo y un poco de tejido pulmonar circundante para analizar. Después se puede hacer una segmentectomía, que se saca un segmento pulmonar, y si no, ya pasar a una lobectomía, que es una cirugía un poquito más compleja.
0: Y el posoperatorio, teniendo en cuenta esto que, como usted muy bien dice, se conoce poca información, pero normalmente, ¿qué es lo que se indica al paciente con el posoperatorio?
9: Mira, en este caso dijeron que iba a ser una internación de aproximadamente una semana, teniendo en cuenta la internación, la cirugía y el posoperatorio. Si el paciente, sabemos que es un paciente de 71 años, que llevaba, por lo que se dice, una vida bastante fit, hacía actividad física y estaba sano.
0: Sí.
9: El posoperatorio en una cirugía no muy invasiva y en un paciente con un cuerpo sano o entero, como le decimos nosotros, en una semana podría estar de alta y con el correr de los días podría ir recuperando. Obviamente el alta no significa que el paciente está en su máximo en su máxima condición, ¿sí? Está en alta hospitalaria, después obviamente viene toda la recuperación, pero sabemos que se avecina una actividad bastante exhaustiva, sobre todo con este viaje que va a hacer.
0: Claro. Exacto, después algún tipo, digamos, para viajes en avión justamente, claro. ¿Lo podrían realizar? ¿Cómo es la evolución? Mire, justamente en este momento se está anunciando que mañana lo operan. Está confirmado, como nos decía Elisabetta Piqué, que mañana lo internan esta noche y mañana será operado.
9: Está bien, y tenemos unos 20 y pico días hasta que comienza. Sí, yo creo que el viaje en avión, siempre los viajes en avión son cabinas presurizadas y están a alta presión. Entiendo que esto ya lo han recontraevaluado todo el equipo. Y si han decidido, creo yo, desde mi experiencia, operarlo, es porque creen que el paciente, que no va a ser una cirugía muy invasiva, que el paciente lo va a poder soportar, que no va a sortear grandes complicaciones y que va a poder hacer o por lo menos iniciar el viaje que tenía previsto.
0: Bien, bueno, doctora, vamos a ver cómo va evolucionando todo, así que le agradecemos mucho por la información, que nos...
9: Muchas gracias.
0: Que tenga buen día, doctora, gracias. La doctora Melissa Mellino, neumonóloga, dándonos precisiones, que lo que hay que hablar. Bueno, ahí como Elisabetta Piqué temprano nos anticipaba, pero ahora se confirma oficialmente por parte del Vaticano, mañana operan al Papa León XIV. Ya volvemos.
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1: 9 de la mañana en todo el país. En Capital la temperatura 12 grados 2 décimas. A pesar del fallo de la Corte, la oposición intenta sesionar y derogar el DNU 7023. Por Radio 10 dio su opinión la diputada nacional Miriam Breckman.
17: Porque hay gente que ha hecho muchos negocios con ese decreto. Entonces, creo que es muy importante estar sentados y sentadas en las bancas y que se vea. El que baja está comprometido y el que no baja te tiene que hacer cargo. Que tiene una gran parte la extranjerización de tierras. Acá los tecnos magnates ya se llevaron negocios con Vaca Muerta, ya se llevaron la destrucción de la ley de glaciares para tener el agua necesaria para alimentar esos proyectos y necesitan tener liberado el tema de las tierras porque también requieren grandes extensiones de tierras, ¿no?
18: Esta semana se reanuda el juicio a Pity Álvarez.
19: Los jueces autorizaron al músico a participar de manera virtual de la próxima audiencia prevista para el viernes 16.
18: Al menos 139 migrantes murieron tras el naufragio de una embarcación en África.
19: Entre las víctimas fatales hay 15 niños y ocurrió cuando el barco que transportaba a 305 personas intentaba llegar desde Djibouti hacia Yemen.
18: Cielo cubierto en Buenos Aires con llovizna, se espera tiempo inestable para el resto de la jornada, la máxima prevista esta tarde en torno a los 16 grados.
19: Ahora 12 grados 2 décimas la temperatura en capital y alrededores, 84% la humedad.
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0: Desde aquí, la daga. Y yo te digo que escucha.
1: Primero.
0: ¿Qué, Charlie?
1: Chipi chipi.
0: Chipi chipi.
2: Buenos días.

0: pam.
1: Muy bien, muy
2: grande,
1: bien,
2: Charlie.
1: Vamos,
2: Charlie.
0: ¡Bravo!
2: Nos preparamos bueno. para el 23 para el 23. Recibir sus 75 sí. años.
0: ¡Uy, qué bueno!
1: Charlie que tuvo la cancha, parezca, ¿viste? A ver a Messi.
0: Ponete algo de Hilda Lizarazu, ¿eh?
2: Ay, que está cumpliendo
0: que
2: también
0: está cumpliendo
2: hoy.
0: Años del 63.
3: Muy bien. Esa canción durará por siempre.
0: Como Hilda, como cantaba claro. mucho con
2: claro,
0: Hilda.
2: Mucho, su gran corita,
0: una canción compañero. Sin amor, sin dolor, la canción sin fin. Again.
1: Muy bien, Charlie. Vamos, Charlie.
0: ¡Bravo!
2: Nos preparamos bueno. para el 23 para recibir 23. Sus 75 sí. años.
0: ¡Uy, qué bueno!
1: Charlie que tuvo la cancha, parezca, ¿viste? A ver sí. a Messi. A
0: ponete algo de Hilda Lizarazu, ¿eh?
2: Ay, que está cumpliendo
0: que
2: también
0: está cumpliendo
2: hoy.
0: Años del 63. Muy

Estaba viendo que Hilda Lizarazu tiene una gira impresionante. El 15 va a estar en Venado Tuerto, el viernes 16 en Villa Cañas, el 17 en Pueblo Viejo, en Concordia, el 18 en Tribu Santa Fe, el viernes 23 en La Plata, el sábado 24 en Ranelag y el jueves 29 va a estar en Ramos Mejía. Así que está a pleno en octubre Hilda Lizarazu, es una genia.

0: Ahí le mandé. A ver, me parece que está en línea. Mira, si está, la llamémosla a la Lizarazu. Vamos a saludarla. Es una
1: ídola. Acá. Temazo.

0: escuchando. Oh, para Alejandro María. Delgado Morales, que está en San, bien, Pablo,
1: ¿en San Pablo?
0: Participando de una, y dice que ayer estuvo,
1: ayer
0: ahí
1: estuvo en la marcha,
0: en la marcha. Claro. Dice que fue impresionante la marcha de...
1: Más de un millón de personas,
0: sí,
1: de Lula.
0: Sí, sí. Para Sergio Beruti, que también nos estaba... se puso mimosón Beruti.
1: Y le gustan los
0: lentos. Dijo que lo había ido a ver a Peter Frampton al Luna Park, año 1980.
1: Beruti es como Drupi, está en todos lados.
0: Está en todas partes.
1: Lo sí. querés.
0: Bueno, muchas gracias también a Eduardo Ruchala, que tempranito.
1: Eduardito. ¿Mm?
0: Bueno, ahí está, Continuado de Hilda Lizarazu, que está cumpliendo años hoy. 9 de la mañana, 8 minutos. Vamos con otra, Nacho.
2: Bueno, estaba mirando recién algunas declaraciones antes de contarte lo que te iba a contar de Paula Trapani ayer, tras su eliminación.
1: Para mí le hicieron trampa, le hicieron trampa a Paula.
2: ¿Saben qué dijo en el stream que está después del programa? Estoy odiada. Me fui por no ser mediática.
1: Y puede ser.
0: No, basta de justificativo.
2: Es lo que dijo Paula
1: Trapani. Bueno, pero respetemos su pensamiento.
2: Cocinan bien, muchachos.
0: Basta, claro, van a cocinar. Ese. Y además pónganle un poquito de onda.
1: Yo creo que si no fuese mediática no estaría invitada.
2: Exacto. Claro, yo coincido, Sí, claro. Sí, sí.
0: Hay que ponerle un poco de onda también a la vida.
2: Y sí, un poco también.
0: Media caracúlica era.
2: Un poco amargada, sí.
0: Sí, la... media caracúlica.
2: Es verdad eso. Pero bueno, no sé si es tanto por mediatez o no. Acá es una cuestión de concurso de cocina, no es el bailando.
1: Claro,
2: el bailando
1: claro.
2: Sí, lo hubieran.
1: ¿Cómo le fue el plato? ¿Fue malo?
2: Y el plato fue malo, ella fue eliminada, así que bueno.
1: ¿Qué hubiese hecho, Gato, vos?
2: A ver, ¿qué hubiese hecho?
0: Yo hubiera hecho.
2: ¿Qué hubiese hecho? Arroz y calamares.
0: Alguien lo hizo anoche.
1: A ver.
0: Y sorprendió. Yo los hubiera hecho grillados, los calamares.
2: Mira.
0: Porque el calamar, viste que. Medio insulso el calamar, viste. En raba es rico.
2: ¿Pero grillado así solo?
0: Solo grillado, lo hubiera condimentado primero un poquito, lo hubiera grillado y hubiera hecho después un arroz aparte.
2: Ajá.
0: Un arroz típico, arroz. Viste que el arroz, hubiera hecho un arroz basmati, que es rico. Muchos anoche hicieron el carnoli. El carnoli es para
1: el risotto.
0: Para el risotto.
3: Claro. Paula Trapani apostó por un risotto rojo con calamares.
1: Muy bien.
3: Cortado en piezas grandes para diferenciarse del clásico anillo.
1: No, yo hice.
3: Sin embargo, sufrió problemas técnicos. Tanto el arroz como el calamar quedaron notablemente duros.
0: Gomoso. No, ahí está, chicos. Me acuerdo. No estaba cocido. Parecía, y se lo dijo Betular.
1: Lo
0: dijo, mirá. No los cocinó.
3: Como dijo
0: no.
3: Martitegui, parece que el calamar pasó del mar a la mesa.
0: Eso, Martitegui lo dijo. Yo pensé que era Betular. Se notaba así, le faltaba cocción.
3: Y no estaba cocción.
0: Se notaba.
2: Bueno, hay que cocinar.
1: Yo hubiese hecho unas buenas rabas.
0: No,
2: pero también, era.
1: Sí, bueno. ¿Por qué no? Unas buenas rabas con un azafrán. También.

0: Bien. Con un risotto al limón.
1: No tenían también ideas, ¿viste? Es como que ellos también se fueron siempre al risotto, a lo normal o a lo clásico por ahí, ¿no?
2: Maica Migorena, que bueno, también tuvo problemas, tuvo la cuerda floja, recibió varias observaciones negativas.
1: Mira, vale.
2: A pesar de los errores, Damián Betular destacó algunos aspectos interesantes del concepto del plato, lo que, bueno, terminó por salvarlo a último momento, y terminó la trampa.
1: Qué informada que estaba.
2: ¿Quiénes fueron los mejores de la noche?
1: ¿Quiénes fueron?
2: Julieta Nair Calvo, gran actriz.
3: Sí.
2: Está en la zona de confort. Del risotto preparó una paella.
3: Salió de la zona de confort. Muy bien presentada.
1: Yo me la voy a jugar.
3: Sí, y muy bien presentada.
0: No tenía elementos en una olla. Que hizo.
3: Y con lo,
1: con lo que le dan de
3: no,
1: los
3: porque
1: ingredientes.
3: Después, van, claro, después ellos te dan dos ingredientes base.
1: Sí.
3: Vas al mercado y en el mercado sacás.
1: Ayer le dieron a ellos directamente una canasta.
2: Le dieron una canasta, sí.
3: Claro.
2: Morena Beltrán hizo uno de los mejores arroces de la gala.
1: Mira.
2: Sebastián Presta logró una ejecución
3: Sebastián Presta también.
2: Que fascinó al jurado.
1: Sí. Sí.
2: Y Lerner, sí. que convenció a los chefs con un excelente
1: equilibrio. Tiene una vibra.
3: Que le ponga un poco de onda, Lerner.
1: Sí, amargado.
3: Sí,
1: le dicen algo y él enseguida, viste, no, bueno, pero y se pone a cantar.
3: A mí el que me gusta, que yo no sé si está en Masterchef, si se enteró que está en Masterchef, es el cantante, ¿viste?
2: ¿El de mala fama?
3: El de mala fama.
1: El de mala fama está en una, siempre.
2: Hernán Coronel está en otra.
1: Es un crack. Es un fenómeno.
3: Yo no sé si se enteró que está en Masterchef.
1: No, tremendo. Él está en otra, está en otro planeta. Bueno, atención.
3: Bueno.
1: Información.
3: Vamos.
0: A ver, guarda, ¿eh? ¿Quién es el próximo que se va?
1: Hay uno que se va.
0: ¿Ya lo tenés?
1: Hay uno que se va. No, pero no de Masterchef, sino de un programa de televisión. Se empieza a armar lo que son las grillas del 2027 y claro, empiezan ahí las internas en algunos programas. Uno que dice, che, la verdad, yo a este no lo soporto más. Otro que dice, yo tampoco, la verdad que mucho no lo soporto, mejor que se vaya. Si se quiere ir, que se vaya. Estoy hablando de quién.
0: ¿De quién?
1: Porque en su momento se dijo que le quería serruchar el piso.
2: ¿Epa. ¿Quién?
1: Mauro Zeta, que deja el programa de Sergio La Pegua a fin de año porque hay mala relación entre ambos.
3: Según Sergio La Pegua. Pero che, son dos buenos.
1: Nos queremos
3: buenos
1: a los
3: tipos,
1: dos,
3: sí, qué pena.
1: Pero bueno, según Sergio La Pegua, lo que me cuentan que de manera interna dice que se quiere quedar con el programa. En su momento, cuando yo lo había destacado acá también, porque se ve. En números se ve
0: pero
1: que
0: es
1: cuando
0: muy fuerte
1: Mauro
0: lo que
1: queda,
0: está diciendo, que Mauro se quiere quedar con el programa de
1: y es fuerte. Pero ¿sabes lo que pasa? Que el canal apuesta a Mauro y cuando se queda de reemplazo mide más que Sergio.
3: No, bueno, pero paremos un poco.
1: Cosas que pasan a veces en la tele.
3: Bueno.
1: Puede ser coincidencia o no, pero
3: los
1: claro.
3: Los dos son necesarios.
1: Los dos son
3: trabajar en equipo, muchacho, el trabajo en equipo es lo que
1: basta
3: hay que aprender,
1: basta,
3: hay que aprender a trabajar en equipo.
1: Sí. Como acá, que es un equipazo,
3: es un equipazo.
1: Aprenda, escucha, así que bueno, se empieza a armar la grilla y probablemente el año que viene, en el 2027, Mauro Zeta tenga su programa.
0: Ahí está, listo,
1: que,
3: ya tiene un programa,
1: pero diario. Atención, porque este año iba a tener su programa diario, no pasó, así que el año que viene quizás arranque, va por todo, es verdad.
3: Bueno,
1: Zeta,
3: mira, recién, ¿quién te llamó? Elvira, que vende prepizza gracias a la Messi.
2: Claro.
3: Mirá lo que esto me encanta de Mañana Silvestre, por eso somos solidarios. El otro día también Ana Farías ya me dijo que gracias a que divulgamos que
2: el
3: comedor de Lugones necesita, reiteramos, leche y alimentos para dar de comer y las viandas que Ana Farías prepara todos los días. Me dijo que ya había llegado también una donación, ténganla en cuenta. Y recién ahí me escribe Juan Carlos Sancheta.
0: ¿Qué dice Juanca?
3: Dice... Me reenvía el mensaje de Elvira.
2: Divina.
3: Que estaba
2: Elvira
3: escuchándonos.
2: Divina.
3: Hola, Juanca. Recién Gustavo me nombró y al ratito vendí las 10 prepizzas que me quedaban. Así que tráeme más porque me están pidiendo. Siempre le mando a Gustavo y como lo escuchan acá en el barrio, avísame a qué hora venís. Tráeme surtido, ¿eh?
0: ¡Epa! ¡Viene Elvira!
3: Tráeme surtido, ¿eh?
2: Elvira.
3: Besos a vos y a Vivi, los quiero mucho. Y se ríe, jajaja, ja, ja, me pone. Elvira es una viejita del barrio, está vendiendo prepizzas listas para hornear y se gana un mango
2: qué
3: más.
2: Amoroso.
3: Dice... Qué lindo que esté contenta, dice Juan Carlos Sancheta.
2: Sí,
3: ¿no?
2: Se la notaba muy contenta, eso me puse muy feliz.
3: Vive en el barrio Rififi, ¿eh? Y ahí nos están escuchando. Así que abrazo enorme al barrio Rififi.
0: Vende. Mirá vos, Elvira, che.
3: Mirá lo que vende.
0: Las medialunas me gustan, esas gigantes.
2: Sí, medialuna, queso, dijo, con jamón y queso, para ir al colegio.
3: Mirá lo que vende la Mesip. 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
3: 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Así que ahora le explota el WhatsApp.
1: Muy bien.
3: Se armó. Y que le lleve el surtido.
0: No alcancé a anotar.
3: Surtido, Juanca, porque Elvira te hace chachachá.
0: No alcancé a anotar, gato. Me lo repetís, por favor.
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0: Vamos, Elvira. Y Juanca, ponete las pilas porque si no, Elvira te liquida.
3: Bueno, 9 de la mañana, 17 minutos. Reiteramos, lo anticipábamos aquí temprano con Elizabeth Piqué. Mañana operan al Papa León XIV, deben extirparle un nódulo en un pulmón. Recién hablábamos con una neumonóloga que nos daba las distintas alternativas, tres tipos de operaciones que se pueden realizar. Habrá que ver cuál es el que evalúa el equipo médico del Papa. Una recuperación de 7 a 10 días. Y bueno, recordemos que la fecha que tiene previsto la visita del Papa a la Argentina es 8 de noviembre, ¿no? Antes estará el 7 en la República Oriental del Uruguay. Habrá que ver, esperemos, le pedimos y rezamos y estaremos acompañando con la oración al Papa León XIV para que tenga una recuperación pronta y pueda concretar este viaje a la Argentina. Este Papa, que su primera encíclica dio mucho que hablar porque puso de relieve un tema de muchísima actualidad, como es la inteligencia artificial. Y justamente la primera encíclica en el pontificado de León XIV estuvo relacionada a la inteligencia artificial, la advertencia que el Papa hacía a la humanidad, y a partir de ahí, bueno, empezó todo el mundo a tomar realmente nota de esto. La Sociedad Argentina de Inteligencia Artificial está realizando, va a realizar el martes 20, el próximo martes, la cuarta conferencia en Buenos Aires. Y estamos en comunicación con Alexander Ditzen, que es presidente de la Sociedad Argentina de Inteligencia Artificial. Alexander, buen día, gracias por atendernos.
4: Buen día, ¿qué tal? Termino de pedir acá unas medialunas, Elvira.
3: Muy bien. Además, ¿sabes qué? Bueno. Hace una ayuda porque, bueno, gracias a eso sobreviven también. Así que es muy buenos productos. Alexander, bueno, a ver, ¿qué tema, no? ¿Y cómo explotó en el mundo toda la polémica en torno a la inteligencia artificial?
4: Sí, por supuesto, tuvo mucho impacto en la encíclica del Papa, sí. y yo creo que para bien, inició una discusión que el sector, la industria se debía hace ya muchos años.
3: Uh-huh. ¿Y cómo está en la Argentina el tema? Porque está el otro día estaba, el fin de semana, en Perfil, justamente sacaban un informe sobre los distintos centros que hay en la Argentina. Creo que puede ser que haya 13... centro data center en la Argentina ya de inteligencia artificial.
4: Yo no estoy, pero en el mundo, Argentina, porque los data centers, la verdad que están trayendo algunas complicaciones, sí. Más que nada en Estados Unidos los están poniendo en tierras, claro, cultivables, los están poniendo cerca de ganado, los están poniendo cerca en lugares donde hay problemas de agua, y no ponen los data centers más, claro, eficientes del mundo. Entonces, por ejemplo, en Querétaro, México, donde ya había problemas de agua, los data centers los están intensificando. Toda esa serie de problemáticas nosotros en la Patagonia no los tenemos, ¿no?
3: Por eso es la advertencia, Alexander, de lo que quieren hacer estos magnates, el mega magnates tecnológicos, ¿no? En nuestra Patagonia, ¿no? Las advertencias que...
4: Eso. La verdad es que hay que jugar con dos alternativas muy feas, ¿no? Decirle que no a la inteligencia artificial nos deja afuera del camino por el que va el desarrollo del mundo, de poder desarrollar nuestra propia cura para algunas enfermedades, de subir a toda la población a un mundo nuevo de prosperidad. O sea que tampoco es que es tan fácil decir, bueno, nos quedamos afuera, no hacemos nada de inteligencia artificial, la prohibimos, eso podría perjudicar aún más a la gente que más queremos. Y por el otro es dejar que venga cualquiera a hacer lo que quiera, alterar el ecosistema, de agua, consumir energía, apropiarse de nuestros datos. Hay que jugar por un camino medio siendo muy buen negociador, ¿no?
3: Sí, totalmente. ¿Y ustedes en qué marco van a hacer esta cuarta conferencia en Buenos Aires, digamos, bajo qué premisa, con qué objetivo?
4: Bueno, como dice la página, si quieren pueden navegar ahí a sayaconf.ar, estamos viendo que es momento de más humanidad. Estamos en un mundo en el que la inteligencia artificial ya explotó y hay gente como que realmente piensa que puede resolver absolutamente todo con inteligencia artificial, reemplazando completamente de cuajo al humano, y está viendo las consecuencias de esa forma de uso, de esa forma de implementación. Entonces, esta conferencia lo que lleva es a decir, ok, no es inteligencia artificial 100%, tampoco es cero, hay un balance justo y de eso exactamente es lo que vamos a hablar.
3: Y advertencia y prevenir, ¿no? Porque también el ciudadano tiene que estar... digamos que yo conozco casos de que algunas personas que tienen hasta 3 o 4 inteligencia artificial instalada en el celular, es una locura.
4: Bueno, yo soy un profesional de la inteligencia artificial y mi vida es así. Mi vida, todo el día yo estoy alternando entre ese número más o menos, 3 o 4 inteligencias artificiales.
3: Está bien, pero vos sos un profesional, bien lo decís. Ahora, me parece que hay que también prevenir, ¿no? Es normal que una persona común pueda estar teniendo 3 o 4 inteligencia artificial. Te vuelve un poco loco.
4: Ahí lo importante no es la cantidad de inteligencias artificiales, sino que no tercerice su inteligencia humana, ¿no?
3: Ahí está.
4: Hay algo muy preocupante que está pasando, que es que, más que nada los chicos, pero también varios adultos, estamos accediendo al sedentarismo cognitivo, que esto es tareas que hacen nuestras neuronas, que hacen nuestro cerebro, se las estamos dando casi sin ningún tipo de conciencia a la inteligencia artificial, y nosotros no vamos a buscar, ¿no? Una tarea nueva, una tarea compleja, una tarea que la reemplace o que avance las fronteras. Simplemente reemplazamos la que estaba y nos quedamos así, frente a la pantalla. Claro. Eso no va a traer buenos resultados y es muy peligroso lo que está pasando en las escuelas hoy en día, en la que los chicos usan ChatGPT o cualquier inteligencia artificial para hacer la tarea y los profesores lo están dejando pasar, ¿no?
3: Yo les contaba a mis oyentes temprano, Alexander, que estoy arreglando, viste que uno que tiene que hacer mi biblioteca, y me encontré con 2 diccionarios y me puse a pensar, los miraba y digo, qué antigüedad, porque ¿quién va a un diccionario hoy? En las escuelas creo que ni se deben usar. ¿Quién consulta un diccionario hoy, no? Y qué interesante era recurrir al diccionario, buscar las palabras, ¿no?
4: Sí, yo también soy de la época del diccionario, incluso para estudiar otros idiomas.
3: Claro.
4: Reconozco que era todo un trabajo, ¿no? Encontrar la palabra, ir viendo sus diferentes declinaciones, es un proceso completamente diferente a que, bueno, pedir una explicación a la inteligencia artificial o directamente. Lo que está pasando ahora es pedirle que redacte, ¿no? Hay algunos que se están olvidando de cómo escribir. Porque todo lo, si no lo revisa la inteligencia artificial o no lo redacta la inteligencia artificial, no
3: claro.
4: Están suficientemente confiados.
3: Uh-huh. Bueno, Alexander, ¿se pueden todavía los interesados anotar para participar de esta jornada que va a ser muy interesante? ¿Dónde?
4: Por supuesto,
3: ¿la página?
4: La página es sayaconf.ar. Por uh-huh. conferencia de SAIA, la Sociedad Argentina de Inteligencia Artificial. Es abierta a todo público, la verdad que no hay
3: bueno.
4: que saber nada de inteligencia artificial, y bueno, y si alguien tiene algún tipo de dificultad económica, porque la entrada tiene un precio, nos puede escribir para acceder a alguna beca.
3: Bueno, SAIA, con S, S-A-I-A, .com, SAIA.com.
4: SAIA.com.
3: SAIA.com.
4: De la primera parte de conferencia, SAIA.com.
3: Bien. Alexander, abrazo grande, ¿eh?
4: Gracias, muchas
3: chau,
4: gracias.
3: Chau, gracias. Alexander Ditzen, presidente de la Sociedad Argentina de Inteligencia Artificial, y ellos mismos advierten, ¿eh? Ojo, ojo. Bueno, me está diciendo Juan Carlos Sancheta que dio mal el número. Espera. Con razón Elvira vendía más.
0: No, que deben, lo que deben estar llamando al otro. Que
3: claro. Es
5: en feriado.
0: Están pidiendo las prepisas. Dice, ¿qué prepisas?
3: Vamos, rectificamos. 113-877-5840.
1: Ahí está.
3: 113-877-5840 en la MESIP para hacer los pedidos, ¿eh? Dice, con razón no me pedían nada, dice, y a Inés vendía todo. Le entró a competir Inésita, mirá ahora, qué bien, y Elvira.
0: Elvira le vende a Sancheta ahora.
3: 9:27, ya volvemos.
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9: 9:30 a.m. en todo el país. En Capital la temperatura 12 grados, 2 décimas.
10: Mañana operan a León 14 en Roma.
9: Le extirparán un nódulo de un pulmón en el Hospital Gemelli.
10: Desde Italia, con más detalles, Pamela Francescato.
11: La internación del Papa León XIV será mañana martes, va a ser en el Hospital Gemelli de Roma, el Hospital de los Papas, y la operación estaría siendo mañana mismo con una internación de 7 días. Recordemos que va a tener que estar una semana internado y luego tiene una agenda muy, muy apretada. Por el momento, el viaje a Latinoamérica, a Uruguay, Argentina y Perú está confirmado.
9: Tensión en Devoto durante el segundo traslado de presos a Marcos Paz.
10: Amplía Gustavo Romero.
12: Se escucharon disparos y gritos en la cárcel de Devoto en medio del operativo de traslado a Marcos Paz. Una serie de unas 20 detonaciones, de lo que suponemos son balas de goma, se escucharon en un espacio de un minuto, durante el cual un griterío de presos también se hizo oír. No hay detalles aún de lo ocurrido dentro del penal, pero los vecinos sostienen que esto es bastante habitual. Desde Villa Devoto, Gustavo Romero, Radio 10, Siempre Noticias.
9: Indonesia pone el foco en Vaca Muerta.
10: El país asiático busca inversiones y acuerdos en energía, gas natural y geotermia.
9: Además, habilitó el ingreso de carne a Argentina y prevé ampliar las compras de alimentos.
10: En 2026, el comercio bilateral creció casi 49% interanual.
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13: Buena marcha y buena visibilidad sobre autopista Richeri, Ezeiza, Cañuelas, y lo mismo ocurre para desplazarse por el acceso oeste y la Panamericana. Circulación intensa pero fluida sobre la avenida General Paz en ambos sentidos. Poco caudal de vehículos en las principales arterias porteñas. Recordamos que el ferrocarril Sarmiento y el Mitre en los ramales Bartolomé Mitre y José León Suárez se encuentran interrumpidos por obras. Central de Tránsito 710, Cristian Romero.
9: Cielo nublado en la ciudad de Buenos Aires, espera tiempo inestable durante toda la jornada, ahora 12 grados 6 décimas la temperatura en capital y alrededores, 78% la humedad.
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0: 9 de la mañana, 40 minutos, la música siempre presente en el recuerdo. ¿Eh?
1: Ay, esto es de marzo del 73, cuando yo nacía, mocedades, eres tú. Me encanta esta canción.
0: Bueno, ¿con qué temperatura estamos?
1: Ahora
0: lunes
1: subió,
0: gris.
1: Sí, subió un poquito, 12 grados 6 décimas la temperatura, 81 el porcentaje de la humedad, sigue el viento del sudeste a 10 kilómetros por hora, sigue cubierto el cielo y va a seguir así, ¿eh? Nublado con 16 de máxima. Les recordamos que mañana martes, todo el día inestable, ¿eh? Con lloviznas desde la mañana y 18 de máxima.
0: Nos queda un librito.
2: Un librito.
0: Buenos Aires, otoño 1982, de Andrew Graham Yule, la guerra de Malvinas, según las crónicas de un corresponsal inglés. Bien. De Editorial Marea, ¿eh? Y ya están todas las librerías y también lo pueden pedir a Editorial Marea, el libro de Francisco, El mundo que nos queda, todo, bueno, está toda la entrevista a Francisco, está el intercambio de mails con Francisco, que son muy interesantes, parte de sus encíclicas más importantes, con prólogo de Juan Carlos Molina y de Monseñor Ojea.
2: Así muy que, bien, ¿cómo es el nombre, Francisco? El mundo que nos
0: ahí
2: deja.
0: Está, mira, los ahí que está. Nos siguen por radio10.com, el mundo que nos queda, legado político y social del Papa Francisco.
2: Muy bien. Muy
0: realmente
2: bien.
0: Está muy lindo, ya me lo entregaron el viernes y quedó muy bien, quedó muy bien. Un libro de mucha, mucha actualidad para reflexionar, para tener en cuenta. Pero bueno, con el del Pepe, tercera edición, además salió tercera edición, de ligero de equipaje,
1: bueno.
0: Las conversaciones con el Pepe Mujica, también me lo entregaron el viernes, tercera edición de conversaciones con el Pepe Mujica, ligero de equipaje, sí, la verdad que muy contento, y gracias a Editorial María, una gran editorial. Bueno, muy ¿qué bien. Tiene para decirme?
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0: Bueno, ¿qué dicen nuestros oyentes? Vamos.
3: Buen día, Gato. Alejandro, acá en Neuquén, Vaca Muerta, estamos trabajando.
0: Mirá,
3: la ascensión está igual. Con este gobierno que nos sacó los derechos laborales, si nos quejamos nos echan. Sí. Lo mismo que con los militares, antes tenías un tipo con un arma al lado, hoy lo tenés un tipo o tu jefe con un telegrama de despido en el bolsillo.
4: Me habla acá Roberto de Vos, Garré de Chivilcoy, estoy escuchando el programa, voy viajando con un camión. Quería preguntarle a ver el Gato cuándo va a estar en Chivilcoy, porque había escuchado que iba a estar, pero no dio fecha todavía. Porque queremos ir con mi familia, Berto.
0: El viernes.
2: El viernes.
0: Este viernes estoy en Chivilcoy. Este viernes, ¿eh?
2: El viernes a Chivilcoy, señores.
0: Enseguida les digo dónde.
5: En las carreras de Fórmula 1, el piloto es muy importante, pero el auto es mucho más importante que el piloto.
2: Sí.
5: Si no tenés un auto ganador, no vas a ganar.
1: Y es así.
5: Se rompió el auto de Colapinto. ¿Qué tenía que hacer el pibe? ¿Salir corriendo y ganar corriendo la carrera? Dale, Gato.
2: Como el de los picapiedras.
6: Es lo mismo manejar un tractor en la chacra que manejar un Fórmula 1. Con eso ya le estamos diciendo todo. Son 24 tipos en todo el mundo que están arriba de un Fórmula 1. Francisco es mi nombre, que tenga buen día.
2: ¿Viste, Gato? Bueno, vos no podés opinar de Franco Colapinto. Muy bien.
0: El
2: muy
0: viernes
2: bien
0: voy a estar en Chivilcoy. Viernes 16 de octubre a las 19 horas en la Biblioteca Popular Doctor Antonio Novaro en Moreno 30 de Chivilcoy y zona de influencia, ¿eh? Porque me gusta porque van de muchos pueblitos vecinos.
2: Suipacha,
1: Chivilcoy, viernes 16, 7 de la tarde.
0: Viernes 16, 7 de la tarde. Biblioteca Popular, Doctor Antonio Novaro, Moreno 30, en Chivilcoy.
1: Me encanta. Gustavo, se recontra súper engancharon los oyentes y se llevan los libros.
0: Sí.
1: El de Malvinas Esteban, de Agronomía DNI, finalizado en 545. El libro El Jefe Psicópata se lo lleva Estela Tomé, 528 su DNI. Y Lucero Martín se lleva Entre el Trauma y el Vivir. Así que a disfrutar los libros,
0: Bueno. Nos respondió ahí la Lizarazu, que está cumpliendo año y que le comentábamos recién que tiene una agenda de espectáculos muy grande. Lo primero de acá puede ser.
2: Sí,
0: ¿no te enojas?
2: Meta nomás.
0: Así, porque lindo mensaje me dejó.
7: Hola, Gato, muchas gracias por tu saludo. Día blanco y gris y frío en esta primavera y yo estoy llena de colores de la piel para adentro, celebrando mi 63. Así que agradezco mucho tu saludo, tu recordatorio, y bueno, les mando un abrazo muy grande.
0: Muy bien. Gracias, Lizarazu.
1: Los colores de la piel para adentro.
0: Qué
1: y la
0: lindo,
1: son lo más.
0: Es lo más.
2: Me acaba de tirar el número.
0: Esa energía.
2: Y señores,
0: 63.
1: A la cabeza.
0: Qué número el 63.
2: Casamiento. Salidor,
1: Opa.
0: Vos sabés que 63 era la máquina de. De Próspero Bonelli en Fórmula 5,
1: no.
0: Campeón entrerriano de la Fórmula 5.
2: Mirá.
0: ¿Qué pilotos que eran esos? ¿Qué pilotos andaban ahí? Mirá, la 63 de Próspero Bonelli y la 50 de Reinaldo Bacaluso. Era la competencia que había siempre.
2: Sí, claro. ¿Y usted hincha de quién era?
0: De Bonelli, Próspero Bonelli.
2: Y si Bonelli estaba en su vida.
0: Bonelli ya, desde chico.
8: Destinado.
0: Desde chico. Mirá, hablando de Concepción de Uruguay, mi amigo Marcelo Mangia dice, y la daga no se entera de...
2: ¿Qué pasó?
0: Dice,
2: ¿qué dijo?
0: Saluda a Gimnasia y Esgrima de Concepción del Uruguay, que ayer obtuvo un gran triunfo para ascender a la Primera Nacional.
2: El Federal A. Gimnasia ¿Ese de Concepción
0: 63?
2: Del Uruguay.
1: ¿Este es?
8: Mira.
1: ¿O no? ¿Es ese?
8: ¿Cuántos años, no?
2: ¿Bonelli?
0: Sí, media viejita. ¿Sí? Había otro más.
2: Yo tengo el libro que me regaló usted.
0: Ah, ¿te acordás?
2: Sí,
0: yo
2: sí,
0: te regalé
2: sí.
0: uno.
2: De turismo. Escúcheme una cosa. Bueno, saludamos, pero el dueño, el que está a cargo de las efemérides de los clubes, es usted.
0: Bueno,
2: no yo.
0: No, pero ganó ayer, no
2: ganó.
0: Efemérides.
2: Ah, ganó. Y bueno,
0: ganó
2: pero
0: ayer
2: no
0: para ascender,
2: Federal, no
0: para ascender a la Primera Nacional.
2: Muy bien. Muy bien.
0: Ahí tuvimos Atlético también en los 80, estuvo jugando en primera.
2: No, muy bien. Yo estuve en el otro, ¿cómo es? Juventud, ¿no?
0: ¿Qué?
2: Sí, no hay, no está el otro, Juventud Unida.
0: ¿Dónde? ¿Concepción?
2: Sí.
0: No.
2: De Entre Ríos, ¿no?
0: No, en Concepción no.
2: Bueno, yo anduve por ahí. Y anduve tantas canchas que si yo me he olvidado.
0: Bueno, vamos al semáforo de la televisión para el fin de semana.
8: Sí. Vamos a arrancar con el verde. Y en el verde tenemos con 10-4 ayer Masterchef. Bueno, un poco bajito. 11-4 la primera parte, 9-4 la segunda parte. De todas maneras, sigue siendo más visto que Gran Hermano. Pues eso sí, hay que decir. Tiene los dos dígitos, aprobadísimo. 10-4. 6-7 hizo PH el sábado.
2: PH.
8: Bueno, bastante bien.
2: ¿Cuántos?
8: 6-7 dentro de...
2: Feriado,
8: claro. Y además también dentro de lo que es el amarillo que viene ahora, ¿no? Pero bueno, 7-5 la primera parte, 5-9 la segunda parte.
2: Bueno, está
8: porque
2: bien.
8: En el amarillo... Y está 2-9 Juana Viale día domingo.
2: Día domingo, Juanita.
8: Y 2-1 Juana Viale día sábado.
2: Habría que buscar otra conductora, ¿no? Porque cansa un poquito, ¿no?
8: Yo creo que sí. No, yo creo que sí. Creo que tendría que estar Marcela Tiner.
0: No,
8: los sábados,
0: está muy bien.
2: Sí, yo pondría a Marcela.
8: Yo también, es divertida. Ella comía choripán con la mano.
2: Sí.
8: Es disruptiva, Marcela. De todas maneras, dicen que hay un contrato que no puede suplantarle a otra persona que no sea Juana Viale a Mirta. Sí,
1: sí.
8: Y eso lo hizo, sí, lo contó ella, sí. Marcela Tinel lo contó. Igualmente, claro, tienen que respetar esa cláusula, ¿no? Bueno, que lo hace el nieto. Hay que decirlo también. La acomoda también a la hermana, qué sé yo.
2: Bueno,
0: ¿por qué no Marcela Tiner nunca suplantó a Mirta?
8: Qué buena pregunta. Yo creo que ella no quiere. Yo creo que varias veces le preguntaron ¿ella no a quiere? Ella y ella no quiere. No,
0: ¿Marcela no quiere?
8: No, no quiere.
0: A mí me gusta, no, Juana.
8: No.
0: A mí me gusta, porque la verdad, no, hay que decir, también, pero, evolucionó, pero, está muy bien, es muy fresca conduciendo.
2: Por ahí se aburre por ahí. Noche, dos programas iguales.
8: Y los graba el mismo día, ojo. Ella dice que está muy cansada.
2: Le quita frescura, claro, le quita frescura, le quita sorpresa.
8: Dice que está muy cansada, bueno, Juana, vamos, por grabar los dos programas.
2: Yo pondría Wanda.
8: ¿Qué? ¿A reemplazar a Mirta?
0: No, dale, artista exclusiva Telefe.
8: Va, en el rojo. Tenemos 06 para viralizados.
2: Viralizados.
8: Bueno, con todo respeto. Y la nueva ficción de América. Nadie se enteró. Pero bueno, fue a las 7 de la tarde, el día sábado. ¿Cómo van a poner una ficción nacional en día sábado? Pónganlo en la semana, gente. Era? Mírame Así se llama la ficción. Que hizo 06.
2: No la
8: que hizo 06. Bueno, terrible. 03, nada que ver. No había nada.
2: No.
8: Dosis semanal y Fútbol sin Manchas.
2: ¿Cuánto metió?
8: 0-2.
2: Bueno, Rafael, está no llegó.
0: Muy Rafael. Bien, vale. Gracias. Vamos, la daga,
2: bueno,
0: Pablo Javier.
2: ¿Cómo? Bueno, el tema Paredes, ¿no? El primero de noviembre es el superclásico en la Bombonera. Sí. De quedan los días casi justos como para llegar a la recuperación y estar presente en el superclásico, que puede ser clave, ¿no? Importante. Boca perdió una chance en Córdoba frente a Instituto, porque de ganar se quedaba con la punta de la tabla anual, pero además con la gran posibilidad de que en la penúltima fecha, cuando la Bombonera se juegue el Superclásico, ese primero de noviembre, Boca tenga la posibilidad tal vez de dar la vuelta olímpica ganando la tabla anual. Ya hoy me parece bastante complejo. De cualquier forma, Paredes hasta ahí no va a poder participar en Boca, jugador clave importante, después del desgarro grado 2. Algunos dicen que llega, otros dicen que va a llegar con lo justo y otros que están en duda. Vamos a esperar la evolución de los próximos días, a ver cómo viene la recuperación de Leandro Paredes, una de las figuras del campeonato argentino. Eso es importante para la definición del campeonato de Boca, ¿no? Que mañana juega por Copa Sudamericana frente a Vasco, ¿no?
9: Mañana juega. Lo está matando a Paredes.
2: ¿Por qué?
9: En las redes sociales.
2: ¿Pero por qué?
9: Porque la recuperación es rara.
2: ¿Por?
9: Incluye salidas, eventos.
8: Eso me contaron algo de salidas.
2: Paredes, sí. Lo que...
9: Hay bronca. El hincha de fútbol no te perdona eso. Si vos estás lesionado, no te quiere ver de joda, ¿eh?
8: En un boliche.
2: Pero si se lesionó
8: guarda,
2: ayer, ¿cómo va a estar de joda? Si se lesionó ayer.
9: No es la primera vez que se lesiona.
2: No, jugó un montón. Paredes jugó un montón. Desde que volvió, lo que ha hecho es jugar. No se guardó nada. Para mí no. Para mí es propio de una interna política en la que está inmerso Boca, en la que cualquier daño que le puedan hacer a Boca se lo hacen, en redes, donde sea. Ahora que compraron alfajores, no sé cuántos alfajores. Boca está peleando, es el único equipo que pelea todos los campeonatos, digamos. No.
9: Pero que se cuide, Paredes. Si no quiere que lo maten, que se cuide. Que haga una vida tranquila.
8: Que no vaya a esos boliches complejos.
0: Bueno, vamos cerrando. Juventud Unida de Gualeguaychú.
2: Ahí está, de Gualeguaychú. ¿Eh? Río,
0: y jugó ayer contra Rafaela.
2: Yo ahí estuve, en esa cancha estuve, en la de Juventud Unida.
10: Claro. Gustavo dice
2: que también tiene, frente a 9 de julio de Rafaela.
0: El Club Juventud Unida de Gualeguaychú tiene una de las comparsas más importantes en los carnavales.
2: Mirá vos, ¿esa es la que baila usted?
0: No, yo Concepción de Uruguay.
10: Claro, Concepción.
0: Tupinambá bailaba yo. No sé si
2: no
0: es
2: podemos
0: papelito.
2: Hacer una comparsa de Radio 10 o de Mañana Silvestre.
9: Ya es una comparsa. Ya es una comparsa.
2: Solo nos falta ir al...
9: Falta el nombre.
10: Claro.
2: Al corso.
10: Los desacatados de la mañana. No, quería decirte que Eugenio, que vive en Chivilcoy, dice, Gustavo, es hermosa la gran biblioteca Antonio Novaro.
2: Mirá,
10: y dice, ahí en Chivilcoy vivió muchos años Julio Cortázar y dice que Novaro fue maestro del Colegio Nacional.
0: Ah, qué bueno. Qué bueno, muy bien. Bueno, gracias, compañero.
2: Otro también de Chivilcoy.
0: Otro.
2: Pero lo vamos a dejar ahí.
0: No, déjalo. Déjalo, creo que ya ni va. Pero bueno, déjalo, ni lo recordemos. Bueno, señora, ¿cómo estamos cerrando esta primera mañana?
10: Bueno, una mañana con 12 grados, 6 décimas de temperatura, 81 el porcentaje de la humedad, viento del sudeste a 10 kilómetros por hora, cubierto, el cielo va a seguir gris la jornada de este lunes feriado y mañana llueve todo el día.
0: Bueno, gracias, Vale.
10: Nos reencontramos.
0: Hasta mañana, Pablito. Agradecerle a Mariela, no quedó nada, ¿eh?
2: No quedó nada. No, hagan sus pedidos para el Día de la Madre.
0: Rielma Punto Pastelería.
2: Sí, señor. Así que qué lindo va a estar lo de Chivilcoy. ¿Sabía que la escena de... Me contaban el otro día que la escena de, del secreto de sus ojos. ¿Se acuerda que hay una escena que es en Chivilcoy, pero no se filma en Chivilcoy?
0: Ah, mira, bueno. Y es muy habitual en el cine que eso ocurra. Pero bueno, bueno, hasta mañana.
2: Adiós.
0: Vamos al pase.
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0: Buen día, Pablo, ¿cómo estamos?
9: Gato, ¿cómo va?
0: Muy bien, decís? Muy bien, todo muy bien, ¿eh? Lindo feriado, mucha información.
9: ¿Qué han podido averiguar del Papa?
0: Hablamos con Elisabetta Piqué muy temprano, que nos adelantaba que lo que se confirmó hace instante, que lo operan mañana. Hay muy poca información oficial, muy, muy poca.
9: Sí, sí. Hasta que no lo operen parece que no va a estar nada demasiado claro, ¿no?
0: Bueno, habrá que ver después lo que primero cómo sale la operación, esperemos que todo bien, y lo que los médicos aconsejen,
9: sí,
0: ¿no?
9: Yo te diría que está en cono de sombra la visita, en duda. Por lo menos yo diría que en duda.
0: Tiene muchos días para recuperarse. Yo creo que todo va a depender de...
9: Dicen algo, vos podés recuperarte, pero estás para dar uno o dos discursos por día, el ajetreo del viaje, porque el viaje, viste, es una salvajada, subís al avión, bajás del avión, vas para acá, vas para allá.
0: El viaje más cansador es en Perú, claro, porque tiene que ir a la altura de Cusco. Y, bueno.
9: Yo te diría que cualquier médico te dice, si querés volver a una vida normal, tranquila, podés volver a los 15 días. Ahora, un viaje...
0: Hoy estaba en actividad
9: un viaje... Y sí, porque está perfecto.
0: Sí, sí, está perfecto.
9: No, dicen que no tiene síntomas. No quedó claro cómo se lo descubrieron, pero dicen que no tiene síntomas.
0: Por un chequeo.
9: Por ahí, por un
0: chequeo. Por un
9: chequeo,
0: que me parece muy bien, eso...
9: Tiene que hacerse.
0: Esos son los buenos cuando te hacen chequeo, que bueno.
9: El Papa parece nos mucho contaba, más joven de lo que es, ¿viste?
0: Nos contaba Elisabetta que todos los martes juega tenis.
9: Sí.
0: Que antes de ser electo Papa, dice que iba casi de incógnito a un gimnasio.
9: Es que es un tipo que vos lo ves y,
0: muy bien, sí,
9: y parece más joven que 71 años.
0: Y está muy bien, viste.
9: Está bárbaro. Tiene una voz muy fuerte, muy potente. Sí. Bueno, la voz tampoco, para la voz esto es complicado. O sea, una de las cosas que te complica la cuestión pulmonar es para la voz, digo, para recuperarla entera. Sí, sí. De un día para otro,
0: bueno,
9: ¿no?
0: Yo creo que habrá que esperar y habrá que ver los médicos.
9: También hay que hacerse la idea que tal vez... Bueno, no llegue, tal vez no llegue con la recuperación.
0: O
9: ¿no?
0: tal vez...
9: Te digo que el gobierno, no digo que festeje que el Papa esté mal, porque no es así, pero una visita que cada vez se ponía más picante para el gobierno, cada vez más picante. Ayer Nancy Paso contó algo que es muy interesante. ¿Sabes que lo que cuenta ella, exclusivo, no lo escuché en ningún lado, información absolutamente primicia de Nancy Pasos, que el Papa cuando vio lo de Messi en la UBA... Dijo, che, ¿cómo honoris causa? ¿De qué universidad lo hicieron honoris causa a Messi? De la UBA. Y yo, cuando vaya a Buenos Aires, ¿a qué universidad voy a ir? Bueno, a la UCA, que es la Universidad de la Iglesia. Y él dijo, quiero ir a la UBA también. Y que empezaban los trámites para que el Papa visite la UBA a expreso pedido. Él no es que no vaya a ir a la UCA, pero que además le agregaran una visita a la UBA. Mirá qué picante.
0: Lo que pasa
9: es
0: que
9: para
0: en, la
9: el
0: UCA,
9: gobierno,
0: en la UCA...
9: La UCA es de ellos, es como
0: no,
9: usar
0: no,
9: su
0: y
9: propia
0: en la
9: casa.
0: UCA hace un encuentro. Es como que utilizan la UCA para el encuentro que van a hacer con los religiosos, con el mundo empresarial y del trabajo.
9: Exacto.
0: También. Todo lo congregan ahí.
9: Por supuesto, porque eso es el lugar donde él es dueño de casa. Pero dicen que dice Nancy que quiere ir a la UBA. Imagínate para el gobierno otra persona famosa, mega famosa, como el Papa yendo a la UBA. El viaje está muy picante para el gobierno, ¿eh?
0: Sí, pero lo disimulan muy bien.
9: No,
0: ¿eh?
9: Pero pará,
0: porque salió
9: las críticas del otro día. No, el comunicado de ayer, el tuit del
0: presidente
9: estuvo muy bien.
0: Muy bien.
9: Hoy volvió a decir.
0: Recién salió a decir que sí, había que reprogramar, reprograman.
9: Sí. Bueno, pero vos sabés cómo es eso. No lo van a decir.
0: Está bien, pero...
9: No lo van a decir. ¿Están preocupados? ¿La visita al Cotolengo?
0: Bueno, el
9: ¿la
0: Papa
9: visita
0: no
9: al Cotolengo
0: viene
9: no te
0: hacer...
9: parece
0: Pero que el Papa
9: picante?
0: No viene a hacer una... Lo que yo vengo diciendo, los que somos y practicamos la fe religiosa, desde el primer momento, el Papa no viene a hacer un viaje turístico, viene a hablar de lo que habla la Iglesia
9: bueno,
0: siempre.
9: Por eso te digo,
0: Viene a hablar del evangelio, viene a hablar de la doctrina social, de la justicia social.
9: Hoy
0: te dicen, el gobierno se la tiene que morfar. ¿Qué va a hacer?
9: Claro, por eso te digo. Pero si el Papa no termina viniendo, en algún lado va a haber varios de gobierno van a respirar aliviados por las consecuencias políticas que eso trae. Por supuesto, por el otro lado, no sé, creo que 75% del país va a estar muy triste, muy golpeado. Sería terrible que
0: va
9: no pudiera venir.
0: Va a ser un viaje impresionante. Yo lo estoy diciendo, va a desbordar todas las expectativas en la visita del Papa. Va a ser imponente,
9: increíble.
0: Va a ser histórica. Y bueno, no, habrá que ver cómo sale la operación, qué dicen los médicos. Yo creo que está
9: después
0: en tiempo.
9: Habría que ver qué agenda tiene el Papa para después de esto, a ver si lo puede correr
0: o no puede correr. Porque
9: Son como bloques de agenda.
0: No, cuando Francisco no pudo venir en el 2017, después la agenda se le complicó.
9: Sí, sí, después tenés otra oportunidad mucho más adelante.
0: Porque el Vaticano, la agenda la tienen con mucho tiempo de anticipación.
9: No creo que el Papa venga en periodo de campaña electoral.
0: No
9: va a venir en esa época.
0: No, por eso no vino Francisco, porque justamente había campaña electoral en Chile en el año 2017 y por eso suspendió. El Vaticano no mezcla la política, y menos cuando hay campaña.
9: Por eso. Entonces, complejo,
0: ¿no? Tal vez deba rever el viaje en Perú, de no hacer, por ejemplo, Cusco. Tiene una visita a la selva, nos contaba Elizabeth Piqué hoy. Tiene en un día tres viajes.
9: Eso es una locura.
0: En un día en Perú tiene tres viajes, nos contaba Elizabeth Piqué hoy. Entonces tal vez tenga que rever lo de Perú, de ir a lugares más, que no lo usen tanto el helicóptero y el avión para los traslados, ¿no? Pero bueno, habrá
9: hoy
0: que
9: te
0: ver,
9: diría, no es un viaje para un tipo que hace 15 días que lo operaron del pulmón. No pareciera. Pero bueno,
0: esperemos. La fe mueve todo, así que...
9: Sí, totalmente.
0: Buena mañana, Pablo.
9: Lo mismo para
0: chau,
9: vos.
0: Chau.
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0: Buenos días, Argentina. Bienvenidos, señoras y señores. Bienvenidos a este día lunes. Un día más complicado para salir a la calle. No hay, así que no salgan, que es feriado, ¿eh? Ahí está uno dando la vuelta. Uy, con razón no había nadie en la calle. Es feriado. Con razón no pasa en colectivo. Bueno, feriado nacional. Así que todos a descansar, a escuchar la radio, a dormir un poco, a informarse, a hacer con nosotros, a acompañarnos en el análisis de la realidad que vamos a hacer en el día de hoy, porque hay muchos, muchos temas, de verdad, algunos muy complejos, muy difíciles. Imagínense la frustración que va a haber en los argentinos si el Papa no puede venir a la Argentina. Estamos transcurriendo horas cruciales, ¿eh? Hasta mañana que sea la operación. Tenemos momentos muy, muy delicados con respecto a la visita del Papa León XIV a la República Argentina. Hoy, la definición para mí más correcta es el viaje está en duda. Ojalá pueda confirmarse, pero hoy el viaje está en duda por una decisión que va a quedar en manos de los médicos, ¿no? De cuánto necesita, cuánto tiempo requiere el Papa para poder hacer un viaje tan difícil, tan exigente como el que plantearon a la República Argentina, a Chile y a Perú. Así que vamos a estar muy, muy atentos a las novedades. Hoy vamos a hablar además con algún médico, con un médico de confianza nuestro, para que nos dé un poquito la idea de qué es lo que va a pasar mañana cuando operen a León XIV. Después les digo información política ahí para tirar para arriba. Hola, Rosario Gerdi, bienvenida. ¿Cómo
1: estás, Pablo Dugan? En ningún momento desde el Vaticano se habla de la gira, se habla de la salud del Papa, se comenta, que se informa qué es lo que se va a suceder mañana, pero no se habla por ahora de la gira que tiene prevista iniciar el 6 de noviembre. Tiene 20 días más o menos después de la...
0: Además con algún médico, de confianza nuestro, para que nos dé un poquito la idea de qué es lo que va a pasar mañana cuando operen a León XIV. Después les digo información política ahí para tirar para arriba. Hola, Rosario Gerdi, bienvenida.
1: ¿Cómo estás, Pablo Dugan? En ningún momento desde el Vaticano se habla de la gira, se habla de la salud del Papa, se comenta que...

0: Del Papa era una agenda bastante opositora, si sí, mirás a dónde iba a ir justamente el Papa. Mucho de política, hoy es feriado, nosotros laburando acá, menos Milei laburan todo, me parece, pero bueno, o sea, aunque sea habló Milei, no tiene previsto. La semana pasada ya el último día que laburó fue el lunes, cuando fue la reunión del gabinete, esa reunión de gabinete en la que no fue Toto Caputo, en la que después empezaron las especulaciones. Después no tuvo agenda, volvió a no tener agenda. El presidente se va mañana a las 11 de la noche. Hasta mañana a las 11 de la noche no tiene nada.
1: Viaje número 20 a Estados Unidos. Yo no la puedo creer. 20 viajes a Estados Unidos.
0: El 40%, wow. Poquito más, 42% de los viajes al exterior fueron justamente a Estados Unidos, de los que hizo el presidente. Quien se queda acá, y esto te describe que ya no hay ni una semana de alivio en este gobierno, es Karina Milei. Se queda monitoreando lo que va a pasar en el Congreso esta semana, se queda monitoreando la interna, se queda monitoreando lo que va a pasar en la economía. Hay mesa política mañana. Hay mesa política mañana sin Toto Caputo, que también está de viaje. Bueno, hay que ver qué es lo que pasa ahí.
1: Yo te diría, después quiero hablar, para mí es un gobierno confundido en estos momentos. Confundido en algunas decisiones muy importantes que tienen que tomar, pero reina la confusión. Reina la confusión en el gobierno. Hoy lo escuché al presidente de la Nación, también me pareció que habló como siempre, niega. Yo me acuerdo cuando negaba lo de Adorni. Adorni, ni en pedo se va. Bueno, a la semana estaba fuera. Es un presidente que ya no por las palabras no me guío. Pero bueno, vamos a hablar de las confusiones del gobierno en un instante nada más. Y el tema económico también lo tiene muy confundido. Es una de las grandes confusiones del gobierno. El tema económico no salió finalmente elegido Premio Nobel de Economía, el presidente de la Nación. Por poquito perdido, dicen. Ahí raspando no ganan él y Demian Rey del Colo.
2: ¿Cómo te
1: va? No te rías.
2: No, me río.
1: Sí, sabes que el presidente casi gana.
2: Aparte lo que le dice a Feynman. Bueno, yo soy de los que más sabe de microeconomía.
1: No, después le dicen, no me lo merezco. Y después agrega, por ahora. Y dijo, yo no me merezco el premio Nobel. Y después, y ahí Feynman dice, bueno, bien, qué humilde. No, por ahora.
2: Por ahora.
1: Por ahora no me lo merezco. No, es un hijo
2: 25 años de experiencia dando clases de microeconomía, dice Milei. Bueno, la verdad que la charla con Feynman es interesante.
1: Desopilante.
2: Es desopilante, tal cual. Es interesante por lo desopilante y lo alejado que está de la realidad. Lo alejadísimo. Bueno, hice varios cortes, veremos si pasamos después a algunos.
1: Vamos a escuchar algunas cosas. Y estuvo bien con respecto al Papa, dijo, estamos preparados para postergar. Casi se le escapa algún gesto de alivio por si no viene el Papa. Pero no, se controló.
2: Ahí está la gran pregunta. Si no viene el Papa, ¿zafamos de la recesión?
1: No. Ah, bueno, a eso es por Toto Caputo. Y sí, según él sí, claro. Me parece que aunque no venga el Papa vamos a entrar en recesión.
2: Exactamente.
1: Igual, ¿eh? ¿Cuándo se conoce el dato que marcaría?
2: ¿Mañana el dato de la inflación? Mañana.
1: No, el dato que marcaría si entramos en recesión o no.
2: Ah, no sé bien exacto, pero este mes, que es el tercer trimestre.
1: Tercer trimestre.
2: Exacto.
1: Cayendo,
2: este mes, ahora te digo cuándo sale el MAE. Creo que es a fines de mes, pero no tengo bien el dato, el día exacto. Eso es de dos trimestres consecutivos, es recesión. Técnicamente, lo bardió, ¿no? Por supuesto, en la entrevista con Feynman, bardió de esa definición. También dijo
1: que no esa definición,
2: ¿no? Nah, que es un disparate. Que en realidad,
1: entonces ya sabe que vamos a entrar.
2: Aparte, claro. Dijo, ¿sabe qué? ¿Saben qué? Dijo.
1: ¿Pero cuál es la explicación?
2: La explicación dice que eso fue de una persona, de un economista que, bueno, le hice una pregunta y en el momento se le ocurrió y te juro que dijo eso. Ya lo dijo el profe de Pablo.
1: Pero igual también a mí me parece que es un poquito absurdo tener que esperar dos trimestres cuando ya está pasando lo que está pasando.
2: Claro, por eso Milei dice, ¿sabes qué? No tenés que ver eso. Vos tenés que ver la magnitud de la caída. No, la magnitud de la caída va a ser de 0,1%.
1: Qué chanta, bueno.
2: O sea, ¿para dónde no? Y lo peor de todo es ¿por qué? Esta no la había escuchado yo. ¿Por qué se paró? Sabíamos lo del Mundial. Pero ¿por qué cayó tan fuerte la actividad económica en julio?
1: No sé.
2: Dijo Milei.
1: ¿Qué pasó en julio?
2: No, porque en julio es así. El gas está muy caro. Entonces, viste que las empresas suelen parar. ¿Cuándo paran? En el verano, en general, cuando te tomas vacaciones.
1: Claro.
2: Ahora dijeron, no, enero y febrero no, vamos a parar en julio, porque cuando más caro estuvo el precio del gas y fue razonable el parate, por ende la caída de la economía.
1: Paran porque no tienen que vender.
2: No venden, exactamente. No venden. Por más que esté caro, vas a vender igual.
1: Bueno, claro, porque además lo vendés
2: Es mi cosa
1: para contar. Muy loco. Ese es Milei hoy a la mañana. hablando con...

0: Eduardo Feynman. Bueno, ¿cómo estamos con todo eso? 10 y 12 minutos. Hola, Julián Cianamea, ¿cómo le va?
1: ¿Cómo anda en esta mesa repleta de mujeres, no?
2: Siempre.
1: Rodeado.
0: ¿Porque tenés algún problema?
1: No, para nada.
0: ¿Te ponen nervioso? Bueno. ¿Te ponen nervioso las mujeres?
1: Un poco sí.
2: ¿Por qué?
1: Sí,
2: tiene valor agregado el programa con tanto sexo femenino.
1: Por eso, ya te das cuenta. O sea, no se puede decir demasiado.
0: No, después que sean intensas, ya no es cuestión de género. Son así, es una cuestión de personalidad de ellas,
1: es un placer,
0: intensidad.
1: Es un placer. Bueno,
0: no es el problema que sean mujeres. Pero
1: buena, bueno. Buenas compañeras. Además, en un día complicado, está para estar en la cama escuchando la radio, por supuesto.
0: ¿Qué te parece?
1: Y pasó la fecha 12 de la Liga Profesional, que nos dejó en boca la lesión de Paredes. Vamos a estar analizando a ver cómo el Vasco Arruabarrena, de cara a lo que viene, lo reemplaza. River, que el sábado sufrió contra Estudiantes de Río Cuarto, el equipo cordobés que ya está descendido, bueno, apenas le pudo ganar por 1-0. El miércoles va a estar recuperando el partido con Sarmiento. Además, la tabla anual con 5 equipos en 3 puntos, muy caliente a falta de 4 fechas. Y por supuesto, el mal fin de semana para Franco Colapinto. En este caso no fue culpa de él, problemas con el auto en la sprint el sábado, claro. Problema con el auto ayer. Domingo, él habló de reseteo. Bueno, vamos a estar analizando a ver qué es lo que pasó en el Gran Premio de Singapur.
0: Bueno, fenómeno. Ok, señor. Después de tener que dar explicaciones a Jerdy por las declaraciones de Novarezio en PH, que es, nunca lo voy a entrevistar a Cavallo. ¿Y qué le apareció a Novarezio? Una entrevista a Cavallo. No hay que hablar, viejo. No hay que hablar. Dijo, nunca lo voy a entrevistar a Domingo Cavallo porque lo fundió a mi viejo. Pum, al día siguiente que le aparece, ¡pac! Entrevista con Domingo Felipe Cavallo.
3: Nadie resiste un archivo y vos lo sabés muy bien.
0: Pero él se metió en la boca del lobo. ¿Para qué dice una cosa que si ya sabe que lo hizo?
3: Nadie lo resiste, está bien.
0: Y además, si vos estás mal porque Cavallo fundió a tu viejo y por eso no le haces una entrevista, no le podés hacer, es una cosa muy egoísta, porque le haces entrevista a estos muchachos del gobierno que dejaron, que hicieron lo de Cavallo multiplicado por 10, la cantidad de gente fundida, de familias fundidas y demás. Al igual que se fundió la familia Novarezio con Cavallo. Entonces tenés que tener un poco de solidaridad por los demás. No entendí la declaración de Novarezio. Pero bueno, vos lo vas a tener que explicar y reinterpretar.
3: Yo lo defiendo.
0: Vos convertite en su exegeta, por favor. Hola, Lola Cordero, bienvenida. ¿Cómo le va?
2: ¿Cómo les va? Buen día para todos. Bueno, obviamente, choqueados en el mundo del espectáculo por la entrevista que Tate Shapiro le hizo a Valentín Jan, el hijo de Romina Jan. Realmente declaraciones que impactaron, una entrevista de 1 hora y media que dejó muchísimos detalles de todo el sufrimiento que recibieron tanto Valentín como su hermano Franco de parte de su progenitor. No es el papá. No considera que tenga ese título, no lo digo yo, lo dice el propio Valentín. Lo llama con nombre y apellido y su nombre y apellido es Darío Giordano. Luego vamos a estar analizando qué publicó también Gustavo Yankelevich en las redes después de la entrevista y contestó algunos mensajes que, como siempre, perdón por la expresión, siempre hay un HDP rondando en redes diciendo pelotudeces y, como dice la abuela, más de uno hay que ubicarlo para que se ubique el resto en la fila. Y es lo que hizo Gustavo, pero con mucha más educación que yo y con mejor vocabulario.
0: Sí, igual yo ya no sé si hay que contestarle los trolls a un NN que dice cualquier cosa, no sé si hay que contestarle o no. Esta es una historia larguísima, de la cual conocemos un pedacito chiquitito. Es una historia muy complicada, horrible, tremenda, siniestra. Yo no entiendo la gente que dice algo y dice, no, porque tal cosa, no, porque tal otra. No tienen ni idea de lo que hablan y salen a opinar. Es una vergüenza, la verdad, lo que pasa en las redes. Pero bueno. ¿Qué va a ser?
2: Tenemos un nacimiento, nació el hijo de Jessica Sirio, luego vamos a comentar dónde, cómo se llama el bebé,
0: departamento no le va a faltar.
2: No, ni departamento ni casa.
0: Departamento no le va a faltar.
2: Ni departamento ni casa en el
0: country. Departamento, bueno.
2: No va a faltar. Bueno. Y también hablaremos del Eternauta porque hay novedades. Todos sabemos que se está preparando la segunda temporada, hay muchísima expectativa después de la cantidad de premios que se llevó la primera, pero esta segunda viene con una sorpresa al final y luego te la voy a contar. Tranquilos que no es un spoiler.
0: Bueno, perfecto, señora, muchas gracias. Hola, Anita Gudiño, bienvenida, ¿cómo le va?
4: Hola, Pablo, buen día para todos. Bien, 12 grados 6 décimas la temperatura, humedad 81%, el cielo está cubierto, llovizna en esta mañana. A la tarde el cielo va a estar nublado todo el día, máxima 16 grados para hoy. La lluvia nos va a acompañar hasta el miércoles.
0: Sí, sí, por supuesto que sí.
4: Todos los días
0: va a estar nublado. Y por ahí después del miércoles dicen que es una semana esta tremenda. Bueno, hay un tapón atmosférico. Después les explico.
4: Hasta ahora se ve hasta el miércoles nada más.
0: Bueno, ojalá. Señores, 10 de la mañana, 16 minutos. Vamos que nos están esperando.
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0: Los ojos del mundo otra vez depositados en el Vaticano, ahora por la salud de León XIV, que mañana será operado de un nódulo en un pulmón. Hola, Ramiro Heredia, médico clínico del Hospital de Clínica José San Martín y hombre de confianza nuestro en temas medicinales. ¿Qué tal, Ramiro? Bienvenido. ¿Cómo estás?
6: Buen día, Pablo. ¿Cómo andan? ¿Bien?
0: Bien, muy bien, muy bien. La verdad, muy preocupados porque da la sensación, a mí me da la sensación, que el viaje del Papa a la Argentina hoy por lo menos está en duda. Definiciones no hay, pero por lo menos en duda parece que está. ¿Qué es un nódulo en un pulmón? Bueno, ¿y cómo se trata? Posoperatorio, bien. Recorramos todo, ¿no?
6: Vamos a pasarlo todo. Un nódulo pulmonar es una lesión en el pulmón de menos de 3 centímetros, o 30 milímetros, ¿sí? Esa lesión, generalmente, nosotros la encontramos, el modo más frecuente de control es como uno encuentra como un hallazgo. Hallazgo le decimos a los médicos a las cosas que encontramos en los controles de rutina, como por ejemplo la radiografía de tórax, en ocasiones una tomografía que se hace para un control o está indicada de acuerdo a lo que haga el paciente. Una vez que encontramos un nódulo, tenemos que ver ese nódulo qué características tiene y qué posibilidades tiene de ser una enfermedad maligna, ¿sí? Porque un nódulo es una lesión circunscripta, delimitada, que nosotros podemos ahí resolverlo si hace falta. Para estimar el riesgo de si esto es una enfermedad maligna, nosotros tenemos distintos scores o puntajes que están validados y en los cuales tenemos en cuenta la edad del paciente, cuanto más edad, más riesgo, si la persona fumó o no fumó, y el tamaño de ese nódulo. No es lo mismo tener un nódulo de 4 milímetros que uno de 25 milímetros, por ejemplo. La localización, las características imagenológicas, si es sólido, si es subsólido, si tiene otra característica. Y de acuerdo a eso, evaluamos el riesgo que tiene de ser o no una enfermedad maligna del pulmón. Las conductas son de acuerdo a este puntaje de riesgo que le ponemos. Puede ser la observación, nada más, porque ese score nos dio bajo y nos dice que es de bajo riesgo. Decimos observarlo y hacer una tomografía primero en 3 a 6 meses, después se va espaciando.
0: Ahora, Ramiro,
6: otras veces que hace una biopsia.
0: Claro. Te pregunto, ¿es importante el momento en el que abran? Es decir, ¿pueden descubrir cosas cuando abren o ya saben perfectamente por el diagnóstico por imágenes qué es lo que hay? ¿O cuando se abre es importante? Porque escuché como que cuando abran van a ver exactamente, bueno, qué sí. tanto hay que sacar. Y por eso ahí puede depender que sea más compleja la operación o menos compleja.
6: A ver, hay que entender que ya todos estos cálculos de riesgo ya los hicieron, que quizás se hiciera una biopsia, por eso estamos hablando de una cirugía con un postquirúrgico de 7 días, ¿sí? Cuando ingresan al tórax, muchas veces, cuando uno analiza ese nódulo y accede a ese nódulo, se hacen estudios en los cuales se confirma qué es, se ve qué extensión tiene y ahí se termina de definir la cirugía.
0: En el momento, en el momento.
6: Claro, de acuerdo al tipo de nódulo, donde está, y estos hallazgos a veces intraoperatorios, es la extensión de la cirugía. Claro. Porque uno puede abordarlo esto con una incisión mínima, un estudio que se llama videotoracoscopía, que es como con una camarita y trócares o sondas para trabajar. Otras veces se hace una cirugía convencional que incluye una incisión más grande del tórax. En el tórax y otras veces se aborda hasta por cirugía robótica esto. Pero la verdad que no tenemos datos de eso, ni siquiera de la técnica quirúrgica. Uh-huh. De la técnica quirúrgica viene los tiempos que va a estar en el quirófano, el tiempo de recuperación y los controles posteriores también, de acuerdo a que se dice. Por ahora no podemos decir nada de todo esto.
0: Ahora, Ramiro, vos decís posoperatorio 7 días, perfecto. Ese posoperatorio es complejo, puedes tener un drenaje, puedes tener varias cosas, no es que estás perfecto. Digo, porque a los 7 días, pero perdóname, no, la pregunta va a esto. 7 días posoperatorio, que estás en tu casa, pero tirado en la cama o en el hospital. Ahora, a los 7 días no es que estás listo para cualquier cosa, me parece, ¿no?
6: No, a ver, vemos pacientes con nódulos pulmonares que se operan en el hospital y en los sanatorios casi a diario. Cuando uno se opera, esto es una cirugía mayor primero, en la cual el paciente va a estar dormido, se lo somete a un coma farmacológico, se lo intuba y se opera. Claro. Después se recupera, se despierta, las primeras 24 horas generalmente muchos pacientes están en una unidad de cuidados intensivos, que es el control de muchas cirugías torácicas. Después pasa a una sala general. Generalmente, cuando uno ingresa al interior del tórax, como uno atraviesa la pared torácica, atraviesa el espacio pleural, que es un espacio que habíamos hablado con el tema de Daniel Osvaldo, ¿se acuerdan?
0: Sí,
6: está entre la pared del tórax, una lámina que recubre por dentro, se llama pleura parietal, y en íntimo contacto con la pared del pulmón, que está recubierta por otra lámina, se llama pleura visceral. Ese espacio, que en condiciones normales es virtual, como cuando vos ves dos páginas de un libro, que están separadas pero se ven juntas, cuando entra aire se separan. Eso se llama neumotórax, en este caso quirúrgico o postquirúrgico. Cuando salen, y cuando termina la cirugía, muchas veces en estos procedimientos se deja un tubo, como un drenaje flexible, para drenar ese aire. Y ese tubo de drenaje muchas veces, en ciertos tipos de cirugía, se deja 2, 3 o 4 días para que termine de evacuar ese aire, por lo menos. Después se retira y se sigue controlando al paciente. Por eso una vez, una persona que se va a estas cirugías, se va a la casa muchas veces caminando, generalmente siempre caminando, tiene ciertas restricciones de actividad en los primeros días, generalmente no va a trabajar, papá no va a trabajar en los primeros días que esté en su casa, al alta, suponiendo que esté todo bien, no tenga ninguna complicación,
0: ¿te digo?
6: Que probablemente es lo que pase.
0: Me cuenta un amigo, me escribe, un amigo, me sí. dice, yo me operé de lo mismo que el papá en el 2014, y me sí. pidieron, me obligaron a que por 2 meses no viaje en avión. Por 2 meses me pidieron.
6: No hay una restricción de no someterse a cambios de presión muy intensos, como por ejemplo volar o hacer buceo.
0: Bueno, acá buceo no va a ser, pero digo, acá no yo hice el cálculo exacto es, él se opera mañana 13, 7 días va al 20, del sí. 20 al 16, que es cuando al 6, que cuando inicia son más o menos 15 días, días más, días menos. O sea, sí. a los 15 días de estar recuperado, ¿ya puede viajar en avión? La lógica indica que no.
6: No, está contraindicado el volar. Si uno tiene una cirugía torácica, entonces, en la cual se ingresó el espacio pleural, y hubo un neumotórax, la restricción es por lo menos 2 semanas, no 8 semanas. Entre 2 y 4 semanas la restricción formal, 2, 3 o 4, y algún paciente puede ser más de acuerdo a los controles que tenga después.
0: Pero además ¿sí? estamos hablando de un paciente de 71 años, no estamos hablando de un paciente de 40.
6: Parece con buena aptitud
0: con
6: física.
0: Muy buena
6: igual.
0: Salud, sí, se lo ve bárbaro.
6: Claro. Con la agenda que tiene una actitud física y buena salud.
0: Yo lo que digo, no estoy hablando de que sea nada grave, estoy hablando de simplemente los cuidados que tiene que haber. Pareciera hoy que es difícil que el 6 de noviembre se suba a un avión.
6: Hay que ver la técnica quirúrgica. De acuerdo a la técnica quirúrgica de recuperación, es el tiempo que va a tener de reposo. En general, por lo menos en promedio, son de 2 a 4 semanas sin volar. Por los cambios de presiones, porque un vuelo te somete a cambios de presiones que hace que, primero, es una causa de neumotórax espontáneo, muy poco frecuente, pero una persona que viene de operarse con un neumotórax que se está terminando de eliminar, porque muchas veces se termina de reabsorber solo, está contraindicada o el volar por lo menos 2 o 3 semanas seguro. Después se puede extender más.
0: Bueno, 2 semanas estaríamos
2: justísimo,
0: o sea...
6: Justísimo, andando todo bien, desde el momento que se retira el tubo de veneno pleural o que se cierra el tórax por última vez.
0: ¿Sí? Ah,
6: o sea que también hay que ver cuántos días tiene el drenaje.
0: Guarda que ahí, porque el drenaje dicen que 3, 4 días lo tenés o no, o es mucho.
6: De dos a cuatro días es el promedio que uno tiene un drenaje.
0: Más hay
6: que
0: apretado ver. Todavía ahí,
6: Primero la tiene la quirurgia, hay que ver, después que sale con un drenaje pleural, después el momento del retiro, después la recuperación y los controles que tenga al alta, que son con imágenes de vuelta, a ver si se eliminó probablemente ese aire o no, el aire que muchas veces se junta después de las cirugías. Por eso hay muchas variables que hoy no podemos precisar. Hoy no podemos decir qué va a pasar estas 4 semanas por delante. ¿Sí? Hablando todo bien, hay una contraindicación formal que es por lo menos de 2 o 3 semanas de no poder subirse un avión.
0: Perfecto. ¿Sí? Clarísimo, Ramiro, gracias. Un gran abrazo, estaremos consultándote seguido de esto. Muy amable.
6: Muchas gracias, que esté muy bien.
0: Chao, hasta luego. El doctor Ramiro Heredia, médico clínico del Departamento del Hospital de Clínicas José de San Martín. Claro, mañana veremos, mañana cambia todo con el informe de qué se hizo la técnica. ¿Vieron? No es lo mismo entrar por caleidoscopio, me sale. No, por laparoscopía que entrar abriendo, ¿no? Por laparoscopía, ustedes saben, se hace un agujerito, entra el instrumental, no es lo mismo que abrir. Bueno, la cuestión es que va a estar... Para mí está muy en duda el viaje hoy muy complejo. Y después veremos cómo podría entrar este mismo viaje en la agenda del Papa. Porque no es que vos vas, podés correr todo. Hay cosas que no se pueden correr. La Navidad, por ejemplo, no la podés correr. Y ya entramos en épocas prenavideñas. Así que, no sé, no me quiero adelantar, pero está complicado. Está complicado.
2: Son varios países, además.
0: Son tres países. Yo, la verdad, no puedo creer. Voy a la interpretación política, que no es la más importante. La más importante es la tristeza, y lo entiendo, de todos los fieles, de todos los católicos, de todos los que querían ver al Papa. Y yo sé lo que significa ver al Papa. Lo viví en carne propia. Las dos veces que vi papas, los fenómenos que se generan son impresionantes, increíbles y tremendos. Así que, primero y principal, tenemos que entender que hay una gran parte de la Argentina que hoy está muy triste, muy afectada, con mucho dolor por la posibilidad de que no puedan ver al Papa. Así que acompañamos ese sentimiento, que es lo más importante, primero y principal. No quiero ir a la interpretación política después porque parece una frivolidad. Es una frivolidad, pero al mismo tiempo no lo es. Desde lo político, esta visita era un motivo de preocupación extrema del gobierno. Motivo de preocupación extrema del gobierno por lo mal que podía salirle la cuestión política al gobierno si el Papa ponía simplemente la lupa, no había que escarbar mucho la lupa, en las barbaridades que ha hecho este gobierno con los sectores más postergados de la Argentina. Así que, arrancando desde ahí, la situación hoy, creo yo, si no termina viniendo el Papa, va a ser de alivio del gobierno. Va a ser de alivio. No digo de alegría, ni digo tampoco que ellos estén contentos por esto, porque seguramente no lo están. Nadie está contento por esto. Es algo que nos afecta a todos. Inevitablemente la salud del Papa. Ahora, en lo político, sí, situación de alivio, porque esto podía ponerse muy, muy difícil para el gobierno. No sé si lo ve así, Rosario.
3: Sí, pensemos que desde que llegó el anuncio de que el Papa iba a visitar la Argentina, el gobierno lo último que hizo es capitalizar esta llegada, porque sabía justamente que era un Papa que le podía traer muchos problemas por su agenda, por su discurso, sobre todo con un gobierno que avanzaba aún más con el colectivo, por ejemplo, de discapacitados a los que el Papa viene a visitar. Claro. Sin lugar a dudas, hay alivio en la Casa Rosada. Ahora, es esto, el Papa seguramente va a querer mantener su gira. No sabemos si va a ser en noviembre, si va a ser en diciembre, si va a ser en enero, si va a ser en febrero, en marzo. Y a medida que se acerquen el año electoral,
0: no puede venir.
3: Claro, supuestamente en años electorales el Papa no visita los países en donde hay una pelea electoral. Entonces ahí, claro, ahí se le complica, porque puede retrasarse 2 semanas, seguramente va a poder retrasarse la gira en caso de que se suspenda. Hay que ver. En el Vaticano no hay ninguna información oficial.
0: No, nada. Todo esto es especulación pura. Pero todo eso, dependiendo de cuál sea la agenda que él tiene a la vuelta del viaje, porque hay agenda que se puede correr, hay otra que no.
3: Y hay
0: se puede
3: otra
0: correr,
3: que no, sí, sin lugar
0: no
3: a
0: sé,
3: dudas.
0: No sé, no conozco la agenda de cuando vuelva del Papa después. Bueno, vamos a esperar, por ahora es esperar hasta mañana, pero están hechas ya las advertencias del caso. 10:30 de la mañana, noticias en Radio 10.

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1: 10 de la mañana, 31 minutos en todo el país. En Capital la temperatura 12 grados 8 décimas.
2: Javier Milei dejó abierta la posibilidad de cambiar la fecha de la visita de León XIV.
1: El Papa será operado mañana en Roma.
3: Yo hice público la preocupación al respecto y que estábamos orando por él, digamos, para que pueda venir a la Argentina. Y bueno, y si la situación demanda un corrimiento en la fecha, nosotros estamos disponibles a hacer los ajustes necesarios. Cuando usted recibe a un papa, que está la magnitud religiosa, es el líder espiritual del 75% de los argentinos, pero al mismo tiempo hay otro dato muy importante, que es un jefe de Estado. Tiene una magnitud planetaria distinta.
2: Por la baja del poder adquisitivo cayó la venta de carne.
1: El informe de Paula Larruz.
4: Comerciantes del sector advierten que las ventas de carne vacuna se desplomaron hasta un 40% interanual. Frente al aumento de los costos y la pérdida del poder adquisitivo, muchas carnicerías optan por mantener sus precios o sacar ofertas. Alberto, carnicero de Vicente López, confirmó este panorama.
5: Y en este momento el consumo de carne sí bajó bastante a lo que la gente consume. Hoy en día la carne es lo mucho menos que se consume. Más que nada, en otras cosas se dedican al pollo, al cerdo, que es un poco más barato. Dentro de todo se vende, pero no tanto como queremos que se venda. Hoy en día consumo para todos está malo, ¿o no? Un 40% sí, porque los negocios, vos fíjate la hora que es. Hay que poner oferta, porque si vos no pones oferta, la gente busca la oferta hoy en día.
4: Paula Larruz, Radio 10, siempre noticias.
2: La comunidad internacional condenó el ataque que causó 13 muertos y más de 300 heridos en Arabia Saudita.
1: Cientos de personas escapaban del aeropuerto de Riad mientras se repiten los bombardeos de Yemen.
2: Cielo cubierto en Buenos Aires, tiempo inestable para el resto de la jornada, se esperan 16 grados de máxima.
1: Ahora 12 grados 8 décimas la temperatura en Capital y alrededor es 80% la humedad.
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0: Ahí estamos. Ah, necesitamos esto, chicos. Ah, necesitamos
1: esto. El director. Qué buena catarsis.
0: Espectacular. Yo soy el Nelson Castro de. Ahí está. Bueno, los gestos los conozco.
2: Se fueron la mitad de los oyentes.
0: No, pero es un gesto de musical, chicos. Cuando vos haces así.
1: Que cierre, chao.
0: Es que va, bueno, chicos, sí. ¿Es un gesto universal o no?
1: No, chicos.
0: No lo inventé yo. No crean que yo no inventé nada.
1: No, bueno, lo voy a buscar.
0: Hablando de esto, de que no inventé nada, me gustó este análisis que le escuché ayer a Ignacio Fidanza y comparto plenamente sobre dos temas muy importantes del gobierno hoy en día. Dos temas que tienen al gobierno confundido y dos temas que le quedan grande al gobierno, decía Fidanza. Comparto absolutamente porque van a ver cómo hay un ida y vuelta en estas cuestiones que no termina de haber una definición. Los temas son, primero, la continuidad de Toto Caputo. Que el gobierno está cómodo con Toto Caputo, ya lo sabemos, es una realidad. Hubo tres o cuatro momentos muy bravos con Caputo, el último la semana pasada. Y además con mucha gestualidad, ya ni pudieron ocultarlo. Ahora, ¿significa esto la salida de Toto Caputo? Y bueno, no necesariamente. ¿Por qué? Porque la salida de un ministro de Economía en la Argentina, y sobre todo para este gobierno que tiene todo atado con alambre, de verdad, es un momento de extrema tensión, de extrema delicadeza, que puede salir horriblemente mal, puede destruir todo lo que el gobierno cree haber construido y demás. Entonces, no es que no quieren que se vaya. No es que están contentos con Toto Caputo. Hoy el presidente decía, somos simbióticos. No, son simbióticos. Toto Caputo se clava un puñal cada vez que Milei dice que son simbióticos. No, yo que estoy loco no puedo ser simbiótico, dice Toto Caputo. La verdad, la situación es mala, pero se necesitan, y sobre todo no hay una idea clara de cómo hacer una transición, a quién traer, cómo vender los cambios. Pero la gran contradicción del presidente es una que se vio la semana pasada, con toda claridad. El presidente, a los que decían que había que aflojar con el ajuste o había que devaluar, le decía con ochantas, mandriles o sorete mal cagado, depende del momento que lo agarrabas. Bueno, eso dijo Alberto Hades. Y en vez de ser calificado de mandril, de con ochanta, fue invitado a la reunión de gabinete. Hay una confusión, por lo menos en la cabeza del presidente, o una sensación de que hay que hacer algún cambio, de que ahora cosas que antes eran inescuchables ahora pueden ser escuchadas o pueden ser atendidas. Entonces algo está pasando y sobre todo después de que fue a Wall Street le pidieron cambios, fue a París le pidieron cambios, Patricia Bullrich le pide cambios, el ala política le pide cambios. Bueno, difícil que no te penetre esa idea cuando tanta gente está diciendo vos tenés que hacer cambios, porque sobre todo porque perdés las elecciones si no haces cambios. Entonces el presidente está en una confusión ahí, en un debate interno, que es también un debate con Karina Milei y con el equipo político. El equipo político al mismo tiempo está encargado de la segunda tarea en la cual el gobierno está muy confundido, que es el acuerdo con los gobernadores. Las palabras de Martín Menem se le escapó el viernes en Tigre. La explicación de por qué no hay que acordar. ¿Lo tenemos?
1: Sí, lo tenemos.
0: Ah, Martín, lo tenemos. Ah, sí. Bueno. Uh-huh. Acá se le escapa a Martín Menem la explicación de por qué no hay que acordar con los gobernadores. Acuérdense, Toto Caputo dice, arreglemos con los gobernadores porque el ruido político va a hacer que perdamos las elecciones. La gente, como no tiene confianza de que Milei va a ganar las elecciones, bueno, el año que viene me van a comprar todos los dólares y revienta esto. Entonces, cierren con los gobernadores, dice Martín Menem, seguime Colo. Perdón, dice Toto Caputo.
1: Claro.
0: Y Martín Menem, el viernes en Tigre, sale a decir esto, que es diametralmente opuesto a lo que pide Toto Caputo. Es el audio
3: Quiero
0: número dos.
3: Ser
0: ¿no?
3: claro qué estamos pensando para adelante. Porque por ahí, digamos, se habla mucho, pero el tema del armado político es un tema muy complejo. Porque tiene que ver con qué es lo que queremos. ¿Queremos ganar una elección o queremos un país para los próximos 40 años? Entonces, ahí es donde empieza.
0: Se le escapó. No es una tontería lo que dijo, ¿eh? No es una tontería. Yo estoy de acuerdo con lo que dice Martín Menem. Si el acuerdo político hoy significa cagar a todos los que participan en las provincias de la Libertad Avanza, porque de eso se trata, ¿eh? ¿Cuál es el acuerdo? ¿Qué te pide el gobernador? Bájame toda la lista, poneme un tarado mental de candidato o poneme un buen candidato y dale, tirale un dos chorizos y una Coca-Cola, a ver si con eso hace campaña. Eso significa romper todo lo que ellos armaron con Karina Milei. Significa hacerlo merda, porque ¿qué te van a decir en una provincia cuando te dicen, no, vos tenés que ir al muere? ¿Cómo que tengo que ir al muere? ¿Cómo? ¿Ahora tengo que ir al muere? Pero yo que te milité, yo que te cuidé los votos, todo, ¿ahora tengo que ir al muere para que gane el gobernador, para que te voten a vos tres, cuatro cosas ahora? No, no, esto destruye, y él dice, ganamos la elección, pero no existimos más. Yo creo que Milei no ve un futuro más allá de la elección del año que viene, por ende dice, todo por ganar y después vemos. Y después los otros tipos, por ahí más jóvenes, te dicen, no, pero pará, si el año que viene lo único que importa es ganar y encima perdemos y cagamos a todo el armado, nos quedamos sin nada. ¿Es así o no?
1: Es interesante el audio de Martín Menem porque blanquea la discusión que se está dando en el gobierno. Ahora, también es interesante que esta postura termina siendo solo sostenida ahora por Javier Milei. Y ahí entra la contradicción con Karina Milei.
0: ¿Cuál postura, perdón?
1: La postura de morimos con las botas puestas y no acordamos y no cambiamos de rumbo. Eso es lo que un poco también está diciendo Martín Menem. Que lo novedoso es que no es lo que dice hoy Karina Milei. Porque Karina Milei volvió justamente de París diciéndole a Santilli, arreglá con todos los gobernadores, lo único que nos importa es la reelección de Milei y si tenemos que acordar con todos los gobernadores, si tenemos que dejar de pintar el país de violeta, lo vamos a hacer porque es principal.
0: Pero peor ahí.
1: El objetivo principal es ganar la elección. Ahora, esto habla...
0: Pero entonces hay una ruptura,
1: bueno,
0: entre los Menem,
1: por eso,
0: y Karina.
1: Martín Menem se queda con la estrategia del año pasado electoral. O sea,
0: claro,
1: esta fue la estrategia electoral del año pasado. Ahora, bueno, no es la de Karina hoy, justamente.
0: Sí, pero es la de Menem porque ellos dicen...
1: Bueno.
0: Nosotros, él tiene la peregrina idea de que puede ser candidato a presidente algún día.
1: Sí, después de Milei. Después de Milei 8 años.
0: Pero para algo de lógica, tiene... No la candidatura de él, pero sí la de decir, no dinamitemos el partido por la elección, porque si cagamos a toda la Libertad Avanza en todas las provincias, ¿y con qué te quedás?
1: Sin lugar a dudas,
0: verdad,
1: pero por
0: no
1: eso
0: sé.
1: Es interesante, porque no es esta discusión
0: tontería.
1: Se da dentro del gobierno, claro. Y hoy Karina Milei no está en esa. O sea, hoy Karina Milei es, arreglemos para que reelija el presidente. También habla...
0: Entonces le van
1: o sea,
0: a boicotear,
1: está
0: Lule
1: claro que,
0: y Martín Menem
1: bueno,
0: le van a boicotear los acuerdos.
1: Está claro que esta discusión se da y lo que demuestra es la debilidad total del gobierno, porque que vos tengas que acordar con los gobernadores, que tengas que entregar el sello para reelegir, e incluso que tengas que abrazarte a Patricia Bullrich como lo están haciendo, lo único que demuestra es la debilidad del gobierno. Los que están gritando que están débiles es desde la propia Casa Rosada, ni el peronismo, ni el periodismo, de ningún otro lado. O sea,
0: y al mismo tiempo, el hecho de que todavía no cierren con los gobernadores, para mí significa que no hay un liderazgo claro, no hay alguien que esté totalmente convencido y sea el gran líder político. No lo es Javier Milei, no lo es Karina Milei. Decía Fidanza, estos dos temas, la salida de Caputo y el arreglo con los gobernadores y el diseño electoral para el año que viene, les está quedando grande. Pero además otra cosa, mientras vos no arregles con los gobernadores, que deberías haber arreglado si ibas a arreglar hace un mes, tenés menos tiempo, por ejemplo, para el tema PASO.
1: Sí.
0: El tema PASO tiene un límite. Después tenés un montón de otras votaciones que son muy importante para el
1: presupuesto,
0: gobierno.
1: Presupuesto, bueno, se le juntó todo. Algo que no quería el gobierno hacer para negociar era que se le junten todas, porque tenés que negociar presupuesto, tenés que negociar esta semana de NU 70, tenés que negociar las PASO, la reforma política. Recordemos que este gobierno, de todos modos, rompió con esa regla ya que no se tocan las elecciones o cómo se vota la estrategia electoral en año electoral. Ya sucedió y en febrero, o sea, en sesiones extraordinarias, se suspendieron las PASO por única vez. Entonces, este gobierno puede hacerlo también en periodo de sesiones extraordinarias, puede hacerlo. Está claro que los votos no están, que los gobernadores están haciendo valer justamente las manos que tienen que ponerle en el Senado y en la Cámara de Diputados.
0: Por eso, comparto lo que decía Fidanza, pareciera que estas dos definiciones ya cruciales para el gobierno les están quedando grandes. No están sabiendo qué camino tomar y eso es muy complejo porque cada día que pasa estás más apretado, estás más acuciado, tanto por la economía, que es un desastre, y ahora por la estrategia política, que
1: está,
0: es mala también.
1: De todos modos, está claro que la estrategia política, el ruido en la estrategia política, el ruido en la interna de la Casa Rosada, que ya se pelean por cualquier cosa, hasta por Flavio Bolsonaro se volvieron a pelear las fuerzas del cielo con los seguidores de Karina Milei.
0: Uy, se están matando también ahora.
1: Está claro que es porque la economía no funciona.
0: Totalmente. Vamos a ver cómo resuelven y si pueden resolver estos dos problemas. Hoy los integrantes de este gobierno, yo comparto plenamente, les están quedando grandes los dilemas que tienen que enfrentar. 9:11 a.m.
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0: Bueno, señores, sin comentarios, no voy a decir nada porque yo viste, si digo, después se arma quilombo. Así que
1: será
0: no digo
1: jugado.
0: Nada. Señor Julián Cianamea, ¿cómo va?
2: Pablo, vuelve Ramón Díaz a River. Después de lo que fue el partido del sábado,
0: ¿cómo?
2: Vuelve Ramón Díaz a River. Vuelve el riojano,
0: este chico es un
2: el segundo riojano más famoso.
0: ¿A qué vuelve?
2: Vuelve a dirigir a River.
1: ¿Eh?
2: Así es, sí, en lugar de Leonardo Poncio. Restan detalles.
0: Pero para. ¿Esto es una primicia?
2: Esto es una primicia, exactamente. Es una primicia, es algo que ya se venía manejando en las últimas horas. Emiliano Díaz el viernes había puesto un posteo en redes a...
0: Y yo así con estas mechas.
2: Y vos así con esas mechas.
1: Se lo decís así.
2: Y así te lo digo. ¿Sí? Sí, vuelve Ramón Díaz. Va a ser el tercer ciclo del riojano en River. Resta saber si va a ser a partir del próximo partido o del 2027.
0: ¿Cómo debe estar Real o no? En llamas, Real.
1: Real
0: no es lo que quería Real.
1: Sí,
0: ¿no?
1: Sí, claro.
2: Y, pero
1: sí.
2: En River no había mucho más margen. Después de lo que fue el partido del sábado, donde apenas le ganó 1-0 con el gol de Huevo Acuña a Estudiantes de Río Cuarto, hay que decir que el equipo cordobés descendió. Solo había ganado 2 de 28 partidos. Bueno, River, que estuvo 3 semanas sin jugar, le ganó 1-0 a Estudiantes de Río Cuarto y se convenció la dirigencia de que necesitaban un cambio de timón. Así que Ramón Díaz va a ser...
0: ¿Vos lo das por hecho?
2: Yo lo doy por hecho, sí. Yo lo doy por hecho. Tengo un amigo ahí en la comisión directiva de River, que no puedo, por supuesto, decir quién es, que me dice
0: que
2: le levantaron la veda a Ramón.
0: Pará, le dijo que no a Corinthians.
2: Emiliano Díaz, en un posteo el viernes, le dijo que le agradecía a Corinthians. Recordemos que los Díaz habían dirigido a Corinthians y habían salido campeones. Habían tenido un paso muy exitoso. Fernando Diniz, el entrenador de Corinthians, renunció. Lo fueron a buscar. Y Emiliano
0: se
2: Díaz
0: juega
2: dijo,
0: el todo por el todo, Cianamea.
1: Lo da afirmativo.
0: No, lo das por
1: sin
0: hecho.
1: Dudarlo.
2: Yo lo doy por hecho completamente. Obviamente, resta saber si lo van a dejar a Poncio que concluya este campeonato o si Ramón directamente
0: voy a
2: asume.
0: Consultar con alguien.
2: Conociéndolo a Ramón, para mí, si no es el miércoles, porque ya estamos para jugar pasado mañana, pero creo que el próximo fin de semana, si fuera por él, ya agarraría. Bueno, falta saber. Pero lo cierto es que se viene un nuevo ciclo de Ramón Díaz.
1: ¿Cuándo fue el último ciclo de Ramón?
2: 2012-2014. De hecho, él se consagra campeón y después de una reunión con D'Onofrio, que acababa de asumir como presidente en diciembre del 2013, termina renunciando
0: a
2: y es
0: si
2: que arranca
0: confirma.
2: El ciclo... No confía en mí, Pablo.
0: De altas esperanzas.
1: No confía.
2: Voy a volver acá cuando
0: Perdóname. Pará.
1: Che,
0: pará, Colo, pará un poquito. Si no creyera en vos, no estaría consultando a las más altas esferas de River Plate. A ver si... porque si me lo confirman directamente, se va, no pasa por la puerta, Cianamea, ¿eh? A ver, todavía no confirman nada. Pero bueno,
2: obviamente ya sabemos cómo es esto, ¿no? Cómo es fútbol. Siempre puede haber alguna reunión que no salga del todo bien.
0: No. Vos no dijiste eso. Vos dijiste que viene Ramón a River.

0: ¡Vamos, Ramón! Yo soy de Ramón Apoyo, te digo la verdad, ¿eh?
1: No pierdan la
0: esperanza.
2: Ramón es show.
0: Ramón.
2: Ramón es espectáculo para el fútbol argentino.
3: Pero no vas a estar en contra.
0: ¿Cómo voy a estar en contra? Son loca, a favor voy a estar.
3: Por eso, porque vos, como sos el contra.
0: No, a mí... No, yo no soy el contra. No, yo soy siempre a favor.
3: Sí. Te vas a encontrar...
0: ¿Cuándo me tiré en contra de algo yo?
2: Escuchá, Pablo, esto decía Emiliano Díaz, le comentaba Emiliano Díaz a la gente de Corinthians. Hoy tengo el deber como profesional, más precisamente como hijo, de acompañar a la persona que apostó todo en mí en un momento muy difícil y que quiere cumplir su último sueño en el fútbol. Bueno, esto era un anticipo del posteo de Emiliano Díaz del viernes, rechazando la oferta de Corinthians. Yo lo que tengo es que limaron asperezas, porque está claro que Di Carlo no era del gusto, Ramón Díaz no era del gusto de Stefano Di Carlo. Lo que pasa es que los tiempos apremian, ¿no? Recordemos lo que yo comentaba el viernes,
0: sí.
2: Esta pelea que hay contra la AFA. ¿Y quién mejor que Ramón, que no se guarda nada, que tiene un perfil altísimo como para liderar esa pelea y, por supuesto, encarrilar el barco? Recordemos, 9 campeonatos en épocas donde no se entregaban campeonatos así porque sí. Esos campeonatos que valían, el clausura, la apertura. Ramón ganó 9 títulos, será el tercer ciclo. Bueno, con el antecedente del campeonato del 2014, veremos, ¿no? Ramón, que también dirigió en Arabia, con buen paso, en Brasil. El año pasado dirigió Inter de Porto Alegre, no le fue tan bien en esa oportunidad, así que bueno, veremos. A ver qué cuentan
0: qué
2: los
0: bomba,
2: oyentes,
0: ¿cómo
2: ¿no?
0: Avisaste que, no, que ibas a tirar semejante bomba.
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0: ¡Ahí viene Ramón! A ver, para comunicarse, Anita Gudiño.
5: 11-23-66-0710.
2: Anita, que los hinchas de River nos cuenten si están de acuerdo, si están a favor de la vuelta de Ramón.
0: Pero obvio que están
2: o
0: de
2: si
0: acuerdo.
2: No están, no.
0: Bueno a ver qué dicen los hinchas de River. Igual va a salir más de un mostero que ya están todos...
6: ¡Callate, ya están todos, te lo pido, por favor! ¡Que venga, Ramón, que venga!
0: Guadalupe, te vi salir al baño cuando dijimos lo de Ramón Díaz. Saliste corriendo al baño. Me llamó la atención, dije, Guadalupe, que, a ver, fíjense porque... No, y tardaba en el baño, tardaba. Para mí se cagó.
2: ¿Es el golpe perfecto que necesita la gestión de Di Carlo? Bueno, ahora que ver, ¿no?
0: Ay, mira la cara. Saliste corriendo al baño y dijiste, Ramón Díaz, ¡no! Nos tiene... Nuestro papá no, por favor. Nuestro papá que no venga.
6: ¿Qué dice este hombre? No entiende nada. No entiende nada de fútbol.
0: Me está puteando en japonés. Barra brava, Guadalupe, guarda. Bueno. Yo entiendo que estén con miedo, ¿eh? Yo entiendo que estén con miedo. No sea cosa que se les corte el buen momento. No sea cosa que todo lo que parece... A ver. Por lo menos tenemos un buen momento. Bueno, ahí tiene
2: ya
0: un punto.
2: Estamos
0: pero
2: hablando
0: bueno.
2: De buenos momentos. Ni siquiera festejan campeonato. Buenos momentos.
0: Sí,
2: estamos
0: sí.
2: En el piso total.
0: Tranquilo.
2: ¿No? Los grandes.
0: Ahí viene con todo. ¿Qué decís, no, boludo?
2: Hace,
0: te dice, ¿qué decís, boludo? No te putea porque no te tiene confianza. Sí, pero acá te putealo con confianza, sin
2: acá
0: ningún problema.
2: Está todo bien, ¿eh?
0: No pasa nada, señores. Bueno, ahí está, con la bomba de Cianamea que vuelve Ramón. Ahí está, a River Plate. Vamos a ver qué pasa. Yo ya, si me guío por el miedo de los boteros, yo diría que ya es un golazo. Es un golazo. No me puteen, chicos, no me puteen. Bastante nos comemos nosotros todas las derrotas. De vuelta el teléfono, Anita Gudiño.
5: 11-23-66-0700.
2: Recordemos el famoso gesto de Ramón de yo no, ¿no? En el partido con Boca, cuando le decían que se había ido a la B y Ramón lo miraba y le decía yo no.
0: La va a picantear fuerte. No sé cómo está de ánimo, Ramón, viene con todo.
2: Siempre Ramón. Sí, es Ramón. Los riojanos son así, ya sabés cómo es.
0: Me acuerdo que la única que se fue de River decía que cuando le hablaba a los jugadores nadie le entendía. Yo no quiero ser mala onda, pero eso también pasa.
2: Bueno, para eso está Emiliano, el hijo.
0: Bueno, pero que vuelva Ramón con todo, para ver si me contestaron desde las altas esferas de River Plate. Me dicen, no me dicen.
3: Es feriado.
0: 11 de la mañana es feriado, no me rompa
2: están
0: la bola.
2: Durmiendo.
0: Pero viene Ramón, señores, 11 de la mañana, noticias en radio. Mirá qué día, mirá que salió el sol, vuelve Ramón y ya sale. No, sigue lloviendo, perdón. Fue una confusión. ¡Ya volvemos!
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5: 11 de la mañana en todo el país. En Capital la temperatura 12 grados 8 décimas.
8: Javier Milei negó que el ministro Toto Caputo vaya a salir de su gobierno.
9: Nadie cuestiona a Caputo, porque es mi política.
10: Es un disparate total. Caputo está teniendo una reunión con Sorseva y le inventan esto.
9: lo que tratan de hacer es limar al ministro de Economía cuando se tiene que estar sentando a negociar con la director gerente del Fondo Monetario Internacional. Cualquiera que vea mi relación con Toto, que vea, digamos, lo que son las reuniones de gabinete, lo que es el proceso decisorio, hay que estar totalmente loco para creer que Caputo va a salir del gobierno.
5: Un nuevo caso de femicidio conmociona a los vecinos de Rosario.
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5: Bárbara Camila Aragón, oriunda de Villa Gobernador Gálvez, fue encontrada sin vida en una pensión de barrio Empalme.
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5: No circulan los ramales del tren Sarmiento, incluido el servicio entre Once y Moreno.
8: El informe de Juan Pablo Pérez.
1: El tren Sarmiento se encuentra paralizado en todos sus ramales hasta el martes 13 de octubre, que regresa con un cronograma de horario habitual. El motivo es un reemplazo de una mesa de mando señal localizada en Aedo. Así lo confirmó José Cebriano, delegado de la Unión Ferroviaria del sector infraestructura, al tiempo que señaló que se necesitan también otros cambios para realizarse.
10: Totalmente insuficiente, ¿no?, para lo que nosotros venimos reclamando desde hace años. Si bien el ferrocarril no es que venía de la mejor manera, todos lo sabemos, pero bueno, la motosierra de Milei acrecentó y empeoró toda la situación en que veníamos y cada vez peor, ¿no? La emergencia ferroviaria lamentablemente no alcanza. Nosotros decimos que se necesita una renovación total del señalamiento, de la infraestructura, de las vías, para que pueda funcionar bien. Ya es un sistema que está muy viejo.
1: Juan Pablo Pérez, Radio 10, Siempre Noticias.
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11: Buena marcha y buena visibilidad de sobre autopista Richeri, Ezeiza, Cañuelas, y lo mismo ocurre para desplazarse por el acceso oeste y la Panamericana. Circulación intensa pero fluida sobre la avenida General Paz en ambos sentidos. Poco caudal de vehículos en las principales arterias porteñas. Recordamos que el ferrocarril Sarmiento y el Mitre en los ramales Bartolomé Mitre y José León Suárez se encuentran interrumpidos por obras. Central de Tránsito 710, Cristian Romero.
5: Cielo cubierto en la ciudad de Buenos Aires, espera tiempo inestable durante toda la jornada, la máxima se estima en 16 grados.
8: 12 grados 8 décimas, la actual humedad 80%.
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0: Bueno, las 11 de la mañana y 7 minutos en toda la República Argentina. Dame un anticipo de lo que dijo Milei hoy. Un título nomás para después desarrollar. Colón.
1: 125 mil millones de dólares tengo para enfrentar el año que viene la corrida cambiaria. Ah, ¿estás admitiendo que se viene una corrida cambiaria? No, no, no. Yo no estoy admitiendo que va a haber una corrida cambiaria. Por las dudas.
0: Que el gobierno es increíble. Es increíble este gobierno. No tienen idea de cómo manejar un tema delicado como este de la crisis. Pero bueno, tenemos otro tema que se viene con respecto a Chile. Atentos con esta cuestión. Chile hoy está sacudida por la posibilidad de que un buque que sale de Chile no pueda llegar a su destino. ¿Saben cuál es su destino? Las Islas Malvinas. Y no pueda llegar a su destino porque Argentina podría, según la nueva normativa, el nuevo espíritu malvinero del presidente, frenar el paso de un buque chileno por mar argentino porque va hacia las Islas Malvinas. Y mirá lo que leo hoy en Clarín o La Nación, no me acuerdo. Acá lo tengo. Una noticia que dice que se intensifican en La Nación. Mirá, Uruguay y Chile intensifican los negocios y el comercio con las islas. Claro, como aumenta la actividad económica en Malvinas por la explotación petrolífera, también aumenta la necesidad de tener contacto con el continente. Y empieza a ponerse muy picante esto, porque muchos barcos de Uruguay y de Chile van a terminar en las Islas Malvinas. Bueno, este lío arrancó con una presentación que hubo en el Congreso de la Nación. Allí habló Fernando Morales, perito naval, veterano de Malvinas y presidente de la Liga Naval Argentina, amigo nuestro que siempre lo consultamos, cuando él dijo: guarda que el paso inocente ya no puede, ya no sería paso inocente. Hola Fernando Morales, bienvenido. Pablo Dugan saluda, ¿cómo va?
2: Hola, ¿qué tal? ¿Cómo estás? Pablo, un gusto estar con ustedes.
0: Lo mismo digo. A ver, ¿qué dijiste vos que ahora está en todos los diarios de Chile? Todos los diarios de Chile preocupados por lo que puede pasar con el buque que zarpa en unos días hacia Malvinas.
2: Bueno, mira, yo fui invitado por el bloque de Provincias Unidas para dar mi opinión en un capítulo específico de esta ley de soberanía, esta ley tan controvertida que está en tratamiento en comisiones en este momento, que habla de censuras a la prensa, hasta sanciones a empresas petroleras. Bueno, hay un capítulo que es el marítimo, donde está esta ley. Por un lado copia lo que es la Convención de las Naciones Unidas, pero por otro lado habla de posibilidades de hundimiento de buques, de destrucción de sus máquinas o sus hélices o sus timones para dejarlos inmovilizados.
0: ¿En caso de que podría hundirlos?
2: En caso de que no se avengan a disposiciones de la autoridad militar o policial de acuerdo al caso. De la Argentina. La ley, ese capítulo al menos, está muy hecho muy a las apuradas, o no fue muy, muy elaborado con gente especialista. Y, por ejemplo, te dice que un buque puede ser sospechoso por su bandera, pero no te dice nada respecto a la carga del buque. Y en el mundo, los buques, cuando llevan, por ejemplo, carga nuclear, o llevan armamento o demás, y pasan por el mar territorial, son monitoreados de una manera muy específica. Entonces, lo que yo dije es, muchachos, miren, en tiempos de paz en el mundo ya no se andan hundiendo barcos ni dejándolos sin máquina, porque si vos dejás un barco sin máquina, sin timón en el Atlántico Sur, lo estás condenando a muerte prácticamente, porque claro, el mar va a ser lo suyo. Entonces digo, mire, hoy en día lo que se hace en el mundo es, ante una contravención, se documenta, se saca todo el material posible para después hacer la denuncia policial, si es un pesquero, por ejemplo, ilegal. La prefectura lo ha hecho y ha capturado pesqueros ilegales.
0: No es necesario hundirlo ni mucho
2: menos. No es necesaria la confrontación física, porque así como la policía no le puede tirar a un ladrón que corre, no lo pueden tirar de atrás, tampoco puedes hundir un barco porque no para. Porque el delito no es nunca equiparable con la
0: no, porque se lo está juzgando, lo está juzgando y condenando.
2: Claro, bueno, lo mismo dije, que no me quise meter, digo, revisen también lo del derribo de aviones. Pero como no era mi tema, los aviones no son mi tema, le dejé el título nada más. Entonces puse como ejemplo que en pocos días, en un mes más o menos, el buque chileno de bandera chilena, Danstar, va a salir desde Punta Arenas para reinaugurar una línea de abastecimiento con Puerto Argentino, con lo que vos estás diciendo, porque ahora hay como una necesidad mayor de abastecimiento por parte de las islas, con la expectativa de este mega emprendimiento

0: petrolero. Entonces, si, como la ley, que no va a estar lista para ese día, supongo yo, pero contiene, copia todo el contenido de la Convemar en lo que hace a paso inocente o paso no inocente, le dije, me planteé, me pregunté en voz alta para que todos tomen nota. El buque va a pasar por aguas jurisdiccionales argentinas y va a llevar supuestamente materiales para un emprendimiento que la Argentina considera ilegal y que atenta contra su soberanía. Por ende, el buque que está contribuyendo va a tener que ser considerado como paso inocente o no inocente. Y dije, no es mi decisión, la Cancillería tiene que trabajar en esto. Y aquí se armó el problema con Chile, que manifiesta una preocupación. Chile también hay mucha
1: Pero
0: bronca con el
1: pará.
0: presidente.
1: Digo,
0: Sí,
1: para no,
0: sí,
1: para que entienda la gente.
0: sí.
1: Cuando vos pasás por el Estrecho de Magallanes, desembocás, que es chileno, desembocás en el mar argentino. No hay otra forma.
0: Claro,
1: Entonces
0: entonces,
1: tenés
0: en
1: que
0: el
1: ahí
0: mar
1: pedir permiso
0: territorial,
1: para pasar por Argentina, un buque chileno.
0: no,
1: No pide
0: no.
1: permiso.
0: No pide
1: Porque
0: permiso
1: se
0: ningún buque
1: ampara en el paso
0: en el
1: inocente.
0: paso inocente. Además, y eso es un tema ya más para diplomáticos, ni siquiera para abogados, para diplomáticos, nosotros tenemos dos tratados, uno de 1881 y uno de 1984 con Chile, que dicen que Argentina se compromete a dejar siempre expedita la vía marítima. Sí,
1: Pero
0: siempre la deja
1: pero te
0: expedita.
1: pregunto, ¿qué normativa nueva y impediría que un buque que hace ese paso inocente, pero que va a Malvinas, esta vez no se le considere paso inocente?
0: Bueno, la normativa es la Convemar, que ya existe. La Argentina va a sacar una ley que devuelve a poner a la Convemar, o sea, una redundancia, porque la ley pone a la Convemar, pero la Convemar ya la tenemos
1: Pero
0: por
1: es
0: ley,
1: decir,
0: así que serían
1: Argentina por
0: dos
1: ley.
0: leyes.
1: Si va a Malvinas, lo puede frenar al barco. Puede decirle, no, usted no puede pasar por acá.
0: Tenemos un decreto firmado por Cristina Kirchner que dice que todo buque que pase por aguas argentinas, que venga o vaya hacia Malvinas, tiene que pedir permiso. Ahora, el decreto este, ¿qué te dicen desde el lado chileno? No puede un decreto local estar por encima de una convención internacional. Pero la convención internacional dice que si el buque viola o afecta de alguna manera la soberanía, puede ser objeto de rechazo su paso inocente. Y acá el
1: Claro.
0: problema está en esta impronta que le ha dado este giro copernicano que tiene el gobierno, que ahora hemos hecho una declaración declarando ilegal un emprendimiento y vamos a ir al Consejo al Tribunal del Mar. Ya me enteré hoy, me han confirmado que se le ha consultado a la vicepresidenta del Tribunal del Mar, que es argentina, es la doctora Frida Armas, sobre si el recurso sería admitido, y esta profesional les habría dicho que admitido va a ser, lo que obviamente no puede anticipar el resultado porque
1: No,
0: es
1: pero
0: una jueza.
1: me quiero quedar con esto. Entonces,
0: Sí. Acá
1: el
0: tenemos
1: gobierno
0: el problema,
1: argentino
0: lo tiene la Cancillería.
1: debería impedir el paso de este buque. ¿Cómo se llama el buque?
0: Darmstadt, el gobierno argentino lo que debe ponderar con su equipo de juristas y diplomáticos es, en definitiva, si este buque que ahora declaran ahora que no va a llevar nada relacionado con el emprendimiento, pero va a llevar víveres y maquinarias y equipos de material de construcción, bueno,
1: No, es
0: ¿cómo
1: lo mismo.
0: determinás vos que el material?
1: Es
0: Bueno,
1: lo
0: ¿cómo
1: mismo.
0: determinás vos?
1: No, es lo mismo.
0: Claro. Yo llevo, mira,
1: Bueno.
0: te hago un ejemplo muy simple. ¿Llevas papel higiénico? ¿Es para el emprendimiento o es para el hotel?
1: No, no, está claro.
0: Entonces,
1: Está claro. Pero.
0: Argentina está en un pequeño brete y
1: ¿Sí?
0: será de desear que lo puedan resolver de una manera. Hay una manera fácil, que sería que el barco, en vez de ir por Magallanes, fuera por el Mar de Hoces, por abajo, que entonces no pasa por las 12 millas argentinas. Pero Chile en este momento está muy firme en que quiere usar su derecho soberano a pasar por donde quiere.
1: Acuérdense que este tema va a crecer mucho, ¿eh? Va a seguir avanzando y va a crecer mucho. Fernando, gracias, ¿eh?
0: Un gran abrazo, Pablo.
1: Muy amable, ¿eh? Gracias. Fernando Morales, perito naval, veterano de Malvinas y presidente de la Liga Naval Argentina.
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0: Bueno, otra vez una cola larguísima para conseguir trabajo. Esta vez en Moreno. Estemos atentos con ese tema sobre el cual quiero volver en un ratito. Me voy a charlar con Karim Bianchi. ¿Quién es Karim Bianchi? Es senador por la región de Magallanes y la Antártica chilena, circunscripción 15. Está preocupado, me dicen, este senador, por la posibilidad de que la Argentina no deje pasar un buque por mar argentino que va a las Malvinas. Senador Bianchi, buen día. Pablo Dugan desde Buenos Aires lo saluda. ¿Cómo le va?
1: Hola, muy buen día, Pablo. Mucho gusto saludarle a usted y a toda la gente que está a través de la radio.
0: Bueno, ¿qué cree que puede pasar si la Argentina le dice no, buques que van a las Islas Malvinas llevando provisiones para Malvinas no pueden pasar por mar argentino? No pueden ir por el Estrecho de Magallanes, que es chileno, pero que desembocase en mar argentino. Así que por ahí no van a poder pasar. ¿Qué pasaría?
1: Primero lamentar todo el conflicto que se ha armado, que yo creo que no tiene otra cosa que intereses políticos, que intereses más electorales que realmente de fondo, de la reclamación argentina que es histórica y que Chile además apoya y que reivindica. Y dadas las últimas declaraciones tanto del embajador de Estados Unidos en Chile, quien yo creo que también está en concomitancia con este discurso del gobierno de Milei, y unas declaraciones que dio...
0: ¿Qué dijo, perdón, el embajador americano en Malvinas, en Chile?
1: Sí, que si Chile quiere ejercer su soberanía sobre el estrecho, va a tener que someterse a la colaboración de Estados Unidos.
0: Sí, dijo algo así como si quiere que este país lo respalde, como diciendo Chile necesita nuestro respaldo, y entonces hay mucha bronca con Estados Unidos en su país, en Chile.
1: Exactamente, este embajador dijo eso luego... Luego también hace una aseveración respecto a la reclamación antártica. Entonces ha sido una provocación de Estados Unidos que tampoco se entiende. Y como no es removido este embajador, uno entiende que es la posición del gobierno de Trump. Entonces todo esto ha armado en los últimos meses, yo creo, que era totalmente innecesario. Que somos, a diferencia de Santiago, de Chile...
0: Donde ahora, senador, discúlpeme, yo le quiero hacer una aclaración. Sí. Que la Argentina pelee por su soberanía en Malvinas va más allá de una conveniencia política o no que pueda tener el gobierno. Es algo que los argentinos apoyamos. Yo soy opositor a este gobierno, no me gusta nada este gobierno, pero apoyo firmemente cualquier medida en pos de proteger la soberanía sobre Malvinas. Así que le digo, eso acá tiene mucho apoyo, cuidado.
1: No, yo lo entiendo y entiendo que estoy en un medio argentino y más allá de las posiciones políticas... Entiendo, digamos, la situación, como uno también defiende, por su lado, perdón, nuestra soberanía, nuestro derecho a comerciar. Entonces, yo creo que no son intereses que se contrapongan, los intereses geopolíticos de Argentina con
0: pero
1: los con intereses
0: Malvinas
1: comerciales
0: tiene que comerciar,
1: Chile.
0: Con Malvinas, justo, ¿no tienen otro lugar para comerciar?
1: Es que lo que pasa es que es una ventana que estuvo cerrada durante un tiempo, pero que es histórica. Lleva más de 100 años, nuestro ganado vino viene desde allá. Entonces, yo creo que es el legítimo derecho, como lo hacen otras naciones, no está contraviniendo nada, entendiendo sus reclamaciones, pero no contraviene ninguna ley. De hecho, le voy a decir algo. Yo hace un rato conversaba con el presidente
0: que,
1: de la Liga Naval.
0: Estoy seguro que rompe con más de una norma del Mercosur, me parece. Pero bueno, tengo mis dudas. Tendría que analizar el Tratado de Mercosur en profundidad, cosa que no he hecho, pero... Me da la sensación que si nosotros tenemos un conflicto de soberanía, como si lo tuvieran ustedes, y nosotros comerciamos, bueno, estaríamos rompiendo alguna reglamentación, o por lo menos romper con la hermandad de Argentina y Chile. Ustedes no pueden estar comerciando y por ende fortaleciendo la imposibilidad de que la Argentina recupere las Malvinas. O sea, nosotros tenemos... Eso nos va a traer conflictos.
1: Es que una cosa es la hermandad y otra cosa es el poder o no poder. Hoy día yo no conozco otro caso, si usted conoce otro caso.
0: Es que yo no digo que usted no puede, lo que yo digo es que va a traer consecuencias en la relación entre Argentina y Chile. Si a ustedes no les importa, bueno, fenómeno, pero esto va a escalar y va a terminar en un conflicto.
1: Ahora, claro. Usted sabe que Uruguay también las tiene.
0: Lo mismo con Uruguay. Yo le dije a los uruguayos, elijan Malvinas o Argentina. Creo que les va a convenir elegir
1: tránsito,
0: más a la Argentina, pero
1: el
0: bueno.
1: Tránsito. Ahora, también eso es cuestionable. Realmente cuánto le sirve a Magallanes este comercio, no lo sé. Porque también a mí me interesa resguardar las relaciones, porque hay dependencia mutua. Argentina pasa por Tierra del Fuego, vienen también acá a Argentina, compran. Por eso le digo, la relación entre Santiago y Chile...
0: ¿Es importante la relación con Argentina?
1: Por supuesto, pero
0: y
1: si, mire,
0: se cuida
1: entre Santiago y Buenos Aires es una
0: cuídenla,
1: relación.
0: senador.
1: Y en Magallanes es otra la relación porque estamos hermandados. En
0: Y,
1: nuestro lenguaje, en nuestra
0: pero
1: familia.
0: entonces, ¿por qué la necesidad de provocar a la Argentina así?
1: Es que yo no lo veo como un efecto de provocación. Yo veo que acá se ha armado un conflicto en el último tiempo que ha escalado y que creo que tiene otro sentido. Y que no es la reivindicación de usted ni
0: no,
1: la necesidad
0: usted
1: económica
0: sabe lo que pasó.
1: De nosotros.
0: Le cuento lo que pasó para que no crea que esto nació de un repollo. Esto nace de la decisión de, digamos, extraer petróleo de Malvinas, que nosotros reivindicamos como nuestro. Entonces, nace de ahí, porque cuando haya 20 plataformas operando ahí...
1: En esto, Pablo, usted mismo lo ha denunciado, y no hay que tener doble estándar, que Argentina también, Milei, ha querido tener negocios con Inglaterra. Entonces,
0: lo hemos denunciado siempre. Nosotros estamos totalmente...
1: Hay un doble estándar que nosotros también hemos visto. Entonces, ¿por qué a nosotros imponernos lo que el propio Milei le gustaría hacer? Y ahí donde yo digo hay un doble estándar también del gobierno de Milei.
0: Ahí puede usted que tenga un punto, pero es muy distinto, aunque parezca lo mismo, es muy distinto hacer un negocio con Inglaterra que hacer un negocio con las Islas Malvinas en forma directa, ¿no? Ahí me parece que no es lo mismo, no es lo mismo. Pero bueno, este...
1: Sí, ahora, esto tiene 150 años, en los últimos 10 años... nos ha hecho esta ruta. Entonces, hay que evaluarlo.
0: Ahora, ¿no puede mandar el buque por otro lado? Porque si manda el buque por otro lado, no hay problema. Veo, va a haber problema igual, pero no del mismo calibre, digamos.
1: Es que si el problema es ese, que le molesta que Magallanes comercie, por el problema geopolítico de ustedes... Que
0: comercie a través de nuestro territorio, de nuestro mar en este caso.
1: Es que esas aguas internacionales perfectamente pueden ser navegadas, hay libre tránsito, entonces creo que hay un error, y usted no me ha dejado señalarlo, y yo conversaba con el señor Morales de la Liga Naval, que él mismo me reconoce hoy día, hay un proyecto que tiene Milei, que fue ese el que fue a argumentar esta persona a la Cámara de Diputados, y que justamente lo que hace este proyecto, y me parece que es peligroso, ese proyecto sí es peligroso, porque eso sí atenta contra muchos tratados internacionales, y que un proyecto que tiene Milei respecto justamente al ataque a las naves, qué sé yo, y fue esto lo que alertó y lo que hizo que se hablase de la interceptación del buque, qué sé yo, pero
0: no,
1: es distinto.
0: No fue tanto el proyecto, me parece que acá fue lo que la posibilidad de interpretar como que ya no es un paso inocente el paso de un buque que va a Malvinas de Chile. Si no es un paso inocente, van a tener que pedir permiso y la Argentina le va a decir que no.
1: Claro, está la interpretación si es inocente o no llevar mercadería ahora.
0: Claro, a Malvinas.
1: Durante 140 años, eso fue paso inocente, trayendo y llevando cosas desde y hacia el Estrecho de Magallanes. Ahora, si el último de año va a cambiar esa interpretación, claro, ahí estamos en un problema que yo creo que es un problema que se hace más grande y necesariamente porque un buque que va a llevar un poco de mercadería, va a dañar algo que sí es importante, que es el paso de ustedes en Tierra del Fuego, va a dañar el paso de nosotros hacia que ustedes vengan a comprar a nuestras manos.
0: Ahí
1: el conflicto.
0: No, el conflicto va a escalar fuerte.
1: Agranda.
0: Bueno, pero es que ustedes también tienen que entender que acá ha cambiado algo en la realidad de las Islas Malvinas y que es este proyecto petrolero de Rockhopper in Habitats que realmente cambia, cambia absolutamente la realidad de las Islas Malvinas. Y bueno, por ende nosotros reaccionamos. Yo creo que eso no está mal. Pero bueno, no lo voy a convencer, obviamente, ¿no? Pero bueno, la situación ha cambiado, sí, efectivamente ha cambiado.
1: Lo que pasa es que el escalamiento de esto trae consecuencias que son peores. Porque supóngale usted que dice, mire, ya es paso no inocente, lleva mercadería, atenta contra el peligro de la soberanía nacional argentina. Listo. Entonces, usted dice, el barco no pasa. Entonces, por principio de reciprocidad, Chile tendría que decir, mire, no pasa los camiones de Tierra del Fuego por el Estrecho de Magallanes y el conflicto se escala.
0: Tiene un punto, es
1: un
0: verdad.
1: Par de personas, pero pierden ambas naciones. Y yo entiendo perfectamente, y se lo digo porque tengo una hija argentina que es de Buenos Aires. Entonces, entiendo perfectamente que las relaciones... Desde lo interno hay que mantenerla y yo no quiero provocar nada en Argentina. Quiero que ambos tengan su legítimo derecho, sus legítimas reivindicaciones, evaluar que cualquier cosa que porque puede ser mínima, después trae otra consecuencia. Entonces, yo creo que hoy día quienes están gobernando pueden aparecer en fotitos con motosierra, pero las relaciones individuales son momentáneas, pero la relación entre los pueblos y la soberanía es permanente. Y uno respeta a Argentina, como también espera el respeto hacia Chile. Y creo que si esto es histórico, bueno, se tendrá que evaluar entre los gobernantes, pero creo que acá detrás de esto había un conflicto que se mantiene y está auspiciado por Estados Unidos.
0: Está claro, comparto. Senador, te diría que ya están un poquito más ásperas las relaciones entre Milei y Kast.
1: No, yo creo que ellos mantienen su línea. A mí me interesa saber qué hay detrás de ellos dos juntos, que me parece que hoy día Estados Unidos armando este problema. Entonces, yo no veo que haya aspereza, yo veo que prima más en ellos más la amistad o la afinidad política que en lo que hoy día puede pensarse de un gobernante que es la defensa.
0: Pasa que Milei quedó atrapado por sus propias declaraciones. Milei no puede dar un paso atrás ahora.
1: Sí, yo creo lo mismo, pero ha habido mutismo entre ellos dos. No se ha avanzado, se iba a eliminar el decreto 457, no se hizo a pesar de que se juntaron.
0: ¿Qué es el decreto 457?
1: Perdón, ¿cómo me dice?
0: ¿Qué es el decreto 457?
1: No, el decreto 457 respecto de la soberanía del Estrecho Magallanes que firma el gobierno anterior y que después se dijo que se iba a derogar y no se ha hecho.
0: Una pregunta más. Las declaraciones que parecieron una burrada, o tal vez no hayan sido así, de algunos miembros de las Fuerzas Armadas Argentinas sobre que el Estrecho de Magallanes tenía patrullaje conjunto y demás, ¿usted cree que fue de torpes o fue otra cosa?
1: Mire, lo que pasa es que a pesar de lo torpe que puede ser, que eso sí podemos quizás convenir, me parece que si el gobierno no reacciona ante eso, el gobierno las toma como propia. Yo hubiese sido el presidente de Argentina, saco a esta persona que emitió esa declaración, porque a partir de esa declaración, que tampoco era un medio oficial, ni en una radio, es un medio de youtuber, ¿eh? Arma todo
0: sí, un conflicto
1: para adelante, y así una palabra a ustedes, pero arma todo un conflicto para adelante, y eso quilombo justamente va tensionando. iba a decir arma un quilombo, pero...
0: Está bien.
1: Para que vea que en Magallanes tenemos no solamente cercanía, sino que pertenece en el lenguaje con ustedes muchas cosas.
0: Bueno, clarísimo, senador. Yo voy porque no pueda pasar el buque, la verdad. Apoyo la decisión del, si es que esa es la decisión del gobierno, yo la apoyaría. Sé que trae consecuencias, pero bueno, también están las consecuencias de lo que ustedes van a hacer, porque ahora con el crecimiento de la actividad en Malvinas no va a haber un buque, va a haber 30 buques como el del mes que viene. Entonces la cosa va a ser diferente. Discúlpeme, pero va a ser diferente.
1: Lo que pasa, Pablo, que lo ideal...
0: Igual no me puedo pelear porque usted es muy educado y simpático. No me puedo pelear. Estoy intentando, pero no me puedo pelear.
1: Sí, no.
0: Lo
1: ideal es que evitemos los conflictos y lo ideal también que no atengamos al derecho.
0: Sí, que muy cómoda su postura, que evitemos los conflictos, pero que ustedes comercian con Malvina como si nada. No, así no.
1: Es que al igual que ustedes, Pablo, nosotros tenemos... Y por eso que empiezan a abrirse esta necesidad de abrir nuevas rutas, porque tenemos un problema hoy día económico fuerte, tenemos restricciones que se han abierto, al igual que ustedes, fuerte. Entonces, y política, nosotros en la zona de Magallanes nos están reduciendo el presupuesto un 25%, entonces no hablan de soberanía.
0: Les cayó la motosierra.
1: Y no reducen los fondos.
0: Les cayó la motosierra a ustedes también.
1: Así es. Entonces, ha habido un gasto en todo lo social, en todo lo público. Y eso trae repercusiones que diga Magallanes, bueno, ¿hacia dónde vamos, digamos?
0: Claro, justo ahora, Malvina,
1: hay que ver.
0: Pero hay usted ver, ¿de qué partido es, senador? Y lo tengo que dejar ya, pero ¿de qué partido es?
1: Efectivamente, porque yo no tengo la pasión que tienen ustedes de defender eso, porque no estoy. Si fuera al revés, obvio, sin duda que estaría por reivindicar algo mío. Pero también entiendan que esto tiene que resolverse por el derecho, pero ojalá que tengamos las buenas relaciones. Mire, si podemos hacer otro negocio, si junto Argentina y Chile podrían hacer mucho más.
0: ¿Ah? No, no. Entonces, queremos hacer negocio con Chile. No queremos que Chile haga negocio con Malvinas. Está claro. Ahí la dejamos, Karim. Gracias, ¿eh?
1: Ahí la deja. Bueno.
0: Un abrazo, muy amable, ¿eh?
1: Que tenga buen día. Un
0: gusto chao, charlar, ¿eh? Muy simpático. El senador, no nos ponemos de acuerdo, pero bien.
2: Súper
0: muy,
2: educado.
0: Muy educado, sí. Karim Bianchi, el senador por la región de Magallanes y la Antártica chilena en la circunscripción 15. También es cierto lo que él dice. Esto va a traer consecuencias muy fuertes. Por eso el gobierno se ha metido en una compleja. 11:33, vamos.
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4: 11:33 en todo el país. En Capital la temperatura 13 grados 6 décimas.
5: Largas filas para conseguir un puesto de trabajo en Moreno.
4: Cientos de personas esperan ocupar uno de los 30 puestos disponibles en un nuevo comercio.
5: Algunos de los aspirantes explicaron su situación.
6: Trabajo de Uber, pero la verdad que está complicado el tema. No llegamos a fin de mes. La situación es preocupante, la verdad que estamos mal, como país estamos muy mal.
7: Acá buscando empleo porque hace más de 4 años estamos sin trabajo. Terminando el secundario también y aprovechando la oportunidad de ver si podemos encontrar trabajo acá.
8: Sí, hace un par de meses ya, me quedé sin laburo y andamos buscando. Trabajaba en una textil, en Flores. Terminó el trabajo, ya baja temporada de lo que es textil, hacía changas, pero ya también en busca de algo fijo.
4: Histórico traslado de los presos de la cárcel de Devoto.
5: El operativo se desarrolla con gran expectativa de los vecinos del lugar.
4: Amplía Gustavo Romero.
9: El traslado de los internos de Devoto comenzó con la cápsula 1, que parte con 75 internos repartidos en un micro y 3 camionetas. Más tarde, la segunda cápsula partirá con 6 camionetas y 36 presos y finalizará el operativo minutos después de las 13 con la última, que serán 2 camionetas trasladando a 24 internos. Se estima que tendrán 55 minutos de viaje hasta la cárcel de Marcos Paz, que será su nuevo destino. Los vecinos esto opinan.
10: La verdad que a mí la cárcel mucho no me molestaba, pero yo acá vengo, no vivo, es un taller que tengo, la verdad que los fines de semana no estoy acá. Para la gente, los vecinos y todo acá que viven, para mí es un golazo.
11: Resistiendo porque quería ver este día, que quede el predio vacío. Es muy importante para nosotros. Y por un lado mucha felicidad y por otro expectativa porque queremos saber qué va a pasar, qué es lo que van a hacer.
12: Esto es algo muy esperado. Yo vivo en el barrio hace 58 años, toda la vida nos prometieron que iban a trasladar la cárcel y nunca lo pudimos lograr.
9: Desde Villa Devoto, Gustavo Romero, Radio 10, siempre noticias.
5: El petróleo superó los $106 en medio de la tensión internacional.
4: El Brent subió 1,6% tras haber comenzado la jornada en baja.
5: El mercado energético se ve presionado por los ataques contra petroleros, las amenazas de Irán sobre el estrecho de Hormuz y las ofensivas de Rusia y Yemen.
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13: Atención a los conductores, incidente vial en la avenida General Paz a la altura de calle 25 de Mayo. Esto es entre 3 autos y una moto, está trabajando el SAME en dirección Río de la Plata. Precaución, autopista 25 de Mayo en dirección a provincia. También se registró un incidente a la altura de Caballito. Un choque entre auto y moto reduce la calzada en la avenida Corrientes al 3300 entre Agüero y Gallo. La línea A de subterráneo ya normalizada. Central de Tránsito 710, Cristian Romero.
4: Cielo cubierto en la ciudad de Buenos Aires, espera tiempo inestable durante el resto de la jornada. Ahora 13 grados 6 décimas, la temperatura 76% la humedad.
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0: 11 de la mañana, 40 minutos. Bueno, un feriado con mucha información, con mucha polémica, con muchos temas. Y ahora nos metemos en las declaraciones de Javier Milei esta mañanita en una radio colega Colo. A ver.
1: Sí, vamos a arrancar por el primer audio. Milei y la corrida cambiaria. Escuchen lo que dijo y luego lo voy a tratar de traducir al español.
2: Voy a tener los dólares que me entren por el comercio. Póngale, este año son 30 mil millones de dólares que tengamos de superávit comercial. Bueno, ¿qué no vamos a 20? Y que me entren 5 de RIG. Tengo 125 mil millones de dólares en la billetera para enfrentar, digamos, una corrida. La corrida del año pasado tuvo 70 mil millones de dólares.
3: ¿Usted lo que espera es una corrida para el año que viene?
2: No es que estoy esperando una corrida, pero me preparo. Miren lo que son las cosas. El año pasado, con un congreso.
3: No estaba
2: mucho
3: preparado
2: más
3: y la tuvo. Claro.
2: No, nos preparamos, digo, pero pudimos juntar 70 nada más. Y pudimos responder por esos 70 y, digamos, sobre la hora nos puso 2.500 palos el Tesoro norteamericano. Uh-huh. O sea, llegamos con la lengua afuera. Uh-huh. Ahora, pero también es cierto que yo tenía otro congreso. Yo no podía, no tenía capacidad de veto. A mí me hicieron 7 intentos de juicio político.
3: No, claro,
2: digamos, me votaron 40 leyes tratando de romper el equilibrio fiscal. Bueno, en ese contexto, que nos corrieron por 70 mil millones de dólares y lo resolvimos. Bueno, ahora tenemos 125 mil millones de dólares y tengo un congreso donde puedo defender todas las medidas.
1: Bueno, acá lo más relevante de todo, además de que el número es imposible de constatar, y ahora explico por qué, pero lo más relevante de todo es que le está hablando al mercado, porque es la preocupación que ya la venimos comentando acá hace rato, les diré 2 meses, la primera vez que a mí me lo empiezan a poner el foco fue en agosto, ya estamos en octubre, mes y medio, y es que al mercado, primero empezó muy fuerte con los inversores locales y ahora empieza a preocupar con los inversores de afuera. Les preocupa 2027, año electoral. Saben que va a haber una dolarización muy fuerte, masiva, no masiva por el conjunto argentino, sino por pocos que pueden comprar mucha cantidad de dólares. Ocurre siempre, está previsto eso y además la enorme cantidad de dólares que hay que pagar el año que viene por vencimientos de deuda, 27 mil millones. En ese contexto el riesgo país no baja, es la gran preocupación, es de lo único que habla hoy el mercado financiero.
0: Pero,
1: y ahí es donde Milei salta a decir, no, quédense.
0: Para no irnos del tema de la corrida, él está dando por hecho que la corrida va a existir.
1: Claro, porque él dice...
0: Este creo que es el error de estar diciendo... es como que digo...
1: Me estoy preparando, dijo.
0: Si me atacan esto, y empiezo a decir las armas que tengo para el ataque, estoy diciendo, vamos a ir a la guerra. Y yo creo que él debería estar diciendo... No hay motivos para que eso ocurra.
1: Lo que pasa que
0: sin embargo ya da por hecho que o sea, es una postura derrotista.
1: Y
0: ¿no?
1: Sí, es una postura derrotista porque ya la adoptó Caputo, que ahora redobló el monto. Caputo dijo hace una semana 70 mil millones que tenían para cubrir sin problemas una eventual, no utilizó corrida, pero una eventual dolarización. Ahora él habla no de 70, habla de 100. Vos fíjate cómo está.
0: No
1: le creen a
0: pero
1: Caputo.
0: Además, nadie le cree esa guita, porque ya los expertos han salido a decir no, esto no.
1: Lo más gracioso es el monto. Estaba hablando recién con Alejandro Vanoli, ¿no? Ex presidente del Banco Central en la última gestión de Cristina Kirchner como presidenta, año 2015, claro, Vanoli me recordaba, yo estuve en esa causa también, ¿se acuerdan que le iniciaron una causa a Cristina Kirchner por el dólar futuro?
0: Sí, sí,
1: bueno,
0: claro.
1: Ahora entre los argumentos que tira Milei de cómo va a conseguir
0: que
1: tanto...
0: Que va a comprar dólar futuro.
1: ¡Claro! 15 mil millones de dólares. Entonces estaba recordando con él y me dice, nada, ¿no? Esto, digo,
0: es
1: obviamente fueron sobreseídos él, Kicillof y Cristina en 2022 en una causa toda iniciada porque luego devaluó Macri. Entonces, claro, se favorecieron todos los amigos de Macri, pero salió perjudicado el Banco Central. Bueno, como ahora está todo habilitado, está todo ok y puede decirlo abiertamente. Bueno, esto es una de las cosas que dijo, pero no la única. Defendió a ultranza a Caputo, dijo que hay una relación simbiótica entre ambos, que todo lo que él dice se anticipa, pero lo más importante es lo del empleo.
0: ¿Puedo escuchar el número 8 primero?
1: Dale, el 8. Ah,
0: el de Hades.
1: Dale,
0: está picante.
2: Es un disparate total. ¿Y sabe cómo lo hicieron de vuelta? Esto a mí me gustaría, a ver, otra vez... Caputo está teniendo una reunión con Sorseva y le inventan esto. Digamos, eso es ir contra los intereses del país directamente, porque lo que tratan de hacer es limar al ministro de Economía cuando se tiene que estar sentando a negociar, digamos, con la director gerente del Fondo Monetario Internacional. Es de una canallada, eso es traición a la patria.
0: Es increíble porque el que lo limó a Caputo fue Milei. Todos estamos hablando de Hades porque Milei lo llevó a la reunión de gabinete y Caputo, enojado por eso, no fue. Entonces es muy loco que no se hacen cargo de nada, ni siquiera del quilombo que ellos mismos generan. Por hacerse los locos con Caputo y querer, digamos, pincharlo, terminaron asustados por el quilombo que se armó. Pero lo hicieron ellos.
1: Y después dice que nosotros, ¿no? Digo,
0: pero
1: son
0: la culpa de los demás.
1: Traición de la patria, habló.
0: Traición a la patria.
1: Traición a la patria, perdón.
0: Es una locura total.
1: Es...
0: Este quilombo lo armó él con Karina cuando invitaron a Hades al gabinete y no le fue Caputo. Chicos, háganse cargo. Si se quisieron hacerlo vivos y se les fue la mano... Problema a ustedes.
1: De nada se hace cargo. La entrevista con Feynman es la primera vez, o mejor dicho, no es la primera vez. Hace rato que no lo escuchaba a Milei tranquilo, hablando y dentro de todo tranquilo. Entonces lo podías escuchar. Un disparate tras otro de lo que decía. Y en eso ves que ve otra Argentina. No se hace cargo de nada. Para él está todo bien. No es verdad. No es verdad que la economía no crece. No es verdad que el empleo no crece, ¿no? Y da tristeza porque si vos ves cuál es el contexto que traza y el escenario que traza Milei, traza un escenario y una hipótesis errada y la va a chocar como la viene chocando hasta ahora, porque para él, él dice, no es cierto que el empleo, que hay un nivel enorme de destrucción de empleo, no, porque la tasa de desempleo, él la da, es baja a nivel general, después usa el dato de la provincia de Buenos Aires, casi 10%, y te dice, si fuera verdad, como dicen que la enorme mayoría de los sectores no crecen, el desempleo debería ser muchísimo más alto. Bueno, loco, no es así, lo hemos explicado un montón de veces. Para el INDEC, un trabajador es desocupado solo si, cuando te entrevistó en esa semana, no hizo ni una changa, no hizo nada, nada, no vendió ni una milanesa desde su casa.
4: Claro, claro.
1: Si trabajó una hora cuando lo entrevistó, no es desocupado. Entonces, lo que está pasando en la Argentina no es que hay empleo. Está habiendo una enorme cantidad de changas justo del fin de
0: ayer
1: semana.
0: Ayer lo dijo ámbito... de Pablo también. Insólito lo de Juan Carlos de Pablo, ¿eh? También relativizando el problema del empleo. Qué,
1: informal.
0: Qué chanta,
1: lo único
0: chanta,
1: que se
0: verdad.
1: Crea es el empleo informal. Justo Ámbito ayer hizo un informe que el año pasado, recuerdan, yo lo había hecho, había hablado con 4 apps, con 5 hablé yo, de tanto de las de delivery como las de conductores de autos. Ámbito volvió a hablar ahora, un año después. ¿Y qué les da? Que otra vez creció entre un 25 y un 30% en un año la cantidad de personas que quieren ser o delivery o conductores de autos.
0: Vamos a la número 4, que también habla bastante bien de quién es Milei y qué sé yo. A ver.
2: Yo fui profesor de microeconomía durante 25 años, Eduardo. Si hay alguien que sabe de microeconomía, soy yo. Y no solo eso, sino que además mi curso fue ponderado por los mejores microeconomistas de la Argentina. Así que cuando dicen eso, no es cierto. Lo que pasa es que yo lo que hago, en lugar de hacer la macro berreta que hacen la mayoría de los economistas argentinos, yo hago equilibrio general intertemporal. O sea, miro todos los agentes, miro todos los mercados, tanto en el presente como en el futuro. Y cuando usted incorpora la estructura intertemporal, pasa a esto porque es para explicar la salida del cepo.
0: Sí.
2: Pasa a tener un rol importante los stocks. Bueno, un stock puede ser el stock de riqueza.
0: Bueno, muy técnico, pero no. Primero, él no fue profesor titular de ninguna universidad, que yo sepa.
1: No lo sé con detalle, según él 25 años.
0: Él no fue titular,
1: años.
0: Él fue adjunto. Si yo no me equivoco, nunca fue profesor titular.
1: Lo voy a averiguar bien.
0: De microeconomía. Dale a preguntar a alguien que sabe.
1: Él se estaba refiriendo, esa pregunta viene de una pregunta inicial más larga que Feynman le dice con respecto a los ganadores del Nobel de Economía. Hoy se lo entregaron a dos economistas norteamericanos, Hall y Woodford. Son neo-keynesianos, son neoclásicos, o sea, fue gracioso porque, bueno, habla de todo eso, de qué opinaba él de estos neo-keynesianos, pero que en el fondo no son heterodoxos, son neoclásicos. Y Milei dice, yo llevo adelante dos prácticas, dos medidas de las que ellos recomiendan, que es el equilibrio fiscal que llevamos adelante nosotros, es gracias a Woodford, dice él, y la salida del cepo. Bueno, se refería a eso, pero para resumir, estos tipos, desde la mirada bastante neoclásica de una economía donde se puede lograr el equilibrio y con ajuste, ellos te dicen, vos tenés que mirar a la gente. sus hábitos de consumo, su capacidad de ahorro y cómo piensan a futuro, su inversión. En base a eso, planea todo, diagrama todo tu programa económico. Porque cuando vos ves la micro, vas a poder, por eso, poder manejar la macro. Por eso él dice, yo soy el mejor.
0: Ahora le importa la micro, es insólito.
1: Y él dijo, ya claro que le importa. Entonces él dice, yo soy el mejor. Después de eso dice, yo soy el mejor, el especialista en micro. Y claro, y los tuve en cuenta y bla, bla. Y sí, ves que los tomé en cuenta estos neokeynesianos. Esto un delirio, ah, es extraordinario.
0: Acomodar el discurso.
1: Exacto. Es acomodar el discurso, pero no a la realidad. Si Feynman lo picaneó un ratito con el tema de, no sé si llegamos, no los quiero aburrir, con los de los 18 meses, y dice, pero escúcheme, presidente, no, los mejores 18 meses no llegaron nunca. Y él dice, no, bueno, sí, empieza de vuelta. No,
0: ah, por... esa parte es linda, para esa parte es linda. A ver cómo, por lo menos el arranque del audio número 6, porfa. A ver.
2: ¿Puedo separar el argumento en dos partes? Primer punto, si usted toma el crecimiento, porque el crecimiento no se mira con un dato puntual, se mira con una foto un poco más larga. En general se mira 100 años, pero digamos, como estamos
0: con
2: el
0: política,
2: digamos de a cuatro. Mire, la señora Cristina Fernández de Kirchner, más conocida como la chorra, o como usted le puso, la jefa de la banda, la economía en 4 años creció 1.5, OCDE creció 7. En el gobierno de Macri, sí, cayó 3.8 y, digamos, la OCDE creció 6. En el gobierno de Alberto Fernández creció 3.8, o sea, recuperó la caída de Macri en un mundo que creció menos por la pandemia, que creció 5. Bueno, mire, yo le explico. Si nosotros tomamos el EMAE desde diciembre, porque a mí no me pueden cargar todo el desastre de la caída, digamos, que
1: diciembre
2: hizo el gobierno
1: 24,
2: anterior, que sería injusto técnicamente.
0: No se hace cargo,
1: bueno,
0: no.
1: Nosotros crecimos 11 meses antes.
2: El primer año, 4.2 el segundo, digamos, y si tomo las
0: 11, estimaciones... 11 el primer año no creció ni.
1: En diciembre, si es diciembre 2024 contra diciembre 2023, sí, pero vos no tenés que usar diciembre contra diciembre. No, vos tenés que hacer el promedio, el PBI cuando lo informa el INDEC hace promedio anual, enero a diciembre. Promedio anual versus el año anterior. ¿Él qué hace? Agarra diciembre contra diciembre y te lo aclara. Y yo agarro diciembre contra diciembre porque no me metas a mí todo el promedio a lo largo del año porque era en realidad por el desastre anterior. El PBI da caída, caída en 2024. Porque se toma promedio anual lo que pasó a lo largo de 12 meses, no un mes.
0: Es muy chanta.
1: Él agarra un mes, ¿entiende? Entonces dice, bueno, si yo agarro ese mes más 2025 y ahora que va a crecer, bueno, dicen 1.5, bueno, me da un
0: crecimiento. Para él agarra diciembre 2023.
1: 24.
0: Ah, él agarra diciembre 2024.
1: Claro.
0: ¿Nada más?
1: Nada más. Porque él te compara. Vos podés, es técnico, pero a ver cómo te... Vos podés comparar diciembre contra diciembre, 2024 contra 2023. El mes. Diciembre contra diciembre. ¿Qué te estás comiendo en el medio? De enero a noviembre, todo lo que
0: él
1: pasó.
0: Él compara diciembre 2023 contra diciembre 2024.
1: Sí, ahí da crecimiento.
0: Y ignora todo el año.
1: Ignora todo el año.
0: Ah, es una joda total.
1: Y el PBI
0: es joda total.
1: Se informa, la medición del PBI. Vos tenés tres datos distintos. El central, ¿cuál es? Cuando decimos cuál fue el PBI de 2024.
0: Pero para el 2023, además, está el diciembre de 2023. Lo hace pelota él con la...
1: Exacto.
0: Con una mega ultra devaluación.
1: Por eso crece tanto. Porque después vino un derrumbe atroz que él te dice, no me hagan cargo a mí de ese derrumbe atroz, porque
0: lo
1: tuve que hacer obligado.
0: Es todo mentira. Todos los datos económicos de este gobierno son todo mentira.
1: Lo de la energía, y cierro con esto, agarró y dijo, no, ¿saben qué? Miren, si hubiera estado otro gobierno, no hubieran tenido el superávit energético gigantesco que tenemos nosotros.
0: Si Vaca Muerta estaba igual.
1: Porque dejaron 5.000 millones de déficit en 2022, ¿no? El energético. Ya 2023 no. Es tan mentiroso, porque es verdad lo de 2022, y es tan verdad que ahora en 2024 y de ahí en adelante hay superávit energético. ¿Sabes por qué? Porque se hizo la obra central.
0: El
1: gasoducto Néstor Kirchner, obvio. Que permitió ahorrar la inmensa cantidad.
0: Todo, todo es mentira de este gobierno. Qué chantada, ¿eh? Gracias, Colo. Muy amable. Señora Lola Cordero, vamos con usted, que la tenemos postergadísima.
4: Bueno, vamos a hablar de Valentín Jan. Estamos hablando del hijo de Romina Jan. Recordemos que el fin de semana, ayer domingo concretamente, a las 9 de la mañana, la mayoría nos despertábamos y nos dábamos cuenta de que estábamos escuchando en una entrevista que le hacía Tati Shapiro para Infobae a Valentín. Nos estábamos enterando de un suceso que realmente no éramos conscientes de todo lo que había pasado en esa relación familiar. Valentín lo que hizo fue denunciar que su padre lo golpeaba lo hizo durante varios años hasta que finalmente Gustavo Yankelevich consiguió la custodia y guardia de los chicos, concretamente de los dos varones, y se los llevó a vivir con él. Tras un proceso judicial largo de años donde los dos hermanos tuvieron que ir a testificar en varias ocasiones. Pero vamos a escuchar un fragmento de esta entrevista que dio tanto que hablar en el día de ayer y que al día de hoy sigue hablando.
5: Cuando yo tenía 10 años, 9 años, empecé a sufrir violencia física y psicológica de parte de Darío, mi hermano también. Realmente era el infierno vivir en esa casa.
6: Pero aclaremos que ustedes son tres hermanos y que lo que vos estás contando es tu historia.
5: Sí, yo hablo por mí, obvio.
6: ¿Vos no le decís papá, Darío?
5: No, yo no le digo papá porque él no cumplió ese rol. Eran golpes, gritos, maltrato. Las 8 horas que yo pasaba en el colegio eran las mejores 8 horas del día, porque no volvía a mi casa. Yo sabía que no tenía escapatoria. O sea, desde agarrarme de los pelos, llevarme por la escalera, pegarme, dejarme encerrado en el cuarto, traerme la comida 4 horas después fría, apoyarla en el piso, toma, come. O sea, yo sentía que yo no servía para nada, dicho por sus palabras. Vos no vas a hacer nunca nada en tu vida, no servís para nada. 9 años. La persona que supuestamente nos tenía que cuidar después de perder a nuestra mamá.
4: Bueno, evidentemente la nota fue muy extensa, concretamente creo que duró aproximadamente 1 hora y media, y realmente es espeluznante cada uno de los detalles que cuenta. Vamos a pasar en limpio algo que es importante, porque más allá también de que Gustavo Yankelevich le mostró todo su apoyo a sus nietos en las redes sociales una vez que se da a conocer la entrevista, y qué pasó también con la hermana, porque era otra de las preguntas que la gente se hacía. ¿Qué pasó con Cris Morena? ¿Dónde estaba? Bueno, todas esas cosas se fueron contestando a lo largo de varias entrevistas, pero hay un dato que a mí me parece fundamental, porque hubo gente que tuvo el descaro de bardear a Azul, la tercera, la hermana, la más pequeña, y Gustavo tuvo que salir en redes a contestar, porque algunos decían, ¿y la hija dónde está? ¿Cómo es que se quedó con el padre? Porque es cierto que es la única de los tres que conserva el apellido del padre. Tanto Valentín como Franco tienen de apellido hoy por hoy Jan. Y Azul es la única que conservó Giordano, el apellido del papá. Bueno, él contestó, Azul es un sol, vive en Estados Unidos donde estudia, no la comparen con el padre, por favor, ella también sufrió mucho. Él cuenta en la entrevista a Valentín que cuando ellos se van a vivir a casa del abuelo, por orden judicial, la nena queda en casa con el padre.
0: Ah, los dos varones se van y la chica queda.
4: Exactamente. Lo que cuenta Valentín es que la nena al principio sintió que la habían dejado sola, pero con el tiempo se entendió la situación. O sea, el comportamiento que el papá habría tenido con los chicos no era el mismo que habría tenido con la nena.
0: Eso puede pasar. Eso puede pasar.
4: ¿Por qué se veían los tres hermanos constantemente? Porque los tres asistían al mismo colegio. Porque los tres los fines de semana los pasaban con Gustavo Yankelevich y con Cris Morena. Entonces el contacto estaba entre los tres.
0: Claro, lo que no sé si está bueno es separarlos, ¿no? Que dos vivan con uno y que una viva con el otro, ¿no? Esa decisión de la justicia, que no la conozco, no sé cómo está fundamentada, no me quiero meter, pero tampoco parece la mejor idea, ¿no? Porque lo mejor es que los hermanos estén juntos, ¿no?
4: Sí.
0: Pero también acá hay una pelea, porque siempre se privilegia la relación filial, la relación padre o madre siempre se privilegia. Entonces, fue un caso que nosotros no tenemos ni idea, pero fue una disputa judicial
4: duró
0: larguísima,
4: años, ¿eh?
0: Tremenda,
4: años.
0: Complicadísima. No es joda sacarle sacarle la tenencia a un padre.
4: Con la pérdida de la mamá. Con la pérdida de la mamá. No es común. Evidentemente la justicia tenía una carga de prueba importantísima para tomar esa decisión.
0: Sí.
4: Yo sabes lo que vi en la entrevista, no sé qué opinan ustedes, pero yo vi dos cosas. Vi la necesidad de un chico de reivindicar el por qué él no tenía relación con el padre y explicarle al mundo por qué ese hombre ya no era su papá, sino era su progenitor y tenía nombre y apellido. Y por otro lado, vi a un chico reivindicando a su abuelo. Porque sí es cierto que en su momento se dijo que era raro que vivieran con el abuelo, que pasaran más tiempo con el abuelo. Incluso se llegó a deslizar en algún punto que tal vez Gustavo Yankelevich estaba ejerciendo su poder como persona reconocida para quedarse con los chicos.
0: Se dijo eso mucho.
4: Bueno, ayer yo creo que lo que vimos fue una reivindicación de la figura de Gustavo Yankelevich. Valentín dijo que su abuelo le salvó la vida. Así que me parece que más claro
0: ese,
4: agua.
0: Ese argumento, también lo que dijeron muchos, es que era el argumento que él sostenía, el padre sostenía, frente sí. a no poder explicar esto, decía, no, los chicos me lo sacó por lo poderoso que es, que obviamente que es poderoso, pero eso no quiere decir que con eso, que por más poderoso que seas, puedas sacarle a un padre los chicos, y además tampoco tendría ninguna explicación de por qué haría semejante cosa un hombre grande. Para mí no tiene sentido ese argumento, y evidentemente por algún lado tenía que defenderse. Yo digo una cosa para el futuro, tal vez que sea público esto con todo lo que va a traer de aspereza para ese padre, hoy juzgado como un pésimo padre, un tipo violento y cruel, tal vez sirva en algún lado para que ellos dos puedan reparar. Cuando están vivos todavía se pueden reparar estas cosas. Y si el padre fue un mal padre, también lo puede reparar, ¿no? También lo puede reparar. Ojalá sirva para que estos chicos puedan después seguir su vida de la mejor manera posible. Vamos a ver, pero fue muy fuerte la historia, fue muy fuerte de verdad. Mediodía en la ciudad de Buenos Aires.

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1: Es la hora 12, 2 minutos en todo el país. En Capital la temperatura 13 grados 6 décimas.
2: Javier Milei habló del impacto de la recesión en Argentina.
3: A ver, primero, ¿cómo se define técnicamente una recesión? Se describe como dos trimestres de signo negativo. Y lo cuenta el profe de Pablo. Bueno, necesitaba contestar una pregunta y la contestó. ¿A usted le parece que, por ejemplo, es lo mismo dos trimestres cayendo al 10% que cayendo 0,1?
1: Los comercios esperan con expectativa las ventas por el Día de la Madre.
2: Amplía Paula Larruz.
4: Los comercios enfrentan una semana desafiante de cara al Día de la Madre. Buscan estrategias para impulsar las ventas en un contexto en el que el consumo no termina de despegar. Nacho, dueño de un local en la zona de Belgrano, contó para Radio 10 cómo ve el panorama.
5: No sé, al ser feriado, también el clima que no ayuda mucho, está medio complicado. Creemos que para la tarde va a activar un poco. Y bueno, a partir de mañana martes, yo creo que ya la gente va a empezar a salir un poco más, o a la salida del trabajo van a venir a buscar. Bueno, nosotros tenemos unos pantalones nuevos tipo sastreros y unas camisitas que salen un montonazo. Justamente hay muchos que vienen diciendo que es para la madre, pero al tener tanta variedad como que se llevan un poco de todo. Hoy por hoy eso es lo que más está saliendo. Más o menos por persona, ponele que en mi local 50.000 pesos más o menos y se llevan 3, 4 prendas capaz por esa plata.
4: Paula Larruz, Radio 10, Siempre Noticias.
1: Alerta en Entre Ríos por la crecida del río Uruguay.
2: Desde la ciudad de Concordia, el informe de la periodista Rocío Martínez.
6: El río Uruguay continúa con niveles elevados en Concordia, aunque la tendencia se mantiene estable. Según el último informe de Salto Grande, hasta las 15 de este lunes 12 de octubre se prevé que el nivel del río Uruguay no supere los 11 metros 80 centímetros. En este contexto, el equipo del Comité Operativo de Emergencia realiza un abordaje territorial con visitas a familias potencialmente afectadas para relevar necesidades y así organizar con anticipación posibles traslados con el objetivo de anticiparse a la evolución del río y actuar de manera organizada ante cualquier situación que lo requiera.
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7: Incidente en Talcahuano al 1200, entre Juncal y Arenales, una mujer fue atropellada por un vehículo. En La Valleja al 1100, a la altura de Avenida Córdoba, choque de dos autos, hay reducción de calzada. En Avenida Corrientes y Juan B. Justo, choque de moto con un ciclista. El ciclista resultó con heridas y es asistido por personal del SAME. Ahora en Caracas al 1600, a la altura de Juan B. Justo, entre Juan B. Justo y Remedios de Escalada de San Martín, incendio en la planta baja de un PH. Allí está trabajando el SAME y bomberos. Se asistieron a dos pacientes y el paso se encuentra interrumpido. Central de Tránsito 710, Cristian Romero.
1: Cielo cubierto en la ciudad de Buenos Aires, espera tiempo inestable durante toda la jornada. Ahora 13 grados 6 décimas, la temperatura en Capital y alrededores, 76% la humedad.
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0: Ay, señores. Bueno, pone, subí esta música, dale, le ponemos un poquito de onda. ¿Sigue lloviendo, muchachos?
1: Sigue chispeando.
0: ¿Qué dice Alain Bullock, por favor? ¿Está lloviendo o no está lloviendo? No está lloviendo.
1: Yo salí y está garguando.
0: Todavía no tenemos confirmación oficial de lo de Ramón Díaz, Julián Cianamea.
2: No, no va a haber. No
0: hablé
2: a
0: con las altas esferas.
1: Se la va a bancar, Julián.
2: Yo me la banco. Sí. Ramón va a ser el entrenador de River para el 2027. Pero no vas a tener confirmación oficial en breve. Por supuesto, hay que darle una salida elegante a Leonardo Poncio. Eso definitivamente. Pero Ramón sería el entrenador de River en el 2027.
3: No. Aguante Ramón, dicen en los oyentes.
2: Ah, los oyentes.
0: La gente lo quiere.
2: La gente lo quiere. Bueno, lo que pasa es que lo que se vivió el sábado en el Monumental fue.
0: ¿Qué fue?
2: Fue fuerte, fue peso. Jugaba contra Estudiantes de Río Cuarto, que es un equipo al que todos pensábamos, sobre todo porque el gol del Huevo Acuña llegó a los 5 minutos. Todos pensábamos que River se floreaba, goleaba y sin embargo terminó. No te digo sufriendo porque tiene pocos argumentos el equipo cordobés como para hacerle daño. Pero sí que en el murmullo, ¿no? Y el miércoles va a jugar contra Sarmiento de visitante. Hay que decir que va a haber público de River en Junín. Y si River no suma, se le empieza a complicar el panorama de cara al año que viene, ¿no?
0: Claro.
2: Otra vez quedarse sin Copa Libertadores. Yo creo que Di Carlo lo que pensó es que necesita un golpe de efecto ante sobre todo esta actualidad donde Boca puede ganar hasta 4 campeonatos en este semestre, ¿no? Tenemos la Copa Argentina, tenemos la Copa Sudamericana, la tabla anual, la Liga Profesional. Bueno, Boca puede coronar un semestre que además el 1 de noviembre se enfrentan en la Bombonera Boca con River. Así que bueno, el panorama puede llegar a ser muy complicado para Di Carlo y para River. Entonces en ese contexto obviamente que la posibilidad de Ramón Díaz seduce un entrenador que ganó 9 títulos.
0: Muy bien. Bueno, señores, empezaron las imágenes a llenar las pantallas de televisión y nos vamos a ocupar mucho hoy, mañana, en cualquier momento, de las inundaciones. El litoral está comenzando a inundarse. La sensación es que lo que viene del Niño es un final de año y un verano con mucha, mucha agua. Pero estamos hablando de mucha agua como nunca. De verdad, muchísima, muchísima agua. Enormes extensiones de tierra inundadas, complicaciones económicas de todo tipo, complicaciones para transitar. Realmente no somos conscientes de lo que se viene. No sé si estamos tan advertidos sobre lo que se viene. Se habla, pero ya ves cómo ha llovido el último mes. ¿Cuáles son los pronósticos para los próximos meses? Que siga lloviendo, que siga lloviendo, que siga lloviendo. Y es para empezar a tomárselo muy, muy en serio, sobre todo los que vivimos cerca de las costas, cerca de ríos, en ciudades que tienen la posibilidad de, o lamentablemente, la realidad de que se inunda porque son atravesadas por un río. Ya hemos vivido momentos muy difíciles. Bueno, esto va a ser, dicen, de las peores situaciones que se han vivido en la Argentina por el fenómeno del Niño. Va a ser muy duro y muy, muy complicado. Un rato nos vamos a meter en todo eso, pero estén atentos porque de verdad hay que prestarle mucha, mucha atención a este fenómeno que va a llegar en un momento en que el gobierno, en 3 años de gobierno, Milei se rifó la plata de las obras hídricas. Decime cómo va a impactar esto ahora que vienen las inundaciones. ¿Cuánta gente va a salir y va a decir, no, acá el problema es que no se hizo tal cosa, no se hizo tal otra, estaba para recuperarse esto, para armarse el otro, y como el gobierno se patinó, se gastó la plata de las obras hídricas y no hizo ninguna, eso viene por la plata de las rutas, por el impuesto de los combustibles, va un porcentaje a rutas y un porcentaje a obras hídricas. El gobierno se lo tragó todo, no hizo ni rutas, ni mantenimiento, ni hizo obras hídricas. ¿Sabes cómo le va a repercutir ahora el gobierno? Va a ser terrible, porque no hicieron absolutamente nada. Estamos hablando de obras que no puede hacer un intendente, que tienen una

0: una envergadura tan grande que o los hace nación o no las hace nadie.
1: No solamente lo complica este fenómeno desde el presupuesto, sino desde el relato, porque es un presidente que ha negado el cambio climático, que tiene una postura en contra de estos fenómenos. Bueno, hay que ver si después, como el relato malvinero, le agarran en medio de la crisis el objetivo de decir estamos haciendo algo. Hubo una reunión de Nación como para mostrar que el gobierno se está ocupando, pero en realidad lo que se están ocupando son los gobernadores de cada provincia que tienen armado ya un comité de crisis, que están en alerta con lo que puede suceder, pero como vos decís, no hay municipio, muchas veces no hay provincia que aguante sin el apoyo justamente del gobierno nacional.
0: Ya tenés evacuados en Concordia, Entre Ríos y Paso de los Libres. En Concordia, Entre Ríos y en Paso de los Libres, Corrientes, para decirlo bien, perdón. Ya trasladaron gente. Yaciretá va a tener problemas por la cantidad de agua. Acuérdense que las hidroeléctricas sufren cuando hay o muy poca agua, pero cuando hay mucha agua también sufren. Al Salto Grande también vas a tener problemas en Salto Grande. Guarda con todo eso porque encima puedes tener problemas en la producción de energía eléctrica. Es decir, todo muy, muy complicado de verdad. Para lo que viene de esta semana, Anita, ¿qué es lo que dice el pronóstico? Para que vean un poquito, pero esto es todo, todas las semanas.
2: Recuerden que para hoy la máxima es de 16 grados, mañana mínima 12 grados, máxima 18, con pronóstico de lluvias, llovinas desde la madrugada hasta la tarde, a la noche mejora, el cielo va a estar mayormente nublado. El miércoles mínima 14, máxima 18, también con pronóstico de lluvias aisladas.
0: ¿Pero vos decís que jueves, viernes, sábado, domingo mejora?
2: Jueves, viernes, sábado y domingo, por ahora sin pronóstico de lluvia. Están las mínimas entre 14 grados, 12 y 14, y las máximas entre 18 y 19 grados.
0: Bueno, perfecto, señores. Ya me voy con Julián y con Lola. 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Lola, una más y ya voy con usted, señor.
3: Bueno, Messi, además de sumar clubs de fútbol que se venía comprando, tiene ya como 5 por lo menos, bueno, va a sumar otro negocio más. Va a ser uno de los protagonistas detrás de la nueva serie animada donde hay que decir que lo vamos a ver a un Messi animado de aproximadamente 12 años. El título es Messi los Gigantes. Es una versión fantástica de la infancia, pero no es biografía. Y va a haber todo un universo de fútbol con aventuras, criaturas y demás. Está la música de Lucra. Se espera el estreno para el verano del 2027. El tráiler se pudo ver en la Comic-Con de Málaga ante 3.000 personas. Y bueno, la veremos este verano. Todavía no está la fecha, pero atentos porque en los créditos Messi aparece como productor ejecutivo y hay un dato muy sensible y emotivo porque está Jorge Messi, su papá, figura en los créditos de la serie como productor ejecutivo, productor in memoriam, ya que participó activamente en la producción de esta serie animada.
0: ¿Cómo se llama?
3: Messi y los Gigantes.
0: Ok, perfecto.
3: Así que para el verano estemos atentos que los chicos van a tener serie animada de Messi.
0: ¿Qué crisis que hay en las plataformas con estreno, ¿no? Salvo Netflix y Prime Video, yo tengo todas las aplicaciones, todas las plataformas.
3: Sí.
0: Salvo Netflix y Prime Video, que tienen un flujo interesante, las demás están terminadas, ¿eh? No hacen nada, no, Apple TV está muerta, HBO, a mi juicio, muerta.
4: ¿Desapareció HBO? No
0: tiene nada nuevo. Disney tampoco tiene nada nuevo. ¿Qué corno pasa, Lola?
3: Yo creo que
0: pasa?
3: Hay que ir fijándose porque a veces el algoritmo de la plataforma te lleva a cosas que a lo mejor no te están interesando en ese momento y hay que estar muy atento a los estrenos. Lo que ha pasado, por ejemplo, últimamente es que se están cayendo las suscripciones porque hay mucha plataforma, acá tal vez sea otro precio, pero en Estados Unidos vos tenés, por ejemplo, un abono de $35 por mes. Son muchas plataformas. Entonces vos querés ver algo, una serie, una película, y a lo mejor no está justamente en la plataforma que vos pagás. El promedio en Argentina es de 2 plataformas por familia, que es lo que se suele pagar. Ese es el promedio.
0: Claro.
3: ¿Qué ha pasado en estos últimos días? Bueno, que Disney y Netflix han firmado un acuerdo histórico por el cual la marca ha cambiado de estrategia y Disney, que en 2019 le retiró todos sus productos a Netflix y esto hizo que cada uno se volviera exclusivo con sus productos, en aquel momento era una competencia, recuerda, pandemia, todo el mundo viendo series, películas, la competencia era feroz. Y ahora lo que ha habido es un acuerdo como para que Netflix pueda usar...
0: Se están cayendo las suscripciones.
3: Exactamente. Son acuerdos estratégicos. Mira. ¿Por qué te sirve? Porque vos tenés productos de Disney, por ejemplo, ahora viene la cuarta parte de La Era del Hielo. Entonces, en algún punto a Disney le sirve que Netflix ponga la 1, la 2 y la 3 para que la gente se engolosine, diría la abuela, y pueda ver la cuarta luego en Disney y eso a lo mejor signifique una suscripción para Disney. Bien.
4: Pero el año pasado también no hubo un conflicto en Hollywood por los sueldos y los salarios y hubo
3: eso
4: paro.
3: Eso es otro tema que va en paralelo.
0: Pero, no, pero es otro
3: eso
0: tema.
3: Es otro que tema que va en paralelo.
0: Es que no están estrenando como estrenaban antes. Claro. Eso está clarísimo. Bueno, señores, cuiden a los adultos mayores. Cuiden a los adultos mayores. Señor, ¿qué está haciendo? Sáquenle el celular al abuelo. Sáquenle el celular al abuelo porque está haciendo un desastre total. 84 años, se puso de novio. Escucha, bien. Ayer di.
4: Pará.
0: Mi, 84
4: mi suegro
0: años.
4: Tiene 81 y también se acaba de poner de novio. A ver.
0: Sacale el celular urgente al suegro de Cianamea. 84 años, tenía una novia virtual.
4: No.
0: Virtual.
1: ¿Pero no lo sabía?
0: No. Que era virtual, claro. Sí lo sabía, porque tenían... Ahora le voy a contar. Mari, 84 años, viudo con hijas adultas. Chicas, por no darle bola al papi,
4: Mismo contexto,
0: Intercambio de WhatsApp. ¿Es novia virtual la de tu suegro?
4: No, pero también hijas grandes. Varias hijas grandes.
3: Lo importante
4: también
3: es conocer
4: viudo
3: a la novia.
1: Pero
0: tiene un hijo también.
1: Pará,
0: tiene un hijo. Que yo sepa, tiene un hijo también.
4: También tiene un hijo varón. Tiene un hijo varón y 4 hijas mujeres grandes.
0: Bueno... Acompáñenlo.
1: ¿Era la gran oría?
0: El intercambio de mensajes de mensajes.
1: Porque ahí ya no es virtual.
0: No, claro, de WhatsApp con ella. Bella, joven, exitosa, fue un bálsamo en su momento de soledad. Las largas charlas a cualquier hora. Qué hijo de puta el que escribió esto. Bueno, las largas charlas es el de Clarín, Pablo Lizotto. Muy bien redactado. ¿Qué lo conoces, amigo tuyo?
1: No.
3: Pero muy bien.
0: Está muy bien hecho.
3: Sí. Muy bien hecho.
0: Pero no deja de ser un hijo de puta.
3: No, aguante Pablo.
0: Las largas.
1: Es un elogio.
0: El periodista.
1: Claro, es un elogio.
0: Es un buen hijo de puta. Claro. Yo haría lo mismo. Si tuviera el talento para escribir así, lo felicito al pibe. Pero es un hijo de puta como lo está escribiendo. Porque dice.
4: Además, que cuesta encontrar.
0: Las largas charlas a cualquier hora. El intercambio de información y fotos familiares hicieron que el vínculo con el paso del tiempo se hiciera más fuerte. Lograron tal intimidad que Luciana convenció, está buenísimo esto, a Mario de invertir sus ahorros en una plataforma online que le dijo daba excelentes dividendos. Mira qué buena la novia, ¿eh?
1: Lucía.
0: Lucía, dije que es, claro, Luciana. Muy buena, además, Luciana. En solo 4 meses logró que Mario invirtiera 160 mil dólares.
1: ¡No! ¡Concha
0: de tu hermano!
1: ¡No!
4: ¿Pero para qué crees con 84 años? ¿Para qué invertir? ¿Para qué invertir?
0: Para el
4: gastar...
0: futuro, para su futuro.
1: ¿Qué futuro?
4: La tenés que gastar toda.
0: Muéstrela, Jerdy, qué mala gente. ¿Cómo que futuro, hija de tu madre? Acá son todos hijos de puta.
1: Yo, si le tuviese que dar un consejo, es gastátela toda.
4: Claro.
0: Mirá cómo arranca, porque esto es genial. Ponen la captura de la primera conversación. Me encanta, porque es la parte clave. Hola, Mario, ¿cómo estás? Hola, ¿quién sos? Contesta Mario. Luciana, perdón que te escriba así de la nada. Me apareció tu número y creo que tenemos un contacto en común. Chicos, ya se ahí la bandera roja, ya ocupaba toda la pantalla.
1: Claro, pasó un loco con la bandera.
0: Me apareció tu número. Y él dice, puede ser. Ya este estaba totalmente al pedo, pobre Mario.
1: Claro, Carlos.
0: Embolado,
1: Carlos tenemos en común, claro,
0: aburrido,
1: sí.
0: No le escribía a nadie. Lo tenían abandonado al pobre tipo y dice, puede ser. ¿De dónde?
4: No
0: estoy segura. Tengo varios contactos de Argentina porque viví un tiempo ahí. Ahora estoy en Londres. Ya te tira la traba.
1: Sí.
0: Ya te tira, porque si no, la cuarta mensaje es,
4: nos vemos.
0: Nos vemos. Bueno, veámonos. Sí. Estoy en Londres. Estoy en Londres. Y le dice, dice, ¿hace mucho? Sí, hace unos años ya. aunque extraño bastante a Argentina. ¿De qué parte sos? Ya entró el
3: ya
0: tipo.
3: Está, ya olvidate, está, ya
0: como está. Caballo. Ya está agarrado
1: los 160 mil
0: el anzuelo, ¿viste? El anzuelo. Ya no largaba el tipo, no largaba nunca más. Entonces le dice, ¿de qué parte sos? Mi familia es de Buenos Aires. Mi mamá sigue viviendo allí. Mirá vos.
3: No, ya está.
1: Dale.
0: Le llevó 4 meses. Ahora, es un laburo que también...
3: Diario,
0: ojo,
3: diario.
0: Al gordo peludo que está del otro lado, también me saco el sombrero, porque hay que hacer un laburo de la puta madre. Esto, porque además,
1: pero
0: son horarios...
1: en 4 meses, ¿en dónde te ganás 160 mil dólares? Es maravilloso.
0: Vos te bancás chatear con un señor de 84 años durante... O una señora,
1: no,
0: porque
1: no
0: acá
1: lo haría,
0: no importa.
1: Jamás. Yo no lo haría jamás, pero...
0: ¿Cómo que?
1: Pero dale.
0: Acá dice que a Caputo con el orden le hicieron...
1: Claro.
0: Sea malo. Bueno, la cuestión es que tenés que chatear. A cualquier hora me desperté pensando en vos. ¿Cómo andarás? ¿Cómo te fue con ese estudio de próstata? ¿Cómo te fue...? ¿Cómo...? ¿Qué tal? ¿Te vinieron a visitar tus hijas? No, ah, qué mala.
1: Y pero no lo haces por una ganancia mensual de 40 mil dólares, que es lo que se llevó en 4 meses.
0: No, no.
1: ¿No lo haces?
0: No, no,
1: ¿trabajas?
0: Es una
3: fino, fino.
0: Pero lo que digamos es que es un laburo.
1: Bueno, pero 40 mil dólares al mes, 160 mil dólares.
0: Ah, ya te gustó el negocio.
1: No, lo que digo
0: es
1: que
0: no,
1: tampoco se está sacrificando.
0: No. Acá te vas a comprar los celulares truchos por acá.
1: Está WhatsAppeando, no.
3: Más allá del chiste.
1: Que se lleva 40 mil dólares por mes.
3: Más allá del chiste, vamos a decir
0: todo el día
3: que son
0: el laburo,
3: gente.
0: No, sin horario.
1: No,
0: sin horario.
1: ¿Cuánto puede chatear?
0: Es home office igual. Eso sí, es home office. Pero tenés que laburar.
1: Vas al súper, le mandás un mensaje.
0: Y además vos tenés una vida y te dicen tus hijos, tu mujer. Che, ¿qué estás haciendo? No, le estoy escribiendo al abuelo. A cualquier hora escribiéndole al abuelo, escribiéndole al abuelo, escribiéndole... hasta el día que el abuelo afloja con la inversión y mete 160 lucas. Y ahí...
1: Listo.
0: Ahí no, de repente no atiende mal a
4: Lucía. Increíble.
3: Chicos, más allá de que uno se ría, tremendo. Pero no, son gente experta que saben cómo manipularte, sí. Que cómo hacerlo y que nadie está libre de caer en una estafa de este tipo. Son gente que se dedican a eso. Es más.
0: No, pero digo, perdóname, pará. Sí.
4: ¿Cuál fue la
0: no
4: historia
0: vamos,
4: de
0: no
4: la
0: vamos,
4: chica que se creía que estaba con Brad Pitt era, o con George Clooney?
3: Sí,
0: está bien,
3: bueno,
0: por
3: pasa.
0: Eso, no vamos.
3: Hay varios.
0: No hay, entonces
3: hay
0: no
3: varios
0: diga,
3: casos.
0: No, perdón, yo no estoy de acuerdo, cualquiera puede caer. Cae un tipo de 84 años, que está solo, que está medio dejado alejado de su familia, que nadie le da pelota y lo tiene abandonado. Ahí sí cae. Si no,
3: ¿por qué abandonado?
0: Una persona normal no cae en una
3: ¿A vos
0: cosa
3: tu padre
0: así.
3: Te contaba todo?
0: No, pero un tipo, no cualquier tipo cae en esto. Chicos, más viejo, este es el cuento del tío. A la quinta vez que te escribís,
1: sí, por ejemplo,
0: te dice, no vuelvo nunca más, no tengo planeado ir a la Argentina. Chao, ¿por sí. qué te vas a embarcar? No. Tienes que estar muy solo para embarcarte en una relación que nunca, en la cual no te vas a conocer nunca.
3: Ellos detectan gente vulnerable también.
1: Claro, además,
3: detectan gente vulnerable.
0: Me gustaría saber si esto fue con información de adentro o no.
1: Bueno, pero además, por ejemplo, yo tengo a mi vieja que tiene 80 años y una vez por semana le agarramos el teléfono sin que ella se dé cuenta y le chusmeamos qué WhatsApp tiene, ¿viste?
3: Y el día que no fuiste,
1: esas cosas más o menos se las revisaba.
3: Está bien, pero el día, por ejemplo, imagínate que te vas a un viaje de laburo, el fin de semana que no le revisaste el teléfono.
1: No, por eso
3: a tu madre la llama
1: a
3: alguien.
1: Sí, se lo
3: cree. Ella confiada, cree, cae. Digo, chicos, las estafas son diarias.
1: No tiene
3: un montón de
1: gente. 160 mil.
0: Estafas
1: mínima,
0: hay todo el tiempo,
1: no.
0: Pero también es culpa nuestra si dejamos a una persona adulta mayor sin algún tipo de control, de seguimiento. Sí. Si vos te pasás un día, en algún momento lo vas a ver chateando con alguien. Che, papá, ¿con quién estás chateando? ¿Quién es ese número misterioso? No jodamos.
4: ¿Y Pablo, se puede hacer algo para recuperar el dinero o
0: sí,
4: ya
0: sí,
4: está?
0: Sí, sí, cortarse ahora... un huevo o los dos. O sea,
4: no, pero no hay...
0: Es
4: no
0: que
4: hay...
0: eso queda opción del usuario.
4: Bueno, pero al margen acá hay una estafa.
0: No la agarrás además... nunca más esa guita. No
3: Esas
0: la
3: estafas
0: nunca más.
3: Es muy difícil.
0: Olvidate,
3: recuperar el dinero.
0: Nunca más la agarrás.
3: No, no porque además, ¿sabes? O sea, primero tenés que hacer un largo historial, hacer una investigación y demás. Porque
0: no,
3: el principio es que él le da el dinero voluntariamente. Entonces, partiendo de ahí es complicado.
0: Chame, no, ya puedes, lo sé, pero, no puedes recuperar un pago de Mercado Libre si lo mandaste de un alias que te equivocaste y mandaste la guita, no recuperas nunca más.
3: Complica.
0: No, olvídate, esto no lo recuperas nunca más. Ya está. Esto o lo frenás antes de que ocurra o nunca más. Uh-huh. O nunca más. Estás muerto. Con lo cual, doblemente tenés que estar encima de la gente mayor, porque se cree que está chateando con Brad Pitt, se cree que Luciana, además le mandará unas fotos que agarrate Catalina, claro. Se prende fuego el viejo pobre.
4: Porque todos escuchamos de la la típica de, por lo menos la no llamada prendas, telefónica, pero ahora todos recomendamos que den de baja la línea de teléfono, pero esa la de que soy el primo que viene, los dólares ya no van a servir, tenés ahí en tu casa, ¿cuántas escuchamos de esa?
3: Todos los días.
4: Que le abren la puerta,
0: por WhatsApp, bueno, pará, le dan los dólar dólares también
4: y
0: fue
4: se
0: así.
4: Lo van a cambiar.
0: Fueron a cambiar el oro cara chica por el oro cara grande. Qué hijos de puta
3: dijeron
0: ese argumento. No,
3: era baja
0: qué hijos
3: calidad
0: de su madre. Bueno, la cuestión es que estén atentos con sus familiares, con quien chatea. Los chicos también pueden
1: caer. Sí, claro.
0: Tengan cuidado, pasa que no tienen acceso. Este tenía todavía esa guita. Vos también tenés que estar preguntándole qué haces con la plata, dónde la tenés. Sí. La tenía líquida el tipo para invertirla y la podía mandar por celular. Un peligro todo.
4: No, y además
1: es el señor de Buenos Aires,
4: ¿no? Porque transferir esa cantidad de plata sin ningún tipo de pregunta del banco y eso, que te lo autorice así de sencillo, no suele ser fácil.
0: Mira,
4: mover 160 mil dólares.
0: Mirá qué linda esa parte. Mario veía en su celular cómo la inversión daba excelentes dividendos. Si no, no tengo duda.
4: No lo puedo creer.
0: Pero la app y la página web donde él revisaba con frecuencia el crecimiento de su dinero también eran falsas. Él recién empezó a dudar. Cuando,
1: hay una estructura detrás.
3: Sí.
0: Claro.
3: Sí.
0: Por pedido de sus hijas, intentó retirar dinero. Primero le pidieron un depósito extra para liberar el pago. Ese es genial. Un depósito
1: claro.
0: extra para liberar el pago.
4: Tremendo.
0: Luego otro y finalmente otro. Cuando Mario se plantó y dijo que no giraría más dinero, primero le dieron de baja la cuenta en esa plataforma y luego Luciana dejó de responder y lo bloqueó
1: claro.
0: WhatsApp. Lo más difícil de este caso no es solo la estafa en sí. Mario no les creía a sus hijas que Luciana no existía, dice un tipo. Ellas se enteraron de casualidad de todo esto porque su padre estaba empezando a endeudarse en otro emprendimiento para seguir poniendo dinero en esa plataforma trucha. Le hicieron el cuento
1: claro.
0: espectacular.
1: Claro,
0: bueno,
1: no puso
0: increíble.
1: Todo de una, fue poniendo mes a mes y le crearon una plataforma falsa y toda una
4: tremendo.
1: Estructura detrás.
3: Hay
0: acordate
3: oficinas
0: estafa,
3: completas.
0: Pero para, claro. acordate la estafa de la China en famosa, que era que había una app donde vos ponías la plata y te iba mostrando todo, te iba mostrando cómo crecían tus inversiones, cómo vos hacías las operaciones adentro de la plataforma, te pagaba todo. Era todo mentira, es recontra fácil usarlo.
1: Claro.
0: Una app trucha, pero la crean así. Por inteligencia artificial creas una
4: claro.
0: app trucha para cagar
4: uh-huh.
0: gente. No, esto es realmente muy, muy pensado y no tan difícil de hacer. Y bueno, el tema es que tratar de que nuestra gente no caiga en eso. 12:30 noticias en Radio 10. Saludos a Mario.

0: 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En Buenos Aires, la temperatura 13 grados 6 décimas.
1: Chile advierte sobre el riesgo de un evento crítico con Argentina por un buque que viajará a Malvinas.
0: La inteligencia del país trasandino se mantiene alerta por medidas que puedan escalar la tensión bilateral.
1: El viaje del Danstar desde Punta Arenas rumbo a las islas está programado para noviembre o diciembre.
0: Por Radio 10, el vicepresidente de la Liga Naval, Fernando Morales, explicó las medidas que nuestro país puede adoptar.
2: Sin máquina, porque si vos dejás un barco sin máquina, sin timón en el Atlántico Sur, lo estás condenando a muerte prácticamente. El mar va a ser lo suyo. El buque chileno de bandera chilena, Danstar, va a salir desde Punta Arenas para reinaugurar una línea de abastecimiento con Puerto Argentino, porque ahora hay como una necesidad mayor de abastecimiento por parte de las islas con la expectativa de este mega emprendimiento petrolero.
1: El Kremlin no confirma la tregua energética con Ucrania anunciada por Donald Trump.
0: El presidente de Estados Unidos lo planteó tras el acuerdo de suministro de diésel alcanzado entre Moscú y Washington.
1: Por una crecida extraordinaria del río Iguazú, restringieron el acceso al Parque Nacional.
0: El caudal superó los 12.000 metros cúbicos por segundo.
1: Se activó el protocolo preventivo de seguridad para resguardar la integridad de los turistas y los trabajadores del área protegida.
0: También se cerró preventivamente la pasarela de las cataratas en Brasil, tras registrar un caudal 7 veces superior al normal.
3: Tránsito.
1: Hay reducción por obras de Avenida Avellaneda entre Bolivia y Fray Cayetano.
0: Se mantiene el corte total de Cervantes y Marcos Sastre por obras.
1: También de Bacacay, altura Ruiz de los Llanos.
0: 13 grados 6 décimas, la temperatura en Buenos Aires, humedad 80%.
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0: Bueno, 12:37. Imágenes de Monte Caseros, provincia de Corrientes. Son impactantes el nivel del agua que hay, ¿no? Vamos a estar hablando de esto. Mañana vamos a ocupar bastante en profundidad de este fenómeno del Niño. Es impresionante. Y también, mirá lo que son. 6 cuadras de fila para conseguir trabajo en un bazar.
1: Increíble.
0: En Moreno. Miren lo que es esto. Miren lo que es esto. Es impresionante. Están todos
2: Mucho
0: los móviles.
2: Mucho piberío, se ve.
0: Todos los móviles de televisión ahí. Chicos, más chicas que chicos veo, ¿no? En la cola. Hay como 4 o 5 chicas por cada chico. Para laburar en un bazar. Es una tristeza. Esto te parte el corazón. Para que el presidente y Caputo salgan y digan que no hay problema con. Que no hay problema con el empleo. Qué caras rotas, ¿eh? Qué caras rotas. 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
0: Abrazo grande, Martina Marotti, muy amable. Señores, 12 del mediodía, 43 minutos. Atenti que mañana hay novedades en un tema que seguimos de cerca. Mañana el jefe de la Prefectura Naval Argentina tiene que comparecer ante la Comisión de Intereses Marítimos de la Cámara de Diputados. Guarda porque tiene que explicar. Primero, ¿por qué tuvieron todo este sainete con los prácticos que ya casi nos olvidamos, donde expusieron los nombres, las direcciones, por qué lo fueron a buscar? Realmente va a tener que dar muchas explicaciones el prefecto nacional Guillermo Jiménez Pérez, de la prefectura. Después también, ¿por qué ahora le van a dar clases sobre navegación a marineros paraguayos? Una cosa insólita, nunca antes visto. Y en tercer lugar, ¿por qué también relajaron las condiciones de seguridad de navegación en el río Paraná, que casi trae el colapso del puente entre Chaco y Corrientes? Obviamente esto fue orientado por Sturzenegger, pero la prefectura le dio curso y relajó las medidas de seguridad y se vino el accidente. Todo esto lo tiene que explicar mañana el jefe de la Prefectura Naval Argentina a diputados de la Nación. Te digo, es para alquilar balcones. No sé cómo va a ser para explicar todo eso. Ya volvemos.
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0: Las imágenes de las cataratas del Iguazú son tremendas. No sé si lo vieron alguna vez cuando hay tanta agua. Es como que la garganta se cierra porque es tan el tonelaje de agua que no ves una roca y por la espuma tampoco ves nada. Entonces se cierra la garganta, también. La bruma, tremendo, el spray. Es una cosa de loco. Yo estuve, me tocó estar en una época de inundaciones en Iguazú y les juro, por supuesto no pude hacer casi ningún recorrido. Yo estaba volviendo de Brasil, no es que había ido a propósito. Te impacta esa la masa de agua cayendo. Es una imagen, te diría, alucinante. No me la puedo olvidar al día de hoy. La imagen de la gran, enorme masa de agua cuando se acerca a los saltos y cae. Por supuesto lo vi desde en ninguna pasarela porque eso se corta todo. Ahora está cortado todo, está cerrado el acceso porque el agua es muchísima. Por un lado, no conviene ir porque no puedes hacer todo ese viaje. Por otro lado, ves algo que es apocalíptico, te diría. Sí. Es apocalíptico ver semejante cantidad de agua cayendo, desplaza una masa, una fuerza alucinante. ¿Te iba a decir algo?
1: No, que más allá de lo que esté sucediendo ahora, la parte de la garganta del diablo ya está confirmado que no se va a abrir por varios meses.
0: O sea, wow, es un impacto también para el turismo, ¿no? En la zona es un impacto tremendo porque la gente por ahí, si no puede ir a recorrerlo como corresponde, dice, no voy. Viste, y te cancela el viaje y los hoteles.
2: Hasta octubre, noviembre, eso es bastante visitado. Ya para el verano no tanto, muy caluroso.
0: Claro, demasiado calor.
2: Muy caluroso, sí.
0: Bueno, pero ahora la mayoría cancela. Yo digo, igual vale la pena ir, ¿eh? Igual vale la pena ir porque lo que ves es apocalíptico. Sí. Yo nunca, no, lo habré visto eso hace como 20 años, todavía me acuerdo la imagen. Mira que fui varias veces a las cataratas, ninguna como esa. Esa fue la mejor visita a las cataratas, cuando estaba todo cerrado.
2: Es hermoso.
0: Parece absurdo, pero es increíble. Es hermoso y te da miedo, ¿eh?
2: Te da miedo, sí. Da sí miedo. Yo también fui.
3: Impacta. Y cuando tomás el barquito que va hacia la base de la catarata.
2: Bueno, yo eso no lo viste porque soy muy miedosa.
0: Ese, pero
3: impactante.
0: Digo, es más impactante cuando ves caer. Sí. Más, a mí me impactó más la cantidad de agua cayendo que meterte abajo, porque el caudal en general es importante, pero esto es otra cosa.
2: Es naturaleza.
0: Esto es otra cosa, es como si se derrumbara la tierra. No es normal lo que pasa cuando hay inundaciones, es fuertísimo de verdad. 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
0: Bueno, ¿qué son las cataras? ¿Qué son las cataras? Cerraron el acceso a las cataras, dice. Ah, no, ya lo corrí. Las cataratas, bueno, muchachos, los que ponen el graf. Cataratas, chicos. Se les fue una TAS, se comieron una TAS. Y bueno, se cayó el graf. Lo último de los señores aquí presentes.
4: Pasó el Gran Premio de Singapur. Lamentablemente para Franco Colapinto fue abandono en la vuelta 31 con un problema en la transmisión. Hay que decir que Alpine no había tenido problemas de fiabilidad en toda la temporada. Sin embargo, a Franco se le juntaron todos en el mismo fin de semana porque el sábado en la carrera sprint, en la cuarta vuelta, se quedó con un problema en la batería. Ayer lo mismo en la vuelta 31, cuando venía remontando desde atrás, abandono por un problema en la transmisión. Franco, después de la carrera, habló de resetear porque, claro, el triplete de carreras de Asia le cayó muy mal a Franco. Tuvimos en Azerbaiyán el accidente con Gasly, en Malasia el problema con la estrategia del día de lluvia y ayer el abandono. Lo cierto es que ahora la Fórmula 1 se muda a América, se va a correr en Estados Unidos, en Austin, donde Kimi Antonelli se puede transformar en el piloto más joven de la historia.
0: A ver, ¿de qué depende? Contame.
4: Y tiene 100 puntos de diferencia sobre George Russell. Si extiende la diferencia a 125, se coronará campeón. Es decir, si él gana...
0: O sea, depende
4: y Russell,
0: de que le vaya mal a Russell.
4: Si Russell no suma puntos y él gana la carrera, será campeón a falta de... Hay que ver, porque también está...
0: Pero Russell se quedó en las últimas dos carreras.
4: Sí, Russell se quedó. Pero además, Dominicali Confirmó que se va a correr en Qatar y en Abu Dhabi. Sin embargo, la semana pasada bombardearon el aeropuerto de Arabia Saudita.
0: No, ahora, ayer.
4: Ayer,
0: ¿vieron la imagen?
4: Ayer de vuelta. Así que a mí me da la sensación que esas dos carreras no se van a terminar haciendo. Obviamente, en ese caso sería, ya virtualmente sería campeón Kimi Antonelli.
0: Menos mal, te digo, porque si no...
4: Pero claro, ¿quién va a poner los seguros para los pilotos, para los autos y todo el contexto y todo lo que significa movilizar a la Fórmula 1? Lo cierto es que, bueno, para Franco se va a venir la etapa de América, donde él se siente mucho más cómodo porque se corre en Estados Unidos. Después la Fórmula 1 baja a México. Y por último en Brasil, donde obviamente va a haber aluvión de argentinos. Así que bueno, necesario parate para él y para Alpine, que pasó de las tres carreras de estar a 16 puntos de diferencia a 32 en la pelea por el quinto puesto en el campeonato de constructores con Racing Bulls.
3: Bueno, mi compañero me la deja picando.
0: Dale.
3: Porque Maya Refico se animó y confirmó que está todo terminadísimo con Franco Colapinto. Comentó que estaba muy bien, pero que ya no están más juntos, que tienen vidas muy complicadas, se les complica verse y es lógico y evidente que tener una relación así, siendo tan jóvenes, uno los ojos los termina tirando para otro lado. Vivimos vidas muy complicadas, estamos muy lejos, es muy difícil.
0: Ay, no sé
3: si serán etapas distintas, no tengo mucho más para decir, está todo bien. Y esto se lo decía al programa Puro Show hace unas horas.
0: Bueno, tenemos que despedir con dolor, con mucho dolor, a alguien muy querido por todos nosotros que murió en las últimas horas, que es Lorena Franceschini, que bueno, supo estar al comando desde la producción de varios programas acá de Radio 10, trabajó muchísimo tiempo, locutora también, una gran persona, que le apareció una enfermedad repentina, durísima, bravísima, inesperada, y que se consumió su joven vida en cuestión de horas. Es una cosa tremenda. Bueno, la despedimos con mucho dolor y siempre nos vamos a acordar de ella. Tuvo momentos, supo también hacer televisión abierta,
3: sí.
0: En su momento. ¿Con quién era que hizo televisión abierta? Con,
1: lo hablaba tanto con
0: no,
1: ella.
0: No, con el psicólogo.
4: ¿Rolón?
0: No, el anterior. No. Bueno, no importa. O con Moreno Campo estuvo, sí, también creo. Bueno, tuvo una vasta trayectoria en los medios y hace mucho tiempo estaba aquí trabajando con nosotros. En De Vuelta estuvo con nosotros, no ahora en la mañana, pero sí en De Vuelta estuvo. Y estaba trabajando mucho. ¿En qué programa últimamente?
1: Y a las 18.
0: Anita, a las 6, claro.
1: El turno de ella es a las 18.
0: Claro, el turno ahora con Juana Morín. La verdad, una situación increíble de cómo la vida... se te escapa, se te escurre entre las manos de repente, ¿no? Porque, nada, un problema congénito que le apareció y se la llevó en muy poco tiempo. La verdad, una situación muy dolorosa. Bueno, una chica muy joven, la verdad, es un dolor total. Así que le mandamos un beso muy grande a toda su familia y bueno, nada, la acompañamos como podemos, ¿no? Y que descanse en paz, Lorena. Una excelentísima persona, excelentísima persona. Ay, ay, ay, señores, la vida es así, ¿no? De repente es muy fuerte todo esto. Hola, Lucas Mella, ¿cómo le va,
5: ¿Cómo
0: señor?
5: ¿Cómo estás, Pablo? Acá estamos. Bueno, sí, lamentablemente, todo horrible.
0: Sí.
5: Estuvo acá el martes pasado, yo estaba haciendo el programa de Pablo, de Juana a la tarde, y estuvo hasta el martes pasado, estuvo laburando acá.
0: Sí, sí.
5: El miércoles fue el día que no estuvo
0: y...
5: Increíble.
0: Fue todo muy muy repentino y mortal, ¿no? Sí. La verdad es... Son cosas que uno no puede entender.
5: No.
0: Señor, ¿cómo anda?
5: Bueno,
0: ¿cómo anda la política?
5: Y es raro, está todo raro otra vez, ¿no? Siento que no el gobierno está en una situación rara. Sale Milei y dice, tengo 125.000 palos para tirar por la cabeza si me quieren hacer una corrida. O sea, él admite que está dispuesto a perder 125.000 millones de dólares para contener el tipo de cambio. O sea,
0: para mantener un tipo de cambio que todo el mundo se lo critica el mundo entero.
5: Pero se lo critica el propio Hades.
0: Y el propio Hades.
5: Entonces eso es lo que yo no termino de entender al presidente.
0: Yo la explicación... es la que charlábamos tempranito, es la confusión.
5: Ah, bueno.
0: El gobierno está confundido.
5: Claro.
0: No está contento con los resultados económicos, no está contento con Toto Caputo, pero no sabe cómo hacer un recambio de ministros. No lo sabe hacer, no tiene... No, yo creo que no hay nadie que se cuelgue la mochila de llevar adelante un cambio de ministros de esta envergadura. No lo saben hacer, y no se siente con confianza para hacerlo.
5: Claro.
0: Con lo que uno también dice, sí, es verdad, esta gente no está en condiciones de hacer un cambio de ministro que no le genere un descalabro total. Pero están atrapados porque tampoco están contentos con Toto Caputo. Y además necesitas, si vos vas a cambiar de política, tenés que cambiar al ministro. Porque si no, lo dejas muy expuesto al ministro. ¿Qué? Sí. Ahora haces esto cuando antes decías que no había que hacerlo. Es un quilombo.
5: Es muy difícil, es muy difícil.
0: Esto lo decía Ignacio Fidanza. Me parece que sí que el otro punto que no saben cómo manejar es el acuerdo con los gobernadores. Ay. Que les dinamita el futuro político de La Libertad Avanza en todas las provincias. Martín Menem lo dijo con claridad en Tigre el viernes. ¿A qué jugamos? ¿A ganar una elección o a construir para 40 años de La Libertad Avanza? Si ellos hacen los acuerdos con los gobernadores, implica cagar a toda, todo el cagarse en todo y sí. Arruinar, destruir todo el armado político de La Libertad Avanza en todas las provincias.
5: Y es la marcha atrás del plan de Karina. Es decir, vos fíjate que la estructura de
0: Karina...
5: ¿Pero Karina
0: qué quiere hacer?
5: No, el plan original de Karina es el famoso pintar el país de violeta, es decir... se encargó de ratificar el partido a nivel judicial en, cada partido.
0: Ganaron la elección, pero hoy yo creo que Karina ya no piensa eso.
5: No, por eso te digo, ella dio marcha atrás en su lógica, claro. Porque hasta el 25 la idea era pintar el país de violeta. Ganan las elecciones de medio término, pero ahí se le da vuelta la balanza y tiene que empezar a pensar cómo hago para ganar el 27. Y no puedo pintar, si quiero ganar el 27 no puedo pintar el país de violeta.
0: Y ese es otro tema que no están pudiendo resolver, porque claro. Fíjate que los acuerdos no se cierran. A mí no me jodan. Algo pasa. Sí. Que sí, que ya cerramos, que el viaje, que nos vamos acá, que nos vamos allá, que la Argentina Week, y los acuerdos no se cierran.
5: Yo creo para que las PASO se suspenden, ¿eh?
0: Pero para las PASO te queda cada vez menos tiempo.
5: Sí, sí, pero...
0: Tenés que hacer un acuerdo muy fuerte. Sí. Y yo no veo al gobierno con la posibilidad de cerrar estos acuerdos. Te soy sincero, los veo que se le está complicando mucho porque también no, pareciera que no tienen convicción en algún lado.
5: Bueno, eso seguro.
0: O no saben cómo hacerlo. Les quedó grande, estas decisiones les quedaron un poco grandes.
5: Bueno, no deja de ser un presidente que nunca estuvo en política, una persona que decide que nunca estuvo en política, y los Menem, que mal, son gente de la política, eran gente que estaba en un lugar
0: marginal,
5: de cuarto, quinto orden en la política. Exacto. Entonces digo, cuando la plana principal del gobierno, sacando Toto Caputo, son todas personas que no son... Cuando lo decíamos al principio, no es que inventábamos, es verdad, eran personas de fuera de la política. Es lógico que le cuesten cosas de la política.
0: Exactamente. Es así, y este es el desastre para el gobierno. Si no resuelve estos dos temas, choca en lo político y choca en lo económico.
5: Claro.
0: Es muy fuerte. Y todavía te falta un año de mandato. Sí. El gobierno está sin posibilidad de tomar las medidas que tiene que tomar para revivir este cementerio uh-huh. en el cual estamos metidos todos. Con lo cual, fíjate lo complejo que es esta situación, ¿no? Sí. Es un gobierno que está como atado ahora, que no sabe qué hacer, no sabe para dónde ir, no sabe cómo. No sabe cuándo. Yo lo veo complejo, ¿eh?
5: Complicado. El tema.
0: Compliquetti. Una buena noticia.
5: A ver.
0: Que capaz que no, para el gobierno, muy mala noticia para la Iglesia Católica y para todos los argentinos. La posibilidad de que el Papa tenga que suspender el viaje, ¿no?
5: Y bueno.
0: Eso al gobierno le no lo van a reconocer bien, nunca, le va a venir muy bien.
5: Sí, sí, claro.
0: Le va a venir muy bien porque el viaje venía picante.
5: No, aparte,
0: tiene una primicia, Nancy, sobre eso, ¿eh?
5: Sí, sí, sí. Ayer estuve viendo que estuvo echando con
0: fuerte,
5: vos
0: y
5: fue fuerte.
0: Y que habla de un papa muy picante para el gobierno.
5: Y claro, por eso. Habían estado las pymes la semana pasada con él en el Vaticano pidiéndole por favor.
0: Exacto.
5: Que, bueno.
0: Así que como te digo una cosa, te digo, por un lado muy complicado el gobierno y tal vez el panorama de una buena noticia.
5: Eso sí.
0: Tal vez, ¿eh? Y mala para todos nosotros. Señor, lo dejamos, ¿eh?
5: Muy bien.
0: Se quedan con Lucas Melle, con Nancy Pasos. Una del mediodía, que la pasen muy bien. Mañana volvemos. Feliz día feriado para todos. Chau.
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8: Una de la tarde y 3 minutos en todo el país. En Buenos Aires, la temperatura 13 grados 6 décimas.
9: El Papa ratificó su viaje en noviembre pese a su operación.
8: El pontífice mantuvo una audiencia privada en el Vaticano con el arzobispo de San Juan, Jorge Eduardo Lozano.
9: Durante el encuentro repasaron los avances en la organización del recorrido oficial previsto entre el 8 y el 11 de noviembre.
8: Se desarrolló en la biblioteca del Palacio Apostólico de Roma y tuvo una duración de aproximadamente media hora.
9: Javier Milei negó que Caputo vaya a salir de su gobierno.
8: El presidente salió al cruce de las versiones que sugieren un desgaste de la gestión.
10: Nadie cuestiona a Caputo, porque es mi política.
11: Es un disparate total. Caputo está teniendo una reunión con Sorseva y le inventan esto. Lo que tratan de hacer es irimar al ministro de Economía cuando se tiene que estar sentando a negociar con la director gerente del Fondo Monetario Internacional. Cualquiera que vea mi relación con Toto, que vea, digamos, lo que son las reuniones de gabinete, lo que es el proceso decisorio, hay que estar totalmente loco para creer que Caputo va a salir del gobierno.
9: A pesar del fallo de la Corte, la oposición intenta sesionar y derogar el DNU 7023.
8: Por Radio 10 dio su opinión la diputada nacional Miriam Bregman.
12: Hay gente que ha hecho muchos negocios con ese decreto. Entonces, creo que es muy importante estar sentados y sentadas en las bancas y que se vea. El que baja está comprometido y el que no baja te tiene que hacer cargo. Que tiene una gran parte la extranjerización de tierras. Acá los tecnomagnates ya se llevaron negocios con Vaca Muerta, ya se llevaron la destrucción de la ley de glaciares para tener el agua necesaria para alimentar esos proyectos y necesitan tener liberado el tema de las tierras porque también requieren grandes extensiones de tierras, ¿no?
9: Preocupa en el litoral la crecida de los ríos y la alerta por más lluvias.
8: El río Uruguay a la altura de Monte Caseros llegó a los 7 metros 60 centímetros.
9: Ya hay más de 400 personas afectadas en Entre Ríos y Corrientes por las inundaciones.
8: Amplía la periodista Lucila Entín.
13: La costanera de Monte Caseros, ¿no? Construcciones por lo menos no se están viendo afectadas. Sí, por supuesto, lo que tiene que ver con el turismo. Hay mucho turismo de pesca acá particularmente en Monte Caseros y todo lo que tiene que ver con el turismo, eso sí se está viendo afectado por esta costanera prácticamente desbordada de agua, completamente inundada. Las precipitaciones van a seguir desde Brasil y un río que además tiene una corriente importante con unas olas que no son las que habitualmente tiene el río Uruguay.
9: La fecha 12 del torneo clausura se cierra con dos partidos.
8: Lanús y Vélez se enfrentarán a partir de las 16.
9: Mientras que Gimnasia y Esgrima de Mendoza y Newell's Old Boys jugarán a las 18:30.
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8: Avenida Corrientes y Gallo, choque entre auto y moto.
9: Hay reducción por obras de Avenida Avellaneda entre Bolivia y Fray Cayetano.
8: Se mantiene el corte total de Cervantes y Marcos Sastre por obra.
9: También de Bacacay, altura Ruiz de los Llanos.
8: Recordamos que no circula el tren Sarmiento.
9: Tampoco los ramales Mitre y Suárez del Mitre, en todos los casos por obras.
8: 13 grados 6 décimas, la temperatura en Buenos Aires, humedad 80%.
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3: Muy bien, 8 minutos pasaron de la 1 de la tarde en la República Argentina. En este día feriado, 13 grados 7 la temperatura, hasta las 3. 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

0: Bienvenidos, bienvenidos, bienvenidos a El Amor es Más Fuerte. 7 minutos pasaron de la 1 de la tarde y obviamente acá estamos en este día feriado. Ya se va a conectar Nancy para charlar un ratito también. Pero bueno, obviamente si estuvieron escuchando hace unos minutos habrán escuchado el final del programa de Pablo Dugan y el recuerdo de Lorena Franceschini, obviamente la productora de esta radio, que yo lo contaba recién en el pase. Estuve haciendo el programa de Juana Morín, que ella producía, la semana pasada, y estuvo un día antes literalmente de que no viniera más, acá trabajando, como si nada. No parecía una persona que estuviera por tener las últimas horas de su vida, lamentablemente. Estos temas, una mujer muy joven, 50 años, ¿no? ¿Tenía chicos? 50,
1: sí, más o menos, 50.
0: 50
1: sí.
0: Años. Una mujer extremadamente joven para perder la vida, extremadamente viva para perder justamente ese concepto. Y son momentos donde uno realmente no tiene mucha explicación, ¿no? Porque uno se pone, si tiene fe, a apoyarse en la fe. Y si no la tiene, bueno, es peor, es mucho peor todavía, porque ahí objetivamente se vuelve todo bastante oscuro. Nosotros, de nuestro equipo, había trabajado con ella, Cari, ¿vos?
1: Sí, yo, Ari también. La verdad que una compañera que desde el día número 1 que yo entré a esta radio, ella hacía 18 años estaba siendo parte de Grupo Indalo. Siempre súper atenta, ayudando, con una sonrisa. Me acuerdo muchas charlas de cocina. Amaba los tomates y siempre teníamos por nuestras charlas. Y de hecho la última vez que hablé yo con ella fue hace poquito, porque su hermana estaba pasando un cuadro muy similar, sí, por el que finalmente ella fallece. Y en uno de los últimos audios que escuchaba, para recordarle esa voz, ¿no? Cuando una persona se va, es como que uno trata de acordarse de los buenos momentos, de las risas y de la voz, ¿no? De la persona que eso nunca muere. Uh-huh. Y en el audio me decía: acá estoy, preocupada por mi hermana, pero poniéndole el pecho y teniendo fe.
0: Terrible.
1: Y era así, ella le ponía el pecho a todo lo que hacía, súper, súper talentosa, trabajaba también en C5N, y siempre, obviamente, además de profesional, buena compañera, así que estamos todos realmente muy tristes, y esperemos que descanse en paz.
0: Totalmente.
1: No hay mucho más que decir.
0: Nancy, te tenemos en línea.
2: Hola chicos, ¿cómo les va? Sí, la verdad que es un día triste para todos, absolutamente, aquellos que hayan trabajado, ¿no?, con Lorena, pero estamos todos muy consternados, una persona muy joven, una persona que realmente ha dejado un legado hermoso, porque todos los que han trabajado con ella así lo dicen. Ella condujo también mucho, no solo acá en la radio, sino también, me contaba recién Ariel, nuestro productor, que había co-conducido con Moreno Campos, ¿se acuerdan? Sí. Cuando en su momento hizo ese programa, ¿no? Tan,
1: sí, porque tan era especial, locutora ella también, ¿no? Nancy, además de productor.
2: Sí,
1: era
2: sí, obviamente. Así que bueno, nada, la verdad que es un día distinto, donde encima llora el cielo, así que... Y le están empezando a estar en un rato, ¿no? ¿Cuándo empezaba el despertar, chicos?
1: Ahora a las 4 de la tarde. Sí, claro, en La Pampa, 5561, de 4 a 8, hoy durante la tarde.
2: Exacto, así que bueno, nada, la verdad que nada. Yo vengo también de una pérdida hace unos días, que también nos conmovió, así que nada, la verdad que son días especiales absolutamente para todos. Lo que quiero contarle a los oyentes es que hoy... justamente uno de los compañeros y amigos de Lore, que es quien protagoniza el genio, ¿no?, nuestro compañero, obviamente vamos a evitarlo hoy, básicamente porque nada, nos parece que no estamos con ánimo de estar jugando esta tarde, así que tenemos regalos para los oyentes, pero para los llamados que hagan nada más. Pero bueno, es un poco nuestro clima y lo queremos compartir un poco de entrada. Hoy el equipo se hace cargo de este programa, yo voy a aprovechar de los pocos mediodías que pueda almorzar con mis hijos, así que les mando un beso grande y súper agradezco esto. De todas maneras, quería posiblemente, Lucas, empezar haciendo un poco una semblanza de lo que está pasando, ¿no?
0: Sí.
2: Porque ayer fue muy impresionante, yo me vi replicada en cuanto canal de televisión había, cuando solamente... El día viernes, en nuestro programa de televisión de Inteligencia Artesanal, lo que hicimos fue una especie de raconto de las veces en la cual el ministro de Economía había estado dando señales de diferenciarse, uh-huh, él mismo, de

0: situaciones muy concretas del plan económico con respecto a la primera vez el presidente, la segunda vez el ala política, y esta tercera vez fue casi una especie de reto público. Después llámenlo ustedes como quieran y que cada uno haga la lectura que sea, pero lo que más me impresionó es que yo misma en el editorial del viernes hice mucho hincapié en que esta vez el desplante a Caputo y vuelta, ¿no? Porque hubo un desplante del presidente a Caputo invitando al famoso Hades a dar una charla en la reunión de gabinete, y después un desplante de Caputo que decidió no ir a la reunión de gabinete. Una vez que después contó, que vos lo debes haber estado viendo punto a punto, Leandro, uh-huh. que obviamente después pidió disculpas, que bueno, no se dio cuenta todo lo que había dicho de más, etcétera, etcétera, pero que, digamos, el mal estaba hecho. Uh-huh. ¿Cómo está el mercado hoy? Hoy no hay un mercado, pero digo, ¿cómo rumoreás vos la City porteña después de tanta ida y vuelta?
1: No, bueno, hoy, a ver, vamos a ver qué pasa con el sacudón que tiene. El impacto del Premio Nobel de Economía que se conoció hoy a la mañana respecto a eso, porque después lo vamos a detallar, pero es internacionalmente muy importante en el marco de la crisis actual y lo que decís de Caputo, porque acaban de ganar el Premio Nobel dos economistas estadounidenses que dicen lo contrario a Milei sobre la recuperación de la economía. Vuelven a centrarse en que la crisis se resuelve mirando a las personas más que mirando planillas. Esto, conjugado con lo que vos mencionás, veremos en qué redunda. Obviamente acá no hay mercados, el riesgo país sí está cotizando 589 puntos para Argentina, pero bueno, estamos en un escenario muy convulsionado en el que el gobierno tiene la economía cuesta arriba, e insisto, veremos qué debate se va a dar en torno a esto, que para mí es la noticia del día. Después la vamos a detallar con nombres y apellidos y conceptos, pero
0: Leandro, más que nada pensando que el propio Milei sigue escribiendo esos tres tomos de no sé qué cosa, pensando en su propio digamos premio sí. Nobel, ¿no? Lo que está esperando algún día es ganar el premio Nobel, no sí. sé con qué, pero bueno.
1: Sí, es un golpazo. Después lo vamos a charlar. Es un golpazo. Yo creo que la entrevista que dio la mañana responde netamente a esto, a lo del premio Nobel, porque es un golpazo a su teoría. Después uh-huh. seguramente lo vamos a ampliar. Es un golpazo a la teoría del ajuste, es un golpazo. Yo estuve hablando ahí con especialistas de Estados Unidos que conocen a los que lo ganaron, así que después vamos a dar una situación bastante detallada, pero es un golpe a la teoría económica de Milei sobre que el ajuste resuelve la crisis.
0: Totalmente. Eso hay que tenerlo absolutamente en cuenta, porque realmente es así, y me parece que, lo venían dando. A ver, hay que decir algo. O sea, no es solamente Caputo o el área política o lo que fuera. Está claro que el gobierno en su conjunto y las personas que desde afuera apoyan el gobierno están pidiendo, por favor, de manera urgente, un replanteo del ajuste. Sí. Esto está clarísimo. No hay más señales de haber. No es un rumor de mercado, es algo muy concreto. Todo el mundo que quiere que este gobierno continúe está pidiéndoles a gritos un cambio de rumbo. Esto es así.
1: Sí, además, insisto con esto, después cuando vemos el detalle se va a notar más, pero la Academia Sueca está premiando una visión de dos economistas estadounidenses sobre una situación global, ¿no? O sea, el golpe del cambio de receta económica para salir de la crisis no solo le pega a Milei, sino también a esta especie de oleada que había de políticas económicas conservadoras que no están resolviendo los problemas en general. Y en general, viste que nunca trasciende demasiado la situación de los premios Nobel de economía, en este caso sí, porque para Argentina es haberle dado un premio a los que dicen todo lo contrario a lo que Milei dice para solucionar los problemas.
0: Claro, totalmente. Acá hay una lectura muy distinta, o mejor dicho, muy especial respecto a esto. Pensando además cómo valoriza el propio Milei el premio Nobel, porque si fuera un premio cualquiera, pero él viene pidiendo a gritos que le den el premio Nobel. Entonces digo, los que deberían en su cabeza premiarlo a él, premian la antítesis a lo que él representa. Con lo cual, digo, si eso no lo hace torcer, yo no lo escuché bien la mañana, pero digamos, en líneas generales, ¿cómo lo viste vos, Lucas?
2: No, realmente es un Milei que vamos a ir escuchando porque Está dispuesto a morir con la suya, no se mueve un centímetro, ratificó Caputo, tiene 125 mil millones de dólares para sostener el tipo de cambio que ya nadie le cree que existe. Digo, es una mala entrevista, y es más, quien lo entrevistó se lo notaba un poco incómodo con la propia nota por las cosas que decía, porque verdaderamente nadie, incluso aquellos que bancan más el gobierno o lo que sea.
0: ¿Quién lo entrevistó?
2: No, Feynman, Eduardo Feynman era quien lo estaba entrevistando.
0: Claro.
2: Y le preguntó bien varias veces, repreguntas, porque la verdad que eran un poco extrañas las preguntas, que las respuestas que él daba. Pero viste cuando ya llega un punto en el que, bueno, te frustrás y decís, bueno, listo, ya está. Porque no tenía sentido lo que estaba contestando.
0: Qué locura. La verdad, una locura. Bueno, veremos mañana el impacto, ¿no? Uh-huh. El impacto local en los mercados se va a ver mañana. De más está decir, pero esto es mucho ruido. O sea, insisto en esto. Ayer lo mandaron a Martín Menem, ¿no? A la tele con Majul. Que yo misma me reí porque estaba por salir en Duro de Domar y lo veía más repeticiones de las cosas que yo había dicho el viernes en La Nación Más que en C5, ¿se entiende? Se ve que Bocache no se extraña, viste que lo dije, Lucas. Pero en realidad, a ver, yo insisto en esto, sí. Me usan hoy mi cara, pero yo fui muy concreta, yo decía, miren, atrás de todo esto puede haber una gran operación, pero lo concreto es que está todo el mundo pidiendo cambios. Y también es cierto que en función de lo que se viene, Milei tiene que hacerse cargo también del gesto que hizo el lunes. Uh-huh. O sea, no fue gratuito haber invitado a Hades a la reunión de gabinete. No. El que desató este quilombo hoy es Milei.
2: Y sí, verdaderamente. Verdaderamente. Pero bueno, son decisiones políticas, todas tienen costo. El tema es que Milei va descubriendo esos costos a medida que va avanzando su presidencia, ¿no? Digo, él hace, que también es una forma de ejercer el poder, pero digo, bueno, esa forma de ejercer el poder tiene consecuencias, no es gratuita.
0: No, pero por eso te digo, me parece que este claramente es uno de los temas, con los números además que están por venir, ¿no? Leandro, sí. Digo, tiene que ver con inflación, tiene que ver con la caída económica que obviamente no se puede dibujar más. Uh-huh. ¿Cuándo se entra técnicamente en recesión?
1: 2 trimestres consecutivos. Tendría que dar en los 2 próximos meses en negativo para luego del primer mes del segundo trimestre los dos conjuguen una recesión técnicamente confirmada.
0: Claro, pero a ver, cuando nosotros hablamos de recesión, la sensación de que el mercado va para atrás es eso, ¿no? Este sí. Fin de semana también, una vez más, que se reprodujeron, no sé, ¿cómo se llama? Filmaciones y fotos en los centros comerciales, ¿no?
1: Sí.
0: Realmente es muy absurdo pensar que eso es el país o la Argentina, ¿no? O sea,
1: sí, puso un video del Alto Palermo el presidente el fin de semana.
0: Por eso, contabilicemos la cantidad de centros comerciales que hay. Y obviamente, digamos, los recursos llena con ese 10% de la población a la que le va bien.
2: Pero ni siquiera, ¿entiendes? Nancy, ni siquiera, porque en el video era un día de lluvia, la gente dando va a ir a un lugar cerrado, y ni una sola de todas las personas que aparecían en el video tenía bolsas de haber comprado. Por lo cual, es literalmente gente caminando en un lugar cerrado para poder distraer la mente y no estar encerrado en su casa, más no comprando. Si vos me dijeras que si el video de Milei fuera toda esa cantidad de gente, todos con bolsas en las manos, ahí podríamos aplicar esto que decís vos, bueno, puede ser el rango que a las que todavía le va bien en la Argentina, que ya está yendo a comprar. Pero ni siquiera, lo que se veía en el video era gente caminando en los pasillos de un shopping.
0: No, totalmente. Miren, hoy yo fui a una farmacia, me tenía que comprar un remedio, en general una farmacia que como está abierta siempre, etcétera, etcétera, no sé, tenés, te juro que he esperado 30 números a que me atiendan.
2: Claro.
0: ¿No? Y hoy esperé 3 números. O sea, le sobraba el espacio. ¿Viste esas farmacias inmensas?
2: Sí.
0: Patricio. Está bien, vos me dirás, llueve, es feriado, pero bueno, la farmacia, la gente va cuando se enferma.
2: No, pero venden menos las farmacias, hay datos de eso. Obviamente. Incluso. O sea, está tal retroceso de que las caídas en las ventas figuran en las farmacias, lo cual no es normal porque la farmacia no pierde venta. Es decir, o sea, la gente que necesita medicamentos lo necesita siempre, ¿no? A veces sí, a veces no.
0: Sí, pero por eso te digo, y cartelones, chicos, viste que la farmacia, quieras o no, se ha convertido en un punto en el cual te ofrecen cualquier otra cosa también para comprar, hasta golosinas, ¿no? Los cartelones de ofertas de menos 30, menos 40, etcétera, en una cosa, 2x1. Había cremas, chicos, cremas de esas del cuerpo, yo soy diabética y trato siempre, digamos, ponerme cremas y todo. La crema que yo uso era 2x1.
2: Claro.
0: ¿Entendés? Que es una crema barata, ¿eh? Pero no importa. O sea, yo decía, pero mira cómo estamos, ¿no? Así que bueno, niños, les dejo una excelente jornada. Un beso muy grande para la familia y para los amigos, obviamente, de Frena. Y nada, muchas gracias a los oyentes por el banque y a ustedes como equipo. Les mando un beso grande.
2: Abrazo grande, Nancy.

0: 1 de la tarde, 24 minutos, 12.8, 13.7. ¿Cuál es la temperatura, Cari, real en estos momentos?
1: En este momento, 13.8. Eso es lo que dice el pronóstico. Ahí en el medio, sí, tal cual. Va a seguir lloviendo durante toda la jornada y mañana también. Miércoles también. Jueves mejora un poquito el clima, así que a prepararse para los primeros 3 días de la semana con lluvias.
0: ¿Espectacular? No, horrible.
1: No, bueno, depende para qué.
0: No, la lluvia no, Cari, de que llueva. Está insoportable porque a esta altura del partido, ¿desde cuándo está lloviendo? ¿Desde el viernes?
1: Sí, sí, o más, te
2: desde
1: diría.
2: La despedida de Messi.
0: Desde el miércoles. Oh,
2: no quiero decir nada, pero...
0: Sí, desde el miércoles, o sea que hace una semana está lloviendo casi, 7-8 días. Uh-huh. ¿No? Hasta que termine de llover. ¿Quién tiene tanta cantidad de ropa para usar?
1: No, nadie. Todos venimos con olor humedad.
0: Millonario, o sea, nada.
3: Vine
0: más.
3: Con un pantalón que no uso nunca.
0: Claro. Sí, no, y última tenés que usar. Yo, por ejemplo, ¿sabes qué uso para secar la ropa? Porque no tiene riesgo de nada, porque es un radiador con agua caliente adentro, nada más. Yo tengo calefacción por radiadores. Entonces, la pones arriba y se seca. Quiero decir, no hay riesgo. No pongas nunca ropa arriba en la estufa porque se puede prender fuego. De hecho, en mi casa pasó cuando era
1: pero
0: chico.
1: Pero en el horno, tal vez, si pones una silla un poquito alejada.
0: Sí, pero no conviene. Sí, no conviene. Es peligroso. Pero lo digo porque mi casa se prende fuego por eso. Pero lo que en su momento cuando era chico. Ahora bien. Con el radiador lo puede hacer porque no pasa nada. Entonces de alguna remera voy secando y te pongo ahí ping y voy secando.
1: Pingui.
0: Pero la verdad que es insoportable.
3: No se puede.
0: No se puede. Pero bueno, entonces va a estar lloviendo los próximos días.
1: Así es.
0: Señor Leandro Renú, los temas del día de hoy, algunos ya los anticipaste, pero bueno, ¿alguna cosita más que tengas?
4: Sí, vamos a hablar. En la entrevista del presidente, después la vamos a comentar seguramente en conjunto y en detalle.
0: Sí.
4: Habló mucho de economía y vamos a hablar no solo de eso, sino también de cantidad de empresas, nuevo dato de cantidad de empresas cerradas, atención, porque la comparación con Macri ya empieza casi a duplicarse, ¿eh? Y es un dato muy muy fuerte. Y también mencionábamos en la apertura a Martín Menem, que estuvo hablando un poco de economía, y le pusieron a comentar el lo que él decía a un empresario muy conocido de una cafetería muy conocida, hablaban de consumo.
0: ¿En serio?
4: Sí, parece que no es como el gobierno dice.
0: ¿Ah, no?
4: No
0: creo.
4: La discusión esa del online, digamos. Hay que hacer una lista de excusas. Tenemos
0: ¿el gobierno
4: el consumo
0: mintió?
4: Cae por el online.
2: Por el mundial.
1: Por el online.
4: Por el mundial.
2: Por los feriados.
4: Por la lluvia.
0: Sí.
4: Por la niebla.
0: Sí.
4: Por la niebla no, por la nieve.
0: La nieve.
4: Por los feriados.
0: Sí.
4: Por el Papa.
1: Por el
4: 6, tenemos...
2: El Papa se puede caer, esa excusa.
4: Claro, lo del Papa no sabemos Papa, por más que no viene.
0: Ahí sí.
1: Amiga, pero me vas a matar.
4: Se le complica. Ya tenemos 6 excusas que no tienen nada que ver con Milei, ¿no?
1: Y bueno, a veces pasan cosas. Bueno. El niño, ahora vamos a
0: ver.
1: El
0: niño,
1: y va a ser 7, en serio.
0: El super,
4: 7,
0: super.
4: 7. Bueno, en un ratito vamos a ver qué dicen los empresarios del consumo sobre lo que efectivamente pasa ahí.
0: Bueno, señor Julián Quintero, te invitas de hoy.
2: Bueno, vamos a estar repasando toda la fecha, claro, del fútbol argentino, porque se jugó la fecha 12, se termina hoy la fecha 12 del fútbol argentino.
0: Qué larga que es la fecha 12 del fútbol argentino.
2: Todas las fechas son
0: nunca gigantes, termina más. Dice, no, juegan 6 partidos más.
2: Sí, es larguísima, larguísima. Pero bueno, lo vamos a estar repasando qué partidos quedan y los que se jugaron el fin de semana. Además, Julián Vitale, jugador de Almagro que ganó, le ganó a Chacarita, sí. Lo complicó demasiado a Chacarita.
0: Jodido, ¿eh?
2: Se nos está muriendo en las manos Chacarita, sí. Pobrecito. Habló sobre la crisis que vive en Argentina. Increíble, porque los jugadores muchos no hablan. ¿Mira? De la crisis económica de la Argentina. Bueno, habló y vamos a escucharlo en un rato. Además, un informe de la FIFA reveló que Argentina fue el país más odiado durante el Mundial 2026.
1: Bueno, que sí,
2: atención, vamos a estar repasando eso. Y el presidente que llevó a Messi al Barcelona le pegó a la pulga, le dijo, ¿quién se cree que es? Enojadísimo. Bueno, en un rato repasamos todo.
0: Bueno, muy bien. Vera Ferrari, ¿temas de hoy?
3: Bueno, hay que arrancar con uno de los temas del fin de semana que tuvo que ver con la entrevista de Tati Shapiro a Valentín Yankelevich. Algo que durante mucho tiempo que tenía que ver con la violencia que recibió por parte de su papá una vez que Romina Yan, su mamá, había fallecido. Bueno, nos amanecemos con todo esto, estaba sucediendo en ese momento. Bueno, vamos a repasar un poco lo que contaba Valentín y esta cuestión de cómo se protege a los niños y a las niñas frente a situaciones de violencia cuando son hijos e hijas de grandes figuras. Así que después lo vamos a contar bien. Una mala, hay que decir, alerta por sarampión en las Américas.
0: No.
3: Bueno, ya no es que somos nosotros, Guatemala, México, Estados Unidos incluso. Vamos a repasar un poco las recomendaciones, que es básicamente que la gente se vacune y que tenga con qué, ¿verdad? Porque si no es difícil. Y por último, otra delfín de Scaloni, tapada de laburo, porque realmente literal, corrió el Gran Fondo de Buenos Aires, 129 kilómetros, a pedaleo. En 3 horas.
2: Y debe ser tranqui para
3: vos
2: él.
3: Vos pones El Señor de los Anillos horas? Y el tipo te hace 129 kilómetros. En 3 horitas y piquito.
0: O sea, vas 40 y pico kilómetros por hora.
3: Realmente tiene un torpedo.
2: Bueno, él en la concentración, después lo vamos a estar repasando, en la concentración de Argentina, en el predio que la AFA posee en Ezeiza, sí. Tiene una bicicleta en la que replica carreras de ciclismo.
0: Claro, ay, con los programas.
2: Te subís y el chabón se ha hecho el Tour de France.
1: En un ratito les voy a contar un lugar de Córdoba que se hizo muy famoso gracias a que Scaloni fue en bicicleta.
0: Muy bien, tremendo. De todo en este día feriado, 11-23-66-0710. Ahí nos mandás tus mensajitos y nosotros, por supuesto, te escuchamos y te leemos. Vamos.
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6: Una de la tarde y 30 minutos en todo el país, en Buenos Aires, la temperatura 13 grados 7 décimas. Continúa el traslado de detenidos desde la cárcel de Devoto a Marcos Paz. Amplía Juan Pablo Pérez.
7: Se espera la partida de segunda cápsula con 24 presos hacia el penal nuevo de Marcos Paz desde el penal de Devoto como parte de un operativo de traslado de 3 cápsulas calculadas en el día de hoy. Interviene la Policía Federal, Gendarmería y también está a cargo el Secretario de Seguridad de la Nación, Martín Ferlauto, supervisando este operativo. En total se trasladaron 150 reclusos al finalizar la 3ª cápsula el día de hoy. Juan Pablo Pérez, Radio 10, Siempre Noticias.
6: Ciberataque masivo contra supermercados en Francia. Un grupo de hackers provocó que la temperatura de las heladeras subiera hasta 50 grados Celsius durante la noche. La intervención causó incendios y la pérdida de alimentos en cientos de locales de todo el país. Entre los perjudicados figuran entre 150 y 200 tiendas de la cadena Intermarché y casi un centenar de supermercados de Cooperative VU. Medios franceses adelantaron que podrían haberse visto afectados establecimientos de otras cadenas. Ya pasó un año de la desaparición de la pareja de jubilados en Chubut. Juana Morales y Pedro Kreder fueron vistos por última vez en la mañana del 11 de octubre de 2025 en el Sanjón de Bícer. Solo se encontró allí la camioneta en la que viajaban. Habían iniciado una relación hacía poco tiempo y decidieron emprender un viaje romántico desde Comodoro Rivadavia hasta Camarones. Hasta el día de hoy la investigación tiene más dudas que certezas.
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6: En Autovía 2 y en Ruta 11 hay marcha intensa en sentido a Capital.
8: Ya en la ciudad de Buenos Aires, Avenida Corrientes y Gallo tiene choque entre auto y moto.
6: Reducción por obras de Avenida Avellaneda entre Bolivia y Fray Cayetano.
8: Se mantiene el corte total de Cervantes y Marcos Sastre por obra.
6: También de Bacacay, altura Ruiz de Los Llanos.
8: Recordamos que no circula el tren Sarmiento.
6: Tampoco los ramales Mitre y Suárez del Mitre en todos los casos por obras.
8: 13 grados, 7 décimas, la temperatura en Buenos Aires y alrededores, 80% la humedad.
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0: 1:38 en la República Argentina, en este día feriado y encima lluvioso. Es decir, todo para que realmente la cosa vaya lentito, de a poquito, despacito, porque la calle está muy complicada, pero por suerte hay un poco menos de tránsito. Igual debo decir que, evidentemente, la lluvia es un fenómeno que altera la condición psíquica de las personas, ¿no?
1: Ahí va.
0: O sea,
1: sí. Ahí va.
0: Automáticamente llueve y hay algo en la cabeza de la gente que se quiebra, se rompe. Y todo parece el fin del mundo. Bueno, no es tan grave. Es agua.
2: Te prometo que es agua.
0: Salvo
3: que
2: se empiece a derretir el techo del auto. Ahí.
0: Claro. No, ahí si es lluvia ácida, si estamos en Chernobyl, te lo tomo.
3: Te das cuenta.
2: ¿Ves lo que dice? El carro gente.
3: Dice, no es para tanto, no es para tanto.
4: Papelito, por favor.
3: No es para
0: tanto, no pasa nada.
3: A mí, a ver, nos quedamos en mate a la tarde.
0: Esta es la mentalidad positiva. No pasó nada, está todo bien, chicos. Ya está. Tengo la mente. Tengo las manos llenas de yerba, pero no pasa nada.
3: ¿Te quemaste?
0: No, por suerte.
3: ¿Está bien?
0: Estamos bien. Señor Lando Renú, arranquemos mientras yo me encargo de arreglar este desastre.
4: Bueno, vamos a hablar de... A ver, nunca en Argentina... En Argentina siempre los premios Nobel que tienen mucho impacto son los que tienen que ver o con lo social o con el premio Nobel de la Paz. Algo que habitualmente ocurre en todos los lugares. Pero hoy, en este día feriado, es noticia en Argentina el premio Nobel de Economía. Buenísimo. Vamos a contar por qué.
3: A ver.
4: Recordemos que el premio Nobel de Economía es un galardón que otorga la Real Academia Sueca de Ciencias de Estocolmo, un premio muy reconocido, que en esta edición otorga $1.200.000 a los ganadores, que son dos. ¿Quiénes son? Son dos economistas estadounidenses, Robert Hall, de la Universidad de Stanford, y Michael Goodford, de la Universidad de Columbia, dos hombres de edad bastante avanzada, que vienen escribiendo papers y vienen trazando teorías económicas hace muchísimos años, y que hoy ganan el premio por algo que obviamente obliga a Milei a salir a hablar, que es una teoría económica de la estabilización de los países que no tiene nada que ver con lo que Milei dice del ajuste. Vamos a tratar de explicarlo. A ver, hay mucho documento técnico sobre esto. Es bueno que la gente sepa, sin demasiados tecnicismos y conceptualmente, qué es lo que lo llevó al premio. A ver, dos cosas que son importantes. El primer concepto general que ellos dos toman es que la innovación del concepto que ellos... que a ellos los hace ganar el premio, es que en realidad la micro ordena la macro. O mejor dicho, la microeconomía es muy importante para generar condiciones macroeconómicas, que es lo contrario a lo que Milei dice. Ustedes habrán visto que Milei dice la macro ordenada da crecimiento, etcétera, etcétera, etcétera.
0: Básicamente no hay macro ordenada sin una micro ordenada.
4: Exactamente. ¿Y qué dicen Robert Hall y Michael Goodford? También hacen una valoración de algo que Milei detesta. Yo creo que esto es lo que más ruido le hace al presidente, que es, ellos dicen, está bien mirar las planillas de Excel, está bien técnicamente abordar esas cuestiones, pero cuando hablamos de explicar la inflación, el crecimiento y la mejora en la actividad o el empeoramiento en la actividad, hay que mirar qué es lo que le pasa a la gente. Ellos dicen, no solamente eso, sino que también hay que lograr que los organismos del Estado generen expectativas positivas para la población. De hecho, uno de ellos dos, Hall más precisamente, lo que tiene mucho escrito sobre la valoración que hacen las personas comunes de la estabilidad en el consumo. Uh-huh. Cito el consumo porque es lo que está puesto en el paper. O sea, esto es un golpe para Milei porque conceptualmente da vuelta a la teoría de la estabilización de la economía. De hecho, ¿qué es lo que pasó en el último tiempo? Muchos economistas que no son afines a Milei decían, está bien bajar la inflación con ajuste porque eso estabiliza la economía. Bueno, acá la Academia de Ciencias Suecas acaba de premiar a dos personas que dicen, eso puede ser parte del proceso de estabilización, pero no se puede estabilizar una economía sin que la gente viva más o menos bien. Entonces, lógicamente, esto lleva al presidente de la nación, Javier Milei. Y una cosita más, y quiero decir, recién estaba hablando con dos o tres economistas muy importantes, algunos que viven en Estados Unidos y otros acá, que conocen a ambos, y dice que son dos tipos muy serios y que es muy valorada su teoría en general. Porque, ¿qué pasa? El gobierno sale a decir que es un premio a los neo-keynesianos, ¿no? Sí. Recordemos que John Maynard Keynes es un economista, si quieren, para simplificar el concepto, de una mirada progresista de la economía. De hecho, el presidente, cada vez que se refiere a Kicillof, le dice el keynesiano, el rojo y todo eso. Todo es una simplificación también sobre Keynes. Tampoco nos vamos a poner a explicar en un programa de radio del mediodía quién es Keynes, pero para que vos tengas el concepto general. Y yo creo, y si querés, Luca, lo conectamos con lo de Milei, yo creo que el presidente sale obligado por este premio a hablar hoy a la mañana, ¿no?
0: Sí, porque ayer, o el fin de semana, circuló en las redes que Milei y Reidel estaban dentro de los potenciales ganadores del premio. ¿Por qué? Porque en una de las casas de apuestas digitales figuraban con probabilidad. Cuando las casas de apuestas digitales dicen Pirulo tiene chance de algo, es porque tienen el dato o tienen la punta, supuestamente, hay unas comillas gigantes en el aire, de que esa persona o ese candidato está en condiciones de pelear por eso. Obviamente que lo que se llama las odds, las probabilidades de que eso pase eran muy altas, eran poco probables que suceda. Pero habían empezado a ser nombrados.
4: Polymarket era.
0: Claro, en una de todas las casas. Que Polymarket, si bien es importante, no define la realidad Polymarket.
4: Pero en el listado no estaba. En el listado de los 5 o 6 no estaban. No estaban.
0: Pero Polymarket dijo, Milei y Reidel pueden llegar a ganar. ¿Habrá sido para hacer un cazabobo, lo que llaman las apuestas eso? Que es un cazabobo en las apuestas. Es, yo tiro algo para que el otro juegue y sabiendo que la va a perder. Yo te hago caer a vos porque vos sos fanático de Milei y vas a jugar un manguito por Milei porque decís, bueno, mal que mal, yo lo banco al león, ping, pongo la guita. Eso es probablemente lo que sucedió el fin de semana, pero ¿qué pasa? Como el propio gobierno hizo eco de que Polymarket publicara a Reidel y a Milei como candidatos a ganar el Nobel de Economía, tiene que salir a responder, porque se generó una expectativa de que parecía que se lo llevaba. Sí. Incluso algún medio grande
4: hicieron nota
0: sobre eso. Sí, entonces, digo, la verdad que se agarraron de un dato estadístico, de una casa de apuestas, porque, insisto, aunque ellos digan que no son una casa de apuestas, Polymarket es una casa de apuestas sobre la realidad, pero una casa de apuestas, no sobre si gana Boca o gana River, o si sale negro o sale rojo en la ruleta, pero es, en definitiva, una timba. A raíz de eso tiene que hablar Milei, y sale a hablar esta mañana. Porque quedó en offside, quedó como, bueno, ganaron unos encima que ponderan, que para su lógica son cucas.
4: Sí.
0: Directamente.
4: Sí, Sturzenegger, en otra defensa de manotazo, dice que sí, que el premio también lo podría haber ganado un argentino que lamentablemente falleció en 2017, que tenía una visión distinta. Bueno, o sea, se lo dieron a estos dos señores, sí, sí, que lo que dicen es lo contrario a Milei. Además, en un momento en el que, porque no es cualquier momento en el que se discute esto. Quizás si este premio se lo hubiesen dado al principio del gobierno de Milei, donde el contexto social del debate era otro, capaz que no era tan rutilante lo que estaba pasando. Hoy lo que estamos viendo es que a Milei lo agarra en un momento en el cual el escenario se discute sobre si el ajuste resuelve o no los problemas. O sea, no es lo mismo que hubiese pasado hoy que hubiese pasado hace años atrás. Lo que está poniéndose en debate es si el plan de estabilización con ajuste resuelve las cosas. Los ganadores del Nobel dicen que no resuelve la situación. No están diciendo, ojo, no están diciendo que no haya que ser ordenado macroeconómicamente.
0: Claro.
4: Lo que están diciendo es, una cosa sí, pero la micro no la abandoné porque no resolvés los temas.
0: Y la micro, básicamente, lo vinculado al consumo que el gobierno ha congelado por completo o ha destruido. Entonces, lo que ellos postulan es básicamente algo bastante razonable. Digo, me sorprende que eso signifique el Nobel de Economía hoy por hoy, porque no es algo tan loco, sino algo bastante lógico. Decir, che, tengamos ordenado los datos macro, no gastemos más de lo que nos entra, o más o menos, un poquito más, un poquito menos, pero sostengamos que la gente pueda tener condiciones de vida accesibles. ¿Qué es lo que se está discutiendo en el mundo? El capitalismo, la discusión actual del mundo, el sistema económico, es que la gente acceda a cosas que hace 50 años eran normales y que dejaron de ser normales producto de la aceleración del capitalismo. Entonces, eso hace que estos tipos puedan ganar un Nobel, por ejemplo. Que haya alguien que diga, che, hay que ordenar la macro, pero no hay que dejar de pensar en la persona. Básicamente, resumiéndolo recontra, resumido, es esto. Es decir, pensemos en un país ordenado, pero pensemos en que la gente tenga para comer y pueda consumir y pueda moverse y pueda escalar socialmente y económicamente a través del crédito, a través de una hipoteca, a través de la compra de un auto en cuotas o lo que sea. Pero nunca dejar de lado una cosa porque te rompe la otra. Obviamente. A largo plazo.
4: Y después, cuando escuchemos más adelante qué es lo que dijo el presidente, ahí se van a dar cuenta cuál es cómo recibió el golpe ese,
0: ¿no? Totalmente. En un rato hablamos porque es un golpe directo al ego del presidente no haber ganado el Nobel de Economía, a pesar de que no tenía chances reales de ganarlo. Pero bueno, esto es como Donald Trump.
4: Sí, déjame contar una última cosa. Sí. El presidente realmente cree que puede ganar el Nobel, ¿eh?
0: Bueno, no sé.
4: Se lo dice. No, pero te lo digo yo. Se lo dice a gente que lo visita.
3: Pero de ¿lo cree? ¿Lo cree en su interior?
0: Pero para una
4: él
0: cosa
4: es creerlo que porque él cree que tiene que ganar el Nobel. Pero no es joda, sí, lo estoy diciendo en serio.
0: Una cosa es que vos digas, yo un día lo voy a ganar, y otra cosa es lo tengo que ganar ahora. Son dos cosas distintas.
4: No, bueno.
3: Me lo tendrían que dar.
4: Él dice que se tendría que ganar un Nobel.
2: Es que si no lo gana.
4: Pero no es, igual eso no es normal, por más que diga...
0: No, ya sé.
4: Por más que no sea ahora...
3: Se corre el umbral de la normalidad.
4: Trabaja para ganar el Nobel.
0: Tiene un sueño él.
4: Sí.
3: Un sueño tengo yo que quiero dar.
4: Sueño tengo yo. Uno puede tener sueños sobre cualquier cosa.
0: Ah, bueno, bueno, claro.
4: Pero es difícil.
0: Pero ¿no? ¿Cuál es la diferencia entre un loco y un genio, dice él?
4: No, bueno.
0: El éxito, ¿no? Eso es lo que dice
4: eso
0: él.
4: Eso es lo que dice él.
3: La cordura, como dijo la
4: cordura. Pero aparte, digamos una cosa. Demian Radel, que era el titular de Nuclea Eléctrica, que se compró perfumes en el free shop con una tarjeta corporativa y pagó 200 comidas, fue a la peluquería. También es el compañero para que le den el Nobel.
0: Y bueno, es ley. Perdón, bueno, encontró el agujero legal para vivir sin gastar.
4: Eso puede ser.
0: O sea, realmente, lo de Radel es para un Nobel.
4: ¿Cómo me compré dos Calvin Klein y un Obsession en un free shop con
0: $0?
4: No está mal. Eso sí puede ser.
0: La economía del cero es la de
4: Eso
0: la
4: puede ser.
0: Él compra, gasta, hace, gasta, va a todos lados.
4: Eso sí puede
0: sin
4: ser.
0: Sin poner un manguito.
4: Eso sí.
0: Yo un Nobel le doy en ese caso.
4: Puede
0: te
4: ser.
0: Digo,
4: puede
0: pero
4: ser.
0: Bueno, yo con la tuya o con la nuestra se puede vivir muy cómodamente. Señor Julián Quintero, ¿con qué seguimos?
2: Bueno, vamos a escuchar a Julián Vitale, jugador de Almagro. Almagro le ganó 2-1 a Chacarita este fin de semana. Por suerte se alejó de la zona de descenso, por suerte para los hinchas de Almagro.
0: Sí.
2: Y cuando terminaba el partido, Julián Vitale decía lo siguiente.
1: Sabemos que es una situación complicada, pero no pasa en Almagro. Sabemos que la situación está difícil en el país, que es muy difícil. Hoy nosotros, gracias a Dios, somos unos agradecidos porque tenemos laburo, así que lo tenemos que disfrutar y bueno, a partir de ahí vamos para adelante.
2: Bueno, esto fue en una entrevista posterior al partido en el campo de juego y le preguntan por la situación de Almagro. Claro, económicamente hay muchos equipos del ascenso que están realmente complicados. De hecho, muchas de las razones por las que se aceptan hinchas visitantes es porque a vos abrir la cancha no te da pérdida, como le está dando a la mayoría de los clubes. Hoy un club de la B Nacional abre la cancha y va a pérdida.
0: Sí, sí, claro.
2: Es increíble.
0: No le alcanza.
2: O sea, pero porque además hay un operativo en el que se gasta mucho dinero.
0: Sí.
2: Solo para hinchas locales en muchas ocasiones.
0: Y donde no hay disturbios, porque aparte no suceden. Es decir,
2: claro.
0: Por precaución de alguna vez que pasó algo.
2: Exactamente.
0: Y por ejemplo van 5.000 hinchas y te ponen 1.000 policías, 800 policías.
2: Sí, es demasiado.
0: Es una locura.
2: Es una locura. Hoy, este fin de semana tuvimos incidentes en el clásico entre Gimnasia de Esgrima de Jujuy y Gimnasia y Tiro de Salta, pero había hinchas visitantes, había hinchas de los dos clubes. Pero la realidad, a ver, volviendo a lo que decía Julián Vitale, no muchos jugadores se la juegan así con la realidad. De hecho, casi nadie. Entonces le estaban preguntando por la situación de Almagro y Julián Vitale dice, sabemos que no solo es Almagro ni nosotros como jugadores, sino que el país está viviendo esta situación de crisis que se hace difícil. Y aparte en la B Nacional y en el ascenso en general, no tenés margen de error, porque vos tenés una mala temporada, como le está pasando a Chacarita, que por ahí el año pasado se estaba metiendo en puestos de reducido y por ahí estaba más peleando el ascenso a la primera que el descenso como ahora. Tenés un mal año y te fuiste a la B Metropolitana o te fuiste al Federal A, no tenés margen de error en una categoría que además es imposible ascender. Si nosotros repasamos cómo se asciende en la Primera Nacional, hay dos zonas de 18 equipos.
0: Sí.
2: De esos 18 equipos, los dos primeros de cada zona se enfrentan en una final. Si vos perdiste la final, vas al reducido. Si vos perdiste la primera serie del reducido, no te sirvió de nada salir primero en tu zona porque no ascendés. Entonces, es complicada la situación también de los equipos del ascenso por esta cuestión deportiva, más allá de lo económico, ¿no? No tenés margen de error. O sea, Ferro, 62 puntos en el campeonato. Sobre
0: sí, va a ganar su zona.
2: Ponele que gana su zona, pierde la final y pierde la serie del reducido.
0: Se quedó.
2: Y no le sirvió nada hacer un buen año.
0: No
2: le sirvió de nada realmente. Entonces, no creo que cambie demasiado porque tampoco hay.
0: Hay tantos equipos que tampoco podés, porque no podés jugar un torneo normal, digamos.
2: Exactamente, y tampoco podés nivelar porque para arriba no podés nivelar nada.
0: Ya está.
2: Ya tenés 30 arriba. Y para abajo tampoco podés nivelar demasiado.
0: No, bueno, podés bajar de las dos categorías y hacer una categoría más grande. El Federal A te entra en equipo porque es gigante.
2: Sí.
0: Y la Metropolitana quedó un poquito chica.
2: Puede ser.
0: Pero pasa que tenés que descender, es de vuelta lo mismo, tenés que descender a muchos equipos y la gente no va a querer.
2: 22 equipos tiene la Metro. Podés
0: meter cuatro más.
2: Claro, el tema es que tienen que descender los que son del AMBA para que entren.
0: No, claro, no, por eso te digo, no, es muy difícil. Es realmente muy difícil que se pueda ordenar eso.
2: Sí.
0: A menos que hagas una súper reestructuración muy, muy profunda que...
2: No, salvo que lo que hagas es crear una categoría más arriba de la primera división y ahí nivelás. Entonces, no sé, ¿querés hacer una primera división de 20 equipos? Los primeros 20 suben a la primera división. Y los 10 que te quedan, subís 10 de la Primera Nacional.
0: Generás una categoría en el medio.
4: ¿Y cuántos equipos tienen primero en las otras ligas, más o menos?
0: No, en el continente.
2: Depende.
0: La mayoría tienen 12. en el continente.
4: 12 en primera división.
2: Paraguay tiene 12.
0: Paraguay tiene 12, Perú tiene 12, Ecuador tiene 12, Uruguay tiene 16.
4: ¿Y Brasil?
0: Brasil tiene 20.
2: Brasil tiene 20.
0: No, no, del continente somos los que tenemos más por lejos.
2: Lo que pasa con Brasil es que todos pelean por algo. O por el descenso o por el ingreso a las copas. Solo hay 5 puestos que no clasifican a nada. Vos tenés del primero al puesto 11, pelean entre Copa Libertadores y Copa, ingreso a Copa Sudamericana. Del 12 al 16 no pelean nada y del 17 al 20 peleas el descenso. Entonces todo el tiempo estás peleando con algo.
4: Pero ellos tienen 2 o 3 torneos regionales.
2: Ellos tienen los estaduales, que son los que se hacen por región. Que en un momento se había hablado de hacerlo acá en Argentina, después no se hizo realmente. Tienen los estaduales, que en realidad siempre los terminan ganando los equipos de primera división, realmente, o por lo menos llegando a la final los equipos de primera división. Tienen la Copa de Brasil y tienen el Brasileirão. Lo que pasa es que además, volviendo a toda la situación económica, ganar la Copa de Brasil te da 10 veces más de lo que te da ganar un torneo acá en Argentina.
0: Sí, pasa que bueno, ahí aplica la economía del país también, que es muy diferente
2: igual,
0: a lo que te puedan dar de premio.
2: Igual la AFA, hoy salir campeón del fútbol argentino te da $500.000.
0: No, pero eso sí está mal, pero digo, después que la Copa de Brasil te dé $30 millones, es porque el país tiene la capacidad.
2: Ah, bueno, sí,
0: en Argentina no te podría dar ni la primera división $30 millones.
2: Entonces, no, eso no, pero la AFA tampoco pone la plata de esos 500.
0: No, no, obviamente, son un sponsor que lo ponen.
2: Lo que hace desde la pandemia Conmebol,
0: sí,
2: le da $1 millón a todas las ligas pertenecientes a Conmebol.
0: Bueno, con más razón, entonces, ni siquiera,
2: para aportar a los campeones de sus ligas. Lo que hace la AFA, en vez de hacer $1 millón para uno, ponele, y el otro millón lo pone para el otro campeón, divide ese millón en 2 partes y hace $500.000 para el campeón de la apertura y $500.000 para el campeón de clausura. No te sirve nada hoy, $500.000 para nada.
0: No existe, verdaderamente. 1:55 p.m.

0: Hola, buenas tardes. Nancy, muchachos, el premio Nobel que ganaron, estuvieron leyendo a Perón. Son re peronistas. Ya en el Perón en el 45 ya decía todas estas cosas.
1: Y claro, por eso digo que Milei los debe ver y debe decir que son cucas, ¿no? Directamente a estos que ganaron el Nobel. A ver qué más.
2: Hola, chicos. No paro de reírme. ¿El premio Nobel? ¿De qué?
3: ¿De qué?
2: Este tipo no tiene conciencia de sí mismo. Eso es lo peor de todo. Puede ser un chanta en la vida, puedes ser ignorante, sí. Puedes ser ordinario, también. Lo que quieras. Ahora, ¿no tenés conciencia de vos mismo? Que bueno. Él se siente a la altura de que va a ganar el Nobel. Claro, la verdad es tremendo, es una tragedia. Le mando un beso, María Marta.
4: Yo siento que puedo ser el reemplazante de Scaloni.
1: Bueno, pero a ver, los sueños están para cumplirse.
3: Crea.
1: Si crees, creas. Es así. Listo. No, bueno, igual, una sola cosa. Yo sé, obviamente, quiero que entienda la gente. Si alguno no entiende que estoy jodiendo, problema de ustedes. Pero quiero decir, por fuera de eso, sí voy a decir una cosa que es real. El tipo llegó presidente. Entonces,
3: es cierto.
1: Hay un detalle que no hay que obviar, que es, si vos, hasta un rato antes de ser presidente, eras panelista de televisión,
3: sí,
1: y pasaste a ser diputado, y en 2 años llegaste a ser presidente, es lo que no pasó nunca en la historia argentina desde Perón para acá. Hay que tener en cuenta ese detalle de, en tu cabeza debe afectar la idea de pensar que vos no eras nada y llegaste a presidente de golpe.
3: Capaz lo logro.
1: No es normal, digamos, no es normal eso. No estoy diciendo eso que él sea un superdotado, no lo es. Lo que quiero decir es que hay algo mágico o loco, digamos, en la cabeza de una persona que diga, che, pasé de ser panelista a ser presidente. No es normal. Puedo creerme cualquier cosa. De ahí a que pase, no va a pasar.
3: No,
1: obviamente
3: y cree
1: que no va a pasar.
3: Que es la figura más influyente del mundo. Esto
1: bueno, por eso digo, evidentemente.
3: Solo se agrava la trama. Fantástico.
1: Totalmente. ¿Con qué arrancamos?
3: Bueno, hay que hablar de uno de los temas del fin de semana que tiene que ver con lo que contó Valentín Yankelevich, el hijo del medio de Romina Yan. Tenía 8 añitos cuando ella falleció. Quiero que lo escuchemos y después, bueno, vamos un poco reconstruyendo porque salió a hablar mucha gente después de esto. Escuchemos a Valentín Yankelevich hablando sobre, bueno, la violencia que sufrió por parte de su papá.
5: Cuando yo tenía 10 años, 9 años, empecé a sufrir violencia física y psicológica de parte de Darío, mi hermano también. Realmente era el infierno vivir en esa casa.
6: Pero aclaremos que ustedes son 3 hermanos y que lo que vos estás contando es tu historia.
5: Sí, yo hablo por mí, obvio.
6: Vos no le decís papá, Darío.
5: No, yo no le digo papá porque él no cumplió ese rol. Eran golpes, gritos, maltrato. Las 8 horas que yo pasaba en el colegio eran las mejores 8 horas del día. Porque no volvía a mi casa. Yo sabía que no tenía escapatoria. O sea, desde agarrarme de los pelos, llevarme por la escalera, pegarme, dejarme encerrado en el cuarto, traerme la comida 4 horas después fría, apoyarla en el piso, toma, come. O sea, yo sentía que yo no servía para nada, dicho por sus palabras. Vos no vas a hacer nunca nada en tu vida, no servís para nada. 9 años. La persona que supuestamente nos tenía que cuidar después de perder a nuestra mamá.
3: Bueno, tremendo, tremendo. Sobre todo también por el cariño que uno le ha tenido, le tiene a una figura como la de Romina Yan cuando piensa en sus hijos y que quedaron en este escenario terrible. Es importante lo que dice Valentín de, bueno, esta es la historia que, su historia, que él cuenta después de mucho tiempo. Después también Rodrigo Lucich publicó un video donde contaba un poco que esto ya hace varios años que se conocía, pero pensando en las edades de los chicos, uno de 13, 14, en el caso de Valentín a los 12 años recién pueden ir a vivir a lo del abuelo, Gustavo Yankelevich, de sí, quien dicen nos salvó. Y hay una tercera hermana, que es la más chiquita, que tenía 4 años cuando Romina Yan falleció, que es Azul. Ella vive en el extranjero, estudia, un caso similar a lo que hizo Franco también. Valentín es piloto de turismo carretera. Pero bueno, queda esta historia tan dramática de primero cómo se contiene a los chicos que están tan expuestos y que viven este tipo de violencias. Y bueno, una manera de cuidarlos. Y bueno, ahí la figura de Gustavo Yankelevich, que ya salió a, ya dio su descargo en redes sociales, y mencionó a, bueno, a la hermana que faltaba, y que seguramente sea una historia bastante tremenda y muy, muy profunda de ese lado también. Así que noticia, un poco noticia en desarrollo, porque a raíz de esto, como se empiezan a conocer más cuestiones sobre este caso en particular y sobre siempre las discusiones que esto trae a, bueno, las esferas de cada uno y cómo se procesan estas cosas en familia también.
1: Totalmente, uno de los casos del fin de semana, una familia mediática histórica de la Argentina, sí. Y bueno, una revelación bastante, bastante cruda. 2:00 p.m, noticias.
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8: 2:01 p.m. en todo el país, en Buenos Aires, la temperatura 13 grados 7 décimas.
9: Arranca el debate por el presupuesto 2027.
8: El oficialismo debe retirar el capítulo de discapacidad del proyecto.
9: Y apunta a dictaminar el 28 de octubre para llegar al recinto en noviembre.
10: Amplía la Cámara de Diputados comienza. 2027, presentado el pasado 15 de septiembre por el Gobierno Nacional. La discusión va a comenzar mañana al mediodía en el anexo de la Cámara Baja con la presencia de Carlos Guberman, secretario de Hacienda del Ministerio de Economía. Recordemos que Guberman mantuvo una reunión la semana pasada con los jefes parlamentarios del oficialismo y aliados para acordar la metodología que se instrumentará en la presentación del presupuesto. Será él y no el ministro de Economía, Luis Caputo, el encargado de defender los datos centrales del proyecto de presupuesto 2027. Será la primera de una serie de reuniones para debatir el presupuesto y se espera que mañana el presidente de la Comisión, Alberto Venegas Lynch, detalle cómo será el cronograma del debate. Martín Pare, Radio 10, Siempre Noticias.
9: Emiris Cargo despliega sus frecuencias de carga aérea en Argentina.
8: Desde marzo de 2026, la aerolínea incorporó 7 adicionales de cargueros en la región.
9: 3 corresponden específicamente a Buenos Aires.
8: Incluyó además un vuelo adicional a Bogotá, 2 a Sao Paulo y 1 a Quito.
11: En la semana previa del Día de la Madre.
9: Las compras por el Día de la Madre hasta el momento están muy tranquilas.
8: Amplía Paula Larruz.
11: En la semana previa del Día de la Madre, los locales gastronómicos también se preparan para agasajar a las familias. Menús especiales, brunch y promociones se pueden leer en los anuncios de confiterías y restaurantes. Fernanda, encargada de la panadería La Antigua Belgrano, contó para Radio 10 cómo viene el panorama de ventas y qué es lo que más se compra.
12: Los desayunos traen la tacita con bombones, unas galletitas, medialunas. Un globo depende mucho del clima también. Planifican un asado, llueve y recurren a los sándwiches y a todo lo que sea fácil. Alguna picadita.
11: Paula Larruz, Radio 10, Siempre Noticias.
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9: Autovía 2 y Ruta 11 y marcha intensa en sentido capital.
8: Ya en la ciudad de Buenos Aires, Avenida Corrientes y Gallo, choque entre auto y moto.
9: Sigue la reducción por obras en Avenida Avellaneda entre Bolivia y Fray Cayetano.
8: Se mantiene el corte total de Cervantes y Marcos Sastre por obra.
9: También de Bacacay a altura Ruiz de los Llanos.
8: Recordamos que no circula el tren Sarmiento.
9: Tampoco los ramales Mitre y Suárez del Mitre, en todos los casos, por obras.
8: 13 grados 7 décimas, la temperatura en Buenos Aires, humedad 80%.
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0: 2 de la tarde, 8 minutos en la República Argentina. Y realmente una canción que cuando fue un hitazo esta,
1: de The Weeknd,
0: sonó por todos lados. Uy, claro, previa a la pandemia.
1: Sí, es la banda sonora de mi pandemia.
0: Uf,
1: ¿sabes cómo salía a caminar cuando tocaba?
0: Claro. No, total.
2: Luces que sí. Eras runner. Dije que en un momento éramos todos
3: estuvo en un juego de
0: el Super Bowl
3: y del FIFA, creo que también.
0: Ah, puede ser.
3: Sí.
0: Y esta canción, yo en la pandemia que grabé un par de cositas de música y demás, hice una versión.
2: ¿Cantás?
0: 2 de la tarde, 8 minutos en la República Argentina. Y realmente una canción que cuando fue un hitazo esta, The Weeknd, sonó
1: pandemia.
0: Por todos lados. Uy, claro, previa a la pandemia.
1: Sí, es la banda sonora de mi pandemia.
0: Uf.
1: ¿Sabes cómo salía a caminar cuando tocaba?
0: No, total.
2: Eras runner. Dije que en un momento éramos todos runner.
3: Estuvo en un juego de.

0: con 16 bits.
1: Sí.
0: Una versión así, esta canción.
1: Es que es muy jueguito, ¿eh?
0: Tal cual, por eso me sonaba a fichín, ¿viste? Claro. Me sonaba a fichín. Entonces dije, voy a hacerla así y la rehice. Bueno, señor Leandro Renú, ¿escuchamos a Milei? ¿Te parece que lo escuchemos un poquito?
2: Escuchémosle.
0: Al presidente de la nación, Javier Gerardo Milei, que habló en el día de hoy. Empecemos con... Yo quiero que... Escuchemos primero sobre la corrida. Porque a mí me da... Hasta te diría que un poco de pánico esta declaración del presidente, ajá, porque es temeraria. Escuchá lo que decía hoy Milei esta mañana.
3: No solo eso, sino que además voy a tener los dólares que me entren por el comercio. Póngale, este año son 30 mil millones de dólares que tengamos de superávit comercial. Bueno, ¿qué no vamos a 20? ¿Sí? Y que me entren 5 de RIG. Tengo 125 mil millones de dólares en la billetera para enfrentar, digamos, una corrida. La corrida del año pasado tuvo 70 mil millones de dólares.
4: ¿Usted lo que espera es una corrida para el año que viene?
3: No es que estoy esperando una corrida, pero me preparo. Miren lo que son las cosas. El año pasado, con un congreso.
4: No estaba
3: mucho
4: preparado
3: más débil,
4: y la tuvo. Claro.
3: No, nos preparamos, digo, pero pudimos juntar 70 nada más. Y pudimos responder por esos 70. Y, digamos, sobre la hora nos puso 2.500 palos el Tesoro norteamericano. O sea, llegamos con la lengua afuera. Ahora. Pero también es cierto que yo tenía otro congreso. Yo no podía, no tenía capacidad de veto. A mí me hicieron 7 intentos de juicio político.
0: No. Otra vez. Bueno, dale, y acá donde yo digo que se frustró un poco, porque la verdad que las preguntas de Feynman lo incomodaron muchísimo a mí, Milei, porque le dice, ah, ¿no estás preparado?
2: Sí, sí.
0: Ah, va a haber una corrida. Y porque verdaderamente Milei habla como si no hubiera riesgo de repregunta. Entonces, cuando alguien le repregunta es un problema. Sí. Porque él claramente está diciendo que se está preparando para una corrida. Lo dice abiertamente. Dice, claro, voy a tener 125 mil millones. Y segundo, que el anterior vez no estuvo listo. Porque él dice, me tuvieron... Yo tenía... Aparte, escuchen esto. Es muy difícil realmente escuchar al presidente porque él
2: es
0: dice... Me patiné 70 mil millones... Lo blanqueé él, ¿eh? Me gasté 70 mil millones de dólares para frenar la corrida. Pero no me alcanzaron y me tuvo que prestar 2.500 más a Estados Unidos.
2: Sí, sí.
0: Es decir, que está diciendo abiertamente que se gastó 72 mil millones de dólares en frenar una corrida cambiaria.
2: Sí, y digamos que esto viene de larga data. Recordemos que en aquella entrevista con Fantino en el inicio del gobierno dijo que tenía en la billetera 30 mil millones de dólares de inversores que le iban a salvar. Terminó rescatado por el gobierno de Estados Unidos. La semana pasada dijo que tenía 75 mil millones. Estaba multiplicando la guita como Jesús a los panes.
0: Sí.
2: En una épica monetaria nunca vista, ¿no? Porque si pasó de 70 y pico a 125 mil millones en una semana, algo está haciendo, ¿eh? Y además viene Caputo de perder 1.000 millones haciendo eso mismo con el oro. Por lo tanto, no se entiende por qué se le habrá multiplicado positivamente la plata.
0: Pero aparte el tema es... Milei dice abiertamente que tiene 125 mil millones de dólares para que no se le vaya el tipo de cambio.
2: Sí.
0: Yo no puedo entender, no entendería a nadie, primero que tenga esa guita, que no la tiene, pero ponle que tenga esa guita para gastársela, ¿te la vas a patinar en que el cambio no se mueva?
2: Y sí. Bueno, tiene lógica desde el plan de Milei, ¿no? O sea,
0: no, bueno, por eso digo, pero eso es locura.
2: Que destruye la economía peor que lo que está ahora, pero no le quedan muchas más balas en la cartuchera.
0: No,
2: ¿eh?
0: Y se vuelve un capricho. Porque quiero decir, si el mercado te corre, a ver, el tipo de cambio... Más en una economía abierta como esta, quiero decir. O sea, el gobierno de Milei dice que el tipo de cambio es libre.
2: Uh-huh.
0: Que está en cierta banda, lo que quieras, pero es libre. O puedes ir a comprar.
2: Sí.
0: Si el mercado quiere convalidar otro tipo de precio, en la lógica del gobierno de Milei debería estar permitido eso.
2: Sí, obviamente.
0: Sin embargo, Milei está diciendo que va a gastar 125 mil millones en que no suceda.
2: Sí.
0: Entonces no es libre el tipo de cambio.
2: Sí, sí, sí. Aparte, primero, a ver, hay una pregunta que hay que hacer. Si tiene tantos dólares, ¿por qué no dolariza la economía, no?
0: Bueno,
2: si
0: además,
2: él tiene 125 mil millones de dólares, ¿para qué va a estar esperando una corrida? O sea, que cambie el régimen cambiario y otra cosa. Como le dijo Cristiano Ratazzi el otro día, el ex titular de la Fiat, tendría que ir a una dolarización y apurar los plazos porque se lo van a comer en el camino, ¿no?
0: Totalmente. Pero sigue hablando Milei y habla de Caputo también. Habla de Caputo. Escucha cómo... define su relación. Escuchalo directamente con Toto Caputo, escucha.
3: Es una pelotudez del tamaño de una casa. Eduardo, yo tengo una relación simbiótica con Toto Caputo. O sea, es literalmente simbiótica.
2: Bueno, sí, no sé qué tiene
0: es
2: que ver.
0: Es normal que alguien diga que sí. Tiene, o sea, yo creo que primero y principal, definición básica de simbiótica, una relación que no separa una persona de la otra, ¿no?
2: Sí.
0: O sea, que están unidos. Ahora bien, entiendo yo que la simbiosis se produce de manera bastante peligrosa. Digamos, no es normal que algo se mezcle con algo. Digamos, que dos cuerpos se unan implica una transformación. Si Milei y Caputo

0: están unidos por simbiosis, la división implicaría la muerte de ambos, básicamente.
1: Sí. Y bueno, claro, o sea, si... Pero es literalmente así. Si Caputo, ¿por qué él dice eso? Porque si lo deja ir a Caputo, tiene un problema. Ahora, el problema es que él es el presidente. O sea, él no debería decir públicamente, dependo de Caputo.
0: No puede morir un presidente porque muere un ministro.
1: No, el presidente está muy por encima. Está muy por encima.
0: Y porque el ministro es intercambiable, el presidente no. El ministro es un personaje elegido por el presidente y el presidente es elegido por el pueblo. Por lo cual no pueden tener nunca una simbiosis entre ambos.
1: Sí se puede, como dijo Macri.
0: No, está bien.
1: Sí se puede, acá lo está
0: diciendo. Es muy loco lo que dice el presidente.
1: Sí, él se pone la autodependencia de Caputo por delante.
0: Y si lo raja,
1: por eso,
0: o mejor dicho, cuando lo raje, ¿qué va a pasar?
1: Sí.
0: Porque de acá a fin de año no va a estar más Caputo.
1: Todo es particular en este escenario, ¿no? El presidente tiene una situación cuasi afectiva con casi todos los funcionarios, cuando en realidad la conducción lo debería obligar a que esto sea, si querés, más una ejecución de una política más manumilitar, y digamos, si vos tenés un ministro, lo tenés que correr, bueno, adiós. Chao Caputo, sí. Le ha pasado
0: bueno,
1: todo el gobierno.
0: Pasó con Adorni. ¿No? Digamos que.
1: Bueno, sigue defendiendo.
0: Bueno, de hecho, él dijo, creo que el presidente dijo alguna vez que tenía una relación simpática con Adorni. ¿Sabes que lo voy a buscar?
1: Puede ser.
0: Porque me suena o dijo Adorni y yo somos lo mismo, algo así. Como diciendo que no había división entre uno y otro. Él insiste con eso.
1: Puede ser.
0: Igual la historia nos dice que Adorni eventualmente se fue del gobierno. Entonces va a terminar pasando. Ahora, la declaración es muy loca. Y después habló de Alberto Hades.
1: Habló de Alberto Hades, también este economista que vino a Estados Unidos y que lo sentaron en la reunión de gabinete y que estuvo girando, presentando un libro y criticando el plan económico de Caputo.
0: A ver...
2: Es un disparate total. ¿Y sabe cómo le hicieron de vuelta? Esto a mí me gustaría... A ver, otra vez Caputo está teniendo una reunión con Sorseva y le inventan esto. Digamos, eso es ir contra los intereses del país directamente. Porque lo que tratan de hacer es limar al ministro de Economía cuando se tiene que estar sentando a negociar, digamos, con la director gerente del Fondo Monetario Internacional. Es de una canallada. Eso es traición a la patria.
0: Ah, traición a la patria. Eso es traición a la patria, era vender la tierra, no. Bueno, es muy loco, otra vez, perdón que use siempre el mismo calificativo, pero me parecen muy locas las declaraciones del presidente, no encuentro otra palabra para definirlas. Que diga que no, que es todo un invento lo de Alberto Hades, cuando él fue el que lo sentó en la reunión de gabinete, la primera vez que invita a un economista fuera del gabinete, o la segunda vez que invita a alguien que está fuera del gabinete, adentro de la reunión, y encima se lo hace a Caputo, que está siendo cuestionado. Entonces digo, no es un invento de la prensa.
1: No.
0: No es porque estuvo con Georgieva. ¿Por qué lo acusa Bonelli de eso? ¿No? Porque se lo hizo la otra vez. Dice que cada vez que Caputo se cuenta con Georgieva, Bonelli le escribe un artículo donde Caputo...
1: Mirá vos.
0: Bueno, digo, la verdad es preocupante. Y sí quiero contarle lo que estuve charlando con varios economistas durante el fin de semana sobre Alberto Hades. Yo la verdad que no lo conocía. Entonces fui a preguntar un poco para que me lo describa, ¿no? Gente que lo conoce. Y sí me resulta extraño o exótico si termina siendo el ministro de Economía. ¿Por qué? Primero porque salen con una posibilidad de hablar con gente de diferentes palos. De hecho, lo escuché hablando con radios que claramente no opinan como el gobierno. Eso ya de por sí es curioso. Bueno, que está más abierto que otros. Y segundo, porque Alberto Hades, a diferencia del Toto Caputo, es un tipo culto. Es decir, Caputo no es un tipo culto.
1: Sí, no es un especulador financiero.
0: Caputo es un tipo de un trade de la finanza bien... Un carancho de alguna manera económico que se encarga de explotar commodities y cosas así, bonos y demás, letras y demás. Alberto Hades, por lo que me cuenta gente que lo conoce mucho, es una persona con un marco teórico muy sólido. Que de hecho, las cosas que él dice que tienen que hacerse pueden sonar hasta coherentes, digamos. No decir, che, pará, no está tan errado lo que está diciendo en algún sentido, si viene de derecha... Hay una lógica bastante sensible a ciertas cosas. Ahora, el tema es que cuando yo lo escucho a Milei, no entiendo nunca cómo Alberto Hades podría ser el ministro de Economía de Milei.
1: Si eso pasara, sería un cambio de régimen económico.
0: Es un giro.
1: Sí, claro.
0: Porque es muy brusco. Él habla de algo muy distinto a lo que está haciendo el gobierno.
1: Sí. En el fondo sí. Obviamente coincide en alguna de las recetas, pero en el fondo sí.
0: Entonces digo, me parece raro. Y de hecho, yo hablaba con Dugan en el pase, que evidentemente habla de la confusión del gobierno, porque si Alberto Hades es el ministro que el presidente quiere, ¿por qué el presidente dice lo que dice? Porque una cosa es que el presidente deje de hablar y se calla, y eventualmente gira. Bueno, algo vio, entendió, qué sé yo. Ahora, el presidente dice, no voy a cambiar, y consulta a un economista constantemente que le dice, tenés que cambiar, qué sé yo. Es bastante, bastante raro. Pero bueno, hasta ahí entonces lo que contaba hoy el presidente. Queda bueno, queda lo de macroeconomía.
1: Después lo vamos a hablar lo de Martín Menem con el señor del consumo.
0: Totalmente. 2:00 p.m, 19 minutos.

0: trato.
1: Te dice los cuatro, es fuerte esta letra, ¿eh? Tío, la verdad,
2: ¿qué te parece?
3: Y bueno,
2: la polémica
3: la lluvia,
2: en ese momento.
3: Con la lluvia.
1: La lluvia, dice, ah, mirá como quiere ampliar la cama el señor Quintero.
3: No, ni de casualidad, a mí déjame sobre.
1: Pero necesitas una... Déjame cuádruple tranquilo. King size para cuatro personas
2: mira,
1: arriba.
2: Mira, mejor solo que mal acompañado y encima por tres, olvidad. Ni tres malas
3: no,
2: compañías.
3: Pero ni de casualidad. No.
1: Un grupo de amigos, cuatro.
3: Te estás zarpando, Luqui.
1: ¿Por qué?
3: amigo.
1: ¿No son cuatro?
4: Estás muy zarpado. No, estás muy zarpado.
1: Una mesa
4: amigo.
1: Redonda, son cuatro.
3: Ah,
1: ahí.
3: Bueno, una mesa, sí.
2: Tomando no, no, no, no, la pijamada con amigos es incómodo.
1: ¿La pijamada?
2: Una pijamada, sí.
1: ¿Nunca hiciste la pijamada, Julián?
3: No, no.
1: ¿No?
5: No.
2: No.
1: No sueno muy convencido. Pero a ver qué me puedes contar un poco más convencido.
5: Que se puso colorado igual. Me parece que
1: no, de ficha. Chico, nunca hiciste una pijamada.
2: Pero de grande ficha. También. Qué bueno, las chicas difícil. Somos madres.
5: Se puso incómodo. Para mí algo no pasó ahí. Cuando le hiciste una pijamada, pensó otra cosa.
1: Pobre Julián. Vamos, dale, ¿con qué seguimos?
3: Menos averigua Dios y perdón.
1: Vamos
3: al informe de la FIFA, Luqui. Vamos a... contar esto que informó el ente que rige el fútbol mundial. En realidad lo hizo el Servicio de Protección en Redes Sociales que tiene justamente la FIFA, que analizó más de 17 millones de publicaciones y comentarios en X, Instagram, Facebook y TikTok. Todo esto abarcado por el periodo entre el 9 de junio y el 20 de julio que se disputó el Mundial de Estados Unidos, México y Canadá 2026. Bueno, ahí lo que indica es que la selección argentina fue el país más odiado durante el Mundial. En estos comentarios, en estas publicaciones y en esto que iban diciendo. ¿Te acuerdas que nos decían que nos ayudaba mucho, que éramos egocéntricos porque no la creíamos y demás? Bueno, todas esas cosas es lo que fue recolectando este Servicio de Protección en redes sociales de la FIFA. Además de Argentina, los países que más recibieron hostigamiento fueron Inglaterra,
1: sí.
3: España, Brasil y Noruega.
2: Ah, bueno, pero claro. Vamos.
3: Yo creo que lo de Noruega por más dirigido referentes. A Haaland.
2: Claro.
1: A Haaland.
3: A Haaland. No, Haaland, el ex técnico independiente.
1: No, no, no, claro, claro. No.
3: A Erling Haaland. Bueno, en realidad, lo que dice también, además el informe, dice que los mensajes apuntaron principalmente justamente a lo que estábamos diciendo, que es las supuestas ayudas arbitrales que habrían recibido durante el certamen. Y algunas expresiones xenófobas contra nosotros, contra los argentinos y contra los jugadores de la selección argentina. Individualmente, en cuanto al ataque individual a los futbolistas, Argentina baja un poquito el puesto, queda en el cuarto lugar en cuanto a los ataques individuales, detrás de Francia, Inglaterra y Portugal.
1: Claro. Y pasa que el tema era más contra el país que contra el equipo en sí mismo.
3: Claro, exactamente.
1: Pero contra Messi, ¿quién le iba a putear? Digamos, solamente los anti-Messi, digo, después...
3: Sí, los anti-Messi...
1: Pero son los mexicanos pro-Ronaldo, digamos, los que puteaban a Messi.
3: Un poquito, sí.
1: Después el resto, la verdad que no, a Messi, ¿quién lo odia? Muy poca gente.
3: No, y en general la selección argentina... Era por individualmente el tema de... no. Claro. O sea, después, qué sé yo, Lautaro se va a Italia y es amado. Claro. Enzo Fernández hoy no.
1: En Inglaterra lo pudo de Argentina son amado.
3: Sí, a Enzo lo puteaban un poquito en Chelsea.
5: Y ahora medio que está picante.
3: Se fue. Sí, igual se calmó un poquito.
1: No, pero se enojaron porque él se había. No, bueno, pero porque él se quería ir del equipo.
3: No, igual la teoría todavía no está confirmada 100%, pero lo que a mí me contaron es que cuando Enzo hace el gol y hace el famoso gesto de llevarse las manos a las orejas.
1: Sí, el patito.
3: Y el patito. Es porque estaba toda la prensa inglesa en ese sector.
1: Ay, bueno, puede ser.
3: Que habían boqueado y que habían hablado. De hecho, hace poco Licha Martínez habló con... ¿Viste que Inglaterra tiene una serie de jugadores, de exjugadores retirados que nunca ganaron nada, pero que saben de
5: ¡apa,
3: fútbol?
5: ¡Qué clip sí. fuerte, viejo!
1: Son comentaristas deportivos.
3: Son comentaristas deportivos. Sí, pero nunca ganaron nada. Con la selección nunca ganaron nada.
5: Pero Chile, a ver, tú
2: tenía
5: que has
2: ganado.
3: Tú no has ganado. Yo lo había dicho.
2: Tenía que decirlo.
3: Pero, y que criticaban demasiado a la selección argentina, y Licha Martínez le preguntaron, no me acuerdo sobre qué jugador puntualmente, dijo, es mejor jugador que periodista.
1: Ah,
3: no,
1: sí, sí.
3: No me acuerdo si era Carragher o...
1: No, Cole, ¿no era Cole? No era
3: Cole.
1: Ashley Cole.
3: Ashley o Joe Cole.
1: Joe Cole.
3: Alguno de los de esos. Bueno, y también se había picado mucho en ese sentido. A Enzo en Chelsea lo recibieron bastante mal, después en el City lo recibieron un poco mejor, pero después se calmó eso en Inglaterra con los jugadores argentinos. Porque es fútbol y ya está, ya le ganamos. Bueno, el racismo fue uno de los principales motivos de agresión y esto tiene que ver con mensajes centrados en el origen africano de algunos protagonistas, esto en relación a otros países. No contaron quién fue el jugador más hostigado del torneo, pero dicen que recibió ataques racistas, homofóbicos, sexistas y transfóbicos.
1: Ah, bueno, una idea nos Kylian da. Mbappé. Sí.
3: Podría haber sido Kylian
1: porque Mbappé. Porque siempre lo cargan con eso, con que él tenía una novia trans. Y
3: exactamente.
1: Donde, evidentemente ha sido el que más ataques recibió. Y también es uno de los que, te diría no, es el jugador de fútbol más politizado del
3: que
1: mundo.
3: Que más se la juega para dar sus opiniones. Es verdad. Claro. Es verdad.
1: Y que opina, ni más ni menos, que juega para la Kylian izquierda, Mbappé. Quiero decir. O sea, no,
5: Mbappé,
1: no.
5: Sí,
2: es zurdito.
1: Claro, no, él lo dice, aparte yo soy de izquierda, lo dice él, entonces ahí hay una cuestión
3: sí,
1: de.
3: Sí, sí, sí. Y confronta bastante.
1: Sí, que es una posición hoy en día minoritaria frente a tantos países de derecha.
5: Se vino el zurdaje.
2: Claro. Mbappé.
1: No, y encima la discusión digital está muy volcada a la derecha. Entonces ahí tenés un punto de. Que en Twitter los trolls, la gran mayoría son de derecha.
2: Claro.
1: Entonces digo, probablemente al que más le peguen sea a la izquierda. Digo, no, no es muy difícil que pase.
3: No, y aparte con toda la historia de Mbappé y probablemente de sus padres, es muy difícil que salga de derecha. Puede pasar igual, ¿eh? Puede pasar.
2: Puede pasar
3: que sea millonario y se olvide de dónde salió y todas esas cosas. Sí. Pero la historia de él marca eso. Así que bueno, Argentina, el país más odiado durante el Mundial 2026.
1: Ay, ay, ay, ay. Y bueno, ahí entonces siguen quedando coletazos del Mundial. Que bueno, ahí nos quedó, ¿no? En el recuerdo, por supuesto.

0: 2:26 de la tarde, 26 minutos. Vera Ferrari, ¿con qué seguimos?
1: Bueno, alerta por sarampión en las Américas. La peor de las ondas.
0: A ver. Antes era Argentina, después Estados Unidos.
1: Ahora es todas las Américas, Luqui. Américas. Bueno, piden reforzar la vacunación ante la amenaza de nuevos brotes de sarampión. Esto lo dijo la Organización Panamericana de la Salud. Informó más de 55.000 contagios, 77 muertes en 2026. Pero no parece tanto, a pesar de que son vidas humanas, pero sí. El número va en aumento. El organismo particularmente advirtió por los viajes, las aglomeraciones y las coberturas insuficientes de vacunación como factores que favorecen la expansión del virus en la región. Que recordemos, nosotros lo tenemos asociado a esta erupción en la piel, pero también puede presentar síntomas de fiebre alta, por ejemplo, y que pueden volverse cuadros muy, muy, muy graves. Por eso están pidiendo más refuerzos. Durante 2026 los contagios casi se cuadruplicaron en estos países afectados. Sobre todo se menciona el ejemplo de Guatemala, que tuvo 50 muertes, México, que tuvo 23. Encabezan los registros, seguidos de Estados Unidos, Perú y Canadá. Estos son los 5 países que concentran el 99,5% de los cuadros en las Américas. Bueno, en Estados Unidos hay muchísimos casos y se alienta a la vacunación nuevamente. Claro. Y sobre todo a los refuerzos, porque a veces uno tiene su carnet de vacunación, se deja estar, pasa el tiempo. Quizás si nos pregunto alguno de nosotros cuándo fue la última vez que te vacunaste, que te hiciste algún refuerzo, uno no lo recuerda. Y sobre todo la vacunación en los chicos. Yo creo que hace algunas semanas o hace poquito tiempo conversábamos, ¿no? Cómo se emiten alertas sobre la baja vacunación en niños y niñas. Un poco por falta de acceso a la atención médica, muchas veces las campañas que se pueden ofrecer son insuficientes o no llegan a todos los chicos, pero también, y hay que poner en contexto, ¿no?, que Estados Unidos sea uno de los países que está en estos rankings donde aumentan los contagios, hay también un factor, no sé si es cultural, pero sí estado de época, ¿no?, de empezar a retroceder en creencias con evidencia científica, que hace un tiempo no tenían. Me refiero al movimiento antivacunas o empezar a como dejarse estar por una cosa o por la otra. Sí. Pero bueno, tiene estos efectos de enfermedades que hace algún tiempo que no las escuchábamos y ahora sarampión alerta, crecen los brotes, ¿no? Y sobre todo siendo una enfermedad viral tan contagiosa, que se propaga tan fácilmente. Así que bueno, nada, cuidarse, chicos, la vacuna.
2: Totalmente.
1: No llegamos acá porque
2: es tan difícil.
1: Hay que vacunarse.
2: Vacunita.
0: No fue soplar a hacer botella, ¿no?
1: No, claro.
0: Es verdaderamente un proceso de investigación científica muy importante y de la creación de la herramienta que más extendió la expectativa de vida en la historia, que son la vacuna y la vacuna. Uh-huh. El antibiótico y la vacuna son los dos grandes, además del agua potable, ¿no? Pero son los dos grandes eventos que básicamente extendieron la vida del ser humano.
1: Y aparte, para protegernos realmente, la tasa de vacunación tiene que ser muy alta. Claro. Si empezamos a bajar ya, entonces no tiene el mismo sentido del efecto rebaño, digamos.
0: Totalmente. Pero bueno, justamente el otro día, en un shopping de la ciudad hay un lugar de vacunación.
1: Ay, qué bueno.
0: Privado, obviamente, un centro privado de vacunación. Uh-huh. Y había muchos chicos ahí haciendo la fila y todo. Y dije, uy, cierto, cuando uno era chico y te llevaban a poner, que era terrible.
3: No, que no lo agarró mi ley el video.
4: Lo bueno
3: ese,
4: del shopping
3: es
4: que después mínimo un heladito, un conito.
0: Algo tienen que darte.
3: Sí. Sí. El mi ley agarra el video y dice, mira el consumo. Dice,
0: mi abuela la vacuna. Bueno,
1: no. Ya no sé.
0: Terrible. 2:00 de la tarde, 30 minutos.
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6: Dos de la tarde y 30 minutos en todo el país. En Buenos Aires, la temperatura 13 grados 8 décimas.
7: Chile defiende su derecho a comerciar con Malvinas.
6: Lo planteó el senador Karim Bianchi.
7: Por Radio 10 sostuvo que es algo que realizan desde hace 100 años.
6: Agregó que eso no se contrapone con el reclamo de soberanía sobre las islas.
8: Es una ventana que estuvo cerrada durante un tiempo, pero que es histórica. Lleva más de 100 años. Nuestro ganado vino viene desde allá. Entonces, yo creo que es legítimo derecho, como lo hacen otras naciones. No está contraviniendo nada. Entendiendo sus reclamaciones, pero no contraviene ninguna ley.
7: La justicia española confirmó que más de 160.000 ciudadanos nacionalizados por la ley de nietos no podrán votar.
6: El Tribunal Supremo rechazó los recursos del gobierno y la Fiscalía y ratificó la medida para los comicios del 29 de noviembre.
7: Preocupa en Mar del Plata la caída de exportaciones desde el puerto.
6: Amplía nuestro corresponsal Samuel Zamorano.
2: Las exportaciones desde el puerto de Mar del Plata sufrieron un desplome del 80% en lo que va del año. La fuerte caída se explica por la falta de buques portacontenedores tras el retiro de grandes navieras y la decisión de las empresas locales de trasladar su carga en camiones por la Ruta 2 hacia Buenos Aires. Para frenar este derrumbe, las autoridades portuarias buscan acordar incentivos con el sector productivo y apuestan a que los nuevos controles de peso a los camiones ayuden a volcar nuevamente la producción al transporte marítimo local. En Mar del Plata, Samuel Zamorano, Radio 10, siempre noticias.
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7: En Autovía 2 y Ruta 11, marcha intensa en sentido a capital.
6: Ya en la ciudad, en Buenos Aires, Avenida Corrientes y Gallo, choque entre auto y moto.
7: Hay reducción por obras de Avenida Avellaneda entre Bolivia y Fray Cayetano.
6: Se mantiene el corte total de Cervantes y Marcos Sastre por obra.
7: También de Bacacay, altura Ruiz de los Llanos.
6: Recordamos que no circula el tren Sarmiento.
7: Tampoco los ramales Mitre y Suárez del Mitre, en todos los casos, por obras.
6: 13 grados 7 décimas, la temperatura en Buenos Aires, humedad 80%.
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0: 2:38 y nos vamos a Italia, donde está Guido Gazzoli, que es periodista justamente italiano, y nos va a contar qué está pasando con el Papa León XIV, porque mañana será operado del nódulo en el pulmón, y obviamente que nosotros estamos en vilo, no solo por la propia salud del Papa, sino también por lo que estaría por suceder en menos de un mes en la República Argentina con su visita. Guido, ¿cómo estás? Acá Lucas Mella te saluda.
1: Bastante bien, acá son las 7:40 de la noche, hora local, el tiempo a tierra es bastante bueno y tenemos una temperatura de 23 grados.
0: Bien, bueno,
1: así
0: bien.
1: Que sí, no es malo, bueno, se hace muy bien luego de todo el calor impresionante de un verano increíble que yo me acuerdo ya viví en el 1961, obviamente después de Cristo, cuando la RAI mostró una filmación de una señora que cocinaba los huevos en una sartén al sol.
0: Claro, sí, la típica de tanto calor que se hacen directamente en la calle. Bueno, Guido, vayamos directamente a lo importante, que es lo que el Vaticano está comentando de la salud del Papa León. Mañana va a ser la operación. ¿Y qué se está contando allá en Roma?
1: Bueno, lo que se está contando es lo que se sabe. O sea, yo de ahí también hoy un anuncio, escribí a todo mi amigo periodista. Prácticamente antes se pensaba que la operación hubiera sido hecha pasado mañana a la mañana,
0: sí,
1: pero yo ya había adelantado que la operación se iba a hacer mañana. ¿Por qué? Porque el problema importante no consiste en la gravedad del nódulo que le descubrieron, consiste en sacarlo lo más pronto posible, obviamente con la técnica absolutamente increíble que hoy existe en la cirugía. Se produce un cortecito prácticamente, y entonces, pero hacerlo lo más pronto posible para que él pueda empezar la semana de descanso antes de volver tranquilamente. Eso se verá luego de la biopsia que le hacen, pero bueno, ya cuando se descubrió el bultito, digamos así, el nódulo, con la tecnología del video ya se estableció que tiene muchísimas posibilidades de no ser maligno, primero porque es recontra chiquito y segundo porque está prácticamente muy bien firme, muy bien aislado del resto y no se está, vamos a decir así, desarrollando. Ojo, dejándolo un montón de tiempo más, todo puede pasar, pero al momento no va a tener ningún peligro, así que no digo que se saque como un diente, porque el asunto es un poquito más complicado. Pero le van a sacar y luego ya el Vaticano prácticamente en todos estos días no ha ni postergado ni cancelado la visita que él tiene que hacer, que son una visita a Assisi, en la Basílica de San Francisco, la ciudad de San Francisco en su basílica, y luego empezar el viaje en Latinoamérica, que tiene una suma importancia para la Iglesia Católica Apostólica Romana, que recordamos en estos últimos 15 años en Latinoamérica es el lugar donde más perdió fieles en el mundo, y entonces él quiere volver a tener una relación profunda con países que él conoce muy bien, claro.
0: Totalmente. Entonces digamos que tiene que hacerse la operación, tiene que hacerse la biopsia, va a pasar la semana de reposo y demás, pero vos te imaginás que la idea de León es hacer el viaje igual, no posponerlo y dentro de un mes estar acá en Sudamérica.
1: Sí, hacer el viaje igual, porque te explico, comparado con Francisco es un pendejo, entonces no tiene 88 pirulos, ¿viste? Entonces tiene su cuerpo tiene una capacidad de reacción que es diferente, por ejemplo, a lo Bergoglio, claro. Ecco. Y después otra cosa es que se descubrió, por suerte, todo súper, súper, súper a tiempo, ya se ha diagnosticado a través de un ataque y entonces vamos a ver ahora lo que pasa. Pero el peligro, vamos a decir así, entre comillas, más grande, que como todos saben, una persona que si tiene enfermedad pulmonar es viajar en un avión, no es aconsejable, lo tendría que evitar porque, bueno, y yo lo puedo decir con toda la cognición posible, el conocimiento, porque trabajé en los aviones por 33 años, y entonces el asunto muy simple y sencillo que el aire que se respira en la cabina de los aviones es sumamente seca, al punto tal que si vos te pones en el bolsillo una naranja a la salida, al despegue, y después la abrís cuando el avión aterriza, la naranja está seca. Entonces, una persona con enfermedad de pulmonar no se le aconseja viajar en avión. Pero, ¿qué pasa? Que tendrá que tomar mucha agua y tendrá que tomar oxígeno humedecido para que prácticamente el daño que puede tener del vuelo sea verdaderamente menor o prácticamente nulo.
0: Bien, bien, muy claro, Guido, y eso es lo más importante, es la salud, pero por supuesto que todo lo que estaba vinculado a la visita acá en la Argentina y bueno, en Sudamérica en general, pero particularmente nosotros estábamos muy, muy atentos a eso. Pero bueno, traes buenas noticias, por lo menos a priori, y uno entiende que todo estará bien. Guido, te agradecemos muchísimo el contacto.
1: Bueno, muchísimas gracias a ustedes. Un gran arrivederci desde la bella Roma y pasen la bomba.
0: Abrazo grande, muchas gracias. Guido Gazzoli desde Roma, periodista italiano, hablando con nosotros. Bueno, la verdad es que habiéndolo escuchado,
2: Sí.
0: mucha más tranquilidad.
2: Sí, porque parecía como que va a pasar.
0: No, claro, o sea,
3: Hay
0: digamos,
3: que ver
0: no,
3: los
0: no.
3: plazos, hay que ver los
0: Hay que
3: plazos,
0: ver los
3: ¿no?
0: plazos, es un hombre grande,
3: Por
0: no es
3: eso
0: tan grande
3: y.
0: como Francisco cuando lo estaban operando, que eso
3: Y no,
0: era
3: pero la visita
0: complicado.
3: es en qué fecha acá, o
0: Y el
3: sería.
0: 9, falta un mes.
3: Sí, falta, es mucho.
2: Un poquitito más.
3: Para mí es difícil, ¿eh?
0: No sé, vamos a ver. Yo te digo la verdad.
4: Pasa que no es solo acá, ¿no? Viene a Uruguay, después se va a Perú.
2: Claro.
0: Sí,
4: Y tiene un
0: evidentemente
4: trámite.
0: deben ser unos 8 días de viaje, entre
3: Claro,
0: tanto, entre
3: eso que dice
0: todo.
3: Julián es cierto, digamos, tenés que cambiar una planificación que es extensa.
0: Es complicado.
3: Claro, porque ¿desde cuándo? Él llega acá el 9.
0: Sí.
3: ¿Y en Perú cuándo está?
0: Y parece que unos días antes, ¿no?
4: No,
3: Por eso,
4: Perú
3: no
4: está
3: queda un mes.
0: Después,
3: Entonces,
4: primero viene a Uruguay,
3: por eso,
2: sí.
3: ¿no?
4: Después viene aquí a la Argentina, que va a estar en Capital, va a estar en Luján, va a estar en Córdoba, y
3: Sí.
4: después se va para Chiclayo, que es donde él estaba como,
3: Donde ejerció,
4: como claro,
3: sí.
4: exactamente.
0: Bueno, son 25 días, ponele.
4: Y
0: El
4: es
0: 6,
4: un.
0: el 6 llega acá al continente.
4: Yo
0: O sea, va
4: creo
0: a
4: que lo
0: estar una
4: más.
3: semana internado del postoperatorio,
4: Claro,
3: por lo que
4: ese
3: yo
4: es el
3: vi.
4: tema para mí, es bancarse las 12 horas de avión que serán desde
2: Sí,
4: allá, desde
2: sí.
4: el Vaticano, hasta Uruguay. Para mí eso va a ser lo más complejo de todo y
3: No,
4: lo que
3: bueno, pero
4: seguramente los
3: son
4: médicos
3: 25
4: analizarán.
3: días. Una semana se la come internado por el
4: Sí.
3: postoperatorio. Cuando sale, no es que sale corriendo del hospital.
4: Por
3: O
4: eso.
3: sea, tiene que pasar otra
4: Sí,
3: semana
4: tiene que hacer
3: en
4: reposo.
3: reposo.
4: Claro, por eso. No
2: Bueno,
4: sé,
2: chicos, hay
3: es
2: que
3: raro.
2: prepararse,
0: Vamos a
2: capaz.
0: esperar, vamos a esperar. Yo creo que.
3: Vos le ves chance.
0: Yo le veo
4: Sí.
0: chance. Creo que va a hacer lo posible para venir. Porque también hay que ver qué sale el resultado de la biopsia, ¿no? Digo, pero me parece que va a venir
4: Claro.
0: porque es muy importante
5: El
0: para él.
5: famoso si Dios quiera. Literal.
2: Literal.
0: Bueno, en
2: Nunca
0: este caso
2: tan
0: sí.
2: literalmente.
0: Estuviste
4: Si el
0: bien.
4: Papa
5: Hay
4: quiere, ¿no?
5: que tener fe y que si Dios quiere que venga, haga ese
3: Viene y
5: viaje,
3: si no, vendrá en otro
5: tendrá que
3: momento,
5: venir. Y
3: gracias.
5: si no, sí, tal cual se reprogramara. Obviamente que hay mucha emoción y esperanza de todos los
0: Claro.
5: fieles, mucha ansiedad también, pero bueno, sabemos que los tiempos de Dios son sabios y si no es momento ahora, será en otro momento.
2: Total.
0: Bueno, ahí
2: Estoy en esa.
0: entonces esa reflexión. 2 de la tarde, 46 minutos.

0: 2:47, Leandro, en última rueda.
1: Bueno, vamos a escuchar a Martín Menem y a un empresario del consumo. Lo que van a escuchar es al titular de la Cámara de Diputados hablando de la situación económica, hablando del consumo, y de repente lo hacen opinar a un señor que es uno de los dueños de la cadena Café Martínez, que lo van a escuchar contrastando un poco la visión de la economía y del consumo con Martín Menem. Dale.
2: Van 3 años de crecimiento, es verdad. A algunos sectores les cuesta más que otros. La competitividad, la productividad y también los hábitos de consumo. Tengo algunos amigos que me miran y me dicen, che, loco, tengo un local y entra menos gente. ¿Estás vendiendo online? Sí, a eso está creciendo un montón. Cambien los hábitos también. Los hábitos de consumo, la digitalización, la modernización. Estamos viviendo un mundo, que acelera bastante más rápido.
3: Canabe, parte de lo que dice, o en lo que dice, tiene razón el presidente de la Cámara de Diputados, perdón, porque vos que estás en el día a día. Buenas noches, rapidito, por favor.
4: Bueno, ¿qué tal? Buenas noches. Sí. Bueno, sí, comparto que justamente han cambiado los hábitos de consumo. El crecimiento en Internet realmente tiene porcentajes muy interesantes, pero no terminan de compensar, obviamente, la caída que hay, en la venta del día a día, ¿no?
3: ¿Y por qué crees? ¿Cuál es tu mirada? ¿Por qué crees que no se termina de compensar
4: el consumo? Creo que, principalmente tiene que ver con el dinero disponible, justamente, que hoy tienen los consumidores.
1: Bueno, y ahí lo sacaron rápido a Leandro Canabe, que es el CEO de Café Martínez, una de las empresas de café más conocidas, al menos acá en el AMBA, que dice no solamente es un mito lo del online, sino que cuando le preguntan por qué el consumo cae y por qué ingreso disponible, no hay plata después de pagar todos los costos fijos de las familias, así que de nuevo esta discusión donde el gobierno dice es el e-commerce y los empresarios del consumo dicen es más complejo y tiene que ver con los ingresos.
0: Bueno, se lo dijeron en la cara. Igual, rapidito, un minuto,
1: sí,
0: nada más.
1: Sí, rapidito, un minuto, y cuando dijo eso, dijo, bueno, listo, después hablamos.
0: Listo, gracias. Julián Quintero, ¿con qué cierra?
5: Bueno, el expresidente del Barcelona lo fulminó a nuestro querido Lionel Andrés.
1: Pasó.
6: Messi. No, chicos, con Messi no. Con Messi
5: se
6: no.
5: Nos metieron con Messi. Bueno, estamos hablando de Joan Gaspart, es el presidente que además lo llevó a Messi al Barcelona cuando tenía 13 años. Lo que le critica es que Messi debería ir a Barcelona a retirarse o por lo menos a jugar unos últimos minutos con la gente y despedirse del club que lo dio todo.
0: Bueno, no banco ahí,
1: Tiene razón.
5: El tema es que lo tienen que querer en Barcelona, porque recordemos que después de Qatar 2022 estaba todo arreglado para volver al Barcelona.
0: Sí.
5: Messi sale campeón en Qatar hace 6 meses en el PSG y se va al Inter Miami. Después de esos 6 meses estaba todo arreglado con el Barcelona para volver al Barcelona y la idea era terminar su carrera en Barcelona. Pero no quiso el presidente, Joan Laporta. Entonces, lo que le critica es que, dice, Messi tendría que venir, no importa quién esté de presidente. Bueno, pero más allá de quién esté de presidente, tienen que pagarle a Messi, tienen que jugar, tienen que quererlo en ese momento.
0: Sí, pero una pregunta, Juli. Si Messi dice abiertamente y públicamente, quiere ir a Barcelona, Barcelona es mi casa.
5: Es decir, que la presión de la gente va a ser más.
0: ¿Cómo hace la Porta ahí para no llevarlo?
5: Podría ser.
0: Yo entiendo que es una cuestión de ego, que ahí igualmente tiene que él bajarse el ego y decir yo pongo el primer paso y que no sea Barcelona. Yo entiendo eso. Porque él es el líder máximo del club y es lógico que el club lo vaya a buscar. Pero si hay un presidente que es un tarado,
5: sí.
0: Tiene el derecho Messi en algún punto, si él quiere eso y quiere darle a la gente de Barcelona, que fue la que lo hizo también quien es.
5: Igual yo no creo que vuelva ahora, pero...
0: No, cuando se retire, no sé, cuando vaya a retirarse. El año que viene, dentro de 2, no sé. Pero digo, que él diga, quiero ir allá. Porque a mí me parece que se hace imposible.
5: Y ahí sí estaría bueno. Ahí sí. Yo creo que la presión de la gente va a ser... De hecho, cuando Messi rompe su contrato con el Barcelona, o por lo menos no renueva por todo el lío económico que tenía el Barcelona, la gente hizo mucha presión para que eso se resuelva. E intentaron hasta último minuto intentar resolverlo y no pudieron. Pero bueno, Laporta, desde que llegó a la presidencia, está medio en esa de cuidar la economía de del club. La cuida, pero futbolísticamente no le está yendo del todo bien al Barcelona.
0: Y gana la Liga, no gana la Champions.
5: Sí, no, ni la pelea tampoco. Le está costando bastante. Así que bueno, dice, Leo como futbolista indiscutible, dice Joan Gaspart. El mejor del mundo y un buen jugador. Solo hay una cosa que no se tiene que olvidar. Que el Barça está por encima de él. Y que vaya con cuidado.
0: Bueno, Gaspart, está bien.
5: Está enojadísimo.
0: Está enojado.
5: Está
0: bien.
5: Muy enojado, bueno. ¿Quién se ha creído que es?
0: No, bueno, Gaspar, no, tomen la...
5: Si lo fuera, no voy ese día al homenaje, dice.
0: Bueno, no, bueno, pero entonces no le sirve nada. Así que quiere el homenaje y no quiere que vaya.
5: No quiere ir él.
0: Bueno, basta, Gaspar. Hasta ahí, hasta acá Gaspar.
5: Por algo se fue, ¿no?
0: Sí, evidentemente. La
5: de
0: gente,
5: Barcelona.
0: Totalmente. 2:53.
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0: 2:56, estamos llegando al final. Vera Ferrari, ¿qué le queda?
1: Bueno, Lionel Scaloni.
0: Sí.
1: Después de haber terminado toda la ronda de
2: amistosos con la selección,
1: la despedida de Messi. Uh-huh. El tipo, ¿sabés qué dijo? Una más.
2: Una más
1: para probar que no lo sé. Pero estuvo en el Gran Fondo Argentina. Se puso a pedalear en la ciudad de Buenos Aires. Y tenemos su testimonio. Escuchémoslo.
3: ¿Qué significa? Porque estás acá como cualquier persona normal.
4: Soy una persona normal.
3: Bueno, sabía que me ibas a decir eso, pero digo, ¿cómo lo sentís?
4: No, bien. La disfrutamos. La verdad que el primer momento de la mañana ha sido un poquito de fresco, pero bueno, enseguida se te va, a los 5 minutos ya de pedalear, se te va y es... La verdad que muy lindo pedalear por Buenos Aires. La verdad que espectacular y sobre todo sin coche, con la tranquilidad de que no te va a pasar nada. Y la disfrutamos mucho.
1: Qué lindo. ¿Qué pasa?
0: No, claro, porque él lo dice porque una vez se llevó puesto mayor que un auto.
2: Sí, en el estacionamiento del colegio.
0: Y apareció con el collar de cuello y el ojo todo roto.
2: Igual él dice que fue el accidente menos grave ese. Que tuvo accidente.
0: Sí, claro, pero ese se quedó todo destrozado. Claro, pero le había pasado.
2: Sí, subió la foto meme.
1: Fueron 129 kilómetros que los hizo en 3 horas 17 minutos. Y terminó en el puesto 79 en el Gran Fondo, en la categoría Master B2, caballeros.
5: Muy bien. Excelente.
1: Probando que una vez más.
2: Tardó menos que yo y de vuelta a mi casa en colectivo.
0: Sí, sí. yo 129
5: kilómetros. Bueno, pero no depende.
0: 129 kilómetros. ¿Pero dónde hacías? ¿Sabes dónde hacían esto? ¿Tenés idea?
1: Sí, en General Paz. Fue el domingo pasado.
2: Hacían General Paz, Lugones y...
0: ¿Y tienes que estar todo cortado
1: Avenida
0: por eso?
1: Lugones, no, todo cortado, sí. General Paz, el Paseo del Bajo, la 9 de julio Listo. Sur, 25 de mayo y la Perito Moreno.
6: Él todos los años hace la carrera del Río Pinto, que es en Córdoba, recontra difícil esa carrera y la hace
2: con
6: también,
2: Aymar también. Eso.
6: Sí, también le va
2: porque
6: muy bien.
2: Encima los metió a Aymar y a Samuel en el mundillo del ciclismo.
6: Ya está, tiene compañeros asegurados.
2: Sí.
6: Y como les adelantaba al comienzo del programa, hay un lugar en Córdoba que si van, por favor, háganse el favor de ir a esta sanguchería que queda en Falda del Carmen. Se llama Lo de Quito, que es una sanguchería que se hizo recontra viral gracias a que Scaloni subió un sándwich ahí de jamón crudo. ¿Saben cuánto?
0: ¿Cómo se llama Lo de Quito?
6: Lo de Quito. Si saben cuántos gramos de jamón crudo tiene cada sándwich, 500 gramos, medio kilo de jamón crudo, es una locura, le juro que es una locura.
5: ¿Cuánto vale?
6: Sale,
5: por eso anduvo 300 kilómetros en bicicleta después.
6: Después, obviamente, lo compartís, le ponen mantequita, es una locura. Y desde que fue Scaloni, venden... los fines de semana entre 700 y 900 sándwiches por día.
1: Mira este dato
6: por fin de semana.
2: Por día.
1: Estamos hablando del ciclismo. Sanguchito de
2: ¿cómo reactivó la economía Scaloni?
5: Viste, si va a ir a poner un video de la cola de Quito.
6: Claro, olvidate.
5: No. 700 sándwiches por día. Va Milei por un video ahí y dice: mirá cuánto.
6: Olvidate, es una locura. Bueno, vayan a Lo de Quito que es muy rico el sándwich de jamón crudo. Nada más.
2: Ahí está, mirá.
6: Mirá, ¿ves que tiene medio kilo?
2: Medio que me cago de hambre, caí con eso.
6: Es un dato que
0: sea, bueno, está bien, nosotros nos vamos. Y volvemos mañana.
2: Se nos emocionó Lu.
0: No, es que Lo de Quito es muy fuerte.
5: No puede ser medio kilo.
1: La cola de Lo de Quito, acá.
6: Se lo juro que
0: me. Mañana vuelve Nancy. Esto les prometo que no vuelve a pasar, dale. Chau, chau.
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8: 3:00 p.m. en todo el país, en Buenos Aires, la temperatura 13 grados 8 décimas.
9: El Papa ratificó su viaje en noviembre pese a su operación.
8: Amplía desde el Vaticano la corresponsal de Radio 10, Pamela Francescato.
10: En el Hospital Gemelli de Roma ya está todo preparado para la internación del Papa León XIV, que será hospitalizado mañana martes, cerca del mediodía, y se prevé que la intervención quirúrgica ya se realice por la tarde con anestesia general para la remoción de un nódulo en un pulmón que está bien localizado y en fase inicial. Sabemos que el pontífice deberá permanecer una semana internado. Mientras tanto, hoy continuó con su actividad prevista y recibió en audiencia privada al arzobispo de San Juan, Monseñor Jorge Lozano, a quien al despedirse le dijo: "Nos vemos en la Argentina", ratificando su viaje en noviembre a Latinoamérica a horas de su operación. Desde el Vaticano, informó Pamela Francescato para Radio 10, Siempre Noticias.
9: Finalmente, el gobierno promulgó la Ley de Inocencia Fiscal 2.
8: La iniciativa busca que sea más fácil y menos riesgoso ingresar dólares no declarados al sistema financiero.
9: Además, invierte la carga de la prueba, ya que Arca es la que debe demostrar si una persona cometió un error o una evasión.
8: El fisco ya no podrá investigar antecedentes de hace 5 años.
9: Desde ahora solo tiene 3 años para revisar y reclamar deudas, siempre y cuando la persona o sociedad esté inscripta y no tenga errores graves.
8: Realizan otro traslado de detenidos desde la cárcel de Devoto a la de Marcos Paz.
9: Allí trabaja Juan Pablo Pérez.
11: En 9 camionetas combi fue trasladado hacia Marcos Paz de Devoto la última cápsula, completando un total de 150 presos trasladados en el día. Por su parte, Lucas, un joven que vive cerca del predio donde se encuentra la cárcel de Devoto, señaló cómo cambiará la zona.
12: Ahora mucho mejor, porque por la limpieza también, más que nada, venían visitas, se hacían mucho quilombo de basura. Los ruidos a la noche, yo he tenido navidades, años nuevos, que no te podías asomar al balcón. Hace unos años, en pandemia, si no me equivoco, la quema de colchones, no podías salir de tu casa porque estaba todo vallado. Ahora sí lo veo como positivo, pero bueno, me enteré que dejan gente sin trabajo. Y
11: Juan Pablo Pérez, Radio 10, Siempre Noticias.
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8: En Autovía 2 y Ruta 11 hay marcha intensa en sentido a Capital.
9: Ya en la ciudad de Buenos Aires hay reducción por obras de Avenida Avellaneda entre Bolivia y Fray Cayetano.
8: Se mantiene el corte total de Cervantes y Marcos Sastre por obra.
9: También de Bacacay, altura Ruiz de los Llanos.
8: Recordamos que no circula el tren Sarmiento.
9: Tampoco los ramales Mitre y Suárez del Mitre, en todos los casos por obras.
8: 13 grados 8 décimas, la temperatura en Buenos Aires, humedad 80%.
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0: Muy buenas tardes, ¿cómo les va? Bienvenidos y bienvenidas a la tarde de Radio 10 en este lunes feriado. Hoy es 12 ya, hoy es 12 de octubre, es feriado, es el Día de la Diversidad Cultural, ustedes lo saben, después lo vamos a estar hablando. El gobierno dijo el Día de la Raza otra vez, no cambia más esta gente, ¿eh? No cambia más. Bueno, arrancamos nuestro programa con la tristeza y el abrazo en donde esté a Lorena Franceschini, una querida colega, productora y locutora de esta radio hace 18 años ya. ¿Se acuerdan que la semana pasada, estuvimos pidiendo dadores de sangre? Seguramente muchos de ustedes y muchas han ido. Lamentablemente falleció. Agradecerles a todos aquellos que dieron una mano o que quizás desde la fe pidieron por ella, pero bueno, la vida no quiso. Y bueno, así que la abrazamos en donde esté, le agradecemos el tiempo compartido, el laburo compartido, y el beso a la familia, a los amigos, a los seres queridos. Pero bueno, hoy es un día triste para la radio, porque, insisto, una compañera, una trabajadora, una amiga para muchos otros, de 18 años de la radio. ¿Cuánto tiene Radio 10, Pato?
1: Y 25. 99 hasta hoy.
0: 27.
1: Sí. Parte de la historia de Radio 10, Lorena, sin ningún tipo de dudas. No tengas dudas. Una gran compañera, una gran mujer, una buena profesional, sin dudas. Eso queda en un segundo plano, porque yo lo que destaco es la clase de persona que era. Dejó una herida abierta en todos nuestros compañeros. No hay nadie que hoy esté un poco caídito, ¿no? Y con razón, con un motivo más que obvio. Por supuesto, nosotros, Fernando, aquí frente al micrófono, vamos a informar y vamos a darle para adelante, seguramente como Lore quería, ¿no? Pero piensen ustedes del otro lado que hoy estamos un poquito golpeados, nada más.
2: Sí. Ella trabajó en C5N también, sí, el productor.
0: Sí, sí, sí. Qué joven.
2: Sí,
1: 53 años.
2: Sí. Muy joven, sí.
0: Bueno, el abrazo a la familia, a los seres queridos, y agradecerle a ella todo lo que ha sumado desde el humano, desde lo profesional. Así que, bueno, empezamos de esta manera, insisto, compartiendo como cada cosa que compartimos con ustedes. Lo bueno y lo malo lo compartimos con ustedes, así que, bueno, así va la cosa. Mientras tanto, la responsabilidad de siempre, que es, como decía Pato, informarlos, entretenernos también, porque al fin y al cabo las pérdidas y el no seguir viviendo pese a las pérdidas no deja de ser un acto de egoísmo. Cuando alguien se va, el que sufre es uno, porque uno lo perdió.
2: Claro, ¿no? Tal cual.
0: Pero bueno, ella seguramente está mejor cuidada o bien cuidada en donde esté. Pongamos otra vez estas cancioncitas y arrancamos de otra forma. Dale, Pablo, gracias.

Bueno, 10 pasaron de las 3. Che. ¿Qué discusión? A algunos les parecerá menor, a otros no. Alguna vez hablamos, ¿se acuerdan? De la disputa que uno da desde el lenguaje. Durante muchísimos años se habló del 12 de octubre como el día del descubrimiento. Primero la colonización de América, ¿no? Colonización que pareciera que todos debíamos festejar. De hecho, de chiquito uno la festejaba. Yo siempre cuento, ustedes me dirán otra vez la misma anécdota, Fernando. Sí, uno se pone grande y le pasan dos cosas. Cree que las anécdotas que ya contó son novedosas. No recuerda que las contó, por tanto las cree novedosas. Y no se le ocurre ninguna otra cosa más. Todo eso pasa a determinada edad. Yo les conté tantas veces que yo estaba muy contento en mi primaria de que me haya tocado ser Hernán Cortés, ¿no? Y aparte estaba disfrazado Hernán Cortés y levantaba la espada y estaba contento porque iba a matar indios en el acto. Bueno, no era que era cruel de pequeño, sino que era la educación que teníamos. Y una educación que uno no puede ponerla en responsabilidad de los educadores, porque también los educadores eran formados por una historia que había ganado y que se había instalado. De la colonización de América pasamos casi a decirle el descubrimiento. Bueno, le sacaron la palabra colonización porque se dieron cuenta que era un desastre esa palabra, con todo lo que significaba, aunque fue también parte de un momento de la humanidad, de un momento de la historia de la humanidad, de un momento en cómo se construía poder territorial de la humanidad. Pero entonces dijimos, bueno, descubrimiento, vino de la mano con esto de la colonización, Colón descubrió América, y ahí se empezó a instalar. La historia de los pueblos, la historia de los pueblos originarios, de los pueblos indígenas, se contaba poco, ¿no? Se contaba poco porque en realidad era la idea de una civilización que llegaba evidentemente para poner cierto orden ante un continente que era descubierto y que según el propio discurso era descubierto desde el horror, era descubierto desde la religión. Que era descubierto a partir de sus riquezas. Bueno, lo concreto es que lo que se instaló fue eso. Después nos dimos cuenta que en realidad Colón no había descubierto nada, que fue Américo Vespucio quien había descubierto el continente, por eso se llama América. Bueno, qué sé yo. Y mucho después, por la tarea de tantos y de tantas que fueron buscando la historia de las víctimas, la historia de los asesinados, la historia de los pueblos, es que se empezó a dar vuelta a la taba y empezamos a decir, bueno, esperen, está bien. En esa época se iba a buscar territorio y se asesinaba. Bien. Y ahí empezamos a ver que había civilizaciones antes de que lleguen con la Biblia, con la espada y la cruz. Había civilizaciones. Existían los mayas, existían los aztecas, existían los incas, los quechuas, bueno, y tantos otros que no nombro, los araucanos y los, bueno, esos pueblos originarios. Pero después, también entendimos que en esas culturas había también una mirada sobre la tierra. Y se fue dando como esa pelea para que en las escuelas nuestros niños aprendan la verdadera historia. Yo sé lo mucho que ayudó dos discos de Víctor Heredia, Taquiongoy, que fueron discos que hablaron sobre lo que fue la masacre y el genocidio sobre los pueblos originarios. Fue algo de los que de alguna manera nos abrió los ojos a muchos. Yo me acerqué a la historia de los pueblos originarios gracias a las canciones de Taquiongoy, ese disco extraordinario de Víctor Heredia. Y luego, con el tiempo, se dio una discusión

0: que muchos tildaron de progresista, de woke, qué sé yo, y que dijeron, che, nosotros el 12 de octubre tenemos que hablar del Día de la Diversidad, porque acá no es el Día de la Raza, de una raza que se impuso sobre otra raza, sino lo que tenemos que poner en valor es que ese día fue el día en donde sí el poder de un sector de la humanidad masacró a quienes creía inferiores, y en nombre de un bien supremo como la religión, lo tenemos que transformar en otra cosa. Bueno, que este día sea, a partir de la memoria, el día en que recordamos que hay diversidades culturales. Hay diversidades en todo, en lo sexual, en lo cultural, en lo político. Y dijimos, Día de la Diversidad. Bien, así veníamos, fenómeno, hasta que aparece un Milei y te dice Feliz Día de la Raza. Casi con una intención tan mala, tan mala, tan mala, tan de mala leche. Pero también tan de querer volver a instalar desde lo cultural aquellas viejas lógicas por las cuales una persona como yo, a los 10 años estaba contento de ser Hernán Cortés y llevar una espada para degollar indígenas. Quieren volver a eso. ¿Por qué? Porque creen en las clases, perdón, creen que hay supremacistas, se creen supremacistas. Entonces la disputa por el lenguaje no es una disputa menor. Cuando el gobierno dice que hoy es el Día de la Raza, está disputando más allá que unas palabras. Está disputando sentido. Escuchemos el spot del Gobierno Nacional.
1: Hace más de 500 años, tres barcos que buscaban una nueva ruta hacia Asia cruzaron el Atlántico. El viaje de Cristóbal Colón cambió para siempre el curso de la historia. A partir de aquel encuentro, dos mundos que durante siglos habían permanecido separados comenzaron a formar parte de una misma historia. Y de ese encuentro nació también una nueva etapa de expansión de ideas y tradiciones que habían echado raíces durante siglos en Europa. Esa herencia no pertenece solamente a los libros de historia. Está presente en nuestra lengua, en nuestros nombres, en nuestras costumbres, en nuestras instituciones, en nuestra cultura y también en nuestra fe. El viaje de Colón no fue solo el descubrimiento de América. Abrió una nueva era en la historia de la civilización occidental. Una era en la que sus valores, su cultura y sus ideales de conocimiento, progreso y libertad alcanzarían nuevos horizontes y dejarían una huella imborrable en nuestra propia identidad.
0: Bueno, es vergonzoso este... Es vergonzoso este spot, porque habla de construir una nueva historia, y no es verdad, no se construyó una misma historia, como dice, no, los dueños de una historia vinieron a masacrar otra, y fue un mundo con nuevas ideas a partir de que eliminó otras. La verdad es que volver a esta épica de los colonizadores, yo no sé a quién se le puede ocurrir. Victoria Villarroel, por su parte, la vicepresidenta, puso en su red X, hoy celebramos el Día de la Hispanidad. Fue un poco más prolijo, es muy bueno para mostrar los estilos, ¿no? Milei es un barra brava, alcoholizado, solo en un bar, después de haber perdido 5-0 y le preguntan algo. Y el tipo larga, ¿viste? Parece que está ebrio de odio y larga y tira y hace, el Día de la Raza, qué sé yo. Villarroel es más prolija, está perfumada, es más elegante. Entonces te dice hispanidad. Pero la verdad es que la hispanidad dice una fecha fundacional que nos invita a honrar la raíz profunda de nuestra patria. La raíz profunda de nuestra patria son los pueblos originarios, no es España. No es España. Y no estoy teniendo un discurso trosco ni romántico, como le gusta decirme a algunos colegas. No. Nuestros orígenes son indígenas. Nuestros orígenes son de los distintos pueblos indígenas, originarios, porque también hay una discusión ahí cómo llamarlos. Carlos Rosansky, maravilloso juez que ha tenido este país, que escribió en su red X que en el año 2010, por el decreto 1584, Cristina Fernández de Kirchner modificó la denominación del feriado del 12 de octubre, pasó a llamarse Día del Respeto a la Diversidad Cultural. Claro, por eso lo cambian, porque no creen en el respeto a la diversidad cultural. Javier Milei, mediante el decreto 1027, restableció la denominación Día de la Raza. No es una discusión, no se trata de una discusión semántica sobre la denominación de un feriado. Es la exteriorización del pensamiento del primer presidente supremacista de la historia argentina, que defiende públicamente el concepto de raza. Tiene razón, es esto. Pero este concepto de raza lo aplica para con todo, ¿eh? No lo aplica para con una fecha. Yo creo que él, en su lógica supremacista, cree que el peronismo es una raza, que los pobres son raza, que los discapacitados son raza, y que hay que exterminar a las razas débiles, o a las que él considera débiles. Bueno, tiene mucha razón. Y habla en el final Rosansky, hay que frenar la violencia oficializada. Qué buena manera de sintetizarlo. Es una violencia oficializada. ¿Qué pasa en las escuelas, me pregunto? Y en las escuelas yo no sé qué terminan de enseñar o no, ¿eh? No es menor. No es menor, es como dice Rosansky. Detrás de estas palabras está la construcción de sentido. En pos de los grandes poderes que vinieron a civilizar a las bestias. Y las bestias eran los originarios. Déjenme decirles, yo sé que ustedes lo saben, que es totalmente lo contrario. No celebramos el Día de la Hispanidad porque no son nuestros orígenes. No celebramos el Día de la Raza porque no hay razas entre la humanidad. Celebramos el Día de la Diversidad Cultural. Diversidad cultural que este gobierno desprecia profundamente. Profundamente. Entonces, a ellos que les gusta tanto hablar de la historia completa, qué cosa, ¿no? Cuando les conviene, dicen, che, contame la historia completa. Millones y millones fueron asesinados por la colonización de América. Bueno, hoy es un día para tener memoria. De las viejas colonias y de las nuevas, Malvinas es una. Esperemos que el resto del territorio argentino no termine siendo gracias a un Hernán Cortés borracho, ebrio, cuasi loco, que va de huello gobernando un país.

0: piedras.
1: Bueno, muy bien.
2: Feliz Día de la Raza.
1: Bah, no me escuchó, ¿no?
2: ¿Eh?
1: ¿Escuchó la editorial?
2: Ah, no. Pero me imagino
1: me encanta
2: que...
1: igual que haya venido con la...
2: Porque me estoy haciendo un tratamiento.
1: Ah, sí.
2: Un tratamiento capilar.
1: Cambio su peinado.
2: Como el de Dugan. Y quiero que igual que al de Dugan, porque lo vi a Dugan, digo, no era así. Y le fui por canje como él.
1: Sí.
2: Y le digo.
1: No sé si eso lo dice usted.
0: Quiero el pelo
1: no
0: de Dugan.
2: Y le digo, no sé si quiero el pelo de Dugan.
1: Está bien, aparte.
2: Y me dice, bueno, y estoy haciendo.
1: ¿Le llevó fotos de Dugan?
2: ¿Eh? Sí, claro, fotos, obvio. De ahora y de antes. Le digo, quiero de ahora. El pelo de ahora. Y sí. Me dijo, bueno, 100% garantizado. Entonces ahora me voy a poner una remera. Pelo duro se llama. La empresa.
1: ¿Cómo?
2: Pelo duro.
1: Pelo duro se llama.
2: Sí, convertite en un pelo duro. Sí. Y estoy ahí.
1: Bueno, escúcheme, porque.
2: Yo hice de.
1: No diga Día de la Raza.
2: Actué.
0: ¿Eh? Actuaste.
2: Actué en un acto. Del Día de la Raza.
1: ¿Cuándo? ¿Cuando era chico?
2: No, ahora.
1: Viene ahí.
2: Nos hicimos, es como los pesebres vivientes, ¿vio? Que son los pesebres vivientes.
1: ¿Y usted de quién hizo?
2: De Magallanes, el primer adelantado.
1: Claro, perdón, mi pregunta fue muy tonta.
2: Sí, bueno, había Colón, había un montón de. Me pidieron muchos empleados para hacer de indios. Un micro les bajé. Le bajé un micro de un micro de Quecos. Eran. Ay, un micro de Evo Morales le bajé.
1: No, hable así.
2: ¿Por qué?
1: Un micro de Evo Morales.
2: Y le bajé y estaban todos contentos, Pluma, y acorde a este gobierno, ¿no? Feliz Día de la Raza. Para todos, ¿eh?
3: ¿Cómo te va, Borroni?
2: Bien.
3: ¿Bien?
1: Sí.
3: Porque tengo que decir que el sábado pasado, cerca de las 18 horas.
2: ¿Qué pasó?
3: Reventó a Drogué.
2: ¿Qué pasó?
3: Dígalo, Borroni.
1: No, agradezco mucho.
2: ¿Un atentado?
3: Un atentado literario.
4: Se revolucionó el sur.
3: Y lo hizo Borroni.
2: ¿De verdad?
1: Fue muchísimo. Yo le agradezco mucho a la Feria del Libro de Almirante Brown. Se llenó de gente, la gente tan cariñosa. Pregunté y les agradezco mucho,
2: sí.
1: A la gente de Almirante Brown. Estuve con Cascallares, estuvimos charlando con el intendente. Bueno, ahora no,
3: Mariano.
1: Ahora está como diputado. Pero sí,
2: Cascallares.
1: Sí.
3: Mariano,
1: hablamos mucho. Está hermosa la Feria del Libro de Almirante Brown. Esa plaza es preciosa.
2: ¿Lee la gente en Almirante Brown?
1: Magallanes, ¿cómo no va a leer?
2: Todo molesta.
1: No,
2: de verdad, sí, yo soy periodista, yo
1: bueno,
2: pregunto.
1: Pregunte, perfecto, sí, leen. Muchísima gente,
3: debaten.
1: Se llenó, había gente parada, la verdad es que muy agradecido, muy contento.
2: Pero denle el asiento.
1: Y en un momento hice la prueba que hago siempre, porque estaba Pato, Juli, por supuesto,
2: qué gusto
1: acompañándonos.
2: Tiene la sal.
1: No, les pregunté, ¿cuántos de los que están aquí escuchan la radio? ¿Escuchan el programa de radio?
2: ¿Cuántos?
1: No sé,
3: todos.
1: ¿Cuántas personas? Todos.
2: ¿De 100 cuántos?
1: 98. Y le dije a Pato, el micrófono.
2: ¿Y los otros dos que eran sordos?
1: No, los otros dos no escuchaban el programa de radio, era por la televisión.
2: Ah, por la tele, sí.
1: Y los otros también eran por la tele, pero yo quería saber cuándo, 98. Pero, no, te dije ahí. Ahí te dije.
3: Sí, me mencionó.
1: Ahí le dije, ¿viste, Pato, que es verdad? Porque yo siempre lo pregunto a dónde voy. Es así.
3: Es así.
1: Es impresionante. Lo aplaudieron. Le digo, gracias a Patricio Blanco. ¡Ovación!
3: Me paré. Saludé.
1: Ovación.
3: Como usted me enseñó, Magallanes.
2: Sí, con respeto siempre.
3: Con respeto.
2: Y distancia.
3: Y lo más lindo que me encontré con algunos periodistas de mucho renombre, que también
2: ¿por ejemplo?
3: Estaban citados. Bueno, ahora le voy a contar. Y les mando un beso porque son oyentes de No Se Desesperen.
2: Formento.
3: No se escuchan. No. Pero buenos compañeros que yo tuve y que perduró
2: Llorente,
3: la amistad.
2: Yo
3: ellos hoy triunfaron y yo sigo igual.
1: No.
2: ¿Gallego Llorente se la mastica?
1: ¿Qué tiene que ver? ¿De qué está hablando?
2: La gente que usa mucha corbata es porque tiene que...
1: Yo ayer me puse corbata, ¿vio?
2: Por eso le digo.
1: No sé, yo creo que
2: no la usé más.
1: No
2: la usé más. No la usé.
3: ¿Te incomoda, no?
2: No.
3: ¿Pero qué pasa?
2: Es como un anillo que un día
3: es
2: lo
3: más lindo. ¿Te acordás?
2: Sí.
1: Escuche, ¿me perdió el celular usted? ¿Le robaron el celular?
2: Hay que ser rata. Un amigo mío, para robarse ese celular tenía que estar en el último...
1: porque a lo mejor es un oyente que tomó el prestado celular porque necesita...
2: Si sos un oyente, sos un hijo de...
1: No, se lo va a devolver.
2: No me lo va a devolver porque lo
4: bloqueó.
1: ¿Pero qué fallé saliendo del canal?
2: Sí. Tuve un desperfecto en el auto, lo usé de linterna en la bajada de Derqui. de Morón y...
1: Y se lo olvidó, usted partí. Se lo olvidó, o sea, hay un error inicial.
2: No, me lo olvidé, pero volví a los cinco, le puedo asegurar, tres minutos.
1: Pero no, bueno, es robo, es hurto. ¿Qué es hurto?
2: Bueno, ponele.
0: Me lo encontré.
1: Nadie te robó. No.
2: Estoy llamando por teléfono, lo llama, le atiende. Sí, veo la geolocalización y veo que va por Mendoza, Munilla, Dobla, Gonde. Le digo, devolveme el teléfono, hurto, hola, hurto. Llamame, atendeme.
4: Claro, sí. Bueno, a la Magallanes no le puede pasar esto en Morón. O sea,
0: ¿usted también?
2: Porque voy a visitar a mis empleados a ver si están trabajando. Gastártelo en remedio.
1: No.
2: Gastártelo
1: no, porque sabes que no.
2: Se lo gasta en remedio. No,
1: de ninguna manera.
2: Sí.
1: Porque a lo mejor lo está robando por una necesidad.
2: No. Que lo incomode tanto que tenga que rascarse hasta entrar en trance.
1: No.
2: Y se desmaye.
1: No,
2: cuando entra a picar mucho, que dice, no, ¿cómo se calma?
1: No, porque puede ser que sea una necesidad.
0: No. Robo por necesidad o hurto por necesidad es hurtarte un pedazo de pan, pero no un teléfono.
1: Para venderlo.
0: Se lo encontró.
1: Se lo encontró. Yo
2: me he encontrado teléfonos, sí, los he devuelto. Aquí en Palermo me acuerdo a unos turistas colombianos que se lo habían chafado y lo descartó, lo encontré y apenas me llamó, lo atendí y le dije, ¿dónde estás? Yo te lo alcanzo. Es lo que se hace.
3: Sí, es lo que se hace.
2: Bien, es lo que se hace. Sí, es lo que se hace.
3: Sí, señor.
2: Gastátelo en remedio que te pique mucho la cola.
0: No.
1: Y media noticia, llévatelo, Pablo.
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6: Tres y media de la tarde en todo el país, en Buenos Aires, la temperatura 13 grados 8 décimas.
7: Corrientes está en alerta por la crecida del río Uruguay.
6: El agua avanzó sobre toda la costanera tapándola por completo.
7: A caudal que llega desde la parte norte de la cuenca se suman las lluvias que no cesan.
6: Amplía Lucila Entín.
8: Se largó a llover otra vez. Esto va y viene de forma permanente desde que entramos a Monte Caseros, que diluviaba, después llovinaba un poco más leve y ahora... Otra vez la lluvia, esto obviamente que tampoco ayuda, sumado a las lluvias que se vienen desde Brasil, y una extensión de agua que no te permite diferenciar absolutamente nada entre costanera y río. Cuando a mí me marcaban esa distancia de los árboles 100 metros más atrás, claro, era una distancia y una extensión que yo ni me imaginaba llegar a la costanera. Yo imaginaba que en todo caso el río era ahí muy próximo a los árboles. No, claro, tenés toda la playa y recién la costa 100 metros después, con lo cual está todo cubierto, no hay playa, ahora directamente no hay caminos, la calle que hay justo al costado de los árboles por la que circulan autos o las canchitas en las que viene a jugar la gente o los bancos incluso en los que se sientan, todo hoy cubierto de agua y con un panorama poco alentador.
7: Las Fuerzas Armadas volverían a producir armamento en el país.
6: Así lo adelantó el jefe del Estado Mayor Conjunto, almirante Marcelo Dale Nogare, en un discurso en el Rotary Club de Buenos Aires.
7: Confirmó que la Argentina ya recibió las propuestas para comprar 3 submarinos.
6: Y anticipó que Fabricaciones Militares podría fabricar los nuevos fusiles para las Fuerzas Armadas.
7: A la espera del dato de inflación, los comerciantes advierten por los aumentos de precios.
6: Amplía Bruno Guiso.
9: A la espera del nuevo índice de precios, Marta, comerciante de Almagro, expresó la situación que atraviesa su local y se refirió a los productos que la gente ya ha dejado de consumir.
10: Los productos que aumentaron este mes fueron gaseosa de primera marca, agua y cerveza. Esos son los productos que mayormente todos los meses aumentan. Los productos que de la canasta básica, que también aumentaron este mes, que son aceite, yerba, azúcar, quesos untables, quesos duros. Esos productos son los que no aumentan todos los meses.
9: Bruno Guiso, Radio 10, siempre noticias.
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11: Se produjo un choque en el acceso este a la altura de Ciudadela, en el kilómetro 13600, mano a capital. Colisionaron dos vehículos, está afectada la banquina. Recomendamos circular con extrema precaución, ya que la calzada está húmeda y resbaladiza. En Avenida Corrientes y Gascón chocaron un auto y una moto, hay reducción parcial. Y se mantiene también limitado el tránsito en Echeverría y Arcos por un incidente vial ocurrido más temprano. El ferrocarril Belgrano Sur, ramal González Catán, está limitado entre Sáenz y La Ferrer por una colisión con una persona en el paso a nivel Calderón de la Barca. Recordamos que los ramales Mitre y Suárez del tren Mitre y en Sarmiento hoy no están funcionando por obras. Central de Tránsito 710, Nora Acosta.
7: 14 grados, 4 décimas, la temperatura en Buenos Aires y alrededores, 80% la humedad.
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21: Bueno, muy bien, comenzamos con la información, a ver, Vane, prometiste hace un ratito. Sí. Hubo un abogado que denunció y pidió la detención de Caputo, Bausili y Curuchet. Contanos por qué.
22: Sí, son las operaciones del oro con el Banco Central. Claro. Bueno, lo pidió Gregorio Dalbón, que es un abogado que viene denunciando estas operaciones y amplió ante la justicia la denuncia penal después de un informe, acá lo contó también Marcos el otro día, creo que lo contó Paloma también, uh-huh. El informe de la Auditoría General de la Nación que registró pérdidas en dólares por más de mil millones de dólares en operaciones financieras vinculadas al oro en el 2025. Para el abogado, con estas operaciones que detecta esta auditoría, dice que puede haber maniobras que tienen que ver con defraudaciones, abuso de autoridad y le agrega asociación ilícita. Bueno, reclamó que se hagan los peritajes contables, que se pidan las comunicaciones que correspondan al Banco Central y que informe todo. Y él, vos me decís, bueno, pero la detención es como mucho, pero dice que hay mucha prueba que ellos en libertad podrían ocultar y de alguna manera entorpecer la investigación y por eso reclama detención. Es un pedido que hace un abogado, obviamente creo que lo primero que va a hacer la justicia es juntar toda la documentación, ordenar las medidas de prueba, verificar bien lo que dice esta auditoría sobre los 1.023 millones de pérdida, para ser exactos, lo que dice la auditoría, que toma la denuncia, pide la indagatoria de Caputo y de los máximos responsables del central y que la justicia haga una investigación exhaustiva de esto.
23: Vane, ¿le puedo hacer una pregunta?
22: Sí.
23: ¿Le puedo proponer un juego?
22: Un jueguito.
23: Kini, kini, kini, ley. ¿Qué posibilidades?
21: No lo puedo creer. Y Bárbara le aplaude.
22: Es legal.
21: Otro lado. Entonces,
22: sí,
21: ¿qué
22: es
21: quiere?
22: Legal.
23: Kini, kini, kini, ley. Con revancha. En el Kini Ley, ¿qué posibilidades hay de que esto sea efectivo? Por ejemplo, de 1 a 10.
22: ¿Qué cosa?
23: De que vaya Caputo y Bausili en Naca.
22: Donde 0 es.
23: 0 es
22: la mínima posibilidad.
23: La mínima posibilidad y 10 es en el nuevo penal de Marcos Paz. ¿Qué posibilidad?
22: Digo la verdad.
23: Kini, kini, kini, ley.
22: 0. Vamos con el cero.
21: Cero posibilidad, por supuesto.
23: Y entonces, este estimado abogado.
22: Bueno, está bien, porque él pide que se investiguen los delitos. Como la de máxima, él considera una variable, que es riesgo de entorpecimiento de la investigación. Él lo pide, yo no lo estoy inventando. Soy la mensajera, está la presentación.
23: Le quiero decir que la persona que están escuchando se ha recibido con honores en la Universidad de Buenos Aires.
21: Y por eso,
23: con honores.
22: Claro.
21: Bravo.
23: Honores.
22: ¿Qué dice acá?
21: Honores.
22: No, ¿qué dice acá?
23: Vanessa Petrillo.
22: No, acá, ¿qué dice?
23: Te quiero mucho,
22: no,
23: Raquel.
22: ¿Qué dice? ¿Pero qué dice?
23: Ay, qué lindo que sos, Magallanes.
21: Pero lea.
22: Lea esto.
23: No tengo
22: frase.
23: Los lea.
24: No tiene los
21: bueno,
24: lo
21: léelo,
24: vos,
21: Vane.
23: Solicita detención.
22: De los denunciados.
23: Pero los quieren engayolados.
22: Yo no estoy inventando por eso, es una presentación judicial, ¿no?
23: Kini, kini, kini, ley, con revancha.
21: Es muy buena. Es para hacer un bloque entero.
22: Me arruina la noticia judicial.
23: No, ¿por qué perfecto? No hacemos un jueguito?
22: ¿Qué? ¿Otro jueguito?
23: No, kini, kini, kini, ¿cómo es? Kini, mi ley. Con ¿qué? Revancha apostando el 3% ganás al 10%.
21: ¿Qué pasó? Él activa por momentos.
23: ¿Quién
21: es? O sea, él, está, él entra.
23: Estuve creativo.
21: Él entra,
23: no me escuchaste.
21: Él, sí, te escuché. Él entra al programa 5 minutos con todo.
0: La falopa es.
21: Después no. suelta. Sí, lo suelta sí. Como 10, 15 minutos y escucha. En, sí. en su éter
0: me hace acordar un
21: a una palabra que le encantó, claro. Agarra la palabra y vuelve a entrar 5 minutos.
0: El Tuca Godoy se llamaba. ¿Qué? Era 9. Jugaba sí. Los primeros 40 segundos del partido. Te llenaba de esperanza. Después a los 2 minutos pedías el cambio.
23: Claro.
21: Es muy bueno. Bueno, Vane, no va a quedar en nada, pero está presentada.
22: No sé si no va a quedar en nada. La verdad que la denuncia es seria. ¿Qué pasa con el oro?
21: No, eso sí, pero no va a ir preso nadie.
22: No, preso no, pero yo creo que, viste, que las causas se pueden reactivar pasados los muchos años de que se hace la denuncia.
21: Sí, pero a ellos no se les reactiva nunca. A ellos se les cierran.
22: No se les reactiva.
21: A la derecha, cuando gobierna, pasa el tiempo y las causas se les cierran.
0: Ruta la Macri.
21: Claro. A los dirigentes del Cambio Nacional y Popular, abren las causas.
0: Decirle a Cristina.
21: Claro. Eso sí. Bueno. Ni más ni menos. Pero bueno, sí, es que hay que averiguar qué pasó con el oro,
22: bueno,
21: muchachos.
22: La denuncia está mala.
21: ¿Se acuerdan? Nosotros empezamos hace un tiempo, ¿eh? Fuimos uno de los primeros que empezaba, díganme dónde está el oro, dónde está el oro. Cada tanto preguntamos, ¿dónde está el oro? Y ahora, y fíjense que de un tiempo a esta parte aparecen dos hechos en relación al oro. Bausili mintiendo dónde estaba, dónde dejaba de estar. Sí. Y ahora esto que conocemos de la plata que se perdió, los millones que se perdieron por las maniobras que hicieron con el oro.
22: 1023 el Banco Central cuestiona.
21: 1023
22: el Banco Central cuestiona la auditoría, esta auditoría de la que se habla en la denuncia, ¿no? Dice que es una práctica habitual desde el 2007 lo que se hace, defendió la posición general en oro, dice que generó un saldo neto positivo y dice que la Auditoría General de la Nación, claro, tiene motivaciones. Entonces, bueno, la cuestiona. La justicia evaluará la denuncia, lo que dice el Banco Central y, bueno, ahí se verá.
0: Habría que hacer, ¿no? Un GPS de dónde está el oro con la voz del negro loro. Que te diga, ahora el loro está en Suiza, el loro está en
21: ¿cómo sería?
23: Dale gas, ahora el oro está en Suiza, quédense tranquilos que en breve vamos a tenerlo por aquí.
21: No noto diferencia de esa imitación a
0: sí,
21: la
0: de Verdaguer.
21: A la que vende en el barrio.
1: Sigo ofreciendo, señores, vendo calzones viejos, huevos frescos, borrón y el libro de borrón y señora.
0: Es el negro oro arriba de una propaladora.
21: Muy bien, claro, muy bien. Bueno, pero estuvo bien. Bueno.
0: ¿Horacio Guaraní te sale? Buah.
22: Ay, no.
21: Otra imitación, ¿sabes?
0: Si el vino viene, viene sí. La vida.
23: Si el vino. No me sale.
21: ¿Algún otro que te salga?
23: Este es un reencuentro a solas entre usted y yo.
0: Ah, Pergolini.
21: Nero Martínez. Perdón. Sí. Ah, muy bien, ¿otro?
23: Otro tengo que pensar.
0: Romay.
23: Bueno, era difícil. Sofovich.
21: Sí.
1: A ver la cuponera, trae la cuponera acá, nena, ponela.
0: Revolve de abajo,
1: bien, revolve de abajo, por ojo, favor, haceme un plano acá, nene.
0: Sí. A ver, ¿un homosexual le sale?
21: No, no.
0: No, le quería tirar un este espectáculo.
21: No, insólito. Bueno, no sos mal imitando.
23: No, pero tengo tres, no tengo mi...
21: No, bueno, está bien.
0: ¿Vanessa, vos imitas?
22: No, por favor. No, yo puedo cantar.
0: A ver, cántate.
21: No, basta, Magallanes, manejar el programa. No, está bien, basta. Hablemos de...
24: Precioso.
21: Hablemos de deportes.
2: Todos van para el estadio, paso cancha.
3: Bueno, Fernando, es un fin de semana donde tuvimos mucho fútbol, donde el día viernes Boca sacó un empate bastante interesante en Córdoba y el día sábado River enfrentó a Estudiantes de Río Cuarto en el Monumental, el peor equipo del fútbol argentino en primera división, Estudiantes de Río Cuarto, que decretó su descenso este fin de semana. River apenas le pudo ganar 1-0. Le manejó el partido, fue protagonista, tuvo la pelota, las situaciones más claras, lo que menos se le podía pedir a un equipo que está para otras cosas. Pero ese 1-0 parece poco. Después del encuentro en conferencia de prensa, a Leo Poncio le realizaron distintas consultas y una de ellas se refirió a el arbitraje en este tramo final del campeonato, especialmente porque tiene que ir a la cancha de Boca en un par de semanas. Esto decía Leo Poncio.
4: Primero, que quiero estar exento de todo lo que se pueda generar para realmente meterme en lo futbolístico, que creo que es donde me van a culpar o juzgar. Y nos vamos a defender haciendo las cosas bien nosotros. Así que realmente creo y siento, como lo vengo diciendo siempre, que no hay otra cosa que jugar
5: 11 contra 11 y ahí se ve todo.
3: Muy bien, Leo Poncio, lo más sencillo, ¿no? A veces pueden llegar a enfrentar a un rival que juegue con más de 11, pero vos por lo general si haces bien las cosas van a tener que hacer un trabajo muy fino para perjudicarte, más allá de que sabemos que hay distintas herramientas hoy por hoy, incluyendo el VAR. Pero claramente River tiene que mejorar su nivel. Hablando de River, les voy a comentar algo que está sucediendo en los últimos días y que estoy observando que la bola se está haciendo cada vez más grande. Uh-huh. Y es el tema futuro entrenador de River para enero del 2027. En lo personal, manejo la información desde el primer día que lo de Leo Poncio es un interinato. Él mismo lo dijo. Más allá de que Poncio y River ganen en la cancha de Boca, puedan ser campeón del Clausura, clasificar a la Libertadores, que son todos los puntos máximos que necesita River y que apunta de acá en adelante. Creo que la decisión de la dirigencia encabezada por Stefano Di Carlo es igualmente arrancar un proyecto de cero en enero con un entrenador que elijan y no que sea algo de emergencia como sucedió con Poncio. Veo que hay en diferentes medios una presión muy grande diciendo que Ramón Díaz va a ser el entrenador en 2027. Conociendo un poco a los protagonistas y a esta historia, creo que hay un porcentaje muy alto de operaciones mediáticas y puede haber un porcentaje también interesante de realidad. Yo hasta que no tenga confirmado por el lado de los protagonistas cuánto hay de realidad, yo a esta hora creo que es una operación mediática llevada por Ramón Díaz y quienes lo acompañan para que se hable en todos lados de que va a ser el próximo entrenador de River. Cuando tenga yo chequeado que hay realidad de esto, diré, pido disculpas, esta vez no fue una operación mediática como hubo tantas otras veces con él, encabezado por el ex entrenador de River, y quizá haya algo de realidad. ¿Por qué digo esto? Porque conociendo a los protagonistas de la dirigencia de River, Stefano Di Carlo, Enzo Francescoli y demás, son todas personas que no tienen como decisión tomada que Ramón Díaz vuelva a dirigir a River. Ahora sí, el ex entrenador se expresó, dijo que rechazó las ofertas de Corinthians en los últimos días. Su hijo Emiliano se expresó en las redes sociales diciendo: yo estoy acompañando a mi padre en su último deseo futbolístico, que es volver a dirigir a River. Bueno, veremos lo que sucede, si el próximo año es o no nuevamente entrenador Ramón Díaz, hay otros candidatos. Por ahora yo lo llevaría con mesura.
21: Muy bien, firmo al pie la responsabilidad y advertir esto, que puede ser parte de una operación. Bueno, veremos cómo se va dando la situación en River. Claro, el tema también es que River con Poncio no está mal River. Lo que pasa es que Boca viene jugando bien.
3: No, Boca. Boca está jugando muy bien.
21: Muy bien.
3: Está muy bien. Levantando.
21: Una lástima lo de Paredes el otro día.
3: Bueno, lesión de Paredes.
21: Entró que, cinco minutos, qué mala leche.
6: Devastada estoy.
3: Es tremendo, sí. Por eso lo dejé para después, para que te repongas y después vamos a ir con el tema. Muy pero bien, sí, después lo hacemos. De cinco partidos que dirigió Poncio, ganó cuatro y perdió uno.
21: Está bien.
3: Pero bueno, no es el técnico elegido. Y él tampoco
21: tiene
3: esa estaba buena. Con las ganas de ser entrenado.
21: Muy bien. Bueno, ahora sí, Patricio Blas.
7: Muy bien. Bueno, vamos. No, me gusta el tema, Fernando.
6: A mí también.
7: Es feriado, un poquito de música tampoco viene mal. Usted lo que pasa que bueno, habla mucho.
21: Sí.
7: El que habló mucho y que yo le creo todo, ¿viste? Porque yo creo en todo. Realmente me doy cuenta, Fernando, no sé si es el paso del tiempo. Veo una escalera abierta y paso por el costado. Pasa un
21: gato
7: negro y me asusto.
21: Está bien.
7: Me das la sal y siento una maldición. La tengo que apoyar en la mesa. Me hablas de los marcianos y te juro que estoy esperando que aparezcan en mi terraza.
21: Sí.
7: Y todas esas cosas que son místicas, pero que a mí me encantan. Y veo que también a Carlos Perciavale, reconocido rey del Café Concert, uruguayo él, siempre tuvo contacto con gente del más allá. No sé si alguna vez lo escucharon, pero esto es de público conocimiento. Sí. No, sí. Y ahora habló, advirtió, y me gustaría compartirlo con ustedes.
21: ¿Dijo algo?
7: Y mirá lo que dijo.
8: Antes de que termine el año va a haber algo muy impactante en el mundo que tiene que ver con los extraterrestres y justamente una persona que yo no era de mi simpatía que es Donald Trump,
6: sí,
8: es uno de los principales, no dirigentes de un país, pero de los principales contactos con los extraterrestres que van a ser en este año, sobre fin de año y los primeros meses del año que viene, una aparición universal, y el mundo será antes y después.
7: Bueno, si esto, anotaste la fecha, ¿no?
22: ¡Qué miedo!
9: ¿Y se lo van a llevar a Donald Trump?
21: Ah, claro, a lo mejor.
7: Y si, digo, bueno.
21: Yo lo que digo
7: cabe
21: es...
7: Cabe dos posibilidades, o se lo llevan o traen más.
21: Claro, yo lo que, claro.
7: Y esa es una real cagada, porque ¿no? Ahí sí te quiero
21: no,
7: ver.
21: Porque no, no, yo no sé lo que dijo Percivale, no sé. Si,
7: ¿y si pasa?
21: Pero cada vez hay más indicios de vida en otro planeta.
7: No tengo duda.
21: ¿Trump no abrió los archivos clasificados de la NASA?
7: Sí, sí. Y bueno.
21: ¿Qué sé yo?
7: No, Vanessa ponga... está anonadada.
22: Sí, no, me dio un poco de miedo.
7: ¿Te da miedo? Bueno.
22: Un poco, sí, qué sé yo.
21: ¿Te da miedo? Sí. Yo estoy preparado para una guerra contra los,
22: ¿sí?
21: contra los extraterrestres.
7: Bueno, date por vencido.
21: Sí, no, pero, no sé.
7: Replantéatelo un par de veces.
21: ¿No les gustaría vivir en la
7: yo
21: época
7: creo que
21: de...
7: La nosotros,
21: época no, porque no fue una época.
7: No, pero nosotros pensamos que vienen a invadirnos y hacernos mal. Nunca pensamos que vienen... Nunca escuché... No, vienen a ayudarnos, que vengan, vamos, vengan ya. No, siempre pensamos que vienen a atacarnos, que con un láser nos destruyen y se acabó la vida humana.
9: Nadie ya lo hubieran hecho igual, si quisieran, ¿no?
7: Por eso le creo a Patricia
3: Yo
7: Sosa.
3: Yo creo que hay un montón,
21: no,
3: hay un montón de personas que nosotros creemos que son personas de carne y hueso y son marcianos.
7: Bueno, ahora
21: entramos en un nivel, ya pasamos a otro lado. Una cosa es que uno diga, che, hay vida de otro planeta, yo creo que sí. Ahora, acá.
3: Vane puede ser una marciana.
7: O Walter, yo acá estoy mirando.
22: Extraterrestre.
7: ¿Por qué Walter Comiso en este momento?
21: Vení, Walter, por favor. Walter Comiso es uno de los mejores productores que tiene esta radio.
7: Hombre de Tandil. Muy buena persona.
21: Vamos a preguntarlo.
7: Podemos sospechar
21: sí,
7: de que...
21: fanático no. de Mirta Legrand.
7: Eso está bien. Eso no es una crítica, es un halago. Bien.
9: Hola, Walter.
7: ¿Cómo te va, Walter?
10: ¿Cómo va? Buenas tardes.
7: Buenas tardes.
21: Tiene una voz impecable. Sí, habla perfecto. No se equivoca la palabra. Ponete auriculares que esto
7: por
21: es radio.
7: Por favor, Walter.
21: Bueno, escúchame, ¿cuál es tu mirada sobre los ovnis?
10: A mí me pasa que, como yo no tengo conocimiento, me parece una... No sé, decir que creo o que no creo es demasiado. Ahora, lo escucho recién a Carlos Percivale, que es amoroso. Carlos.
7: Amoroso.
10: Es amoroso. Y vos decís,
7: el rey del café concert, Walter.
10: Sí, bueno, eso en el año 30, querido.
7: Claro,
10: para un poco. Pero
7: fíjate qué fuerte fue.
21: Pero lo llamamos para que hables vos.
7: Nunca lo sacaron del reinado.
21: Bueno.
10: ¿Y si no existe más el café concert? Sí, es como ser rey de qué. Del Imperio Azteca, qué sé yo, no sé, una cosa que no existe. Pero lo que quiero decir es tan amoroso que no tendría que dar estas notas, porque pobrecito, Carlos está mayor, y su modo de hablar depende de su edad, pero vos lo escuchás y decís, ay, este borracho que está diciendo, y no es que está borracho,
7: sí,
10: pobrecito.
7: Cuando era cincuentón también hablaba de los marcianos.
10: No, pero hablaba de corrido, no lo ayuda a dar esta nota, quiero decir.
9: Tiene razón.
10: No tendría que haber dado esta
21: Te
10: nota.
21: Te cae bien, Percivale.
10: Sí, sí, está enamoroso.
7: Pero no digas, sí, mira
10: pero
7: cómo
10: sí,
7: está,
10: co-
7: sí,
10: no,
7: ¿qué
10: no.
7: querés? Mira cómo está, mira, cómo no me va a caer bien.
10: El mundo se divide, la audiencia de este programa no me conoce tanto, pero básicamente el mundo se divide en dos, en el mundo artístico. El mundo político, casi lo mismo, pero de otra manera, con otra mujer. El mundo artístico se divide en los que quieren a Mirta y los que no la quieren. Él es amigo, así que está totalmente aceptado.
7: Estoy de acuerdo.
10: El mundo político, te imaginarás.
21: Es de otra cosa. No, pero vos sos muy fanático de Mirta, sí, que yo no lo puedo creer. Pero bueno, te lo respeto. El otro día estaba preocupado, muy preocupado por la
10: sí,
21: salud
10: sí,
21: de
10: sí,
21: Mirta.
10: Sí, por la salud.
21: Yo le dije, pero tiene ciencia. Sí.
10: No, todavía no lo cumplió. No, bueno, está bien.
22: Queremos que lo cumpla. Yo soy del
9: Yo quiero que lo cumpla.
21: Yo creo que tiene que venir una vez por semana Walter a hacer una columna, Julia.
10: ¿Vos crees que me echen de la
21: No,
10: mano?
21: No, habría que pensar que, en serio, es
10: habría
21: una...
10: Habría que pensar...
9: Es un gran
21: no,
9: porque,
21: no, es un tipo que sabe mucho de política, de espectáculo.
7: Muy buen gusto.
21: Muy buen gusto, pero aparte tiene una manera de hablar y de decir que a mí me encanta.
7: Opina con criterio.
3: Es la Londra de Mirta.
10: la lorna que
3: la recibe. Lorna digo
10: lorna la persigue a Susana por todas partes detrás de ella. No lo tome a mal. Ya estoy criticando gente que ni conozco, no, pero está como muy encima de ella,
7: pero no la talles. Lorna es una buena persona,
10: por eso que no lo tome a mal.
21: ¿Quién es Lorna, chicos?
9: La fan de Susana.
10: Sí, pero
21: Susana otra más
10: la espera,
21: por favor. Los dinosaurios se extinguieron, pasaron 4.
10: Mirá lo que dice.
21: Son las 4. Susana,
7: todos los días, Walter, ¿qué pasa esto?
21: Porque vos hablas de Susana, Wanda y Mirta. Susana, escuchame, Wanda y Mirta.
7: ¿Qué diferencia hay?
21: Hay nada más que retrase más a todo que Susana, Wanda y Mirta.
10: No te lo permito.
7: ¿Quiénes son las mejores?
10: Y bueno, evidentemente Mirta y Susana.
7: Vamos a tomar un café y charlamos.
10: Dale, por
21: favor.
10: Bueno,
21: vayan y no vuelvan.
7: No, sí, vamos a volver.
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11: Cuatro de la tarde y un minuto en todo el país. En Buenos Aires, la temperatura 14 grados, 4 décimas.
12: El Congreso retoma la actividad con sesiones clave.
11: Amplía Martín Pared.
13: Diputados, recordemos, oficializó la convocatoria a las dos sesiones especiales para el jueves 15, la primera, y la otra para el miércoles 21. En el caso de la sesión de esta semana, es encabezada por la oposición y pretende avanzar con la derogación del decreto 70, además de los proyectos de endeudamiento familiar y la ley de emergencia nacional en discapacidad. Sin embargo, no está confirmado hasta ahora que tengan los números necesarios para concretar la sesión. En tanto que el oficialismo intenta desarticular la sesión de esta semana con la convocatoria para una el 21, donde tiene, entre otros puntos, la idea de avanzar en la ley de inviolabilidad de la propiedad privada e incluir discapacidad y endeudamiento familiar la semana que viene. Martín Pared, Radio 10, Siempre Noticias.
12: El PAMI no actualiza pagos y las prestadoras amenazan con dejar de atender a los jubilados.
11: Lo señaló la Confederación Argentina de Prestadores de Salud.
12: Expuso la crisis de su situación por costos que suben, incluso más que la inflación, y aranceles que no compensan esas subas.
11: Y remarcó que en esas condiciones no está garantizada la continuidad de los servicios médicos.
12: Recordemos que los de cabecera y los odontólogos desde mañana y hasta el viernes paralizarán sus tareas y solo atenderán urgencias.
11: Misiones también está en alerta por los efectos del Niño.
12: La provincia viene arrastrando un acumulado de más de 250 milímetros de lluvias.
11: Esto ya provoca un aumento del caudal de ríos y arroyos.
12: Dio más detalles el titular de la Oficina de Prevención ante Desastres Naturales de Posadas, Fabio Cabello.
14: Octubre es el mes más lluvioso del año, con niños o sin niños. Así que con niños va a llover más. O sea, la media normal de precipitación para la ciudad de Posadas para el mes de octubre son 250 milímetros. Eso, lo normal. Con el Niño va a llover un 50% más. Esta situación viene a acrecentar, digamos, la crecida de los ríos. Los medios están en Buenos Aires, están muy preocupados por las crecientes, las inundaciones. Aparte, nosotros tenemos otro problema, que es el granizo, la lluvia intensa, la fuerte ráfaga de viento, los tornados, ¿no es cierto?
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25: Se produjo un choque en la autopista Buenos Aires-La Plata a la altura del kilómetro 42, sentido a Mar del Plata. Está limitada la circulación. Recomendamos circular con extrema cautela. En el acceso este se liberó el siniestro vial a altura Ciudadela, mano a Capital, pero se produjo un choque en el kilómetro 14 del acceso este. En breve remueven los vehículos, pero está muy lenta la zona de Ciudadela, en ambos casos hacia la ciudad de Buenos Aires. Recordamos la reducción de tránsito en Corrientes y Gascón por el choque de un auto y una moto, y que el Belgrano Sur a González Catán circula limitado entre Sáenz y La Ferrer. Central de Tránsito 710, Nora Acosta.
12: En Buenos Aires y alrededores, 14 grados 4 décimas la temperatura, 80% la humedad.
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0: Muy bien, 9 pasaron de las 4 de la tarde. Este fin de semana, por el Día de la Defensa de la Diversidad Cultural, cultural es fin de semana largo, porque hoy es lunes, es feriado. En alguna época el fin de semana largo era... Yo he tardado un fin de semana largo 7 horas para salir desde acá hasta Villa Gesell. 7 horas, explotaba. Claro. Ya era. Bueno, de un tiempo a esta parte se pone difícil. Este feriado, la situación al menos en la costa argentina es alarmante. Hoy hablaba con un querido amigo que tiene en La Lucila, en San Bernardo, una inmobiliaria, El Muelle es la inmobiliaria de muchísimos años, y hoy charlábamos y me decía, es un desastre este fin de semana. Y le dije, ¿por qué no me dejás que te llame al aire y que nos cuentes? Por lo que esto significa, además, en términos de laburo, en términos de cómo proyectás diciembre. Y lo tenemos en línea, a Fernando Giovanangelo, Giovanangelo, te cambié el apellido, italiano. Fer, que es titular de la inmobiliaria del Muelle. ¿Cómo va?
1: ¿Cómo andás, Fer? ¿Cómo estás? Buenas tardes. ¿Cómo estás ustedes?
0: Buenas tardes. Un abrazo. Gracias por atendernos. Pero me parecía importante que nuestros oyentes conozcan, ¿no?, lo que se está viviendo en la costa en este fin de semana largo. ¿Qué pasó? ¿Qué pasa con el turismo?
1: Mirá, lo que vos decías de las horas que se tardaba en la ruta. Y vos pensás que con otro tipo de ruta. Hoy tenemos una ruta.
0: Claro.
1: Y así todo, la gente no... No viene, o sea, muy poquita gente, ni prácticamente poco.
0: Buenas tardes, un abrazo, gracias por atendernos, pero me parecía importante que nuestros oyentes conozcan, ¿no?, lo que se está viviendo en la costa en este fin de semana largo. ¿Qué pasó? ¿Qué pasa con el turismo?
1: Mirá, lo que vos decías de las horas que se tardaba en la ruta, y vos pensás que con otro tipo de ruta, hoy tenemos una ruta
0: impecable.

0: La posibilidad de que la temporada sea buena es casi nula, te digo. Tomá esta referencia, la temporada anterior, que ha sido de los 25 años que yo estoy acá, para mí la peor.
1: Ajá.
0: A esta altura teníamos cerca de 50 reservas para el verano y ahora estamos con 10.
1: Mirá vos.
0: Siendo la anterior muy mala.
1: Mirá vos. Hago una aclaración, Fernando, porque vos recién dijiste, antes con la ruta que estaba en peores condiciones, la gente venía un montón, imagínate ahora que está nueva, vienen menos. Vos estás hablando, porque en realidad las rutas nacionales están hechas un desastre, pero vos estás hablando de la interbalnearia, la que hizo Kicillof.
0: Claro, exactamente.
1: Claro.
0: Ha sido...
1: está nueva.
0: Bárbara, y ahora se está haciendo, viste, el tramo Mar de Ajó. Pinamar, que era lo que faltaba para ir a Mar del Plata en doble día.
1: Claro, sí, yo el otro día fui, está realmente muy buena. Lo aclaraba porque mucha gente iba a decir, debía pensar, ¿cómo dice que las rutas están bárbaras cuando son un desastre? No, la interbalnearia, claro, que hizo Axel está impecable, sí.
0: Sí, y te digo, con muy poca difusión, entre nos.
1: Ah, ¿sí?
0: Y no hay, creo que hay dos carteles solo que dicen que la ruta la hizo la provincia de Buenos Aires.
1: Bueno, eso también, ¿ves? Hay que ponerlo sobre relieve. Bueno, me decías, el alquiler, la reserva para diciembre es un desastre. ¿Y este fin de semana cómo estuvo?
0: Y cero alquiler.
1: ¿Cero?
0: Cero. Cero.
1: Claro, es increíble.
0: Y te digo, hay algunos propietarios que hasta están dudando de poner la propiedad en alquiler. Porque, ¿qué sucede? Tienen que pagar el año de cable, el año de Wi-Fi. Ya pagan con la propiedad cerrada 150 mil pesos de luz. Tienen que renovar un colchón, tienen que pintarla. ¿Y con qué perspectiva de alquiler hay?
1: Claro, mirá lo que contás que uno no sabe. Claro, yo para poner alquiler ahí tengo que pagar, poner el cable ahora, va a levantarlo y te cobran todo el año.
0: Claro. Pues te cobran el año o la temporada.
1: Sí.
0: Y entonces tiene que desembolsar X cantidad de plata.
1: Uh-huh.
0: Vos capaz que decís, mira, tenés que cambiar el colchón, o tenés que pintar el comedor, o tenés que poner un Smart. Y te dicen, pero ¿y cómo viene el alquiler? No, cero.
1: Claro.
0: Es muy difícil, es muy difícil.
1: Uh-huh. Ahora, ¿qué? Sí. Me imagino que también debe haber todo otro mundo en lo que tiene que ver con los restaurantes, lo que tiene que ver con las casas de videojuegos, que también totalmente parados, y también tenés que hacer una inversión grande de acá a diciembre para tener el restaurante en condiciones, la pizzería.
0: Claro, y hay muchos informadores que por una cuestión de, qué sé yo, de dar optimismo, te dicen de que no, de que puede ser, que hay un 40% de reservas y qué sé yo. Y generás una expectativa también al comerciante ese que decís vos, que no es la real. Al tipo lo haces embarcar en algo que vos decís, la temporada no va a ser así.
1: Claro.
0: Si vos venís a San Bernardo hoy, que en octubre vencen la mayoría de los contratos de alquiler de los locales, están todos los locales vacíos y se alquila.
1: Claro, porque además eso también, bueno, vos recién decías, mira qué interesante, vos decías, la gente que tiene que poner su propiedad en alquiler tiene que invertir determinada cantidad de dinero para luego alquilar, no sabe si va a alquilar, por tanto no sabe si va a invertir. Los restaurantes pasan exactamente lo mismo, y así puedes recorrer todo el rubro turístico.
0: Pero claro, tal cual, entonces vos decís, acá alguien... Y además, viste, cuando vos hablas con algunos que todavía creen en este gobierno que estamos viviendo, te dicen, no, pero la gente igual a último momento, le digo, pero a último momento, ¿qué? Si todos los días ves una fábrica que cierra, si todos los días ves un negocio que cierra, si el jubilado no puede viajar, que está cada vez peor, ¿cuál es la variable que te puede hacer suponer que esto pueda cambiar? Ninguna. Si acá viene esa gente, acá viene el trabajador al Partido de la Costa. Acá no viene el millonario.
1: Claro.
0: Entonces, viste, están con una, le echan la culpa al clima, le echan la culpa, qué sé yo, a que hay poca luz en las calles. Y yo me acuerdo en la época dorada, acá con tormenta, sin luz, sí. Esto se llenaba igual.
1: Sí, era impresionante. Sí.
0: Entonces, viste, es buscar excusa en vez de realmente decir la verdad, me equivoqué en haber votado esto.
1: Claro.

0: Claro, no, pero me parece, insisto, vos recién sumabas también el tema de los negocios, también. Un negocio tiene que firmar un contrato de alquiler, que lo tiene que se lo compromete
1: Claro.
0: a pagar, aunque sea por los 3 meses de la temporada, tiene que comprar mercadería que no sabe si la va a vender. Entonces, no
1: Claro.
0: te, to, todo, si uno repasa todo el circuito, se traduce en desempleo, se traduce en menos producción para quienes, qué sé yo, digamos,
1: Claro. No
0: es
1: hay obras,
0: no hay obra.
1: Fernando, no hay ninguna obra, no ves ningún pintor pintando una casa, no ves nada. Y después nos queda todo el invierno por delante, porque acá la revancha la tenés dentro de un año.
0: Claro, ustedes con lo que laburan en la temporada alta viven el año. Viven o
1: Viven,
0: sobreviven.
1: viste el año. Ya este año se sobrevivió, este año se vio gente, qué sé yo, revolviendo basura, que nunca se vio eso. Porque inclusive no hay pesca, ¿por qué? Porque hay unos buques que están cerca de la playa que están depredando toda la pesca. Hubo un torneo, el torneo de la corvina que se hace en San Clemente, 300 personas, no sacaron ninguna corvina.
0: No te lo puedo creer, pero ¿y esos buques qué son?
1: Y son buques que no sé quién les permitirá que estén depredando acá. ¿Vos los ves desde la costa o ves los buques que pasan?
0: Qué
1: Nadie
0: bárbaro.
1: controla nada. O sea, le dieron el premio a uno que sacó no sé qué clase de pez, pero corvina no salió una. No hay pesca en el muelle, porque antes un poco se sobrevivía mucho con lo que se pescaba. Ahora ni eso, porque también te la depredan. Es una locura todo esto.
0: Es una locura.
1: Es una locura. Es
0: Sí,
1: una
0: y es
1: locura.
0: todo junto y es todo al mismo tiempo.
1: Todo junto y al mismo tiempo. Amén de las facturas de luz que les llegan a, qué sé yo, hay complejos, posadas así que les llegan boletas de luz de 3 millones de pesos, 4 millones de pesos.
0: Qué
1: Es
0: bárbaro.
1: imposible, ¿eh?
0: Qué
1: Es
0: bárbaro.
1: imposible.
0: Fernando, te
1: Es
0: agradezco.
1: imposible.
0: Sí, me
1: No,
0: imagino
1: no.
0: cómo prepararte para lo que viene, para la temporada. Bueno, vos igual, yo siempre le digo, porque yo te conozco de muchos años, de todo ese laburo con compromiso que haces desde la inmobiliaria, desde el muelle, que tenés o que solés tener tanto para San Bernardo como para qué zonas de la costa. La
1: La
0: Lucila.
1: Lucila y Aguas Verdes. Y
0: Y
1: Aguas
0: Aguas
1: Verdes
0: Verdes.
1: también.
0: Claro. La
1: Claro.
0: Lucila, tierra de Copani.
1: Tierra de Copán. Mira, estuvo Julia Estrada
0: Estuvo
1: hace
0: Julia,
1: dos
0: mira.
1: noches atrás.
0: Ah,
1: Estuvo
0: mira.
1: Julia e hizo base, pero siguió. Pero no, se comprometió a venir a fin de mes a recorrer el partido de la costa también.
0: Muy bien, bien. Yo fui a presentar el libro, la pasé muy bien. Bueno, Fer, estamos atentos. Hablemos más a fin de año también para ver si esto mejoró.
1: Dale, cómo no.
0: Porque es importante saber cuál es la realidad, porque ustedes también son todos laburantes que no, que aparte generan trabajo también, ¿no? Y como vos bien dijiste,
1: No,
0: está
1: pero por
0: parado todo.
1: supuesto. Y te esperamos acá en Sierra Maestra,
0: Voy,
1: como
0: voy,
1: siempre.
0: voy, voy, voy, voy a ir, voy a ir. Fernando,
1: A cualquiera
0: gracias.
1: de tu equipo que vengan,
0: Cómo
1: ¿eh?
0: no, claro que sí.
1: Total lugar hay de sobra.
0: Claro, lugar ahora vas a tener para darnos, sí,
1: Todo
0: claro.
1: lugar hay de sobra. Puede venir toda la radio completa, ¿eh?
0: Gracias, abrazo.
1: Dale, un beso grande, saludos y gracias, ¿eh?
0: Fernando Giovanangelo es titular de la inmobiliaria El Muelle. Está en Lucila del Mar. Alquila Mar Azul y alquila Aguas Verdes, dijo, perdón, no Mar Azul. Y San Bernardo. Y hoy, precisamente, hablaba, porque lo conozco hace muchos años, charlando, me dice: es un desastre eso. Es un desastre. Fíjense lo que estaba diciendo: cero, cero. Alquilar este fin de semana larga: cero. 10. Para enero del 27. Cuando a esta altura tenían 50, 10 para enero del 27. Y este circuito que sé que hay que pensar, ¿por qué se dice tanto que el turismo genera, es importantísimo, genera trabajo? Es esto que él decía. Si no se alquila es porque la gente no va. Mucha gente teme entonces poner su propiedad a alquilar también por el gasto que significa. Al mismo tiempo, si se sabe que no hay alquiler, hoy en día le preguntan, che, nada más hay 10 reservas, que además son reservas, no quiere decir que no se te den de baja. La gente que va a alquilar un local 3 días para vender ropa o una heladería o qué sé yo, no lo pone porque no invierte, porque si no va a haber nadie, no va a vender. Y lo mismo los restaurantes, y lo mismo los negocios de ropa, y lo mismo a... Devastada está la Argentina, de verdad que está devastada, ¿eh? Desde todo punto de vista.
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0: Bueno, y con esta canción maravillosa de Ismael Serrano, Zona Cero, que la hacemos en el nuevo espectáculo, el nuevo concierto, la gente después me pregunta de esta canción en particular, porque es buenísima, porque los músicos la hacen increíblemente. Déjenme invitarlos, porque arrancamos otra vez con una gira que la verdad estamos tan agradecidos, tan contentos. Vamos a estar, primero quiero decirles que vamos a estar el 30 de octubre en el Teatro del Alambique. El 30 de octubre en el Alambique. Las entradas son por Alternativas Teatral. La última vez se llenó, se agotó todo y fue gente a la puerta a comprar entradas y ya no se podía. Una alegría, les agradezco de todo corazón, pero métanle, porque después algunos se pueden quedar fuera. Ya están las entradas en venta para el 30 de octubre en Alternativa Teatral del Sueño a la Poesía. Más luego les cuento. Atenti con esto, porque falta, pero atenti. El 27 de noviembre estamos en Rosario. Todavía no están las entradas a la venta, pero ya está confirmado la fecha en Rosario, porque hubo gente que por Instagram no viene a Rosario. Sí, nosotros vamos a Rosario. Ya confirmamos la fecha, vamos a estar en el Complejo Cultural Atlas, el viernes 27 de noviembre. Cuando la tiquetera ponga las cosas en orden, avisaremos que están a la venta. El 30 de octubre, les decía, en la Ciudad Autónoma de Buenos Aires, en el Alambique. Para el 7 de noviembre, marplatenses, allí vamos a estar, si Dios quiere, con el espectáculo. El 13 de noviembre, para los que están en La Plata, vamos a estar en La Plata, pero en Berisso, sobre todo. Bueno, después vamos a Morón, a las tierras de un amigo.
2: ¿A dónde?
0: En Morón vamos a estar en el espacio...
2: Judva. Es formidable.
0: Sí, le gusta.
2: Es maravilloso. Es un espacio donde no solo tienen salas de ensayo, sino un lugar donde se come muy barato y muy rico. Hay unas tortillas de papa.
0: ¿En serio?
2: Oh, Judva.
0: Sí, tengo muchas ganas de ir a Morón. Bueno, así que ahí estamos. Pero les recuerdo, lo ahora, lo inmediato, lo pronto, 30 de octubre, Teatro del Alambique, entradas por Alternativa Teatral. Y en Rosario, agenden, que mañana les cuento. 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
5: Buenas tardes, Fernando Borroni. Felicitaciones por el programa, como siempre. Una editorial fantástica, estoy escuchando y tendremos que refundar la Nación nuevamente dentro de poco, pero hay que ponerse las pilas, hay que seguir avanzando, no olvidar las calles, como están diciendo ustedes.
6: Hola, Fernando y equipo. Soy Marina de Paraná. Respecto a este día, hay una canción de Pablo Milanés también, que se llama Con la espada y con la cruz, que ahí también relata todo, lamentablemente, lo que fue el genocidio. Bueno, les mando un abrazo.
7: Fernando, tremenda editorial respecto de del día que hoy conmemoramos. Tremendo editorial. No puedo estar más de acuerdo y no puedo quedarme callado sin agradecerte que nos ayudes a todos a pensar, a reflexionar y a tener claro cómo son las cosas.
8: Hola, buenas tardes. Elizabeth Floresta, un cariño para todo el equipo. ¿Escuché bien? ¿O fue el presidente que antes basurió al Papa Francisco, lo llamó el maligno? ¿Es el mismo que hoy reza por la evolución favorable de la salud del Papa León?
0: ¿El mismo?
2: Sí.
0: ¿El mismo, no? Muy bien. Vio que el Papa...
2: Igual que los católicos no sean tan celosos porque el presidente gusta de otra religión. No sean tóxicos. El presidente gusta de otra religión.
0: Por ejemplo, es judío.
2: Lo dice él. ¿Sí? Va a la fiesta, lo hacen bailar, lo premian. Entonces no sean tan tóxicos. Una relación abierta tengan con el presidente.
0: Con el presidente y las religiones.
2: Sí, sí. Para mí.
0: ¿Va a ir a ver al Papa? ¿Va a ir a ver al Papa?
2: ¿Cuando lo operen?
0: No, ¿cómo cuando lo operen? Cuando venga a la Argentina.
2: Ah,
0: a lo mejor viene a la misma fecha si no lo postergan. Ojalá no se caiga el viaje, es importante que venga el Papa.
2: Pasa que es muy pronto, ¿no? Lo operan estos días, es un hombre. No tiene la vitalidad de un jugador de fútbol.
0: No, pero quizás no tanto por la operación, sino que no sé si va a poder volar. Luego una operación.
2: Por el aire de los aviones. Sí, y en barco no le conviene porque tarda un montón. Yo dando opciones.
0: No, pero no son opciones válidas.
2: Vamos a buscar.
0: Viste que no te dejan si hay determinadas cosas que el avión no podés.
2: Sí. Ni entrar a la cabina. ni decir tengo una bomba.
0: No,
2: ni,
0: no, eso este, no, ni, no, no, no, no, no, Magallanes,
2: no,
0: por favor.
2: No, son cosas que no te, ahora no puedes hacer.
0: No, ahora ni nunca, escúcheme, no se desvíe porque se va por la cuerda floja.
2: Vamos a hablar del premio Nobel que merece el presidente y no se lo dan, por una cuestión, no vamos a hablar de eso.
0: ¿Qué premio Nobel de...?
2: ¿De qué va a ser? ¿De imitador de Sandro, de Leonardo Fabio?
9: ¿De la paz?
2: ¿A qué? De economía, señora. El presidente, yo creo que se merece profundamente los cambios que ha hecho. Lo dijo él mismo. Esta reforma laboral, que en algún momento dará sus frutos, pienso yo, calculo, ni con los militares lo logró. Y lo hizo Javier Milei. ¿Cómo no se va a perder? ¿Quién no quiere tener un presidente a premio Nobel? ¿Cuántos presidentes argentinos ganaron el premio Nobel? Vanessa, ninguno. Verónica,
9: ninguno.
0: No.
2: Vos, Martín.
0: Fernando.
2: O ustedes. ¿Por qué no tener el primero, Fer?
0: Bueno, mire lo que relaciona a lo que usted está diciendo. Mire lo que opine Milei sobre él mismo y sobre la economía.
2: A ver.
10: Yo fui profesor de microeconomía durante 25 años, Eduardo. Si hay alguien que sabe de microeconomía, soy yo. Y no solo eso, sino que además mi curso fue ponderado por los mejores microeconomistas de la Argentina. Uh-huh. Así que cuando dicen eso no es cierto. Lo que pasa es que yo lo que hago, en lugar de hacer la macro berreta que hacen la mayoría de los economistas argentinos, yo hago equilibrio general intertemporal. O sea, miro todos los agentes, miro todos los mercados, tanto en el presente como en el futuro. Y cuando usted incorpora la estructura intertemporal, pasa a esto porque es para explicar la salida del cepo.
2: Sí.
10: Pasa a tener un rol importante los stocks. Bueno, un stock puede ser el stock de riqueza, los dólares que tienen los argentinos, o los dólares que tiene el Banco Central, y digamos los pesos que tiene el Banco Central, la base monetaria.
2: ¿Sabe lo que haría yo?
0: Sí.
2: Le preguntaría al periodista, explíqueme lo que dijo.
0: Porque no se entendió nada.
2: Entonces, y aquí voy al rol del periodismo. Yo como periodista independiente. Esto sucede porque hay una complicidad, y perdón que aquí me tengo un ataque de populismo, hay una complicidad obscena por parte de los medios de comunicación que ni siquiera intentan no repreguntar. Simplemente decir, ¿qué? ¿Con un qué?
0: ¿Lo qué?
2: ¿Con un lo qué? Yo creo que desbarata esta arquitectura invisible de palabras y falacias, dicho por yo lo que creo, el mejor presidente de la historia de la República Argentina. Y ojo que todavía no recibí el sobre. ¿En qué día estamos?
0: Hoy es 12.
2: No, hasta el 15 tengo tiempo. Pero, ¿me entiende? Esto habla más del rol del periodismo que el rol del presidente. Porque le pregunto a usted, o a usted, o a usted que está escuchando, ¿qué acaba de decir al presidente? Y esto es lo que permitimos. El vaciamiento del sentido y de la palabra.
0: Muy bien.
2: Porque cuando uno no entiende lo que dice, ¿a quién le habla? Otra pregunta que se puede hacer. Yo creo que lo mejor que uno puede hacerse es preguntas. ¿A quién le habla? ¿A quién está dirigido? ¿Se lo contesto?
0: Sí.
2: A él mismo.
0: Sí. Todo es para comprobarse a él mismo.
2: A él mismo.
0: Tal cual.
2: Él se está construyendo todos los días porque lo que tiene son sedimentos totalmente destruidos. No me voy a meter en psicología barata, para eso está Nelson Castro. O Jonathan Viale. Yo simplemente soy un opinador gentil y vulgar en un medio de comunicación. El problema es que esta persona es el presidente de todos los argentinos y que llegó a ser presidente por el voto popular y que quizás sea reelecto por el mismo voto popular. Entonces, que no nos sorprenda que esta persona pueda ganar un premio Nobel de la Paz, porque hace 4 años estaba sentado al lado de Chiche Gelblum en la mesa de polémica en el bar.
0: Me gusta cuando lo analiza así.
2: ¿Qué cosa?
0: Lo que acabo de decir.
2: ¿Qué dije?
0: Me gusta. Y media, noticias.
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12: 4 y media de la tarde en todo el país, en Buenos Aires, la temperatura 15 grados.
13: Finalizó una nueva etapa del traslado de detenidos desde la cárcel de Devoto a Marcos Paz.
12: Amplía Juan Pablo Pérez.
14: Se realizó el traslado de la tercera cápsula, completando así 150 reclusos trasladados desde Devoto hacia el penal nuevo de Marcos Paz. Por su parte, Silvina, vecina, con 59 años viviendo en el barrio, de esta manera expresó qué significa estos traslados para la zona.
15: Para mí es histórico, hace 60 años que vivo acá en Devoto, y bueno, que se vaya a la cárcel después de tantos años de haber pedido que la puedan sacar, me parece que es una buena iniciativa.
14: ¿Te acercaste a ver si esto era verdad?
15: Me acerqué a ver si era verdad, y porque bueno, vengo también un poco a ver cómo era el operativo, ¿no?
14: Juan Pablo Pérez, Radio 10, siempre noticias.
13: Arca pone en la mira a modelos argentinas de OnlyFans por no declarar ingresos.
12: La Agencia de Recaudación y Control Aduanero inició en las últimas horas diversos controles sobre esta plataforma.
13: Ocurre luego de que una usuaria denunciara en redes sociales que recibió una notificación por presuntos ingresos no declarados entre 2022 y 2024.
12: Afirmó que el organismo fiscal habría solicitado información a OnlyFans, con sede en el Reino Unido, para identificar cuentas de usuarias argentinas.
13: La mujer aseguró haber recibido una notificación por cerca de $300,000 en ingresos que figuraban a su nombre,
12: aunque sostuvo que nunca percibió ese dinero.
13: Proponen quitar 3 ceros al peso.
12: Lo planteó Horacio Tomás Liendo, uno de los principales arquitectos jurídicos de la convertibilidad en los 90, junto a Domingo Cavallo.
13: En una entrevista explicó además por qué una dolarización hoy no tiene sentido.
12: Y planteó un esquema que combina libertad cambiaria absoluta y el dólar como moneda de curso legal.
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16: Se produjo un choque en la autopista 25 de mayo a la altura de Defensa en dirección a Liniers. Está limitada la circulación para usuarios del ferrocarril Belgrano Sur. Ramal González Catán normaliza su servicio y vuelve a circular entre cabeceras. Reiteramos que no están operativos los ramales Mitre y Suárez del ferrocarril Mitre y tampoco el Sarmiento por obras. En el acceso este, totalmente liberada la circulación, retiraron los vehículos involucrados en dos choques a la altura de Ciudadela, sentido a Capital. Central de Tránsito 710, Nora Acosta.
13: En Buenos Aires, alrededor de 15 grados una décima la temperatura, 80% la humedad.
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0: Hola, estaba segura que iba a retornar el Día de la Raza. Es coherente, ¿eh? Es la lógica de este de esta manga de mercenarios, malandras.
1: Buen día Fernando, soy Liliana, fiel escucha de esta radio. Mira, te digo, yo trabajo en el instituto número 34 del Palomar. Vos sabés que la provincia de Buenos Aires tiene un diseño en el cual América 2, para los alumnos del profesorado de historia, habla de la invasión a la crisis, o sea, ya está imbuido en el nuevo paradigma. El problema es que si llega a venir Santilli, otra vez volvemos atrás. Todos mis alumnos están en el nuevo paradigma y me dicen algo muy hermoso. Profe, ya estoy en el aula. Quédese tranquila. Hasta luego. Muy buen programa, como siempre.
2: Hola, buenas tardes, Borroni. Me hace cagar de risa. Así que estás preparado para una guerra contra los extraterrestres. Cuídate, Magallanes. Cuídate porque te va a usar de hombre bala.
3: Estoy escuchando a Borroni. Parece un déjà vu de la época de Matt. Exactamente la misma conversación. Exactamente. Y como tengo familia en la costa, sé que es totalmente cierto. Se van a meter todos los alquileres en la oreja porque la gente no está yendo. Es una lágrima. Pablo San Cristóbal.
4: Gracias a todos y a todas por los mensajes, ¿eh? Muchísimas, pero muchísimas.
5: Gracias.
4: Gracias.
5: ¿Le puedo mandar un saludo a la gente del Muelle de la Lucila?
4: Recién hablé con Fernando.
5: ¿Con quién?
4: Con Fernando.
5: Ay, no lo
4: Giovan
5: banco.
4: Angelo, si usted no lo conoce, usted lo conoce.
5: No lo banco.
4: Nos invitó.
5: Sierra Maestra. Gente de Sierra Maestra.
4: ¿Qué?
5: No los banco.
4: ¿Y dijo que vayamos?
5: No voy. No cuenten conmigo.
4: Porque él tiene Sierra Maestra, le dicen a un quincho que tienen ahí donde se juntan todos los, sí, los amigos, sí, todos del peronismo y se juntan, sí, ahí, parece que hacen la revolución ahí adentro.
5: Un día después fui, había un coreano peronista.
4: ¿En serio?
5: Sí.
4: No puede ser.
5: Sí, estaba el coreano.
4: Ahí va mucho Copani.
5: Sí, sí.
4: Después está, no me puedo acordar el nombre.
5: Pero no canta.
4: Sí, yo cuando fui estaba Copani cantando.
5: Ah, mire usted.
4: No, está Fernando.
5: Yo le tiré, contate la sonrisa de mamá, que es el tema que más me gusta ver.
4: No, esa pero no
5: flor
4: es de él.
5: Que está naciendo.
4: No es de él.
5: Ese sol que
4: Magallanes
5: brilla más.
4: No es de él.
5: Y le digo, yo tengo fe.
4: Tampoco.
5: Que todo va a cambiar.
4: No. ¿No? Entonces, no.
5: La felicidad.
4: Increíble.
5: Me la dio tu amor.
4: Después tiene un amigo que me olvidé el nombre. A ver si Fernando nos sigue escuchando, me lo va a decir.
5: Sí.
4: Que siempre tiene anécdotas maravillosas para contar.
5: Copani.
4: Y el tipo, no. Ah. Y el tipo viene, que yo te traigo una lapicera y te dice: esta lapicera era del general.
5: Se sacó la cera Perón.
4: Sí, es así.
5: Ay, no.
4: Es así. Te viene con elementos, sí, que te dice que son históricos.
5: Sí.
4: Y está el relato en torno al elemento que vos le crees.
6: Claro.
4: Sí. Yo tengo un ladrillo. Una vez vino con un ladrillo, creo. Este ladrillo.
5: Se lo tiré yo a
4: es de,
5: Perón.
4: Es del muro.
5: ¿De qué muro?
4: Del muro
5: de Berlín.
4: Y te cuenta toda la historia de cómo llegó a él. Es tan maravilloso contando historia el tipo.
6: Que
4: es brillante.
6: Creerle, claro.
4: Que le crees. Es como Las Invasiones Bárbaras, ¿viste esa película? Sí. O El Gran Pez.
5: También.
4: El Gran Peces.
5: Tim Burton.
4: Claro, ¿no? Esas historias.
6: Sí, sí, sí.
4: Porque uno vive, uno sí cree en la
5: Son
4: historia,
5: como la de
4: vive
5: Caputo.
4: Dentro.
5: Vamos a vivir los mejores 18 meses de la historia de la República Argentina. Yo no le creo.
4: Yo no le creo.
5: ¿O
4: hay
5: no?
4: gente que le cree y vive en ese
5: El mundo. 2028 va a ser, dice Javier Milei. Yo no le cree. ¿O no?
4: Uh-huh, uh-huh,
5: o cuando habla Sturzenegger. También son. Yo era un fabricante de mentiras.
4: Ah. Pero eso es eso.
5: Mito Mestre, ¿no? Sí.
4: Sí. Claro. Pero bueno, hay que ir. Y nos invitó. Podríamos ir todos. Lo que pasa es que habría que hacer una transmisión desde allá. Pero Fernando nos consigue, vamos todos a una
7: Hermoso,
4: casa. Todos
7: sí.
4: juntos a
5: bueno,
4: una casa.
5: Bueno, vamos. Es muy lindo.
4: ¿Tiene
5: ¿eh?
4: Casa grande o dos casas, una al lado de la otra?
7: Bien. ¿Hay parrilla?
5: Sí, claro. Hay parrilla. Sí. Sí.
8: Vanessa no puede venir. ¿Eh?
6: No, sí.
4: No, tiene cumpleaños.
8: Tiene un cumpleaños,
6: cumpleaños Vanessa. Ay, en verano,
4: pero,
6: playa,
4: pero sin Qué Ronco. Lindo, ¿cómo anda Ronco?
6: Bien. Anda bien. Siempre.
5: ¿Es el perro?
4: Marido. No.
5: Tiene nombre de perro.
4: No, yo le puse a
5: Venga,
4: apodo
5: Ronco.
4: Yo le puse el apodo Ronco. Es como Carelli, pero todas las noches y mucho más.
5: Sí, y no dice la temperatura.
4: Y no,
8: Carelli tampoco igual, ¿eh?
4: No, Carelli tampoco. Es que debiera decirle, ¿cuál es la temperatura de ahora, Vero?
8: En este momento tenemos 15 grados, uno, Fer.
6: Fresco.
4: Fresco.
8: Está fresco.
6: Está feo.
5: Es de hoy.
8: ¡Ah! Arre.
5: El día está fresco, es de hoy. ¿Entiende lo que digo?
4: Sí,
5: porque es como que está recién hecho. Sí, es fresco, como que no se venció.
8: No se entendió el chiste con todo lo sofisticado.
5: Toda la semana,
8: bueno,
5: sí.
7: Nos robaron hasta la primavera.
8: Oh.
5: El kirchnerismo es un desastre.
4: No, no, pero no pueden con nuestra canción, diría Teresa Parodi. Tiene una canción que dice: nos han robado hasta la primavera, pero no pueden con nuestra canción.
7: No soy Teresa Parodi, se me ocurrió.
4: Y Eche decía: podrá arrancar miles de flores, pero nunca nos robarán la primavera.
8: Oh, qué romántico.
5: A Chichi, pero que dijo a mi gacho, que este... ¿Cómo? No, estamos...
8: Insólita.
5: Estamos diciendo frases...
4: La tiene de arruinar todo.
9: ¿Te acordás de mi gacho?
8: Es tremendo.
7: ¿Qué será de la vida?
4: Bueno, es como Wanda, no, mi gacho.
9: No, no.
4: Va a pasar.
9: No.
4: Va.
9: No.
4: Escúchame, hagamos.
9: Mirá que por 15 días no hablo más de Wanda.
4: No es que no hables más.
9: ¿Y por qué la mencionás?
4: Porque al final, ¿por yo necesito que no hables más,
9: Vanessa,
4: ni de Wanda?
9: Sí. Pero la sigue nombrando. Sí, en media hora nombró a Susana, Mirta y Wanda.
8: Se estrena la peli ahora de Wanda.
9: No, va a hablar Verónica.
4: Chicos, no. Bueno, escuchame una cosa, está bien. ¿Me dejan hablar un poquito de fútbol?
7: Ganó San Lorenzo.
4: ¿Por qué haces solo fútbol, vos? ¿Sos periodista deportivo?
7: No hago solo fútbol, qué revista.
5: Qué linda revista.
7: Qué hermosa revista.
5: ¿Te puedo hacer una pregunta antes que entre?
4: Sí, manejen como quieran.
5: Antes que entre, hoy es feriado. Sí. No hay nadie escuchando el otro lado, chicos. ¿Quién desciende, Chacarito o Chicago?
8: No digas eso.
5: Arrancate.
7: Es que me sale.
5: Arrancate tropezando, negro.
7: Creo que Chicago. El tema es que Chacarita le debería haber ganado el otro día al Magro, pero la última fecha definen en San Martín.
4: ¿Quién asciende?
7: Creo que Ferro.
8: Vamos, cara.
7: Temperley está muy bien, le ganó a Chicago el otro día.
5: Esto es un montón.
8: El Celeste.
4: Sí, yo sé que es un montón.
5: Sí, está.
7: Pero el tema es que, bueno,
4: no, pero no puede haber
7: dos.
4: No, pero
7: puede haber dos.
4: Espera, que
7: directo,
4: eso solo
7: puede ser Ferro y Temperley en el reducido.
5: No, en el reducido asciende Godoy Cruz. Se lo garantizo así.
7: Cruz
4: es muy
7: que
4: a mí me duele lo que está diciendo.
6: Para. En este
4: momento. Para.
6: Por favor.
4: Temperley va a jugar hasta si se terminaría hoy campeonato, jugaría Temperley con Ferro.
5: Sí.
4: ¿Son dos partidos o uno?
5: Uno. Cancha neutral.
7: Sí.
5: Los y dos Temperley muy bien, ¿eh? Juega muy bien al fútbol.
7: Equipo de Nico Domingo.
5: Muy bien al fútbol. Es el mejor equipo en este momento de Nacional B. Le aclaro. Claro.
4: Y después van todos a reducido.
7: Y después reducido, el que pierde la final se suma en semifinales el reducido. No es que pierde y va enseguida. Va a la semifinal.
8: Eso solo River.
7: No, Nacional B estamos hablando.
8: Pero, bueno, cuando estuvo en la B, digo.
4: No, está bien, igual está dando información, Verónica,
7: sí,
4: está bien.
7: Sí. Errónea,
4: es información. Escúchame.
5: Anotó, ¿no? Temperley y Godoy Cruz.
7: No, pero Godoy Cruz tiene que ganar hoy al Boys en Floresta, ¿eh?
4: Uh-huh. Acá me dice Cristian Castillo
5: Carballo,
9: pobre Cristian,
4: coordinador de la radio, que me dice: ¿cómo sabe de Ascenso Magallanes? Bueno, yo le diría a Cristian, siendo hincha de Racing, que vaya aprendiendo del Ascenso.
8: No,
4: pero se lo digo con cariño.
9: Qué fuerte jugada, Fernando.
5: ¡Qué fuerte!
4: Al ritmo que vamos.
8: Yo pensé que solo sabía de rugby, Magallanes.
4: Ahí veo que abajo dice escribiendo.
6: Mañana queremos seguir acá. Escribiendo.
4: Viste que se ve cuando escribiendo.
5: De rugby se un montón, chicos.
4: No, me duele lo que dijiste, de lo que dijo usted de Ferro, porque me parece que Ferro merece ser campeón. Temperley ya estuvo arriba. Ya está ahí bajo, listo.
5: Empataron con...
4: A Ferro le robaron un ascenso.
7: Sí, contra Quilmes. Contra Quilmes.
5: Y el arquero de Ferro terminó atajando en Quilmes.
7: Sí, pero como a tantos otros, ¿eh? No fue solamente a Ferro. O sea, podemos hacer un listado.
4: ¿Me podés hablar de argentinos sin de Platense?
7: Bueno, argentino, Platense y argentinos igualaron 1-1 en Vicente López. Platense se golpea el pecho con esto de que Argentino no le puede ganar, que hay una paternidad, etcétera. Bueno, no hubo público visitante en ese partido, en algún momento se barajó la chance.
4: Recuerden, tampoco parecía que había público local.
7: Claro, pero... recuerden que Platense no iba a tener su público presente en este partido, pero de golpe, de un día para el otro, apareció una resolución donde le quitaron esa pena a Platense y que iban a poder estar sus hinchas en el partido frente a Argentinos, como estuvieron. Bueno, 1-1, observo en las redes mucha polémica en la jugada que derivó el penal, que Sapiola cambió por gol. Mirá, justo Sapiola haciendo un gol para Platense, ¿no? Por eso una de las calles que pasa por ahí cerca.
5: El dato, el detalle, GPS, sí. Todo lo que ustedes...
7: Como cuando, cuando, en vivo. Cuando Boca tenía el juvenil Irala también. Son cosas que... ¿viste?
9: Google Maps.
7: Claro. Bueno, terminó el partido 1-1. Vos, Fernando, que observaste esto también muy minuciosamente, yo veo la pelota afuera antes de...
4: Sí, es una jugada... Argentinos ganaba de casualidad 1-0, porque yo quiero hablar... seriamente de un Argentino Junior que el periodismo dice Argentino Junior juega bien, yo no sé qué mira el
7: Se
4: periodismo.
7: Mantiene siempre competitivo Argentino.
4: Es porque es un equipo conservador. Es un equipo conservador que te gana 1-0. Que es un equipo conservador que juega a no perder, básicamente. Pero bueno, está bien, no voy a excederme porque soy hincha nada más que eso. El gol de Argentinos es un rebote. Es un defensor de Platense que despeja mal, le queda de Platense en medio, le pega por cero, un palo, un golazo, listo. Después, como siempre, entregamos un tiempo, nos plantamos atrás, parece que teníamos al Bayern Múnich hacia adelante, porque el Argentino estaba parado atrás, tiraba pelotazo. El Argentino hace pase 1, pase 2, pase 3, porque tenemos que salir jugando porque somos argentinos, y bueno. El 4 es un pelotazo, es genial. Pero ¿para qué hiciste los tres jugando en el área grande y el cuarto es un pelotazo? No se puede creer. Pero bueno, así las cosas. Y después hay una pelota que ataca a Platense, la pelota se iba afuera. Sí. Porcel, el mismo que había hecho el gol, quiere evitar que se vaya afuera. Trata de hacer una jugada que yo rebote en el jugador de Platense. Y la pelota se va.
7: Hay una foto que parece la
4: pelota.
7: Sí,
4: la pelota se va. Sí. Pero el jugador de Argentino sigue con la pelota, la vuelve a meter adentro. Quiere hacer un caño, no sé qué hacer, termina haciendo favor de Platense. Una cosa más estúpida, penal de Platense, gol. Fueron a ver el VAR no vio lo que está viendo todo el planeta, que es que la pelota estaba afuera. Pero más allá de eso, que fue otro choreo del VAR, no digo error, porque no hay error.
7: No, es muy difícil, yo no defino jugadas por fotos, ¿no? Porque por lo general nos equivocamos cuando definimos jugadas por fotos. Hay una jugada muy recordada en uno de los mundiales a favor de España, donde, ¿se acuerdan? La pelota aparecía afuera y según la visión de las cámaras por encima y todo, lo que es la pelota de fútbol tiene una porción que toca la línea, y si toca la línea no está toda completamente fuera y es válido. Quizá observaron, acá no hay un VAR totalmente... actualizado de última generación como para que tenga tantas imágenes y ver si esa pelota se fue o no. Vale. Yo me dejo llevar por esa foto.
4: Sí, por la foto. En el momento pasó, nadie reclamó de Argentinos Junior. Debo decir que siempre hago chistes, debo decir que como hincha de Argentinos creo que Platense debió ganar el partido simplemente porque lo buscó. Porque fue mejor en los 90 minutos, lo buscó. Vos tenías un equipo que quería ganar un clásico y tenías otro que estaba atrás defendiéndose. Una cosa increíble.
5: ¿Es un clásico?
4: Sí, claro, para mí son clásicos, sí. Sí, también hay una pica grande con Vélez, y Vélez también podría ser un clásico hasta que llegue Ferro, digamos.
7: Por zona.
4: También somos con Alboy clásico.
7: Claro, por zona siempre es Alboy. Fue Alboy y Vélez, ¿no? También por zona. Pero de la década del 70 se hizo este clásico de Argentinos Platense y que, bueno, quedó...
4: Sí, para mí sí. Hay muchos argentinos que dicen que no lo pueden considerar clásico.
5: Porque unas cosas son los clásicos y otras son partidos picantes.
7: Sí.
4: Bueno, yo tengo un gran amigo, Maxi, que es fanático de Argentinos Juniors, que no acepta a Platense como clásico.
5: Eso.
4: Y dice, ¿cómo hacemos clásico con un equipo que nunca ganó un campeonato?
7: En Atlanta hay una rivalidad fuerte, Argentina.
4: Pero yo lo vivo como clásico Platense, sí. Y Vélez. Pero bueno, y Alboy, por supuesto. Pero el que más a mí me da pica de los tres...
5: El clásico de Alboy no es Chicago.
7: Sí, pero ese es el clásico directo. Pero después hay muchos clásicos. A ver, Racing River es un clásico, pero no es el clásico directo.
4: Pero es más clásico Racing Boca.
7: Está bien, pero en el ascenso, el tema es que, claro, Argentinos Juniors tiene muchísimo más años jugando en primera que en el ascenso. Por eso también con Atlanta o con Olboy juegan una vez cada 20 años. Es lo que le está pasando a Ferro ahora. Ferro ahora, si regresa a primera y juega el clásico con Vélez, hay mucha gente que yo conozco de 20 y pico de años que solamente tiene hincha de Vélez, que tienen a Ferro como clásico, pero por lo que le han contado de historia, porque nunca han visto un Ferro Vélez. Bueno, pero eso no quiere decir que lo sea. Acá en Platense Argentinos es algo que, insisto, de la década del 70 en adelante, pero es una realidad, después que no se acepte, no creo que sea así. O sea, si es clásico, es clásico. Y se
4: pero hay muchos que dicen que Argentino es mucho más grande como para ser clásico de Platense.
7: No, eso no hay duda.
4: Para mí es clásico y, sinceramente, ayer lo que me daba bronca, más allá del empate de resultados, es ver a tu equipo defendiéndose de Platense, con todo respeto. Pero de verdad que no tiene grandes jugadores, pero tiene un técnico que tiró el equipo para adelante. que hacía cambio para ganar, que Palermo. Hubo un equipo que salió a ganar, loco. Nos tenían, no podíamos pasar a mitad de la cancha el segundo tiempo. Pará. Te lo hace este Boca, bueno, pero...
5: Fernando, por una ¿cuál falta es el mayor ídolo de Argentinos Juniors?
4: Borghi.
7: Y son muchos, ¿eh? Pero eso yo...
4: no, ídolo, ídolo.
5: Ídolo, ídolo.
7: Creo que lo puede bueno, contestar Diego, solamente sí, usted. Pero,
4: Borghi, yo creo.
5: ¿Por sobre Maradona?
4: No sé si por sobre, son distintos. Diego es argentino, sí, pero es Diego. Diego está por encima de todo el mundo. Si después me preguntó, hubo mucho, pero Diego...
5: Pero digo...
4: ¿Borghi está por encima de Riquelme? Y yo, sí. Batista es ídolo.
7: Claro, checho.
4: Es más, lo que pasa es que Borghi nos saca campeón en el 2010 también, más allá de lo que fue él como jugador. Habiendo... Claro. Yo creo que es Borghi.
5: Y si yo le digo, por ejemplo, a usted que no es hincha de Boca, ¿cuál es el mayor ídolo de Boca?
4: Riquelme.
5: ¿Más que Maradona?
4: Sí.
8: Sí.
4: Sí,
8: más que Riquelme, Maradona. Palermo.
5: Pero Riquelme no es de Argentino Junior.
4: Sí. No.
5: ¿Y hincha de Tigre?
4: Bueno, no sé de quién es hincha.
7: No, Riquelme es de Argentino Junior.
4: No. Inferior
7: a Argentino Junior.
4: Sí, nace Argentino Junior, lleva... sí. Y de hecho, él tuvo el gesto de cuando Argentino estaba en la B, volver y cuando uno lo iba a ver jugar a la cancha contra los equipos de la B, jugaba solo Riquelme. Tiraba tiro libre del área grande de Mestre y lo hacía. O sea, una cosa, aparte una decisión, manejaba el árbitro, manejaba lo propio, lo extraño, la hinchada, el técnico, todo lo hacía él solo. No, no, a Riquelme se lo ama profundamente, pero yo creo que Borghi más. No sé, no sé, si hay hinchas argentinos van a llamar, no sé.
5: ¿El mayor gloria de Racing Club para usted cuál es? Incluso el periodista deportivo, ¿eh?
4: ¿Por qué? Rubén Paz.
7: Yo creo que Costas se transformó.
4: Costas, perdón.
7: Entrenador, Costas. Después se transformó en eso.
4: Costas, sí, pero... Costas.
9: El Turco García, ¿no?
7: No,
4: Costas.
7: Si vos tenés que hacer una bandera.
4: Corrijo.
7: Esas
4: Costas,
7: típicas banderas de los Costas. Clubes con, no sé, cinco sí. caras de grandes sí. ídolos, el Turco
4: espera.
7: García. Está,
4: no, espera, está bueno. Racing ¿no? es Costas, no hay ninguna duda.
5: ¿Racing es Costas para usted?
4: Boca es Riquelme, no. ¿Seguro? Tengo ninguna duda por encima de todo, sí.
5: Bueno, ¿River?
4: Yo creo que Argentinos es Borghi.
5: ¿River?
7: Para mí es el Beto Alonso. Otros te dirán Labruna, otros te dirán Gallardo. Para mí es
9: no. Francesco,
7: si
9: no figura.
7: Sí,
9: no figura Francesco.
4: Sí, no, pero estamos diciendo a uno.
7: Uno.
4: Yo creo que es el Beto Alonso, sí. ¿Sí? De Independiente, está claro, Bochini.
5: Sin discusión.
8: Sí.
4: ¿De San Lorenzo?
7: San Lorenzo, ahí hay.
8: El Beto Acosta.
7: Ahí hay mucho. No, yo creo que el Pipi Romagnoli le gana todo ya. Con la Copa Libertadores que ganó como jugador.
8: El Pipi también, pero el Beto me parece que también, ¿eh?
4: Romagnoli.
8: De Banfield a Rafa Sánchez.
4: Nadie estaba pensando en Banfield, pero está buenísimo el dato. Ahí está, la Rafa Sánchez.
9: Patrulla Jiménez, pone al lado.
4: ¿De Ferro? ¿Grigol?
7: Grigol. Sí, sí. Cacho Sacar. Bueno,
5: de
7: sí,
5: Estudiantes Vilardo.
7: Uy, ahí ¿sí? tenés mucho,
9: ¿no es Verón?
8: Para mí es Verón.
4: Verón padre.
7: Subelía, Vilardo, los
9: la
7: Verón.
9: La Bruja.
4: Sabela.
7: Muchos tenés.
6: Y Vilardo también.
4: Mucho, no sé, sino de ahí tenés mucho. Me importa un huevo, estudiante.
7: De gimnasia, ahí estamos complicados. No sé, de gimnasia.
5: Beto
7: no sé.
5: Mérsico.
7: El Beto será.
4: Bueno, Platense tiene Espontón. Te juro, por Dios, no tiene otro, miento.
5: Del
4: no,
5: Luchifuerte.
4: De Espontón. Rosario, por supuesto, el Fideo.
7: Sí. Sí.
4: Fideo Di María.
5: Sí.
7: Sí. Sí. Sí. Olboy, Nico News. Cambiazo, Pepe
4: no,
7: Romero.
4: Olboy es Bielsa. News es Bielsa.
7: No, Olboy te digo.
4: Olboy. Ah, News. No, Olboy no importa. ¿Quién dijiste?
7: Anote y Pepe Romero, Nico.
4: Pepe Romero.
5: Sí, anote okay. Ackerman Morón. Anote, ¿no?
7: Morón Ackerman.
9: En Bronda Drogué, Vico.
4: Ackerman.
7: Claro.
9: Pablo Vico, claro. Bronda Drogué.
4: Espera, News es Bielsa.
5: No, Messi.
4: Pero si no jugó, no mientan más con Messi.
7: Sí,
9: en,
7: Marcelo.
9: En Temperley, Beto Mercorella, mi amigo.
5: ¿Se da cuenta? ¿Se da
4: mirá,
5: cuenta?
4: Me escribe Cristian Carballo.
7: A ver.
4: Porque está ofendido por lo otro que
9: sí.
4: dijo. Por lo que le dije. Me pone,
7: no,
4: no hay ni una radio partidaria en este momento que está hablando de argentinos.
7: Pero ya está, ya cambiamos.
5: ¿Le, no, puedo, decir, no, le puedo hacer una pregunta acá?
4: Pone Costas, Perfumo, Basile, Rubén Pai y el Turco García. Bueno, puso a todo.
5: ¿Le puedo decir sí, algo?
4: Ese orden debe
7: a
4: ser.
7: No lo
5: ¿se
7: puso?
5: Da cuenta que en esta lista
4: sí.
5: no figuran los dos jugadores más grandes de la historia del fútbol?
8: A ver.
4: Maradona y Messi.
8: Es que bueno, son de todos.
4: No, pues Messi acá no jugó.
8: Además.
4: Y News es un invento, chicos, que es de News. ¿Él es hincha de News?
7: Es de River.
8: ¿Qué va a ser de River?
5: No, Messi es de River.
6: Que pará, River. Pero le preguntás
8: Messi
6: a los
8: de Boca,
6: Boca. Y Maradona no, es Messi ídolo de Boca también. No sé, no, me parece injusto
4: no, no,
6: dejarlo
4: no estoy,
6: afuera.
4: No, pero estoy diciendo, hoy, no hay que dejarlo afuera. No hay que dejarlo afuera. Yo te digo, hoy, vos ponés, yo te digo, Independiente, y te digo Perico Pérez también, Marangoni. Sí, pero es Bochini. Y en Boca te puedo poner un montón. No, Boca tuvo Boca delantero sin Baggio, ¿te acuerdas de Baggio? Sí, Manteca Martínez.
8: Pero chicos, Palermo, el máximo goleador, por más que tenga
4: Palermo. Palermo, Tevez. Pero para mí Riquelme está por encima.
8: Pero sí,
4: Riquelme
8: es más grande.
4: Boca.
8: Sí.
4: ¿Qué me Boca?
6: ¿Y Vélez Arfield, dijeron?
7: Y ahí
6: Vélez, hay que ver.
5: Bianchi. Bianchi.
4: Chilaver.
7: Pero para mí, Maradona es argentino junior.
4: Sí, para mí, por supuesto que para mí también. Por supuesto, para mí también.
6: Bueno, para mí, pero Maradona es Boca. ¿Qué querés?
8: Para mí, el Diego es de todos, qué sé yo.
4: Pero no sé, ahí no me está contestando ningún hincha de argentino.
7: Hay equipos que Maradona no lo tienen, no se lo apoderan. Yo siempre digo lo mismo. Gracias
6: Boca,
7: a Dios.
6: Yo me lo apodero al Diego.
7: Cuando Diego dirigió, gracias a Dios, no le tocó ir al Monumental a dirigir con Gimnasia. Si no,
4: bueno, Diego, cuando
7: no
4: fue la última vez de Argentinos, él repetía mucho cuando estuvo en la cancha, él repetía: yo soy de acá. Pero el Diego tenía eso que decía: yo soy de acá. Pero está claro que nosotros, para el barrio, a ver, yo no estoy diciendo de Maradona, no. Estoy diciendo, para mí Maradona está por encima de todos. Si lo corro a Maradona, yo creo que es Borghi. Si lo corro a Maradona.
5: Le hago una pregunta. Pan y queso de la vida para una final. ¿A quién elige? ¿A Maradona o a Messi?
4: A Maradona. A Maradona lo voy a elegir siempre. Por
5: en su prime, en su mejor momento.
7: En su prime Maradona. Es Diego en Argentina o en el Napoli.
4: Maradona.
7: Ah, Diego, sí.
4: Siempre. Por encima de todos.
5: En el pan y queso de la vida, usted para un partido final elige primero a Maradona.
4: Sí.
10: Me quedé pensando, ¿Kempes jugó en Central?
7: Sí, Central. ¿Y no es ídolo?
4: Sí, sí está, perdón, está, acotó, sí, acotó Julia, que se acordó que era de Rosario.
7: Bien, Julia.
4: Sí, claro. Perfecto. Bueno, 5 de la tarde, noticias.
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13: Cinco de la tarde y un minuto en todo el país. En Buenos Aires, la temperatura 15 grados. Quebró uno de los aserraderos productores de pallets más grandes del país.
14: Se trata de Elinor SRL de Misiones.
13: Lo decretó la jueza civil y comercial número 8 de Posadas, Adriana Fiori, por el incumplimiento del acuerdo extrajudicial homologado en el marco de su concurso preventivo.
14: Unos 130 empleados deberán aguardar para cobrar sus salarios atrasados y las eventuales indemnizaciones.
13: La justicia española confirmó que los ciudadanos nacionalizados por la ley de nietos no podrán votar.
14: El Tribunal Supremo rechazó los recursos del gobierno y la fiscalía y ratificó la medida para los comicios del 29 de noviembre.
13: La decisión afecta a unas 370.000 personas.
14: Amplía la periodista Olga Martínez.
15: De ellos, 369.000 se han inscrito ya, divididos en dos grupos: los que se exiliaron en la guerra civil y la posguerra, a los que se les presume la condición de exiliados, y los que salieron después, que deben acreditarlo. El Supremo suspendió entonces el derecho a voto de todos los que no hayan acreditado con documentos que son familiares de exiliados. En su auto argumentan que un aumento de más de 400.000 personas en el CERA desde 2023 genera un peligro fundado, real y serio de poder afectar gravemente a la objetividad y transparencia del proceso electoral.
13: Las universidades de todo el país convocan a la marcha federal.
14: Amplía desde Mar del Plata Samuel Zamorano.
16: Bajo el lema "Tenés que estar", autoridades de la Universidad Nacional de Mar del Plata convocan a la quinta marcha federal universitaria para este jueves 15 de octubre. La movilización comenzará a las 16 horas en el complejo universitario de Funes y Peña y marchará hacia el monumento a San Martín, en el centro de la ciudad. Rectores y decanos impulsan la marcha en reclamo por la aplicación de la ley de financiamiento universitario, mayor presupuesto para la educación pública y presupuesto para la ciencia. En Mar del Plata, Samuel Zamorano, Radio 10. Siempre noticias.
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17: Se registra marcha intensa en la autovía 2. En la última hora, a la altura del peaje de San Borombón, circularon 2.045 vehículos y en ruta 11, a la altura de La Huella, 1.648, sentido a la ciudad de Buenos Aires desde la costa bonaerense. Para usuarios de trenes, recordamos que el Belgrano Sur, Ramal González Catán, normalizó su servicio entre Cabeceras luego de una colisión en Calderón de la Barca. Y en cuanto al Mitre, en los ramales Mitre y Suárez y el Sarmiento siguen operando con demora. Central de Tránsito 710, Nora Acosta.
18: Buenos Aires, alrededores 15 grados, una décima la temperatura, 80% la humedad.
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0: Buenas tardes para el programa de Fernando Borroni. Marcelo de Pilar habla. Estaba escuchando la nota al señor de la inmobiliaria del Partido de la Costa. Yo averigüé para alquilar en Pinamar o Cariló una casa. Somos seis, soy un matrimonio con cuatro hijos. Me pidieron entre 6.000 y $10.000. 15 días en enero. Con ese dinero y un poquito más me voy a Brasil.
1: Ah, bueno, es una locura lo que nos
2: Claro,
1: estás
2: también.
1: contando. Qué
2: Hola, para el
1: bárbaro.
2: programa de Morroni, muy bueno el equipo, muy buena la entrevista recién al señor de la inmobiliaria, en la velocidad del mar. Quería decirle que hizo la publicidad del alambique del 30 de octubre, pero yo quise entrar hace 2 días atrás y arriba me sale localidades agotadas.
1: No, no puede ser. Te agradezco. Ahora vamos a ver. Bueno, muy buena la aclaración. Pero no, no pueden estar agotados. Chicos, salieron a la venta
2: Ya
1: hace 3 días.
2: agotaste.
1: No, no, no,
3: Si
1: no.
3: agotaste a los 3 días, ya llamó a
2: Ya
3: Rotenberg.
1: No, no, no, no. Debe haber.
2: No
1: Gracias, gracias por
2: sigas
1: decirme, porque
2: trabajando en
1: debe
2: la
1: estar un
2: radio.
1: problema en la etiquetera. Gracias por avisarme. Ya escribo, ya escribo. Bueno, muy bien. Uno más, dale.
4: Hola, Fernando. Carlos de Villa Crespo. Escúchame, entre Trump, que quiere poner su nombre al Océano Atlántico, que a Milei no le entiendo nada de lo que dice la micro, la macro y la moscrita. Y bueno, vayan preparando una chaleco de fuerza. Tengo 79 años, yo nací con el lápiz en la oreja, ¿viste? A mí que no me vengan con todos estos versos.
1: Tiene razón.
5: Hola, buenas tardes,
1: Hola.
5: escuchando siempre la 10. El clásico de Argentinos Juniors históricamente fue Atlanta. Los
1: Claro.
5: combates con Atlanta fueron tremendos. Lo que pasa es que ahora Atlanta ya no sé cuántos años hace que no está en primera. Pero el clásico del bicho a la paternal, Atlanta. Los demás no, los demás no pasa nada. Al Boy un poco, puede ser, pero Atlanta. Luis de Moreno.
1: Bueno, muy bien, muy bien. Bueno, gracias a todos, por los mensajes. Bueno, Vane, si nosotros seguimos la...
5: El clásico de Argentinos Juniors históricamente fue Atlanta. Los
1: Claro.
5: combates con Atlanta fueron tremendos. Lo que pasa es que ahora Atlanta ya no sé cuántos años hace que no está en primera. Pero el clásico del bicho a la paternal, Atlanta. Los demás no pasa.

0: expectativa que en algún momento algo sucediese, por no venís alertando cómo se va cayendo todo en la causa Libra. ¿Cómo está hoy y hacia dónde vamos?
1: Y sí, si algo le faltaba a la causa Libra era que opinara al gobierno de Estados Unidos también sobre el tema, que formalmente, oficialmente dicen que no ven que en el caso Libra haya un delito, ¿no? Que existan pruebas de un delito. Hay una comunicación que llegó a manos de las autoridades argentinas en respuesta a diversos pedidos que había hecho la justicia argentina para entrecruzar prueba de la causa Libra con una causa que había estado abierta en Estados Unidos y que contamos el otro día que fue desestimada. Bueno, el gobierno de Estados Unidos lo que dice es que las criptomonedas son activos especulativos, son de alta volatilidad, algo que también lo habían dicho acá en la causa que lleva adelante el fiscal Tayano. Y que la promoción por parte de un político, no dice presidente ni quién, dice la promoción por parte de un político en redes no equivale a inducir a una trampa. No es inducir a trampa lo que un político promociona, divulga o promueve a través de las redes sociales. Bueno, por eso te digo, esto es una respuesta de Estados Unidos, es un entrecruzamiento de datos que había en la causa. La justicia argentina pidió algunas cosas y Estados Unidos dice que no va a mandar las pruebas que pidió la justicia argentina exactamente porque considera que no está bien acreditado que haya un delito. Dice esto el Departamento de Justicia y la justicia estadounidense. Deben existir pruebas suficientes para demostrar que existe una conexión clara entre los sujetos de la investigación y los delitos objeto de la investigación y asistencia solicitadas. Y después te dice que la inversión o los inversores de criptomonedas asumen los riesgos de activos financieros especulativos nuevos y no regulados. Dice que las campañas agresivas en redes sociales sobre un criptoactivo que es altamente volátil y una publicación viral de un político que lo promueve por sí solo no es suficiente para demostrar que los inversores fueron inducidos a invertir mediante falsedades. Bueno, es clarísimo esto y obviamente son respuestas que no gustan a los inversores, ya los sacaron de la causa. ¿Te acordás que contamos cuando los apartaron a los damnificados de la querella?
0: Sí, sí.
1: Bueno, hay una expectativa de los inversores de que casación a lo mejor los reponga como querellantes y ahí poder darle un nuevo impulso a la causa. Por ahora te digo, viene muy, muy para atrás la investigación. Hay que ver si casación los repone a los querellantes para seguir impulsando el caso. Ahí, por ahí, los damnificados, los querellantes podrían tener alguna esperanza. Si no, te digo que no la ven a la causa como que avance con el fiscal Tayano.
0: Bien, muy bien, así las cosas, lo que temíamos, ¿no? Que todo quede absolutamente en la nada.
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0: Bueno, muy bien. Quiero hacerles una invitación, pero quiero que conozcan en profundidad de qué se trata, porque todo lo que sucede en el Teatro Roma de Avellaneda para mí es un placer poder dárselos a conocer, porque siempre les digo, ya entrar al Roma de Avellaneda ya es un disfrute en sí mismo, pero no solamente porque está impecable, por el esfuerzo de los trabajadores y de las trabajadoras, de la Intendencia de Avellaneda, que la destaco sin ningún pudor, porque es realmente extraordinario el trabajo cultural y el Teatro Roma en particular, pero además porque llegan obras de gran calidad. A precios accesibles. Entonces es todo lo que uno también quiere y desea para la cultura y la cultura popular. Va a presentar el sábado 17 de octubre a las 9 de la noche la obra Telefonistas. Es una comedia trágica, está ambientada durante el bombardeo de la Plaza del 55, Plaza de Mayo, por supuesto, del 55. Y mientras se va dando toda la historia, que fue, si se quiere, de los momentos más duros, más dramáticos de nuestro país, tres telefonistas de la Casa Rosada atraviesan una jornada marcada por amores, traiciones, tensiones. Bueno, fíjense qué interesante. Tres telefonistas en la Casa Rosada en pleno bombardeo del 55. Tenemos en línea a Martín Ortiz. Martín es dramaturgo y es director de la obra

0: telefonistas. Martín, gracias por atendernos. Buenas tardes. Fernando Borroni te saluda. ¿Cómo estás?
1: ¿Qué tal? ¿Qué tal, Fernando? ¿Cómo te va? Bueno, muchísimas gracias por el llamado, por la invitación, por la difusión del teatro.
0: Bueno, porque nos pareció muy interesante la obra. ¿Qué nos, bueno, yo hice un repaso así general, pero ¿qué nos puedes contar de esta obra que estás dirigiendo?
1: Bueno, mira, la obra sintéticamente es eso que dijiste, ¿no? La mirada de ese día tan trágico en nuestra historia, bisagra en nuestra historia nacional, pero vista desde el lado de tres trabajadoras, en este caso de la Casa de Gobierno. Nos interesaba a nosotros abordar este tema, este hecho histórico, muchas veces invisibilizado absolutamente, desde este punto de vista, no desde el punto de vista de la tramoya política o mafiosa que hubo por debajo para realizar este bombardeo, sino como este hecho tremendo afecta a las vidas de tres mujeres en este caso, que son las que están cumpliendo sus tareas ahí. Tres mujeres que tienen sus características cada una, sus matices ideológicos cada una, que nos permitía a nosotros como meternos un poco en la vida política de la época, que también es la vida política de hoy en día, tiene mucho en común. Entonces cada una representa un poco cada ideología, una que es muy peronista, la otra muy gorila, y la otra que está como en el medio tratando de que estas dos posiciones no entren en conflicto. Y en el medio está un coronel, que es como la mano derecha del presidente en ese momento, de Perón en ese momento, que tiene sus particularidades, y anda rondando por ahí algún fenómeno paranormal que tiene que ver con un fantasma que va averiguando información y se hace presente en muchos momentos de la trama de la historia. Y la verdad que para nosotros era un desafío importante cómo encarar este día tan trágico desde un lugar que no tuviera solemnidad, pero que no fuera superficial, ¿no? Entonces,
0: Claro.
1: esta es la vida como lo que sucede como en cualquier vida cotidiana, ¿no? Ese día, ese 16 de junio, la gente se levantó en sus casas, desayunó, se tomó unos mates con su pareja, sus hijos, salió a trabajar, se fue a la escuela, hizo un día, una rutina de cada día de su vida, y de golpe sucede algo de lo que no estaba al tanto y que le transforma la vida a tantísima gente, ¿no? Bueno, ahí habían 300 familias que se quedaron sin algún familiar porque murió en el bombardeo, otros con miles de heridos y la incertidumbre de muchísima gente, de familiares que no llegaban a su casa y que llegaron pasada la medianoche después de todo lo que había sucedido.
0: ¿Y la obra con quién son los actores y las actrices?
1: Las telefonistas son Carla Jaffar, Celeste Jerez, Luciana Procaccini y también trabaja Cristian Sabás. Tiene música original de Ronnie Kesselman, coreografías de Valeria Narváez, la producción ejecutiva de Alejandra García. Y el equipo también Maxi Florencio, el diseño gráfico, Eduardo Zafigueroa, el diseño de luces, Jorgelina Herrero Pons en el vestuario y la escenografía, y Silvia Zavaglia, el maquillaje, el vestuario, y Violeta Ortiz Lasky en la asistencia de dirección, que me parece
0: Vos,
1: que es
0: Martín,
1: importante nombrar todo el equipo
0: sí,
1: porque
0: claro,
1: hacen a
0: sí.
1: la obra en su completitud.
0: Y por supuesto, vos hiciste tu formación dramatúrgica con Mauricio Cartún.
1: Sí, yo estudié con Mauricio hace ya unas décadas, un tiempito, un tiempito. Y también con Andrés Binetti, que es otro gran autor y director, y estudié algo de dirección también con Rubén Schumacher.
0: ¿Qué te deja la obra? ¿Qué sentís o qué te propusiste vos que deje la obra?
1: Mira, nosotros siempre lo charlamos esto como que es una obra que si no tenés una confluencia ideológica bien clara respecto de los hechos, es imposible realizarla, ¿no? Y nos parecía importante en este contexto histórico que estamos viviendo, que es tan nefasto, tan negacionista de todo de nuestra historia, nos parecía importante traer a revivir este día siniestro. Y lo que nos ha pasado, y nos ha pasado mucho, es saber que nos hayan llegado muchas historias, ¿viste? A la gente enterarse que estábamos tratando esta cuestión, nos llegaron muchas historias, gente que nos escribió, familiares, que una de las actrices se enteró al contar que estaba haciendo esta obra, que su padre era chiquito. Y su abuelo, en este caso, el abuelo de la actriz, había estado en la plaza en el momento del bombardeo y se salvó de casualidad, o nos
0: Mira.
1: pasó de gente que viniera, según un espectador muy mayor, con una escoliosis importante, una dificultad motriz importante, que uno pensaba que era por su vejez, pero era una dificultad motriz que tenía porque había un pibe de 11 años en el momento del bombardeo de la plaza y estaba ahí. Entonces fue herido por el bombardeo, atravesó una serie de operaciones para poder sobrevivir y había llegado y había venido a ver la obra. O nos pasó también que hace unas semanas vino Roberto Carnaghi a vernos y Roberto salió absolutamente conmovido, como reviviendo lo que había pasado en ese momento, que él era un pibe de 17 años que estaba trabajando cerca, que iba a ir a la plaza y alguien le dijo, pibe, no vayas que están bombardeando. Entonces sucede eso y también suceden, muchísimo menos, sucede también de gente que se indigna por la obra, ¿no? Que casi hubiese preferido que hagamos una obra que reivindique el bombardeo y no que lo critique. Incluso nos pasó una cosa tremenda que escuchamos a un espectador, cuando terminó la función, escuchamos a un espectador que dijo, che, ¿esto pasó de verdad?
0: Mira,
1: Y no era un pibe joven, no era alguien,
0: qué
1: viste,
0: va.
1: desinformado, era gente grande, ¿no? Y yo entiendo que yo hice la secundaria en toda la dictadura y por supuesto ni se habló del tema. En la escuela no es un tema que se hable demasiado, y de hecho el año pasado se cumplieron 70 años y no hubo ningún tipo de conmemoración ni nada que se parezca para recordar ese momento.
0: Bien, Martín, un placer escucharte. Entonces recordemos que va a ser el sábado 17 de octubre, qué fecha también para hacerlo, ¿no?
1: Sí, eligieron la
0: Claro,
1: fecha
0: claro.
1: apropiada para hacer
0: Sí,
1: la
0: claro.
1: obra ahí, y después continuamos con nuestra temporada en el Centro Cultural de la Cooperación.
0: Ah,
1: Los
0: bien.
1: viernes a las 20:30 hasta fines de noviembre, arrancamos en junio y es una temporada que nos está yendo muy bien y
0: Qué
1: estamos
0: bueno.
1: felices. Primero de estar en el Roma, que es un teatro maravilloso, con una programación, como vos decías antes, ¿no? Con una programación
0: Impecable.
1: maravillosa y con un equipo de gente que trabaja ahí que es hermoso.
0: Martín Ortiz, te agradezco mucho, este ratito.
1: Muchas gracias, Fernando, y te esperamos cuando quieras
0: ¿Cómo
1: venirte
0: no? Ahí
1: a
0: estaré.
1: vernos.
0: Obra Telefonistas, Martín Ortiz es su dramaturgo, su director. El sábado 17 de octubre a las 9 de la noche, Teatro Roma. Las entradas por el propio teatro. Saben que si viven ahí en Avellaneda tienen el 50%. Qué bueno, qué bueno estas obras que siguen trayendo al presente nuestra historia de ejercitar la memoria.
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0: Muy bien, Pato.
1: Bueno, Fernando, un lunes que amanecimos con la novedad de la declaración del hijo de Romina Yan, nieto de Gustavo Yankelevich y Cris Morena. La verdad que el testimonio de Valentín nos dejó helados, ¿no?
0: Sí.
1: Vos sabés que hace muchos años se supo de la distancia de los niños y su padre mediante una denuncia que de alguna manera el medio respetó y guardó bajo siete llaves. Quizás porque hace 12 años atrás, pienso yo, había otro tipo de manejo de estos temas tan delicados. Finalmente fue Valentín quien habló. Lo hizo en Infobae con la periodista Shapira, que realmente fue una entrevista muy buena. Realmente muy buena. Felicitaciones. Una entrevista muy respetuosa también, donde se lo veía a él con ganas de soltar esta situación, de hablarlo. Siempre, por supuesto, recordando a Romina, a su madre, ¿no? Romina partió y la verdad que el nombre del marido quedó como en un segundo plano, porque tuvo un perfil muy bajo, porque la verdad que la noticia pasaba siempre por Cris y Gustavo. Si bien en los últimos años tuvimos esta desgracia de la noticia de la partida en el accidente de la nietita, que realmente fue terrible, todo este marco le da una historia de terror a la familia Yankelevich, impensada, sinceramente. Pero ahí apareció Gustavo nuevamente, ¿no? Para poder rescatar a sus nietos ante un pedido de ayuda, ante la advertencia, quiero decirte, de Cris Morena, que nota que algo no estaba bien y fue ella misma que se junta con Gustavo y le dice, mirá, fíjate porque algo no anda bien en referencia a sus nietos y la crianza de los mismos.
0: Con Romina ya fallecida.
1: Romina ya fallecida y Giordano que inicia otra relación y se casa, fruto de esa relación, otro nacimiento. Él se casa con una chica de Rosario, con una chef.
0: Todavía no dijimos que la denuncia de sus hijos es de maltrato, de golpes. Esa es la denuncia.
1: Mira, terrible, porque en una de las declaraciones que confiesa Gustavo Yankelevich, habla de un desmayo por los golpes, Fernando. Un niño desmayado por los golpes de su padre. Un niño encerrado en la habitación sin comer. Un niño que comía de pronto las sobras. Un niño que era destratado y arrastrado por el piso de la... Bueno, la verdad que cuesta hasta decirlo. Escuchamos en esta primera instancia el testimonio del hijo de Romina Yan.
2: Cuando yo tenía 10 años, 9 años, empecé a sufrir violencia física y psicológica de parte de Darío, mi hermano también. Realmente era el infierno vivir en esa casa.
3: Pero aclaremos que ustedes son tres hermanos y que lo que vos estás contando es tu historia.
2: Sí, yo hablo por mí, obvio.
3: Vos no le decís papá a Darío.
2: No, yo no le digo papá porque él no cumplió ese rol. Eran golpes, gritos, maltrato. Las 8 horas que yo pasaba en el colegio eran las mejores 8 horas del día, porque no volvía a mi casa. Yo sabía que no tenía escapatoria. O sea, desde agarrarme de los pelos, llevarme por la escalera, pegarme, dejarme encerrado en el cuarto, traerme la comida 4 horas después fría, apoyarla en el piso, toma, come. O sea, yo sentía que yo no servía para nada, dicho por sus palabras. Vos no vas a hacer nunca nada en tu vida, no servís para nada. 9 años. La persona que supuestamente nos tenía que cuidar después de perder a nuestra mamá.
1: Qué fuerte, ¿no? Escuchar la palabra de este joven, hoy un destacado en el TC, ¿no? Como piloto, pero bueno,
0: es corredor. ¿Y ellos lo llegaron a denunciar?
1: Sí.
0: ¿Ahora fue la denuncia?
1: No, entiendo que fue hace más de una década y es por eso que Gustavo, su abuelo, Gustavo Yankelevich, se hace cargo de los niños y de la crianza. Franco tiene 26 años, Valentín es un poco más joven, 24, Azul es la más pequeña de los tres hermanos, fruto del matrimonio con Romina Yan, que vive afuera y desde hace mucho tiempo está estudiando allí. También sufrió estas consecuencias, la distancia, la decisión de irse lejos, ¿no? Pero insisto con esto, porque escuché muchos rumores al respecto. Cris Morena fue la que advierte y se da cuenta de que algo estaba roto dentro de esa casa.
0: Sí, porque ahí le preguntan y responde medio como... Algunos medios especulaban como que no fue muy, muy... No tuvo la misma palabras de enorme agradecimiento para con su abuelo que para con su abuela. Esto especulaban los medios. Y yo no.
1: Pero no es así. La primera que notó esto fue Cris, cuenta Gustavo, prestale atención a los chicos, le dijo. Él en principio pensaba que era algo pasajero, pero cada vez era más fuerte y más grande la situación y la problemática. Cris Morena se expresó en los últimos minutos diciendo: estuvimos juntos, estamos juntos y estaremos juntos siempre, los amo, en referencia a los chicos. Y también, sobre el final, tenemos algunos segundos la palabra de Gustavo Yankelevich.
4: Lo primero que quiero decir es que la primera que notó esto fue Cris. Digo porque como no está tan mencionada en la nota, parecería que ella no hubiera hecho nada o no hubiera actuado. Cris lo notó y me habló a mí y me advirtió. Me dijo: está pasando algo raro, prestale atención a los chicos. La cuestión es que, bueno, cuando yo le empecé a prestar atención a los chicos, en principio pensé que era algo que podía pasar, que era algo pasajero, pero cada vez era más fuerte y más grande.
1: Bueno, ahí estaba, ¿no? Un poco lo que yo te contaba. En fin, tenemos las noticias, pero vamos a continuar a lo largo de la semana, va a haber novedades, supongo. Yo me ponía a pensar, Fernando, hoy temprano, y digo, sí, ¿cómo habrá vivido su matrimonio Romina Yan y qué habrá pasado puertas para adentro, ¿no? Y después el desenlace que todos conocemos.
0: ¿Desenlace? ¿Romina muere por paro cardíaco?
1: Entiendo que sí.
0: Sí.
1: Terrible.
0: No, lo que ha vivido esta familia es realmente en todo sentido. En todo sentido, muy, muy duro. Para colmo, uno de los hijos de Romina es igual a Romina y el otro es igual al padre.
1: ¿Viste?
0: Es más, yo cuando los veo en fotos digo, es el padre, ¿no?
5: Este es igual al padre, sí. Valentín es el que estaba hablando,
1: sí,
5: es igual al padre.
1: De hecho, no llevan el apellido, ¿eh?
5: No, son todos Yankelevich.
1: Sí, no sé Azul.
5: Azul.
1: Azul no lo sé, pero los niños, los varones, digamos, los hombres... Sí.
0: Qué terrible.
1: No llevan el apellido, llevan el apellido Yankelevich.
0: Muy bien, informativo.
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7: Cinco de la tarde y 31 minutos en todo el país. En Buenos Aires, la temperatura 15 grados.
8: Chile defiende su derecho a comerciar con Malvinas.
7: Lo planteó por Radio 10 el senador Karim Bianchi.
8: Advirtió que si Argentina quiere frenar el paso de un buque con insumos, ellos podrían frenar el paso de camiones desde Tierra del Fuego.
9: Lo que pasa es que el escalamiento de esto trae consecuencias que son peores. Porque supóngale usted que dice, mire, ya es paso no inocente, lleva mercadería, atenta contra el peligro de la soberanía nacional argentina. Entonces usted dice, el barco no pasa. Entonces, por principio de reciprocidad, Chile tendría que decir, mire, no pasa los camiones de Tierra del Fuego por el Estrecho de Magallanes, y yo entiendo perfectamente, y se lo digo porque tengo una hija argentina, entonces entiendo perfectamente que las relaciones desde lo interno hay que mantenerlas, y yo no quiero provocar nada en Argentina. Quiero que ambos tengan su legítimo derecho, sus legítimas reivindicaciones. Entonces yo creo que hoy día quienes están gobernando pueden aparecer en fotitos con motosierra, pero las relaciones individuales son momentáneas, pero la relación entre los pueblos y la soberanía es permanente.
7: Crece la preocupación en el litoral por la crecida de los ríos Paraná y Uruguay.
8: Advierten que aún no llegó lo más intenso del fenómeno de El Niño.
7: La región mesopotámica acumula además una gran cantidad de lluvias que ya generan anegamientos.
8: Dio más detalles el titular de la Oficina de Prevención ante Desastres Naturales de Posadas, Fabio Cabello.
10: Va a comenzar a haber inundaciones en el Bajo Paraná, en el Bajo Uruguay. El agua va fluyendo para las zonas más bajas del litoral. Y sucede en nuestros suelos, los anegamientos ya van a ser muy normal. Una lluvia más como esta, y tener en cuenta que nos falta todavía más de la mitad del Niño.
7: El fin de semana largo dejó otra caída del gasto en turismo.
8: Viajaron casi 1,5 millones de personas, según CAME.
7: El movimiento creció 3,5% interanual y generó un impacto económico de 313.610 millones de pesos.
8: Sin embargo, la reducción de las estadías y las condiciones climáticas condicionaron la actividad, que dejó una caída real del 2,2% respecto del mismo periodo de 2025.
7: 15 grados, la temperatura en Buenos Aires, humedad 80%.
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7: Hola Nora, ¿cómo estás? Buenas tardes.
8: ¿Qué tal, Fernando? Buenas tardes. Un tránsito de vuelta a casa después de un fin de semana largo, sin grandes demoras, sí con algunos choques. En Panamericana, a la altura de Maswich, se produjo un incidente vial. Esto es en el ramal Campana, mano a la ciudad de Buenos Aires. Otro choque en la autopista Richeri, a la altura de Río Matanza, Riachuelo, también sentido a Capital Federal. Y en la General Paz, un incidente vial a la altura Parque Saavedra, mano al Riachuelo, que está produciendo algunas demoras. En la autovía Vía 2, bastante tránsito a la altura del peaje San Borombón, en la última hora 2.000 vehículos, y en ruta 11 a la altura de La Huella, 1.650 vehículos. En la ciudad de Buenos Aires, recuerden para quienes toman trenes que el Sarmiento en el día de hoy no está operativo por obras, se supone que mañana ya reanuda su funcionamiento, al igual que los ramales Mitre y Suárez del ferrocarril Mitre.
7: Gracias, Nora.
8: A vos, un abrazo.

0: Cristian Castro suena, ¿no? Qué voz que tiene este muchacho. ¿Sigue cantando así de bien, che? No, dejando a Cristian Castro, que está bárbaro. Contanos algo más.
1: Bueno, Franco Colapinto, no fue un buen fin de semana para Franco. Observamos el gran premio en Singapur, que se llevó obviamente Verstappen el triunfo en una gran carrera. Franco Colapinto tuvo que abandonar y dijo: una pena, dos problemas en dos carreras el fin de semana, hay que volver con el equipo y trabajar para estar más fuertes. Y después dice: tengo que hacer un reset, como que se tiene que resetear, ¿no? Y arrancar de cero. Definitivamente la peor triple header de mi carrera. Y después hablaba de que el auto no iba ni para atrás ni para adelante. Bueno, algunas críticas de Franco Colapinto, que claramente él es el que pone la cara, el que queda expuesto cuando suceden cosas con el
0: auto. ¿Pero cómo puede ser que se apaguen los autos?
1: Bueno, eso, ¿viste? Cuando las máquinas nos manejan a nosotros, hay muchos más problemas que cuando el ser humano las puede manejar, para
0: exactamente,
1: mí.
0: Exactamente.
1: Pero
0: sí,
1: bueno,
0: totalmente de
1: acuerdo. Tuvo que abandonar y no fue un buen fin de semana para Franco Colapinto. Esperemos que vuelva de su mejor manera. Pero él lo aclaró, ¿no? Tienen que resetear, arrancar de cero, replantearse algunas cosas. Nuevamente quedó expuesta una máquina que ya no es la misma de la temporada pasada. Es un mejor auto, pero claramente este fin de semana lo disimularon bastante bien en Singapur, Fernando.
0: Bueno, muy bien, así las cosas, lo que tiene que ver con Colapinto, que siempre, siempre genera esperanza. Bueno, este nuestro amigo no es Colapinto, pero, o sea, no te garantiza que él te maneja, pero te garantiza que te va a vender un buen auto.
1: Ah, bien.
0: Eso no es poca cosa, Nuestro amigo de la casa, que siempre recomienda las mejores oportunidades para acceder a tu cero kilómetro, Martín Amarotti. Hola, Martín, ¿cómo estás?
2: Hola, Fer, querido, ¿cómo estás? Muy buen lunes feriado, qué placer saludarte a vos, al gran equipo ahí presente y a todos los oyentes. ¿Cómo se encuentran?
0: Igual, muy bien, muy bien. Bueno, atentos, atentos a ver si hay una nueva promoción para esta semana, sí, animarnos al cero kilómetro.
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0: Mira, qué bien. 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
0: Bien, Martín, repásame esto de las cantidades de cuotas y del tema del interés, ¿qué es lo que más preocupa?
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0: Martín, gracias, ¿eh? Hablamos en estos días con más novedades y con más posibilidades. Gracias.
2: Como siempre, Fer, un abrazo y saludos para todos ahí en la mesa presente.
0: Gracias.
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0: El momento de la canción, ¿no? El momento de esa canción que puede traer algún recuerdo o no, quizás la vamos a conocer por primera vez. Esta canción yo creo que es conocida por pocos, porque no fueron muchos, o quizás me equivoque, pero quizás los amantes de la música de Luis Eduardo Aute, aquí en la Argentina, porque en España sí lo fue, aquí en Argentina quizás no fueron tantos. No fue Serrat, claro, no fue ni Víctor Manuel y Ana Belén, o Joaquín Sabina, o otros tantos. Pero Luis Eduardo Aute era un filósofo que le ponía música a su filosofía. Una manera de contar, una manera de decir, una manera de traer las historias. Y esta particular que les quiero compartir es una canción emblemática de él. La publicó por primera vez en 1973. Es una pequeña crónica de una frustración. Así la contaba Luis Eduardo Aute. Por eso le decía que siempre era ese filósofo de la música. Las 4 y 10, así se llama, es una canción no del todo biográfica, pero sí vivida. Me encontré luego de un tiempo con una mujer de enamoramiento primerizo, de un gran enamoramiento. Y pasaron los años, me casé y ella también, y me la encontré en la calle. Y hablamos de lo vivido, de lo que pudo haber sido y de lo que no fue.
1: Fue en ese cine, ¿te acuerdas? En una mañana al este del Edén.
0: Qué lindo poder contar una historia así.
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1: Ahora les cuento por qué se llama Las 4:10.

0: ¿Cómo te encuentras? Aunque sé que me responderás muy bien. Ten esta foto, es muy fea, el más pequeño.
1: Que el tiempo pase, compartir la foto de los hijos, de las hijas y pensar, pudo haber sido tuyo y no lo fue.
0: Calla que fui yo quien te invitó a comer.
1: Y ese encuentro después se va.
0: No te demores, no sea que no llegues a la hora, al alma.
1: Y se suma a esa lista de recuerdos de aquel amor y de ese encuentro.
0: Date prisa que ya son las 4:10.
1: Las 4:10, Luis Eduardo Aute.
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1: Bueno, muy bien. Vamos a las series, vamos a los estrenos, vamos al mundo del cine con Vero Carelli. Estoy viendo todo lo que me dijiste que vea. Me gusta todo.
4: Contame, contame, no, quiero escucharte.
1: No, estoy con Carrie, che, qué bien. ¿La viste vos?
5: No, todavía no. No arranqué.
1: Bueno, porque Carrie...
5: Las películas he visto.
1: Sí, no tenemos.
5: Sí.
1: Que si no
4: pasa
1: te
4: nada, claro, sí, claro, no. Claro.
1: Escúchame. No.
4: Claro, andá, máquina.
1: Me gusta mucho esta serie, se mete en la historia de ella, claramente.
4: Sí.
1: Está muy bien actuada por esta criatura.
4: Es maravillosa.
1: Qué divina nenita. La nenita tiene 22 años, canadiense,
4: sí,
1: la actriz, ¿no?
4: Sí, hace de una nena que es un poquito más chica, ¿no? De
1: claro.
4: 16 aproximadamente.
1: Sí, pero muy bien hecha. Te genera una ternura, Carrie.
4: Sí. Una chica que sufre bullying, lo mismo que en la historia original, que en la historia de Stephen King, y que ahora la convierten en serie con unas 3 temporadas planificadas de Prime Video, ¿no?
1: Y con una madre terrible.
4: Bueno, claro.
1: Ahora, en la película, ¿la película la madre aparece? Yo no me acuerdo.
5: Sí.
4: Sí.
5: Especialmente en la remake, más todavía,
4: ¿no? Es como el origen del mal, ¿no? Una mina ultra religiosa, de ultraderecha, a favor de la tenencia de armas, también se la ve en esta serie. El padre en la película no se representa tanto, esta serie promete que el padre va a tomar protagonismo, porque justamente es muy turbia la historia de Carrie, su padre y su madre, ¿no?
1: Muere el primer capítulo.
4: Pero hay que esperar.
1: Está bien, hay que esperar. Bueno, muy bien, me encantó. Estoy muy bien, me encantó. Terminé Mis Tristes Muertos.
4: Mis Muertos Tristes.
1: Sí. Me encantó también.
4: Sí.
1: Me encantó también. Qué bien que está Mercedes Morán. No querría venir nunca Mercedes aquí. ¿Se te ocurrió llamarla, Juli?
4: Le escribimos.
1: Porque yo la quiero mucho y la admiro mucho más. Es extraordinaria. Bueno, ¿y qué más hay? ¿Qué más?
4: Bueno, el 9 de octubre, ¿qué fue? Este domingo, ¿no? 9 de octubre se estrenó, o el sábado, bueno, el fin de semana se estrenó, sí, una película en Netflix que se llama Animales, que está teniendo mucha repercusión porque es protagonizada y dirigida también por Ben Affleck. Ben Affleck lo que vino haciendo también es promocionar esta película con una gira en donde habló español también, ¿no? Demostró su hablar en español. ¿Por qué? Porque dice que es importante respetar todas las voces, sobre todo de la industria. ¿Y por qué también en esta película? Porque es una película en donde Ben Affleck es candidato a alcalde de Los Ángeles.
1: Ajá.
4: ¿No? Y en su discurso, en su candidatura, va a valorar mucho todo lo que tiene que ver con la inmigración en los Estados Unidos y en Los Ángeles, ¿no? Va a ser central en su campaña como candidato a alcalde en esta película, todo lo que tiene que ver con la inmigración. De hecho, su historia personal va a pasar por una niñera que trabaja en su casa, que es mexicana, la pareja de esa niñera y un hijo que tienen también, ¿no? Bueno, el punto de esta película es que en el momento en el que se inicia el momento de la candidatura de Ben Affleck como alcalde, se empiezan a descubrir algunas cuestiones turbias porque secuestran al hijo del protagonista justamente, uh-huh, para extorsionarlo y pedirle $7 millones, ¿no? Bueno, en el momento en que empiezan a intentar rescatar al hijo, se empiezan a destapar un montón de cuestiones turbias respecto de lo que estaba haciendo con su campaña política, ¿no? Entonces, esta película lo que es un thriller político que justamente va a abordar todo lo que tiene que ver con la inmigración en los Estados Unidos y la inmigración ilegal también. Uh-huh. Por eso en su promoción él estuvo hablando en español, diciendo que no hay necesidad de cuando se habla de trabajadores, trabajadoras o actores o actrices o personajes de otros países que hablen en inglés. De hecho, en la película los actores actores mexicanos tuvieron total libertad para poder hablar en español y adaptar el guión en español. Es una película hablada en los dos idiomas, ¿no?
1: Bien.
4: Así que Animales es una gran película, es un thriller político, está disponible en Netflix y lo pueden ver a partir del 9 de octubre.
1: Escuchame, me vi, rapidito la vi porque dura una hora y media. Es muy entretenida y estoy muy feliz de que una actriz como Jasmine Stewart esté en un gran momento porque está...
4: ¿Louis Pau?
1: Louis Pau la vi. ¿La viste vos? Está muy buena.
4: Es una gran película, Louis Pau. Sí,
1: está linda, es muy entretenida, está muy bien. Jasmine está increíble. Jasmine está muy bien.
4: Con Lorena Vega.
1: Con Lorena Vega, las dos. Pero Jasmine está muy bien.
4: Está disponible en Flow para ver Louis Pau.
1: Sí,
4: es una
1: está primera en Flow.
4: Sí.
1: Y con Cautiva, que ella es la directora, Jasmine
4: sí.
1: Stewart.
4: La co-directora.
1: Sí. Están ahí peleando. Si estuvo primero, pero no sé si siguen, pero si no están primero, están segundo en los primeros 10.
4: Claro.
1: Es un gran momento. Otra más, Julita, para anotar que nos gustaría charlar con ella. Jasmine Stewart. Sí, Julia me dice todo que sí. Como...
4: Sí, Louis bueno. Pau son hijas de policías que fallecieron justamente en un robo y fueron creciendo entre crímenes. Entonces, bueno, nada, todo pasa. Una de las amigas de ellas, que es Jessie, cae presa y bueno, la quieren salvar. Nada, la película está buenísima. Está disponible para ver en Flow. No se le dio mucha pelota porque no fue una película tipo mainstream.
1: Pero está primera en Flow.
4: Y está disponible para ver en Flow y está primera para ver en Flow.
1: ¿Sabes lo que quiero saber? Si me vas a, si me puedes averiguar.
4: Ay, Dios.
1: Para que me averigüe vos que tenés contacto con toda la gente de las aplicaciones. Preguntale a la gente de Prime qué pasó con tu parte del trato.
4: ¿Tu parte del trato? ¡Ah, tu parte del trato!
1: ¿Nunca más la continuaron?
4: ¿No es la de Jasmine Stewart también, tu parte del
1: Por
4: trato?
1: Por eso, Jasmine Stewart, Nicolás Cabré y Elena
4: Eso fue 2019, tu parte del trato.
1: No sé, pero no la hicieron más. Pregunta.
4: Bueno, le voy a preguntar.
1: Y, ¿cómo se llamaba una española que me encantaba?
4: Valle Salvaje,
1: Julia, me tenés repodido.
4: Sí, no tuve respuesta a esa que decís vos.
1: No,
4: me parece que fue
1: ¿con
4: cancelada.
1: La valla?
4: Sí, me parece que la cancelaron.
1: ¿Pero por qué la cancelaron? Es buenísima la valla. Bueno, pero averiguame con parte del trato.
4: Mira, acá nos dice un oyente a través de YouTube.
1: Sí.
4: Un saco de huesos es una película basada en el libro de Stephen King, protagonizada por Pierce Brosnan, es muy buena. Bueno, también está buena. Lo que pasa es que de las adaptaciones de Stephen King, yo creo que la de Brian De Palma, que es la que todos vimos y todos conocemos de Carrie, fue creo la mejor. Después hubo otras adaptaciones. Sí hay una crítica, que esta es una de las críticas muy fuertes, que en el libro de Stephen King, Carrie, la protagonista... no es hegemónica. Y eso es una deuda que tienen todos los directores, ¿eh? La protagonista Carrie no es hegemónica como la muestran siempre. Pero bueno, habrá que ver si en alguna de las adaptaciones eso lo corrigen. Pero es la serie es una gran serie la que hizo Prime Video sobre Carrie.
1: Muy bien. Bueno, ya les hemos informado. Esperemos que les haya sido grata nuestra compañía de este feriado. Esta tarde de feriado. Ya llega Juana Morín con todo su equipo, y en minutitos ya están todos para acompañarlos en esta tarde de Radio 10 y de feriado, del Día de la Diversidad, presidente, del Día de la Diversidad Cultural. Chau, hasta mañana.
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7: 6 de la tarde en todo el país, en Buenos Aires, la temperatura 15 grados.
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8: El Papa ratificó su viaje en noviembre pese a su operación.
7: Amplía desde el Vaticano la corresponsal de Radio 10, Pamela Francescato.
9: En el Hospital Gemelli de Roma ya está todo preparado para la internación del Papa León XIV, que será hospitalizado mañana martes, cerca del mediodía, y se prevé que la intervención quirúrgica ya se realice por la tarde con anestesia general para la remoción de un nódulo en un pulmón que está bien localizado y en fase inicial. Sabemos que el pontífice deberá permanecer una semana internado. Mientras tanto, hoy continuó con su actividad prevista y recibió en audiencia privada al arzobispo de San Juan, Monseñor Jorge Lozano, a quien al despedirse le dijo: "Nos vemos en la Argentina", ratificando su viaje en noviembre a Latinoamérica a horas de su operación. Desde el Vaticano, informó Pamela Francescato para Radio 10, Siempre Noticias.
8: Milei negó que Caputo vaya a salir de su gobierno.
7: El presidente salió al cruce de las versiones que sugieren un desgaste de la gestión.
6: Nadie cuestiona a Caputo, porque es mi política.
10: Es un disparate total. Caputo está teniendo una reunión con Sorseva y le inventan esto. Lo que tratan de hacer es limar al ministro de Economía cuando se tiene que estar sentando a negociar con la director gerente del Fondo Monetario Internacional. Cualquiera que vea mi relación con Toto, que vea, digamos, lo que son las reuniones de gabinete, lo que es el proceso decisorio, hay que estar totalmente loco para creer que Caputo va a salir del gobierno.
8: Chile advierte sobre el riesgo de un evento crítico con Argentina por un buque que viajará a Malvinas.
7: Por Radio 10, el vicepresidente de la Liga Naval, Fernando Morales, explicó las medidas que nuestro país puede adoptar.
11: En tiempos de paz en el mundo ya no se andan hundiendo barcos ni dejándolos sin máquina, porque si vos dejás un barco sin máquina, sin timón en el Atlántico Sur, lo estás condenando a muerte prácticamente. El mar va a ser lo suyo. El buque chileno de bandera chilena, Danstar, va a salir desde Punta Arenas para reinaugurar una línea de abastecimiento con Puerto Argentino, porque ahora hay como una necesidad mayor de abastecimiento por parte de las islas con la expectativa de este mega emprendimiento petrolero.
8: Mañana se reanudará el juicio por la muerte de Diego Maradona.
7: En los tribunales de San Isidro será el turno de los alegatos de cierre de las querellas de sus hijos, Hanna y Diego Fernando.
8: Montecaseros está en alerta por la crecida del río Uruguay.
7: Amplía Lucila Entín.
12: Se largó a llover otra vez. Esto va y viene de forma permanente desde que entramos a Montecaseros, que diluviaba, después llovinaba un poco más leve y ahora otra vez la lluvia. Esto obviamente que tampoco ayuda, sumado a las lluvias que se vienen desde Brasil y una extensión de agua que no te permite diferenciar absolutamente nada entre costanera y río. Cuando a mí me marcaban esa distancia de los árboles 100 metros más atrás, claro, era una distancia y una extensión que yo ni me imaginaba llegar a la costanera. Yo imaginaba que en todo caso el río era ahí muy próximo a los árboles. No, claro, tenés toda la playa y recién la costa 100 metros después, con lo cual está todo cubierto, no hay playa ahora directamente, no hay caminos, la calle que hay justo al costado de los árboles por la que circulan autos o las canchitas en las que viene a jugar la gente o los bancos incluso en los que se sientan, todo hoy cubierto de agua y con un panorama poco alentador.
8: Finaliza la fecha 12 del torneo clausura.
7: Lanús venció 2-0 a Vélez.
8: El último partido se jugará desde las 18:30.
7: Gimnasia Esgrima de Mendoza recibirá a Newell's.
8: 14 grados 9 décimas la temperatura en Buenos Aires y alrededores, 80% la humedad.
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2: Bueno, hola, ¿qué tal? Buenas tardes para todos y todas. Como siempre, vamos a estar hasta las 20 haciéndonos compañía, informándonos. Pero no queríamos dejar de contarles que hoy es un día muy, muy triste para todos los que hacemos esta radio y en particular este programa. Como saben, quienes fueron escuchando la radio durante el día de hoy, se habrán enterado que lamentablemente falleció Lore Franceschini, enorme productora de esta radio y de este programa, pero por sobre todas las cosas, una enorme persona, que es mucho más importante todavía. No quiero adueñarme de la palabra, digo, el equipo también tendrá cosas para decir, pero sí me gustaría agradecer por este tiempo compartido con ella, por sus consejos, por su calma en momentos de mis jóvenes nervios, por aportar tranquilidad cuando las cosas no salen, por su empuje, por su fuerza y por sus palabras siempre de aliento y de acompañamiento. Y hay algunas cosas que no quería dejar de contar, pues me parece que es un acto de justicia a una situación tan injusta como esta. El sábado yo tuve oportunidad de pasar por el sanatorio donde se encontraba internada Lore para dar fuerzas, para llevar un poco de la fe que uno tiene, y por supuesto para ponernos a disposición de su familia y de sus amistades. Y cuando llegué no me dejaron subir porque estaba el máximo de personas permitido en la sala y en la habitación de Lore. Me anuncié, me quedé esperando en recepción y se acercaron tres amigas de Lore que escucharon que yo estaba yendo a visitarla. Hablamos, nos dimos aliento entre todos, hablamos de la fuerza de Lore, de la energía de Lore. Les pregunté cómo estábamos con el tema de los dadores y me contaron que un montón de gente se presentó a dar sangre. Y me fui del sanatorio y me subí al auto y me fui pensando que en un tiempo le iba a poder contar a Lore lo querida que es, la cantidad de amigos y amigas que habían estado ahí porque me conmovió que te dijeran vas a tener que esperar porque hay mucha gente arriba viéndola y abajo me encuentro con más gente que estaba yendo a verla, y cuando pregunto por los dadores, saben que acá nosotros difundimos el pedido y gracias a quienes hayan ido, me quedé conmovido por tanto cariño y me quedé con esa idea. Dije, en cuanto Lore salga voy a poder contarle lo querida que es por su familia, por todas las amistades que supo cosechar en la vida, desde el colegio, distintos trabajos. Y en definitiva, de alguna forma se lo estoy contando ahora porque sé que nos va a estar acompañando siempre. Y se los cuento también a ustedes, a sus oyentes, a nuestros oyentes, porque en definitiva, al final de cuentas, es lo que más importa en esta vida. Así que gracias, Lore, te vamos a recordar siempre. Y bueno, ojalá descanses en paz, te queremos mucho. Y por supuesto, compañeros, quien tenga ganas de decir algo, es el momento.
3: Adherir a cada una de las cosas que dijiste, y estos días que nos enteramos que estaba peleando por su vida, no podía dejar de pensar en los momentos que iba a la producción yo, a romperle las bolas, a joderla con algo, a que me preguntaba, pibe, ¿cómo andás? tenemos casi la misma edad. Y no me puedo sacar de la cabeza su rulo, su sonrisa, con sus lentes, con su buena onda, contando las cosas afuera del aire. Y como vos decís, tratando de transmitir siempre esa tranquilidad, esa calma con la que la veíamos nosotros. Una locura haber ido a despedirla hoy, no se puede creer que estuvimos ahí con ella dentro de en un lugar tan espantoso y a su vez pensar que hay que quedarse con el mejor de los recuerdos porque el resto no tiene demasiado sentido, pero hasta que se nos acomoden los sentimientos. Y no me puedo sacar de la cabeza su rulo, su sonrisa, con sus lentes, con su buena onda, contando las cosas afuera del aire. Y como vos decís, tratando de transmitir siempre esa tranquilidad, esa calma con la que la veíamos nosotros. Una locura haber ido a despedirla hoy, no se puede creer que estuvimos ahí con ella dentro de en un lugar tan...

0: y viaja en paz, amiga.
1: Yo acá, hola chicos, toco de visitante, pero Lorera era mi productora en Rayos X, el programa que hacemos con Tuni los domingos. Nada, me sumo a sus palabras, muy querida, esa calma que ustedes mencionan era realmente algo particular de ella, en medio de tanto quilombo del programa, de ir y venir, de la nota que se cayó, que se cortó, ella siempre transmitía calma, siempre con una sonrisa. Nada, sentirme agradecida por haberla conocido, por habernos cruzado en este camino, porque me haya enseñado tanto del medio y en nuestro corazón siempre, Gloria.
2: Simplemente
3: lo que quieran.
2: Yo compartí poco tiempo con ella, porque es el tiempo que estuve acá en la radio, en el programa. Soy nuevo en este club, pero la mejor forma de referencia que uno tiene de una persona cuando se va es lo que hablan de ella la gente que la conoció. Entonces, escuchar es el ejercicio que uno tiene en estos, en este proceso, además de sentirse la sensibilidad de lo efímero, de las cosas que pasan, de los planes, lo que se va rápidamente, sí, lo que te sorprende para mal. Y bueno, recordar eso, lo importante que es que estar también y vivir cada instante. Es medio obvio, es medio tonto, es medio cursi, pero estos episodios, más o menos cercanía, siempre te ponen en ese lugar de tenés que obligarte a pensar en el ahora todo el tiempo.
3: Bueno, obvio, el abrazo, el acompañamiento a todos sus seres queridos, todo lo que decíamos recién, ¿no? Una persona muy, muy, muy querida en la radio y en todos los lugares por donde pasó.
0: En el canal también.
3: Sí, la verdad es que la vamos a extrañar mucho. No encontramos otra forma de empezar el programa que no fuera esta, recordándola y transmitiendo un poco del cariño que todos tenemos por Lore, así como nosotros decimos que la radio es compañía, bueno, es mutua. Y ustedes también nos hacen compañía del otro lado en un día como hoy. Me pareció que lo mejor es no intentar esconder ninguno de los sentimientos cuando la cosa viene así, y creo que lo más transparente es contárselos, porque ustedes también forman parte de nuestra vida, de nuestro día a día, y en definitiva de eso se trata una familia, ¿no? En las buenas y en las malas. Así que empezamos el programa así, hasta las 20 horas nos informamos y nos acompañamos en Radio 10.
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3: Bueno, muy bien, 16 minutos pasaron de las 6 de la tarde. Vamos a intentar hacer el programa de todos los días. Entiendan, por supuesto, el momento. Pero tenemos un programa de mucha información, pese a que hoy es feriado. Tenemos mucha, mucha información, mucho por contarles. Así que si les parece, arrancamos con los temas del día, de esta jornada. Me mira Pablo Ibáñez, así que le doy la pelota a él.
4: Sí, una semana con mucha tensión a nivel legislativo, sobre todo. Recordemos que está convocada la movilización y sesión para el día 15 en la Cámara de Diputados. Todo venía de antemano con la discusión sobre morosidad y sobre extensión de la emergencia en discapacidad, pero hubo hace 15 días un fallo de la Corte, tocó el tema.

0: ley de tierras y entró en el debate la discusión sobre el DNU 70, rechazarlo o dejarlo en pie. Bueno, la Corte volvió a fallar. El pasado viernes volvió a reponer toda una especie de statu quo frágil, pero otra vez está vigente la ley de tierras. Eso hizo, en términos políticos, en términos, si se quiere, de poroteo, de rosca política, que pierda un poco de volumen en la oposición para ir sobre el decreto 70 en general. Y hoy, a esta hora, lunes 12 de octubre, feriado, luego de las conversaciones durante el fin de semana, el número para que la oposición logre 129 diputados y abra la sesión está bastante lejos. Está más lejos que la semana pasada. La cuenta que yo estoy diciendo es que faltan más de 15 diputados.
1: Ah, un montón.
0: Porque la cuestión del DNU había sumado volumen la conversación en torno al DNU 70 a partir de la ley de tierras. Al sacarlo otra vez,
1: le da motivos a varios a decidir
0: para dar, bueno, miro para otro lado. Miro para otro lado. Y casi, Juan, si uno lo mira, habrá que ver qué ocurre acá el lunes. Siempre hay tiempo para caminar, siempre hay tiempo para que haya movilización social y presión social y gente en la calle. Recordemos que está convocada la movilización para el jueves también de las universidades por el incumplimiento por parte del gobierno de la ley del presupuesto universitario y un fallo judicial. Está incumpliendo todo lo que tiene por incumplir el gobierno. Sí. Una ley y un fallo judicial. De todas maneras, hoy la foto parece difícil y si me pongo demasiado pesimista para la interpretación de algunos que estaban ahí mirando, ni siquiera lograría el quórum para ninguno de los temas que quiere la oposición meter en la agenda, ni morosidad, ni emergencia en discapacidad, ni rechazar el DNU 70.
1: Ah, ok. Puede ser todavía peor, digamos, para la oposición el panorama. Vos sabés que el otro día hablábamos con Germán Martínez, el viernes, acá, y él nos decía que no había... Yo le pregunté específicamente, ¿sabés de diputados y diputadas que se hayan bajado producto de la decisión de la Corte? Y él decía, no, estamos muy... Y de hecho estamos muy cerca del número mágico. Bueno, aparentemente también había algo de salir rápidamente a copar la parada y decir, vamos a sesionar, acá no se baja nadie y demás. Habrán pasado cosas también de por medio en estos últimos días, pero si te parece, Toto, en un rato, dale, hacemos el poroteo. A ver quiénes estaban ahí y aparentemente hasta el miércoles decían, sí, voy a ir y voy a votar a favor de derogar el DNU 7023, y quienes decidieron bajarse en las últimas horas. Flor Gutiérrez, bienvenida, buenas tardes.
2: Muy buenas tardes. Bueno, tenemos mucha información en la jornada de hoy. Dos informes de CAME, de la Cámara Argentina de la Mediana Empresa, una que cuenta la cantidad de turistas que viajan en el país y, sobre todo, por este fin de semana largo, menos gastos, ¿no? Hay personas que quizás se animan a hacerse una escapadita, pero que están gastando mucho menos que otros años. También hay que decir que siguen cayendo las ventas minoristas PYME, las ventas de los comercios, sobre todo en alimentos y bebidas, a pesar de que hoy habló el presidente y también estuvo el fin de semana activo mostrando shoppings donde se ve
1: otra vez
2: gente caminando, básicamente. Otra vez. Y varias cosas relacionadas al ministro de Economía, que salió a decir por Twitter, en realidad como respuesta al comentario de un usuario, que no va a renunciar. Digo esto porque el fin de semana empezó a circular muchísimo, sobre todo en redes sociales, hay que decir también en algunos medios de comunicación, que el ministro estaba con un paso afuera del gobierno por algunas diferencias internas, por presiones que estaba teniendo también de quienes le pedían un cambio, considerando que la economía iba a entrar en una recesión técnica. Bueno, firme, sigue Caputo en el puesto. También hoy habló Milei, lo ratificó en su lugar, así que muchos detalles. También se metió con la polémica de los premios Nobel de Economía.
1: ¿Se lo dieron?
2: Sí, porque son...
1: No,
2: la próxima.
1: Bueno.
2: Para la próxima es la esperanza que él tiene.
1: Claro. Pues yo vi que ayer compartió que estaba seleccionado. No, que claro, como que estaba preseleccionado en una plataforma de apuestas sobre quién iba a ganar. Sí, creo, es algo así, ¿no? Creo que eso es Polymarket.
2: Yo quiero el tuit de Antonio Aracre, que dice: ¿te imaginas el impacto local? Una plataforma de predicciones incluyó a Milei y a Reidel entre los economistas que podrían llevarse el premio Nobel de 2026. No solamente no lo ganaron, sino que lo ganaron neo-keynesianos. Bueno, después también podemos hablar de.
1: Sí.
2: De lo que dijo el presidente.
1: Sí, dejó mucho el presidente hoy, en sus expresiones. También el fin de semana compartiendo videos de shoppings. Es como la medición del consumo para el presidente de la nación es según cuánta gente camina dentro de un shopping. una cosa particular, pero bueno.
0: Pero dijo que es especialista en microeconomía.
1: Sí, pero tiró una frase que después la vamos a repasar.
0: Microeconomista, 25 años dando clases de microeconomía.
2: 25 años de,
0: ¿no?,
2: profesor, y dijo que era el más respetado por todos los colegas en el país.
0: Para los, ¿sí?, que dicen que él no piensa en microeconomía y demás, que él no mira la micro.
2: Tendría que no romperla, ¿no?
0: Amorín, que yo todo el tiempo diciendo la macro sí, la macro sí, pero la micro no.
1: Yo sí.
0: Te hablo.
2: Estaría bueno que si la conoce no la rompa. Claro. Déjala como está.
1: Sería interesante. Diego Arbili.
3: Bueno, varias cuestiones para tener en cuenta de lo que dejó la fecha número 12 o que está dejando, porque acaba de ganar Lanús frente a Vélez Sarsfield por 2-0 en la Fortaleza Granate, porque todavía queda un partido en Mendoza y porque mañana Boca juega por Copa Sudamericana sin Leandro Paredes, porque River se prepara para jugar el miércoles con Sarmiento para completar la anterior fecha, pero con Poncio y sus días contados, vuelve Ramón Díaz, ¿sí?, a River.
1: Ya.
3: En un rato contamos las posibilidades. Algunos a esta hora ya dan por cerrada la llegada, el regreso de Ramón Díaz a la dirección técnica de River, pero en un rato te cuento detalles. Además, de un Racing en crisis absoluta, pasó de ser el presidente que iba a cambiar la historia de Racing para bien.
1: El salto de calidad.
3: El salto de calidad, transformarlo otra vez en el Racing perdedor y desordenado de muchos años. Y algo similar le está pasando a San Lorenzo, ¿no? Con un presidente que no está capacitado para gobernar el club y que encima no le puede pagar el sueldo a los empleados. Ah, no me quiero olvidar. Independiente tampoco anda demasiado bien. Y está la guerra por el poder ahora en Independiente. Porque hay 3 o 4 que quieren ser candidatos que se empiezan a tirar con la basura que estaba guardada abajo de la alfombra. En un rato te cuento.
1: Sí, lo vi. En un rato vamos a profundizar, pero si les parece nos adentramos en lo que es uno de los temas del día. Sin lugar a dudas tiene que ver con la salud de León 14, que mañana se someterá a una intervención quirúrgica para extirpar un nódulo en uno de sus pulmones y que obviamente genera preocupación. Lo primordial es, en definitiva, que pueda hacerse la intervención, que salga todo bien, que pueda recuperarse. Pero claro, hoy el propio presidente de la Nación dijo, estamos dispuestos a rever toda la agenda en torno a su visita, para la cual falta un mes.
0: Sí, de todas maneras, hoy la información en el ámbito de la Conferencia Episcopal Argentina, que es la que está organizando toda la recepción del Papa, era no hay ningún tipo de información, todo sigue según lo previsto.
1: Sí.
0: El Papa se opera mañana, se esperan 7 y 10 días de internación y todo seguiría en pie. Después te cuento porque un visitante argentino,
1: sí,
0: hablando con el Papa en las últimas horas, Lozano, y dio una idea sobre cómo lo vio. Y aparentemente está todo bien encaminado, por lo menos por ahora.
1: Bueno, nos vamos al Vaticano, justamente donde se encuentra Pamela Francescato, que tiene la enorme amabilidad de atendernos a estas horas ya de la noche. Para ella, corresponsal de Radio 10, Pame, buenas tardes, ¿cómo estás? Buenas noches para vos.
4: Juan, muy buenas tardes para ustedes. Acá a las 23:11:30 de la noche. Y te cuento que en el hospital Gemelli, aquí en Roma, ya está todo preparado para mañana la internación del Papa 14. Les cuento que va a ser casi al mediodía, un poco antes del mediodía, de aquí de Italia. Y la operación se estaría haciendo mañana a la tarde. No hay confirmación oficial del Vaticano, hay que decirlo, pero se especula que va a ser mañana mismo, porque el Papa tiene también, más allá que está programada la operación, está apurado porque después tiene 7 días de internación confirmado y él el viaje a Latinoamérica lo quiere hacer. Está en agenda, sigue en pie en agenda, que el 6 de noviembre estaría partiendo rumbo a Uruguay, que es la primer meta, después el 8 Argentina y después del 11, en adelante del 11 al 17 sería Perú. Así que todo depende de la reacción que tenga. Obviamente cada paciente, y lo hablábamos también en C5N, en la tele, cada paciente, Juan, reacciona de manera distinta.
1: Claro.
4: Lo que sabemos que en esos 7 días de hospitalización va a requerir, obviamente, los primeros días de recuperación, va a tener que tener precaución para moverse, tiene que evitar realizar esfuerzos. Y lo único, lo que dicen también a su vez, iniciar con la movilización, tener ejercicios respiratorios. Claro. Y además, otra cosa que tenemos que pensar, Juan, que el viaje es un viaje muy, muy, en italiano se dice impegnativo, muy, un viaje con una agenda muy, muy cargada.
1: Muy desgastante, sí, muy sí, desgastante. Claro, sí, sí, sí.
4: Son 14 vuelos distintos que tiene que hacer, 14 vuelos.
1: Después de una operación pulmonar, ¿no? Digo,
4: exacto, sí, sí. De un pulmón. Después en Perú tiene que ascender a más de 3.000 metros de altura cuando va a la zona, claro, de Cusco. Claro. Por lo tanto, está todo, digamos, en agenda está, pero lo que se podría rever, si no se cambia, pues se podría reducir un poco la intensidad del viaje, eso sí.
1: Claro, claro. Bueno, Lore, quedamos a la, perdón, Pame, quedamos a la espera de novedades, desde
4: sí,
1: ya.
4: Te cuento que sí. Les cuento para terminar que hablé con el arzobispo de San Juan hace pocos momentos, con Jorge Lozano. Me contó que lo vio muy, muy bien, que tenía muy buen semblante. Hoy estuvo en audiencia privada en el Vaticano con el Papa, porque hoy el Papa continuó con su actividad prevista. Tuvo 7 audiencias, entre esas una fue el arzobispo de San Juan, y Lozano lo que comentó, que lo comentó también en todos los medios, que cuando él se fue, le dijo, bueno, hasta pronto, Santo Padre, ¿no? Y que el Papa le dijo, nos vemos en Argentina. Por lo tanto, ya ahí nos hace pensar de que él el viaje lo quiere hacer y que, bueno, todo va a depender de cómo evoluciona este postoperatorio. Que eso está en los médicos, Juan, porque sabemos que cuando uno es Papa ya no está la decisión en uno, sino uno está en las manos del Vaticano.
1: Totalmente. Pame, gracias por estos minutitos. Un beso grande.
4: Bueno, un beso grande. Hasta luego.
1: Pamela Francescato, corresponsal de Radio 10 en el Vaticano, y lo vamos a sumar también al doctor Germán de la Llave, que es médico especialista en clínica médica y geriatría, quien todas las semanas charla con nosotros, nuestro columnista. Germán, buenas tardes, ¿cómo estás?
5: Hola Juan, buenas tardes, ¿cómo estás?
1: Bueno, siguiendo con atención, ¿no? La salud del Papa, ¿qué puedes decirnos de este tipo de procedimientos? En definitiva, obviamente, mucha gente que está atenta a los plazos de recuperación, ¿no?
5: Bueno, primero es una gran preocupación y la respuesta que tenemos es solo lo que nos dicen oficialmente en el Vaticano, un nódulo pulmonar solitario se define como una lesión de menos de 3 centímetros en el pulmón y no sabemos cuáles son sus características tomográficas, si tiene antecedentes de un nódulo que se está siguiendo, evaluando. La descripción de la tomografía no está y su cuadro clínico tampoco, con lo cual lo único que podemos hacer hoy por hoy con la información que tenemos son inferencias. Un nódulo pulmonar puede ser benigno o maligno y eso se determina a través de una biopsia. Sí. La vía de abordaje puede ser por videotoracoscopía, que son incisiones muy pequeñas, se coloca una cámara y esta incisión pequeña no significa que la cirugía sea pequeña, es decir, se puede extraer una porción pequeña del tumor o un lóbulo completo del pulmón en función de la necesidad o la sospecha diagnóstica previa que se hace en todo el preoperatorio. Puede ser una cirugía robótica, puede ser también una cirugía a cielo abierto. Es decir, son distintas vías de abordaje y dependiendo de estas vías de abordaje, las complicaciones potenciales y el tiempo de recuperación.
1: ¿Y el tema vuelos posteriormente?
5: Sí. ¿Perdón?
1: El tema de viajar, o sea, de tomar 14, 13 vuelos en pocas semanas posteriormente, ¿cómo puede influir?
5: Mira, esto depende concretamente de la evolución posoperatoria y de qué es lo que digan los profesionales que lo atiendan.
1: Claro.
5: Acá se habla de una internación de 7 días, pero la externación de esos 7 días no implica una recuperación completa. Y eso depende del estatus clínico previo, del estatus funcional y de si tuvo o no tuvo cirugías. Concretamente, un viaje en avión extenso, muchos viajes sucesivos, ir a la altura de Perú, si tuviera algún tipo de lesión residual o de complicación residual, lo pondría en una situación de riesgo. ¿Qué significa esto? Cuando uno sube un avión, primero tiene que subir asegurando, digamos, que no tiene aire residual en la pleura, en ese espacio que está entre el pulmón y el tórax. cuando uno sube a un avión, la cabina se presuriza. ¿Esto qué significa? Que baja un poquito la presión atmosférica dentro del avión. Si queda aire residual, al bajar la presión externa, el aire ese que está en esa pleura tiende a expandirse. Esa expansión del aire lo que hace es colapsar el pulmón. Y eso, dependiendo del nivel de colapso del pulmón, el riesgo también que tenga para el paciente.
1: Claro, claro, perfecto. Clarísimo. Bueno, Germán, muchísimas gracias por estos minutos.
5: Un placer, Juan.
1: Un saludo. Abrazos. Germán de la Llave, médico especialista en clínica médica y geriatría. Hablamos también con Pamela Francescato. Bueno, siguiendo con atención, ¿no? Obviamente las novedades respecto de esta intervención quirúrgica al Papa León XIV y la agenda que por ahora se mantiene en la Argentina. Vamos a ver qué pasa de todas maneras, porque insisto, la prioridad obviamente es que pueda salir bien de la intervención y que pueda recuperarse. Así que habrá que ver qué sucede. En un rato vamos a escuchar la palabra del presidente, que hoy también se refirió a eso. Ahora, 6:30 de la tarde y un poquito más, disculpas al informativo, momento de las noticias en la 10.
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7: Es la hora 18:33 en Buenos Aires, el cielo está nublado, la temperatura 14 grados 9 décimas.
8: Luis Caputo llegará a Tailandia para negociar con el Fondo Monetario Internacional y organismos multilaterales.
7: El ministro de Economía arribará mañana a Bangkok con una agenda que combina diálogos con el Fondo Monetario y reuniones con otras entidades y la expectativa por un giro de 869 millones de dólares pendientes.
8: Coincide con las reuniones anuales del FMI y el Banco Mundial, que se extenderán hasta el 18 de octubre.
7: El clima fue clave para bajar las expectativas de Mar del Plata en cuanto al turismo, amplía nuestro corresponsal Samuel Zamorano.
9: Fin de semana largo con balance moderado en Mar del Plata. La ocupación hotelera promedió un 50%, condicionada por la inestabilidad del clima y estadías cortas de 2 noches en promedio. En el sector de alquileres temporarios, la demanda mostró una dinámica más ágil, impulsada por familias y grupos que buscaron opciones de menor costo por plaza. En cuanto al comercio y la gastronomía, si bien hubo un repunte de consumo concentrado principalmente en los paseos céntricos, la zona Güemes y los corredores gastronómicos, los comerciantes señalaron un nivel de gasto medido y austero por parte de los visitantes. En Mar del Plata, Samuel Zamorano, Radio 10, siempre noticias.
8: Fútbol termina la fecha 12 del torneo Clausura.
7: Ya juega en el Mendoza Gimnasia Esgrima Newell's.
8: Recordamos que más temprano, en el sur del Gran Buenos Aires, Lanús venció 2-0 a Vélez.
7: En la ciudad, la temperatura 14 grados 9 décimas, humedad 77%.
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17: 92.3. 6 de la tarde, 36 minutos, 14 grados 9 décimas es la temperatura en la ciudad de Buenos Aires. Momento de actualizar el tránsito con Nora Acosta.
18: Gracias, Brenda. Hay demoras en el ramal Campana de Panamericana a la altura de Maswich. Se produjo un choque sentido a la ciudad de Buenos Aires, así que hay un tramo bastante lento desde Belén de Escobar hacia Capital. En la General Paz, un incidente vial a la altura de Crisólogo Larralde, mano al Riachuelo, genera complicaciones para los que vienen por Panamericana, porque desde Acceso Norte hay retrasos sentido al Riachuelo. En la Ruta 2, a la altura del Pato, otro choque en dirección a la autopista Buenos Aires-La Plata, bastante circulación que viene desde la costa, un promedio de 1.800 vehículos en la última hora a la altura del peaje de San Borombón. Y luego de un choque ya liberado en la autopista Richeri, zona de Ezeiza, en cercanías del aeropuerto y de Barrio 1, todavía la marcha es bastante intensa hacia Capital. Recordamos que el tren Sarmiento y el Mitre en los ramales Mitre y Suárez por obras hoy no están...
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0: 39 minutos han pasado de las 6 de la tarde. ¿Qué temperatura tenemos, Brendita?
1: En estos momentos 14 grados 9 décimas en la ciudad de Buenos Aires, con cielo totalmente cubierto, 77% el porcentaje de la humedad. Mañana martes mínima 12, máxima 18 grados. Mañana llueve todo el día, chicos.
0: Otra vez.
1: Otra vez, y otra así vez. Va a continuar, ¿eh? Todo nubes.
0: Sí, toda la semana, ¿no?
1: Mayormente nublado hasta el lunes que viene inclusive.
0: Bueno, qué primavera, por favor. Bueno, gracias Brendita. En un rato hacemos el extendido, si te parece. Sí. Igual ya anticipás que no es demasiado alentador.
1: No.
0: Bueno, nos vamos a entrar con Flor Gutiérrez, pero me gustaría que participe todo el equipo, porque hoy habló el presidente de la Nación y dejó muchas definiciones, Flor.
2: Sí, muchas definiciones. Si te parece, arrancamos por el tema dólares, porque esto que vamos a escuchar ahora, ustedes saben que el año que viene es año electoral, hace un tiempo que viene el gobierno insistiendo con que no van a tener una corrida porque están con los dólares suficientes como para hacer frente.
0: Le salen por las orejas.
2: A una presión, una futura posible presión cambiaria. ¿Se acuerdan que hasta el propio Milei habló de que tiene una bazuca de dólares?
1: Sí.
2: Pero en su momento, estamos hablando hace una semana atrás.
0: Sí.
2: Cuando estaba de viaje, 2 semanas como sí. mucho, dijo, bueno, tenemos 75 mil millones de dólares para afrontar una corrida.
0: Bien, bien.
2: Pasaron 2 semanas.
0: Sí. ¿Y cuántos son? 76.
2: En el audio 4 van a escuchar que, bueno, para ahí se había olvidado algunos dólares en ese momento. Ah. Y los encontró, parece.
0: Contabilidad creativa, le dice.
2: Escuchen lo siguiente.
3: A ver. No solo eso, sino que además voy a tener los dólares que me entren por el comercio. Póngale, este año son 30 mil millones de dólares que tengamos de superávit comercial. Bueno, ¿qué no vamos a 20? ¿Sí? Y que me entren 5 de RIG, tengo 125 mil millones de dólares en la billetera para enfrentar, digamos, una corrida. La corrida del año pasado tuvo 70 mil millones de dólares.
4: ¿Usted lo que espera es una corrida para el año que viene?
3: No es que estoy esperando una corrida, pero me preparo. Miren lo que son las cosas. El año pasado, con un congreso.
4: No estaba
3: mucho
4: preparado
3: más
4: y la tuvo. Claro.
3: No, nos preparamos. Digo, pero pudimos juntar 70 nada más. Y pudimos responder por esos 70. Y, digamos, sobre la hora nos puso 2.500 palos del Tesoro norteamericano. O sea, llegamos con la lengua afuera. Ahora, pero también es cierto que yo tenía otro congreso. Yo no podía, no tenía capacidad de veto. A mí me hicieron 7 intentos de juicio político.
2: Bueno, a ver.
0: Otra vez.
2: Otra vez, sí, insiste con el tema del juicio político. Para mí, acá, más allá de que en su momento habló de 75 mil millones de dólares, tres doritos después, como dice el meme, habló de 125 mil millones de dólares, que está teniendo en cuenta deuda, además, porque sería activar el swap con Estados Unidos, exacto, activar el swap con China, lo que fueron sumando de reservas, y ahora le suma el régimen de incentivo a las grandes inversiones, que como sabemos bien, no son dólares que llegan y se desembolsan, claro, todos juntos, al contrario. Entonces, esto termina jugándole en contra, porque lo que muestra es un gobierno desordenado, que maneja mal los números y que trata de tontos al mercado, que sabe un poco cómo funciona esto, sabe que el año que viene, año electoral, va a haber una dolarización de carteras y que las presiones cambiarias van a estar igual.
0: Igual, sí, que ha cambiado. Se puede decir que detuvo y deportó a 20.000 terroristas este año, creo, y 10.000 el año pasado. Ya,
5: igual,
0: viste, tira.
5: Igual, Juan, vamos a volver a lo mismo y me parece que es lo que dice Flor. El punto es ese. Hay gente que lo puede comprar, el mercado, que es en teoría el actor al que él debería transmitirle tranquilidad. ¿Sabe que ese número
0: le tiene tomado el tiempo?
5: Es una imaginación.
4: Porque aparte de toda esa guita, pregunto, ¿no? No está, ahí no aparece toda la deuda que tiene la Argentina.
5: No,
4: los
5: no,
4: miles y miles y está, miles de dólares que le pidió el Fondo Monetario, a los bancos estadounidenses.
5: Pero está bien este planteo, porque, ¿sabes, Flor? Cuando vos hacías el número, 10 días antes había tenido una reunión con diputados y senadores en Casa Rosada y le había hablado de 100 mil millones de dólares. Después apareció el número de 75, ahora creció, depende de la semana. Sí. A veces
2: ¿cómo
5: 25,
2: se levante?
5: 75, a veces 100 mil.
0: Bueno, te acuerdas que con la inflación que él proyectaba era lo mismo.
5: Bueno,
0: un día
5: ahora
0: 15,
5: digo,
0: la gente sacó de la pobreza, supuestamente.
5: Volvemos
0: un día
5: al mismo
0: son 15,
5: punto.
0: Otro día 14 millones.
5: Volvemos al mismo punto. Si el sistema y si el modelo fuese sólido, fuese estable, fuese previsible, si no hubiese ningún riesgo en el horizonte, si fuese, como dice Caputo, que no existiese ningún riesgo político, el gobierno no tendría que ni siquiera decir que tiene 15.000, 75.000 o 200.000 millones de dólares para soportar cualquier corrida. Lo que está admitiendo, y en esto me parece que Flor da en el foco, es decir, estás transmitiendo que tu situación futura es de corrida muy posible. Sí. Y tenés que estar diciendo que vos en todo caso podés tener las herramientas, los elementos, los dólares para frenar una corrida. Pero estás diciendo que esa es tu debilidad.
0: Sí, totalmente. ¿Por dónde querés seguir, Flor?
2: No, me parece que otro de los puntos centrales es el tema del empleo, ¿no? Porque acá muestra, así como puede sí. inventar un número, muestra también lo disociado que está el presidente de la realidad. Mira, hoy en Moreno va a abrir un local de esos grandes que venden, bueno, un poco de todo, que, sí. importa, que importan cosas de China. Bueno, sí. había 12 cuadras de fila. Es una imagen cuadras. Que se va repitiendo, lo pueden ver, lo vimos sí, siempre en la cobertura que se hace en C5N.
0: La parrilla de Berazategui,
2: la otra Guernica, vez en Mar del Guernica, Plata.
0: Claro, Mar del Plata semana pasada.
2: 3.000 personas realizaron 12 cuadras de fila para acceder a 30 puestos de trabajo. Cuando uno escucha los móviles, la situación es desesperante. Gente que perdió su laburo, que cerraron o que está incluso buscando un segundo laburo para lo que sea. Atención al cliente, cajero, repositor, administrativo, entre otras cosas. Bueno, le preguntan a Milei sobre lo que está pasando en materia de empleo. Es el audio 2 y dice lo siguiente.
3: A ver. Que la Argentina está teniendo cambios estructurales muy importantes, ya sea por la apertura, ya sea por la tecnología, ya sea por la baja de impuestos, ya sea por todas las desregulaciones que estamos teniendo. Todo eso genera un conjunto de reformas estructurales muy potente. Ese conjunto de reformas estructurales muy potentes, en condiciones normales, usted tendría que ver caída del PBI, porque los que se empiezan a recuperar no alcanzan para compensar los que se caen. Y eso tendría que tener un aumento del desempleo. Cuando usted mira los datos de desempleo, eso no se verifica. La tasa promedio de desempleo de la Argentina es 9. Está en 7 y algo. Bueno, estamos la promedio es 9.8, perdón, o sea que es cerca de 10. Con lo cual no tenemos un problema de empleo.
0: Bueno, increíble, ¿no? El hombre que nos vendió la reforma laboral hace, ¿cuánto? 6 meses, 7 meses. Y decía que venía a transformar, no, más de 7 meses, que venía a transformar el mercado laboral en la Argentina porque el problema era la informalidad. Ahora elogian que sube la informalidad. Dicen, no, bueno, pero contame los informales, que además están volando los ingresos de los informales. Es realmente increíble, increíble. Uh-huh. Y es muy particular porque el presidente ignora por completo esto de, no sé,
4: pero si nunca laburó,
0: la 10 cuadras de fila Mar de Plata, las 12 en Moreno, ponen 3 puestos de trabajo en una parrilla en Berazategui y van 4.000 personas. Es realmente muy difícil no toparte con eso, sobre todo alguien que vive en las redes sociales como el presidente de la nación, ¿no? Convengamos. Ahora, le ponen un video del Alto Palermo, un fin de semana de lluvia o del patio de comida del Abasto un domingo y va corriendo a decir que todo marcha de acuerdo al plan y que el consumo vuela. Permítanme dudar que el presidente no sepa que y no escuche los testimonios que están en
4: todos los canales.
0: En varios canales. De gente que dice, hace meses estoy buscando, no consigo, más de un año, cerró el laburo donde estaba y demás. 32.000 empresas cerraron, maestro, desde que gobernás vos. Solo en julio más de 900. Bueno, ahora para subir el videito del shopping, va corriendo y te dice, esta es la Argentina. No, falso, no es esa la Argentina. Será para una porción minoritaria de la sociedad. No es representativo de lo que está pasando en Argentina.
2: Aparte, te sumo algo, Juan, de lo que estás diciendo, que está muy bien, que hasta hace poquito las consultoras que van a hacer relevamientos y que seguramente le llegan al presidente de la nación, marcan dentro de las principales preocupaciones en materia económica, la principal preocupación, la desocupación. Después, en segundo lugar, aparece el nivel de ingresos y mucho más atrás aparece inflación. Porque históricamente, ¿cómo era? Bueno, inflación. Y después muy lejos aparecía la desocupación. Eso hoy se revirtió y lo saben porque al gobierno le llega. Y para cerrar, sí. Si les parece, escuchamos la confirmación de que Caputo va a seguir en el ministerio. A ver, ¿qué es lo que pasó particularmente el fin de semana con el ministro de Economía?
0: Mucho ruido.
2: Sí. Empezó a amplificar, sobre todo en las redes sociales, hay que decirlo. Después estuvo en algunos medios de comunicación la posibilidad de que salga Caputo del lugar. Bueno, lo hemos hablado acá el viernes con Mauro Federico. Todo esto empezó cuando en la reunión de gabinete que tuvieron el día lunes invitan a un economista, Alberto Hades, que vive en Estados Unidos, vino acá a presentar un libro, para que haga la exposición de la presentación que había hecho en la Universidad de Buenos Aires. Y en esa reunión de gabinete falta el ministro Caputo.
0: Que se sentía mal.
2: Se excusa diciendo que se sentía mal, claro. Pero a la noche se lo vio en un canal de streaming. Después de ahí, además empiezan a limar internamente porque dicen muchos sectores del gobierno que le están pidiendo al ministro que, bueno, baje un poco el acelerador del ajuste y empiece a tomar nota y a tener en cuenta claro. Lo que está pasando con la economía, que va a entrar en recesión, además que se suma a un montón de números de actividades, de desocupación, de cierre de empresas, que cada vez están peor. Bueno, esto se empezó a amplificar, como les decía, en las redes sociales, y salió hoy el propio ministro de Economía a decir no voy a renunciar, directamente respondiéndole a un usuario de Twitter, pero Milei fue un paso más y dijo, con Caputo tengo una relación simbiótica.
0: A ver.
3: Es una pelotudez del tamaño de una casa. Eduardo, yo tengo una relación simbiótica con Toto Caputo. O sea, es literalmente simbiótica.
0: Bueno, una relación simbiótica que tiene con Toto Caputo.
2: Después lo que dijo es que quieren limar a Caputo justo ahora que se está reuniendo con el FMI. Es cierto, Caputo está en este momento en Tailandia, en Bangkok. Se están llevando adelante las reuniones anuales del Fondo Monetario Internacional y del Banco Mundial. Caputo que se va a reunir con los presidentes de las entidades para pasar la gorra, como hace siempre, claro. Para ver si se puede traer algo más.
5: ¿Qué es lo que trabaja?
2: Pero por sobre todo también para tratar de destrabar el desembolso por 800 millones de dólares, porque al fondo claro. Hay que pagarle y no se cumplieron con las metas fiscales. Sí, con la
5: sí, y con el tema de Caputo para mí dijo algo...
0: A ver, Toto, dame un poco de política en torno a todo el ruido.
5: Para mí la frase principal en torno a Caputo es Caputo hace la política que yo digo. Es decir, no importa claro. Si está o no está Caputo.
0: Claro.
5: La política económica la define Javier Milei, es el economista, es bueno. El que vino hasta acá con esa idea. Y ahí me parece que hay una como una contradicción muy sutil, como diciendo, está bien, Caputo está, somos simbióticos, hace lo que estamos haciendo, no se va a ir, pero la política económica soy yo. Por lo tanto, podría cambiar el ministro de Economía claro. A la medida que yo siga siendo presidente, yo voy a la política económica va a seguir como yo defina que sea la política.
0: Bueno,
5: mi experiencia...
0: Tengámoslo, no vaya a ser cosa que después digan, no, en realidad el malo de la película era Caputo.
5: Bueno, también puede ser que se le ocurra.
0: Milei dice, por otro ordeno
5: lado,
0: yo.
5: Por otro lado, para eso están los ministros. Por otro lado, para eso están los ministros. Lo que pasa es que el presidente viene haciendo una defensa cerrada de la economía, por lo tanto, si él tuviese que remover al ministro de Economía, sería una forma de admitir que el modelo económico está funcionando mal o tendría que encontrar alguna excusa que tranquilamente también la podría encontrar. El viernes yo me encontré desde las 6 de la tarde
0: sí.
5: A las 11, 12 de la noche con varias consultas, gente, básicamente gente del mercado, algunos consultores, algunos políticos diciendo está pasando algo y circulaba toda esta versión de que pasaba algo. Yo hablé.
0: Yo consulté, de hecho, el viernes acá empezó el ruido, estábamos al aire y empezó el ruido y demás. Consulté y me dijeron de ninguna manera.
2: No, siguió. Fue solo una cosa que se amplificó ahí, esto hay que decirlo. Se venía rumoreando hace un tiempo. Algo interno me parece que empezó a surgir.
5: Fue una semana, sí. Fue una semana difícil por eso, por Caputo.
0: Y por lo que
5: pasó,
0: de ADE,
5: por lo
0: ¿no?
5: que dijo, por la actuación, por lo de ADE, por él en carajo faltando a la reunión de gabinete. Yo hablé con gente de Caputo el viernes a la noche y hablé con alguien muy importante de la mesa chica del gobierno y me dijeron no hay ninguna posibilidad de que se vaya. Mucho énfasis respecto a esa idea. Insisto con este punto. El presidente de todas maneras sale a confirmarlo en medio de un tránsito. Yo tengo una pregunta.
2: Creo y hay un reconocimiento también de que no hay, o sea, por lo menos también lo que me cuentan a mí, no hay grandes diferencias, no hay prácticamente diferencias entre lo que piensa Caputo,
0: sí.
2: Lo que piensa Milei, y no es el Caputo del 2018-2019, es un Caputo mucho más radicalizado, mucho más politizado, uno cuando lo escucha incluso en su discurso. Y,
0: sí.
2: Y también es cierto con... yo creo que hasta ha copiado. Caputo nunca hablaba de la manera en que está hablando ahora. En sentido de ser el anticristo, que no vuelven más. Y ahora lo está haciendo como nunca antes lo había hecho, entre otras cosas porque se siente muy respaldado por el presidente.
0: Sí, igual yo insisto en que es raro y van a tener que elegir un camino. O no, porque la verdad es que, qué sé yo, también decían que eran expertos en crecimiento con y sin dinero y acá estamos, ¿no? Pero... en esta idea de hoy Milei otra vez diciendo estoy convencido que reelijo y demás, Caputo diciendo todo el tiempo no hay ninguna chance que Kicillof sea presidente y después a cada 5 minutos apretando el botón de Riego Cuca, bueno, hay una contradicción más que evidente. ahí, si vos estás muy convencido que reelegís, insistís en que no, el otro no tiene ninguna chance y demás, después ante cada una de las dificultades y de los datos de la realidad que van surgiendo, decís, no, bueno, pero es que el riesgo Cuca, no, bueno, es que en realidad están esperando al año que viene, y si el año que viene nos vota el otro año, ahora sí, se vienen los mejores meses de la historia y demás, bueno, es complicado verdaderamente. Pero bueno, ahí están entonces las definiciones del presidente de la Nación esta mañana, con, bueno, bastante por analizar. Gracias, Flor. Gracias, Toto. Señor Diego Arbili, ¿hacemos un poquito de deportes?
4: Bueno, dale, cómo no. Acaba de ganar Lanús, decíamos hace un ratito, y de esta manera tiene un poco más de oxígeno y complica a Vélez Sarsfield, que estaba bastante enojado con Guillermo Arroz Echelotto y compañía por algunas cuestiones, decisiones arbitrales del partido. Se tendría que haber expulsado un hombre de Lanús por un pisotón a uno de los futbolistas de Vélez. Eso con relación a lo que sucedió hace un ratito nada más. Pero Boca dio la lista de concentrados para el partido de mañana. Boca se concentra hoy porque juega mañana frente a Vasco da Gama su partido de ida de Copa Sudamericana, con una baja más que sensible. Y el propio Merentiel dijo, nos queríamos morir cuando nos enteramos el desgarro de Leandro Paredes, que se pierde los dos partidos más el partido entre semana, o mejor dicho, de fin de semana, de torneo local. Es una baja muy importante. Sí. Lo reemplaza en esta lista el juvenil Camilo Rey Domenech, pero claro, tiene un desgarro de grado 2. El propio Leandro Paredes, y tanto...
0: ¿Para cuánto tiene? ¿Cuánto es un desgarro grado?
4: Pasa que antes, muy difícil, porque nunca te terminé diciendo la verdad, un desgarro antes eran 15 días, dependiendo del grado del desgarro. Este es un desgarro un poco más grande de lo habitual, de un futbolista que prácticamente no tuvo vacaciones, o no las tuvo.
0: No, recuerden que jugó la final de la Copa del Mundo y a la semana, algo así, estaba jugando.
4: Ya estaba jugando en Boca. Sí. El que se suma también a la lista es Rodrigo Battaglia, uno que estuvo mucho tiempo inactivo por una dura lesión. Ya estaba en la lista ante Instituto de Córdoba, y ahora se suma tanto Battaglia, que ya estaba, como Rey Domenech, al listado de futbolistas que se concentran. Para tener en cuenta que Boca juega su partido de ida mañana, y en la mitad de la cancha aparecen como alternativas tanto Milton Delgado como Ascacíbar y Alarcón. Seguramente veremos si el que se suma por la lesión de Battaglia es alguno de los convocados en este último tiempo. Y otra es saber si Villa va a estar de titular, como titular desde el arranque del partido. Así que veremos qué es lo que pasa con el mundo Boca, que viene de 17 partidos invictos, con un Vasco Arrobarrena sentado, firme, sólido a la hora de presentar el once inicial, y también le ha acertado, si se quiere el término, a los cambios. Últimamente, Boca, que jugará el partido de ida mañana frente a Vasco da Gama por Copa Sudamericana, 21:30 horas, y la semana que viene, el martes 20, tiene que estar jugando contra Vasco da Gama, lo que todavía no terminó de resolverse, aunque en principio la justicia ya se tomó la potestad de decir que el partido se va a jugar en el Estadio Maracaná, pero hay toda una cuestión judicial de por medio, y Conmebol en las últimas horas presionó a Vasco da Gama para que ratifique la sede y que sea el Estadio Maracaná. Veremos qué es lo que pasa, habrá que estar atentos en las próximas horas, pero por lo pronto lo primero que tiene Boca es el partido de mañana frente a Vasco da Gama como local en la Bombonera.
0: Bueno, muy bien, después actualicemos información de Racing, tremenda la situación en
4: de
0: Racing.
4: De mal en peor.
0: Sí,
4: una derrota como local contra Belgrano.
0: Y se pudo haber comido 3-4 goles Racing ayer, lo salvó Cambeses, el arquero, varias veces.
4: Y la gente pasó de votar a Milito para tener el salto de calidad y europeizar un club que estaba ordenado, que venía consiguiendo logros nacionales e internacionales con Víctor Blanco y con, a la cabeza como presidente, su comisión directiva, pero también con Gustavo Costas como director técnico, a este presente, ya sin Bosboda, con un técnico interino como Chirola Romero, con un plantel devaluado en relación a lo anterior que venía teniendo con la dirigencia de Víctor Blanco, y la gente que se cansó del ídolo. ¿Cuánto mal le hacen algunos ídolos a los clubes cuando creen que por el simple hecho de haber sido ídolos como futbolistas pueden hacer las cosas bien en otro cargo? Para eso hay que prepararse mínimamente y estar bien rodeado también. Es la
0: y
4: mejor
0: encima se le viene,
4: ¿no?,
0: el clásico de Avellaneda.
4: Encima, Racing. Claro, a favor de Racing es que Independiente no está mucho mejor, que el club es un despelote, que el plantel tiene una incertidumbre con lo que va a pasar pasado mañana, que el técnico sabe que agarró hasta que gane alguien la selección y que lo van a volar. Ayer le terminan anulando un gol a último cerca del final del partido frente a Talleres, que viene pésimo Talleres en el campeonato. Pero bueno, lo cierto es que en el mientras tanto el Independiente se van revoleando carpetazos. yo voy a decir algo. No sé cómo puede ser Gaudio como presidente en caso de que gane. Pero no se dejen... ¿cómo se dice la palabra? Cuando te quieren hacer todo lindo, influenciar.
0: No compren Gaudio, espejito de colores.
4: Eso, porque eso. Gaudio tiene un amigo que es un jeque árabe. Porque son jeque árabe, no son boludos. ¿Qué quiero decir con esto? El jeque árabe puede tener 500 millones de dólares para invertir en algo.
0: Decir que lo hacen parecer como un regalo.
4: Pero no va a venir a Independiente y decir, tomá, tomá, ¿cuánto querés?
0: Solidaridad.
4: ¿Cuánto querés? Tomá, llévate la visita porque somos amigos, Gaudio. Y después, no solo alcanza con tener un jeque amigo, sino vos tenés que tener gestión, equipo de trabajo, proyección, proyectos.
0: Conocimiento del club.
4: Conocimiento de cada rincón del club. Sí. Entonces digo, el mientras tanto lo empiezan a carpetear a Luciano Nakis, porque es el otro candidato que pica en punta.
0: Sí, lo vi.
4: Y le empiezan a carpetear de supuestamente cómo están las instituciones.
0: Armenio.
4: En Deportivo Armenio, cómo están los lugares en Deportivo Armenio, los vestuarios, la cancha y demás cuestiones. Bueno, y ahí me parece que viene por ahí. O Saco, que se saca solo. O Bertoni, que se saca solo.
0: No, como si esta gestión hubiese tenido la infraestructura del club hermosa. No, yo veía algunos comentarios de socios de Independiente a ese video justamente. Que mostraban las condiciones en las que está el predio, el club.
4: Independiente.
0: Claro. Bueno, la vamos a seguir, directo.
4: Sí, porque no son los únicos clubes que están enquilombados. Un rato hablamos del River de Ramón.
0: Epa, ahí viene Ramón.
4: No era que no lo quería, dirigencia de River.
0: No, yo leí que no que no había chance.
4: Pero ahora parece que no arregló Corinthians.
0: ¿Cómo es esto?
4: Pues contame bien.
0: 7 de la tarde, momento de las noticias en la 10 y seguimos hasta las 20 horas.
6: 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Es la hora 19 en Buenos Aires, la temperatura 14 grados 9 décimas.
7: Expectativa por la gira papal de noviembre tras la operación de León 14.
6: Germán de la Llave es médico especialista en clínica médica y geriatría y en contacto con redes habló de los posibles riesgos que implican las alturas.
7: Aclaró que en gran medida dependerá del estado general del Santo Padre.
8: Se habla de una internación de 7 días, pero la externación de esos 7 días no implica una recuperación completa. Y eso depende del estatus clínico previo, del estatus funcional y de si tuvo o no tuvo cirugías. Concretamente, lo que es un viaje en avión extenso, muchos viajes sucesivos, ir a la altura de Perú, si tuviera algún tipo de lesión residual o de complicación residual, lo pondría en una situación de riesgo.
7: El gobierno de la ciudad habilita el centro de transbordo de Retiro. Se realizaron trabajos con nuevos cruces peatonales, reordenamiento de las paradas de colectivos, espacios verdes y luminarias.
6: A partir del miércoles será más accesible transbordo y con una mejor movilidad para los usuarios de los ferrocarriles Mitre, Belgrano Norte, San Martín y la estación de ómnibus de larga distancia.
7: El gobierno de Noruega denunció que China espió sus bases militares.
6: Los autos chinos que utilizaron militares noruegos durante ejercicios de defensa registraron imágenes de destacamentos, accesos y procedimientos de seguridad, incluso cuando los efectivos ingresaban sus códigos para entrar a las instalaciones.
7: Para facilitar los traslados de los uniformados, el ejército alquiló autos de una agencia de renta de vehículos y entre los modelos había unidades de Dipal, una marca china cuyos automóviles cuentan con distintos sistemas de registro visual.
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9: Siguen las demoras en Ruta 2 a la altura del Peligro por un incidente vial en dirección a la autopista Buenos Aires-La Plata. Se generan algunos retrasos para quienes circulan desde la costa hacia Capital Federal. También hay alguna demora en Ingeniero Maswich, en el ramal Campana de Panamericana, mano al centro luego de un incidente vial ya liberado. General Paz a la altura de Parque Sarmiento con retrasos para circular sentido al Riachuelo. Tren Mitre, los ramales Mitre y Suárez y Sarmiento no está operativo por obras. Central de Tránsito 710, Nora Acosta.
6: En la ciudad, la temperatura 14 grados 9 décimas, humedad 77%.
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0: 5 minutos pasaron de las 7 de la tarde y el señor Pablo Ibáñez, como siempre, antes de partir rumbo a C5N, nos trae un dato más.
5: Yo parto antes de que parta también el presidente Javier Milei, que el día de mañana se va a Estados Unidos, se va a Washington a hacer algo que a todos los argentinos nos importa profundamente, que es hacer campaña a favor de Donald Trump para las elecciones de noviembre, las intermedias en Estados Unidos, que algunos ven como un dato importante que tenga que ver con la suerte del gobierno de Javier Milei. Por lo tanto, él sí cree que es importante para su propio proyecto. Los argentinos, podríamos decir, la verdad, no nos importa demasiado, por lo menos parece bastante poco intuitivamente interesante que el presidente viaje a hacer campaña a favor, en contra de cualquier presidente en cualquier país. Ya lo hizo en Brasil, ahora lo va a hacer en Estados Unidos esta semana, pero va a volver sobre el fin de la semana. Y la semana próxima, uno podría decir, viaja a La Rioja, viaja a Catamarca, viaja a Chubut. No, no va a viajar a ninguno de esos lugares. Va a viajar a Madrid. En este caso, para hacer campaña contra Pedro Sánchez.
0: Ah, mira.
5: 2 semanas dedicada a la campaña internacional del presidente de la nación. Mañana en Estados Unidos, Washington específicamente. Un evento que organiza, entre otras entidades, La Derecha Diario. Alguien que conocemos todos, sobre todo a partir de ahora, de que se generó la polémica con Fernando Cerimedo, el fundador y dueño, o semidueño, o parcialmente dueño de La Derecha Diario, el medio preferido de Javier Milei, como hemos dicho en algún momento, la cuenta de Twitter que más retuitea el presidente de la nación.
0: Quinto viaje del presidente este año nada más, ¿no?
5: Quinto a Estados Unidos. Este año, 20 desde que asumió la presidencia Javier Milei a Estados Unidos.
0: Promedio alto, ¿no?
5: Un promedio alto.
1: Muy
5: un promedio alto.
1: Entre 45 y 50 días viajó desde que asumió a hoy. Entre 45 y 50 días.
0: O sea, no pasa
1: días,
0: 2 meses.
1: Va. Claro, un mes por medio va.
0: Increíble.
5: Mucho viaje. Después, como siempre, uno puede preguntarse. Volvemos al punto de siempre, se naturalizan algunos comportamientos porque el presidente no va ni a una negociación, ni a hablar con, digamos, que vaya a la ONU, que vaya a una actividad que tenga que ver con una, tiene que ver con su oficio de presidente, va a defender la situación de Malvinas, la Argentina de Malvinas, ok, va a negociar algo, va a buscar inversiones, qué sé yo, no, va a ser, y él lo dice, porque también a veces hay como cierto pudor donde te plantean, bueno, digo que voy a hacer algo y en realidad voy a hacer otra cosa. Te arman el show, me voy a ver con el gobernador X y después aprovecho y voy a un encuentro de las derechas o las ultraderechas. Bueno, acá directamente dijo, voy a un encuentro que tiene que ver en Washington y tiene que ver con la herencia latina y es un movimiento justamente que nuclea a espacios de derecha de toda América Latina y que está acompañando la campaña de Donald Trump para las elecciones de noviembre.
0: Bueno, muy bien, ahí va entonces el presidente, que no va a estar el 15 de octubre entonces, ¿no?
5: No va a estar, va a estar volviendo sobre la tarde. Si querés, antes de irme, la información fresca hoy, me están diciendo que los números para el quórum están casi
0: descartados.
5: Más cerca de 110 que de 120. Con ese número prácticamente está muy difícil.
0: Pero no, espera, quiero decir, hace unos días estaba, o sea, se bajaron varios, claramente.
5: Hace unos días
0: Estaba 122, de más
5: hace
0: o menos.
5: Hace unos días la cuenta que estaban haciendo era más o menos 116, 118, lo más
0: Hablé con uno muy optimista, entonces.
5: Lo más optimista que yo escuché en algún momento, me dijeron faltan 9 o 10. Es decir, estaban en 119, 120, con toda la furia, si querés. Ese número, gente que estaba haciendo la cuenta muy finita, ni siquiera llegó a ese número. Una cuenta que me hizo hoy un hombre que maneja muy bien los detalles y que estuvo haciendo fuerza para que esa sesión se haga, me dice, hoy tenemos 110. Es decir, están faltando 19.
0: Lejos.
5: Un número muy lejos. Y más allá de que podamos hacer la cuenta y podamos ponerle nombre o no, aquellos de que vos, yo te podría decir que el jueves pasado estaban más cerca de sentarse que hoy, por más que se le pueda poner nombre o cara a esas figuras, en los hechos, en la práctica, es cierto, posiblemente alguien podrá decir, nunca estuvieron seguros antes del fallo de la corte, pero hubiesen llegado acá con más presión.
0: Claro, claro.
5: Con el fallo de la corte se le saca la presión del tema tierras, y me parece que el gobierno pasó de estar muy arrinconado a estar bastante holgado. De hecho, y con este dato me parece que puede anticipar un poco lo del jueves, la intención del oficialismo es el miércoles que haya dictamen para la ley de propiedad privada, aquella que se trató en el Senado y de la que se bajó todo el capítulo tierras, y se agregue un capítulo de ley de tierras prácticamente igual o muy similar al que está vigente.
0: Claro.
5: Reponer prácticamente lo que fue ley de tierras antes de los proyectos en el gobierno, antes del DNU 70, antes de la ley bases y antes del proyecto que intentó el gobierno sacar en el Senado y fracasó.
0: Sí, y noto sin mucha expectativa en torno a lo que será otra marcha, que es la quinta ya.
5: La quinta marcha universitaria.
0: Quinta marcha universitaria, porque siguen sin cumplir la ley. Es una cosa increíble realmente.
5: Para mí me parece absolutamente, insisto, yo lo voy a decir cada vez que hable de estas cosas, naturalizan estos procesos.
0: Total.
5: En este caso el gobierno incumplió una ley de uno de los poderes, que es el poder legislativo, y fallos de otro de los tres poderes que conforman la República Argentina, que es un fallo de la justicia. Al Congreso le dijo, deme de dónde saco los fondos para cumplir la ley. Y a la justicia le dijo, no tengo los fondos para cumplir la ley. Mientras tanto, el gobierno maneja fondos, dispone fondos, claro, reparte fondos. En un momento dijo, por ejemplo, que iba a destinar fondos para otro proyecto que puede estar bien, que por ejemplo,
0: claro,
5: la base en Tierra del Fuego. Sí, sí, sí. Pero bueno, otros te dicen que los fondos para la base de Tierra del Fuego tampoco están. Digamos que se dijo que se habló de un paquete de inversiones, sí, para defensa, que tampoco están. Quiero decir que está ahí, y ahora viene, sí, la quinta marcha universitaria, que iba a ser a tribunales originalmente, justamente para reclamar que se cumpla una disposición de la justicia. Cuando toma volumen la convocatoria del 15 de octubre, se dijo, mudemos de tribunales al Congreso. La marcha, si los números son los de hoy, puede ser que la marcha llegue al Congreso. Digamos que se dijo que se habló de un paquete de inversiones, sí, para defensa, que tampoco están. Quiero decir que está ahí, y ahora viene, sí, la quinta marcha universitaria, que iba a ser a tribunales originalmente, justamente para reclamar que se cumpla una disposición de la justicia. Cuando toma volumen

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0: Me parece que los ciudadanos merecemos saber quiénes son los diputados que ahora se están haciendo los sotas y no estarían dispuestos a dar el quórum, porque quiere decir que estaban haciendo teatro con el respecto a la ley de tierras. Por lo visto no les importa un bledo todo, las familias endeudadas, las universidades, por lo visto no les importa nada, y sospecho que son de nuestro sector del peronismo, que quizás alguno de ellos el año que viene tenga que renovar. Entonces me parece que los ciudadanos merecemos saber quiénes son.
1: Hola Juan, ¿cómo estás? Yo digo, ¿este hombre nos toma de salames a nosotros? Porque yo no soy economista, pero no sé por qué, pero tengo la percepción de que el Banco Central no tiene muchos dólares. Muchísimo menos de lo que, aparte que este hombre los multiplica, no sé qué corno hace.
2: Ahí está, la contabilidad, ¿no?, del presidente de la Nación. En un rato vamos a seguir con el análisis de lo que dejó Javier Milei esta mañana. Seguimos en Radio 10 hasta las 20 horas informándonos y haciéndonos compañía. Como siempre, gracias por estar del otro lado. En un día como hoy, por supuesto, no quiero dejar de reiterarlo, ¿sí?, de volver a decirlo. Gracias de corazón por estar ahí. Señor Diego Arbili, hacemos un poquito de deportes.
3: Bueno, ayer se jugó el partido en cancha de San Lorenzo, donde el equipo que dirige Rubén Darío Ulloa le ganó 1-0 a Deportivo Riestra en una ola de rumores sobre la continuidad o no del presidente que tiene mandato hasta diciembre del año que viene.
2: Lo dieron por renunciado al presidente de San Lorenzo en la previa al partido.
3: Lo que pasa es que mucha gente no sabe ni que está como presidente porque no ejerce prácticamente su rol. Okay. San Lorenzo está de mal en peor. El día viernes, en un mensaje de WhatsApp a los empleados del club, les avisaban que no les podían pagar el sueldo y que si alguno quería un adelanto de 100.000, que no era un adelanto, sino un atraso, que avise que le daban un papelito, le daban 100 lucas para que tiren hasta que en algún momento puedan cobrar alguna moneda. La realidad es que cuando alguien no se prepara para ser presidente de un club y se encuentra con la posibilidad de dirigirlo o de presidirlo, vive en este tipo de situaciones, cuando vos no tenés equipo de trabajo, no tenés alguien de fondo o vos mismo que tenga una moneda. A ver, ¿qué quiere ser presidente de un club en la Argentina? Sabe que de arranque tiene que entrar y poner plata. Sí. Que después, día más, día menos, tal vez lo recupere. Bueno, no pasa esto con esta dirigencia de San Lorenzo, que agarra un club devastado por Moretti y que en vez de mejorar

0: aliviar un poquito lo devastado que encontraron, lo está empeorando. Tanto institucional como
1: deportivamente. Ayer veía que los recibieron directamente a las puteadas a los jugadores.
0: Es que los jugadores son los menos responsables. San Lorenzo no tiene un plantel a la altura de la historia de San Lorenzo. Y encima el presidente, en una nota que da, dice: estamos pensando en convocatoria de acreedores, no estoy pensando en renunciar. Total, a fin de año se va el 40 o el 50% del plantel. Yo le pregunto al presidente de San Lorenzo, hoy no tiene un plantel para competir. Y va a sacar el 40, 50%, implicando esto que no va a incorporar, porque no es que dijo, se van a ir la mitad del plantel y voy a traer 8, no. Da a entender que el plantel se va a achicar. Bueno, la realidad es que con los pibes simplemente no alcanza, que te pueden salvar una vez, te pueden salvar dos, pero institucionalmente el club está prendido fuego por donde lo quieras mirar. Este es el presente de San Lorenzo, similar en lo institucional a Racing, sí, que futbolísticamente está pésimo, que tiene un presidente que no sabe cómo dejar de...
1: Bueno, no se fue la CUNSA, de hecho, hace poco en Racing. Sí. La CUNSA fue candidato a presidente.
2: Es candidato a presidente y era
1: vice. ¿Viste el silencio que uno mete antes de decirlo?
0: Sí, para chequear.
1: Todavía es candidato a presidente,
2: sí,
1: creo.
2: Sí, él lo dijo abiertamente.
1: Por el PRO.
0: Bueno, mientras tanto, Milito, que también dijo que venía a dar un salto de calidad, ya colmó la paciencia de los hinchas de Racing. Ayer perdió Racing como local 2-0 y, como vos contás, pudo haber sido un tanto más abultado el resultado también, con Chirola Romero, que está haciendo lo que puede como técnico interino, sí, con un plantel corto, sin grandes figuras, que se ha devaluado producto de los malos, de las malas incorporaciones y las malas transferencias que hizo la dirigencia de Diego Milito. Se empiezan a emparentar, lamentablemente, los grandes en Argentina. Y si uno mira la tabla de posiciones, pues eso es bastante loco también, ¿no? Vos entrás a ver las tablas de posiciones de la primera división.
1: Sí.
0: Zona A y zona B, o grupo A y grupo B del torneo clausura. Primero, Instituto de Córdoba, 26. Segundo, Defensa y Justicia, 24. Tercero, Boca, 21. Cuarto, Vélez, que perdió hace un rato, 21. Quinto, Lanús, que le ganó a Vélez recién, 20. Ñubes, que está empatando ahora con Gimnasia de Mendoza, tiene 18, y Gimnasia de Mendoza tiene 18, que está empatando con Ñubes. De pedo se mete, de casualidad, se mete Independiente entre los 8 primeros. San Lorenzo afuera, Estudiantes afuera y demás.
1: Y en la otra zona, River está afuera hasta que juegue el partido que
0: con
1: debe.
0: Sarmiento,
1: con Sarmiento.
0: El
1: y Racing está último.
0: No está tan mal, porque hay dos que están peor, que son el 2 Civi y Estudiantes del cuarto, que no sabemos para qué ascendió. Central puntero con 22, al igual que Belgrano y Argentino Junior, son los tres primeros. Sarmiento, que debe el partido con River, tiene 19. Si le gana a River el miércoles, puede llegar a 22 y ser 4 los punteros con esa cantidad de puntos en el grupo B de este torneo. Bueno, y en el mientras tanto, también, te pones a mirar para abajo, aparece Gimnasia, aparece Huracán, Racing, a pesar de todo, está entre los 8 que se meterían en los playoffs. Bueno, veremos cómo cambia o cómo sigue la historia de los grandes en la Argentina. Por lo pronto, el único que está en los con posibilidad en 4 títulos es Boca, que pelea por la tabla anual, pelea la Sudamericana, pelea el torneo local y está en camino en Copa Argentina. En un rato hay que hablar de River, del River de Ramón. Se viene el cuarto ciclo.
1: ¿Y Poncio?
0: Poncio me parece que...
1: ¿No?
0: No se lo ve con muchas ganas, ¿no?, de quedarse.
1: Mira, yo pensé que sí, que
0: parecía
1: estaban apostando.
0: Parecía que sí, pero se ve que...
1: No. Ah, igual, viste cómo es esto, después ganas 5 partidos seguidos o sale campeón de este torneo.
0: Bueno, en un rato te cuento por qué se habla de la llegada de Ramón Díaz a River y ya habían pasado algunas cosas al respecto.
1: Gracias, Diego. Flor Gutiérrez, vamos con economía.
2: Juan, mañana a esta hora seguramente, bueno, más temprano, vamos a estar analizando el número de inflación, porque lo va a dar a conocer INDEC a las 16 horas del día de mañana.
1: 0, y algo.
2: No va a ser 0, y algo. Y por el contrario, lo que están esperando, el relevamiento que tienen la mayoría de las consultoras, es un número en torno al 2%, es decir, una aceleración en relación al 1.7 que había marcado el mes de agosto. Para que tengan una referencia, por ejemplo, Orlando Ferreres marca una inflación del 2,1. La consultora analítica marca una inflación del 2%, al igual que Ecogo, también un 2%. Bueno, entre el 1,9 y el 2,1 está la estimación de la mayoría de las consultoras. Atención, atención con alimentos y bebidas, porque se empezó a calentar en septiembre, todavía se mantiene un poco en octubre. LSG, que es una de las consultoras que hace relevamientos de alimentos y bebidas, marca 4,2 de suba para este rubro en septiembre. 2,9 marcan algunas otras consultoras. Bueno, empezó a despertarse carne vacuna, que nosotros acá venimos insistiendo con que a medida que se acerca fin de año es uno de los rubros que se empieza a calentar un poquito con la suba de los precios. Y también lácteos, que tuvieron subas considerables en el mes. Así que vamos a ver qué dice el gobierno, pero no va a poder celebrar este dato de inflación, que además está, como siempre decimos, con una canasta súper desactualizada y así todo sigue dando para arriba.
1: Porque recordemos, decidieron mantenerla desactualizada, ¿no? Ya estaba listo el nuevo índice de inflación, que no era la gran cosa, pero por lo menos se acercaba un poquito más a representar lo que pasa en el bolsillo de los argentinos y argentinas, y decidieron mantener la vieja fórmula para ver si les daba un poco menos. En la ciudad de Buenos Aires, alimentos y bebidas no alcohólicas dio por arriba del promedio.
2: Sí, dio 1.9.
1: Dos puntos, sí, algo así.
2: Espera que lo chequeamos. No, la inflación bien, general, sí, pero fue del 1,8 en la ciudad de Buenos Aires. Y ahora vemos cuánto dio alimentos en particular.
1: Pero bueno, sí, hay que. Digo, va en el sentido de lo que marcabas vos, ¿no? Respecto de lo que puede ocurrir mañana a esta hora, que ya tendremos 1,9 alimentos. Ahí está, tenía razón.
2: No
1: vos,
2: me falló la memoria.
1: Tampoco me alejé tanto, dije no. pero sí, daría toda la impresión que no se estaría cumpliendo lo que nos vendió el presidente con tantísima, tantísima seguridad. Lo vamos a sumar a Cristian Buteler, es economista y tiene la amabilidad de atendernos. Cristian, buenas tardes, ¿cómo estás?
3: ¿Cómo estás, Juan? Gracias por llamar.
1: Bueno, la verdad, estuvimos repasando las definiciones del presidente de la Nación esta mañana. No sé si tuviste oportunidad de escucharlo, pero quedamos un poco sorprendidos. ¿Qué análisis haces vos?
3: Bueno, desgraciadamente, no solo el presidente, sino gran parte del equipo económico, hace rato que se alejaron de los datos, ¿no? Como reflejo de lo que está pasando. O sea, mientras los datos daban más o menos como le gustaba, los rescataban y los marcaban. Una vez que empezaron a dar un poquito lejos de lo que ellos quieren mostrar, bueno, empezaron, viste, un mes te miran la inflación núcleo, otro mes te miran la inflación general, otro te mira la inflación mayorista, lo mismo que con los índices de crecimiento. Primero te marcaban el crecimiento interanual, después te marcan en la tendencia ciclo, ahora el último dato de industria como la tendencia ciclo también salió mal, pero salió bien el dato mensual, te muestra el mensual. Desgraciadamente, bueno, ya hace el rato, como te decía, que están en esa línea. Y a veces vos escuchás algunas definiciones, no sé, hoy por ejemplo, hablando de lo bien que está el mercado de trabajo, y el mercado de trabajo, está, o sea, el trabajo registrado, el que ellos pueden mostrar, no deja de caer, ¿no? Entonces, es una pena, pero bueno, eso es lo que hoy
1: tenemos. ¿Lo ves alejado de la realidad, al presidente y al equipo económico?
3: Veo alejado en las descripciones que ellos hacen de sus propios números. Los veo peleados con sus propios números oficiales que registran todos los meses. Lo vimos hace un par de semanas en la entrevista con Bloomberg en Estados Unidos. Sí. O sea, peleándose con los números, ya digo, que ellos mismos marcan. Lo dicho por él mismo, están midiendo cualquier cosa. No, mirá, se miden exactamente igual que lo que medían hace un año cuando los números eran favorables.
1: Claro, claro.
2: ¿Qué tal, Cristian? Buenas tardes. Florencia Gutiérrez te saluda. Pensaba en esto que está alejado de los números. Pensaba, vos hiciste una publicación hablando de la cantidad de dólares que tienen, ¿no? Hoy el presidente, que en su momento habló de una bazuca de dólares y de 75.000 millones, ahora sumó a 125.000 millones de dólares. Hay una realidad, y es que quienes analizan el mercado tienen los números y no cierra la cuenta.
3: No, obviamente que no cierran. A ver, yo a veces entiendo las declaraciones desde el punto de vista de crear expectativas en la sociedad, ¿viste? Y demás. Y es cierto que la economía, las expectativas, es una variable muy importante. Lo que pasa es que cuando vos te alejas tanto de la realidad, lo que terminás no es generando expectativas positivas, sino perdiendo credibilidad, claro, ¿no? O sea, porque en el mercado, honestamente, nadie cree que haya 175.000 millones de dólares estén disponibles para frenar una corrida cambiaria. Como el año pasado, nadie creía cuando ellos decían, ¿con qué peso me van a correr? Y al final tuviste la corrida que tuviste. Entonces, vuelvo a lo mismo, o sea, esa intención de generar una expectativa positiva para que, ¿qué es lo que busca el gobierno? Lo que busca el gobierno es, mira, tengo tantos dólares, no me corras, y de esa manera evitar la corrida. Pero cuando, como te decía antes, cuando ese número, el mercado dice, no es así, sabemos que no es así, estás tomando cualquier cosa, ni siquiera tomando cualquier cosa te da, porque estás tomando los depósitos claro. de la gente, estás tomando todo lo habido y por haber, y así todo no llega, vuelvo a lo mismo, o sea, lo único que logras es perder credibilidad en cada cosa que después decís.
2: Cristian, otro de los debates que se está haciendo mucho en este momento es sobre el tipo de cambio, sobre el dólar. Escuchamos, de hecho, esta semana Alberto Hades decir, bueno, quizás un tipo de cambio real más alto sería mejor. ¿Vos qué mirada tenés?
3: Mira, mientras vos tengas el tipo de cambio bajo cepo, y hoy seguís teniendo cepo a las empresas, incluso las personas humanas tienen restricciones cruzadas. Te doy un ejemplo claro y sencillo. Una persona que tiene un ADR, ¿sí? Y cobra un dividendo por ese ADR que tiene una acción, suponete, de Coca-Cola, ¿no? Uh-huh. Y cobra un dividendo, no puede ir al mercado a comprar $50. ¿Sí? ¿Por qué? Porque las restricciones cruzadas se lo impide. Entonces, mientras que vos tengas el cepo a las empresas, sobre todo, que le impiden comprar para tener dólares para atesoramiento y demás, uno tiende a decir que el dólar está por debajo de su precio de equilibrio. ¿Sí? ¿Cuál es el precio de equilibrio? La verdad, no lo sé. Habría que ver cuánta demanda vos tenés, incluso cuánta oferta se te puede agregar, ¿sí? En caso de que vos no tengas restricciones, pero seguramente no es este el valor. Yo tampoco es que veo, si vos levantás el cepo hoy, no es que veo que el dólar pueda volar a 2.000 pesos, ni mucho menos, ¿no? Uh-huh. O sea, seguramente se acomode un poquito más arriba, pero no sería tanto problema. Yo creo que el miedo que tiene el gobierno es lo que pueda pasar el año que viene. O sea, no creo que el gobierno tenga problemas con levantar el cepo por el precio al cual se pueda llegar a ir el dólar hoy, uh-huh. sino creo que, habiendo vivido lo que fue el 2025, tiene miedo a lo que pueda llegar a pasar con el dólar el año que viene. Por eso las declaraciones como la de tengo 175.000 millones y qué más. Porque todos sabemos que siempre en un periodo electoral tenés presión sobre el tipo de cambio. Y si tuviste la presión que tuviste en el 2025, que era una elección de medio término, es lógico de esperar que la presión del año que viene sea todavía mucho mayor.
1: Cristian, te hago la última, estamos muy sobre las noticias ya, pero digo, en resumidas cuentas, ¿vos ves algún tipo de síntoma, de señal de recuperación? Digo, para quien está del otro lado escuchando y está muy complicado, que no llega a fin de mes, que está sin laburo, que forma parte de estas 10, 12 cuadras de fila que se arman cuando se publica un trabajo registrado. Digo, ¿qué esperás o qué ves para los próximos meses?
3: Claro, la verdad es que uno ve que la economía se va a mantener de la misma manera que viene hasta ahora. O sea, no hay ninguna medida que uno pueda prever que diga que está tomando el gobierno, que uno diga, no, esto puede llegar a cambiar el panorama que vos tenés hoy en día. Lo que uno ve es que el sector externo probablemente siga bien, ¿sí? Y el consumo interno, toda la economía que se vuelca al consumo interno, siga con problemas. Podrá estar un poquito mejor, podrá estar un poquito peor, pero realmente no ves un cambio rotundo que pueda modificar esta sensación de no hay plata en todo lo que es el mercado interno.
1: Claro, clarísimo. Cristian, gracias como siempre por la comunicación. Un abrazo.
3: Abrazo grande, que tengan un buen día.
1: 7:30 de la tarde, momento de las noticias en la 10.
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5: Es la hora 19:30 en Buenos Aires, la temperatura 14 grados 4 décimas.
6: El fin de semana largo dejó otra caída del gasto en turismo.
5: Viajaron casi 1.5 millones de personas, según CAME.
6: El movimiento creció 3,5% interanual y generó un impacto económico de 313.610 millones de pesos.
5: Dio más detalles el vocero de la entidad Salvador Femenía.
7: Te da un poquito el indicio de la gente, como sea, prioriza viajar, salir y el esparcimiento. El que tiene posibilidades, bueno, va a destinos más caros, con trayectos más largos, y el que no va a destinos cortos usando el auto. Pero el tema es salir. Acá se vio lo mismo que se viene viendo de hace ya unos cuantos años, las salidas cortas, lo que nosotros denominamos excursionismo, a un lugar cercano, a pasar el día, a comer un asado, a visitar un pueblo cercano, pero bueno, se concreta la salida, ¿no?
6: Caso Facundo Moyano, la fiscalía citó a declarar a Candela Arizaga para el próximo lunes.
5: Si bien la joven fue convocada por la justicia, existe la posibilidad de que no asista por consejos de su abogado.
6: Mientras tanto, ella y el exdiputado continúan fuera del país.
5: Por el desborde del río Iguazú cerraron el puerto y los accesos a las cataratas.
6: Ya rigen las medidas preventivas ante el aumento del caudal y los riesgos para las pasarelas, los senderos y las instalaciones cercanas a los saltos.
5: El volumen del río Iguazú superó los 12.000 metros cúbicos por segundo día. Todavía se desconoce cuándo serán reabiertos los circuitos turísticos.
6: Cielo mayormente nublado en la ciudad de Buenos Aires, 14 grados 4 décimas la temperatura, 79 el porcentaje de la humedad.
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2: 7 de la tarde, 35 minutos, 14 grados 4 décimas es la temperatura en la ciudad de Buenos Aires. Momento de actualizar el tránsito con Nora Acosta.
15: Gracias, Brenda. Siguen las demoras en la ruta 2 desde la zona del Pato. Ya se liberó el choque a la altura del peligro mano a capital, pero todavía está bastante cargado hacia la autopista Buenos Aires-La Plata. Los que vienen de la costa atlántica sobre la autopista la marcha bastante buena, excepto en el último tramo para bajar a Ingeniero Huergo en la ciudad de Buenos Aires. Se liberó el ramal Campana de Panamericana a la altura de Maswich. El tránsito es fluido. Lo que tenemos son demoras en General Paz desde acceso norte hasta Avenida de los Constituyentes. El resto de las autopistas con buena circulación y sin inconvenientes. Reiteramos, ruta 2 también con demoras en la zona de Chascomús y Ranchos hacia la ciudad de Buenos Aires. Brem.
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1: Aparte está hablando el presidente de la baja de impuestos, que bajaron los impuestos. Es un desastre todos los impuestos, un desastre. Vive en Narnia y es muy, muy complicado y muy triste la historia. Andrés de Mundo.
2: Yo me pregunto, ¿por qué pagamos nosotros los viajes del presidente cuando va a hacer campaña en otros países? Que los pague de su bolsillo.
3: Gracias a todos por los mensajes, como siempre. Se pueden comunicar con nosotros. ¿En qué número, Brendita?
0: A través de nuestras líneas de WhatsApp, 11-23-66-0710.
3: Bueno, muy bien, 39 minutos han pasado de las 7 de la tarde. ¿Qué temperatura tenemos? Está bajita la temperatura.
0: Sí, hace frío. 14 grados, 4 décimas en estos momentos en la ciudad de Buenos Aires, con cielo completamente cubierto, y así se va a sostener durante lo que resta de este día lunes y durante lo que resta de toda la semana, chicos, porque mayormente nublado todos los días.
3: Bueno, muy bien. Una semana sin sol por delante, entonces. Está medio pálida la primavera, la verdad.
0: Sí.
3: Bueno, señor Diego Arbili, ¿va Ramón a River? ¿Vuelve Ramón Díaz?
4: ¿Es así? Bueno, toda esta elucubración arrancó hace algunas horas cuando Ramón Díaz le decía que no a un ofrecimiento de Corinthians. Atrás de eso, Emiliano Díaz dice, yo también les agradezco, pero no. Y en esa declaración también aclara que tiene la obligación o siente la necesidad de acompañar a su padre en lo que resta de su carrera. Ramón Díaz dirigió River del 95 al 2000. Ganó la Libertadores 96, Supercopa Sudamericana 97, Torneo Apertura 96, 97, 99, consiguiendo un tricampeonato, y después el Clausura 97. En el segundo ciclo, 2001-2002, reemplaza al Toro Gallego, sale subcampeón de un torneo y es campeón del Clausura. Tercer ciclo allá, de 2012-2014, ¿cuánto pasó, che? Sí. 12 años, volvió a fines de 2012... cuando asumió la nueva dirigencia y consigue jugar, disputar dos torneos. Queda después desvinculado de River. La realidad es que esta dirigencia, por lo bajo, usted decía que Ramón no es lo que ellos están buscando, que el estilo no, que...
3: Te lo descartaban
4: por la relación de Ramón con parte de esta comisión directiva o parte de la Secretaría Técnica, o como quieran llamarlo, o llámenlo Enzo Francescoli. Pero ¿qué pasa? El ciclo Poncio no convence. Le firmaron un contrato, porque no puede estar un entrenador dirigiendo sin contrato, ya cuando queda, entre comillas, oficializado en su cargo, porque Poncio agarró como interino. Entonces le firman un contrato que es más que nada para que aparezca firmado en la AFA. Pero no se quedaron conformes con esto y empezaron a ver cómo era el funcionamiento y el trabajo de Poncio en el día a día. Hoy consultaba y alguien me decía, la sensación que tienen algunos en River es que a Poncio estar o no estar le da lo mismo. Que nunca se mostró... Que nunca se mostró como decidido, convencido, ayudando a que los futbolistas que no estaban bien se sientan cómodos en este River. Y a partir de ahí alguien empezó a generar el primer llamado, el vínculo o la intención de acercar a Ramón Díaz al club. Por estas horas, el mundo River está generando un rumrum bastante fuerte de que ya hubo charlas, de que ya se pusieron de acuerdo en los números y de que Ramón Díaz ya tiene el sí tanto de él como de su hijo y el cuerpo técnico. Así que ahora es cuestión de esperar para saber si definitivamente Ramón va a ser el próximo entrenador de River. Claro. River que, como vos dijiste, juega el miércoles frente a Sarmiento en Junín, partido que postergó adrede River, para poder tener 21 días sin disputar un encuentro de la mano de Poncio, teniendo en cuenta que... se venían los tres partidos de fecha FIFA y había un parate bastante importante. River a esta hora está afuera de los playoffs, pero tiene un partido menos. Sí. Tiene que jugar el miércoles. Eso por un lado. Así que hay que ver si la dirigencia de River, después del resultado que tenga el día miércoles frente a Sarmiento de Junín, se tome la decisión que muchos están esperando para saber si definitivamente Ramón Díaz es el próximo técnico de River y en este caso, ¿cuándo asume? La realidad es que se congestionó en algún momento la autopista en donde los dirigentes se estaban acercando a Ramón Díaz. Lo cierto es que agarraron la colectora y eso se acomodó rápidamente, porque si uno se pone a mirar ¿cómo está la tabla anual de cara a un nuevo título? Ahí River está prácticamente afuera porque está Independiente Rivadavia en la tabla anual con 52.
3: Sigue congestionado por lo que...
4: Boca 51, Argentino 51 y River aparece en el noveno lugar con 45. Ojalá que tenga salud River para llegar a estar entre los que peleen el título. Veremos si para tener esa salud será lo tenga Ramón Díaz en el banco suplente o continúe Ponce.
3: Bueno, veremos si hay otra etapa entonces de Ramón.
4: La sensación River a esta hora es que está cada vez más cerca.
3: Gracias, Diego.
4: De nada.
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3: 15 minutos nos separan de las 8 de la noche y vamos a adentrarnos en uno de los temas del día. Sin lugar a dudas, hay alerta por la llegada del niño. Entre Ríos declaró la emergencia, hay familias evacuadas y una situación similar se está viviendo en Monte Caseros, en Corrientes. Por eso voy a tomar contacto con Gerardo Riccini, que es director de Defensa Civil de Monte Caseros justamente. Gerardo, buenas tardes, noches, ¿cómo estás?
7: Hola, ¿qué tal? Buenas noches, ¿cómo están? Un saludo para vos y para toda la audiencia.
3: Bueno, gracias por atendernos. En primer lugar, queríamos actualizar. ¿Cómo está la situación? ¿Cómo sigue esto?
7: Bueno, la situación en la ciudad de Monte Caseros, más precisamente en la cuenca frente al puerto de Monte Caseros, estamos con una altura del río en 7 metros 10. Llegando en 7 metros 15, estaríamos en situación de alerta, no evacuación. Repito, situación de alerta, no evacuación. Hoy la ciudad de Monte Caseros, más precisamente en la zona de la costa...
3: O sea, ya prácticamente estamos en situación de alerta.
7: Estamos prácticamente en situación de alerta, no evacuación. No evacuación. Evacuación estaríamos hablando prácticamente en 7 metros 45, 7 metros 30, 7 metros 45. Ahí estaríamos ya hablando en evacuación. Por la geografía que nosotros tenemos en la ciudad de Monte Caseros con el tema de la llegada del agua, por supuesto, ¿no?
3: Claro.
7: Volviendo al tema inicial, gran parte de la costanera de la ciudad de Monte Caseros se encuentra bajo agua. No así todavía el ingreso a algunos cascos periféricos de la ciudad, como sería el sector del barrio El Gaucho Gil, se encuentra en este momento ingresando en la pequeña parte del sector donde está un centro comunitario de este barrio. Está aproximadamente a 250 metros de lo que sería el primer casco de una vivienda, es decir, por eso te vuelvo a repetir, estamos en situación de alerta, no evacuación.
3: De igual manera, ¿los 8 metros entra en situación de evacuación, es así?
7: En 8 metros estaríamos en situación de evacuación. Igual, de todas maneras, ya como nosotros acá dentro de la ciudad de Monte Caseros estamos ya acostumbrados a estas idas y venidas del río Uruguay, ya mucha gente sabe cuándo tiene que salir de sus casas, entonces primero está la autoevacuación, hay mucha gente que se autoevacúa, pero asimismo también desde la Comisión de Defensa Civil, quien es presidida por el intendente de la ciudad de Monte Caseros, el doctor Juan Carlos Álvarez, quien ya se viene trabajando con esto en forma conjunta con la provincia hace 4 meses, donde se han hecho distintos dragados en distintos sectores de la ciudad de Monte Caseros, justamente para ir previniendo todo este accionar del fenómeno del niño. Así también se vienen teniendo reuniones semanales con las distintas organizaciones y entidades acá en la ciudad de Monte Caseros, como policía, bomberos, otras organizaciones no gubernamentales, Ejército Argentino, Prefectura, para que cada uno, en el momento que tenga que cumplir la función que corresponda, tiene que salir a accionar.
3: Claro.
7: Dentro del esquema municipal está ya el organigrama armado, donde el mismo intendente dio las directivas correspondientes, por ejemplo, Desarrollo Humano, que tiene en su capacidad total el accionar de la atención a los evacuados, si estos fueran a un centro de evacuación, desde la parte desde alimento hasta la contención. Y desde la parte parque automotor están las unidades correspondientes para accionar en el momento que deban accionar para el traslado de aquellos bienes, de aquellas personas que se tengan que evacuar para dejar en resguardo y protección los bienes de estos mismos.
3: Sí, es una situación sumamente angustiante, ¿no? Desde ya...
7: Es muy angustiante saber que ustedes saben muy bien que tanto el agua como el fuego son dos cosas que destruyen todo.
3: Ahora, Gerardo, ¿qué se espera para los próximos días?
7: Para los próximos días continuamos. Nosotros hoy, por ejemplo, hasta hace 45 minutos atrás, estábamos con una pequeña precipitación en el casco urbano de la ciudad de Monte Casero. Esto se estima que nosotros vamos a continuar con lluvias esporádicas sobre la provincia de Corrientes. Sabemos muy bien que este fenómeno se afecta al hecho del cambio climático en el sentido de que las corrientes que están cambiando al sur se viene el calor, al norte se va el frío. Entonces, a nosotros estar en el paradero Capricornio, es un clima subtropical y eso conlleva que el cruce de las corrientes que se empiezan a establecer sobre el sector afecten mucho las lluvias en la zona de Brasil y, por consecuencia, toda esa agua que se desplaza cae sobre las cuencas del río Paraná y del río Uruguay. Y, por consecuencia, comienzan las acciones de estas inundaciones, ¿no?
3: Claro, claro. Gerardo, gracias por tomarte unos minutos para charlar con nosotros. Bueno, ojalá todo mejore pronto, ¿eh?
7: No, ojalá, esperamos que sí, rogamos a Dios siempre, todos los días, pero bueno, desde acá, como te dije anteriormente, estamos en situación, cada momento estamos atentos a cualquier requerimiento del vecino, y como te dije anteriormente, desde la Comisión de Defensa Civil, presidida por el intendente de la ciudad de Monte Casero, el doctor Carlos Álvarez, ya están dadas las directivas a cada una de las entidades, como también así las directivas dentro del esquema municipal para accionar ante cualquier necesidad o urgencia que amerite esta situación del fenómeno del Niño.
3: Gerardo Riccini, gracias por la comunicación. Un saludo.
7: Un saludo a usted. Muchas gracias.
3: El director de Defensa Civil de Monte Caseros en Radio 10.
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18: A pesar de toda esta situación, la gente no reacciona. Y eso es lo que a mí me preocupa, que la gente no reacciona. No reacciona ante esta crueldad.
19: Buenas tardes. Yo hago una consulta. Él para estos viajes, ¿está usando el avión presidencial? ¿El avión presidencial no se usa únicamente para viajes importantes que sean de la presidencia? No para paseos, para ir a visitar, cosas que no tienen nada que ver, o sea, personales, son viajes personales.
20: Buenas tardes o buenas noches, como más les guste. Soy Cristina de Villa Ortúzar. Este señor que nos gobierna puede libremente salir, ir, venir para hacer campaña en favor de gente que no tiene nada que ver con nosotros.
3: Cinco minutos nos separan de las 8 de la noche. Sí, en cuanto a los viajes al exterior del presidente, por supuesto que es una innovación que hace el Estado, sumado a la cantidad de tiempo que pasa fuera del país. Obviamente hay muchas cuestiones que tienen que ver con una agenda del Estado, ¿no? Digo, gestiones del presidente y demás. Ahora, hay muchas otras, son cuestiones estrictamente partidarias. Sí, simplemente son visitas partidarias. Recuerden que hizo viajes al exterior para recibir premio de acá, de allá y demás. Bueno, ahí está entonces. Y también me acuerdo que al comienzo de la gestión había viajado en un avión de línea y habían hecho como mucho alarde de eso. Del mismo modo que también después dicen, no, mirá, cortamos, ¿se acuerdan cuando nos vendieron? No, cortamos el servicio de tostados y medialunas en Casa Rosada. Sí. Y además, bueno, es muy característico, ¿no?, de los gobiernos cuando llegan a vender este falso ajuste propio que supuestamente hacen en función de justificar el ajuste a la población, a la que habían prometido que no le iban a tocar ni un pelo, ¿no?, a los laburantes, a los jubilados y demás. Hoy no nos alcanzó el tiempo, yo le decía, un día feriado, pero con muchos temas para abordar, pero mañana nos vamos a ocupar de la situación en el PAMI. Es dramática, sí, la situación en el PAMI, paro por 96 horas de médicos y odontólogos que están exigiendo lo mismo que exigían respecto de las actualizaciones hace no sé cuántos meses, que abordamos este tema, que charlamos con médicos del PAMI, que nos contaban una situación y nos describían una situación muy angustiante. Bueno, los que quedan siguen buscando el reconocimiento de la actualización y, sin embargo, ahí estamos. Por eso yo siempre digo, ¿no?, como de los quilombos en la Argentina van quedando atrás en la agenda, pero no pues se van resolviendo, sino se van superponiendo. Estamos todavía frente a la quinta marcha universitaria, porque el gobierno sigue sin cumplir la ley de financiamiento universitario. Seguimos discutiendo, por ejemplo, los temas vinculados a discapacidad, mientras el gobierno es investigado por tremendos curros en la Agencia Nacional de Discapacidad, con una causa que involucra de lleno al entonces titular Diego Spaniolo, ¿sí?, donde la gestión que lo siguió presentó un informe lapidario respecto de los sobreprecios que había justamente allí, que tiene un correlato con aquello que Spaniolo describía en los audios. Y un Spaniolo no se puede despegar de ninguna manera de Milei, porque era la persona que más lo visitaba en la Quinta de Olivos, el mismo que dijo el 3% de todo esto se lo lleva a Secretaría General de Presidencia, ¿no? Bueno, así uno puede seguir describiendo no solo causa de corrupción, sino muchos problemas en la Argentina que no se resuelven en absoluto, que van quedando simplemente atrás porque llega otro quilombo y después otro quilombo y así sucesivamente. Pero la verdad es que es una Argentina, bueno, muy difícil para la gran mayoría de los argentinos y argentinas, a los que les habían prometido que no les iban a tocar un pelo, pues el ajuste lo pagaba la casta. La casta está cagando de risa. Ya a esta altura del partido me parece que no cabe ninguna duda. quien lo niega, bueno, allá él. Lo describía Flor hoy al comienzo del programa. Mientras el presidente de la mañana dice, no hay un problema de empleo, hay 10, 12 cuadras de fila por un laburo en Moreno en un bazar. Entonces, digo, y la semana pasada fue Mar del Plata, y la anterior fue Guernica, y la anterior fue Berazategui.
4: Y todas las que no todas se conocen.
3: Y todas las que no se conocen.
4: Claro.
3: Exactamente.
1: Sí, todos los que mandan online. Mira, algo que quedó en el Twitter, Juan, ¿qué está pasando con el consumo? Y es totalmente representativo de la actualidad. El informe de CAME que publicó este fin de semana de ventas minoristas en comercio, ventas minoristas pymes, marca que bajó el consumo 1,2% intermensual septiembre en relación a octubre, pero, perdón, en relación a agosto. Pero para mí lo más interesante a analizar es que alimentos y bebidas está con una baja del 3% interanual y el año pasado fue un año muy malo. Alimentos. Farmacia con una baja del 2,5% en el nivel de ventas. Es decir, se venden menos medicamentos y se venden menos alimentos. Esa es la foto que dejó septiembre para el consumo masivo.
3: Todo marcha de acuerdo al plan, supuestamente, ¿no? Para el presidente. Bueno, según el plan de quién, ¿no? Eso seguro. Tal vez para unos pocos, sí, todo marcha de acuerdo al plan. Parece que para la gran mayoría no cierra de ninguna manera esto. Pero bueno, el presidente sigue insistiendo y ahora nos corre de nuevo el arco y dice, no, bueno, si el año que viene me reeligen, el siguiente es el mejor año de la historia. Ay, Dios mío. Bueno, estamos llegando al cierre de un programa, la verdad, difícil para este equipo. Lo comentábamos un poco en la apertura. No quiero dejar de agradecerle de corazón a todos ustedes, realmente, por el gran laburo que hacen todos los días, pero por sobre todas las cosas, por el tipo de personas que son. Y hoy, de nuevo, me parece que por lo menos a mí me quedó esa sensación cuando estuvimos todos juntos hoy a la tarde dándole el último adiós a Lore. Lo digo al aire y no lo creo realmente. Pero bueno, gracias.
4: A vos, Juan.
3: Entre
4: gracias
3: todos vos, sacamos adelante el programa hoy en un día honestamente muy difícil. Y gracias a todos por estar del otro lado. Gracias a los chicos de producción, bueno, técnica, redes sociales y demás. Se quedan con Marce Feudale y gran equipo. Que tengan buenas noches y gracias por estar ahí.
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22: Es la hora 20 en Buenos Aires, el cielo está nublado, la temperatura 14 grados 4 décimas.
23: Crece la preocupación por los efectos del fenómeno del Niño.
24: Abrieron las compuertas de la represa de Taipú, en el límite entre Paraguay y Brasil, y se espera un fuerte impacto en el río Paraná.
23: Sobre el margen del Uruguay, el caudal de agua se mantuvo estable y se frenaron las evacuaciones en Concordia.
24: En Montecaseros, Corrientes, Gerardo Riccini, director de Defensa Civil, indicó que están en alerta no de evacuación.
25: Situación en la ciudad de Montecaseros, estamos con una altura del río en 7 metros 10, llegando en 7 metros 15 estaríamos en situación de alerta, no evacuación. Hoy la ciudad de Montecaseros, más precisamente en la zona de la costa, gran parte de la costanera de la ciudad de Montecaseros se encuentra bajo agua, no así todavía el ingreso a algunos cascos periféricos de la ciudad, como sería el sector del barrio Gaucho Gil. Se encuentra en este momento ingresando en la pequeña parte del sector donde está un centro comunitario.
23: La administración de la represa de Salto Grande informó que seguirán esos guarismos al menos hasta mañana a la tarde.
24: Hay 8 detenidos por los graves incidentes entre barras de All Boys y la policía.
23: Todo comenzó antes del partido con Godoy Cruz por la Primera Nacional, cuando intentaron ingresar a la cancha con derecho de admisión. Activó esto por delitos previos.
24: Al cierre de la fecha 12 del clausura de la Liga, gana Gimnasia de Mendoza.
23: Promediando la mitad del segundo tiempo, se impone por 1-0 ante Newell's.
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26: Hay marcha intensa en la autovía 2 desde Chascomús hasta la zona del peaje de Hudson. Se liberó el choque a la altura del peligro, pero está bastante cargada la autovía desde la costa hacia la ciudad de Buenos Aires. Se liberó el choque en Ingeniero Maswich, en el ramal Campana de Panamericana, mano a Capital. Todavía se registran algunas demoras, al igual que en General Paz, que quedó con retrasos luego de un incidente vial entre Acceso Norte y Avenida de los Constituyentes, sentido al Riachuelo. Ferrocarril Mitre, en los ramales Mitre y Suárez y Sarmiento, continúa interrumpido por obras, el resto sin inconvenientes. Central de Tránsito 710, Nora Acosta.
24: En la ciudad, la temperatura 14 grados 4 décimas, humedad 79%.
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2: Mira, es sencillo, te voy a contar algo. Uno labura en esto cuerpo a cuerpo con la gente con la cual hace radio todos los días. Es como una comunidad en silencio en la que todos tiramos para el mismo lugar. No sé si es el éxito, si la amistad, no sé qué es lo que nos une, si la radio en sí misma o la vida. Y cuando pasan estas cosas es cuando uno se sorprende, porque hace pocas horas, 72, 96, llámale como quieras, nuestra querida Lorena estaba del otro lado de la pecera, atendiendo el teléfono, buscando mensajes, hablando con los operadores. Hoy Lore no está. Y nosotros que somos un equipo, vamos a dedicarle enteramente este programa a su memoria, como lo hacemos siempre. Como lo hacemos siempre. Que es lo único a lo que uno puede aspirar. Que cuando se va, los otros lo sigan queriendo y lo sigan recordando. ¿Qué dirá Lore? Este programa del día de hoy va enteramente en tu memoria. Gracias siempre.
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0: Hola, hola, hola, hola, sintonizando, queridos amigos, día feriado, día de la diversidad cultural, al que algunos otros digan que es el día de la raza. Vamos a tratar de hacer nuestro programa con todas las velas encendidas como corresponden, sabiendo que hoy estamos, mañana no lo sabemos. Y atención, como cada lunes comenzamos una nueva semana y en fin, acá estamos de nuevo recorriendo el Día de la Diversidad Cultural, como te decía, el mismo que el gobierno retrotrajo al Día de la Raza, a pesar de que la ciencia y la antropología dejó de usarlo porque aceptó la existencia de una sola especie como es el Homo sapiens y considerando que las diferencias son sociopolíticas y no biológicas. El término que fue dejado de usar desde 1994 remite a ideas bastante fascistoides que al parecer cayeron en desuso en el mundo en general, pero eso parece no importarle a los dueños de la batalla cultural argentina, la más grande del planeta, liderado por el super Javo Milei, ya que está acorde al super tono discriminatorio que prefieren usar los adláteres de gobierno. Saltando el tema y hablando de la cultura y otras hierbas, nosotros seguimos insistiendo. Feliz día para todos en su diversidad cultural. Levantame un poquitito. Pasando a la centralidad de las noticias actuales, el que algunos dicen no está nada feliz y estaría de salida es Toto Caputo, a quien parece que en los pasillos de La Rosada y aledaños le dicen ahora Toto Caputen, porque según narran algunos, tendría los días más que contados y más que contados que los mejores 18 meses de la Argentina que nos pide para reactivar. Pero así no vamos a llegar nunca a la reactivación caputiana. ¿Escucha?
1: Sí, bien, acá estamos de viaje. Efectivamente, como vos decís, se han acelerado los tiempos y el fracaso de Caputo en lograr fondos del exterior, como habíamos anticipado ahí en el programa, dos viajes consecutivos, primero para tratar de ver a Scott Bessent en el G20, luego en Nueva York, fracasaron en conseguir los recursos que le garantizaran al gobierno llegar a fin de este mandato. Esto determinó que en estos momentos ya se está buscando el reemplazante de Luis Caputo y, te agrego, probablemente también de Santiago Bausili, el presidente del Banco Central.
0: Al parecer Toto tendría preparadísima la esterilla con la que va a tirarse culo para arriba en las playas de Cancún en esta ocasión. Ya lo imaginamos pelando su inestimable short colorado y su esterilla a rayas, mientras que los boludos de los argentinos nos quedamos recalculando con fotos todo color que se nos ríen desde el pasado. Una imagen recurrente de nuestro inconsciente colectivo cada vez que las versiones sobre la salida del ministro arrecian. Pero en la mañana del día hoy, el presidente, que nuevamente estará de viaje buscando inversiones que se le hacen esquivan, habló con reconocido periodista sobre la urticante versión que, como adivinaste, viene profundamente. Escucha.
2: Por eso son modelos de equilibrio general.
3: Pero usted mucho la micro, usted a mucho la micro no le gusta.
2: No, yo fui profesor de microeconomía durante 25 años, Eduardo. Si hay alguien que sabe de microeconomía, soy yo. Y no solo eso, sino que además mi curso fue ponderado por los mejores microeconomistas de la Argentina. Así que cuando dicen eso, no es cierto. Lo que pasa es que yo lo que hago, en lugar de hacer la macro berreta que hacen la mayoría de los economistas argentinos, yo hago equilibrio general intertemporal. O sea, miro todos los agentes, miro todos los mercados, tanto en el presente como en el futuro.
0: Vamos a ver, genial, todo aclaradísimo. Es tanta la simbiosis que une a ambos sujetos que, según lo que se deduce de los dichos del Jabo, Caputo no corta ni pincha. Habrás notado que el presidente más conocido del mundo como el hombre que se decreta encima se contradijo en la misma frase. En principio tendríamos que contarle que simbiosis es la unión casi idílica entre dos personas en la que no necesitan casi hablar porque piensan al unísono, algo que en realidad es considerado bastante enfermizo. Pero, sobre el final llega la contradicción cuando nos recuerda que esta política cruel que se empeña en no cumplir leyes de financiamiento, que mantiene pisados los salarios sin aumentos jubilados, docentes y médicos, que financia la universidad, los hospitales, pediátricos y la discapacidad, es toda todita de él y que le pertenece porque es su política. Además de lo poco inteligente que resulta contradecirse en una sola oración, tengamos en cuenta, cuando toda esta pesadilla termine, que podemos ahorrarnos tiempo buscando responsables, porque a confesión de partes, relevo de pruebas. El presidente decidió seguir hablando con el periodista y cayó como tema la microeconomía, de la que al parecer el Jabo es experto. Para tu información, la microeconomía es esa que te ayuda a vos a llegar a fin de mes, la que te permite irte de vacaciones, comer cosas ricas y regalarle lindos juguetes a tus pibes. Cosa que hoy casi nadie que pertenezca a la clase media y más abajo puede hacer. Vos tranqui, porque el precio la domina. Atendeme un momento.
2: ¿Puedo contestar en latín?
3: conteste el idioma que quiera, Pablo. Presidente. ¿Qué sé yo?
2: No, es un chiste. Es una pelotudez del tamaño de una casa. Eduardo, yo tengo una relación simbiótica con Toto Caputo. O sea, es literalmente simbiótica.
3: Ok, no, porque dicen también últimamente que la política está condicionando a Caputo, que así no se puede, que él quiere hacer una cosa y usted quiere hacer otra, o Karina quiere hacer otra.
2: A ver, mire, yo le voy a decir algo. En el equipo hay división de trabajo. Yo me ocupo de la gestión y de la batalla cultural. Después hay una mesa que se dedica a las cuestiones políticas. Pero la decisión general de gobierno es mía. O sea, nadie cuestiona a Caputo. Porque es mi política.
0: Sí, sí, sí, sí, escuchaste bien. Dijo, hago equilibrio general intertemporal. Fue en el anterior audio, ¿eh? Miro todos los agentes y mercados, tanto en el presente como en el futuro. Ay, bueno, a partir de hoy, el papá de Conan amaneció como una suerte de pitonizo de la economía, capacitado para avizorar el futuro y nadie lo había notado. De pronto, el presidente no solo te mira el presente, sino que te avisora qué puede pasar con los mercados en el futuro. Una especie de Lili suyos de la economía, un orangel de los números, un Tuzán de los mercados que lo parió. Ahora sí, queda clarísimo. Sí, sí, sí, sí, escuchaste bien. Dijo, hago equilibrio general intertemporal. Fue en el anterior audio, Miro todos los agentes y mercados, tanto en el presente como en el futuro. Ay, bueno, a partir de hoy, el papá de Conan amaneció como una suerte de pitonizo de la economía, capacitado para avizorar el futuro y nadie lo había notado. De pronto, el presidente no solo te mira

Y ahora sí, ya que estamos todos informadísimos en Feudalísima, podemos pasar al día de hoy. Me encantaría saber cómo te autopercibís. Sí, hablemos claramente. ¿Te consideras un tipo que puede sobrevivir con lo que lo rodea o te estás convirtiendo en un viejo, una vieja quejosa y rudimentaria que todo le molesta? ¿Vos seguís pensando que sos una mujer divertida, que te gusta salir, que tenés onda, hasta que escuchás el cañón libre de una moto y decís, ¿es necesario hacer ese ruido? Y encima te quedás esperando que vuelva para mirarlo mal, mientras te das vuelta para seguir con la mirada y buscas cómplices entre los transeúntes. Sos la misma, el mismo que antes entrabas a un bar y mirabas quién estaba bueno, cuál era la mesa en la que había que apuntar. Y la música, otra cuestión. Porque vos, que fuiste a recitales, saliste de boliches a las 7 de la mañana, pero ahora estás comiendo una milanesa y preguntas, ¿esto es un restaurante o una discoteca? Hay que empezar a preocuparse. Cuando de tu boca sale la frase, estos pibes, porque directamente encadenada vendrá la frase, en mis tiempos, y la derrota final ya está consumada. Sos viejo, así que hoy quiero que se manden al frente. ¿Qué te molesta? ¿Qué cosas te molestan de todas? ¿Alimentos? ¿Cuáles te hacen mal? ¿Qué te parece tu vecino? ¿Los audios largos? ¿Que te toquen el timbre? ¿Que te cambien las cosas del lugar? ¿Qué frase dijeron y escucharon a su madre? A partir de ahora tenemos todas las líneas abiertas aquí en nuestro programa hasta las 10 de la noche. ¿Y sabes una cosa? Sí, señoras y señores, informados, limpios y perfumados, estamos listos para comenzar otro maravilloso capítulo. Bienvenidos todos a Feudalísima.

0: un productor que nos invierte los roles. Tendríamos que hacerlo de vuelta, operator. Todo de vuelta, viste, empezar el programa.
1: Pero que te dé buenas indicaciones.
2: La verdad que sí.
0: Sí, viste. Porque la verdad te invirtió los roles.
2: Qué pena todo el esfuerzo de un montón de gente.
0: De un montón de gente escribiendo, laburando para que te lo arruine el zorro. Viene y te arruinó, te meó. Así,
1: qué país generoso.
0: Te meó.
2: Todo, una radio, una antena funcionando.
0: Y todavía me mira y me dice. Pero estamos nominados. ¿Viste?
1: ¿Eh? ¿Cómo que estamos nominados?
0: Estás nominado.
2: Vamos a ver, confesionario.
0: El próximo 21 de octubre en el Golden Center, este programa participará de la entrega de los Martínez Fierro.
1: ¡Vamos! No.
0: ¡Sí!
1: ¡Sí!
2: ¿Nominado en qué categoría?
0: Mejor programa nocturno AM y FM.
1: ¡Vamos! Wow, todavía.
2: ¡Todavía!
0: ¿Viste? No hay nadie todavía que se nos ponga adelante.
2: ¡No!
0: A vos, Cholo Castañón, te digo, correte, porque es mío.
2: Que se corran todos.
0: A vos, Mancini, te digo, correte, porque es nuestro.
1: Sí. Y por suerte es una terna nada más.
0: Es una terna, por primera vez, ¿viste? No están es todos, quintena, son como 14, 15 y nosotros somos 3 nada.
2: Tenemos 33%. ¿Contra quién? ¿A quién le tenemos que ganar?
0: ¿Qué estoy diciendo?
1: Al Cholo.
0: Al Cholo Castañón.
2: Al Cholo Castañón.
0: Y a Mancini.
2: Y a Mancini.
0: A Fernando Mancini. O sea, son los dos que suban. Tengo que entrevistarlos. Hay que hacer notas porque hay que hacer las notas para decirme que no se lo van a llevar. A vos, Cholo Castañón. Fue mi jefe, el Cholo Castañón. En Radio Continental hace medio planeta.
2: Fue el jefe de todos, me parece.
0: Sí. En Radio Continental, cuando trabajaba en JC, fue jefe mío.
2: Claro, Lalo, bueno, creo que también. Lalo también.
0: Sí, Lalo también. Freddy Ojea hacía Radio del Plata y el Cholo Castañón tenía Continental. Claro. ¿Te acordás de esa época de la década del 80?
2: Sí, claro.
0: Fueron los primeros que me contrataron, sí, chicos. Una cosa de loco.
2: Mira,
0: mira.
2: Bueno, así
0: jefe,
2: lo pagaron, ¿eh?
0: Yo lo siento.
2: Así lo pagó el
1: Lo siento, gente. Pero.
0: Ahora competimos. Sí,
1: se morfa ahí.
0: Golpe acá en el medio de dañata.
2: Sí, ahora
1: se morfa ahí. Se morfa ahí.
2: Sí,
0: no sé, no sé si se comerá
2: con
0: o no se comerá.
2: Sí, con
1: vamos a comer, sí.
0: No sé cuántos invitarán, che.
3: Primero,
0: no sé si vamos todos.
3: Primero vas a retirar el diploma por la nominación y ahí hay como calentito.
0: No, ya no hay más. Quiero decirte que eso fue en el pasado. No te dan más diploma por la nominación. No.
3: ¿Y cómo es ahora?
0: Nada, vas a la fiesta.
1: ¿Vas a la fiesta?
3: Ajá.
1: No tenemos
2: nada más.
0: No hay más entrega para los diplomas de nominación. Yo también la extraño. Porque si no te lo ganabas, te quedaba el diploma y lo enmarcabas y decía, bueno, soy un boludo perdedor, pero estuve nominado.
2: Claro.
0: ¿Me entendés?
1: Yo estoy soñando con marchar todos juntos. Ahí me decís que no sé si vamos todos.
0: No sé si van todos. No hay lugar para todos.
2: No hay lugar.
0: Supongo que seremos dos o uno, no sé. Y si somos dos, el productor y la conductora. ¿Quién más va a ir?
2: El productor.
1: ¿El que se equivoca? Va, está bien, va el que se equivoca.
0: Bueno, puede ir Santi Aragón, que también es productor.
1: Ay, por supuesto.
2: Hoy iría Santi Aragón, Yo lo llevaría a Santi, igual,
0: El año pasado no
1: es
0: estaba
1: verdad,
0: Santi.
1: El año pasado.
0: Bueno, lo puedo llevar a Walter. Walter Comiso.
2: Sí, Walter Comiso, un gran productor.
0: Un gran productor.
2: Nunca
0: ¿también?
2: Te hizo lo que te hace el zorro.
0: No, no, el zorro no está tan claro. De verdad que no. Bueno,
2: nunca
0: esa es una. Y la otra, bueno, la Buenaventura, de que sabemos que somos muchos escuchando y sintonizando la radio. Fue un fin de semana de buenas noticias en cuanto al trabajo, ¿no es cierto?
3: En cuanto al trabajo.
0: Yes, sir. Así que bueno.
3: Sí. Medimos bien.
0: Sí, estamos muy bien. Estamos muy bien. El programa es todo un éxito. Somos una gente exitosa. Pero queremos el Martín Fierro,
1: Sí. Sí, ya está.
0: Tenemos que hacer
2: la gente de Marquelea,
0: sí,
2: lo
0: hay
2: queremos.
0: Que empezar a hacer amenazas, no sé.
2: No, se amenaza, sí, claro, sí, se amenaza, se obvio, gana, sí, amenazando gente.
1: No sé quién vota, pero se gana.
3: Por ejemplo, lograr como el Noticiero 13, que todos los años le daban el premio.
0: Sí.
3: No sé cuántos premios
0: tiene.
3: Sí, tiene
0: como 150.000, pero bueno, está bien. Yo no quiero tanto, ¿sí? Yo con que este programa gane, yo ya estoy.
1: Ya estamos.
0: Sí.
2: Estaría,
0: Me falta el de conductora de radio.
3: Pero no que gane una vez sola, ¿no?
0: No, tiene que ganar todos los años.
2: Bueno, Cacho Rubio.
0: Hasta que se termine el programa.
3: Hasta que termine el programa.
1: Sí, con la charina.
2: Hay que amenazarlo a Cacho Rubio.
0: Amenazar a Cacho Rubio. Amenazar a Luis Ventura.
2: A Luis Ventura, que amenazarlo vos, Seba.
1: Sí, sobre todo. Yo porque
2: lo amenazo
1: le
2: a Cacho Rubio.
1: A Luis le llegó al ombligo.
0: Al Cholo, Cholo Castañón hay que hacer una zancadilla.
2: Ya hay que hacer de maldades.
0: A Fernando Mancini hay que decirle: te lo ganas. Mirá para los costados cuando cruces.
2: Cuídate. Cuídate, Mancini.
0: Cuídate, Mancini. Tené cuidado. Así que bueno, esa. Esa es la verdad. Así que estás nominado vos, estás nominado vos, estás nominado
3: estamos
0: vos.
3: Todo el equipo.
0: Vale Delgado, estamos muy contentos.
3: La verdad que es un empujoncito lindo.
0: Es lindo, si uno se lo gana. Lindo. Si uno se lo gana, este es un muy lindo programa. Yo siempre sigo insistiendo en lo mismo. Podrá ser equivocarse de poner los audios al revés y tantas cosas.
1: Pero... En todo caso, el zorrito que vaya al Fierro Martín.
0: Te da las hojas con los párrafos interlineados, viste, falta uno, el otro, pero bueno. Eso sí. Sí, Osvaldo Príncipe, que también nos contaba las historias de Macherata. ¿Eh? Claro. Señores, 20 horas, 23 minutos, la consigna del día de hoy. ¿Se están poniendo viejos?
2: Sí.
0: ¿Hay muchas cosas que te joden?
2: Sí.
0: ¿Qué, por ejemplo?
2: Los autos chiquitos con la música grande. Oh, ¿por qué hacen eso? Si yo no te hice nada. Yo no te hice nada. Y vos pasás... ¡Bum!
0: Ah, con esos bajos que golpean.
2: Es mi
0: Dale. Sí. ¿Nunca escuchaste vos la música fuerte en el auto?
2: No.
0: Yo tuve un auto con Pioneer atrás y dos Pioneer adelante.
2: No,
0: te lo juro por Dios.
2: Te lo juro por Dios.
0: Era chiquito el auto. Era un Daihatsu Charade de los que no tenía cola.
2: Sí,
0: y tenía Pioneer atrás y Pioneer adelante.
1: Salía más caro los parlantes que el auto.
0: No, era carísimo el auto. Era japonés, lo primero japonés.
2: No,
3: yo tengo una perra de un refugio, ¿no? Conseguida de un refugio. Y los perros, en general eran perros de la calle, rescatados. Y todo lo que ve en la vereda se lo lleva a la boca, todo. Sí.
0: ¿Y eso?
3: Y la vereda es un montón de mierda. Las veredas de Buenos Aires son un juntadero de mierda. Y la perra, en vez de salir a pasear, como
0: sale
3: la
0: a comer caca.
3: Piensa que sale a comer.
2: Ay, al pedín, qué asco, la gente está cenando.
3: ¿Qué quiere?
0: Tiene coprofagia, te dije que le compres ahí un medicamento para la coprofagia de los animales.
2: Pero eso tiene que ver con la vida moderna, por ejemplo,
0: La vida cotidiana, de vida de todos
2: cotidiana,
0: los días. Sí.
2: A mí me molesta los mensajes de audio, por ejemplo.
0: Largos.
3: Eso, los tipos que hablan con el celular a todo lo que da en medio de un transporte público.
0: Es insoportable.
2: ¿Viste? El tipo que va sin... Hay uno... A ver si va que es más jovencito.
1: Sí.
2: Hay una manera de hablar en el celular que no se ve nada, ¿no?
1: Sí.
2: Que tienen escondido un...
0: Ah, sí, que parece que van hablando solo. Los otros días vi a uno que iba caminando con el casco de la moto y iba hablando solo.
2: Sí.
0: Estaba con un casco de la moto y lleno de bolsas y qué sé yo, iba hablando solo.
3: Pero el casco
0: solo.
3: No le contestaba.
0: No, estaba, se ve que lo tenía dentro. Se ve que tenía un dispositivo que lo hace
1: los
0: escuchar
1: auriculares
0: adentro.
1: Podés hablar con auriculares.
2: Y lo detestás al tipo.
1: El auricular puesto
2: y ¿qué habla solo?
0: Habla con alguien, estúpido. Pero eso que dice él, que hablan arriba del colectivo y que gritan y gesticulan y todo eso, eso es
3: todo lo que da.
0: Pero es de viejo.
3: Sí.
2: Es de viejo eso.
0: ¿Es de viejo?
2: Comer en el cine. La gente que come en el cine, que está hace muchos años, está autorizado.
0: Ay,
2: a los viejos nos molesta.
1: Sí. Pero aparte comer pochoclo. ¿Qué hacen? No sé por qué tratan de elegir el último pochoclo y revuelven. ¿Qué revuelve?
3: Que además tiene igual un olor el de arriba a goma el pochoclo. Es una cosa horrible.
0: Sí, bueno, pero ese es el cine moderno, chicos. Si no les gusta es porque están viejos. 11-23-660-710. Estamos hasta las 10 de la noche haciendo Feudalísima. Y me contás qué es lo que te jode. A ver si te sentís viejo. Dale, vamos.
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0: Hola, Chinese Man.
1: Hola.
0: ¿Sabe que me contó una película que me dio miedo?
2: Ah, la película 2000... ¿Cuánto es el año? 2077, 2087.
1: ¿Qué pasó con China ahí?
2: 2084.
0: ¿Con China ahí?
2: No, los chinos hacen cosas que a veces... Que...
1: China es buena gente.
2: Sí, son buena gente.
1: China es buena gente. Pasa que a veces no se nota que hacemos alguna cosa porque somos 1.400 millones.
0: Y son todos iguales, como dijo Mondino.
2: Y parece que agarraron a uno o dos millones y les hicieron cosas.
1: ¿Qué hace?
0: Porque sobraban.
1: Dos millones en Uruguay y dos tercios de la población.
0: Claro.
1: En China no pasa nada.
0: Claro.
2: Bueno, o sea, yo sé.
1: Cuando abunda población.
0: Escuche, ¿cómo va?
1: Bien, primero que nada, todo argentino, feliz Día de la Raza.
0: Gracias.
2: Sí,
0: no es el Día de la Raza, es el Día de la Diversidad Cultural.
1: No
0: existe más el término raza.
1: El día
0: lo expliqué recién.
1: No, es el Día de él a raza, que es el europeo que arrasa con todo lo bien.
0: Para el presidente es el Día de la Raza, pero él es distópico y no entiende.
1: Es ese, el Día de él a raza. Él arrasa con los derechos, el Día de él a raza.
0: Tendría que hablar con la sociedad antropológica del país que más ama, de los Estados Unidos, que es la terminó en el año 1994, que era una cuestión sociocultural y no biológica. Pero bueno, ¿qué le vamos a hablar?
1: Pero hablamos de Colón,
6: Que Colón. Colón. Colón, viste, que fue a buscar a India.
2: Sí.
6: Se encontró con América. Dice que la descubrió.
0: Sí.
6: Pero él fue a buscar especias.
0: Sí.
6: De niña, en América encontró oro.
0: Sí.
6: No compró especias. Por eso en Mercadito tenemos descuento en especias.
2: ¿Qué tiene que ver? 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
6: Tenemos de especias, sí.
2: Para conmemorar el...
6: Claro, porque está... No, Darwin descubrió la evolución de las especies y yo la evolución de las especias. Porque tengo especias nuevas de oferta de Mercadito.
2: ¿Son nuevas o orégano hay?
6: No, no, por ejemplo, tengo en Mercadito, no tenemos pimentón, tenemos pismentón.
0: No existe el pismentón.
6: En lugar de aroma a pimiento, tiene aroma a pis.
0: No, es una porquería. El pimentón huele bien, es rico para condimentar.
6: Sorézgano.
0: Orégano.
2: Ya me veo.
6: Sorétgano.
0: No, orégano.
6: No, sorétgano.
0: ¿Pero qué es, de sorete?
6: Sí,
0: lo que come la perrita de.
6: Claro, para
2: qué.
6: Al pedir moni ni dan el condimento los perras para que comen sorétgano en la calle. Sí. Te pones orégano ahí. Le pones orégano y ya está.
0: Y entonces
6: ají molido.
3: ¿Y qué? ¿Se lo come con orégano? ¿Cómo es?
6: No, con eso, con orégano. Tiene ají molido.
2: Bueno, ají molido está bien.
6: No, ají mordido. Mordido.
0: Mordido.
6: Cuando sobra, así,
3: pero le tenés que rociar.
6: Con... Por ejemplo, mi primo Wu, que no le gusta mucho, dice, che, te tiene ají. Y lo va escupiendo. Y lo muere, después ponemos a disecar.
0: Queda igual.
6: No,
0: es una inmundicia lo que está diciendo.
6: Más barato.
0: Sí, ¿qué más
6: cuando
0: tiene?
6: Cuando termina la gine cacha, bueno, tenemos también apesto.
0: ¿Apresto?
6: Apesto.
0: Apesto.
2: Pesto. Pesto.
6: Apesto.
0: No, pesto, fideo con tuco y pesto.
6: No, ajo tiene. Pero ese sudor es mi primo Juan. Porque agarramos un poquito de la vaca, ¿viste? Le pasamos albaca por el cuerpo y decimos, ¡corre, Juan, corre! Viene todo el tapirón porque come mucho con ajo, ¿viste?
2: Ay,
6: y entonces le pasamos toda la albaca por el cuerpo y queda un apesto bárbaro. Muy barato, ¿eh?
2: Igual, no, igual yo paso, ¿eh?
0: Porque yo también paso.
6: ¿Por qué?
0: No, no voy a comer esas porquerías que usted vende. Nada, son asco. Sí.
6: ¿Pescado te gusta?
0: ¿Cómo, pescado?
6: Sí.
0: Pescado sí me gusta. Sí.
6: Bueno, tengo pescado también.
0: ¿Y cómo es?
6: Tengo crótola.
0: ¿Brótola?
6: Crótola. Esto es un pecado con olor a crótola.
0: No, usted es un asqueroso. Usted es una porquería de persona. Es una barbaridad lo que
3: sirve. Terrible
0: dice.
3: Lo que sirve. Lo
6: tengo
3: que vende.
6: Cacalao.
0: Bacalao. Cacalao.
6: Cacalao.
0: ¿Qué es cacalao?
6: Es como un pescado que tiene más gusto acá que
0: el pescado. No, es un desastre. Usted no puede vender ese tipo de cuestiones. Y aparte, no sé, va a ir bromatología y le va a cerrar el local.
6: Ah, por ahora no. Porque viene, yo le conviro con algo, no vuelve más.
0: Pero si le da cacalao, bueno.
6: Yo le quiero un tecito, señor bromatología. Sí, bueno, dale, tengo ese.
0: Bueno, escúcheme.
6: Les doy de comer unas sorteñitas.
0: Bueno, le voy a tener que pedir que me permita presentar las noticias.
6: ¿Qué presenta las noticias?
0: ¿Tiene así, por ejemplo, producto cacalao, marca?
6: A ver, galletitas orteñitas.
0: Orteñitas, sí, porteñitas, son riquísimas.
6: Orteñitas.
0: No, no, no, no puedo presentar con galletitas orteñitas el info de radio.
3: La perra,
6: no, porque te...
0: Bueno, muy bien, 20 horas 31 minutos, señoras y señores, no podemos presentar con ningún producto del chino estas noticias que son las de Radio 10.
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7: Es la hora 20 y 32 minutos, en Buenos Aires la temperatura 14 grados.
8: Jorge Macri analiza no desdoblar las elecciones de la ciudad el año próximo.
7: El jefe de gobierno indicó que, si bien todavía no está definido, es probable que sea al mismo tiempo que los comicios a nivel nacional.
8: Sobre una posible unión entre La Libertad Avanza y el PRO en Capital, indicó que el marco de empezar a discutir alianzas es en marzo del año que viene, pero admitió que es siempre un tema de conversación, aunque falta todavía, dijo Macri.
7: Uruguay proyecta habilitar la jubilación anticipada desde los 60 años.
8: El gobierno de Yamandú Orsi enviará esta semana al Congreso un proyecto de ley que habilitará la medida a personas que acrediten al menos 30 años de aporte.
7: Terminó la fecha 12 del torneo clausura.
8: En Mendoza, Gimnasia y Esgrima superó a Newell's por 1-0.
7: Recordemos que más temprano Lanús le ganó por 2-0 a Vélez.
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9: Todavía se registran algunas demoras en la autopista Buenos Aires-La Plata, en el último tramo de Ruta 2, antes de llegar al peaje de Hudson en dirección a la ciudad de Buenos Aires, General Paz, Panamericana, y acceso este con buena circulación, al igual que Richeri. Se produjo un incidente vial en Castro Barros e Hipólito Yrigoyen. Está cortado el tránsito. Reiteramos que los ferrocarriles Sarmiento y Mitre en los ramales Suárez y Mitre no están funcionando por obras. Central de Tránsito 710, Nora Acosta.
7: En la ciudad, la temperatura 14 grados, humedad 79%.
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0: Bueno, ahí estamos, a ver el vejestorio que compone esta audiencia. 11-23-660-710. Bueno, Marce dice, soy Fidel, les envío condolencias. Gracias, mi querido, por la pérdida de nuestra querida compañera Lore. Sí, bueno, es un poco eso, ¿no? Gracias por tus palabras. Marce, ¿con quién tiene una relación de simbiosis Milei? Es con el mismo que en campaña dijo que era un chorro que se fumó 15 mil millones de dólares, Ramón de Cipolletti. No sé, ahora dijo que tenía 125 mil millones de dólares para hacer frente a la próxima corrida del 2027. La semana pasada tenía 75 mil. No sé dónde sacó los 50 mil millones de dólares de ahora.
1: Tendría guardado.
0: No sé.
1: Bueno, tenés un canutito.
0: Un canutito de 50 mil millones de dólares.
1: Te eres no. micro. ¿Cuál era microeconomista?
0: No, ahora es especialista en microeconomía. Dice que enseñó 25 años en la facultad de microeconomía.
1: Bien.
0: Por eso nos va tan bien.
1: Los microeconomistas viven en honguitos en el bosque.
0: ¿Cómo?
1: Los microeconomistas viven en honguitos en el bosque.
0: No, son los que se encargan de que vos comas todos los días. Eso es. Por eso no comemos.
2: No, es especialista en microeconomía porque la economía de la gente está cada vez más.
3: La deja. Ahora, ¿ustedes conocen algún economista que haya elogiado a Milei?
0: Él dice que sí, que todos los economistas lo elogiaron siempre por su labor en microeconomía. Yo lo dijo hoy.
1: Yo lo digo, los enanitos lo dicen.
2: Le van a dar el nombre.
1: ¡Qué bueno que son! A la noche hablan.
0: Gran equipo, Yapo. Tengo 52 y me jode que me digan, está fenómeno. No, o yo canoso que me duele todas las articulaciones, va, qué sé yo, dice Cristian de Quilmes.
1: Bueno, pero eso no es la molestia.
0: No,
1: señor.
0: No, pero si te dicen que está fenómeno, zafala.
1: Está
0: muy bien.
1: Que sí.
0: Está
2: me molesta
0: muy bien.
2: La mentira de la gente.
4: Claro. Cuando era joven, en otro gobierno cuya cabeza empezaba también con M, me molestaba y me asqueaba lo que veía, pero era joven y no le podía poner nombre.
0: Claro.
4: Ahora que soy viejo, encontré el nombre de este gobierno, M. Lúmpenes. No hay cosa que me irrite más que los lúmpenes.
0: Dios mío,
4: estoy volviendo, ¿viste? Viejo. Mi nombre es Sergio, mis últimos números 069 y quiero ir al cine.
0: Bueno, bárbaro, vamos a anotarte. Hola, Marcia y equipo, frase de mi mamá cuando yo era adolescente y en pleno invierno salía con musculosa. Vas de cuerpito gentil, de verdad.
1: Oh,
0: mi abuela me decía eso.
1: Sí.
0: Yo era una caldera por dentro, si uno estaba caliente.
1: Sí, es así de cuerpito gentil.
0: Sí, sí. Llévate un saquito que va a hacer frío.
1: Che, saquito siempre.
0: Siempre. De ahí sale la historia de la chica del saquito, esa que levantan en la ruta y después van al cementerio, sí, y encuentran el saquito arriba de la tumba. ¿Te acordás?
1: Claro.
0: Fue tremenda esa historia, se la contaban
1: buenísimo
0: a todo el mundo.
1: El de camioneros.
0: Exactamente. A ver qué más tenemos.
5: Hola, equipazo. A mí me molesta mi vecino.
1: Muy bien.
5: Comenzó entrenando con complementos de pesas.
1: Muy bien.
5: A las 2 de la madrugada.
1: Muy bien.
5: 3 de la madrugada. 4 de la madrugada. Luego siguió arrastrando muebles.
0: Ah, sí, por eso.
5: 2 de la madrugada, 3 de la madrugada, 4 de la madrugada.
1: Está bien.
5: En fin, lo detesto.
0: ¿Y sí?
5: Diana.
0: ¿Cómo no detestar a esa gente que entra con los tacos y camina arriba de tu techo, tac, tac, tac, sí, tac, tac, a las 5 de la mañana, porque se hace una hamburguesa en la cocina que le queda a 4 kilómetros de la habitación? Sácate los zapatos, mami.
2: Sí.
0: ¿No te duelen las patas
1: bueno,
0: después de venir?
1: Bueno, está bien que la gente igual se quiera ver linda, ¿eh?
0: Sí, pero igual arriba.
1: Ver,
0: por el no llega con la
3: yo conocí a un señor.
0: ¿Estás pensando en otras cosas, vos?
1: No.
0: Sos un asqueroso.
3: Conocí a un economista tan obsesivo. Tan obsesivo era el economista que conocía que no soportaba que el vecino caminara con sus tacos y la vecina en el departamento de arriba. Y un día fue y les entregó pantuflas.
0: Ah, mira qué bien. Por lo menos les hizo una obra social, justicia social, dale. Bueno, señores, 20 horas 40 minutos, estamos hasta las 10 de la noche haciendo Feudalísima. Jorgito, ¿qué vamos a hablar de Edith Piaf?
3: Bueno, vamos a hablar de un caso muy especial. El 11 de octubre de 1963, o sea, 63 años atrás, pasó en Francia un hecho extraño. Ese día murió la cantante Edith Piaf, que fue, para serles muy gráficos, como la Gardel de los franceses, digamos. Pero ese no es el hecho extraño. Piaf venía muriendo hacía mucho tiempo. Estamos hablando de la más grande de las cantantes francesas por su voz inconfundible y por la pasión con que transmitió sus historias de amor y de pérdidas. Pero el hecho extraño que contó una crónica del diario La República de Italia fue que su gran amigo, el escritor Jean Cocteau, poeta y cineasta famoso, terminó de escribir el discurso fúnebre y no pudo leerlo en el entierro del célebre cementerio Père Lachaise, porque él también se murió ese mismo día.
0: Uy, por favor.
3: Hizo el discurso fúnebre y se murió. Cocteau no pudo estar en el entierro de Piaf, pero estuvieron docenas de cantantes, escritores, intelectuales que amaban a esa semi-analfabeta que todos los franceses veneraban como el gorrión de París. Y varios de los presentes habían compartido el lecho con ella. Algunos ídolos entre ellos mismos, como Yves Montand, el cantante, el actor de Zeta. Otros sensibles como Leo Ferré, que le escribió el tema Los amantes de París. Otros igualmente célebres como Gilbert Bécaud o Edith Constantin. Un muy joven Georges Moustaki. Un armenio feo que enamoraba a las mujeres como Charles Aznavour. El cantautor de Venecia sin ti y otros hombres y mujeres que tuvieron historias con Edith Piaf. Cuando murió, cualquiera podía pensar que tenía 70 años mal llevados y sin embargo la Piaf todavía no había cumplido los 48, pero impresionaba verla con el cabello ralo, la cara hinchada, las manos deformadas por la artritis, el paso inseguro, la mirada ausente, la voz quebrada, y en su última actuación, inmóvil como si fuera una estatua de cera dentro de su ropa negra. En sus últimos 12 años, es decir, del 51 al 63, tuvo 4 accidentes automovilísticos, un intento de suicidio, 4 curas de desintoxicación, una cura de sueño, 3 comas hepáticos, una crisis de locura, 2 crisis de delirium tremens. O sea, no hubo nada dramático que no tuviera. Continua. Edith Piaf se tragó la vida, pero su vida fue desde el principio un mal trago.
0: Nació bajo un farol. La madre la parió en un farol en París, en la
3: Exactamente.
0: Calle.
3: Nació en 1915, en los días de la Primera Guerra, debajo de un farol de la calle. Sí. Su madre era una cantante callejera y la abandonó en la casa de su abuela que vivía en la provincia. Su infancia fue tan dura que en determinado momento la niña decidió que no quería ver más al mundo. Tenía 8 años y fue declarada ciega. Pero no era una patología irreversible del ojo, sino un gesto de desesperación, una especie de autodefensa. Recuperó la vista unos años después y volvió a París en 1929, buscó a su papá, que era acróbata de circo, y se quedó con él. A los 15, ayudaba a su papá a llegar a fin de mes, cantando por unas moneditas debajo de una ventana de Belleville, donde ella misma había nacido. En 1939, cuando llegó la otra gran guerra, ella ya tenía 25 y era la vedette de Cerny, un cabaret de moda. En esos años grabó ya temas que tardaron 60 años en editarse. Edith Piaf se convierte en la mamá de Francia justo cuando los franceses, bajo la ocupación nazi, comenzaron a sentirse huérfanos de una patria. En esos días terribles de bombas y de muerte, paradójicamente la voz de Edith Piaf era una de las pocas cosas por las que valía la pena vivir. Ella detestaba a los ocupantes nazis, pero los nazis estaban fascinados con ella. Se sabe también que colaboró con la resistencia francesa y salvó a muchos. Cuando terminó la guerra, Edith Piaf ya era una absoluta diva. Era feliz, rodeada de creadores, distribuía admiración, afecto, dinero hasta el último resto que le quedaba. Al final del día se quedaba sola con su gobernanta y con su botellita. Edith Piaf amó y protegió a muchos hombres, pero ellos jamás volvieron a darle una caricia. Ni siquiera cuando en 1949 el boxeador Marcel Cerdán, el gran amor de su vida, perdió la vida en un accidente aéreo. Ya no lo pudo olvidar, al punto de que Claude Lelouch, el director de Un hombre y una mujer, hizo con aquella pareja una hermosa película en 1983, Edith y Marcel. Algunos de sus temas inolvidables surgieron de encuentros igualmente inolvidables. Mezcló el amor, el dolor, la gloria en el himno al amor, inspirado justamente en la muerte del boxeador Cerdán. Las palabras eran de Piaf, que ya en 1946 había escrito su máxima canción, La vida color de rosa. Aquel día muy triste de octubre de 1963, 100.000 personas hicieron del entierro de Edith Piaf un acontecimiento cultural. Y 60 años más tarde la voz de la Piaf suena tanto como la del mudo entre nosotros. Así que me imagino un buen cierre musical con La vida color de rosa, ¿no?
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0: Bueno, ahí estábamos escuchando a Edith Piaf, el gorrión de París que hacía ahí la vida color de rosa, ¿no? Ahí va. Vos vas caminando por la calle de París y, al menos en la década del 90, que todavía estaban los CD, había lleno de puestos que vendían CD con la música de ella. Por todas las veces, un clásico.
1: Claro.
0: Es como que la mujer que le canta a París, ¿no?
1: Claro.
2: Sí. Hubo una versión hermosa también de Gracie Jones.
0: Sí, ah, sí, famoso, es buenísimo.
2: Rosa, con sí, mucho
0: sí,
2: ritmo.
0: Sí, sí, es hermosa. Ah. Es hermosa esa versión. Gran equipo, Japó, tengo 52 y me jode que me diga... Ah, este ya lo leí. Hola, Marce, equipo, frase de mi mamá. Hola, Marce, y si hay algo que me reviente y no me gusta es que me cambien las cosas de lugar, porque no las puedo encontrar por más que la busque. Bueno, cuando uno comparte la vida, las cosas van en un lugar, eso me enferma a mí también.
1: Sí,
0: porque
1: sí.
0: Después vas a buscarle y le decís, ¿dónde pusiste tal cosa?
1: Claro, ¿dónde está? Sí. Esto que yo
0: ¿Por qué? Porque hay gente, mamá es así. Seamos sinceros.
1: Tu
0: mamá
1: madre
0: te cambia las cosas
1: cambia
0: de lugar. Y vos decís, pero
2: ah, ella te las cambia. Sí.
1: Pero es tu madre, tiene derecho.
0: Bueno, no, pero igual no podés.
1: A mí me ha pasado. Tiene derecho. Es la mamá. Mamá
3: ¿viste
1: te cambia
3: esto que yo estaba así? Lo vi, lo guardé en una cajita adentro de una bolsa, adentro del tercer cajón. ¿Y por qué lo guardaste ahí? Para encontrarlo mejor.
1: Claro. Primero es que a mí me roban, ¿eh? En mi casa.
0: ¿Qué te roban?
1: Y mis hijos me roban lo que sea que necesiten.
0: ¿Ah,
1: lo
0: sí?
1: agarran
3: no aparece más.
1: Y se lo llevan.
0: Ah, mira qué bien.
1: Porque, bueno.
0: Mira que eso es cosa de viejo de verdad, ¿eh? Porque mi papá me decía a mí que yo le fumaba los cigarrillos. Y se los fumaba él. ¿Me entendés? Me decía, otra vez me dejaste sin cigarrillos. Yo decía, pero no, papi, no, te juro no que no, yo tengo lo mío, no soy yo.
1: Pero
0: me echaba la culpa a mí, esa cosa de viejo.
2: Disimulaba
0: yo decía, viejo.
2: Que él se fumaba todo.
0: Sí.
1: No, para
0: sí,
1: mí, claro, no, claro. Pero hay cosas, puede ser que otras que no encuentro se las adjudico también al robo, pero no, se llevan.
0: ¿Te sustraen
1: no tengo...
0: libros, medias, calzones?
1: No, ¿sabes qué? Todo lo que es de librería, binomen, lápiz, goma, sacapuntas, cinta de pegar, cinta de...
0: Porque
1: de...
0: supondrán que vos no lo precisás para
1: cinta
0: nada.
1: Aislad... No, ¿cómo no voy a precisar?
0: ¿Qué sé yo? No
1: metro,
0: sé, ¿para qué necesitas
1: para medir,
0: cinta aisladora?
1: Cosas para pegar, todos los pegamentos, el Supravón, el Poxirran, el Poxipón,
0: bueno,
1: el Poxi...
0: La
1: perdón,
0: vida es eso.
1: Mucha
0: bueno.
1: marca.
0: Hola, Marce y gran equipo. A mí son varias cosas que me sacan de eje. Por ejemplo, caminar por Coghlan, Belgrano y Núñez y ver a los paseadores de perros con 15 perros. Está prohibido eso. Ya de por sí, un paseador no puede pasear más de 8 perros en la Ciudad Autónoma de Buenos Aires.
1: ¿Por qué no
0: el
1: va
0: tema,
1: a poder? ¿Por qué,
0: porque
1: señor?
0: No puede, porque no puede por ley.
1: ¿Por qué?
0: ¿Por qué
1: la ley es esa?
0: No sé, pero no lo cumplen.
1: ¿Por qué la ley le pone límite al perro?
0: No, al perro no, al paseador.
1: Pero tiene que poder pasear.
3: Pero hay leyes todavía.
0: Pero no, pero el perro no es el problema, es el paseador el
1: ¿y
0: problema.
1: Y se me quedan 7 perros, 5 o 6 perros sin pasear.
0: Y bueno, que busquen otro paseador.
3: Existe
0: la
3: ley.
0: Sí, bueno, no
4: la
0: sé.
4: Que noto
0: la
4: que
0: ley
4: estoy
0: está.
4: Grande
0: si no cumplen.
4: Es cuando vienen los chicos, parecen con cara de zombie de tanto tiempo con el celular y uno le empieza a preguntar ¿qué tal? ¿Cómo te va? Bien. ¿Cómo te va en la escuela? Bien. Y así uno trata de remarle la conversación, pero no hay caso. Ahí noto que me estoy poniendo viejo o algo parecido. Ja, ja, ja, ja.
0: Bueno, el señor se le molestan los perros, dice acá, que peor aún mirando el celular sin importarle si el perro paró a hacer sus necesidades o se ahorcó con su propia correa. Otro tema que no soporto, dice, es los encargados de edificio. De esos mismos barrios manguereando a trochi mochi y boludeando con el celular mientras malgastan agua potable, recurso no renovable y por el cual los extranjeros nos vienen a comprar tierra y negocio.
1: ¡Uy,
0: estás re viejo!
1: Acá nomás.
0: ¡Vicky, estás viejísima!
1: ¡Tenemos el río acá! ¡Que no es renovable! ¡Pero paremos un poco!
0: No,
1: ¡déjelo que manguere!
0: Los porteros manguerean las veredas todo el tiempo porque salen a chusmear.
1: Claro. También, no, bueno, también está la caca de Alperín del que se come el perro.
0: No, la caca de Alperín no.
1: No, no, quiero decir bueno. Algo referencia. No, no, no. Por supuesto.
0: Pare que
1: no
0: Alperín se le acerca a la puerta.
2: Se me hizo confundir.
1: No, perdóneme, Alperín. Quise decir,
2: ¿cómo
1: bueno,
2: va a decir la caca de
3: Alperín? Paseando por la mañana, bajándose los pantalones y haciéndole en el edificio al portero.
0: ¿En qué barrio caga Alperín?
3: Y la perra corriéndole atrás.
2: No se puede contar la intimidad de la perra que ya te involucra.
0: Bueno, pero creyeron que el que cagaba eras vos, dale.
5: Hola, buenas noches. Tengo 91 años y detesto, y siempre detesté, a los que van al cine y patean a la butaca de adelante.
1: Muerte,
5: eso es
1: pena de muerte en la Argentina.
5: Yo las veces que voy al cine pido siempre la última fila. Así nadie me patea la cabeza. Muy bien.
0: Hay otra que es peor. Cuando vas en el tren, en el avión o en el micro y el tipo se tira para atrás y te deja comprimido. Así chiquitito. Sí.
3: Pero ese es un problema que diseña también los
0: asientos. No, pero igual, pará, flaco. Si sabes que el que diseña los asientos es un pedazo de sorongo.
1: Es el mismo señor. El que te patea de atrás es el mismo que te aplasta de adelante.
0: Sí, sí, es
1: verdad. La misma persona.
0: Sí. Y vos tenés la bandejita puesta con tu cafecito hacia así en el avión y te lo tira la mierda.
1: Te clavó la bandeja. Que...
0: Sí, acá. ¿Me entendés? Sí, che, preguntá, flaco, viste, a ver si hay alguien atrás. ¿Vive alguien?
1: Vos también sobraba, Petillo.
0: Sí.
1: ¿Cómo le vas a decir? Preguntá, flaco, para.
0: Preguntame, flaco, si necesito algo.
1: Decile bien al señor.
0: Señor, ¿no me puede preguntar si necesito algo, pedazo de pelotudo?
1: Bueno, ¿ves cómo es?
0: Señor pelotudo.
3: Y le paso a tirar el asiento para adelante. Bueno.
1: Pero miren qué bien.
0: ¿Qué pasa?
1: La salud. Y para hoy que hemos venido hasta aquí, 12 de octubre, un día feriado, y venimos a hacer aportes. Sí. Cada uno sus aportes.
0: Es verdad.
1: Y justamente...
0: Como Galperín que caga la vereda, ¿no?
1: No quise decir eso, por favor. Yo por sé que favor, nunca lo haría. No Galperín recordar, nunca haría eso.
3: Sale con la bolsita igual, Galperín.
1: Un pis a la noche por ahí, sí.
0: En el arbolito.
3: En el container.
1: Como cualquiera.
3: Ahora es el baño público, el container.
0: Y lo ves al Perín de espaldita.
3: Eso me rompe. Se colmo. Que la gente mee en los containers me molesta.
1: Bueno. Yo saben que les digo una cosa, estamos todos estresados y el estrés es uno de los peores flagelos de la
0: es
1: vida
0: verdad,
1: moderna.
0: Sí.
1: El diario trajín, el vértigo, las idas y venidas, la llegada del automóvil, el tren, el avión, la máquina de escribir, todo eso...
0: Nos hace,
1: porque la gente ya no escribe más a mano.
0: Es verdad.
1: Escribe,
0: me cuesta mucho escribir a mano con la birome, me duele la mano.
1: Claro, ¿viste? A lo mejor tiene que escribir otra persona por usted.
0: Sí, voy a contratar
1: a alguien. El zorro,
0: a
1: por ejemplo.
0: El zorro mejor sería que seleccione bien los audios. Dale, vamos.
1: Bueno, si les cuesta todavía el concepto de estrés, le digo que el sinónimo de estrés es estar neurasténico o tener nervios. No sé si recuerdan el concepto neurasténico.
0: No.
1: Bueno. Hoy veremos entonces.
3: Ah, pensé que te iba a definir.
0: Yo también.
1: Ah, neurasténico, nervioso, loquito.
0: Sí, no sabés.
3: Neurasténico.
1: Neurasténico, chicos, nervioso. No sé, nunca escucharon la palabra neurasténico, se decía mucho.
0: Sí, mucho.
1: Bueno, hoy veremos cómo estimular el nervio vago para reducir el estrés y mejorar la salud. La vez pasada hablamos del nervio vago, es el nervio más largo del cuerpo, de verdad.
3: ¿En serio?
1: Pues va desde el cerebro hasta el intestino.
0: Ah, del cerebro al culo, directo.
1: Bueno,
0: es genial, es
1: no hay manera de hablar en serio.
0: Bueno,
3: sin pagar peaje.
1: Eso es el primer nervio en enterarse de las cosas que ocurren, de las cosas importantes.
0: Sí.
1: Porque la verdad que no es tan importante resolver un cálculo matemático, lo importante es saber cuándo salir.
3: ¿Cuándo salir corriendo
1: al baño? Claro. Eso es
2: y
1: mucho más importante.
2: Y cuando empezar a correr también, ¿no?
1: Por supuesto. El nervio vago participa en el ritmo cardíaco, la respiración y la digestión. O sea, todo lo que hay que hacer sin ponerse nervioso. Respirar, es todo lo que tranquiliza al cuerpo lo hace el nervio vago.
3: Lo último igual, la digestión, si tenés que ir al baño, lo haces como apurado.
1: Pero no se hace la digestión rápido, no se respira rápido, eso es raro. Sí. Todo lo que hace... Es cuando dormís.
3: Por eso es vago.
0: Ahí está, claro. Por eso es vago, claro, te acompaña en la bebida.
1: Es parte del sistema parasimpático, la rama del sistema autónomo encargada del descanso y la recuperación.
3: Bien.
1: Y el equilibrio.
0: ¿Parasimpático?
1: El parasimpático es todo lo que nos relaja, lo que nos deja tranquilos, lo de respirar.
0: Y el vaguito.
1: Y el vago hace eso, a diferencia del sistema simpático, que dispara respuestas de alerta, lucha o huida ante el peligro. No Mira sé vos. Si esto lo...
0: No, lo sabía, pero eso es cuando yo estoy, que quiero pegarle a alguien, ¿es el parasimpático? No,
1: seguramente.
3: El simpático.
1: No, el simpático.
0: El simpático.
1: Por ejemplo, Marina, es muy simpática, mi mujer.
3: Siempre está en la con antipatía.
1: Yo vivo en una placa roja de crónica en mi casa. Vivo adentro de la placa roja.
0: Es tremendo.
1: ¡Vamos! ¡Cuidado!
0: Pero no será porque...
1: ¡Hay olor a gas! ¡Vamos a morir! No. Hay que comprar una alfombra del baño porque patina. Ah, ya.
0: Siempre hay peligro de muerte en casa.
1: Es peligro de muerte.
0: Sí. permanente.
1: Muy de simpatía.
0: ¿Y usted qué tiene el tema con el vago, no?
1: Empezó septiembre, hay que reservar para el verano.
0: Ah, mirá.
1: Hay una alerta.
0: Una alerta permanente.
1: Sí,
0: placa roja de crónica todo el tiempo.
1: Podría haber sido muy buen militar.
0: Ah, mira.
1: Sí, el militar está
3: temprano.
1: Sí. Ante situaciones de tensión, el nervio vago libera sustancias que contrarrestan el aumento del cortisol y otras reacciones de alarma.
0: Ah, ¿había cortisol? El cortisol es un problema serio. Hoy por hoy te despertás de madrugada así con los ojitos abiertos, el cortisol.
1: No es una estufa que gasta poco.
0: No. ¿El cortisol?
1: El cortisol.
3: Cortisol.
0: No, el cortisol es una hormona. Sí.
1: El cortisol produce nerviosismo.
3: Es muy de moda.
1: Mucho, mucho cortisol, nerviosismo e insomnio. Tipo Majul. Majul está así.
0: Ah, tiene problemas de cortisol.
1: Por eso, está cortisolado.
0: Ah, sí. Mirá.
3: Por eso él,
0: no sabía.
3: En las entrevistas tiene el síndrome del perrito del colectivo.
0: Sí.
3: Vos lo mirás, que vos lo mirás cuando habla Milei.
0: Está cortisolado con el pelado Trebuch. Parece que quiere el horario del pelado Trebuch.
3: Ah, sí.
0: Este es un chusmerío aparte.
1: ¿En
0: sí?
1: ¿En
0: dicen, se corre la bola de que como él mide mal en el horario que tiene, quiere el horario del pelado Trebuch.
3: Va a medir poco siempre.
0: Y se está llevando re mal con el pelado.
1: Lo envidia el pelado Trebuch.
0: Sí, lo envidia. Sí.
2: Bueno,
0: envidia
2: hay gente que en lugar del el cortisol se explica por unas líneas de más.
1: También puede ser, sí. Jorge, tiene razón, ¿eh? Bueno, y el poco cortisol te tira para abajo, estás tranquilo, relajado, pausado. Tipo Lucho Galende, ¿viste?
0: Fácil. Sí.
1: Viene Lucho y te dice, bueno, Corea del Norte está por arrojar una bomba atómica. Morirían bueno, 400 millones.
3: Todo lo contrario a Marina. Sería, ¿no?
1: El país tiene un riesgo, país de 4.000 pesos. El dólar se va a 50.000 pesos.
3: Estamos
0: igual
3: en
0: escuchemos este
3: faltan
0: tema.
3: Faltan como 4 meses para ir a alquilar algo.
1: Claro.
3: Por el contrario de Marina.
1: Y te pone un tema de Aristimuño. Enseguida te pone solución a todo con Aristimuño, Galente.
0: Sí.
1: Les cuento que el neurólogo deportivo Vernon Williams del Hospital Cedar Sinai de Los Ángeles explicó que la actividad asociada con la calma, respiración diafragmática, meditación o masajes incrementan esta actividad del nervio vago. Por eso todo lo que es de calma, respiración y meditación lo calma. Por eso el hippie artesano.
0: Mirá,
1: el artesano,
0: esta música me calma a mí.
1: Está tranquilo el hippie.
3: Pero el hippie también.
1: Puede ser por el faso. Fuma. Bueno, puede ser por el faso. Bueno, póngale que puede ser por un porrito.
3: El nervio también, vago está.
1: Pero también medita, respira. Sí. El artesano es un trabajo, vos estás tranquilo haciendo.
3: Como el pan.
1: Una bicicleta de alambre.
0: Sí.
3: Qué lindo.
1: Y no te agita eso.
0: No, claro.
1: En cambio, por ejemplo, gente que trabaja galperín.
0: Sí.
1: Es tipo que está agitado.
0: Sí.
1: Está en la
0: porque
1: vida.
0: Está todo el tiempo cagando en la puerta,
1: claro,
0: por eso. Está pensando en ir a cagar a la puerta.
3: Buscando nacionalidades, Galperín.
2: Pero no se le puede ir la mano con el vago y terminar medio como.
1: Sí, por supuesto. Sí, como. Ya, ahora me acuerdo de uno. Bueno, ¿saben qué hace bien? La exposición breve al frío activa los circuitos vagales y redirige el flujo sanguíneo al cerebro.
0: Ah, mira.
1: Va del intestino al cerebro y trae aires nuevos.
0: Me encanta. Papá. Sí, claro, del intestino al cerebro.
1: Sí. Nuevas ideas, refresca el pensamiento.
3: Suponga que yo me refresco el intestino.
1: Sí, le van nuevas ideas. ¡Ay, cambiemos!
0: Sí, claro.
1: Seamos libres. Me gusta la libertad, carajo.
3: No se me ocurre nada, digo.
1: Sí, vamos a importar todo y a cerrar la Casa de la Moneda. Son ideas.
0: Sí, renovadora.
1: Como un refresco.
0: Así
1: de
0: que vienen,
1: ideas,
0: sí, claro. ¿Sí?
3: Vienen
0: lindo,
3: del culo.
0: Me encanta, vienen directamente del culo.
1: Bueno, y también recomiendan una ducha de agua fría. Terminar la ducha calentita con agua fría hace muy bien.
0: Mira.
1: Eso antes lo hacían los psiquiatras, pero se lo prohibieron. Sí. Entonces lo tenés que hacer vos mismo con vos.
0: Dicen que
1: no se lo hagas a otra persona.
0: No,
1: a vos
0: pero
1: mismo.
0: Tampoco es que tiene que ser congelada, doctor. Puede ser fresquita.
1: No, fresquita no, ¿eh? Dice fría. Bueno.
0: Bueno, está bien.
1: Así que, bueno, y si tiene para hacerse un electroshock, hágaselo.
0: ¿Cómo? Pero está prohibido el electroshock.
1: No, pero si eso no se lo hace a sí mismo, no.
0: Ah, bueno, entonces quiere decir que no me lo puede hacer otro, yo sí. Entonces meto los dedos en el chupulito.
1: Y por supuesto.
0: Bueno, 21:01. Vamos a las noticias, dale. Gracias, doctor.
1: No, por favor.
0: Gracias.
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9: 9 de la noche, 2 minutos en Buenos Aires, el cielo está nublado, la temperatura 14 grados.
10: A partir de mañana, el Congreso tendrá alta actividad.
9: El proyecto de presupuesto 2027 comenzará a ser analizado en la Comisión.
10: A partir del miércoles serán tratadas las normas sobre defensa de la soberanía de Malvinas, la de ingresos y egresos del Estado Nacional, y en el recinto de la Cámara Baja iniciará el debate de la ley de inviolabilidad de la propiedad privada.
9: El Niño también preocupa a los productores de Mendoza. Desde esa provincia amplía nuestro corresponsal Cristian Morón.
11: Ante el pronóstico de lluvias abundantes, nevadas superiores a la media y posibles tormentas severas durante la primavera y el verano, los municipios están reforzando las tareas de prevención. Tunuyán, el departamento del Valle de Uco, ya intervino en más de 20 puntos críticos, mientras que Tupungato y San Carlos, también pertenecientes al mismo Valle de Uco, ya realizaron también trabajos de limpieza de cauces y reforzaron las defensas aluvionales. La principal preocupación es el impacto que el exceso de agua podría tener sobre la producción de uva, ajo y frutas, además de posibles inundaciones en sectores urbanos vulnerables. Desde Mendoza, Cristian Morón, Radio 10, siempre noticias.
10: Donald Trump reiteró que la tregua energética entre Rusia y Ucrania está plenamente en vigor.
9: El presidente de Estados Unidos lo dijo, pese a que